0: Te hago reír, estoy aquí para divertirte. ¿Cómo que simpático? ¿Simpático? ¿Cómo soy simpático?
1: Es solo que sabes contar una historia, ¿y qué?
0: No, yo no sé, tú lo dijiste. ¿Cómo lo sé? Dijiste que soy simpático. ¿Cómo soy simpático? ¿Qué carajos hay de simpático en mí? Dime, dime que es simpático.
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3: Ya no estés jugando, Tommy.
0: Se asustó, ya lo tenía, ya lo tenía. Eres un imbécil cobarde. Frankie, ¿lo viste asustado? A veces tengo dudas sobre ti, Henry. Te pueden vencer en un interrogatorio.
4: Santo Dios.

0: ¡Qué risotada! Todos rían. Che, 21 y 21 en gran parte de la República Argentina. Yo lo único que quería era jugar a la pelota, pero bueno, no lo hice. Pero hay gente que lo hace mejor que nosotros y por suerte son nuestros. Sí, decirlo que son nuestros es demasiado, pero bueno, viste, uno se encariña. Y realmente voy a decir esto, yo solamente quería que le ganemos a Inglaterra. Ahora con España no me interesa, ¿sí? Imagínate el lujo que tenemos, que lo peor que nos puede pasar es salir subcampeones.
1: Sí, más vale.
0: ¿Entendés? Obviamente si ganamos ya. Si éramos unos asquerosos, imagínate si ganamos la copa, pero bueno. Mirá, lo llena de bandera el otro. Bueno, al gran pueblo, alegría, salud, che. Arrancamos este programa de cine, serie, música y algo más. Hoy me acompaña mi queridísimo amigo, el columnista que viene de vez en cuando se le antoja, pero viene. Mi querido amigo Cristian Gianbeluca, acá a mi derecha.
1: De vez en cuandista soy.
0: De vez en cuandista. ¿Qué banda de death metal podría
1: sí,
0: ser?
1: Sí, sí, sí. Death metal técnico.
0: Técnico, pero no, con el acento la E. Bueno, ahora en instantes vamos a estar hablando con Sofía Ketty. Nórdico viene cuando quiera. Nosotros estamos de las 9 menos 5 en el estudio. De las 9 menos 5 que estamos. Qué cosa, pero bueno.
1: Estamos mi doppelganger y yo.
0: Es que soy muy veloz. Yo voy y vengo. Che, Ale, vamos a hacer una cosa. El primer temita que tengamos en puerta, creo que son los... Pará que me fijo acá. Que la inteligencia artificial... Inés
1: Fan Club, dice acá el compa.
0: Listo, vamos con eso. Y en instante volvemos con más Noche Alucinante y Sofía Ketty, que ya está por ahí dando vueltas.

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13: ¿Y la mercancía? 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

0: Continuamos acá en Noche Alucinante, 21:32. Hicimos las cosas bien, tiramos la pausa publicitaria, eso lo decidí yo. Me fijé bien cómo hacer las cosas. No presenté a esta gente que si no la presentás, no sabe lo que son, Sofi. Vos no los presentás y se complica. En la parte de audio, el señor Rafael Redondo, también está Nórdico ahí suplantándonos, cuidándonos. Y mirá, ese es mi gran amigo, el señor Alexis Palma, en la parte de audio y video. Y bueno, vos fíjense, pusieron cámara ellos, vos podés creer, es una cosa maravillosa.
1: Si
0: bueno,
1: nunca se ven.
0: Estamos acá con Sofi, Ketty, ¿qué tal? Por fin te tengo en el estudio, porque siempre fue Zoom en plena, ¿cómo se llama? Pandemia.
1: Una pandemia, una locura.
0: Que yo voy a ir, y no sé, dijimos después, claro, que nosotros sabemos que caracol iba a pasar, pero bueno, ya pasó, y estamos de acá para charlar un poquito, que bueno, mañana en la Macanuda, acá cerquita, acá una cuadra, en la calle Moreno, vamos a estar con Germán Glattenbach haciendo, no sé si es un back to back, pero sí, vamos a estar pasando música entre vinilos y un poquito de compu, así que la idea es que te vengas a divertir. Vamos a ir directamente al talón, vamos a ir con los hits clásicos de toda la vida. Yo vengo con un hit medio noventero, uno de boliches muy bahienses, y un tema como Baila Morena, baila la noche entera. Temas así van a estar sonando en la noche de la Macanuda mañana, así que las anticipadas se pueden comunicar conmigo, con Germán, con Sofi, que está acá a mi derecha también, y con la Macanuda. Arranca 20-30 horas y el plato fuerte no somos nosotros.
1: No, si yo no, tampoco.
0: Si no es esta dama que tenemos acá. Y bueno, primero, ¿cómo andás vos?
1: Bien.
0: Bien.
1: Acá
0: sí.
1: Estoy.
0: Siempre esas ganas de vivir que necesito un poco. Necesito un poco de alegría en mi corazón. Pero
1: si pierdo eso, no me queda nada.
0: Claro, que, ¿qué hacemos? Claro. ¿Qué hacemos? Contame un poquito que, sin spoilear, como dice la gente joven ahora, hace 20 años que lo dicen, ¿qué se viene para mañana?
1: Bueno, mañana voy a estar haciendo un acústico de rock nacional, que la verdad que yo me siento siempre mucho más identificada con lo internacional, pero bueno, en esta oportunidad con los músicos que me acompañan decidimos eso. Seguramente vamos a hacer algo de lo clásico, algún temita de Spinetta, de Charlie, algún otro de Fito, alguno del Indio también, por supuesto. Y un poquito de eso versionado también, en bajo, guitarra, teclas y un cajoncito, algo de eso, una percu, va a haber.
0: Qué lindo, bueno, contratamos con un esfuerzo de producción, contratamos una máquina de humo, que en realidad es un montón de gente fumando, que le pusimos un gallo y van a soplar por ahí, pero va a dar un ambiente místico a la velada. Y Sofi, ya que te tengo acá, y te quería preguntar, shows que yo no miro, pero por ejemplo La Voz de Telefe, y ahora está, que para mí, ojo, no canto, así que no se preocupen, cualquier cosa que yo diga no tiene valor, pero fíjate lo de Guido Casca, a mí me parece, los pocos que vi así al pasar, que los cantantes que están, obviamente, vos lo sabés mejor que yo, no es fácil ponerte arriba en el escenario, cantar, preparar una canción, bla, bla, bla. Yo lo que vi, en cambio de la otra, creo que es la que está los Miranda, que están, ¿no? No sé si siguen estando, porque creo que lo vi el año pasado. En realidad me lo hicieron ver, realmente. Me hicieron ver como 5 capítulos a la vez, que en un momento temblé.
1: Y debe haber sido demasiado.
0: Demasiado. Es más, hasta sabía el que había ganado y todo, que ya me olvidé, por suerte. Pero a lo que voy es que, sin desmerecer el programa de Guido Casca, pero yo noté que como que es menos, o sea, el casting, ¿no? Las personas que van a cantar no son tan buenos como lo del otro programa.
1: Y mira, yo te voy a dar una opinión, es personal, obviamente, okay, ¿no? Pero también una cuestión de producción, ¿no? De plata.
0: Okay.
1: Yo tuve una experiencia fallida en ese programa que vos hablás, en La Voz Argentina, hace muchos años, año 2018.
0: Mira.
1: Hice el casting, aparte no, supuestamente en el Sheraton o en alguno de estos hoteles, colas gigantes. Bueno, fui, audicioné, quedé entre la gente seleccionada para ir a grabar.
0: Bien.
1: Fui a grabar, me hizo una entrevista a Marley, me preguntaron de todo, fue mi familia, nos hicieron llorar. Siempre algo en estos programas es los temas...
0: Lo emotivo.
1: Sí, tenés que vender, ¿no?
0: Sí.
1: Y también está todo... Capaz no me van a llamar nunca más. Y no me importa,
0: Vos tenés que hacer como los jugadores.
1: Pero te voy a decir la verdad. Está todo muy digitado, se va cambiando el orden siempre a último momento. Es como que está todo muy evaluado, ¿no? Y bueno, ahí tuve una experiencia. Yo fui, canté, me habían asignado un tema de Lady Gaga.
0: Mira.
1: Million Reasons. You're giving me a million reasons to let you go. Bueno, no es algo que yo hubiera naturalmente elegido, porque es un tema dentro de todo tranquilo, sí tiene un momento. Y bueno, fui y canté y ninguno de los que hice la grabación, ¿entendés? Para el vivo, para la blind, que es donde te aprietan los botones. No me los apretaron.
0: Qué
1: no me los apretaron ninguno.
0: Qué bárbaro.
1: Y yo discutí mucho con esa producción, porque no estaba de acuerdo con esto que vos decís, ¿no? Con decisiones de producción, de... Es muy heavy verlo de ahí adentro, ¿viste? Lo que te hacen pasar, tu familia yendo hasta allá. Y más a uno que... Eso, hay gente que le importa eso, ¿no? Lo que tiene que ver con el momento de fama. Pero el que es un laburante del arte, lo usa como una pantalla más.
0: ¿Entendés? Claro.
1: Es como un momento donde vos tenés visual. Entonces, cuando artísticamente yo considero no se te respeta, creo que está bueno, aunque uno sea un X y una hormiga milimétrica en este mundo, poder expresarse. Creo que la expresión no nos la tiene que quitar nadie.
0: No,
1: así
0: seguro.
1: Que ahí me bajé de la emisión.
0: Mira, porque...
1: Discutí un poquito. Después fui a otros.
0: Ajá.
1: De menor...
0: ¿También televisivos?
1: Sí, televisivos. Mira. Fui al ¿cómo se llamaba? No me acuerdo el nombre. Canta conmigo ahora, que es el de Tinelli.
0: Yo te puedo decir que
1: Canson,
0: sí a todo. Sí.
1: Mira, ni me acuerdo qué año. 2022, fui a ese, el que estaban todos
0: ahí.
1: Ah,
0: que era un montón de
1: pantallas. Eran un montón, que tenían que tocar los botones también o prender una palanca. Y ahí, bueno, cuando yo fui, estaba Manuel Wirtz. Ahí fui, canté, ahí me dieron un rock and roll.
0: Mira.
1: De uno de los Guns, Sweet Child of Mine. Y después hace poquito, el año pasado fue... sí, mira cómo estoy. Me pasó un tren por encima. fui a uno, ¿cómo se llama? No me acuerdo el nombre tampoco. Que estaba Laurita Fernández, de estos que decís, de
0: sí.
1: Que son de otra categoría, entiendo lo que decís, pero porque se manejan rápido y por una cuestión de tiempo van llamando al que va.
0: Pero creo que es mejor, en cierta forma, porque no estás tan... Por ejemplo, el que vos me contabas del otro, está tan producido que vos decís, bueno, por lo menos ya que estoy acá, me hicieron grabar, se están filtrando lo loco.
1: Claro, pero por lo menos va a ser un momento agradable,
0: claro,
1: ¿viste? Cuando
0: claro.
1: Ya roza la línea de lo que es desagradable, a mí no me gusta. Pero bueno, siempre cantar en tele y esas cosas es una linda experiencia. Es el momento,
0: no,
1: es
0: una locura.
1: Adrenalina,
0: las cámaras,
1: y
0: todo.
1: Que te salga bien en ese instante, y capaz te olvidaste de algo, y capaz, qué sé yo, tenés que ser medio kamikaze.
0: Ni hablar, los tipos capaz que tenemos la entre comillas, la suerte de... Y no, también, porque, qué sé yo, tenés la suerte de ser básico, zapatos, pantalones, una camisa, una remera, o como quieras, un buzo... Pero por ahí la dama se tunea un poco más por la canción que va a cantar, por la velada, si tiene que ver con esto o con otro. Pero también es algo totalmente físico, porque primero que te movés,
1: sí.
0: Usás la voz, obviamente, y claro, es re loco eso.
1: A mí me gusta lo del tuning igual.
0: Mirá.
1: Sí, es una parte linda la estética.
0: Che, ¿está calefaccionado? ¿Hay aire acondicionado?
1: Porque
0: sí, podés sudar a lo loco.
1: Y a veces yo mirá, en este último que fui, que era en Canal 9, el 9,
0: uh-huh.
1: Muy lindo, ahí entrás, qué sé yo, pero después en un momento donde estaba el estudio de grabación muy chiquitito, tuve que yo me llevo todo mi vestuario, ahí te dan lo que hay.
0: Claro.
1: Viste, uno, yo soy siempre, nada, me voy preparada.
0: Está perfecto.
1: Confío solo en mí. En un momento, viste, había que ir para el estudio y nada, yo me llevé mi valija con todas mis cosas, así iba con el vestido, el taco aguja, con mi valija, o sea, es...
0: Qué loco,
1: dejás todo mirá. Ahí, así como llegaste, te fuiste, ¿eh?
0: Mirá.
1: Y muchas gracias.
0: Mirá. ¡Qué bárbaro!
1: Esa es la realidad.
0: Che, ¿y has girado, con el buen sentido de la palabra, por bares, por cervecerías?
1: Y yo estuve mucho en Buenos Aires, tuve una época allá cuando era más chica, de nada, me iba y cantaba en los bares, me gustaba
0: claro.
1: Mucho. Después, la verdad que el último tiempo que fui allá, que estuve allá, que fue post pandemia, me dediqué mucho más al teatro. Estudié mucho teatro, actuación, me formé con Julio Chávez yo. No Mirá, sé si lo ubicás, Julieta, al
0: sí,
1: puntero.
0: Un poquito lo tengo. Que cantó el cumple el himno
1: el
0: a lo último.
1: El himno nacional argentino, inolvidable.
0: Y que no dijo salud al último.
1: No.
0: Miró la pantalla
1: y ya no tenía que decir más, ¿no? Después de esa mirada. Me formé mucho con él, estuve con él 5 años. Estuve haciendo, antes de venirme, lo último que hice allá fue una obra de teatro independiente. Que nada, él a veces hace clínicas con sus alumnos que él elige. Y armás entre el grupo y con él, y él lo hace a puro corazón eso, ¿eh? Una dramaturgia, una obra original. Él apela mucho también a defender lo under, ¿no? Y la creatividad, y eso es muy valorable. Así que estuve haciendo eso, muy metida en el teatro independiente. A mí siempre me gustó lo independiente también, ¿eh? Hay algo de lo comercial que por ahí no... Nunca pude adaptarme del todo a esas formas.
0: Es que creo que en el under está la clave, me parece, de todo. Cuando buscas hacer algo más o menos original o divertido, pueden aparecer unas cosas maravillosas del under, como ha aparecido, bueno, no terminamos más, pero la famosa música indie viene de ahí.
1: Y todas estas bandas que ahora ya nada, son mucho más conocidas, pero en el momento que fueron emergiendo eran mínimas.
0: Pero viste, Sofi, querida, que la vida es esto. Da la vuelta.
1: Y acá
0: en un
1: estamos.
0: Momento. No, claro, pero en un momento decís, qué tema pesado este, sí. el de Europe, la última cuenta regresiva. Y de repente la juventud empieza, qué temor, viste. Y la reversionan y sale de nuevo y como que todo vuelve. También el cantautor, claro, se cansan tanto de las máquinas, la sobreexposición. Entonces agarra capaz que hay como un par de Johnny Cash o unos Bob Dylan dando vueltas, que sí. No van a salir más, pero bueno, van a estar dando vueltas.
1: Exacto.
0: Pero,
1: y de eso estamos hechos también, de todo eso que sigue dando vueltas.
0: Que
1: ¿no?
0: La parte más linda, claro. Pero sí, siempre me gusta esa frase, se puede usar casi en cualquier cosa. Por ahí se puede escuchar, se puede usar en una película, está bueno el viaje y el final, qué sé yo, ¿viste?
1: Tal cual.
0: Está bueno el viaje, qué sé yo.
1: Sí, el proceso.
0: Proceso,
1: el tránsito.
0: Mira, estoy buscando acá mientras que doy vueltas. Primero te quiero decir que tenés una voz espectacular.
1: Ay, muchas gracias. Vos sabés que hay gente que me dice que yo debería hacer algo en la radio.
0: Tenés que hacer algo en la radio. No deberías, tenés que hacer algo en la radio porque... no la esforzás, sale natural. Hasta creo que siento envidia, porque en un momento yo dejo la vida acá. En un momento vienen los operadores y me dan oxígeno como le daban a Sandro, ¿viste? Y se me complica un poco. Bueno, vamos a repetir mañana. Mañana
1: sí,
0: Sofía Ketty en Moreno 223, La Macanuda. 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Así que mañana vamos a tener fiesta de los 80, vamos a tribunear un poquito con esto de esta maravillosa época que estamos viviendo del Mundial, y vamos a escuchar a Sofía mañana en vivo con banda, me dijo un cajoncito peruano, un bajo,
1: sí.
0: Un tecladín.
1: Guitarra y teclas.
0: Pero bueno, como es noche alucinante, siempre tenemos que manguear algo porque es una cosa que tenemos la mala costumbre. Así que, Sofi, te despido acá, pero trajiste algo para cantar.
1: Traje algo para cantar.
0: Bien.
1: Así es.
0: Así que miramos a esos villanos que tenemos detrás de la... ¿Sabés qué le dicen la pecera? ¿Viste? A esa la pecera, ¿viste? Bueno, míralo al sujeto del lado.
1: ¿A cuál miro?
0: Al de pelo más corto.
1: ¿Al morocho?
0: Sí, al peligroso.
1: ¿Morocho? Te agradezco si me pones una rever o algo así, ¿no? Que me ayude un poco.
0: Pidió rever.
1: Yo acá no me escucho mucho, pero voy.
0: Me quedo un silencio.

0: Continuamos en este maravilloso programa mundialista de cine, música, fútbol y algo más a que se emite por Vorterix Bahía hace 13 años. Qué alegró, bueno, así pasaba Sofi Ketty hace un ratito. Qué vozarrón, por Dios, qué el poder de la voz humana.
1: El
0: es
1: poder
0: increíble.
1: De la voz humana. Sí, señor.
0: Tranquilamente poder haber cantado sin micrófono. Un vozarrón en el buen sentido, lo digo, muy fuerte, muy claro.
1: Estentorio.
0: Así que mañana la van a poder disfrutar acá en La Macanuda, que vamos a estar haciendo unas cosas maravillosas, pero ella va a ser la protagonista, que va a estar tirando unos temones ahí en vivo. Bueno, el señor Cristian Gianbeluca lo tenemos acá entre nosotros. Antes me quiero adelantar, ¿sabés qué? No suelo ver películas de terror, porque soy bastante cagón, diría Francella, pero me vi una que se llama Obsession, 2025, sí, sí. Y lo que me llamó la atención que fue hecho por estos creadores nuevos, un youtuber, que el loco le salió la clásica, dos mangos, no se la quería comprar nadie, hasta que alguien dijo, bueno, vamos a ver qué pasa, la rompió, superó a un montón de películas del año pasado, no quiero hablar al pedo, pero no sé si no la empató o superó a Evil Dead, y ahora le dieron la... ¿cómo se llama? Le dieron la dirección para que se haga cargo de la queridísima Masacre en Texas.
1: Ajá, mira.
0: Vamos a ver.
1: ¿Van a hacer una más de la masacre? ¿Hasta cuándo van a hacer una?
0: hasta que choque China con África van a hacer.
1: Muy bien.
0: Sí, sí.
1: Estuviste
0: sí.
1: Pillo ahí. Genial.
0: Y bueno, sabes que la vi y obviamente no. Sí, digo obviamente porque tengo 50 años y no es el la película de terror que estoy acostumbrado, y mirá que me acostumbré a varias, el terror psicológico, al lado del señor Gianbeluca, que siempre ha mostrado joyas del cine, que hemos estado todos traumados yendo al psicólogo, que nunca fuimos porque va muy lejos, es muy caro, que va muy lejos, pero películas terribles.
1: Es más barato sufrir.
0: Es más, sí, ya listo, pues se te pasa, no sé, es un capítulo viejo de Los Simpsons y listo.
1: Ya está, más vale.
0: Pero, bueno, ahí está, justito. Esta película, el youtuber este, no me acuerdo el nombre, sepan disculpar, pero tomó la idea de un capítulo de Los Simpsons.
1: Ahí va, mirá qué bueno.
0: El capítulo, uno de las primeras, de la hermosa temporada de Los Simpsons, las primeras 10 temporadas, uno creo que era de la casita del terror. O del horror, que agarran la famosa mano del mono.
1: La mano del mono que pide los deseos.
0: Y que le salen para el ojete. Bueno,
1: sí.
0: Bueno. Este obviamente se basó en eso.
1: Es una de las historias más viejas de la humanidad, esa de la tergiversación del deseo, ¿no?
0: Okay.
1: Uno pide el deseo y la divinidad X interpreta lo que le pinta, ¿no?
0: Mirá, a mí hay algo que me mata, que por eso no... Me mata, ¿eh? Por ejemplo, me dicen, che, haceme un favor, jugame al Kini 6. Digo, no hinché las pelotas, ¿viste? No quiero... Y te juro, te vas a burlar un montón. Pero la frase... Y si sale, te juro que me traumatiza, ¿entendés? Y no
1: sale,
0: va a salir.
1: Y ahora tengo que jugar.
0: Y le tenés que ir a jugar, ¿entendés? Y vos decís, no, ¿viste? Pero bueno.
1: Así que mirá que...
0: Pero bueno, está muy bien lo que dijiste, lo sí. Llevé a ese...
1: Sí, porque es un motivo bastante recurrente en muchas mitologías, esto del deseo, y el deseo que luego troca... Teníamos la peli aquella de Wishmaster, ¿no?
0: Sí,
1: ¿no?
0: Sí.
1: Que era este que podía conceder los deseos, pero luego los concedía, los tomaba literal o hacía cualquier sanata, ¿no? Por ya te digo, era un yin, era en realidad un genio de Medio Oriente.
0: Dijiste el nombre y me apareció la tipografía tipo de neón con fondo negro, así la W.
1: La carota así, triangular del loco.
0: Y ahora que me haces pensar, hay una con Brendan Fraser, lo digo, lo pronuncio correcto.
1: Con el diablo.
0: Es esa que pide deseos el
1: claro,
0: chabón.
1: El diablo le dice que...
0: Que le sale todo mal.
1: Que le pide para conquistar a la chica.
0: Es buenísimo. Cada uno que le pasa peor, ¿viste?
1: Sí.
0: Es muy buena.
1: Quiero ser un tipo sensible, al extremo. Quiero ser alto, rubio, jugador de básquet. Todo mal, sí. Porque lo que compensaba por un lado...
0: No estaba del otro. Se quería matar, pobre.
1: Es muy buena peli esa. La chica no me puedo acordar de cómo se llama.
0: Elizabeth Hurley, puede ser la de...
1: Sí, Elizabeth Hurley, ella misma.
0: La de Cosa, la que... Sí, esa.
1: Sí,
0: la esposa del inglés, que la engañó con una prostituta en Los Ángeles.
1: Vaya, es un montón eso, no tenía idea.
0: Sí, el que hizo Notting Hill, ¿cómo se llama este?
1: No tengo idea.
0: ¿Quién? Hugh Grant.
1: Hugh Grant, ahí va. Me hace acordar, ¿sabes a quién es esa chica? A la cantante, a la australiana.
0: ¿A Kylie Minogue?
1: A Kylie Minogue, me hace.
0: Mira, no estuvo hace qué. Poco acá. Me mandó un WhatsApp que vino a cantar con Lali, me parece.
1: Ahí va.
0: Seguramente era otra cantante, pero yo tiro Lali porque es la única que sé, porque no van a quedar.
1: Es la única que conozco.
0: Que es la única que conozco. Bien.
1: Así que mirá qué loco esto. Mirá, el otro día está en la lista de películas para ver con mi hijo.
0: Esta Obsession.
1: La iba a ver el otro día. No, la veo con mi hermana, dice. Al final no la vieron, entonces sí que la voy a terminar viendo con él.
0: Vuelvo a lo mismo. Vos, Chris, tenés la gracia, vamos a decirlo así, de por ahí de en la basura encontrar algo bueno. Porque siempre, nunca te vi matar mucho una película. Tal vez sí, una que conocés mucho y decís, le erraron acá y acá.

0: Hace un par de años.
1: Ah, sí, sí. Bueno. Che, bueno, no, y para terminar con esta película, es un, vuelvo a repetir, es una...
0: ¿Backrooms decís vos o estamos
1: en Obsession? No, en Obsession.
0: Ahí va.
1: Que es las películas nuevas de ahora, como le pasó a la gente de antes, que nosotros veíamos películas de terror y decíamos, ¡oh, tremendo! Y otros decían, no, esto es una porquería, terror era... Era Alfred Hitchcock, que con una imagen de un ojo te sí, tienen
0: otras
1: razón.
0: Formas son.
1: Otras formas, tal cual.
0: Sí, y el gabinete creo... del doctor Caligari también, en blanco y negro, y es silente, y es de terror, y bueno, otra forma de hacer también.
1: Bueno, y lo que hace este pibe es decir, lo que no vivimos nosotros, la gente de mi generación, ser tan jóvenes y ya tener una película
0: sí, o consagrada. Tener la posibilidad, o los elementos, ¿no? Tal... Ahora no, hace ya tiempo está muy en boga el terror analógico, que le llaman en el YouTube, ¿no? Gente que hace...
1: Bueno, el backroom creo que
0: pequeños,
1: va por ahí.
0: Claro, pequeños clips que tienen mucho de retro, de como veíamos en VHS y tal. Y hay algunas cosas que son buenísimas, pero buenísimas. Algún día voy a hacer un especialito chiquitito. Bien. Con cosas que me han gustado mucho. Gracias a mi hijo siempre, que es el que me dice, pa, mira esto... Y
1: no le erra. Parece hijo tuyo, Chris.
0: ¿Viste? Y sí, y él una vuelta me dijo, mirá esto del terror analógico, pim pam, y la verdad es que encontré cosas muy, muy buenas verdaderamente.
1: Sí, yo siempre recuerdo que acá siempre mencionás películas que está re bien. Con este no la consigo, ¿no? Y está lleno en YouTube. Lo que pasa es que hay que buscarla y necesitamos una persona como vos que recomiendes. Pero hay un montón de clásicos y lindas películas, así
0: sí,
1: que...
0: Sí, también las hay en YouTube. Y ahora que YouTube, bueno, a veces te clava las publicidades y todas esas cosas que haces si no te logueas con una cuenta, ¿no? Porque la historia es, logueate con una cuenta.
1: Ah, quiero bueno, saber quién
0: entonces,
1: sos.
0: Claro, entonces te pongo propaganda, ¿no? Uf, se pone re denso. Pero Archive.org, por ejemplo, tiene muchas películas.
1: Ajá.
0: En español, de terror, al que le gusta, ¿no? Hay mucho para ver ahí. Y es una plataforma que está activa hace muchísimo tiempo. Hasta los programas de Radio Ameba están ahí.
1: Mirá, bueno, no para resaltar un legendario programa que un montón de locos.
0: Che, loco, funciona re mal esto, me veo re canoso, ¿qué pasa?
1: Sí, no miente, yo me veo re gordo, es algo terrible. No, es algo que,
0: loco, a ver si arreglan esto.
1: Sí, no. Escuchame, Cris, disculpame que te lleve por un recorrido de conversación.
0: Dale, yo que me voy siempre.
1: Pero,
0: al
1: por
0: diablo.
1: Ejemplo, el cine español, olvídate de Almodóvar y otros grosos que no sé ninguno más, pero tiene buenas películas de terror porque en Netflix, por lo menos, han sacado un montón. ¿Viste? No terminamos mal la charla, pero eso es lo lindo del cine también.
0: Vale.
1: Que tanto series como películas. Cuando ya hoy en día decís Netflix, ya es, ay, dicen muchos, es de Netflix. Como que ya tienen, claro, tienen programado cómo va a ser la película.
0: Claro, no.
1: Para la familia, un humor justo, ¿viste? No es que...
0: ¿Ash vs. Evil Dead salió en Netflix?
1: Lo que pasa también a veces, pasa lo siguiente. Capaz que es de Fox... O la vieja Fox, sí. O de estar no sé cuánto. Sí. Y en un momento Netflix dice, che, bueno, en Argentina lo van a exhibir a través de nuestra plataforma. ¿Cuánto sale? Paf. En Estados Unidos no, loco, porque nosotros tenemos nuestra propia plataforma que no está en Sudamérica.
0: Claro.
1: ¿Entendés? Pero claro, entonces es muy... cuando es Netflix, te clava el Netflix.
0: Claro.
1: Y si vos ves alguna película que consagrada, por ejemplo, vamos a tirar, qué sé yo, Bastardo sin Gloria, ya arranca con Miramax o alguna de una de esas, ¿viste? Sí, porque en un momento, claro, no tienen un montón de contenido, pero ya fue visto, entonces tienen que recurrir a viejas películas, traerlas,
0: claro,
1: y exhibirlas.
0: Yo no sé bien, yo por ejemplo tenía, a ver, hablo de lo que me ha pasado a mí, ¿no? Siempre, o trato de encarar por ahí que es lo que conozco. Pero por ejemplo sí que tuve durante un tiempo un prejuicio... con respecto a Ash vs. Evil Dead, porque digo, si la hicieron para la tele en una plataforma, una serie, me imagino que debe estar, le deben haber bajado 4 cambios a los que son las películas porque es una serie para la tele.
1: Tal cual.
0: Y sin embargo me encontré con la serie que es muy zarpada, pero mucho, mucho más que las películas, y cada capítulo que va pasando es peor que el anterior. Eso me dejó muy conforme. Me importa un comino por ahí en donde salió.
1: Lo que pasa también que... Claro, bueno, si está bien y punto, claro, tal cual. Pero justo esa serie tiene la maravilla.

0: maravillosa interpretación de Bruce Campbell, que ya
1: Bruce
0: está.
1: Es Bruce,
0: es tal cual. Esa cara de que es de plas, para mí debe ser. Lo agarré, lo estiré y se le debe quedar medio estirada.
2: Como en la peli, ¿no?
0: Sí.
1: Luego, claro, luego uno, qué sé yo, si uno va por lo que es, estamos en una sociedad que es capitalista. Entonces, te quieren vender. Entonces a vos te van a querer vender una película de terror, y si tiene que ser zarpada porque hay gente a la que se la va, pues hay que hacerla zarpada porque hay gente que la va a ver, ¿sí? Es como me preguntaba una vez, y si de repente toda la gente se hiciera vegetariana,
0: ¿y si ahora te toca a vos?
1: ¿Qué pasaría con McDonald's? Pues te vendería ensalada y hamburguesas de pasto, ¿sí?
0: Claro.
1: O sea, no, eso no pierde, muta, ¿no? Entonces es eso, van cambiando las audiencias, o che, en vez de reprobar o combatir una audiencia, le vendemos algo. Es tan simple como eso.
0: Tal
1: o
0: cual.
1: Sea, no, ni siquiera es una crítica lo que estoy haciendo, es un comentario del che, fíjate cómo funciona.
0: Disney, ahora yo, claro, uno creció con Disney.
1: No está Alien en Disney.
0: Por eso te digo, entonces, y hay otras más terribles, ¿no? Esa muy light, pero por ejemplo, ya no acuerdo del título, pero... Disney presenta, no sé, el psicópata que se comió 50 cabezas de ancianos en Dakota del Sur, ¿viste? Y Disney, vos decís, los de nuestra generación no estamos acostumbrados a que esa palabra esté relacionada con películas de
1: drama. Sí, de ese estilo, no, seguramente, claro, claro. Pero bueno, ha ido mutando, ¿no? Todo el mercado es mutante.
0: El mercado es mutante.
1: Entonces es eso. Mejor que ir a pegarte una paliza, pues va y te vende algo.
0: Che, Cris, ¿vamos a hacer una desprolijidad?
1: Sí, dale. Escuchame, es lo nuestro.
0: ¿Trajiste alguna canción?
1: Sí, traje.
0: ¿La tiene el señor Alexis Palma?
1: La tiene el señor Alexis Palma.
0: Bien. Bueno, entonces... Ahí saltó el otro. ¿Viste cómo sos? ¿Viste? Bueno, ¿ves cómo sos, Rafael? No, ¿sabes qué? La voy a tirar ahora y después viene la tanda. Contame un poquito de la canción, Cris.
1: Vamos a ver un video, escuchar un tema de una banda llamada Carpenter Brut, que tiene que ver un poco con todo esto del Satanic Panic y cómo se hace en Estados Unidos para remediar
0: Satanic
1: eso.
0: Satanic Panic.
1: Así que vamos con el tema, que es una maravilla.
0: Listo, ya volvemos.

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Ya volvemos.

0: Continuamos acá en Noche Alucinante. Rafael, lo voy a decir al aire. Rafael Redondo es como el contra de Juan Carlos Calabró. Esa genialidad que tenía el que paz descanse, ¿no? Juan Carlos, que era tremendo.
1: Sí, era. Qué gracioso. Personaje total.
0: Bueno, continuamos acá en Noche Alucinante. Cris, bueno, ahora sí, vamos a... No,
1: contexto.
0: No me digas palabras que tengo que googlear. No tengo tiempo ahora, Rafa. Bueno, Cris, ¿qué trajiste para el día de la frecha?
1: No, íbamos a aprovechar, bueno, aprovechar a que murió, suena muy mal.
0: Tenés la remera del exorcista más tierna que existe en el mundo. O no tiene nada que ver, sí, pero es...
1: Sí, no sé, llamemos al exorcista. Es una serie de remeras que están hechas como cuentos infantiles, ¿no? Esos cuentos de Elige tu propia aventura.
0: Ah, ok.
1: Hay un montón, está buenísima esta, me regalaron.
0: Bien.
1: Y está espectacular. Y vamos a comentar un poco algunas películas de Sam Neill, que murió esta semana, si mal no recuerdo, 78 años tenía el hombre. Hizo una filmografía extensa, tiene, y ha hecho un montón de películas de un montón de géneros. Pero siempre me llamó la atención por ahí que tiene en su haber varias pelis de terror muy buenas.
0: ¿Puede ser que gracias a Jurassic Park lo sacaron de su imagen de películas de terror? Porque venía muy no sé si hizo algún... Sí, seguramente algún drama habrá hecho.
1: Ha hecho drama, sí. Seguramente no los he visto porque...
0: Son un embole,
1: claro. A mí los dramas me cuestan un montón, pero...
0: Es
1: esa un es película. Película de acción, la Casa del Octubre Rojo, que
0: con
1: vamos
0: John Penn.
1: A comentar.
0: No, con John Penn no.
1: No, con Alec Baldwin. Y John Connery.
0: John Connery.
1: Sí, señor. La Casa del Octubre Rojo es una de las primeras que viene a la cabeza. Acá el operador está muy atento. Ponele un 10.
0: Siempre tiene un 10.
1: Ahí va, muy bien. Bueno, es interesante porque Sam Neill era irlandés, ¿sí? De Irlanda del Norte. Y se lo asocia mucho con Australia y Nueva Zelanda.
0: ¿Dónde están los mejores? Menos Bono, están todos los mejores, están en Irlanda.
1: Bono, sos el mejor.
0: ¡Ah! ¡Ah! ¡No me puedo!
1: Y se lo asocia mucho con Nueva Zelanda.
0: Creo que
1: con
0: Rafael
1: Australia.
0: Vomitó recién, me parece. ¿Eh? Rafael vomitó por el chiste recién.
1: Se lo asocia mucho con Australia y Nueva Zelanda porque el padre era neozelandés, la madre irlandesa, ¿no? Se llamaba en realidad Nigel, no Sam. No sé por qué se puso Sam, este hombre, Sam Neill. Era Nigel Neill.
0: Como muchos actores que le dijeron, bueno, no sirve tu nombre.

0: Salvo Leonardo DiCaprio, que el viejo se puso y dijo, no, mi pibe se llama Leonardo, o sea, se va a llamar acá Leonardo, acá en la China y donde quiera, le dijo.
1: ¿Cómo te llamas? Carmine Orrico.
0: Claro.
1: John Saxon. Y fue una muy buena elección.
0: No, tremendo, tremendo. Y bueno, siempre contamos lo mismo, hace 13 años que estamos acá y siempre contamos, de vez en cuando recordamos esto que... Michael Douglas realmente no se llama Michael Douglas y Gozo Keaton sí es Michael Douglas. Lo que es la vida, boludo, sí. ¿Entendés? Es una locura.
1: Es una locura.
0: Bien, Chris, ¿qué trajiste?
1: Quería comentar...
0: Ah, estamos hablando del que se fue hace poquito.
1: De Sam Neill, sí, autor este irlandés. Quería comentar algunas de las pelis que por ahí vi que me resultaron interesantes. Iba a comenzar con una que se llama Sleeping Dogs, que es del año 1977, que es la película debut de... Ahí estamos viendo el afichecito, la película debut de Sam Neill, ¿no? Del director Roger Donaldson. Está filmada en Nueva Zelanda, la película que decíamos recién, y basada en un libro de Christian Steed que se llama Smith's Dream. Trata sobre un hombre que se llama Smith, no, el nombre no recuerdo, Smith de apellido, que está pasando por un drama familiar, se está divorciando de su mujer, entonces quiere irse a un lugar donde pueda estar solo y tratar de rever su situación. Se va para Nueva Zelanda y en Nueva Zelanda queda metido en una historia entre un grupo de rebeldes, ¿sí?, y la policía secreta, ¿no?, que tratan, están ahí en un tema de protestas por la industrialización y pin y pan, y queda medio ahí entre los revolucionarios y la policía hasta que ve de qué lado se pone o cómo toma cartas en el asunto, ¿no? Es interesante esta peli porque fue la primera película así de largometraje en 35 milímetros producida enteramente ahí en Nueva Zelanda. Esta película de 1977.
0: Bien.
1: Ahí lo veíamos, hay una foto por ahí que le pasé a Alexis que está todo barbudo.
0: Discúlpame.
1: Sam Neill, que es de esta peli.
0: Hay un arma arriba del todo que... Sí. Bueno, y después una mano que, como que está apoyando los dedos sobre una superficie.
1: Sí.
0: Y está re bueno porque fíjate que uno de los dedos sería la pierna del protagonista que está de espalda yendo hacia...
1: Encarando a los policías. Sí. Ahí va, mirá.
0: Mirá un Sam Neill con... parece un Denis Wilson de Beach Boys, ¿no?
1: Sí, jovencísimo, ¿no? 1977, nació en el 47, tenía 30 años.
0: Nada, mirá.
1: ¿Hago bien la cuenta?
0: Seguramente, confío más en vos que en mí, así que vamos.
1: ¿Qué es eso? No, también debutó de grande este hombre, porque en el 77 ya si tenía 30.
0: Es verdad.
1: Cinematográficamente, ¿no? Había hecho algunas otras cosas para tele y eso, más pequeñito.
0: Pero viste que los actores pobres, le digo en el buen sentido, que muchos actores famosos aparecieron, la pegaron con una película famosa, pero le venían metiendo al teatro y después recopado que ves películas viejas y aparece. Mirá que dónde está el pelotudo, ¿viste? Está rascando así.
1: Que, no sé. Que, sí, que aparece, ¿no? Decir, ah, pero mirá quién trabaja.
0: Bueno, el de Punisher, el actor de la serie, no me puedo acordar el nombre ahora, pero ahora aparece en todos lados. Es un...
1: Ah, el muchacho ese, sí. Vi la primera temporada de Punisher, me gustó mucho. La segunda me durmió, pero la primera no, estaba buenísima.
0: Es que como entre las películas, la primera temporada de cada serie es la que garpa y después de jala porque...
1: Sí, no sé por qué, pero no hizo su efecto. O sea, su efecto era dormir, lo hizo.
0: Está bien.
1: Bien, luego la siguiente, La Profecía 3, de 1981.
0: Esta la recontra Vic. Me acuerdo verla en Canal 7 o en Canal 9 de acá de nuestra querida ciudad.
1: Teníamos la Profecía 1, que era la historia de este niñito Damian Thorne, que era la encarnación del anticristo cuando era pequeño. Luego la segunda parte, creo que fue en el 79, cuando es adolescente, y la tercera cuando es adulto, ¿no? El conflicto final le pusieron acá, o dice ahí abajo, The Final Conflict, ¿no?
0: Sí, sí, sí.
1: Está basado en los personajes de David Seltzer, ¿sí? Que fue el que escribió el guión para la primera película, ¿sí? Y fue también el que escribió el libro. Hay una novelización de la primera historia del Exorcista, que llegué a leer alguna vez, está tan buena como la peli.
0: O sea, si mis neuronas andan bien, primero fue la peli y después vino el libro.
1: Exacto. David Seltzer escribió el guión, lo llamaron para escribir el guión, ¿sí? Y luego le pidieron que escribiera el libro. Muchas veces pasa eso. Hay libros que aparecen después de la película. Por eso muchas veces traen contenido que en la película no está, porque hay cosas que son infilmables, pero están en el guión.
0: Claro.
1: Entonces, en la película quedan fuera, pero luego cuando vos haces el libro, esas cosas las podés poner por escrito. El libro de La Cosa pasa lo mismo, de John Carpenter, de la película. Alan Dean Foster fue el que hizo la novelización, y uno lo lee, y el libro no es como la película, que está lleno de acción. El libro se centra en la paranoia de todos esos personajes metidos en el medio de la Antártida, en un búnker, ¿no? Diciendo, ¿y yo soy quien soy? ¿O el de al lado va a alargar un tentáculo de repente? ¿No? Claro. Gira muy en torno a eso, está buenísimo a veces. Alien también, que también lo novelizó Alan Dean Foster. El libro de Alien tiene escenas que en la peli no están y son súper interesantes.
0: Me haces pensar que uno, bueno, ya envejeció y por ahí...
1: Uno ya envejeció.
0: Recuerdo de mí mismo, viste, criticando cosas que, viste, no, el libro mejor, no sé qué. Claro, el tipo que tiene que adaptar la novela al cine para que la gente lo vea, no es fácil, no es para nada, olvidate, fácil. Es algo
1: es
0: que
1: muy difícil.
0: Tiene que pensar todo. Primero, la duración que le da el estudio. La guita que le dan para que haga, si tiene que hacer un robo de 40 metros, viste, y que sea creíble.
1: Sí.
0: Hay veces que muchas películas no fueron creíbles porque no tenían un presupuesto. No es porque no estaba la... Hablando de Hollywood, ¿no? Que lo tenemos acá a dos pasos, pero...
1: A dos pepasos.
0: Si no lo... Vos ves artista surrealista que con un lápiz te hace un cuadrado así en 3D y si lo ves de diferentes maneras parece que está flotando. Mm. Y es una hoja de papel que ¿sí? El chabón te metió la magia ahí. Y bueno, entonces de ahí lo llevas a escala y se puede hacer un montón de cosas. ¿Sí? Dalí lo demostró, ¿viste?
1: Sigo insistiendo en el video de Duran Duran de Planet Earth, que están parados en una plataforma... ¿sí? Cuadrada, y esa plataforma parece que va hacia abajo, que están como en un lugar súper alto, y eso está pintado en el piso.
0: ¡Qué locura!
1: Y yo sé que está pintado en el piso, pero yo lo veo y mi cerebro me dice, no, están parados en un lugar alto, y no hay manera de superar ese engaño, chabón.
0: ¡Qué maravilla!
1: Es increíble como está hecho ese video. Pasaron del 82 a hoy, ¿pasaron cuántos años? Un montón. Y yo lo sigo mirando y digo, chabón, es increíble lo que hicieron.
0: No, tremendo. ¿Sí? Bueno, por eso digo, hay veces que... No me voy a poner
1: no
0: a
1: hay
0: hablar.
1: Manera de llevar algunas cosas a... No, pues sí, si escribí el guión este, ¿se puede filmar? Esto sí, esto no, esto sí, esto no. Bueno, buenísimo. Che, ahí es que escribir el libro, poné todo lo que quedó afuera.
0: O por ahí, claro, por ahí tiene una metáfora que decir, ¿cómo carajo la llevo a la pantalla para que todos lo entiendan? No algún intelectual o algún sabio, para que todos entiendan que esa metáfora sirve para que el personaje continúe el relato.
1: Bueno, por algo It, la versión nueva, son dos películas. Y claro. Aún así carece de elementos que están en la novela.
0: Mirá.
1: ¿Qué sé yo? Bien. Está muy bien la peli, pero bueno, el libro aporta otros detalles que se pierden.
0: Bien.
1: Según perfecto. Mi criterio, es una muy buena peli igual.
0: Bueno, perfecto.
1: Este pibe...
0: Omen 3, la 2 no me acuerdo quién es.
1: Un pibito, no tengo ni idea.
0: Claro.
1: Damian Thorne se llama, que Thorne es espina. Atentos okay. Al apellido.
0: Este me acuerdo que en un momento está vestido medio de un general nazi o algo así. Está vestido tipo un comandante.
1: ¿Acá en la peli?
0: Creo que
1: no
0: sí.
1: No me acuerdo.
0: Está...
1: Son de esas que vi.
0: ¿No aparece una medusa en un momento? No podemos poner el trailer. Ver los que nos hacen. Ven los que nos hacen. Si no
1: maldito
0: tenemos...
1: YouTube.
0: Sí, listo. Íbamos bien, ¿viste?
1: Lo dije, lo pensé.
0: Lo íbamos a subir. Y veníamos tan bien. Bueno.
1: A YouTube no le gusta esto. Mentira, no se entera.
0: Hay un robot tipo fácil. Nos parece los ojos acá. Che, Cris, bueno, a ver. Sí. Tiramos otra canción. Pará, vamos a preguntarle al señor Rafael Redondo. ¿Hay otra publicidad? ¿Sí? Bueno, la tiramos. Y son 34, según mi reloj. Bien, la tiramos y volvemos enseguida. Este es el de la profecía, boludo. Este es el Demian.
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0: pasaba era Martes Menta. Me hizo acordar un poco a la, había una banda llamada Bloom, que era la cantante, la modelo.
1: ¿Bloom?
0: Sí, con Charlie Alberti.
1: Débora del Corral.
0: Débora del Corral, muy bien, muy bien, muy bien. Antes de continuar con esta maravillosa masterclass de películas de Sam Neill que trajo el queridísimo Cristian Gianbeluca, porque somos así, somos Noche Alucinante, y vamos a arrancar con esta formalidad que hacemos siempre si no nos olvidamos. Muchísimas gracias, señor Rafael Redondo, en la parte de audio. Nórdico, gracias, querido, por la parte de audio también. La marca que... ¿cuál es la marca de ropa? Lo tengo por acá. Vamos a mandarle el chivín. El querido Norgo tiene una marca. A ver, voy a tardar un día y medio en encontrarla acá, pero bueno, acá estamos. Bien, ¿salió eso al aire?
1: Yo no escuché nada.
2: No escuché nada.
0: Ahora sí, acá escuché. Lo tengo. La ropa se llama Cursed District, ¿verdad? Y lo podés encontrar en el Instagram. Cualquier cosa nos escriben a Noche Alucinante y lo mandamos ahí, que tiene una pincha recopada, ¿eh? Vamos, Nórdico, con eso.
1: Buenísimo.
0: ¿Qué tema? Ah, también tenemos una para bien en las vacaciones de invierno. ¿Y qué se puede hacer?
1: En las vacaciones de invierno, si querés, podés pasar por la panadería en calle La Madrid 544.
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1: 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Bien. 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Perfecto. Y aparte porque es una obra muy linda. Para compartir en familia.
0: Recordemos que el Centro Cultural La Panadería está en La Madrid 544.
1: Exacto, La Madrid 544.
0: Así que un lugar muy, muy ameno que conocemos un montón. Tiene un teatro, una sala hermosa.
1: Sí.
0: Que han tocado bandas ahí, que está buenísimo porque tienen como una butacas que van de ascendentes.
1: Sí.
0: Y tenés allá abajo el teatro que se ve requete bien.
1: Está estupendo. Y adelante tenés el bar Don Osvaldo, que es una maravilla, con su patiecito y muy buena comida y muy buena bebida también.
0: Lindo. Lugar.
1: Es muy lindo el lugar, definitivamente. Así que 22 y 26 de julio a las 16.
0: Bien, eso es lo que tenés para entretenerte en estas vacaciones que ya arrancan. Y bueno, continuamos con la lamentable desaparición de Sam Neill. Esta película es... Vos ves solamente el reel y la actriz autopegándose en ese... No sé si es un túnel de subte, claro.
1: Sí,
0: es temible, realmente.
1: Es temible, sí, señor.
0: No terminé de verla, pero no por cobardía, sino porque no pude. No, me olvidé, después la dejé colgada y no terminé de ver la peli. Pero es bastante brava, el montón
1: sí,
0: de
1: es
0: sentidos.
1: Muy brava, ¿eh? Es muy brava y para la época es muy brava. Es una película de Andrzej Sulawski, del año 1981. Andrzej Sulawski estaba pasando por un periodo de depresión bastante chungo.
0: Anda al psicólogo, flaco, no hagas película para asustarlo,
1: sí,
0: boludo.
1: Estaba pasando por un... Se estaba divorciando de su mujer, que es interesante, ¿no? Pues esto también. Venía la primera película que comentábamos de Sam Neill, un personaje que se está divorciando. Acá el personaje también está en un divorcio con su mujer. Él es un espía que vuelve a su país y se encuentra con que su pareja actúa raro, es profesora de ballet. Entonces se da cuenta que ella...
0: ¿Por qué es profesora de ballet, actúa raro?
1: ¡Ah, no! Pero esto lo comento porque es un detalle interesante.
0: Ok.
1: Entonces él dice, estás saliendo con otro. Resulta que ese otro...
0: Un paranoiquito.
1: Es otros. Y resulta que quizá esos otros no son tan humanos como podrían ser. Entonces, uff. Es un montón. Tiene este costado de lo oculto que mete miedo.
0: La chica viene de la cooperativa, me parece, porque viene con una bolsa de comida, ¿no?
1: Sí.
0: Está yendo para la casa cuando le agarra la posesión.
1: Exacto. Isabel Adjani, una gran actriz que trabajó, bueno, en Nosferatu, la Nosferatu de Werner Herzog, y en The Driver, ¿no? Las dos que se me vienen hacia la cabeza. Es interesante que ella sea profesora de ballet, porque toda esta relación entre el ballet, ¿sí? Y la danza con lo oculto y con la magia, si se quiere, ¿no? Hablamos de Suspiria, recordemos Suspiria de
0: salta,
1: Darío Argento,
0: Bart,
1: ¿no?
0: Salta, como nunca lo hiciste.
1: Como nunca lo hiciste, ¿no? Esto de lo oculto relacionado a la danza, ¿no? Que vemos en Suspiria, decíamos, primero de Darío Argento y luego de este pibe guadañino que hizo con el Malara Remake, ¿no?
0: Y muy buena, por cierto.
1: Sí, muy buena. Y por este lado hago el link entre esta temática, ¿no? Es interesante porque para el diseño de este personaje que quizá no es humano, no quiero spoilear, pero se da mucho lo del doppelganger también, ¿no? El doble, ella tiene como un doble del marido y el marido encuentra en la maestra del hijo un doble de la mujer. Es bastante retorcida la trama. Pensaron en hablar con Giger, pero Giger estaba en otros proyectos, entonces el diseño lo hizo Carlo Rambaldi. Carlo Rambaldi es el que hizo E.T.
0: ¿En serio? El robotito, el
1: sí,
0: muñequito.
1: El muñequito. Hizo el muñecote para acá, para la peli también. Es una maravilla para el que se atreva a sentarse un rato enfrente de la pantalla esta película, que es perturbadora en muchos aspectos, no solo en esto que comentamos de la sobrenaturalidad, ¿no? Sino también...
0: Bueno, la otra vez escuchaba al que sabe demasiado. Cuando alguien sabe demasiado ya un poco, y me hago cargo, aburre. Cuando sabe demasiado, demasiado, demasiado, demasiado. El queridísimo, ¿cómo se llama este?
1: Carismatiquísimo.
0: Sebastián De Caro. Sebastián De Caro, un gran crítico de cine, hace películas, ajá, ¿viste? Y bueno, la otra vez, en un pequeño clip, el chabón explicaba... por favor, no confundir la película de culto con la película clásica.
1: Ahí va.
0: Y claro, tiene mucha razón. La de culto podría ser un Basket Case.
1: Sí.
0: Que en un momento de tanto que le empezaron a encontrar la vuelta, que estaba buena, que otra generación la vio, que ta, ta, ta.
1: Sí. Los demonios de ayer son los dioses de hoy.
0: Tal cual, tal cual, tal cual. Y después un clásico, por ejemplo, Volver al Futuro es un clásico, no es una de culto.
1: Sí.
0: Entonces ahí está
1: la rompió en su época y la sigue rompiendo ahora. Esa
0: pero, pero el pequeño error, claro, entre la película de culto y la película clásica.
1: Ahí va. Bueno, está muy bien la explicación.
0: Yo creo que esta podría ser de culto, tal vez.
1: Sí. Sí, totalmente. En su momento...
0: Pasó sin pena ni gloria.
1: ¿No? Pasó sin pena ni gloria. Estuvo en la lista de los videonastis ahí en Inglaterra, Mary Whitehouse, que fue una de estas, como dice Pablo, como le gusta decir a Pablo Miner, la Liga de Madres, habían hecho una lista de películas que había que secuestrar de los videoclubes, que se llamaba Los Videonastis. Entonces hubo un montón de pelis que en Inglaterra estuvieron prohibidas durante mucho tiempo. Hacían redadas la policía y se llevaba las películas de los videoclubes. Pero lo que pasa es que había distintas listas con distintas películas y nunca te decían cuál era la lista correcta. Entonces vos no sabías qué tener. Tenían y te decían, esta está en la lista, pero si en la lista que tengo yo no está. No, pero en la mía está, ¿no? Claro. Eso duró, esto del Satanic Panic y toda esta historia en los 80s, ¿no? Esta figura de Mary Whitehouse.
0: Qué jodido era ver una película en esa época, por Dios.
1: Sí, y aparte las historias, ¿no? Por ejemplo, había gente que tenía películas, capaz una película ni en beta, en esos casés así grandotes, y le cerraban el videoclub y le secuestraban la peli. Y dice, pero esto nadie tiene para ver esto. No importa, claro, la peli y hay que llevarse.
0: Claro, claro, claro.
1: Esas
0: claro,
1: historias, ¿no? Que se cuecen. Es más fácil siempre ver a la película que ver a la sociedad, ¿no?
0: Tal cual.
1: Es simple y sencillo.
0: Hermosa frase.
1: Así que bueno, esta es una película que recomiendo y luego me pueden mandar un mail y decirme

0: loco. Ponete las pilas.
1: Flaco, a ver si lo entendemos. Bueno, debe haber más.
0: Sí, sí, va, sí.
1: Meta.
0: Tenemos en 1989, estuvo en Dead Calmo, Calma Total.
1: Escuchame una cosa, Nicole Kidman, para mí debe ser una vampira, una vampiresa, porque está de BMX Bandit, que, sí, que está dando vuelta, ¿viste? Sí, sí.
0: Bueno, ves, Nicole Kidman es australiana y la película esta está rodada por un director australiano, Philip Noyce.
1: Mirá.
0: Por eso te digo, está muy relacionado con Australia y Nueva Zelanda.
1: Y Billy Zane, que se hizo más famoso por Zoolander,
0: sí,
1: que por Titanic, porque Titanic hace de maloso, viste que...
0: En esta es Billy Insane.
1: Ah, mirá.
0: Bueno, sí, típica historia. Otra historia que es un dramón matrimonial o familiar.
1: Dios sabe que no se llama Calma Total, o sí.
0: Dead Calm se llama.
1: Mira, cuando Dead hago Calm, un chiste, cuando
0: calma
1: hago
0: una, de muerte.
1: Cuando hago una reflexión no me sale, me da una bronca.
0: Tal cual. Bueno, Sam Neill y Nicole Kidman son una pareja que tienen la tragedia de que muere su hijo. Entonces, para intentar separarse un poco de la situación, él le propone irse en barco, a navegar en su barco para relajar, digamos, ¿no? Ocurre que mientras están en medio del viaje, ven un barco en la lejanía que está como parado y viene un chango remando que es Billy Zane, ¿no? Y les cae ahí en el barco y les dice, no saben lo que pasó en el barco aquel. Dice, están todos muertos, murieron envenenados, no sé qué, yo me salvé. Perfecto.
1: Qué justo vos te salvaste.
0: Qué justo, ¿no? Entonces, bueno, acá Sam Neill medio que sospecha y dice, che, ¿será cierto? Rema hasta el barco y se da cuenta que en realidad de veneno nada. La gente quizá está en pedacitos en el barco.
1: Quizás,
0: entonces, bueno,
1: quizás
0: se arma toda una historia medio confusa entre Nicole Kidman y Billy Zane, ¿no? Cuando Mirá. El loco vuelve, el chabón está tocadito de la cabeza. Hay escenas memorables, como la de la bengala.
1: La está revendiendo, buenísimo.
0: Sí. También está basado en un libro de Charles Williams, 1963, que Orson Welles quiso hacer una versión de esta película y nunca la pudo concretar, no llegó a concretarla. Otro detalle interesante sobre esta peli, la música la hace Graham Ravel, que es el que hizo la música de Mortal Kombat.
1: Mirá.
0: Notablemente tocaba en la banda de música industrial SPK, una de las más extremas que haya tenido Australia alguna vez. Recomiendo, para hacerse daño a los oídos, SPK, sus primeros discos son súper interesantes. Y luego dejó la banda empezó a tocar en algo menos ruidoso y Graham Rebel se fue a hacer música ambient y luego terminó haciendo bandas sonoras para películas muy famosas que ahora no puedo recordar, pero esta es una. Mortal Kombat es otra.
1: Perfecto, perfecto, bien. Mirá, esa etapa es un clásico de etapa de esa época.
0: Sí,
1: ¿no?
0: Olvidate.
1: Están como dibujados y...
0: Cuando la gente antes dibujaba.
1: Fusionado con el cielo, ahí...
0: Sí, es muy lindo, es muy lindo. No sé si querés alguna más.
1: Sí,
0: Podríamos saltar la casa al Octubre Rojo porque todos la vimos hasta en el cine, inclusive, alguna vez.
1: No, pero si tenés alguna perlita, tirala, Cris.
0: No sé si... Nah.
1: Bueno.
0: Pasémosla. Jurassic Park la vimos todos también, ¿no?
1: Sí.
0: In the Mouth of Madness.
1: Sí, pero quiero saber más de ella. Siempre,
0: buenísimo.
1: Siempre más. Siempre más.
0: De John Carpenter. Una película lovecraftiana. Lovecraftiana mucho.
1: Las ancianas en bicicleta dan mucho miedo. Sí. Es lo único que voy a decir de esta película.
0: Esta película es una
1: maravilla.
0: Y
1: en una ruta.
0: Y en una ruta. En una encrucijada encima, que en los cruces de caminos es donde se da la aparición de lo sobrenatural.
1: Sí, tal cual.
0: Según tradiciones de todo el planeta.
1: En la película Encrucijada.
0: Encrucijada, ahí va, ni más ni menos.
1: Que Ralph Macchio, pobrecito, no hizo solo Karate Kid.
0: No.
1: Hizo eso
0: solo. También le ganó un solo de guitarra a Steve Bay.
1: Sí, que...
0: Era de ciencia ficción.
1: Era lo menos creíble del mundo. Sí, encima se va enfadado Steve Bay.
0: Che, ahora... Bien, esta película es de 1994. Nos cuenta la historia de John Trent, Sam Neill, que es un agente de seguros al que lo llaman de una editorial y le dicen, loco, le dice, Sutter Kane, que es nuestro escritor estrella, desapareció. no sabemos dónde está. Dice, ah, Sutter Kane, ¿quién es? El tipo ese que escribe esas boludeces de terror y esas pavadas. Sí, dice, está pasando que la gente dice, está leyendo los libros del chabón y se está chapeando, se le está volando la cazuela. Entonces el loco, bueno, empieza a investigar, a ver, Sutter Kane este, dónde puede estar. Empieza a leer los libros del loco y empieza a entrar en una historia de alucinaciones, ¿sí? Donde se le mezcla la realidad con la fantasía o la fantasía con la realidad, al punto en que ya no sabe qué es real y qué no, ¿sí? Logra armar con las tapas de los libros de Sutter Kane un mapa donde lo encuentra en un pueblo que técnicamente no existe, pero que el mapa lo lleva y dice, es una maniobra de marketing esto. El Sutter Kane este hizo esta historia, dijo, para vender más libros. Pero resulta que Sutter Kane está metido en una movida súper oscura donde está intentando traer fuerzas oscuras y ancestrales anteriores a los seres humanos a este plano.
1: Bien.
0: Peliculón. Lovecraftiano como nadie.
1: Lo que quiero resaltar entre todo lo que dijo Chris es la... sabemos que Jack Nicholson tiene una cara de loco que dice que no tiene que actuar mucho. Pero acá Sam Neill te asusta por la cara de loco que pone realmente. Ahí cuando está en el cine comiendo unos popcorns.
0: Sí, viendo la película de su vida.
1: De loquito que vos decís tremendo.
0: Y sobre todo, esto también es para destacar cómo va creando el personaje. Porque es un tipo escéptico. Sutter Kane, escribe esas boludeces, se puso a hacerse el langa que desapareció para vender. Y el chabón termina con la cabeza dada vuelta, ¿no? Y cómo va llevando el personaje al punto que vos decís, que termina comiendo palomitas de maíz mirando la película en
1: mira, en Bart, cine. Ese es un loquito.
0: Ese es un loquito, bueno, tal cual. Está para mí entre los grandes papeles de Sam Neill. Yo les comento,
1: sí,
0: en el podcast que hacíamos... y ahora ya no hacemos tanto con Masu,
1: sí,
0: hicimos un capítulo especial sobre esta película.
1: Bien,
0: ¿dónde
1: se puede
0: tratamos?
1: Encontrar en YouTube.
0: Estaba en YouTube y ahora no está más, lo tengo que volver a subir porque no sé qué pasó.
1: Sí.
0: Pero está en archive.org y en iVoox. Ahí lo pueden escuchar porque estuvimos con Masu escarbando bien en la mitología de la peli. Y encontramos cosas súper interesantes que pueden ser del agrado de más de una persona.
1: Bien, espectacular. ¿Nos queda algo en estos últimos...?
0: Podemos comentar Event Horizon.
1: Dale, y cerramos con esta.
0: De 1997, dirigida por Paul Anderson. Esta es un peliculón verdaderamente. Hay una nave que tiene la particularidad de que puede plegar el espacio-tiempo, ¿sí? Entonces transforma grandes distancias en un solo punto, ¿no? Como si doblara uno una hoja. Es el ejemplo que pone Sam Neill, que es el doctor Weir, que es el que diseñó la nave. La nave desaparece cerca de Saturno y reaparece años después. Entonces mandan otra nave a ver qué
1: era
0: fue lo que pasó.
1: ¿Era necesario poner Lawrence Fishburne en la tapa? Era necesario.
0: Ah, pero está muy bien Lawrence Fishburne ahí. Entonces se acercan a la nave, la abordan y se dan cuenta que la nave estuvo en un lugar... que no debería haber estado, y se los quiere llevar para allá a ellos. Me gusta esta película, está muy buena, y la encuentro muy parecida a una película que se llama El Planeta del Terror, en la que trabaja nuestro queridísimo Freddy Krueger, ¿cómo es el actor? Que ahora
1: Robert
0: se me
1: Englund.
0: Robert Englund. Donde una nave con unos tripulantes llega a un planeta, donde ese planeta empieza a jugar con los miedos más profundos de cada integrante de la nave. Y esto es muy parecido, ¿sí? Una película llamada Ashla. Voy a ver entonces.
1: Buen detalle.
0: Quiero comentar al respecto de esto. Es un peliculón que el año pasado salió un cómic que se llama Event Horizon Dark Descent, que es una precuela de la película.
1: Ok.
0: Sí. Y este año salió una secuela de la peli que se llama Event Horizon, Horizon, como se dice, pero yo lo digo mal porque me encanta.
1: Libro
0: Inferno,
1: peli.
0: Que son cómics.
1: O cómics,
0: uno okay. Precuela y uno secuela. Ahí están las tapitas.
1: Me diste ganas de verla esta peli, muchísimo.
0: Es muy buena. Es
1: muy
0: buena.
1: Es noventera.
0: 1997.
1: Al talón.
0: La primera vez que la vi me cagué vivo, te digo sinceramente, porque no me la esperaba. Y es muy lovecraftiana también, si se quiere.
1: Bien, bien, perfecto.
0: Yo te digo, es atípico esto, ¿no? Que Sam Neill tiene un montón de películas de drama y tal en su haber, pero también tiene unas de terror que son jedes.
1: Maestro.
0: Es muy bueno.
1: Gianluca, querido, vos te comprometo acá, porque ella lo dijo fuera del micrófono. La otra semana vienes
0: para
1: aquí.
0: El jueves que viene vengo para acá con visita.
1: Bien, excelente. Así pasaba otro programa más de Noche.

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1: Muy buenos días, bienvenidos a las 8:05 de la mañana a este programa que se llama No Preguntes por Rusia, un nombre que se le ocurrió a una persona con serios problemas psiquiátricos. El día es del número 17, es julio, y en Buenos Aires por lo menos parece que se va a venir el mundo abajo. Bienvenidos todos, es viernes, a relajarse. Vamos a tener mucha lluvia, por lo menos hasta el día martes, según dice todo por acá. Veremos qué sucede. 8:06. Esperamos tener un buen programa. Mi nombre es Mario Pergolini, te acompaña Nico Tevenón. Y ahí estamos, cerrando las puertas, en vivo.

La familia completa, padre en el bajo, hijo en la batería, otro hijo en la guitarra. La familia de los Cadillacs. Buenos días, ¿cómo están?

0: Bonjour, comment ça va?
1: Bonjour, très bien et vous?
0: Ah, très bien, oh, très bien.
1: Très bien. La vi.
0: No me acuerdo. No, yo no me acuerdo.
1: Ve los colores que hay en Buenos Aires.
0: No, está por venirse abajo todo, ¿no?
1: Todo. Negro por un lado, un poco de sol ahí que se está yendo. Sí, sí, sí, no.
0: ¿Vos decís que será el fin del mundo y que no llegamos al domingo?
1: ¿Qué decís, Mario?
0: Y a lo mejor es el fin del mundo y no llegamos al domingo.
1: Bueno, yo estoy para el fin del mundo,
0: ¿eh? Yo también. Me... Sí. ¿Quién era el que decía que le gustaría estar en el fin del mundo? Que si va a venir el fin del mundo le gustaría. Ah, Nacho Corral.
1: Ah, mira.
0: Y decía, si viene el fin del mundo lo quiero ver.
1: Y sea, obvio. Bueno, yo todo estoy.
0: Va a ser medio desesperante, pero.
1: Medio. Y pero es un hito histórico, ¿no? Que se vaya todo al demonio.
0: Sí, lo que pasa es que ¿importa un hito histórico cuando es el último?
1: No, claro, es el gran hito histórico.
0: Porque.
1: Pero bueno.
0: No queda nada para contárselo para adelante. No sería historia.
1: No.
0: No sería nada.
1: Es verdad, no es historia. Es el fin.
0: El fin no es historia.
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0: parada. Dentro un ratito vamos con las partes meteorológicas, pero creo que si pasara lo que debería pasar el domingo, va a ser con lluvia.
1: Va a ser con lluvia.
0: ¿Eso bajará la...?
1: Sí, no creo.
0: Sí, yo creo que sí.
1: ¿Sí? ¿Sí?
0: Sí, que sí. Un montón de familia con chicos no salen.
1: Bueno, eso es verdad.
0: Sí, me parece que no el joven, no el que tiene ganas de boludear, pero si sos muy grande tampoco salís.
1: No,
0: tenés ganas de morirte.
1: Es verdad.
0: Por
1: no,
0: un festejo.
1: Una semana de 38 de fiebre.
0: Yo vine el sábado a festejar. Hoy no sé, Francia e Inglaterra odio a los dos, de alguna forma, futbolísticamente hablando, ¿no? Entonces no sabría qué decirte. ¿Cómo voy a ver ese partido?
1: Sí. Yo creo que ese va a ser el partido. No lo puedo ver en segundo plano. Hay que verlo. Hay que darle un poco más de atención. Sí. Pero solo por el hecho de que es Francia e Inglaterra. A ver quién pierde.
0: Claro.
1: ¿Quién pierde y quién queda atrás del otro?
0: ¿No pueden perder los dos, por ejemplo?
1: Ya perdieron los dos. No sé por qué me da mucha bronca Mbappé.
0: ¿Te cae mal Mbappé? A mí me cae mal Mbappé porque me hace acordar a otro jugador de fútbol que no me cae bien. Me parece que es parecido a ese jugador de fútbol.
1: Por traslación.
0: Sí, claro.
1: Ok, ¿cuál es?
0: No importa, okay. Pero...
1: Ok.
0: Ni siquiera yo
1: pero muy mala leche. Muy mala leche.
0: Igual es que... muy blanca, ¿o no? Me parece a mí. Estás como blancuzco.
1: Pues es que no lo encuentro, che, porque es cámara diferente. Sí. Esta se parece mucho más
0: digo,
1: a esta,
0: yo te
1: ¿ves?
0: Digo, a ver.
1: Ahí nos parecemos más porque esta es la misma cámara, mirá. Sí. Mirá para el prompter.
0: Que sí, ok, a ver.
1: ¿Ves que somos más parecidos?
0: No, ahí estás blanco todavía.
1: Blanco,
0: yo te pondría más cálido.
1: Más cálido, bueno.
0: La luz te pondría más cálido.
1: Busquemos las más cálidas. Es que se me va el demonio cuando me pongo más cálido. Ahí lo apagué.
0: Claro. Ahí va,
1: ahí.
0: A ver, yo te digo un poco más.
1: Ahí, bajamos.
0: Más. No bajes nada, más. Es la luz. Haceme caso.
1: Bueno.
0: Baja la intensidad de la luz. Más. Y ahora poné la más cálida. Más cálida. ¡Ay! Y ahora subí un poquito la intensidad. Ahí estás muy anaranjado. Bájate un poco. La gente dirá todo, boludo. No tiene un carajo que hacer.
1: Ahí.
0: Sí.
1: Estoy medio hepatitis.
0: Estoy medio hepático. Sí, ahí tenés un problema de hepatitis.
1: Bueno, ahora lo resuelvo. Por ahí es la cámara también.
0: A ver, no es la cámara, es tu cara.
1: Mi cara, y bueno, por ahí soy medio amarillo. Es eso, ¿ves? Es eso. Ahí está, y le bajamos un poquito.
0: Ahí está. Ahí te puse. Déjame verte en cámara, quédate ahí. No hay que dejarme verte, te veo en el monitor de YouTube. Ok, ahí estás. Ese sos.
1: Ahí está.
0: Eso es lo que estamos buscando. Ese es tu color saludable.
1: Este es mi cara. A ver, vamos a ver una foto.
0: Mira, te atrás. Si girás, te ves.
1: ¡Hey!
0: Claro. Ahí está, ese es un buen color, ¿ves?
1: Bueno.
0: Ahora sí.
1: Exposition.
0: Sí, era eso.
1: No,
0: ahora te veo mucho mejor.
1: No era mi hígado pidiendo auxilio.
0: No, puede ser que no. ¿Fin de semana tenés algo planeado?
1: Fin de semana, hoy me voy a cenar con un familiar. A la noche que me invitó, que lo operaron hace un par de semanas. Está
0: no,
1: muy bien.
0: ¿Y puede cocinar? ¿Puede
1: Abel.
0: Hacer?
1: No,
0: ¿y Abel está en condiciones o?
1: Abel cocina muchísimo y tiene muchas cosas en el freezer. Me dijo, mirá, yo llego, te invito. Me dice, no traigas nada. Tengo todo. Me voy a llegar heladito.
0: Yo cuando hago cosas en casa también digo, no traigan nada. No quiero que traigan nada porque no va a combinar con lo que yo tengo pensado.
1: Bueno, así es él.
0: Yo hago los postres, hago todo.
1: Sí, todo. Hace mucha comida armenia.
0: ¿Es armenio?
1: Es armenio.
0: Ah, claro. Uh-huh. ¿Y cómo? ¿Y es para...?
1: Sí, no importa.
0: Okay.
1: Fue una...
0: No importa.
1: Me lo contaron igual, pero okay. Fue muy divertido en su momento.
0: Ok, perfecto. Perfecto.
1: Pero lo quiero muchísimo y me acompañó muchísimo durante toda mi vida.
0: Mirá, sí. Buen día, Sofi, ¿cómo andas? ¿Bien?
3: Ah, bien, acá estoy. ¿Qué necesitas?
0: Oh, no, no, nada. Qué dura que estás hoy.
3: ¿A qué te referís?
0: A que estás así como de un humor raro.
3: Ay, perdón, no era mi intención. Capaz estoy medio seca hoy. ¿Querés que le ponga un poco más de onda?
0: Bueno, ahora me parece que me estás beboteando un poco.
1: Un poco, bastante.
3: Ay, perdón. Vamos de vuelta. ¿Qué necesitas hoy?
0: Ahí está. No, nada, quería saber cómo estaba. Estoy acá con Nico Tebeno. Ya empezó nuestro programa, son las 8:16.
3: Ay, espectacular. Me encanta cuando ya están en movimiento. Sí. ¿Cómo viene la mañana? ¿Picante o tranqui?
0: Tranqui, porque es viernes. ¿Viste? Sí. Estamos esperando que el domingo juegue Argentina contra España en la final de la Copa del Mundo. Nosotros somos argentinos, imagínate.
3: No, olvídate. Se debe sentir la tensión ahí.
1: En la cama,
3: ¿y cómo están las cábalas? ¿Ya están listas o todavía no?
0: No, yo no tengo ninguna cábala. No, Nico dice que tampoco. No.
3: Bueno, están tranquilos, relajados. Bueno, igual, más allá de eso, se siente la ansiedad, el hormigueo, ¿no? ¿O sentís que la gente está más medida?
0: No, acá estamos todos como locos. Acá estamos toda la Argentina, somos muy apasionados nosotros, Sofi.
3: Olvídate, es verdad. Es como un sismo emocional. Pero bueno, es parte del ritual también.
0: No tiene como un...
1: No. ¿Pero es de la voz de ella o es como el tontón del piano
0: no sé.
1: Del otro?
0: No
1: el
0: idea.
1: Otro quedó ahí, ¿no? Sepultado, pobre.
0: Sofi, ¿qué opinás sobre la inteligencia artificial?
3: Muy buena pregunta. Yo creo que es una herramienta que puede amplificarnos. Para bien, si se usa con cuidados, criterios. Mm-hmm. Es una herramienta más...
0: Ok.
1: Bueno, bien.
0: Ok, está bien.
1: Bien.
0: 40-41-960, si quieren comunicar con nosotros, que estamos acá en un sótano de la hermosa ciudad de Buenos Aires. Que no sabemos si espera lluvia para el día de hoy, parecía que sí, hace como una temperatura inusual para lo que veníamos sufriendo. Dentro de un ratito tenemos a Nacho Corral con nosotros. ¿Sabes qué? Estuve, discúlpame, viendo un informe, un reporte, en donde decía que los CD han aumentado a la venta. Dicen que este es un informe que saca Luminate para Billboard Pro, en donde dice que el rhythm and blues, el hip hop, están cayendo, que no se está escuchando tanto, que lo bailable está subiendo y que los CD aumentaron un 16% más. ¿Me podrías dar un repaso de esta noticia, por favor? Ok.
4: Sí. Según el informe de mitad de año 2026 de Luminate, las reproducciones globales de audio bajo demanda crecieron 9,8% interanual en la primera mitad de 2026.
0: Uh-huh.
4: Fuera de Estados Unidos crecieron 11,8% y en Estados Unidos 4,4%.
0: Mira. ¿Quiere decir que la música está en expansión?
4: Sí. En líneas generales, el streaming de música sigue creciendo con subas globales y también fuera de Estados Unidos. Eso indica expansión en consumo, aunque el crecimiento no es uniforme. Algunos géneros suben más, como dance o electrónica, y otros pierden participación.
0: También veo que en el informe dicen que aumentaron los CD, pero el volumen sigue siendo bajo, ¿no? Dice cantidades.
4: Sí. El informe indica que las ventas de CD en Estados Unidos subieron 16% hasta unos 16.3 millones de unidades en la primera mitad de 2026. Aunque crecen, siguen siendo de volumen relativamente bajo comparado con el streaming, que domina ampliamente el consumo.
0: También veo que la música en inglés está disminuyendo en Estados Unidos.
4: Sí, el informe muestra que la participación de canciones en inglés en Estados Unidos bajó del 88,1% en 2025 al 87,1% en la primera mitad de 2026. Esto refleja una mayor diversificación del consumo con más escuchas en español y otros idiomas como el coreano.
1: Igual, sí.
0: qué loco, ¿no? Que Igual más del 80, el número sigue siendo alto, es de alto, música sí, en inglés, sí, pero sí, sí. Qué loco, ¿no? Que se lo esté comiendo de esta forma.
1: Latinoamérica.
0: Bueno, no sé si tanto Latinoamérica. No,
1: bueno, pero latino, sí. Hispano, ¿qué sí. hay? ¿Qué es? Bah, yo veo toda la expansión española, la veo desde acá. Shakira principalmente, Bad Bunny.
0: Sí, bueno, pero son solo dos artistas.
1: Son solo dos,
0: son
1: sí.
0: Solo, no llegan a ser un número J-Lo. Interesante. ¿Se escucha más música en español que K-pop?
4: No hay un dato único y directo que compare okay. exactamente español versus K-pop en esa página, pero la tendencia general es que la música en español tiene una presencia mayor en el mercado estadounidense que el K-pop, que suele ser más de nicho, aunque muy influyente. En resumen, crecen ambos, pero el español suele tener una cuota más amplia en el streaming de Estados Unidos que el K-pop.
0: Ok, bueno, ok. Wow. Ok, perfecto. ¿Sabes que se hizo el Congreso Mundial de Santa Claus?
1: ¿Eh?
0: Sí, acá está. Se hizo un Congreso Mundial de Santa Claus que se juntan a mitad de año para empezar a planificar cómo van a tener el año. Es bastante raro esto que estamos viendo acá.
5: You can put a magician in a red suit. He'll always be a magician. You can strip a Santa from his red suit. He's still going to be a Santa.
0: Dicen que Europa Central y Europa Meridional están lidiando con un calor extremo. En Dinamarca se está respirando ya el ambiente navideño. Decenas de personas que son Papá Noel y Mamá Noel que trabajan de eso durante todo el año. Okay.
1: Ah.
0: Y elfos de todo el mundo, acá están los elfos, se dan cita en Aalborg, la cuarta ciudad más grande de Dinamarca, para el Congreso Mundial de Papá Noel que se celebra anualmente. Y ahí deciden qué regalos, qué hacer, cómo
1: me gusta, está bien. Okay.
0: Si no tienen un carajo que hacer.
1: Básicamente. Básicamente, sí, no. Pero es divertido, los nenes están recontentos.
0: ¿Vos decís?
1: Sí, espero. Ellos están contentos. Sí, el señor estaba contento.
0: Lo que pasa es que con el calor que hace, ¿por qué están haciendo eso? Rarísimo.
1: La escuelita de Santa Claus. Sí, que esté todo el año me causa. Reservarlo para un día solo.
0: Claro, sí, boludo, que no existe el trabajo de Papá Noel durante todo el año.
1: La,
0: no,
1: magia,
0: sí.
1: La magia anual.
0: Qué gente lindo. Loca. ¿Lo tenés a Gonzalo?
1: Lo tengo a Gonzalo, que tiene unas ganas de fútbol.
0: ¿Vos lo ves?
1: Sí, mirá, ya te digo. Hola, ¿cómo estás?
6: Mirá. ¿Qué tal, muchachos? Buenos días.
0: Ah, mirá cómo estás, Gonzalo.
1: Un poquito
0: claro.
1: Manija.
0: Estás re manija.
6: Sí, la verdad que sí, muchachos, no le voy a mentir.
0: ¿Estás en Londres? ¿Vivís en Londres o estás en otro lado de Inglaterra?
6: Vivo en Sheffield. Esto es South...
0: ¿Eso es qué?
6: La mitad del país, digamos. La región se llama el sur de Yorkshire. Es una palabra media complicada para pronunciar.
1: Yorkshire, como el perro.
6: Exacto, uh-huh. Ese mismo. Como el Yorkshire pudding, en la comida.
1: Sí, sí, también.
6: Exacto.
0: Te tengo, mira, acá te tengo. Ahí estamos yendo. Mira, estoy yendo ya. Ahí vamos por allá. Dame tiempo. Ahí te encontré. Ok, perfecto. ¿Y de acá dónde estás?
6: Es una ciudad. Estoy en Nether Edge, es el nombre del barrio.
0: Ok. ¿Y vivís ahí en Yorkshire?
6: Sí. Okay. Sí, hace casi 3 años ya.
0: ¿Y qué tal? ¿Cómo lo estás pasando?
6: La verdad, estoy recontra feliz, futbolísticamente, ¿no?
0: Disculpa, ¿dónde estás clima... mirando? Veo que estás mirando para arriba. Deja de mirar la tele. No,
1: pasando
0: no, problema.
1: Algo.
0: Ya vas a aparecer. Sí, ya vas a aparecer. Después
1: estoy
0: lo ves.
1: Después lo dominás y lo ves.
0: Después te vas a ver. No da problema. Que... Claro.
6: Ahí está.
0: Te tirás para atrás YouTube y lo podés ver después. Porque te veíamos mirando con la tele. Viste, llega tarde la televisión.
6: Sí, también.
0: Porque estás lejos, claro.
6: También.
0: Che, contame, ¿y cómo fuiste para allá? ¿Por qué te fuiste?
6: Bueno, hace 3 años que estoy. Conocí a mi esposa, Kate. Yo soy chef, cocinero.
0: Ajá.
6: En el 2022, casualmente después de ganar la Copa del Mundo, estaba laburando en el Chaltén, en la Patagonia. Bueno, salimos campeones. Sí. Esa fue la primera gran alegría. Y después, en una de estas cosas random, conocí a mi esposa en un hostel.
0: Hay algo raro acá. Porque vos decís que tu primer gran alegría es con un mundial. Y tu vida anterior, no entiendo. Vos estabas en el Chaitén. Estabas ahí, hacías
6: empanada. Bueno, sí, alegría. Alegría hay un montón, pero alegría como salir campeón del mundo es una cosa muy, muy única, qué sé yo.
0: Sí, no sé, soy de Boca, salí mucho.
6: No sé, no tengo hijos.
1: Bueno, estás entregado. O sea,
0: salí muchas veces campeón del mundo, entonces no.
1: Te podés entregar mucho al fútbol, ¿no? Sin,
6: bueno,
1: entiendo que podés compartirlo con tus hijos, obvio. Pero bueno, estar solo es otra cosa, ¿no? Te movés solo, vas y agitás vos solo.
6: Sí, pienso que sí. Pienso que sí. No sé, a mí el fútbol me genera esta locura como a casi todos los argentinos, ¿no?
0: Sí, claro.
6: Bueno, vos, Mario, lo viste al Diego. Viviste como esa otra época gloriosa. Yo era muy chiquito, yo soy 87.
0: Ah, claro.
6: Bueno, entonces fue como la primera gran alegría. Okay, pero entonces, bueno, sin irnos por las ramas.
0: Eras chef, estabas ahí, todo barro, salís campeón del mundo, te pones a festejar y ahí conoces a tu esposa, ella que estaba ahí en la Patagonia.
6: Ella estaba en la Patagonia, bueno, ella claramente es inglesa. Ella se tomó 6 meses de viaje ese año, para conocer Sudamérica, Latinoamérica, y bueno, la última parada era ahí Argentina. Así que después de ese hermoso arreglado, lo de salir campeones, la conocí a ella, empezamos, bueno, de parte mía un poquito con pie de plomo, porque nunca fui de tener relaciones largas o estar mucho tiempo en pareja, así que un poco de miedo y cagazo me daba. Viajamos un poquito juntos por Argentina.
0: Y ahí dijeron, y ella te dijo, mira, yo tengo que volverme a Inglaterra, y vos dijiste, ¿yo te sigo?
6: Fue algo más o menos así, sí. Mirá. La verdad que en ese momento yo estaba completamente en bancarrota, Mario, así que no, claro. No llegaba ni para el pasaje. Pero bueno, después laburé un poquito más, junté algo más de dinero, me vine la primera instancia por 5 meses. Porque la visa de turista es por 6. A ver, bueno, un poco qué pasaba acá. Yo no tenía ni idea de qué pasaba en Sheffield, cómo era Sheffield. Así, algunas cosas interesantes. Los Arctic Monkeys son de acá. Joe Cooper.
0: Que está bien, está bien. Es una buena banda. Sí, porque, claro, es una buena, la verdad, si están los Arctic Monkeys, yo puedo estar tranquilamente.
1: Yo me fui por los
6: años. Exacto.
0: Claro.
6: Y bueno, después, acá cerquita de casa está el Peak District, que es el parque nacional. Que la verdad es uno de los parques nacionales más grandes de Europa. Es una locura. La gente
0: ¿Cómo se llama?
6: La naturaleza. Peak District. Como el distrito de los picos. Sería. Mira. La verdad que es una hermosura. El lugar es muy, muy lindo. Y desde mi casa hasta ahí, lugar es muy grande, ¿no? Repito, pero para llegar son 20 minutos en el auto.
0: Claro.
6: O sea, yo vivo en una ciudad, pero agarrás el auto y en 20 minutos estás en el campo rodeado de oveja, verde, verde, verde, verde, que ahora que es verano está buenísimo y se disfruta.
0: Pero en invierno claro, será un dolor de huevo, ¿no?
6: Es muy jodido. Y la verdad que sí, mucho frío, no hay sol, oscurece a las 3 de la tarde.
0: Okay.
6: Entonces vivís un poquito de noche, cagado de frío. Mira qué bueno ahí el evento.
0: Sí.
6: Y bueno, además está a decir que la gente es muy distinta, ¿no?
0: Sí, claro.
6: Acá y, la cultura bueno, británica.
0: Y ahora vivís con ella, ¿ahora ya tenés ciudadanía o podés estar, te podés quedar o sos un ilegal y te está buscando la migración?
6: No, tengo mis papeles legales, pero es un poco choto todo eso también, porque yo hice una visa de pareja para que me den el permiso para casarme, después que me casé, apliqué una visa de matrimonio, eso dura 2 años y medio.
0: Ah, ¿se casaron?
6: 2 años y medio, por más que sea. Sí, sí, sí. Nos casamos el 6 de abril del 2024.
0: Mira.
6: Así que bueno, después de 2 años y medio hay que renovarla otra vez esa visa por 2 años y medio más, que es una estupidez de dinero lo que hay que pagar.
0: Pero, ¿y dura mientras estés casado? Si te divorcias de ella, ¿se te anula inmediatamente?
6: Sí, es así.
0: Te tiene agarrado los huevos. Sí. Gonzalo.
6: Sí. Le hiciste un nudito y me tiene tironeando de ahí.
0: Claro, cada vez que tiene una pelea está llamando a la policía, ¿no? Está diciendo, creo que hay alguien que se tiene que ir del país.
6: Es como...
0: Sos un Brixi.
6: Sería como un ice, pero para acá, ¿no?
0: Claro, claro. Es la migra tuya. Che, ¿y tuvieron hijos?
6: No, Marito. La verdad que no queremos ninguno de los dos. Yo tengo 39 recién cumplidos, el 6 de julio. Ella tiene 34, un poquito más chica, pero la verdad es que no queremos.
0: Che, ¿qué tal tus suegros?
6: No queremos porque...
0: Cambiamos de tema de vuelta, ¿Y tus padres te van a visitar cada tanto?
6: Por nada malo. No, mis viejos no vienen. Mis viejos es difícil sacarlos de Argentina y la verdad que ninguno de los dos habla inglés. Con mi viejo tengo una relación más cercana, con mi vieja medio ahí a la distancia. Sigue estando todo bien, hablamos de vez en cuando. Pero no, la verdad que no, che. Okay. Ellos no están los planes. Sí vinieron algunos amigos a visitarme. Tengo uno de mis mejores amigos que vive en Barcelona hace rato y viene cada 2x3, se viene él para acá o me voy yo para allá.
0: Claro. Sí, Gonzalo, el fútbol, por ejemplo, ¿cómo están? ¿Están así con cara de orto? ¿Están dolidos?
6: Están recontra dolidos. Están recontra dolidos.
0: ¿Sintieron el picazo?
6: Todas las que se guardaron antes para no tirarla, pienso yo que la están tirando toda ahora, porque acá prendés la tele o escuchás a alguien en un pub o en el supermercado y están todos que si alguno no tira, que robaron, hicieron tiempo, que juegan como los sudamericanos, que todas papanatas.
0: Sí,
6: papanatas. Pero, esto también es muy importante, yo conocí gente acá laburando y gente en mi vida cotidiana y absolutamente todos me mandaron un mensaje diciéndome felicitaciones por el partido, felicitaciones por la Copa.
0: Mira qué bueno lo que decís.
6: Ojalá que ganen la final. La verdad que son muy respetuosos, che. Y eso hay que...
0: Claro que sí.
6: Hay que remarcar.
0: Sacándote a vos que no, que hay sos que un sacado. Después... Vas con la remera argentina.
1: Claro. Pateando un tacho de basura.
0: Los tipos no entienden. Dicen, nosotros somos reeducados y este nos bardea todo el tiempo, boludo. No lo vamos a educar más.
6: Los vecinos me odian porque grité los goles
0: claro,
6: enfermo mental, sacado. Claro. Perro rabioso.
1: Me imagino.
0: ¿Y tu mujer te dice algo, bueno, se ríe?
6: Nada, somos... No, mi mujer se argentinizó, che.
0: Claro.
6: No te digo que traje las Malvinas, pero por lo menos a una yo la convertí como con un truco mágico. Claro. Porque toma mate, le gustan las milanesas, las empanadas y alentó todos los partidos por Argentina.
0: Okay.
6: Hizo el primer gol a Inglaterra, no lo gritó. Miramos el partido juntos en casa.
0: Claro.
6: Y después que empatamos me dijo, che, gordo, quiero que gane Argentina.
0: Bueno, ok.
6: Y
0: bueno,
6: dije, está bien, porque va a pasar.
0: Elegiste, la próxima vez que me decís gordo. Mirá, primero no me digas gordo, le dijiste.
6: No, que ya los kilitos me lo gané, así que tiene razón.
0: Bueno, Gonzalo, ¿y el domingo lo ves ahí? Sí.
6: Sí, el domingo lo veo acá en Cábala, está la camiseta ahí del Diego atrás,
0: sí,
6: hay algunas fotitos más de un viaje a Nápoles que hicimos el año pasado. No, es como que acá está mi templo y después la verdad que...
0: ¿Y acá de qué cuadro eras?
6: Si bien San Lorenzo.
0: Ah.
6: Sé que no te va a gustar. Mirá cómo me cambiaste la cara.
0: No, está bien. Si no te gusta el fútbol, no te gusta el fútbol. ¿Qué le vas a hacer?
6: No, está bien.
0: Che, Cuervo.
6: Así que sí.
0: Todo bien, entonces.
6: Sí, estamos muy bien. Yo pienso que estamos muy bien, estoy muy confiado. A este equipo no se le puede pedir más nada. La verdad que ya todo lo que nos dieron, yo ya me siento en lo máximo futbolísticamente. Nunca vi nada igual. La entrega, el compromiso de estos jugadores, que no sea solo Messi, ver cómo corren, cómo meten, cómo van superando las adversidades. Esto que se hizo un motor que parece que cuando nos aprietan más de afuera, sí, más ponemos, es como la esencia nuestra, es lo criollo, es lo
0: riojatense,
6: sudamericano.
0: Te tengo que despedir ya porque le tengo a Nacho Corral, pero fue un gusto tenerte y verte y escucharte.
6: Muchísimas
0: y ver que estás
6: gracias.
0: Bien.
6: ¿Te puedo decir algo más, Mario?
0: Lo que
6: Muy
0: quieras.
6: Cortita, la última.
0: Claro.
6: Yo tengo 39. Cuando tenía 12 años, me tomaba el 168 de la Boca hasta Almagro para ir al colegio. sí. Escuchaba todos los días el radioteatro de ¿Cuál es?
0: Sí.
6: Me cambiaste la vida con eso, Mario. Me cambiaste la vida. Lo que me hiciste reír, vos y todo tu equipo en ese momento, ¿no? Pero fue algo increíble. Me hizo encontrar un gusto por la radio eso. Y sabía que un día iba a tener la oportunidad de decírtelo. Bueno. Muchas gracias, Mario.
0: No, gracias
6: Muchas
0: a vosotros.
6: Gracias por tu trabajo.
0: Y gracias por tus palabras. Te mando un abrazo
6: Te
0: grande.
6: Te mando un abrazo grande.
0: Chao, cuídate, que te vaya bien.
6: Vamos
0: chao,
6: Argentina,
0: chao.
6: Vamos Argentina.
0: Argentina. ¡Vamos! No, sí, yo arruiné muchas generaciones. Sí, sí, sí. No arruiné una sola, arruiné varias.
1: No, no me imagino. Varias, varias.
0: Claro, claro, claro. El cariño de la gente.
1: El cariño, la gente te quiere, sí, Mario.
0: Sí. Yo, por suerte. Mm. Si no es como mucho, ¿viste?
1: Y bueno, sí, hay que regular un poquito.
0: Claro, claro. 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Mirá, el sendero.
1: ¿No? Es el Parque Nacional.
0: Ah, mirá, seguimos con este muchacho. Peak seguimos District. Con este muchacho, exactamente. Estamos con Nacho Corral, vamos derecho a él, vamos.
1: Tengo muy escondida la apertura.
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0: Buen día.
1: Buen día, ¿cómo estás?
0: ¿Qué tal? ¿Cómo están?
1: Bien, che, ¿por qué tenés ventana? ¿Qué tan feo está afuera?
0: Feo, del 1 al 10, 8.
1: Y mostrar la cámara, la que mostramos siempre nosotros,
2: Nico. ¿La de Buenos Aires?
1: Sí, la de Buenos Aires. Porque en la cámara no, esta parece que es un lindo día.
2: Mirá el negro ese que hay del lado del otro.
1: No, yo no entiendo. Se ve negro, pero...
2: Del lado de derecho, claro, que estaba un poco más claro, hasta más oscuro. Y del lado izquierdo, que estaba el sol ya no está.
1: Ok.
0: Sí, estoy viendo más oscuridad al oeste, digamos.
2: Y mirá, si es un poquito detallista, ahí se ve como una especie de caída de nube, que eso debe ser ya lluvia, más del lado del sur.
1: La cantidad de autos que hay.
0: Ya no estamos en el 1500, podemos mirar el pronóstico, ¿no?
1: No, lo podemos ver. Si querés, le pregunto a nuestra dama que nos diga Buenos Aires directamente. Dame dos segundos.
0: Claro, porque creo que se viene un tormentón.
1: Ya te digo. Ahí está, a ver.
3: Okay. Para Buenos Aires, la jornada de este viernes registra 17 grados, lo cual nos da un clima soñado. La humedad ronda el 97% y el tiempo se anticipa más o menos.
1: Bueno, más o menos. No sé qué.
0: Está como
1: más o menos.
0: El tiempo. No es muy preciso. Asoma el tiempo.
1: Sí, bueno, esa es ella. No, nosotros trabajamos con entes especiales por el momento.
0: Sí. No, en este momento 95% de probabilidad de lluvia. Okay. De ahora hasta
1: el martes,
0: las,
1: ¿no?
0: 2 de la tarde, más o menos. Bueno, sí.
1: Y parece que sábado y domingo. Puede ser que si el domingo llegara a pasar algo, por lo cual supende que hay que salir el domingo, ¿no?
0: A mí no me molesta decirlo, es salir campeones. Sí.
1: ¿Y por qué no nos preguntan a nosotros si nos preocupa, no?
0: ¿Por
1: qué no nos respetás a nosotros? Que
0: estamos teniendo estos cuidados. Cada uno respeta sus cábalas. Sí.
1: A lo mejor,
0: si pasa lo que todos queremos que pase.
2: Me encanta cómo trata de decirlo de.
1: Todo se acaba de caer.
2: Y no decir.
0: No va a cambiar nada. No, te juro que no cambia nada, ¿eh?
1: No, ya lo sé. ¿Vos decís que la lluvia frena o no frenan los festejos?
0: No, al contrario. Creo que le daría el plus. En el 2022 fue en pleno verano y en el 2026 sería con tormenta, mirando el cielo, con los brazos abiertos.
1: ¿Vos decís que cámara lenta, la lluvia cayendo torrencialmente sobre una cara con alguien en cuero que tiene tatuado Messi y se está derritiendo el tatuaje porque era temporal?
2: Menor de 30 años.
0: Messi, Maradona, sí. Y después tenés, son los españoles llorando y esas cosas. Okay. Como el 25 de mayo, ¿no? Podés decir, también vas al Cabildo y es como la independencia de los españoles.
1: Me
0: todo
1: parece
0: eso.
1: Que me es como mucho, ok, perfecto. Igual creo que tu primer tema tiene que ver un poco con la final, ¿no?
0: No el primero, pero si querés le repartimos.
1: Sí, lo repartimos. Vamos derecho, sin apertura ni nada.
2: Vamos.
1: Porque tiene que ver con los incendios, ¿no? Está pasando algo complicado en Nueva York.
0: Sí, ayer cuando ya se veían las imágenes de todos los canales deportivos que estaban instalados en Nueva York, se veía una humareda muy, pero muy fuerte que se estaba registrando a estos niveles, ¿eh? A estos niveles es específicamente lo que estaba sucediendo, que tiene que ver con incendios forestales que están activos en Canadá en este momento, en Ontario, y que se empezaron a expandir hacia la zona norte de los Estados Unidos y provocó alertas sanitarias por niveles peligrosos de contaminación atmosférica en estados como Michigan, en estados como Minnesota, Illinois, Ohio, y lógicamente la que más preocupó es el estado de Nueva York, que es donde el domingo se va a jugar la final.
1: Todo el resto, si se mueren contaminados, nos chupan huevo. ¿Se juega o no se juega? Porque, porque una cosa, nosotros hemos estado así con humo cuando pasó en Entre Ríos, ¿se acuerdan que estaba toda la ciudad de oscura? Pero una cosa es eso, otra cosa es jugar a la pelota, ¿no? Mientras está ese humo.
0: No, es que ya directamente a la gente le estuvieron recomendando no salir al aire libre a hacer ejercicio. Claro. Es decir, hay gente civil que sale a trotar 3 kilómetros. Imagínate que correr 12 kilómetros a alta intensidad en una final del mundo no es lo más aconsejable. Pero bueno, en cuestiones naturales, lo que explican los especialistas sobre los incendios particularmente, dice, es el ciclo natural de los bosques boreales canadienses. Bueno, negrito, pero hace algo al respecto, ¿no? Más allá que sea el ciclo natural de los bosques, porque hay 130 incendios incendios activos en este momento, de los cuales 60 están completamente fuera de control. Pero bueno, el alcalde de Nueva York dijo que la jornada de ayer fue la peor hasta el momento y hoy ya empezó a aclararse un poco más el panorama en términos literales. Pero hasta ayer había distribución de los barbijos, los N95, los que conocimos durante la pandemia. Ajá. Bueno, se estaban distribuyendo en las bibliotecas, en las estaciones de policía para que la gente lo empezara a usar. De hecho, hay distintas estaciones de medición de la calidad del aire que lo ponían en los términos específicos que se menciona como insalubre para grupos sensibles, es decir, personas con algún problema de respiración, adultos mayores, o incluso peligrosa en algunos contextos. Bueno, ¿qué pasa con la final? Bueno, hasta el momento la FIFA no dijo absolutamente nada, ninguna autoridad ni de FIFA ni del país dijo algo relacionado a la posible suspensión o postergación o lo que sea respecto del Mundial, de la final. No es un estadio cerrado tampoco, lo cual eso también podría haber llevado a dificultar cualquier plan B para poder cerrarlo en última instancia, pero tampoco explicaron cuál es públicamente el límite que ellos hubieran tenido como referencia, decir, che, hasta este límite de nivel de calidad del aire, la final se juega. Si supera este límite, pasa algo. No dijeron nada, no se la jugaron.
1: Qué loco, ¿no? Porque viste con los relámpagos, con esas cosas, están todo el tiempo atentos. El otro día NASCAR se frenó una carrera porque había rayos. Y vos decís, bueno, sí, si yo tan dentro de un auto, que le caiga un rayo encima.
0: Eso es más el protocolo estadounidense, ¿no? Porque el protocolo FIFA nunca existió. Hemos visto Copas Libertadores jugarse en las peores condiciones.
1: ¿Cómo le da por las pelotas eso del protocolo FIFA? ¿Viste? Parece como que fuera palabra santa. No, no se puede hablar de Malvinas. El protocolo FIFA no lo permite. Chupame un huevo, pelotudo. ¿Quién sos? Yo hablo de lo que se me antoja.
0: Pero es mucho dinero, la FIFA ha cambiado leyes de los países, en Brasil, permitieron vender alcohol en un país que no se permitía.
1: Peor, en los estadios árabes.
0: En los estadios árabes no se vendía, parece, en los FanFest habilitaron.
1: Dejaron el FanFest, dejaron publicidad, que no había publicidad de alcohol en la calle.
0: Sí. No, es una topadora ahí con el dinero que está dejando, ¿sabés lo que están diciendo? Hagan lo que quieran. Pero bueno, se espera que llueva mañana en Nueva York también, que haya un frente frío en la madrugada del domingo que debería desplazar gran parte del humo que hay acumulado ahí en Nueva York y Nueva Jersey. Por eso actualmente la FIFA no está comunicando absolutamente nada, creo que se la está jugando al último momento. Pero bueno, también está en qué momento van a llegar los equipos para entrenar ahí en Nueva York, lo cual también podría perjudicar el rendimiento de los entrenamientos. Por eso, y si ahí entrenan... Ayer no sé si ya estaba España,
1: llegaron los dos. España, de hecho, llegó antes.
0: Claro. Sí, de hecho, el vuelo de Argentina se retrasó por una tormenta eléctrica. Llegaron un poquito más tarde porque hubo una tormenta eléctrica, cierto. Bueno. Así que bueno, así estamos de cara a la final.
1: Perfecto. Terrible. Me gustaría que sea con humo, que no se vea, como esa Boca tiene una. Nosotros tenemos un partido de Boca Juniors en Libertadores, un partido que no se veía, y que lo íbamos perdiendo y no lo pararon porque, a propósito.
0: ¿Con niebla?
1: Con niebla, sí, es gracioso. Y metemos un gol, el gol no se ve en ninguna cámara, no hay nada, no se sabe cómo fue el gol, no se sabe si alguien amenazó a alguien en el medio, es buenísimo el partido, y se siguió jugando y no se ve un carajo. Muy bueno. Allá Boquita ganó 2-0 ayer.
0: Qué bien, qué bien Boquita.
1: Una depresión ver el... Vi antes Racing...
0: Sí, yo también.
1: Decías, qué feo. Y con comentarios, indudablemente no están los equipos más profesionales del canal, que están en Estados Unidos, ¿no? Y decías, qué wey, acá no hay cooling break, lo vemos todo de corrido. No, yo decía, bueno, tranquilo, hombre.
0: Lo que me deprimió más fue que Brico, el que transmitió, creo que Boca, me parece.
1: Sí, no sé quién es.
0: Julián Brico estuvo transmitiendo partidos del Mundial y se quejaba del cooling break y de todo, qué sé yo, y debe haber replicado un poco el relato ahí. Lo hicieron volverte para relatar Boca Sarmiento o Racing.
1: Era feo todo. La iluminación, el campo, cómo están puestas las
0: y
1: cámaras.
0: Y de a poquito, ¿viste? Te va haciendo entrar en razón. Como un
1: sopapo de realidad. Realidad. Pa, ubicate, estúpido, sos argentino.
0: Esto es lo tuyo. Serás la mejor selección, pero esta es tu liga, querido.
1: Sí, contra Sarmiento de Junín. Un abrazo. Sí. No entiendo por qué lo jugamos en Rosario. Podemos lo jugar a mitad de camino. Bueno, no importa.
0: Nosotros jugamos en Salta con Aldo Civi.
1: ¿Hoy?
0: Sí, también. Recorremos la mitad del país para jugar con un equipo que está para atrás, digamos, para el sur. Sí.
1: Ah, está en Mar del Plata, claro.
0: Sí, sí. Pero bueno, con River y Boca por ahí tiene un poco más de sentido.
1: No, está bien, porque de hecho vi el de Racing, no había tanta gente. Vi el de Boca y la cancha estaba llena.
0: Por eso. Sí.
1: Pero es ridículo.
0: Pero mete un intermedio, mete un...
1: Claro, metete. Y Rosario.
0: Claro, bueno. Un Dolores, hacelo en Dolores.
1: En el famoso estadio de Dolores. Vamos a tu segundo tema, por favor, que no sé ahora cuál es.
0: Dale. Vamos con presentación, sin presentación.
1: Claro,
0: sin presentación.
1: Obvio, con presentación. Ah, el primero porque estábamos apurados, el segundo es con otra cosa.
2: Presentación.
1: Sí. Este es el tema número 2.
0: Bueno, y pegamos los dos mundialistas porque también se conoció una noticia importante ayer, que es que hay árbitro para la final. La noticia no es que haya, porque eso se da...
1: Creo que es normal que haya árbitro.
0: Sí, no, sino quién será el árbitro del mundial. Y estamos hablando del esloveno Slavko Vincic.
1: Sí, mi favorito.
0: Conocido por habernos dirigido en el único partido del mundial que perdimos en los últimos dos mundiales, que es el partido contra Arabia Saudita.
1: No.
0: Él nos dirigió... sí, fue el partido inaugural de Qatar 2022. Él nos dirigió, pero más allá de su historial deportivo...
1: ¿Es la figurita del árbitro?
0: Más allá del historial deportivo de este señor, que a nosotros tanto no nos compete, tiene una historia particular que, la verdad, llama muchísimo la atención. ¿Por qué? Porque fue detenido en un momento por una redada que se dio en el lugar donde estaba. Vamos a contar la historia. En mayo del 2020, en plena pandemia, él recién había comenzado todas las cuarentenas y había una cuarentena muy estricta en donde ese momento fue a una reunión en una cabaña, que en esa cabaña de repente alguien toca la puerta y dicen, ¿quién es? La policía de Bosnia, específicamente, porque estaba en Bosnia en ese momento, no en Eslovenia. Bueno, abre la puerta y es todo un equipo policial buscando y llevando adelante una redada que tenía el objetivo de dar con una red de prostitución, venta ilegal de armas y tráfico de drogas.
1: Bueno, ¿quién
0: de
1: no?
0: De hecho, en la casa...
2: Todas.
0: En la casa donde estaba, que había 9 mujeres y 26 hombres, ahí en el medio de todas las restricciones sanitarias, ahí se están viendo algunas imágenes del momento en el que se dio este operativo policial, había también 10.000 euros en efectivo, armas y una gran cantidad de cocaína. Todo eso encontraron en esa redada.
1: Mi casa de cuando tenía 20 años.
0: Claro. Cuando entró la policía a la cabaña, él intentó escaparse en un bote por el río junto a otras 3 personas y fue detenido. Bueno, empezaron a investigar un poco más y entendieron que no tenía absolutamente nada que ver con todo esto. De hecho, a las pocas horas, después de explicarle a las autoridades cuál era su rol dentro de esa fiesta, reunión o lo que sea, lo liberaron. No lo acusaron de haber sido ni uno de los cabecillas de la banda, mucho menos de haber organizado este encuentro, pero sí lo habían encerrado por un presunto vínculo con a quien sí estaban buscando, que era Tijana Maskikovic, que ese sí parecía el líder, ser claro, el hombre apuntado y el que había llevado
1: el amigo que tu mamá te dijo fiesta, ¿no? El amigo que tu mamá dijo que no tengas. Che, a mí, ¿cómo me dijiste,
0: claro,
1: que se llama?
0: Tijana Maximovic.
1: No te juntes con Tijana, dale, mamá, me cae bien, pero está en cualquiera, Tijana, dale, yo no hago nada, es Tijana.
2: El mal camino.
0: En ese contexto, después obviamente el árbitro salió a hablar públicamente, dijo, acepté una invitación a comer que resultó ser el mayor error de mi vida, fue lo que dijo.
2: Claro
0: que
2: ahí no comió nadie.
0: Lo lamento, estaba sentada en una mesa con mi compañía y de repente vino la policía y pasó lo que pasó. No tengo nada que ver con el grupo que fue arrestado y detenido, ni con mis socios comerciales. Bueno, a partir de eso, la Federación Eslovena de Fútbol lo respaldó, lógicamente, cerró el caso inmediatamente, no tuvo ninguna repercusión judicial ni nada. De hecho, fue al Mundial y menos de un año después el árbitro ya estaba dirigiendo la semifinal de la Champions entre Arsenal y Villarreal, y después ahora en 2024 dirigió la final de la Champions entre Real Madrid y Borussia Dortmund. Así
1: ahora
0: que,
1: estaba muy emocionado cuando lo...
0: Sí, el momento que lo anunciaron, sí.
1: El momento que lo anunciaron, está, no sé si tenemos las imágenes, pero estaba re emocionado.
0: No la pasé. Sí. Okay. Y porque no iba a hablar de su emoción, quería hablar de cuando lo encontraron con drogas, armas y por red de prostitución.
1: Claro, pero no entendía por qué estaba tan emocionado, ahora lo entiendo.
0: Claro, no lo entiendo, porque estuvo al borde de quedar pegado con la mancha más grande de su historia. Sí, sí.
2: Una... Enorme, aparte, enorme, imborrable.
0: Sí, sí, sí, sí. En Bosnia, aparte, no creo que sea muy amigable la cárcel y la policía de Bosnia.
1: Sí, sí. Sí, sí, el Servicio Meteorológico acaba de emitir una alerta por fuertes tormentas y posible caída de granizo en las próximas horas en Buenos Aires y conurbano.
0: Y claro, ¿qué te estoy diciendo?
1: ¿Cómo que me estás diciendo? ¿Te estoy diciendo yo?
0: Y te digo que sí, pero te digo que acá está feo, que se viene una tormenta.
1: No, bueno, pero lo acaban de poner el...
0: No. Bueno, puede ser que haya anticipado, como que están alertando más todavía.
2: Claro, que va a ser un poco más desastroso de lo que todos veníamos viendo.
1: A ver, pará, déjame ver, a ver si agarro el mapa de lluvias. No tengo precipitaciones, a ver. ¿Será esa bola que se viene ahí? Ok, me parece que es esa bola que se viene ahí al costadito. Es todo esto.
2: Paradillo, lobos, chascomús.
1: ¿Y cómo se va a llegar hasta acá? No. Sí. A ver, está yendo para otro lado.
0: Viene
1: de otro lado. No, se está
2: creciendo.
1: Es una babosa. Es una babosa. Ok, perfecto. Bueno, eso es lo que está por suceder. Vamos a morir. Y este tipo, todo esto porque estaba justo buscando la imagen de cuando lo... Acá está el árbitro. Mira, acá está cuando lo... Mira cómo está. Está... ¡Roto!
0: Y una final del mundo.
2: Está llorando porque no está en gana.
1: ¿Pero que cobra más por esto? Perdón, yo a lo mejor paso todo el dinero, ¿no?
0: Sí. Pero sí, sí, entiendo que sí.
1: Y también dice algo, I am sure. Ah, y le están dando la camiseta especial con la que va a jugar. Mirá, y ahí se...
0: La bronca de todos los otros, ¿no? Que lo están mirando.
1: Mirá la cara de orto.
2: El tipo no puede creer absolutamente nada de lo que le está pasando.
1: ¿Y quién es? ¿Gianni el que se lo da?
0: ¿Quién es? ¿Gianni vestido de joguineta? No.
1: Sí, Gianni, qué feo, Gianni. Ponete la pila.
2: Joguineta. Hasta la palabra fea.
1: Gianni.
0: Sí. Qué lindo, qué lindo.
1: Qué lindo el fútbol, bueno. Nene. Increíble. Y el domingo también está Colapinto, ¿viste? Como si se pudiese comparar una cosa con la otra. Sí. Vamos, Colapinto en Spa.
0: Colapinto, ¿a qué hora corre? Porque yo creo que Colapinto va a querer poner el teléfono, un portateléfono en el volante, por las dudas, ¿no?
1: Para ver el partido. A las 10 de la mañana.
0: A las 10 de la mañana, ¿no?
1: A las 10 de la mañana.
0: Sí. Sí.
1: Linda.
0: Si no sale primero, será ignorado por todos los medios.
1: Entonces ya te digo, ignoralo, no va a salir primero. No hay forma de que ese auto en esa pista tan larga llegue primero.
0: Pero miren, salí cuarto, no, correte, Colapinto.
1: Tampoco hay posibilidad de que salga cuarto, no. Bien. No me imagino. Perfecto. No me imagino ni siquiera verlo llegar a la meta. Pero bueno, Dios quiera. No, le mandamos un abrazo a Colapinto. Me encanta porque Picanteo le preguntó, justo le hace una nota a unos ingleses cuando está llegando al otro día ahí a Fernando Champs.
0: Sí.
1: Y dijo, ¿qué tal? ¿Cómo andas? Mal día, ¿no?
0: Un minuto de silencio. Sí.
1: Un día lo van a cagar a trompada.
0: Sí, un día lo van a
1: embocar. Sí. Mientras tanto, acá estamos para defenderlo. Bueno, ok.
0: Bueno. Bueno, y vamos a hablar después de mucho tiempo del Congreso de la Nación, que en el medio del Mundial va a sesionar, o sesionó, o intentó sesionar, por decirlo de alguna manera.
1: No sesionó.
0: Hubo quórum, pero no se trató efectivamente, porque otras cosas sí aprobaron, otras boludeces aprobaron, pero no aprobaron lo que fueron a debatir. De hecho, hubo un momento de aplauso para la selección en el Senado, un momento muy emotivo, realmente muy emotivo. Pero bueno, lo que sucedió sí fue... fue que se suspendió el tratamiento del proyecto de ley de propiedad privada, un proyecto que el oficialismo tenía como una de las grandes banderas para que sea la iniciativa que se debatiera en el día de ayer. Es una iniciativa, un proyecto impulsado por Sturzenegger, el ministro de Regulación, que propone básicamente cambios en el régimen de expropiaciones, de desalojos y de reformas a distintas leyes como la de tierras rurales y la del manejo del fuego. Bueno, ¿qué pasó? Hubo quórum, es decir, los aliados al oficialismo dijeron sí, nos sentamos a charlar, pero había algunas dudas con respecto a algunas modificaciones de ese tratamiento, sobre todo del bloque de la Unión Cívica Radical y del PRO. Plantearon algunas dudas, ahora vamos a decir específicamente cuáles. Y en ese sentido, Patricia Bullrich, la presidenta de la bancada de la Libertad Avanza en el Senado, propuso aplazar este tratamiento, que haya un cuarto intermedio y que no se tratara entonces ayer, sino que se pase a tratar el próximo 6 de agosto. ¿Por qué hay tanta polémica alrededor de esta ley? De hecho, muchos estaban quejando que estaban poniendo el debate de esta ley en el medio del mundial para tratar de no darle demasiada atención y que pueda pasar como esas cosas que pasan mientras nos distraemos en el mundial. Y tiene que ver con cuatro puntos básicos. Uno, como decíamos, la ley de expropiación. Una ley que está vigente desde el 77, que lo que hace es que tiene que haber un principio de utilidad pública para que haya algún tipo de expropiación a alguna de las instituciones o empresas que consideren. Y la propuesta del gobierno lo que hace con este proyecto es tratar de establecer una definición un poquito más restrictiva, que no sea solamente utilidad pública, sino que también tenga algunas características más que encierran un poco más la posibilidad de expropiar una empresa, que no sea tan amplio el motivo. Y bueno, y también dispone algunos, entre comillas, beneficios para la empresa que sea expropiada, con algunos cambios en las indemnizaciones y que no va a pasar a manos del Estado, por ejemplo, hasta que no haya un pago completo de la indemnización. Esos son los cambios con respecto a esto. Otro de los más debatidos, de los puntos más debatidos, tiene que ver con la ley del manejo del fuego. Una ley que lo que hace es establecer 60 años al propietario de un terreno incendiado para no poder realizar cambios del uso del suelo, lotearlo y o venderlo. Todo esto está específicamente para bosques nativos o para áreas naturales protegidas y humedales. Si vos prendes fuego eso para tratar de... o se prende fuego o lo prende fuego justamente, te digo, bueno, en 60 años esto no puede cambiar, lo cual limita muchísimo la intencionalidad de prender fuego un área protegida como este punto. Bueno, este proyecto, lo que terminó saliendo después de las negociaciones, es que los bosques nativos no se tocan, pero aceptó parcialmente algunas modificaciones al uso de las tierras rurales, que sí se modifica el plazo de 60 a 30 años para la venta o el cambio de uso de lo que sea. Bueno, esos son los dos puntos. Pero el más debatido de todos, que es por el cual la Unión Cívica Radical y el PRO todavía tienen algunas dudas, quieren saldar algunas especificaciones porque es el más comprometido. De hecho, ayer hubo un cruce que se mostró públicamente, una discusión entre Patricia Bullrich y Victoria Villarruel en un chat donde Victoria Villarruel acusa a su propio gobierno de querer vender las tierras. Bueno, lo que se plantea es la modificación de las tierras rurales. Una ley que plantea que se considera que la tierra es de titularidad extranjera cuando sus propietarios son inversores privados extranjeros, personas físicas extranjeras o sociedades de capital privado de origen extranjero. Pero esto tiene un límite con la ley actual. No puede tener más de un 15% del total de tierras a nivel nacional, provincial o municipal respectivamente. Y además hay una restricción más, que es que ninguna nacionalidad extranjera puede superar el 30% de ese 15% permitido, ¿se entiende? Si vos tenés en todo el país, solamente el 15% se puede permitir que lo compren extranjeros, y de ese 15%, de ese pedacito, solamente lo máximo que puede tener un solo país es menos de un tercio. Bueno, tampoco se puede que un mismo titular extranjero no puede tener más de 1.000 hectáreas en una zona núcleo o en una superficie equivalente según la ubicación territorial. ¿Qué pasaba con esta ley? Originalmente, cuando el gobierno lo presentó, buscaba eliminar cualquiera de estas restricciones. Bueno, obviamente en la discusión previa a que llegara a la Cámara se dieron algunos debates y lo que se terminó consensuando para ver si se aprobaba o no es que el proyecto le daba esta facultad a cada una de las provincias para autorizar, regular o vetar cualquiera de estas parcelas a extranjeros dentro de su jurisdicción. Así que en ese sentido va a ser un debate interesante, es algo que se está llevando casi como una política de Estado, tratado a lo largo de este gobierno de delegar en las provincias distintas cuestiones que tienen un peso específico como decisión a nivel nacional, y que a nivel nacional lo único que va a mantener, por lo menos en este contexto, es límites para los estados extranjeros, aunque según lo considere el Ejecutivo, si no hay ningún tipo de problema de seguridad, de amenaza a la nación, igualmente lo puede autorizar, pero para que un Estado extranjero se apropie de alguno de estos territorios, tiene que ser el Poder Ejecutivo el que levante o baje el pulgar en ese contexto. Y por último, desalojos, que lo que buscan es facilitar y que sean algo como desalojos express a partir de algunos cambios burocráticos y legales en ese sentido.
1: Ya había vendido aparte del país Uruguay, bueno, no se voy a poder vender ahora. Qué boludo, qué pena. ¿Creí que salía?
0: No, todavía.
1: Pues ya le están haciendo modificaciones, así que no le voy a poder vender la Patagonia a Uruguay como lo tenía planeado. Una pena.
2: No salió.
1: Haremos otra cosa. Bueno, ¿tu fin de semana?
0: Y marcado por esto. Más atravesado de lo pensado.
1: Es domingo. Dijiste que no, que ya no te importaba. Lo dijiste. Lo tenemos grabado.
0: Pero ya me empieza a importar. Sí, pero ya me empieza a importar. No. Yo ya lo quiero ganar. Pero ya lo quiero ganar. No es que me va a frustrar que no lo gane, pero ya lo quiero ganar.
1: ¿Y quién querés que...? ¿Y mañana? Videos, ¿y mañana cómo querés que salga?
0: Mañana... No, que gane Francia. Me cae bien Mbappé.
1: Okay. ¿Te cae bien Mbappé? Francia,
0: sí. Sí, me cambié. Es un villano buena onda.
1: Okay,
0: siempre lo respeto.
2: No, te juro que no le vi la parte de buena onda.
1: No, yo tampoco. No vamos a lunes igual, ¿no? Ah, pará, no te dijimos. La semana que viene estamos, pero la otra semana no estamos al aire.
0: Ah, bueno.
1: No sé si sabías.
0: Ok. Sí, sabía.
1: Porque te amo, porque como sos muy chicos, te vamos a tomar vacaciones de invierno todos.
0: Ah, qué lindo.
1: Sí.
0: Y pero entonces que grabamos vlogs yendo al teatro y esas cosas.
1: Sería un lindo gesto de tu parte, pero no es necesario. No, es una semana que vamos a estar haciendo unas reformas acá adentro, entonces no podemos salir al aire.
0: Ah, bueno, yo voy al Museo de los Niños, grabo algo y después te lo paso.
1: Ahí está. No, sigue estando en el abasto del Museo de los Niños.
0: No tengo idea. Debería, gran lugar.
1: Sí, lo que pasa es que ahora me parece que quedó como medio viejo. Bueno, no sé, hay que preguntar, no tengo ni idea. Voy a preguntar a mis amigos de IRSA. Un abrazo, buen fin de semana, ¿eh?
0: Igualmente.
1: Chau, que te vaya bien.
2: Chau.
0: Nos vemos.
1: No, vamos a la tanda.
2: Nos vamos
1: con un clásico.
2: ¿Qué más?
1: Sí.
2: En La Plata está lloviendo, me dijeron, ¿eh?
1: No.
2: Sí, acá todavía no, pero ya estamos.
1: Pobre La Plata. Alive, creo que ese año lo escuchó Alive.
2: Qué temazo, por Dios, lo habré tocado en salas de ensayos cuando adolescente.
1: ¿Lo dejarán entero o lo sacarán?
2: Dejen entero.
1: Y se deja enterrada la de la radio.
2: Cafecito.

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0: ska jamaiquino. Sonidos que llegaban al Reino Unido gracias a la comunidad inmigrante del Caribe que se había asentado allí una década atrás. Mientras el punk explotaba en las calles de Londres, él entendió que existía un puente natural entre aquella energía contestataria y el ritmo contagioso del ska de los 60. Su idea era simple pero revolucionaria: recuperar esa música, acelerarla, mezclarla con la actitud del punk y convertirla en la banda sonora de una nueva generación. Con esa visión nacería The Specials, un grupo que rompió todos los moldes. En él, Dammers no solamente componía canciones, diseñaba el concepto artístico general de la banda. Cada detalle respondía a una idea cuidadosamente pensada, desde la estética en blanco y negro hasta los trajes inspirados en los Rude Boys jamaiquinos. Nada era casual y el mensaje era clarito. Blancos y negros podían compartir escenario, público y cultura en una Inglaterra marcada por las tensiones raciales y el desempleo. Pero su mayor creación no fue un tema, sino que fue un sello discográfico. En 1979 fundó Two Tone, una plataforma destinada a lanzar artistas que justamente tuvieran en común una visión desprejuiciada y multicultural. El nombre hacía referencia a la unión de dos colores y simbolizaba mucho más que una identidad visual. Era un manifiesto contra el racismo y una celebración de la diversidad en una época en la que grupos de extrema derecha intentaban ganar espacio entre los jóvenes ingleses. Desde Two Tone surgirían conjuntos vitales para la escena como The Selector, The Body Snatchers, The Beat y más tarde Madness, que aunque rápidamente emprendió su camino, encontró allí su primera oportunidad. Los diseños gráficos, el icónico personaje Walt Chapsco y el inconfundible logotipo en blanco y negro pasarían a ser algunos de los símbolos más reconocibles en este ambiente de Coventry. Dammers comprendió antes que muchos que una identidad visual fuerte podía ser tan poderosa como una buena melodía. Su compromiso político también quedó reflejado con la canción de The Specials en medio del gobierno de Margaret Thatcher, Ghost Town, un single escrito por Dammers que alcanzó el número uno de las listas y que retrataba con precisión el deterioro económico, el cierre de fábricas y la desesperanza que golpeaba a muchas ciudades de la isla. Por eso él hablaba en que su país se había convertido en un pueblo fantasma. Tras la separación de los Specials, Jeremy optó por alejarse del centro de la escena y, a diferencia de muchos de sus contemporáneos, nunca persiguió el estrellato. Prefirió involucrarse en proyectos culturales, promover la tribalidad africana y continuar trabajando detrás de bambalinas, organizando, eso sí, algunos festivales multitudinarios en homenaje a Nelson Mandela, tanto en Sudáfrica como en Gran Bretaña. Más que el líder de un grupo, Jeremy Dammers fue el arquitecto de un movimiento que cambió la historia de la música popular británica, convirtiendo al sello Two Tone en mucho más que una compañía. Lo transformó en un símbolo de una generación que creyó que el arte podía ser una herramienta para combatir los prejuicios y acercar culturas aparentemente irreconciliables.
1: Viendo. No preguntes por Rusia.
2: Ahí va. Así estamos. Y te digo. Son las 9 y 14 en la República Argentina. La temperatura es rara.
3: Dale plata y pon atención. Ella es Raver, primer aviso. Tiene 20, parece mayor. Vive

0: Ahí vamos. ¿Estamos bien, Nico?
1: Perfecto.
0: ¿Estamos en vivo? ¿Estamos transmitiendo?
1: Sí, pero por supuesto.
0: Si es que el domingo hay que estar muy atentos, Nico.
1: ¿Al partido?
0: Sí, sí, puede ser. 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

0: ¿Sabés qué? Viste, hay un momento en la vida en donde empezás a ver cosas saludables, empezás a fijarte si el mundo está saludable para vos, qué cosas hay saludables, y cada tanto cliqueo en alguna locura que aparecen, y hoy, la verdad que hoy, vi este, que decía, psyllium, la fibra vegetal que enlentece la digestión y genera sensación de saciedad. No sé si lo estás viendo.
1: Ahora sí,
0: okay.
1: Mira.
0: Psyllium.
1: Psyllium.
0: Sí, sí, es rarísimo, pero por lo que vi, se convierte como en un gel. No sé, creo que me da asco comer esto.
1: Medio pero, como cuando activas la chía, que queda como esa gelatina.
0: Es cierto. La chía también hace eso, es cierto. Pero no sé cómo se come, cómo se prueba, no. Si realmente funciona. Porque viste, muchas de estas cosas aparecen y después no están así. Pero como no nos gusta hablar por hablar, y sí nos gusta hablar con la gente que sabe, estamos comunicados con una licenciada en nutrición que conozco de hace mucho tiempo, que aparece en muchos medios, una gran profesional, es Romina Pereiro. Romina, ¿qué tal? Tanto tiempo, ¿cómo andás?
2: Hola Mario, buen día, qué lindo verte, ¿cómo andás?
0: Muy bien, ¿vos todo bien?
2: Bien, todo bien acá, arrancando el día.
0: Sí. Romina, sí. Te contaba que muchas veces uno se encuentra con estas opciones que te dan los medios y uno no sabe muy bien de qué se trata. Y es que la verdad es que nunca lo había escuchado y queremos decir que esto no es un chivo esto ni nada. La verdad que no.
2: No,
0: ni,
2: no.
0: Ni sabía que existía. ¿Qué es?
2: Sí, es algo que existe hace mucho tiempo, es un tipo de fibra, se llama fibra soluble, es la cáscara de una semilla de una planta que se llama planta gobata, que se cosecha y se cultiva sobre todo en la India, pero hoy en día la utilizamos, como decían ustedes, ¿no? Un poco porque forma esa especie de gel, ¿viste? Gelatinoso. Ajá. ¿Qué pasa? Al ser una fibra soluble tiene mucha afinidad con el agua. Entonces, una vez que lo consumimos en el tubo digestivo, hay mucha disposición de líquido, esto hace que se absorba y forme esa especie de gel, esa gelatina que va, digamos, pasando por todo el tubo digestivo y va teniendo como diferentes funciones. Lo que decían recién de la chía es verdad porque sucede lo mismo y con la avena, por ejemplo, también.
0: Mira.
2: Son tipos de fibras que se usan, por ejemplo, para dar saciedad, para regular el control glucémico postprandial. Por ejemplo, cuando vos comes algo y necesitás que la glucemia no haga un pico, digamos, que aumente en forma gradual, podés utilizarlo como herramienta, digamos. Y además también regula el tránsito intestinal. Digamos que la fibra tiene un montón de beneficios en el cuerpo y depende cuál sea el objetivo terapéutico con el que vos lo utilices.
0: Pero no entiendo, ¿yo para tomar esto lo pongo en comida como en polvo o lo tengo que hidratar y una vez que lo hidrato lo como? ¿O tengo que esperar que se hidrate adentro mío para que haga todo este efecto gelatinoso que decís?
2: Mirá, lo podés conseguir o en un polvito o en pastillas, ¿sí? Pero lo tenés que consumir. Una cucharadita muy chiquita, sobre todo si nunca lo consumiste, siempre es mejor empezar de a poco porque es un estímulo fuerte para el intestino. Entonces consumís una cucharadita con un vaso de agua,
0: okay.
2: ¿Sí? Lo terminaste de tomar, toma otro vaso de agua. Es fundamental que haya mucho líquido, si no, no funciona.
0: Ok.
2: Y a partir de ahí, a medida que va transcurriendo, digamos, va gelatinizando y va absorbiendo también restos de colesterol, toxinas. Tiene muchos beneficios siempre, Mario, dentro de un contexto de hábitos saludables. No es que es magia, ¿viste?
0: Claro, y tampoco le podemos pedir. Si estoy comiendo una torta todos los días, la glucosa va a estar alta. No va a pasar.
2: La glucosa va a estar alta, los triglicéridos también, claro, tal cual. Pero es una herramienta. Lo que no es tan efectivo es en el control del peso, porque, digamos, da saciedad, pero, bueno, sabemos que el sobrepeso y la obesidad es, digamos, es una enfermedad como mucho más compleja. Otros factores.
0: Pero si te sentís así como lleno, ¿no hace que comas menos? De hecho, todas estas nuevas drogas hacen un poco eso, ¿no? Mira, no tenés hambre.
2: Sí. Sí, las drogas actúan más a nivel central, ¿viste? El sistema nervioso central. Es como otro mecanismo mucho más complejo, pero esto es una herramienta que está buenísima para que te dé saciedad, ¿sí? Incluso hace que al regular la glucemia, ¿sí? A evitar esos picos de glucemia, también se secreta menos insulina y hay menos formación de grasa, digamos. Beneficioso, está buenísimo. Es como si, por ejemplo, ¿viste que se dice mucho antes de comer, comete una ensalada, un plato de sopa? Claro. Antes se decía eso. Quizás hoy la gente no tiene mucho tiempo, no tiene el hábito, y el psyllium puede ser una una herramienta que podamos utilizar en esos casos. Pero se usa también en casos de constipación, viste, crónica, en general eso. Sí hay que tener en cuenta algo importante, que es ojo con la medicación, porque puede alterar su absorción. Entonces, si vos tomás medicación, esperá por lo menos 2 horas, ¿sí? Para consumirlo.
0: Claro, ok, perfecto. Entonces, ¿y dónde lo compró? ¿En dietética? ¿Qué se compró? ¿Dónde va a comprar psyllium?
2: Sí. ¿A dónde irías? No sé. Claro. ¿Qué se te ocurre?
0: Una dietética, ¿no? Voy a una dietética y digo, quiero psyllium. Suena algo raro. Sí. Ok. ¿Y viene así en polvo?
2: ¿La dietética? Claro, sí. Acordate de empezar de a poquito, por favor, te lo pido, porque si no me van a llamar y me van a decir, estoy con distensión, no puedo salir del baño, ojo.
0: Te habilita.
2: Es una cucharadita.
0: Te habilita, sí. Complicado. Mirá.
2: Sí.
0: ¿Y para la gente que tiene constipación es bueno?
2: Recontra bueno, claro, por eso, sí. Para la gente con constipación es ideal, pero sí siempre empezar de a poco, con cualquier, digamos, suplemento o cualquier alimento diferente que vos incluyas en la dieta, que sea un estímulo intestinal, siempre empezar de a poquito, porque a veces hay intestinos que les cuesta adaptarse y te puede traer alguna complicación de un par de días, complicaciones gastrointestinales, viste, distensión, diarrea, dolor abdominal, etcétera.
0: Okay. Okay,
2: está bueno aclararlo.
0: Sí, claro. Claro. Agarra el psyllium, mirá, se te hace gelatina, mi amor, y la tenés encerrada diciendo, ¿y quién dijo esto? Sí, Pergolini y Romina, perfecto.
2: No me eché la culpa.
0: No, por eso me puse primero.
2: Yo estoy aclarando.
0: Sí, no, está muy bien.
2: Sí, hay que tener en cuenta algunas situaciones.
0: ¿Y qué es? Entonces empiezo con una cucharita para probar.
2: Sí. Empieza un vaso de agua grande, una cucharadita chiquita, unos 3-5 gramos.
0: Y no es feo, ¿no? Así que sea gelatina, no es feo para tomar.
2: Bueno.
0: Claro. Mario, no.
2: Claro. Te digo la verdad.
0: Vos llamaste, claro.
2: Claro, no es que tiene un montón de sabor tampoco.
0: Claro,
2: tampoco,
0: claro.
2: No es horrible, pero bueno, sí, no es lo más agradable de tomar. Igual podés saborizarlo quizás con algún jugo, si no te gusta, pero no es que tiene un sabor súper desagradable.
0: No sé si
2: pero
0: pasó un perro o un gato. ¿El perro es un perro o un gato blanco lo que pasó atrás?
2: Yo tengo un perro, se llama Suri.
0: Suri acaba de pasar, acaba de pasar, miró a cámara y se
2: pasó,
0: fue.
2: Raro que no esté ladrando, porque le gusta ladrar cuando hago Zooms y cuando doy charlas así.
0: Se portó muy bien. La verdad que se portó muy bien, solo pasó y miró a cámara.
2: Todavía, Mario, todavía tenemos, voy a contar algo personal, todavía tenemos el muñequito de apego de Violeta que cumple 15 años que se llama Marito.
0: ¿Mirá?
2: Está destrozado.
0: Okay. Mira que hay nombre para ponerle.
1: Qué bueno, Mario.
0: Claro, le pusieron Mario.
2: Marito.
0: Okay. Marito, ok. Marito.
2: Sí, pero fue un honor, tuviste que ver con eso.
0: ¿Y lo siguen teniendo?
2: Sí, está por ahí, está destruido, pero lo seguimos teniendo. Viole me va a matar.
0: Claro,
2: te iba a decir. Tiene 15 años.
0: Sí, te iba a decir. No vuelvas a decirlo, Romy.
2: No.
0: Ahí está. Bueno, gracias por aceptar la charla con nosotros. Que tengas un gran fin de semana.
2: Un beso grande, chicos. Chau. Saludos a tu familia. Ahora, también,
0: gracias,
2: Mario.
0: Igualmente para vos. Chau. Hasta luego. Perro de apego.
1: De apego, Marito.
0: Creí que iba a ser apego a... ¿Cómo se dice? Del perro, ¿no? Viste que a veces los perros tienen eso en donde...
1: Claro, se obsesionan, se apegan a un muñeco.
0: Claro, pero no era el caso. Che, no sé si tomar esto ahora. O sí, yo voy bien de cuerpo.
1: Pero,
0: si a alguien le interesa este tema, ¿no?
1: Pero estábamos hablando de eso.
0: No, claro.
1: Yo creo que está bien. ¿No tenés cada tanto un nada?
0: No, nada, la verdad que...
1: No hace falta.
0: Tengo algo rarísimo, espero que no se me altere por contarlo, pero... No tengo problemas nunca para ir de cuerpo.
1: Regular.
0: Nunca para dormir. Nunca para despertarme. No tengo... No tengo ese tipo de cosas. No.
1: Bueno, la de despertarte te la envidio un poquito, pero el resto, no, estoy parecido. Sí.
0: Siempre me duermo más o menos a la misma hora y me duermo. No es que estoy dando vuelta en la cama para un lado o para el otro. Si no, ni me meto en la cama.
1: Claro, porque no tenés sueño.
0: Claro. Y me despierto sin sueño. No es que me despierto y digo...
1: Claro, me quiero morir.
0: No, se me abren los ojos y apenas se me abren los ojos me bajo de la cama. No me quedo diciendo dónde estoy, qué hago, me levanto.
1: Ok.
0: Sí. Salvo para hacer pis, que lo pienso muchas veces a las 3 de la mañana.
1: ¿Si vas o no vas?
0: Claro, decís, ¿qué hago? Me levanto. Oh.
1: Te despertás un poquito a ver si es mucho o no.
0: Claro, decís, me aguanto. No voy a aguantar. Y ahí te levantas. Esa sí me cuesta. pero me duele el toque también.
1: Está bien, bueno, eso es bueno. Es bueno. He tenido periodos donde me ha costado un montón dormir.
0: Sí.
1: ¡Ay, Dios! Ahora me acuerdo. Horrendo.
0: Horrendo.
1: Pero bueno, después llegó la pasti y...
0: Bueno, mirá esto que te voy a mostrar ahora. Tiene que ver con robots. Sabes que muchas veces lo charlamos acá. Los robots necesitan como una asistencia humana o unos entrenamientos especiales. Pero esta gente está proponiendo lo siguiente. Mirá. No, mira.
3: Aislados de adquisición de eje o de control robótico, desarrollamos una plataforma integrada que combina interfaces cerebro-computadora, algoritmos de IA y robótica incorporada.
0: Veo que está sonando como mucho, ¿no?
3: Si los participantes.
0: Dame dos segunditos, veo que está sonando demasiado.
4: Es la lluvia de Buenos Aires.
0: ¿Puedes? No, ya sé lo que es.
4: ¿Será?
0: Tranquilo. Tengo un problema que se nos disparan los videos automáticamente.
1: Apenas abrís el, apenas, el la página.
0: Sí, entonces...
1: Sí, me ha pasado. Depende del sitio eso, pero sí.
0: Voy a trabajar el fin de semana en eso.
1: Hay que separar las pistas. Sí,
0: okay, perfecto. Ahí estamos.
3: A diferencia de los sistemas aislados de adquisición de eje o de control robótico, desarrollamos una plataforma integrada que combina interfaces cerebro-computadora, algoritmos de IA y robótica incorporada. Si los participantes usan cascos de eje y realizan tareas de imaginería motora y de potencial evocado visual de estado estable para generar respuestas de eje características, nuestro software procesa y decodifica estas señales en tiempo real y luego las traduce con precisión en comandos robóticos ejecutables.
0: ¿Entendés lo que piensa el tipo?
1: Sí.
3: No se requiere ningún movimiento físico. Todo el proceso se basa en algoritmos para decodificar la intención motora humana. El robot entrega una manzana.
0: Estamos llegando a un nivel...
1: No, es Iron Man.
0: Uf. Mirá cuando veamos estos videos diciendo, ¿te acordás cuando era sencilla la vida?
3: El robot entrega un vaso de agua.
0: Bueno, esto es lo que se está empezando a trabajar con estos sistemas de... que lo que está haciendo es recopilando datos, ¿no? Una vez que tenga todo esto, el gorrito
1: claro.
0: lo van a mandar a guardar porque esto ya va a estar todo. Pero es muy loco que con estos gorros ya se esté entendiendo el pensamiento humano.
1: No, ya es otra cosa esto.
0: No está escribiendo nada. La persona que está ahí no es una persona con algún tipo de problemas o nada, ¿no? Pero imagínate en cuadrapléjicos, en un montón de cosas.
1: Sí, pues, digo, actúa como un exoesqueleto.
0: Claro, entonces es eso. Imagínate un cuadrapléjico que tenga un robot que pueda hacer lo que él no...
1: Que no puede.
0: No puede. Es como un avatar, como la película. Pero la verdad,
1: totalmente.
0: Es como una película.
3: Sí. De software modular, todos los comandos de interacción pueden configurarse rápidamente y expandirse de forma flexible. Desde la atención hasta la retroalimentación de la acción, desde la intención hasta la interacción, desde las señales neuronales hasta la biónica inteligente, estamos redefiniendo el futuro de la colaboración humano-máquina.
1: Me encanta. Sí. Bueno, esto es me parece totalmente disruptivo.
0: Sí, tremendo, ¿no?
1: No.
0: Cuando lo vi dije, increíble. Pero lo importante de todo es empezar a saber cómo va a estar el clima en las distintas ciudades del planeta.
1: Vamos.

En Distrito Las Cuevas, hace unos 5 grados bajo cero, con un aire y un frío tremendo para quedarse adentro. De humedad tenemos 94%. Es viernes y el día será horrible.

Actualmente en Ushuaia tenemos 9 grados bajo cero, lo que representa un congelador total. Con una humedad del 76% en este viernes, el día se perfila para ser más o menos.

En Nueva York, la temperatura actual es de unos 23 grados, lo que se percibe como un clima soñado. Registramos un 62% de humedad en este viernes, donde estimamos que el día será lindo.

La temperatura actual es de unos 35 grados, trayendo pesadísimo y sofocante. Registramos un 56% de humedad en este viernes, donde estimamos que el día será más o menos. Reporte meteorológico para Barcelona. El termómetro marca 35 grados, lo cual nos da un horno total. La humedad se ubica en el 32%. Hoy viernes el panorama se presenta más o menos.

0: Actualmente en La Boca, el barrio que nunca descendió, tenemos 18 grados, con un aire, un clima soñado. Con una humedad del 96% en este viernes, el día se perfila para ser lindo. Y recordá que en La Boca siempre el día es lindo. Reporte meteorológico para Vorterix. El termómetro marca 17 grados, ofreciendo un clima soñado. La humedad se ubica en el 97%. Hoy viernes, el panorama se presenta lindo.
1: 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Hoy todo puede
2: comenzar. Está como distinta, ¿no? Me gustó lo de La Boca.
3: Sí, sí, sacó un poco las fichas, te creo, o sea, te dijo por vos claramente.
2: Sí, sí.
3: El barrio que no descendió.
2: Qué puntual,
3: que nunca desciende.
2: Y que el día en La Boca siempre es lindo.
3: Siempre es lindo.
2: Me gusta.
3: ¿Vos qué decís, mirá?
2: ¿Eh?
3: ¿Está lloviendo? ¿Está lloviznando? Ese piso está mojado.
2: Hombre, ese piso está mojado. Yo creo que empezó a llover.
3: Ya está lloviznando en Buenos Aires.
2: Yo creo que sin duda está lloviendo en Buenos Aires. Esta es una gran noticia.
3: Vamos.
2: Sí. Está bien que llueva, ¿no?
3: Sí.
2: ¿Querés que te pase la pista y vos lo cantás?
3: No, perdón.
2: No tengo ningún problema, ¿eh?
3: Voy a hacer mi tema.
2: En Vorterix, por ejemplo, dice que no está lloviendo.
3: No llueve.
2: En donde está el
3: Nada.
2: Teatro.
3: Cosa,
2: ¿te acuerdas dónde está el Teatro Vorterix?
3: Sí.
2: Yo creo que voy a pasar en algún momento.
3: Por ahí, ¿no?
2: Sí, debería. Creo que tengo cosas para llevarme.
3: Ah, para retirarte. Bueno, está muy lindo. La verdad que me encanta cómo está Vorterix este año.
2: ¿En serio? Ah, sí. Claro, porque no estoy yo, ¿no? Claro,
3: no.
2: Claro. Creo que me dijeron que tengo soda, algo así. Pero creo que fue hace mucho. No, me imagino que ya se lo habrán robado todo. Sí, hay soda.
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2: Mati se llevó dos. No entiendo.
3: ¿Qué? ¿Qué?
2: Hay sodas para vos, me ponen. Pero bueno, dice, Mati se llevó dos.
3: ¿Pero en qué formato? ¿Qué cantidad? ¿El claro, sifón? ¿Se llevó dos sifones de soda?
2: No sé, la verdad que no sé.
3: Bueno, le mandamos un beso, Mati.
2: Igual,
3: ahí está, es un cajón con muchas.
2: Ok. ¿Por qué alguien mandaría soda?
3: Bueno,
2: ¿no?
3: Hay sodas.
2: Eso.

0: Pitbull acaba de tener un ¿cómo se llama? Un
1: stroke.
0: ¿Cómo se llama? No, un récord rarísimo. Mira el récord de Pitbull, es este que aparece acá.
2: Earlier today, your fans were attempting the official
0: Dicen que
2: Guinness
0: los
2: World
0: fans,
2: Records title, the largest gathering of people wearing board caps.
0: Okay. Bueno, gente con haciéndose la pelada se pusieron
2: 22,141. Wow. Congratulations. You are officially amazing.
0: Se pusieron todos gorras como para que parezcan pelados y dio un concierto donde 22.141 personas estuvieron
1: fueron
0: peladas.
1: Con
0: claro. Fueron con una gorra de pileta para...
3: Book of World Records.
4: Dale.
5: Thank you so much.
4: Have a great show, Pit.
0: Sí, así que bueno, cuando terminó el concierto donde habían invitado a toda la gente que vaya como si fueran Pitbull,
1: claro,
0: le dijeron que vayan, que hagan cosas con las gorras de nadar.
1: Buena onda él. Buena onda. No lo conocía como copado.
0: Pitbull. Dale.
1: Sigue vivo todavía.
0: Pitbull.
1: Sí. Sí, no te digo musicalmente, ¿no? Vivo claramente está.
0: Sí.
1: Pero otro tema no lo conozco, ¿eh?
0: ¿Qué se sabe de Pitbull, Sofi? ¿Está de gira? ¿Le está yendo bien?
6: A ver. Mándame un segundo.
0: Sí, claro.
6: Sí, está de gira por Europa con el I'm Back Tour. De hecho, en Londres batió un récord Guinness porque más de 22.000 personas aparecieron con calvas postizas para imitar su look. Está en un gran momento.
0: Mirá, qué increíble. ¿Crees que no? Que ya había pasado el tiempo de Pitbull.
1: Oh, Dios.
6: No, para nada. Tiene 45 años y está llenando estadios por todos lados. Es como que está teniendo una segunda ola de popularidad.
0: Mirá. ¿Cuántas reproducciones tiene en YouTube? ¿Lo podés averiguar?
6: Claro. A ver. Su canal oficial ronda los 17,7 millones de suscriptores y acumula cerca de 16 mil millones de reproducciones en todos sus videos.
0: Ah, le va
6: es
0: bien.
6: Es una bestialidad.
0: Es una bestialidad.
6: Sí, le va más que bien.
1: Y se ríe.
6: Sí, es una máquina de hits.
1: Y hacer plata, ¿no?
0: Che, es re loca la...
1: No. Va ganando.
0: No, ya, Sofi, ya. Yo del otro me olvidé por completo. El otro era un imbécil.
1: Oh, hola, Mario.
7: Ponte a jugar. 1, 2, 3, 4.
0: A mí me suena a Ford siempre.
1: A Ford, no, pero claramente.
0: Cuando
1: sí. Totalmente. Es él en su Cadillac.
0: Sofi, ¿me podés decir en dónde está tocando? ¿Me podés dar las próximas 5 fechas de Pitbull en el mundo?
6: Claro, a ver qué encuentro.
0: Dale.
6: Mirá, el 18 de julio en Berlín, en el Lollapalooza de Berlín.
0: Wow.
6: El 19 en Düsseldorf, el 21 en Budapest, el 23 en Varsovia y el 26 en Praga. Está full por Europa.
0: ¿Hay un Lollapalooza en Berlín? ¿Quiénes tocan? Bueno, Sofi.
6: Déjame ver.
0: Es un servicio de
6: El cartel es tremendo. Pitbull, Lord, Luis Capaldi, Tay Swims, Anita, Sara Larson, Tom Odell, Lily Allen, Jan Mico. Incluso hay una banda argentina. Ustedes señálenmelo. Es una mezcla de pop,
1: sí,
6: hip hop, electrónica, rock.
0: Mirá.
1: Están de gira
6: todo.
1: Ahora.
0: Sí, usted señálenmelo. ¿Está de gira por Europa?
6: A ver. Sí, Matt. Mirá, están haciendo una gira muy importante por Europa. Ya tocaron en Londres, Dublín, Barcelona, Madrid, Copenhague, Ámsterdam. Tenían un show en París, pero lo cancelaron. Y ahora nada, van a estar en el Lollapalooza Berlín este 18 de julio. Es un gran salto para la banda.
0: Wow. ¡Qué increíble!
1: Qué lindo tocar tanto,
0: orgullo.
1: ¿No?
0: Un orgullo, sí, un orgullo.
1: Un orgullo,
0: sí.
1: Qué genial está Sofi. Muy aceptada, Sofi, ¿eh? La verdad que la gente está...
0: Que es muy buena.
1: Es muy buena.
0: La verdad que estoy... ya estamos en otro nivel, te podría decir. No sé qué me gusta de usted, señálemelo. No.
1: Tiene temas, podemos recorrer, tiene varios hitazos. Hace un montón que están tocando.
0: Sí, lo hemos tenido en el programa un montón de veces. Después tuvieron un cumpleaños. En el cumpleaños anterior de Vorterix no tocaron.
1: Ah, es verdad. Sí.
0: Sí, buenos pibes. No, este no, a ver.
1: Y este fue como medio al principio. Y se pasó hasta...
0: Sí. Ok.
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0: Uy, pobre, está mal.
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0: Tiene algo espinetiano.
1: ¿Algo?
0: Sí, sí, sí, sí, sí, tiene algo espinetiano.
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0: Creo que tendría que ir a buscar cosas más populares, ¿no? A ver, los temas más escuchados de ellos. El tema más escuchado es este, Agua Marfil.
1: Esta también, sí.
0: Nueve 40 de la mañana, lloviendo en la ciudad de Buenos Aires. Viernes, viernes, esperando que solo sea un hermoso mundo. Pero tienen eso muy espinetiano, ¿no? Sí, son muy espectaculares. Che, habíamos contado esto de Front Road Music, de que estaban publicando música de Pink Floyd, que publicaron los conciertos de Pink Floyd. No me acuerdo
1: lo vimos nosotros, pero no al aire.
0: Ah, sí, miren, esto está buenísimo para todos aquellos que aman a Pink Floyd. Acaban de publicar en su canal de YouTube, no Pink Floyd, sino Front Road Music, esto que están viendo ahora. Publicaron un montón de conciertos de Pink Floyd que no se veían. Por ejemplo, Pulse está completo. No lo pongo porque ponemos 2 segundos de Pink Floyd y se cortó absolutamente todo. Pero aquellos que quieran ver ese gran concierto de Pink Floyd que dieron cuando en Londres, yo estuve ahí, se dio en el Air Card de Londres, estaban en una gira y pasó algo muy loco, que en un momento tocaron todo el lado oscuro de la luna de vuelta. Que hacía años que no tocaron todo el concierto, dijeron no se vayan, hay un o sea, tocaron una hora y media.
1: Bonus track.
0: La hora y media está en este concierto y después está el intervalo, todos medio desconcertados, y empieza con el tema número uno de Pulse. El disco Pulse se consigue, era un CD que tenía una lucecita, tenía un LED rojo prendido, vos le ponías una pila dentro y lo tenías titilando todo el tiempo el...
1: Ah, qué sí. Bueno.
0: Yo tengo que tener Pulse en algún lado.
1: Me gustan esas cositas. Así.
0: Sí, yo tengo unas cosas muy raras de Pink Floyd.
1: Bueno, podemos pasar. Ah, no, pero no.
0: No, no podemos pasar.
1: Ni siquiera audio, nada.
0: Pero
1: nada,
0: dame
1: nada.
0: 2 segunditos, a ver.
1: Bueno.
0: Habla vos si querés.
1: Bueno, hablo.
0: Dame 2 segunditos.
1: Seguimos buscando. Acá me dicen, en este lugar no llueve, en Buenos Aires no está lloviendo. En Rosario salió el sol, pero ¿cómo salió el sol? Ya debe haber llovido. Que vuelva Kenny. Yo creo que Kenny no va a volver por ahora. Estamos todos muy a full con Sophie.
9: No, Kenny está muerto.
1: Ah, ok. Kenny está muerto. Así que no... No,
0: no que Kenny murió.
1: Kenny se murió.
0: Creí que no se los dije para que no se sientan mal.
1: Uf. Tremendo. Bueno, y con respecto al video de Pulse, digamos, de todo, se ve muy bien y se escucha muy bien.
0: Sí, sí, lo hicieron bárbaro.
1: Remasterizado el video, el audio está increíble, véanlo.
0: Acá está, me encontré.
1: Es una experiencia divina.
0: Tengo este box de este especial de Pink Floyd, Immersion, que... A ver, denme 2 segunditos. Ahí se los muestro. Sí, esta es tremenda, esta caja. Es un box increíble que tiene hasta la remera original con la que salió. Mira, nunca la saqué de acá. Y tiene,
1: es una remera eso.
0: Sí, es como una bandera. Es como una bandera y tiene todo lo, todas las versiones raras que salieron de este disco, del lado oscuro de la luna.
1: Sí.
0: Y en 2 DVDs están todos los fondos de pantalla. ¿Viste las pantallas redondas que tiene Pink Floyd? Bueno, están todos los videos que acompañaron... casualmente la presentación original en los 70 y la que hicieron. Se llama The Dark Side of the Moon Immersion. Tenía que ver con una muestra de los Floyd, perdón, es así.
1: Lindo box.
0: Sí, un lindo box. Y después tengo... Acá está. La otra de la misma que es Immersion, Pink Floyd, Wish You Were Here. Lo mismo, pero todo con Wish You Were Here. Y no lo abrí, pero acá abajo muestra todo lo que tiene la caja.
1: Ah, ok. Uf.
0: Sí.
1: Ay, qué lindo que son los box con muchas cositas. Sí,
0: sí, es el Immersion Box Set de Floyd de... Esto de Wish You Were Here.
1: Tremendo.
0: Sí.
1: Tremendo,
0: bueno,
1: tremendo.
0: Para aquellos que aman a Pink Floyd, tienen el documental completo de Endless River, lo publicaron hace 13 días. Disculpen que no pongo música de Pink Floyd, porque
1: pero esta data no se entiende. Y...
0: Sí. También está Pulse, está el de Venecia. Tiene los dos de Venecia. Tiene el Venecia que hicieron cuando ya eran consagrados uh-huh. y el Venecia que hicieron cuando eran jovencitos. Que canta el perro de Gilmour, es un clásico, que lo pone a cantar, le pone un micrófono uh-huh. y le pone a cantar. Después tiene el delicado sonido del trueno, la gira de aquella, y el documental. Un documental muy bueno que llama La historia de Wish You Were Here, de estos muchachos. Así que, aquí está. No, el otro de Venecia, es Pompey el otro. No Venecia cuando era joven. Está el concierto completo... cuando lo hicieron en 1972, ¿es? Y sí. Sí, live en Pompey. Una locura. No sé, le voy a poner dos segundos, sé.
1: Dale,
0: ¿no?
1: Sí, sí. Yo voy jugando esto un poquito.
0: Sí, no.
1: Oh, aparte, ¿cómo se ve? Por Dios.
0: Sí, lo remasterizaron. Lo pongo así rápido, discúlpeme.
1: Dale, yo te hago
0: y tiene todo esto. Este es Gilmour.
1: No.
0: Un nene.
1: Qué hombre, bro.
0: Sí, un nene. Y está todo como...
1: ¿No?
0: Sí, una... Sí, si andan con idea de estar así colgados psicodélicamente... Sí.
1: Y este finde que va a llover.
0: Sí, mira cómo está.
1: Están en una, me parece.
0: Sí. Y están en las ruinas de Pompeya. Mira, tienen todo sucio.
1: Los veo.
0: Sí.
1: Hippie moment.
0: Sí. Muy loco. Así que si quieren ver esto...
1: Recomendadísimo.
0: Sí. Pink Floyd en Pompey. Y está en este canal que les conté, que se llaman Front Row Music.
1: Hermoso. Pero
0: si quieren ver cosas de Pink Floyd el fin de semana ahora con lluvia, casi les diría que es ideal. Tiene muchos conciertos muy buenos. Algunos como que deberían estar prohibidos, como los de Shakira. Pero bueno, pues están
1: había con... visto a Shakira, pero dije, Shakira, sí, Shakira. Sí. Bueno, tiene de todo, ¿no? No, este, es conocido que tiene.
0: No se pueden pasar, no se pueden. No. Cállate. Sí, no sé si hicimos.
1: Pero bueno.
0: Sí, hicimos el aire todavía.
1: Sí.
0: Pues tienen un montón de conciertos completos. Tienen Jamiroquai en Verona, que es un gran concierto.
1: Tiene conciertos como muy clave, ¿no? ¿Viste? Que y bueno, remarco esto que visualmente y auditivamente es increíble, así que es muy disfrutable.
0: Sí, está increíble. La verdad que está súper increíble. Dejá de mostrarte del túnel más largo del mundo. Está todo iluminado. Todo iluminado. Le pusieron pantallas porque era todo gris y tenían muchos accidentes.
1: Ok.
0: ¿No? Entonces, déjalo claro, no te das problema. Dijeron, ¿por qué son los accidentes? Y se dieron cuenta que la gente le daban, era todo derecho, y que medio quedaban como hipnotizados entre el gris de arriba y el gris de abajo, y al no tener un punto de fuga final y no tener cielo ni nada, medio que se adormecían. Entonces lo llenaron de pantallas LED. Acá está, esa es la entrada, y va por ahí abajo del agua y sale del otro lado. Y le pusieron todos estos LED. Y también en el piso, para que lo puedan tener. Es el más largo del planeta. Es de... el túnel de Taiyu. Lo empezaron el 30 de diciembre y vieron que se pegaban un par de palos. Che, ¿qué pasa?
1: Se dormía la gente.
0: Claro, decían, che, me parece que es que lo hicimos demasiado aburrido. Así que lo
1: hicieron más divertido.
0: Lo hicieron más divertido.
1: Ahí está. Lindo.
0: Sí, está bueno.
1: Deberían ser acá
0: parece Las Vegas,
1: al túnel que une Entre Ríos con...
0: el subfluvial.
1: El subfluvial.
0: Sí, claro.
1: Quedaría mal.
0: Sí, no quedaría mal.
1: Los lencitos ahí, una musiquita.
0: Es raro ese túnel.
1: ¿Viste?
0: Pasé hace poco. Hace poco fui a una charla y bajé en el aeropuerto enfrente y tuve que ir a Paraná.
1: Ok.
0: Y pasé por ahí. Bajé en Santa Fe y fui por el en auto por el túnel subfluvial hasta Paraná, que están enfrente.
1: Ok, claro. Sí, a mí me sorprende la construcción de eso, realmente es cualquier construcción bajo el agua me sorprende.
0: Sí, igual no es tan difícil.
1: No, ya entiendo que no, o sea, hace años que los humanos lo hacen, pero no deja de ser sorprendente, y aparte porque es largo.
0: Sí.
1: No sé cuánto atraviesa.
0: No es muy grande ese, no. Uno tiene la sensación de que es como muy largo. Muy largo. Pero no...
1: Sí, sí, a mí se me hizo. Sí, sí, una sí. vez sola pasé, ¿no? En auto. Sí.
0: Acá tengo un video de cómo se hacen los túneles debajo del agua.
9: Sí, sí. Arena. Se examinan también las corrientes.
0: Se ponen como estos es decir, tubos, ¿ves?
9: Astilleros
0: y los van sumergiendo. Y después los unen abajo del agua.
9: Estas piezas se construyen y se transportan.
0: Lo van llevando así. Lugar donde serán así se hacen un poco ahora. Y
9: barcos especializados.
0: Y el subfluvial está profundo, no mucho, pero está profundo para que les pasen barcos por arriba. Pero no está tan profundo como uno cree. No está 5.000 metros de profundidad. No. Es un río, ¿no?
1: Es un río, claro.
9: El lecho marino va tomando forma hasta dejar una.
0: Así que así lo van poniendo.
1: Bueno, me voy con esta data.
9: De milímetros podría poner en riesgo la estanqueidad de toda la estructura.
1: Por un momento están completamente llenos de agua.
0: Por un momento están todos llenos de agua, claro. O a veces le ponen como unas tapas, lo juntan y los van liberando y los van armando. Pero bueno.
1: Bueno, así se arma un túnel subfluvial.
0: Estamos en cualquiera. Bueno, no tenemos que empezar a ir, me parece. Me parece que nos tenemos que ir porque... No. ¡Cállense! ¡No podemos con todo!
1: Ay, tiene ganas de seguir enseñando.
0: Todo el mundo está hablando, che. Nos vamos. Buen fin de semana.
1: Bueno, igualmente, Mario.
0: No.
1: ¿Que la pases bien?
0: No.
1: Sí, intenta, aunque sea.
0: Y es un poco imposible.
1: ¿Descansa algún proyecto 3D para este fin de...?
0: ¿Proyecto 3D?
1: Impresión 3D.
0: No creo.
1: Bueno.
0: No creo que voy a dormir hasta el lunes.
1: Bueno.
0: Hasta mañana.
1: Chao.

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0: Muy buenos días, José Sur, territorio separatista de la Ciudad de Buenos Aires, Argentina, capital mundial de la atención social. Damas y caballeros, es viernes.
1: Sí.
0: Lo hemos logrado, estoy muy orgulloso de ustedes. Una semana más, una semana menos, 10:02 en la República Argentina. Es una mañana asquerosa,
2: horrible.
0: Por lo menos climatológicamente hablando. Y luego que empecemos a hablar nosotros será más asquerosa todavía. Está pringoso, mojado, volvió la humedad. Pero estamos en vivo, damas y caballeros, aquí mismo, en el canal pionero, en el número uno, en el prócer del stream nacional, @porterixoficial. Pónganle ya mismo like a esta transmisión que está viendo, no importa a qué hora, qué día sea, todo sirve, todo suma, engagement. Mirá cómo está nuestro mural, mirá, querido, cómo está el mural.
3: Api.
0: ¿Sabés que tiene ahí un cartel? No se llega a leer, pero el que está arriba, o sea, del lado derecho de la cabeza de Spider.
3: ¿Qué dice?
0: Ahí, ahí es el cartel de que están buscando a Perico.
2: Perico, querido, volvé.
0: ¿Recuerdan el loro que está perdido acá en Colegiales?
3: ¿Cómo olvidar?
0: El loro que está medio medicado, medio loco, está viejito.
3: Yo conozco unos cuantos.
2: 35 años, Perico.
4: Nunca lo olvidaré.
0: Si usted ve a Perico, le pido por favor que contribuya. Alerta 2, Perico. No, no, porque si este programa te recupera, Perico, no, yo ya no sé.
2: Pericos en el chat.
0: Pericos en el chat.
2: Pero ese es otro Perico.
0: Pulgar para arriba, por favor. ¡Ahí está!
3: Sí.
0: Venga, para mí tendría que sonar los Pericos todo el día para ver si Perico efectivamente dice, ¡ey, esa es mi banda!
3: Probémoslo.
0: Me gusta este.
3: Como fuma porro Perico.
0: Viernes de limadura.
1: Uy, uy, uy.
0: Esto se podría patentar. Me suena de otro programa, amigo.
4: Estoy que me fumo encima.
0: Estamos también en la frecuencia modulada estereofónica 92.1 FM. Toque bocina. Muchas gracias. Muy buenos días. Anacleto Bubblegum.
3: Muy buenos días, habitantes de Portilox. Hay algo mucho mejor que salir con un cuchillo a la calle, chicas. Salir con 10.
2: Sí.
1: Esas nails.
0: Hablando de cuchillos y elementos afilados y armas blancas
2: y de crímenes.
0: Muy buenos días, Navaj.
5: ¡Ray! Muy buenos días, gente. Termina este programa y me voy directo por primera vez en mi vida a Córdoba capital. Sí. Me voy en avión y llega a llover y me mato.
0: Cuídate la voz, viejo, ¿eh?
5: Sí, la verdad que
0: cuídate
5: sí.
0: La voz, Navaja, que está mejor, pero sí, un poco aflautada.
5: Sí, sigue.
1: Sigue.
0: Y esta nave aterriza, llueve, nieve o truene.
2: Eso.
0: Muy buenos días, Damián, el fuertecito.
2: Buenos días, sí me levanté enfermito. Creo
0: estamos
2: que me contagié.
0: Hechos,
2: la cepa Quino, la cepa Navaja. Sí, no, pasa no. Que a los dos lo ves al mismo tiempo.
0: Claro,
2: no sé.
0: Claro. Cuando nos besamos a tres.
2: El tripiqui es poderoso.
0: Yo les digo la verdad, no sé, tengo mocos todavía. Soy una máquina de hacer moco.
2: Can.
0: Ya ayer. Ayer a la noche entré en la desesperación total.
2: No.
0: De que ya hace demasiado que tengo moco.
2: Claro.
0: Estaba triste de mi condición física. Abrí la puerta del penthouse y empecé a gritar. ¡Estoy triste!
2: ¡Pero la puta madre!
0: ¡Y hoy estoy triste!
2: Te van a echar del edificio.
0: Quiero que sepan lo que siento
2: sí,
0: segundo
2: sí.
0: A segundo.
2: Lo saben.
1: Como debe ser.
3: ¡Qué pesado!
4: El Twitter del edificio. Abrir la puerta y gritar.
0: No creo en los grupos de WhatsApp, discúlpenme.
2: Ah.
0: Por supuesto, lo mejor detrás de cámara, el equipo que cae junto al Team Burtrix, lo mejor de ambos mundos, al servicio de sus caprichos.
2: Opa.
0: Y de su entretenimiento. Miren qué linda esa vecindad.
2: Qué colorido que está todo.
0: La verdad que está colorido. Nosotros estamos todos de blanco y negro.
2: Sí,
0: y
2: sí.
0: Ellos tienen
2: demasiados colores. Faltan unas bombachitas colgadas en el tender.
0: Sí,
2: unos corpiños, una ropa interior.
0: Sí. Puede ser una remera también.
2: No, ¿no? Ropa interior.
0: Acá está la gente de la cueva.
3: La
0: ¿hay alguien
3: de
0: del otro lado? Porque si no se me ponen celosos.
3: Sí,
2: ahí, ahí, ahí.
0: Ahí está.
1: Está mirando Fobal. ¿Qué está mirando?
3: Fobal. Qué EPD.
0: 11 40 41 96 60 para escuchar su hermosa voz en este hermoso programa. En tu mirada. Viernes de limadura para despedir la semana.

0: Malísimo.
1: Bienvenidos a Chocamos.
0: Ven que por eso es mejor algo más abstracto como ¿y qué? Porque sí, toda expresión te termina cansando.
2: ¿Cómo habrá sido el saludo de Chocamos la Ferrari de los viernes? Que hoy decís, claro, solo queda estacionarla. ¿Qué queda? ¿Chocarla?
1: No, es que claro, estaríamos tipo... ¡Ah!
3: Claro,
2: chocamos la Ferrari.
3: Es como, hoy es viernes, hoy se choca.
1: Claro. Ay, hoy somos el Chocas.
0: Navaja Crime se subirá a un avión con tormenta. Hoy, por ende, seguramente pasará algo muy dimensión desconocida y peligroso. ¿Te da miedo volar?
3: Me da mucho miedo.
2: ¿Hace cuánto no subías a un avión?
3: Desde el 2009.
2: Es una barbaridad de tiempo.
0: No subís un avión desde 2009 y justo te toca subir un avión con lluvia.
3: Con lluvia. Por suerte, solo hasta Córdoba. Chao, son 45 minutos, pero bueno, nada.
0: No importa la distancia, puede pasar en un vuelo de 20 horas.
3: Ahí estoy yendo hoy.
2: Vos tenés que saber que el momento más peligroso de un vuelo es cuando estás despegando y aterrizando.
3: Ya lo sé.
2: Cuando estás en el aire, no pasa nada.
1: Y otra cosa tenés que saber, la curva más linda de la mujer es
0: su sonrisa.
4: La curva más linda de la mujer es su sonrisa.
1: Pero yo me acuerdo la línea
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0: ¿Sabemos hace cuánto que no se cae un avión acá? Por una cuestión estadística, digo.
2: No, hace mucho.
0: Ya está para otro, ¿no?
2: ¡Epa!
3: No, chicos.
1: No habéis. Escuchá, tenés miedo, ¿verdad?
0: Mira, vas a subir, y va a haber al lado una chica hermosa.
1: Sí.
0: Ya inmediatamente ahí te va...
2: Eso te distrae.
3: ¿Y tiene tipo marihuana para darte?
1: Sí, va a tener mucha marihuana para darte. Igual que la gente de Córdoba, que hoy te va a dar mucha marihuana.
2: Se ven los frenos, Mirá.
0: Hablando de porro.
2: Mirá.
0: Programa porrero, boludo, ¿no?
2: Mirá, 18 de diciembre de 2024,
1: la boludo.
2: ¿Qué? 18 de diciembre de 2024 parece que es el último, la última caída.
1: ¿Y hoy es 18?
0: Bueno. Epa.
2: Un aniversario de, de victoria del Mundial. El 18 de diciembre ganamos el Mundial.
3: Bueno,
1: escúchame.
3: Tratemos de...
1: Vas a estar bien.
3: De no caer. ¿Vos decís?
1: Sí.
0: Basta de hablar de porro. Pero, para mí, si haces algo, busca a alguien que esté subiendo con un bebé.
3: Sí.
0: Y ahí...
2: Le metes de que usa un cogollito.
0: El porrito en el cochecito al bebé.
1: Pero.
0: Y cualquier cosa fue el bebé mafioso.
3: Me encantaría. Sí. El bebé baiano. Es el bebé con
1: rastas. El bebé baiano.
3: Chicos, el bebé con rastas creo que tenía algo.
2: Es solo que es el pequeño bebé con rastas.
1: Tíralo.
2: Hace filmina desde el cielo, hermanito.
0: Y vas y volvés. Volvés mañana a la mañana.
3: Vuelvo mañana a la mañana, sí. Mañana a las 8 de la mañana vuelvo en otro avión y espero que, bueno, nada, va a seguir lloviendo y va a haber truenos.
2: No, pero eso acá, hay que ver en Córdoba
3: cómo está. Un bichito en el ala, que yo lo voy a estar mirando todo el viaje y va a estar rompiendo las cosas. Sí. Y yo voy a decir, chicos, hay un bichito
1: escúchame,
3: en el ala.
1: Te vas a sentir
3: me van a decir, está drogado, y yo voy a decir, no, porque no puede traer nada, ¿alguien tiene?
1: Yo me acuerdo que vos habías hablado en este ciclo de tu miedo al avión, yo quería que hagamos algo como esas cosas que hay en Tecnópolis, de una simulación para ayudarlo.
0: Sí, claro.
1: Para mí te vas a sentir recontra poderoso cuando llegues y hayas atravesado ese miedo, ¿viste?
3: Sí.
1: Realmente, como un logro propio.
3: Es que saqué en la ventana para enfrentar mis miedos. Wow.
2: Pero escúchame, ¿sobre el ala?
1: El monomito.
3: ¿Eh? No, adentro del avión. Claro. Porque si no es...
0: No, es peligroso. Ya está, pon el resumen, Darío.
1: Pará, son las 10 y 10.
0: Pon el resumen.
2: Lo ideal es ventanilla sobre el ala, adentro, por supuesto,
3: sí,
2: a mitad.
3: Sí, me lo dijo Dadatina eso.
2: Sí, ahí se siente menos el tembleque.
1: Me encanta el Coco Basili. Me lo dijo Dadatina.
3: Me lo dijo
2: Estamos hechos verga.
3: Me regaló un serum.
2: Un desastre.
1: ¿Por qué yo no me enfermé? Si soy la persona menos
0: porque acá solo somos como los griegos, solo nos besamos entre los hombres.
1: Claro, claro. Verdad.
0: Para nosotros sos como una especie inferior.
1: Sí.
3: Hablando
0: para ellos sos tan solo un cupo.
1: Un pupo. Solo un pupo.
3: Hablando de griegos, a ver, yo ya vi la Odisea, gente.
1: ¿Cómo estuvo eso? ¿Navaja?
2: ¿Había mucha gente?
3: Estreno. No tanta como la que pensé que iba a haber.
0: IMAX.
3: Igual no fui tan a Prime Time. No. Fui,
0: no, IMAX.
3: Fui Cinemark, Sala 9.
0: ¿Fuiste con la vampira?
3: Con la vampira, 6:30 de la tarde, dura 3 horas 55. Dura
2: no,
3: 2
2: horas,
3: horas
2: 55.
3: 55.
2: Ah.
3: Casi 3 horas.
2: Sí.
3: No
0: ¿va a haber una, dos?
3: No, pero son capaces. Una precuela.
0: Claro.
3: Que la hay igual
2: la
3: de la de Eric Bana y Brad Pitt, qué sé yo, más o
0: Troya.
3: Menos. Troya. Me gustó, qué sé yo, Nolan es un capo, lo que pasa es que no tiene un ápice de sentimiento.
2: Claro.
3: Nolan está todo perfecto, está todo genial, se ve increíble. El sentimiento que tiene la película es porque Homero lo escribió hace un montón de tiempo. Digo, el resto no...
2: Pero no te aburre.
3: No, No, para nada, para nada. No es cae. Divertidísima, nunca.
2: No, o sea, dirías me levanto y me voy como te pasó con otras.
3: Jamás. Okay. Jamás como me pasó con. ¿Cuál fue que me pasó? Con Evil Dead, la última Evil Dead, casi me voy a la mierda a los 20 minutos. Pero no, lo dices, es una masa. Nolan es un capo, es

0: Hermoso, pero es justamente lo que dicen en el chat, es súper clínico, es mega clínico, a un punto donde vos decís, nada, qué sé
1: ¿dónde
0: yo.
1: ¿Dónde está la humanidad acá?
0: Y claro,
2: yo me la voy a ver pirata en un celular como Nolan lo hubiese
1: sí,
2: querido.
1: Carajo.
3: No, bueno, 3 horas.
1: En un J7 roto.
3: 3 horas.
1: Sí, como sí, yo leí sí, Harry Potter, no, todo pero... Harry Potter lo leí en un LG L1.
3: No, bueno,
1: así,
3: bueno.
1: Qué bueno. Tenía 13 años, boludo. Claro.
3: Con el parlante del celu ahí.
2: Trabaja a los que tenían miedo del contenido woke. ¿Qué tan no hay woke?
3: Ya, chicos, estamos en 2026.
2: ¿No? Pero bueno, hay gente contenido? Que dice, no, que no sé, que Elena de Troya no
3: puede seguir robando con
0: que
3: esa excusa.
0: Es afroamericana.
2: Sí.
0: No, aparece.
2: Pará, y la que antes era mujer y ahora es hombre.
0: Elliot Page.
2: Sí.
0: Es el chabón más griego que está en toda la película. Porque ¿cuál? Vos, porque hay algo también, ayer me puse a leer comentarios, hay algo que tiene, que también es algo muy Nolan, que a mí me gustaba mucho cuando arranqué con Nolan en la adolescencia, que decía, oh, es todo hiperrealista, me encanta. Y ahora más de grande, tengo 36 años, digo... Negro, un poquito de fantasía, todo va a ser hiper... O sea, todo lo... Todo
1: ¿te
0: la conocés odisea?
1: La de la fantasía, ¿no? Es que No la ve.
0: Todo lo fantástico está hecho hiperrealista.
3: Claro.
0: Hay gente por ahí a la que le re gusta. Yo estoy más en el lado de...
3: ¿Te gusta que se note la animación?
0: No sé si me gusta que se note la animación. No sé si todo tiene que ser claro, bajado a la realidad.
3: Claro,
0: tipo,
3: claro,
0: las sirenas, Circe... Claro, la isla de los cíclopes es un solo cíclope que es hiperrealista.
1: Sí,
0: es
1: tipo, está
0: el
1: tipo
0: cíclope
1: haciendo
0: más realista
1: trámites en Lancés.
0: Claro. Está tipo, mira el reloj, dice, bueno, chicos...
1: Pará, cíclope, sos re realista.
0: Pará, cíclope.
3: La gente pregunta si hay versión vertical para ver en el celu.
1: Claro, claro. Sí, buena pregunta.
2: No, pero...
0: Véanla, o sea, véanla como quiera. Yo no soy purista de los formatos. Véanla como quieran, véanla. Es una linda película. Y lo más lindo para mí, y esto es una cosa por ahí mía, es véanla, o yo recomiendo verla, pensando, che, boludo, esto lo escribieron hace muchísimos años, esta historia, esta estructura, más allá de que la escribió Nolan, bla, bla, bla, bla, esta estructura formada hace muchos años, de la misma manera que un random hoy se sienta a escribir la temporada 17 de Elite para Netflix, en su momento se sentaron a escribir y escribieron esto.
3: Claro.
0: Para mí esa es la forma de verla. Y muchos años después le estamos haciendo esto. Dicho esto, Matt Damon, te amo. A la vampira no le gusta Matt Damon.
1: No, está bien.
0: Yo lo amo.
1: Eso es el equilibrio básico en una relación.
0: Robert Pattinson es lo más grande que hay.
1: Sí, lo es.
0: Y Tom Holland y Zendaya
1: queden
0: en Spider-Man.
1: No, no.
0: A mi gusto.
2: La gente en el chat dice que woke es que no actúa Sidney Sweeney. Si Sidney Sweeney no está en su película, su
3: woke
2: película, lamentablemente,
3: woke
2: es woke.
1: Pero son muchas películas para que esté Sidney Sweeney.
3: Sí,
1: todo
3: sí, esa puede.
2: No sé, fíjense las agendas, chicos.
1: Annie, ¿are you woke?
2: Sí.
0: ¿Pero qué? ¿La ven como Elena o la ven como una sirena, por
2: ejemplo? Todo, Sidney, todos,
3: Sidney, todos los personajes
2: Sidney,
3: hechos
2: Sidney
3: por ella.
2: Interpreta
3: es como
2: Omar
3: Argentum, pero de la Odisea.
1: Oditetas.
0: La Odisea de...
2: El cíclope tiene una sola teta gigante.
1: ¡Sí! ¡Me encantó! ¡Me encantó!
0: ¡Me encanta el doble!
1: ¡Entré!
0: Pará. A mí me perdieron, vuelvo en el
3: muy realista,
0: bloque, chicos,
3: muy realista. Sí,
0: tengo que
3: sí,
0: pensar muchas cosas con una sola.
2: Damián Cook tenía datos sobre la película de Batman que se va a estrenar. ¿De Batman me habías dicho?
3: No, que anoche vi Backroom, dije.
2: Ah, Backroom. Estoy sordo.
3: Vale. No, que ayer...
2: ¿Te dio miedo?
0: I am Backrooms.
3: No la vi porque me dormí. Me dormí fuerte.
2: Te dije que te ibas a dormir.
3: Me dormí, no. Yo, primero que estoy engripadito. Entonces dije, bueno, voy a hacer lo siguiente. Me voy a pedir algo para comer, me voy a armar un porro porque Guilla dijo hay que verla fumado, sí o sí.
1: Exacto.
2: ¿Qué?
3: Yo entendí ese mensaje.
2: Todo lo
3: yo entendí
2: contrario.
3: Ese mensaje.
1: Dijo, por favor, fumen porro y cuéntelo al aire rápido.
3: Yo entendí ese mensaje.
0: Viernes.
3: Entonces, hago todo eso, como un risotto. Muy rico.
1: Rico.
3: Riquísimo.
2: Qué rico.
3: Azafranado con carne, espectacular.
1: Qué rico.
3: Espectacular. Lo termino de comer, ponele que a esta altura iban 10 minutos de peli. 15.
2: Listo, un embole.
3: Recién arrancaba, digo, entré.
2: Te pesan los párpados.
3: Me divirtió. Me acomodé así en el silloncito. Perdí el conocimiento por completo. Me despierto en un momento. Creo que es porque tenía la nariz tapada.
2: Claro.
3: Entonces solo respiraba por la boca. Entonces en un momento me despierto, pero tuve medio una parálisis. Mientras en la película se escuchaba un caos. No sé qué mierda estaba pasando porque no podía abrir los ojos. Terrible.
2: No te digo que
3: y empiezo a hacer. Porque no podía abrir los ojos, boludo, no me podía mover. Estaba terrible. Hasta que logro despertarme, me costó muchísimo. Logro abrir los ojos, créditos.
2: No te digo esa película.
3: Apagué la mierda y me fui a la pieza.
1: Bueno,
2: esa película es algo malo.
1: No, creo que es de la película.
2: Mira, ahí están imágenes reales de Damián.
3: Me ha pasado, sí, literalmente era esto, pero con los ojos cerrados.
1: Cucurseado.
3: Sí, parálisis. tengo cuando duermo medio incómodo. ¿Cuándo? En colectivos larga distancia, eso me pasa que como no me puedo mover.
1: Qué feo, boludo.
3: Pero nunca en la cama. Y esta vez me empezó a pasar en el celular y no, pero boludo, pánico total.
1: No, no, no, es horrible.
3: Y en el medio logré abrir, entreabrir un ojo y vi que estaba pasando algo que estaba la que es su psicóloga, como corriendo entre unos sillones, me algo así. Sí. Y dije, ¿será esta la escena que dijo Guille? Y ahí no, me dormí.
0: Justo antes de eso.
2: Puta madre. Antes de esa, pero
3: ah,
2: esa,
3: perdón.
2: Pero esa sigue ojos... y es una pesadilla que yo tengo. Si hay algo que sueño siempre y la película tiene un momento de que tenés que subir una escalera sin barandas y abajo hay un precipicio.
1: Oh. Oh,
2: eso lo sueño, mi cerebro es como dice... Tal vez este chabón quiere vivir esta aventura de vuelta hoy a la noche. Después de un día agotador de trabajo, ¿por qué no hacemos?
1: ¿Por qué no hacemos
2: que subas esas escaleras sin barandas en el vacío que tanto le gusta?
1: Tu cerebro dice, ¿qué pasa si te vuelta esta metáfora? A ver si entra.
3: Después vi algo también, pero todo esto con los ojos como medio entreabiertos sin poder mover mucho, algo de una panza. Un tipo con una panza.
2: Basta.
1: Pero,
2: no,
1: o sea, polera, no,
2: pero
1: para,
2: igual vos me está dando miedo.
1: ¿Qué es gordofóbica?
2: No, me está dando miedo. Solo,
1: no, una panza.
3: De hecho, como que me dormí. Y cuando me despierto dije, todo eso lo soñé, pasó de verdad. Hoy la voy a volver a ver si es que sigue en Apple porque la renté. Sí. No la compré. No sé cuánto tiempo dura la renta.
1: No, creo que tenés como 3 días.
3: Ah, ok. Voy a intentar verla esta noche.
0: Mentira. ¿Qué? Sí, el alquiler está para ver en otros lugares.
3: No, ya sé, pero me gusta verla en la tele, cómodo.
0: Está para verla cómodo. Después te paso.
3: Bueno, dale.
0: El magnet link.
3: Pero eso, tuve como secuencias así que me no recordaba si las vi o si las soñé. Y después cuando me desperté y estaban los créditos, dije, será otro día. Hoy no.
0: Y claro.
3: Terrible.
0: Bueno, mejor que te despertaste.
3: Pero bueno, acá estoy vivo.
2: Tal vez no la veas nunca más.
3: No, hoy la voy a ver.
2: Yo cuando me quedo dormido y llego a los créditos, ayer terminé de ver una película que hacía 2 semanas me había quedado dormida, no entendí una verga. Una de los 90s, Jane Jade, un thriller erótico del director del Exorcista.
3: Mirá.
2: Friedkin. Una poronga.
3: Ah, ok.
2: Pero tiene unas partes más o menos. Me la acordaba de. Como que nunca la había visto y me acordaba de la publicidad de cuando era chiquito. Que Jade en HBO. Olé.
3: Olé, sí.
0: Ahora que soy grande, voy a ver.
1: Ah, no la vi.
2: Con Linda Fiorentino, que está. Qué linda y qué bien que actúa.
3: Algunas fantasías van muy lejos.
2: Desapareció esa.
0: Boludo, me acuerdo del VHS, de verlo de chiquito.
2: Sí, esa tapa.
0: Sí.
1: No, y aparte el color, boludo. Qué buena. Ya no hacen esta.
3: Ya no hacen esas tapas.
1: No hacen
2: llegas a iluminar tapa. Así, te mata.
0: ¿Sabes lo que tenía también el cine antes? O al menos como nosotros crecimos con el cine, recordaba. Parte de la mística de la película también era, por ejemplo, estar viendo la tele y ver la publicidad de esa película una y otra vez. Todos los cosas. Sí, ahora total. Que te aparece en Twitch y vos decís, chao.
2: Perdón, tengo que leer el chat. Soñar con una escalera sin baranda sobre un abismo representa una profunda sensación de inseguridad, vulnerabilidad y miedo a perder el control en tu vida actual.
1: Es lo que te
2: y esto resolverá la pregunta dramática de este ciclo, que es
0: ¿qué le pasa a Guille?
1: ¿Qué le pasa a Guille? 11-40-41-96-60.
3: Pongan like, por favor. Pongan like.
2: ¿Qué quiere? ¿Qué quiere este tipo? ¿Qué le pasa?
1: Para mí no hay que ir a qué quiere. Primero, ¿qué le pasa?
3: ¿Qué le pasa?
1: ¿Qué quiere el año que viene?
0: No sabemos si quiere algo.
3: No sabes qué le pasa, no sabes qué quiere.
1: Claro.
3: Pongan like, por favor. Eso sabemos que lo quiere Guille primero.
1: Sí,
2: muy flojo de like. La verdad que mientras nosotros charlamos, la gente como que se queda escuchando y no hace nada.
3: Eso, pongan like.
2: Uno de los dos tiene que hacer de ama de casa.
1: Están todos como Cook viendo Backrooms.
2: Póngale. Por favor, pulgar hacia arriba a esto que está viendo.
0: Pará, y es verdad, hablando de vértigo, porque mi problema con el avión hoy es que entre el último avión que me tomé y hoy, desarrollé un vértigo importante en mi vida adulta.
1: Cambió el mundo también.
0: Bueno, pero hay un plano en Backrooms que, trigger warning, que es el que dice Guille, que es una escalera y ahí no hay nada abajo. Y me acuerdo en el cine, la agarré a la vampira, me miró como diciéndome...
3: Uy, boludo, bueno, hoy la miro otra vez.
0: Ese...
2: Es terror para falladito, chicos.
0: Sí.
2: Es como...
1: No, aparte ya les dije, yo no lo vi, pero escuché a mi comediante favorito hablar de eso y decía como que es una metáfora de cuando vas mucho a terapia y entendés tanto tus mecanismos que te encerrás en tu propia mente.
3: O sea, la peli se arranca con él en terapia.
1: Claro.
3: Como que ya arranca de una.
1: Pero viene por ahí la analogía, a mí me gusta eso.
0: Sí, Jordan Jensen.
1: Jordan Jensen, obvio que Jordan Jensen.
2: Bueno, ¿vamos a ir a lo de Campa mañana?
1: Obvio.
3: Parece. Sí.
2: Porque mirá que le tengo que avisar.
1: Yo ya avisé.
2: Ya está.
0: Yo vuelvo, vamos, dijo vamos. Las cosas y vamos para
2: Campa.
0: Vamos
2: todos a lo de Campa, el cumpleaños de Campa.
1: Nuestra primera excursión.
2: Se acabó. Gusta, porque yo la verdad me iba a guardar, pero digo, la verdad que me quedo solo en mi casa. Sigo
1: soñando
2: enfermo.
1: Que te sacan la escalera.
3: Sigo boludo. Enfermo.
0: Como los Sims.
2: No me sacan la escalera. No tiene baranda.
3: No tiene baranda.
1: Sos un Sim, estás en una pileta y te sacan la escalera. Eso soñás.
2: Claro.
1: ¿Se entendió?
0: Yo lo entendí.
2: No sé, Speed, ¿qué estás buscando con este zócalo? Si sos gay,
1: te gusta
2: Guille
1: y querés saber qué le
3: pasa. Y porque la otra vez dijimos que estábamos buscando otro estereotipo de hombre.
1: No, ayer. Sigue la línea.
0: ¿No era que ayer no hubo un momento donde se querían culiar a Guille?
3: Sí. Siempre se quieren culiar a Guille.
0: Sí, pero no habíamos pedido. Bueno, no sé. Esta semana hubo un momento donde dijimos: si sos gay y te gusta Guille, háblanos.
1: Sí.
0: Estoy casi seguro.
1: No, eso pasó. Y lo sostenemos.
0: O me morí en la
1: ducha. 11-40-41-96-60.
4: Hoy no me puedo olvidar. Hoy no me puedo perder. ¿Y qué? Ah, le cambió la letra.
3: Ay, o Mendoza.
2: Se puede.
1: Se puede.
2: O sea que trabajamos toda la semana y mañana vamos a pasar todo el día juntos.
1: Exactamente.
2: Pero gratis.
3: Sin cámaras.
1: Sin gratis,
3: es verdad.
1: Sí, boludo, va a estar re divertido aparte. Si Campa dijo la verdad, va a ser un cumpleañazo.
3: Llegamos y es tipo todo lo contrario a lo que él dijo.
1: Exacto.
0: Mirá, ahí está
3: un pelotero. Mirá. Bienvenidos.
1: No, esta canción. Pero le gusta como yo le doy.
3: A ver qué indica el pronóstico para mañana.
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3: Che, pronosticado mucha lluvia para mañana, ¿eh?
0: No, me digas no, así.
2: Con todo, la pastafrola más grande del mundo se va a mojar.
3: Sí.
2: Chico.
3: Va a quedar húmeda.
2: Va a quedar muy húmeda.
1: Me preguntamos la masa húmeda. Si se cancelaba por lluvia, no me acuerdo, creo que no.
2: No, si ayer me mandó mensaje con la ubicación, todo,
1: no,
2: ya está.
1: No, hay que ir.
3: Ahí estaremos.
1: Es un bebé de 50 años.
3: Ahí estaremos.
2: Su nombre bebé.
3: Sí. Es un lindo nombre, all inclusive.
6: Hot. Hola. No tengas miedo, navaja, no te va a pasar nada. Total, ya te moriste el otro día en la ducha.
0: Es verdad.
6: Y terminaste viendo chimpancés todo el día.
3: Es verdad.
0: Ah,
3: le voy a mandar a José una fotografía.
0: ¿Qué?
3: Para mostrar.
2: ¿Con consentimiento?
3: Sí, sí,
2: ¿es esto?
3: Sí, a ver.
2: Ah, sí, dice en que el sí, ámbito laboral.
3: Sí. Ah. Sí, dice que sí.
2: Hola.
1: Aló.
7: Buen día, chicos.
2: Buen día.
7: Navaja, si se cae el avión, ¿qué personaje de Lost te gustaría ser?
1: Bueno, también es válido.
0: Y Jack. Yo soy una putita de Jack.
1: Lindo.
3: Recuerdan que yo estuve esperando un paquete el martes.
2: Sí, es verdad.
3: Que nunca llegó.
0: Iba a rematar,
3: o sea, no llegó, pero estábamos al aire. Llegó después en cuando cortamos el aire. Ahora tengo en mi baño colgado una obra de arte espectacular que ahí mandé la fotografía y encontré un pequeño detalle en la fotografía.
0: ¿Tipo el código Da Vinci?
3: Más o menos como el código Da Vinci.
2: Todo da miedo.
1: Todo da miedo. Es medio vacuno.
0: Viernes de mis.
3: Mirá, esto es mi baño ahora.
1: No, bueno.
3: Esto está en mi baño ahora.
2: Sí, amigo.
1: Es muy bueno.
3: Y combina muy bien con el baño. Pero el detalle loco que tiene es que si ponen la siguiente foto. No, dice Pase Minerva 1979. Y lo googleo y es como una especie de colección de fotos que había, se ven, en el 79-80. Pero me sorprendió que sea exactamente.
1: No le pregunten a Minerva qué estaba haciendo en el
3: 1979.
1: ¡Tremendo!
0: Estaba sacándole fotos a monos.
1: Yo a mí me pasa que ya digo, hay tanta sincronía, bueno, sí debe significar algo. Ya está. Ya no le intento interpretar. Pero porque a mí estas cosas, digo,
3: pero loco,
1: ¿qué onda? O sea, si a mí me pasaba esto y yo decía, uy, quiero un cuadro de chimpancé y me lo regalan y lo veo y tiene el nombre de mi perra, digo, bueno, voy a tener que matar a mi padre.
3: Y después me puse a googlear de verdad porque dije, qué casualidad. Y es verdad, son tipo cuadros de músicos y eso, que Pase Minerva se ve que era como la colección entera.
1: Pase Minerva.
0: Pero son tipo todos chimpancés.
3: No, hay de todo. Hay fotos de músicos, chimpancés.
0: Ah, o sea, músicos humanos.
1: Sí, sí.
0: Ah, ok.
3: Hay uno buenísimo. Si googlean, dice, hay un mono que está así como laborando y dice, odio los lunes, y está como siendo un contador.
1: Ese me encanta. Siendo un contador.
0: Es tipo Ángela de The Office con los bebés,
1: sí.
0: Pero con simios.
3: Pará, y mostraron el otro que nos regaló. Que había un dibujo del mono haciendo caca.
0: Ay, boludo. No.
2: Lo acaba de poner José ahí en el costado.
0: Allá está, lo tenés ahí.
2: Te lo dejó. Te lo dejó en un lugar donde no debería ir ningún póster jamás.
1: Nunca, porque no sale
2: de un monitor.
0: Porque,
2: sí, el Guillermo que habíamos pedido. Es espectacular.
1: Esto es del
2: ¿eh?
1: Gran Guillermo Mesa, ilustrador.
3: Sí.
1: queridísimo amigo oyente de esto.
0: Y que nos trajo también unos fanzines de Dárgelos.
3: Sí, espectaculares.
0: Espectaculares.
3: No, y lo loco es que cuando estábamos hablando, que él fue el que mandó el cuadro, dijo que él en el lugar donde él aprendió a dibujar a los como 4 o 5 años, estaba exactamente este cuadro y por eso él lo dibujó. Pero, que es la primera foto de los chimpancés.
1: Pero
3: que
1: aparte vos dijiste, bueno, si alguien tiene un chimpancé para regalar, y el tipo, sí, al instante.
3: Sí, sí, y sigo buscando, ¿eh? Así que si alguien tiene un cuadro de chimpancé de los 80, 90 en su casa.
2: Pero ¿para cuántos querés?
3: La mayor cantidad posible. Creo que quiero todo.
1: Es insaciable.
2: Pero no es mucho para hablar a la casa.
3: No, no, no. Porque
2: estás en tu chimpancera.
3: Sí, porque el baño de abajo no nunca me ducho ahí ni nada. Entonces no hay peligro de agua. Es el toilet. Claro. Y ahí me gustaría que esté lleno
2: para
3: de
2: las
3: chimpancés.
2: Visitas.
3: Claro.
2: Como
3: mínimo espacio para uno tengo de base.
2: Claro, pero todo empapelado con chimpancés. Mis amigos cuando tenían la banda. Iban a una sala de ensayo.
3: Es horrible.
2: Una sala de ensayo, pero que estaba todo con minas en tetas, claro, o con tapas de revista Paparazzi.
1: Papatino.
3: Claro, yo quiero chimpancé nada más.
1: Bueno, yo iba a grabar para las obras de teatro de chiquita, cuando íbamos al estudio de grabación.
2: ¿Hacías playback?
1: No, sí. Sí.
2: ¿Qué?
1: Algunos temas sí, boludo. Pero porque grabamos todos juntos, no, y había que hacer playback. Pará, fue en 2008.
2: Te devuelvo los 5 pesos.
1: Ni siquiera.
0: ¿Qué entrada? Estamos en el frente del McDonald's.
1: Y me acuerdo que yo tenía 8 años, iba a grabar, tipo, no sé, un mundo ideal, y veía que había un Garfield que tenía la cola como pito.
3: No.
1: Y yo lo miraba y decía, no. Es un pito.
2: Ese es un pito.
1: Así serán los pitos.
2: Garfield tiene un
1: la
2: pito.
1: Puta madre. Y ahora lo quiero.
3: Soñé que anoche que me iba a un lugar y encontraba un montón de Simpsons feos. ¿Se acuerdan cuando estuvo Charo que hablamos de eso? Pero chicos, no saben, estaba muy feliz y tenía mis manos repletas de Simpsons. Los Simpsons más feos que hayan visto en su vida. Había una Marge que era una salchicha. Era una salchicha con pelo de Marge.
1: Es excelente.
3: Espectacular, y ahora lo quiero.
2: ¿La gente sabe que coleccionas?
3: No sé, ¿eh?
1: Ojo, ¿eh? Es como cuando soñás con alguien que te enamorás, pero es una salchicha y es Marge.
2: Uy, mirá
3: que
2: colecciono
3: Simpsons feos.
2: Mirá qué lindo eso.
3: He mostrado en el ex canal, he mostrado mis Simpsons feos. Acá no los traje nunca. Y al Tommy de los Rugrats también se verá.
2: Eso da.
0: Ese da un cagazo.
3: Ese feo.
2: Mi cara favorita es la de Flanders, esa que está arriba de todo. La de Flanders, que es la de sobar la poronga.
1: Creo que dice así.
2: Es el plano que él está con la mujer y todos memes que me pones cualquier cosa de esa de Flanders que estaba ahí entonado.
1: Sí, parece medio
2: que
1: Guillermo
2: chabón
1: Moreno.
2: Está en Alcohólicos Anónimos y yo una vez tomé una copa de no sé qué y Flanders está repuesto.
1: Está
2: con el pijamita.
1: Ese me encanta. A mí el 3D me puede. Bueno, esa.
3: Puta, boludo, ahora me acordé del sueño ese, qué triste. Y que no sea real, no tenemos.
2: 11-40-41-96-60.
8: Hola. Hola, me gusta Guille, quiero estar para el casting. Soy Capricornio, tengo 29 años.
2: Son muy chicos.
8: Mis tres últimos números de documento son 625 y mis medidas son 19x6.
3: Bueno.
2: No quiero un novio más pijudo que yo.
1: Y bueno, pero...
2: un novio más pijudo.
1: Para, empezamos a encontrar los requisitos de Guille. Primero, la pija tiene que ser más chica. Manicero. Para que no le den
2: para
1: seguridad.
2: Para que no asuste.
1: Manicero. Listo.
0: Para la adaptación.
1: Perfecto. ¿Y 29 muy chico te parece para ser gay?
2: Para ser gay es muy
1: chico. Es muy chico.
2: Y no puede
1: ¿cuánto
2: andar
1: querés
2: con un
1: rango
2: putito
1: etario?
2: Ahí de la mano.
1: ¿Cuánto?
2: De 30 para arriba.
0: Pero está ahí nomás el de 29.
2: Pero 30. El 3 es otra
1: ya
2: cosa.
1: Ya cambia todo. Todo. Listo, 30 años, manicero,
2: no
1: chicos.
2: Quiero ser un...
3: Bueno,
2: tenés
3: 30
2: años. Si tiene 30 años, es manicero y vive en Capital Federal, tiene una gran chance de enamorarme.
3: Te estamos buscando.
2: 11, 40, 41, 96.
3: La gran chance del pequeño
9: pito. Hola, chicos, ¿cómo están? Les cuento, el lunes aprobé un examen y dije, voy a comprar las entradas para el teatro. No las compré.
3: No.
9: El miércoles... ganó Argentina. Dije, voy a comprar las entradas para el teatro. Y no las compré. Hoy viernes rendí otro examen y me fue bien. Y dije, me parece que tengo que comprar las entradas para el teatro.
1: Sí.
9: Y las acabo de comprar.
1: ¡Sí!
9: Así que
2: sí, señores. 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En vivo, Ezequiel Campa. Anacleta Papa.
1: ¡Sí!
2: 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También estaremos en vivo aquí en nuestra casa para que vengan todos ustedes. Ahí tienen el QR para sacar sus entradas. Entren ahí a All Access y tendrán sus entradas que vuelan, ¿eh?
3: Vuelan, ¿eh? No literalmente.
2: Si nos vamos del país a hacer una función en otro país,
3: ¡vamos! país limítrofe?
0: Me encantaría, Miguel.
2: Sí, algo cerca.
3: Okay.
1: Me encantaría.
0: Me encantaría.
1: Me encantaría.
0: Soy del Rodé de la Plata, corazón latino, soy bien candombera.
3: Un saludo para Agustinos Temblad.
10: Chicos, una pregunta. Sí, sí. ¿Se tiene que ser estrictamente ser hombre y gay para poder culiarse a Guille?
3: Sí.
10: Porque yo siendo mujer también me lo quiero culiar. ¿Pasa no que... entra en la categoría?
1: No, no, esta semana no. Pero después podemos abrir.
3: Claro, esta semana es su semana.
1: Ahora
3: gay.
1: Es para ser puto, chicas, por favor.
3: Semana gay.
1: Pero mira, le interesó.
3: Sí, sí. Dudoso.
1: Es demasiado paqui este hijo de puta.
3: Dudoso.
2: Sí, bueno. ¿Cómo me gusta la
1: ¿Cómo le gusta la vagina, boludo?
0: ¿Qué le pasa a Guille en la pregunta dramática?
2: ¿Cómo le gusta
1: la cosa? Es muy sencillo.

0: ella, aparte. La, sí. No, le gusta mucho la vagina.
1: Es base, base el tipo. Sí, y eso no, es su problema. No hay ningún misterio.
2: Puedo empatizar.
0: De hecho, en el sueño, en el precipicio de abajo, está todo lleno de conchas.
1: Claro.
2: Puedo empatizar.
3: Por favor, ponga like.
1: Ponga like.
4: Buen día, Iqueros. Buen día. Yo no soy gay. Me gusta Guiche. Pero quiero saber lo que le pasa.
5: No sé, no sé.
4: Aguanta Alacranín, vieja.
0: No, bueno, ¿qué?
1: Sí, está bien que lo recuerde, porque Alacranín está medio perdido. Y fue el primer gran personaje del ciclo. Sí, sí.
3: Me acuerdo que andaba en moto en su momento.
0: Ah, en los festejos del... Me olvidé de contarte esto. En los festejos del otro día me crucé una persona que me contó, conocí a Mica y me contó que vive en tu edificio.
1: Y uy, que, qué garrón.
0: Sí.
3: Y que te escucha decir, estoy... ¡Tengo miedo!
0: No, que nunca te... Sí, dice que estoy triste. Y le pregunté cómo estaba y dijo, no, no, dijo, estoy constipado. Y le dije, ah, sí, sí, sabía. No, y me dijo que no te saluda porque es una persona muy respetuosa, no te quiere hinchar las pelotas, pero que cuando hablaste de Alacranín se sintió muy bien porque él había recibido el mail y dijo, no, es un capo, habló de Alacranín. Le dije, no se llamaba Alacranín todavía. Le
1: era
0: nosotros.
1: Una persona... ¿De qué edad?
0: Del tipo masculino, yo supongo que en los 30 rondará.
2: ¿Será manicero?
3: Uy,
0: le pregunto.
1: De manicero para abajo, chicos.
3: Sí, sí, sí.
0: ¿Cómo que es para abajo?
1: Sí,
0: es un nuco.
3: Que son los huevos.
0: Sí. Es un nuco.
3: Un Ken.
1: Claro, un Ken. Un Max. Cerca de lo que...
0: ¿Qué le pasa a Guille?
6: Buen día, chicos.
1: Buenos
6: días. Viernes horrible. Estoy en un problema. Me acabo de dar cuenta que hay un jugador de apellido Porro en España.
3: Sí,
6: y
3: claro.
6: Yo no pienso congelar el Porro.
3: No.
6: Así que resolvámoslo de otra manera.
1: Pedro Porro.
0: Pedro Porro, tal sí. cual.
1: Que nos hace jijear tanto.
0: Es un personaje capuzoto.
1: Sí. Juan no. Pedro Fasola, acá sería.
0: Guille, claro. Que es un fanboy.
6: Una este baja, Pedro. Cuando te subas al avión, preguntás si tienen la falange. Tienen que tener falange.
3: Sí, claro, tienen que tener una falange. Para mí subí y decirle, ¿puedo ver cómo es la cabina? Y sacate una foto, soy como la Cipolitakis.
2: No,
3: sí.
2: Me da un cagazo.
0: No, y pedir micrófono y decirle, hola, soy Trañela.
3: Hola.
0: Y es, hola, porque podés, libre albedrío, amigo. Hola. Va a ser más divertido.
7: Hola, soy Trañela.
0: Hola, mi chica, soy Trañela.
7: Hola, mi chica, soy
1: Mirá si cuero. Maneja Trañela.
0: Ojalá.
3: Ojalá. No. Sería, y sería pintoresco.
0: ¿Y dónde está el piloto?
3: Sería pintoresco.
0: Ahí es Trañela.
8: ¿Qué le pasa a Guille Aquino? ¿Será que es super gay y qué?
1: Está bien esta, me gusta.
3: Me gusta.
1: Me gusta. Es una buena búsqueda. ¿Eh?
3: Bueno,
0: ¿hola?
4: La baja no puede morir dos veces en la semana. Ya no. Se cayó de la ducha, ya es como una mushka de navaja muerto, ¿no? Sí. No tiene sentido. No pasa nada.
1: Está indignado con el guionista de la realidad, sí, sí, este sí, hombre. Sí, no puede morir de vuelta a la baja. Ya, no. Está, ya murió esta
3: ya
1: semana.
3: Ya murió uno, no puede matar dos capítulos.
2: No, pero sí. ¿Sabes qué? ¿Sabes la cantidad de veces que puedo morir? Olvídate, nero.
0: Morí 100 veces, dijo Amy Winehouse.
2: Bueno, 100 veces antes de tocar el piso.
3: ¡Wow!
9: Uno hola, más. Buen día.
1: Buen día.
9: ¿Es necesario ser hombre para encamarse con Guille?
0: ¡Encamarse! ¡Qué noventosa!
2: Nunca había escuchado.
0: ¡Encamarse!
2: O sea,
0: ¡vieja sucia!
2: Me encanta encamarse.
0: ¡Encamarse!
1: Dormí una buena siesta. Soy muy bueno haciendo el amor, no tanto.
0: Claro,
1: pero
0: compañero
1: pero,
0: de nap.
1: No, te duermo en 3 segundos. Te duermo en 3. Te hago 2 pases
0: pará,
1: mágicos.
0: Dormís a la, y... No, suena es horrible. Te duermo en 3 segundos.
1: Te duermo en 3 segundos.
0: Suena pierde Argentina, pierde mi mujer.
1: No.
2: Una maniobra legendaria. La maniobra burundanga.
0: No. Ari Paluch Pana. ¿Qué le pasa a Guille?
1: No, no, te duermo muy bien. Te hago todas las poses bien.
0: Arroro, arroro.
1: Te hago cuchara, coso acá, asá. De repente claro. Te doy vuelta a mitad de la noche. Te bajo la almohada, todo. ¿Dormís?
3: Como un bebé.
1: ¿Conmigo dormís?
3: ¿O dormís?
1: Como una beba.
3: La beba.
0: Ya espetate, dicen.
1: Niños mafiosos. Recuerdan que estamos buscando nuestra convocatoria de niños mafiosos.
0: Cosita Nostra.
1: Tenemos un Cosita Nostra video número 10. Una niña festejó el triunfo de Inglaterra. El triunfo de Argentina frente a Inglaterra. Bueno, mírenlo porque. Mira, con una. No, esto es.
3: Niño mafioso.
0: 92.1 hay una niña con una cabeza decapitada falsa.
3: Claro,
0: de Inglaterra.
3: Pelo esa cabeza. Muy bueno. Y que es una cosa de peluquería.
0: Ah, qué lindo.
3: Esa cabeza se conoce.
1: Mira. Sí, me gusta. Perfecta niña mafiosa, sí, sí, José. Sí. Caray, que es una niña mafiosa esta.
0: La chica Tapia.
10: Aparte, tenemos otro niño mafioso para comparar, si quieren.
3: A ver,
10: si
3: a ver.
10: Un bonus.
0: Quiero todo. Vamos.
3: Un niño apuñalando. A ver, a ver, a ver.
1: Niños mafiosos. Y queremos audios de niños mafiosos, ¿eh? Sí. 11-40-41-96-60. Que nos jijeamos mucho con esos niños mafiosos.
0: Y nos da mucha ternura también.
1: Y también nos da ternura. El niño mafioso da ternura.
3: Es lo mejor de los dos.
1: Porque cómo para poder ser... A ver.
0: No. Bueno,
11: lo de la abuela.
1: ¡Uy, uy, uy, uy, uy! ¿Quién le regaló eso? Hay que ser hijo de puta.
0: Así me imagino a Pipo, el hijo de Darío Leti. ¿Quién le dio eso? Es terrible.
3: El lunes los padres prendiendo fuego el bombo, ya está, hijo, ya está.
1: No, no, se lo guarda, el bombo se fue, pero te digo, siendo un niño que...
3: No.
0: No importa, ahora ganamos, dice, hasta entiende el concepto, Argentina sufre. Ay, Dios.
1: ¡Ah! Sí. No, pero ¿cuántos años tiene?
0: No, 100. Míralo.
3: Es realmente es Hasbula.

0: Khalifa para ilustrar. Así sabemos de quién estamos hablando, porque si es un tuit frío.
1: Es la hermana de Wiz Khalifa.
2: Es verdad que no entendí eso que decía balance, $8,000.
1: Es que me parece que
3: no, porque
1: como...
3: apostó en contra nuestra y se lo perdió todo.
1: Y no lo dijiste porque es Mía Khalifa.
3: Claro. No lo dije, pero porque además ella. Bueno, nada, no importa. Pero no miren videos de Mía Khalifa. Ni estos ni.
0: ¿Sabés qué, Mía Khalifa?
2: Cancelada.
0: Se acabó.
1: Cancelada.
3: Y no de la forma divertida.
1: Eso.
3: Se acabó, se acabó.
0: Mírenla una vez más y la despedimos.
1: Última vez que vamos a ver.
0: Última
1: a Mía
0: vez
1: Khalifa,
0: que
1: ¿eh?
0: Se ve a Mía Khalifa en la Argentina, ¿eh?
2: Listo.
0: Mirá. Mirá.
1: Listo. Es
3: bueno, penúltima.
1: Linda. Una más, porfa.
2: Ponela blanco y negro.
1: Pará, ¿tiene un collar de XBET?
3: No. Es probable.
2: Sí, de igual XBET.
1: No sé, pero era como un collar
3: de. Es probable.
1: De
3: no, está en cualquiera, Mía Khalifa. Y no sabe la bien de ella en la industria pornográfica.
2: Blanco y negro, blanco y negro.
1: Ay, soy muy buena para el porno, soy muy buena para el porno. Ay, no, banco argentino, no te.
3: De hecho,
1: miedo.
3: No, se fue muy mal de la industria pornográfica.
1: Ah, no sé nada.
3: Le hablaron muy mal de ella se fue muy mal.
2: Mirá.
3: Por tipo, eso por eso mismo
2: interno,
3: también es.
2: ¿Lore interno porno?
3: ¿Eh?
2: ¿Lore interno ahí?
3: Lore interno,
0: ¿no
3: sí.
0: ¿No hay alguna pornstar que esté a favor de Argentina?
1: Perdón, era de One Win el collar. Tenía un collar de apuestas.
2: Sí, pero ¿y por qué deben tener?
1: No, bueno, pero es lo peor que vi en mi vida.
2: Y pero bueno, viene de la industria.
0: Bueno, viene de.
2: A favor de Argentina, yo creo que las de acá, las
3: y las de acá. Supongo que sí. La verdad que no conozco ninguna, ni Emma Fiore, ni Booty White, ni,
2: sí,
3: ni Brujita ¿cómo? Roja.
2: Ni Brujita ¿qué? Roja,
3: ni Meg Vicious.
2: La Santísima Trinidad.
3: Ni
0: Vero claro, Bufone.
3: Bueno, no conozco ni Vero Bufone, pero no conozco ninguna, están... realmente.
0: ¿Hacemos un full porn day?
1: No.
2: No.
3: ¿Sí? ¿Sí?
1: No, ¿qué pensás si no?
3: ¿Sí?
0: No, pero de entrevista, no. Como...
3: ¿Sí? Sí.
1: Ah, bueno, día, ¿querés algún... tomártelo en serio? Lo hacemos.
0: Sí, como serio. Hacer una gran mesa...
1: Sí, obvio.
0: Sí,
1: sí, ¿por qué
4: hola,
1: no?
4: Hola, mi amor, ¿cómo estás?
1: Yo pensé que solo querías poner una foto de Mía Khalifa.
0: No,
1: con
0: no,
1: Bobby
0: no,
1: de
0: no,
1: Porcelain.
0: No, no,
1: con
0: no,
1: horas,
0: contenido.
1: Ya estoy. Solo,
0: contenido, si periodismo. No, entonces, periodismo.
2: Si solo ponemos foto, tiene que ser porno del Chavo. Si claro. Solo mover porno, es porno del Chavo.
0: Pero sí. También, lo que pasa es que tenés que hacerlo con. La verdad, estaría bueno que por lo menos tengamos 3-4 sí. Personas importantes sí. Para la industria. Hay que ver las agendas. Si pueden. José, empecé a escribirle a...
2: ¿Cómo me cerré esta foto?
3: Igual yo no sé si habrá porno del Chavo.
2: A ver, busco.
1: A mi esposo.
3: No, ahí cuando tienen que decir, hay mucho porno del Chavo.
2: Hay mucho porno del Chavo.
0: ¿Ah? Ay, ¿sabían que hay mucho porno del Chavo?
3: ¿Qué?
0: Tremendo. Es tremendo. Después de la derrota inglesa, el rey Carlos III
2: Charles
0: se fue a escabiar un pub.
1: No, bueno.
0: Y nada, miren este viejo borracho. Este es un verdadero que dice, va, para ahogar las penas.
2: Glup, glup, glup,
1: glup,
2: glup, glup. It's beer time.
3: Make up,
1: papatino.
0: No sé en el marco de qué es
2: se
0: esto,
2: tira
0: pero...
2: birrita, mirá, se sirve el solo la birrita.
0: Claro, no, en Inglaterra la cuestión de los pubs...
1: Clarín.
0: La cuestión de los pubs es...
2: Sí.
0: Yo fui de intercambio a Inglaterra.
1: ¿Ah, sí? Uh-huh.
0: Cuando era muy, muy joven.
2: ¿Qué tan joven?
1: ¿Qué edad?
0: 14 años.
1: Ah, muy 15 joven.
0: Años. 15 años.
3: Para reventarse.
1: ¿Y quién vino en tu lugar?
0: No, yo no hospedé a nadie.
1: Ah. Pensé que era...
0: No hospedé a nadie de vuelta. Pero sí me hospedaron ahí. Y,
2: una familia inglesa.
0: Una familia inglesa. No me daba bola a nadie, salvo la madre.
2: ¿Pero te
0: pobre.
2: Caían bien?
0: Sí, sí, no, sí, se da como que no te das cuenta de las cosas, me parece.
3: ¿Hubo alguna historia de amor?
0: No hubo historias de amor ahí.
1: No nos daban
0: ni bola. Ellos como que les habían bajado las bolas antes que a nosotros. Eran como muy grandotes. Nosotros estábamos muy... muy puber,
2: claro,
0: pero
2: claro.
0: Tenían un, o sea, en todo lo que era el complejo del colegio inglés en el que vivían,
3: Howard.
0: Tenían por supuesto tenían la escuela, la academia, tenían el campo de deportes
3: Quidditch.
0: Que quedaba lejos de cosas y tenían un poquito en unas afueras un pub que era del colegio.
1: ¿Qué?
0: Y todos tenían 15 años.
3: Claro.
0: Iban a escabiar a morir. Mirá,
3: sí.
0: La primera noche fuimos al pub y era como, mirá lo que tienen acá. Iban reempilchados. La segunda vez que se enteraron los profesores con los que fuimos fue, vamos al pub porque ahí se le están poniendo mal.
3: Claro.
1: ¿Cuánto tiempo estuviste? Puta.
0: Y no, es que estuve por todos lados. Estuve un mes. Pero o sea, ahí habré mucho. Estado 4 días.
1: Sos muy cheto,
0: cinco
1: boludo.
0: Días.
3: O sea, recorriste Europa.
0: Cheto. recorrí Europa.
3: Qué lindo.
0: Recorrí Europa. Le hice un mate a la madre del inglés.
2: Bien.
1: ¿Sabes hacer mate?
0: Porque me dijo, tenemos Argentinian tea.
1: Oh, my God. Uy, odio cuando dicen eso.
0: Tenemos té argentino.
1: Pelotuda.
0: Y le digo, no, claro. Ah, mate. Y ese, no. Se ve que armé un mate.
1: ¿Qué mierda habrás hecho?
0: Chupó, hizo... Y lo escupió y me dice, perdón. Pero digo, no.
3: Esto bueno, no tiene alcohol,
0: es así.
3: Dice.
0: No, cuando empecé a poner la yerba y empecé a poner el canuto
2: vas
0: así,
2: de lo siniestro, ella, me dijo, mate, ¿eh?
0: Ella me dijo, ¿is that good for you? Porque la verdad que tendría que haber hecho el chistazo de sacar un encendedor. Ah. mentira, está todo bien.
2: Qué raro verlo tomar mate ahí.
0: No, y también nos hospedamos en una escuela de pupilos. Pero no estaban los pupilos.
1: ¿Qué?
0: Porque era como la época de leftovers. Que se iban todos de vacaciones y dejaban la escuela vacía.
3: Claro,
0: ¿y?
3: Correr en el loop.
0: Estaba bueno, tipo, ¿eh?
1: Divertido, libertad.
0: La verdad que sí.
3: Liberté.
2: Qué tiempos, ¿eh?
0: Todavía estoy pagando el viaje.
1: No era una deuda.
0: Estábamos en el 1-1.
1: Sí.
0: Antes se podía.
3: Pará, vos viajaste de intercambio, ahora necesitamos traer a alguien.
2: Claro.
3: Necesitamos equilibrar eso.
0: Ahora me cae. Me cae el inglés.
2: De la edad de él.
0: Me cae el inglés todo pijeado, el que me hospedó y que la vida se le fue a la mierda. Ahora tiene 40 años, está re borracho, cirrosis.
3: Sick boy, de 42 años.
1: I was waiting.
0: Me cae un tremendo sick boy.
3: Terrible sick boy.
1: Hot igual, ¿eh? I was waiting, Guille. You call me. 30
0: perdió
1: years.
0: Todo en el Bitcoin.
1: 30 fucking years waiting for you. Mi vieja también a la misma edad se fue de intercambio. Era algo en esa gente que tenía un poquito más de plata. Mi mamá también. Y sí. Se compró ese gamulán que yo ahora uso a los 16 años.
0: Mirá. Sí, ¿ves? Mirá. Eso es buena calidad.
1: Y eso es calité,
3: sí, existiendo bueno, el concepto de intercambio.
2: Sí, boludo. El lunes, el día que tuve el show, fueron... No, a verme, pero lo acompañaron a una chaqueña que está acá de visita. Dos italianas que están de intercambio en Resistencia.
3: Mirá.
2: Y estábamos hablando y decían que les encantaba Chaco. Y les preguntamos dónde eran y nos pasaron los nombres, buscamos. Y claro, viven en el campo italiano, claro. En lugares de 3.000 habitantes. Claro. Entonces Chaco era Manhattan al lado.
3: Claro, Chaco es Seúl.
2: Estaban, pero encantaban. Y hablaban muy bien y cantaban el himno de Chaco. Y se sabían tipo latiguillos chaqueños que eran muy graciosos.
0: ¿Eran
2: de escucharlas.
0: ¿Cómo
1: cuál?
2: No, eran muy chicas, eran chicas, tenían 15, 16 años. Pero eran muy graciosos de escucharlas hablar con un español muy bueno.
1: Chaqueño.
2: Y tirando latiguillos, sí. Dea, Ñeri, re bien, muy gracioso.
1: Wow, Dea.
2: Dea.
1: Ñeri, Dea.
2: No, muy gracioso.
0: 11-40-41-96-60 y ya llega el rey del deporte y de la información en segundos nada más. Hola.
2: In seconds.
4: Buenas consultas. Si la semana que viene se abre la convocatoria para minitas para Guille, yo soy muy chiquita para participar, tengo 26.
0: No, tele a mi hija, casi.
1: Literalmente.
0: Tele a mi hija. No, no.
1: Pero no dijiste.
0: Si usted tiene 26 años y tiene el culo en la nuca, búsquese a alguien de su edad. El papi no puede.
1: Qué lindo, ¿eh? El qué linda enseñanza de vida para todas las mujeres.
0: Sí, sí.
1: Está bueno. Necesito eso.
0: 6, 6, no, que... mi época de 25 todavía me faltan 5, 6, 7 años para entrar
1: para
0: a las de 25
1: de
0: para volver a
1: hacer
0: los full DiCaprio.
1: Sí, que la gente
0: me vea y diga, ese es un viejo pajero.
1: Tiene que pasar los 50.
0: Degenerado. Tengo que pasar los 50,
1: todavía
0: tranquilo.
1: Todavía hay etiqueta.
0: Todavía no tiene gracia.
3: Es un viejo DiCaprio.
0: Si la vamos a hacer, la vamos a hacer bien.
1: Qué viejo, claro, bufarra.
0: Vamos a hacer viejo verde, bufarra, bien hecho.
1: Con la camisa esa.
0: Con la camisa de putañero de coso, de Caruso Lombardi.
1: Por favor, no te conviertas.
3: Me gusta, este es un viejo DiCaprio. El concepto, este es un viejo DiCaprio. Se entiende perfecto, porque además tiene cosas buenas el viejo DiCaprio. Porque el viejo DiCaprio es talentoso.
1: Salva las ballenas, es retalentoso.
3: Fue bien,
2: grabó Titanic.
1: Y
3: que está...
1: ¿Sabes quién es el viejo de Capri? Y se pone un Capri.
3: Sí, señor. Viejo de Capri.
0: Hola.
3: Di Capo.
4: Hola. Guille, desde que te conocí, sos mi fantasía sexual. Una vez nos vimos en el otro canal y nos cruzamos unas miradas. Así que, ¿por qué no cruzarnos unas miradas y unas cositas ahora?
0: No, pero yo uso gafas negras. A veces la gente cree que la estoy mirando.
2: Sí.
0: La estoy mirando y
2: tengo los
3: ojos está dormido.
0: Claro.
1: Y él duerme hace un día.
0: No, no, como a veces pasa que uno ve a alguien con anteojos negros y dice, ¿me está mirando? No.
1: Chicas, respeten la consigna, por favor.
0: No, no, esta de hacerme el puto me vino va. Claro, me vino va.
1: No puede ser que se cumplió el tropo de las películas de los 90. Sí. De, se hace el puto para levantarse, mira, sí. Literalmente funciona.
0: Sí,
1: chico.
0: Funciona.
1: Ay, qué paja.
5: Guille empezó a dudar. Y se lo van a culear. ¿Y qué?
1: ¿Y qué?
0: ¿Qué? Damas y caballeros, el lunes ya tendremos un nuevo campeón del mundo. Lo que quiere decir que tal vez dejemos de verlo todos los días. La verdad, vamos a dejar de verlo todos los días porque, qué sé yo, va, los lunes va a ser deporte con la fecha.
1: Lo mato y me mato.
0: Ustedes ni lo escuchaban, yo tampoco.
1: Pero que no lo había escuchado.
2: Busquemos un nuevo algo para que cubra.
1: Mirá cómo.
0: Sí, hay que inventar algo. Damas y caballeros, por última vez, el rey del deporte y la información del caudillo mundialista, Pablo Martín Mir.

0: Buenos días.
1: Hola, Pablo Mir Pablo.
0: Buenos días a todos.
2: Qué locura.
0: Última columna. Ya el lunes.
2: Sí, bueno, pero ¿por qué no hacer el lunes una con las perlitas de la final?
3: Sí, bueno, es verdad que el lunes seguramente vamos a tener un
0: no
3: más, pero.
1: Pero ya no desde el altillo.
0: Ya no, ya no estaré entre. Entre los mortales.
1: No.
0: Bien, lunes ya
2: Pablo.
0: Está. Una nueva
2: finales.
0: Vida. Ya estoy. Este es el final. Este es el final. La despedida.
3: Todos tenemos voz de vieja hecha pija, boludo.
1: Razón.
0: Porque
3: hecho,
0: me quebré.
3: Pero
0: me quebré.
3: Hecho, me he hecho mierda todo.
2: Y, pero bueno, ese le ganamos Inglaterra.
0: Sí, me quebré la voz. Me quebré la voz. El último partido salí del altillo para verlo con mi madre un rato. Mi madre está grande. Y se asustó mucho por mí.
1: No, bueno.
2: Y
3: se
2: sí,
3: vio,
0: se
3: te
0: asustó
3: vio
0: mucho.
3: Cuando eras adolescente, de pelo largo y bigote. Ustedes no vieron las fotos, pero.
0: Llamó al resto.
4: Estaba a punto de decir, por favor, necesito ver a
3: Pablo. No, no, hay algunas que yo vi que yo les. Pero Pablo no me las deja mostrar, no me las pasa. No, las veo así de ese lugar y digo, por favor, hagamos tú una hora de ver
0: no,
3: los looks de Pablo
0: Mir. No hay fotos.
3: No sé lo que era. Era un D'Artagnan.
4: Es que lo dejé
3: hermoso.
1: Juan D'Artagnan.
0: Sí. Mi madre, preocupada, llamó al resto de la familia diciendo esto termina muy mal.
1: ¿Y qué dijimos?
0: Claro. Así que lo último, Argentina-España, final del Mundial.
3: ¿A dónde hemos llegado?
2: Qué poca fe teníamos al principio. Y sí.
0: Decirlo de esa manera, ¿cómo suena? Qué espectacular, ya estamos hechos, pero siempre queremos un poquito más.
1: Siempre.
0: Un poquito más, lo que están agrandados los españoles. Están agrandados.
2: Sí.
0: Vamos con la primera imagen, la 59. Imagen 59, miren lo que salió a la venta ya, Ya salió a la venta de una reconocida marca.
4: ¿Qué salió?
0: La camiseta con las dos estrellas.
1: ¡No,
0: de
1: España!
3: ¡Se mufaron!
1: ¡No, España!
0: Está a la venta.
3: Se mufaron,
1: El Prisa es realmente España,
3: sí.
1: Te apresuraste.
0: Se apresuraron. Y miren esto, es el video 60. Video 60, lo que pasó en la torre de Akbar, en Barcelona. Esto, miren, la torre de...
1: Bueno, pero ¿por qué es un pene?
0: Sí. Bueno, es un pene. Pero
2: es una torre bastante rara. ¿Por qué tiene una balita?
1: Mira, y
2: campeones?
1: Encima se llama Torre Agua, que es el ruido del pete.
2: Sí, claro. ¿Qué dice campeones?
0: Mirá. Igual quiero aclarar que después salió que era viejo esto, pero...
1: Ah. No, bueno, pero Pablo...
0: Está bueno aclararlo ahora.
1: Pero entonces no tiene sentido mostrarlo porque...
5: Acaba
1: no está...
5: de llamar desde directivos de la radio diciendo que es viejo, Pablo, que estamos acá.
0: Bueno, el ocho lo aclaro, ¿te das cuenta?
3: No, y el video también.
0: Esto es el... Esto es el periodismo, ¿entendés?
1: Llamaron para avisar que Pablo es viejo.
3: Los directivos de la radio llamaron y dijeron, che, es re viejo ese tipo.
2: El comentarista de deportes es re viejo.
0: Hay que mostrar las dos campanas. Las dos campanas, la fake news y después aclararlo. Esto es el nuevo periodismo.
2: ¿Está bien?
0: Es lo que nos gusta.
2: Muy bien. Sí.
0: Tenemos árbitro para la final.
2: A ver,
0: es loveno.
1: Bueno, bien.
0: Él es loveno Slavko Vincic. Y miren, tenemos el video 61, se emociona, porque los árbitros también lloran.
2: Obvio.
1: No sabía.
0: Los árbitros también lloran, mire cómo se emocionó.
1: No,
4: después de llorar, cobra bien la concha de tu madre.
1: ¿Cómo lo eligen? ¿Como los papas?
2: Debe ser medio sorteo, ¿no?
4: Salud.
1: Los refieren, referidos.
0: Miren la emoción.
1: Está lindo, ¿eh?
2: No se lo vio, se agachó.
1: No, pero me gusta.
2: No, está hablando de adelante.
0: Así que bueno, los eslovenos en la final. En la

0: final. Y vamos un poco las canciones españolas, porque los españoles nos están empezando a copiar. Quieren también sus propias, quieren sus propias canciones, sus propios hits meter.
1: Los que nos están escuchando en la 92.1 no es Vilma Ripoll, es Pablo Mir que está haciendo la columna de deportes. No por las dudas.
0: Tenemos el video 62.
2: Una hicimos con el balón en los pies.
3: No, bueno.
2: Y Cucurella con el pelo partén. Toda España vive.
3: Previa
2: toda
3: solo minas. Y llegas y están todos cantando esto.
4: ¿Quién le dio la guitarra al colo?
2: Solamente juegan para ganar.
3: Bueno, está bien, pero.
2: Hoy hasta volverás a marcar.
3: I'm so horny, babe.

0: la peor verga que
1: el tema es que claro.
2: Le llegan a cambiar la formación y cagar.
0: Claro.
1: Hay algunos videos que me hacen acordar por qué no me gusta el fútbol en general.
0: No, esto no es fútbol, esto es. Gallego.
3: Las reuniones de hombres heterosexuales.
1: No, yo acá me muero.
3: Yo también.
1: Me muero.
2: ¿No te gusta ninguno de esos?
1: ¿Viste? No, futboleros abstenerse.
3: Sí, por favor.
4: Pero bueno, esto es
3: harto.
4: Sí, uno de los hits de España. Si no, tenemos el clásico, el de siempre que...
0: España. Cortita y pegadiza, como esta. Amo esta canción, boludo. Soy español. Ya la la la la. Esto es todo lo que se pueden acordar ellos.
3: Llegan a ganar estos tipos con este tipo de expresiones.
0: Yo me mato.
3: Porque murió la espiritualidad, murió lo metafísico, murieron las vibras.
0: Murieron las palabras, el vocablo, pensar.
3: Murió absolutamente todo. Este es un país que le dice robó ángeles a Evangelio. ¿De qué mierda me estás hablando?
0: ¡Jo!
2: El broma.
3: ¡Jo! ¿Qué robó ángeles?
2: Dale, la concha de tu madre.
4: Y tenemos el tema de Cucurela. ¿Se acuerdan? Sí, el famoso. El famoso tema de Cucurela
2: es el siguiente. Ah, sí.
0: ¿Qué hace en una mesa?
2: La patita.
0: Ay, lo quiero.
4: Jalan tiembla, se viene Cucurela, que es el lateral. Buen jugador.
3: Pero este
4: buen
3: es jugador. Cucurela.
4: Claro.
3: Ah, él está ah, para, cantando, él está se cantando. Viene Cucurela.
2: Él es Cucurela. No existía.
4: Sí.
1: Sí, bueno.
0: Ojo, se viene Anacleta.
1: No te hace menos bueno, pelo tú.
2: No, obvio.
0: ¿Qué?
4: No, ¿qué? Cucurela, sí, buen lateral, no. Del Real de Madrid ahora.
0: No, Navaja.
1: Espera que el avión lo va a hacer solito.
2: Ahí está, mira, mal, se cortó la soga.
0: México.
4: Es así. Y ya tenemos un ganador del Mundial. Hay un ganador, hay un campeón. Es la imagen.
2: El deporte, la diversión.
4: La imagen 66. Ya hay un campeón en un duelo, en uno de los duelos claves. Es Adidas, señores.
0: Ah,
4: la línea Adidas ya es campeón porque la final finalmente le ganaron. Nike juega por el tercer y cuarto puesto. Adidas con sus dos jugadores emblemáticos, Lamine Yamal, Leo Messi.
0: La corona conoce al
4: campeón de las marcas deportivas.
1: La cabra y la cabrita.
4: Claro, la cabra y la cabrita.
1: ¿Qué clase de juego sexual raro están planteando ahí estos dos jugadores?
0: Navaja, ¿nos puedes explicar, por favor?
2: Muy raro. Es
3: la cabroponcia, que es cuando agarrás dos cabras y dos jugadores de élite y los pones en una habitación y le decís culén.
0: Ah, me encanta.
2: Hagan lo que quieran.
0: Culén.
3: Y el resultado es siempre que gana Argentina.
2: Ah.
4: Es así. Y vamos, la última imagen. Con esto nos despedimos. Otro de los grandes duelos del domingo. El grande es la imagen 67. El duelo definitivo.
2: Bueno.
0: ¿Qué es esta? ¿Qué?
4: Ahí está.
1: Esos dos niños van a...
0: ¿Son reales ellos?
4: Es el hijo de Enzo Fernández y el hermano de Lamine Yamal.
0: Ponelo de verdad.
2: Esta foto es real.
4: Esto es real. Se enfrentaron.
0: Se
4: van a enfrentar así.
1: Enzo es igual a su hijo. Pero es igual. ¿Lo vi? Es igual. O sea, tiene sentido.
0: Sí, pero sí,
1: bueno, o sea, el hijo es igual al padre.
0: ¿Vieron el video ese?
1: Es
0: que
1: igual.
0: Pasa que está en el algoritmo de las chicas, pero lo subió Balu, que está subiendo las escaleras Enzo en cuero con el Bepi a Upa. Y el Bepi diciendo, no sé qué. Y es como el pop, tu sueño. ¿Entendés?
1: Claro.
4: Ah, ahí está.
0: Ay, son muy varones.
4: Ahí está. Así que sí, el domingo duelo. Y duelos de... duelo de técnicos también, imagen 68.
1: Están medios bebés mafiosos. Estos.
2: ¿Van a ser bebés los técnicos también?
4: No. Duelo de técnicos, ¿por qué? Porque ayer salió la... la foto ahí, la imagen, que Scaloni fue alumno desde la fuente del técnico español.
2: Mirá.
4: Cuando hizo el curso hace 10 años atrás, el curso de técnico en
2: se
4: España.
2: Van a saludar
4: la Federación Española. Así que.
0: El hilo rojo.
4: Un poco es el alumno y su maestro
1: que se
4: enfrentan ahí. Recordemos que Argentina y España tienen juegos más o menos parecidos, similares, en algunas características. Son dos estilos bastante similares. Y bueno, los técnicos también tienen ese estilo, pero también porque, sobre todo porque España juega mucho al estilo de quién, al estilo de Barcelona.
2: Claro.
4: El estilo que aprendieron en la Masía de chicos desde el 2010, que España, que salió campeón con ese estilo, el famoso Barcelona de Guardiola, mantuvo ese estilo todos estos años y aún lo mantiene. Juega con prácticamente el estilo lo impone el Barcelona. Por más que Real Madrid haya ganado mucho.
2: Real.
4: Y el fútbol argentino
2: es Barcelona.
0: Kung Fu Panda.
4: También juega al estilo Barcelona, ¿por qué? Por Leo Messi.
2: Claro.
4: Argentina juega como quiere Leo Messi. Uh-huh. Entonces juegan un estilo parecido y vamos a ver el domingo. Vamos a ver el domingo que gane.
1: Se refuerza el concepto de Edipo por todos lados. Sí. Messi, Scaloni, San Martín.
4: Exactamente.
0: Messi con Yamal.
4: La verdad no podría haberlo dicho mejor.
3: Cuando tenés Edipo tenés que tomar un vaso de agua al revés.
0: Sí, o te asustan. Sí. ¡Bú!
3: ¡Bú!
0: Sí.
3: Ah.
1: Pablo Martín Mir, damas y caballeros, y un aplauso enorme por
4: muchas
1: lo
4: gracias,
1: que ha hecho. Lo tendremos el lunes una vez más. Va, no sé, por eso. Aplaudo en la hora porque no sé si
3: sí,
1: el lunes viene. Si el lunes viene, pero qué laburo, Pablo. Espectacular, wow. Espectacular. De los móviles por la calle y todo. Increíble,
3: increíble
1: lo que ha hecho.
3: Realmente
0: es suyo el mundial.
3: MVP,
0: ¿eh?
3: MVP, MVP, pero.
0: No, lejos, en español, díganlo. MVP.
3: MVP.
1: MVP.
3: Tal cual.
1: No, sí, caballeros. Hoy viene el pelado.
3: The ball.
0: ¿Cómo?
1: Hoy viene.
3: Ken.
0: ¿Cómo?
1: Pelado Ken.
3: No, es que como con España no se puede usar más español. Hay que volver al inglés ahora.
1: Claro. Oh. El pelado.
0: The ball.
1: Convertiremos the ball. Al pelado Ken en el pelado y qué.
0: ¡Ey!
1: ¡Ya regresamos!

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8: ¿Eh?
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8: Ah.

0: love's coming down like.
1: Estamos en vivo en arroba Portrix Oficial. Póngale like, pulgar para arriba. ¿Cómo venimos de Likes?
0: Y flojel y flojura.
2: Estamos 200, 300 más de
3: base. A ver, para. Vamos a establecer algo importante. Sí. Que es lo que decimos siempre. Navaja. El primer bloque aproximadamente más o menos termina a las 11, 11 y 5. Cuando termina el primer bloque, nos encantaría, les pedimos, hagamos que terminemos en 2K.
0: Sí.
3: Estamos a 300.
1: También es el labu- si usted está viendo que no estamos en 2K de likes.
3: Claro.
2: Colabore.
4: Haga colabore. Algo.
1: Haga, no sé haga qué, algo. Pero haga, así sé qué. Ponga pulgar para arriba.
4: Ah, claro. Eso, es re fácil.
3: Es un like y usted, y estamos, mirá. Ahí vamos, tiene que subir, faltan 300 para los 2000.
4: Quiero
3: necesitamos
4: decir
3: los 2000.
4: Que...
3: Terminamos el tercer bloque más o menos en 3000, 4000 si podemos. Y si podemos terminar este programa en 4 o más.
4: Para mí nos tienen que dejar en 4 de base. Y después, si quieren, nos dejan en 5, en 6, claro. En 7,
1: no. No, no, después en el diferido sube muchísimo. No, yo no quiero retomar la lucha de...
4: La Civil War Week.
1: La Civil War Week, pero es verdad que los diferidos están haciendo la diferencia.
4: Sí.
2: Estoy buscando cuánto cuesta un ticket, porque vi que ahora salieron dos vuelos de último momento para Nueva York, por si querés ver la final.
1: Claro.
2: Y dije, a ver, ponele que uno dice, bueno, me compro último momento el vuelo, que no sé cuánto está, y me compro el ticket. ¿Sabes cuándo sale el ticket?
3: ¿Cuánto?
2: Tiran un número. Estoy hablando de la final, ¿eh? Solo hay una única...
4: Cuando decís ticket es pasaje.
2: No. Entrada para el show.
4: Pero siento que nos contaste ayer.
1: Pero para esto es un avión de línea o
2: no.
1: Vuelos, o sea, privados.
3: No, entrada a la cancha.
2: Entrada a la cancha.
1: Ah, la entrada.
2: Bueno, no tengo idea.
4: Yo me acuerdo.
2: Aerolíneas.
3: Para mí 10 lucas verde.
2: 10.990.
4: Exactamente.
2: Una ganguita. ¿Cuántas compro? ¿Una?
4: No, compré 6.
2: Bueno, puse 2. Añadir al carrito.
3: No, no compres ninguna.
2: Ya compré, ¿eh?
3: No.
4: ¿Quién puede pagar eso?
2: Y tenían la... Justo me habían depositado.
4: Ah.
3: No.
1: Justamente tengo boom de vuelos privados para la final del Mundial. Además para vos, Damián.
2: Bueno,
1: porque tenés la entrada, pero tenés que viajar,
2: sí,
1: ¿eh?
2: Sí, pero...
4: Qué fino, chicos.
1: A días de la final del Mundial crecieron las ofertas de vuelos privados para viajar a New York. La disponibilidad es muy limitada y algunos paquetes incluyen vuelo, traslado, alojamiento y entrada al partido.
2: Pero estamos
4: bueno.
1: Oliver Jets. ¿Querés subirte a Oliver Jets?
2: No sé si me subo a Oliver
1: paquete
2: Jets.
1: Paquete VIP. Este es para vos, Damián, es para
2: a
1: gente
2: ver,
1: pudiente.
2: A ver.
1: Pensalo, ¿eh?
2: Pienso
1: por $35,000, o sea, por persona, tenés vuelo ida y vuelta, traslados y la entrada al final.
2: Okay.
1: No es tanto más caro, son 20.

0: De mil dólares más.
1: Es verdad. Aerolíneas vi que sacó ahora también unos
0: Flizzar.
1: Vuelos.
0: No, pero acá volás, mirá. Así.
2: Ah, claro.
0: Así volás.
2: Comiendo papitas.
0: Con tus amigos.
2: Chino. Abriendo un paquete de figuritas.
0: Avión privado completo. Ay, Ronaldo, para hasta 14 pasajeros. Pará, esto nos sirve. A ver, nosotros somos 4.
3: Sí.
0: Nos llevamos a Campa. 5.
3: Pepe 6. Tebo 7. Speed 8. El Pola 9.
2: 9.
3: Pablo Mir 10. Darío 11. Uy, uy, uy. Falopilla 12.
2: A José la contaste.
3: Ya, por supuesto.
1: A Tebo.
3: Ya
1: a
3: lo
1: Tebo
3: dije. Nos quedan dos lugares.
0: Se va a
3: Falopilla de la cueva.
0: Y a Lucas.
3: Y a Lucas. Lucas, perdón. Perdón. Ay, siento que nos quedamos más gente.
0: Tenemos 14.
2: ¿Y la cueva la contamos?
3: Sí, pero a Falopilla nada más me di.
0: Te quedaste abajo, para lo lamento. No, eran 14. No,
2: eran 14.
0: No puedo meter.
3: ¡Ale, no!
0: No puedo.
2: Hija de puta.
0: Ale, alguien se tiene que quedar acá, Ale. Alguien se tiene que quedar acá.
3: Me quedo yo igual, ¿eh?
1: No, Anacleta.
3: Sí, yo me quedo.
0: 14 pasajeros. O sea, tengo el avión completo. Ya los lugares los tengo. Vamos a, entre nosotros, a ver si llegamos.
3: A ver.
0: $200,000.
3: Ok, ahí te paso.
0: Son como... Pero mira, no está mal. Son
3: te paso 15, 30 lucas ahora.
0: 15
3: después...
0: lucas por persona.
3: Ah, bueno.
0: Si se completa la capacidad.
2: Ok. Verde.
0: Te tiro uno más. Vuelo Jets.
3: Al avioncito, dice la gente.
0: Al avioncito.
1: Sí.
0: Este me cobra mucho más barato.
3: ¿Cuánto?
0: 130 lucas por el avión.
3: ¿70 menos?
0: La verdad que sí, ¿eh?
3: Es una gana.
0: Pero bueno, no es tan bueno como este, ¿entendés?
2: Me da un cagazo.
3: No, bueno, pero...
0: Tal vez no es tan copado.
3: No.
2: Me da un cagazo.
3: Mira, ahí están.
1: Ahí va, esto.
3: Y esto es lo que salen los pasajes.
1: Mirá, Aerolíneas, estos son los nuevos que sacaron creo que hoy.
3: Che, está, bueno, ¿1900 el abajo? De Buenos Aires a JFK.
1: Sí, pero...
3: ¿Pero qué es? Fly...
1: Ah, el viernes. Collective.
0: ¿Cuánto cuesta a priori?
3: 1900.
1: Aerolíneas Argentinas, 3850. 2000.
0: Sí, pero pará, ahora. Pongo comprar y después, hasta que termino de hacer el trámite,
1: bueno,
0: son 15 lucas. No, sí, ¿quiere viajar en un asiento? Sí, ¿quiere que no lo matemos? Y sí, no.
3: Nos preguntan, ¿tienen todos visa? Yo no tengo todavía.
1: Yo tengo,
0: El pasaporte italiano. Pasaporte italiano, puedo ir a cualquier
3: un tema
0: lado
3: de Bizarrap en el MP3.
1: Yo
3: tengo.
1: Claro,
2: la única visa que tengo es...
3: La visa miseria, claro, tengo.
1: Sí, 30.000 dólares y estás.
0: Lo que es la guita igual, es porque sí, de repente decís...
3: Qué mundo de mierda.
0: Che, ¿no vamos a la final del mundial? Y podés.
1: Ah, sería increíble.
0: Y podés. No es una locura, es como, podés, puedo.
2: Eso a mí me vuelve loco, veo los móviles que hacen allá y es tipo, no, bueno, y nos dimos cuenta que habíamos pasado las semis y dijimos, bueno, ¿por qué no vamos? Y acá estamos. Y tipo, ¿qué haces?
3: Sí.
0: Y de repente te subiste un jet privado y estás en la final del mundial, ahí en Nueva York.
3: Spawneas.
0: En New York.
2: Igual dicen que Nueva York está caída, ¿eh?
3: No, sí,
0: no,
3: está
0: hay,
3: baja.
1: Hay humo por un incendio.
0: Humo negro. ¿Cómo es eso, Damián? Vos que
1: no
0: sabés todo sobre el humo.
1: Anacleta tiró y busqué ahí un Google y dicen eso, que hubo un incendio y que hay humo. Y
0: hubo incendios...
1: mala calidad del aire.
0: No, hubo incendios... hubo incendios forestales en Canadá.
2: Ah.
0: Y esos humos han llegado a la ciudad de Nueva York, que está
3: completamente...
0: Se le
3: subieron los humos a Estados Unidos.
0: Encapotada.
3: Encapotadísima. Truman encapotada.
2: Igual, ¿sabés qué me dije?
0: Mira, esto es Nueva York.
3: Hay que decir
1: en
3: que
1: vivo,
3: es aesthetic.
2: Sí, la verdad que sí.
3: Uy, bueno, pero
1: no,
3: se
1: chicos,
3: ve... No, parece la guerra civil.
2: Qué
3: boludo.
2: Lindo que es el skyline, ¿eh? De,
3: sí. Igual ayer veía, ahora que es esto apocalíptico, una frase de Zizek. Que dice... Sí, exactamente eso decía. ¿Cómo sabías? No, dice... ustedes son todos unos pervertidos que están secretamente...
2: ¿Sí?
3: ¿Te salió horrible? Que están secretamente calientes con el apocalipsis.
2: Obvio. Sí, obvio, claro.
3: No, secretamente muchos no.
2: ¿Secretamente, amigo? No, el apocalipsis es lo más erótico que hay.
3: Querer que venga el apocalipsis... No sé hablar.
1: Una vez dijiste igual algo de los cuando estábamos hablando de los preppers.
3: No, es que es de Gil y Nenas.
2: Pero no hay nada más
0: estamos
2: erótico
0: viendo...
2: que tarte por morir.
0: Imágenes en vivo de la ciudad de Nueva York. 11-40-41-96-60.
1: La apocalipsis existe.
2: Y hoy empieza.
0: Estás escuchando a la voz Francisco Sinatra. ¿Sabía que Frank Sinatra en el saco siempre tenía como, te digo, $20 en monedas?
3: Sí.
2: ¿Por qué?
0: Porque una vez le secuestraron al hijo y él tenía que hacer los llamados por un teléfono público y no tenía monedas. Entonces, una vez que lo rescató a Frank Sinatra Jr. del secuestro, todo el resto de su vida vivió con cambio
3: en el
0: con monedas en el bolsillo.
3: ¿Viste los riders que pedía para los camarines?
0: Sí.
3: Pedía siempre un bar completo para tipo 30 personas, un cartón
0: bueno,
3: de
0: puchardos.
3: Pero hay una historia de Martin Short. Sí. El amigo de Steve Martin, que hacen juntos
2: sí,
3: eso.
2: Sí, claro, Three Amigos.
3: Exactamente, que cuenta que una vez le roba el vaso a Frank en un momento que lo conoce y dice, él se va un segundo y dice, voy a tomar de la que toma Frank.
0: Era té. Y sí.
3: Y bueno.
1: Los capos son así.
3: Los capos mienten.
2: Y sí.
1: Ah, pucha, che.
3: Pero lo que importa es que te vendan la fantasy.
0: Salieron las tangas mundialistas. Bueno, ya salieron a la venta las tanguitas mundialistas.
3: ¡Opa! La mandé yo
0: para, sí, para vos que no te alcanza para tomarte el jet privado.
1: A ver.
0: Mirá, ¿te querés sentir un campeón igual? No.
3: Y esto para las campeonas, literalmente para
0: sí,
3: las campeonas.
0: Literal.
3: Porque
0: la campeona.
3: vos querés
2: ahí
3: pensar
2: tres, queremos
3: que...
2: la cuarta. Sí.
1: El famoso Papugó.
3: Bueno.
1: ¡Epa!
0: Eso. Estuvo
3: hermoso.
0: Estuvo bien.
3: No, y esto para todas las que nos queremos, culiá, a todo lo de la selección, decir, bueno, no vamos a llegar, pero te pones esto, te mirás delante del espejo y decís, mirá.
0: Y arrancás. Mirá que...
4: Podemos vos se lo pones a tu marido.
0: Como
3: bueno,
0: que...
3: amiga, pero...
0: Como quería
1: huevos de huevos.
0: Cook quería que cuelguen unas tangas ahí en el control. Mirá, sí. Son como banderines.
2: Sí. Podríamos, ¿no?
1: Es literalmente igual que un banderín.
3: La del toro está buena, decís, ¿sí? Me toré a la campeona. La de pared decís,
0: salta el muro,
3: como si fueses un mexicano. Y la de licha decís, me lo quiero coger.
1: Mirá, boludo.
0: José, ¿dónde va a ver el mundial? Al final ya lo no tiene decidido. Muy buenos días, Pepe Figueroa.
3: Hola, Pepe. ¿Por qué estás tan seria?
4: Sí, hoy estoy atrás.
3: Uy, no. Y,
4: estoy
3: no,
4: tomada no. por las pasiones bajas.
0: Y ya está.
4: Resentimiento, envidia, pereza.
3: Sí. Entendible. Y
4: corre peligro su dignidad y también la mía.
1: Wow. Hola.
2: Un poco jodido.
0: Mirá qué lindo fue el gesto eso que hizo Tebo.
3: No, Tebo,
0: fue como, es el paralelo a ponerle la camperita.
2: La chaquetita.
1: Son cosas que pasan por lo bajo, pero uno lo ve y dice, mamma mía.
3: Recién lo escuché Tebo en la cocina decir, pará, Tebo, pará, a sí mismo. Por si quieren... saber
4: qué ando. Gracias.
3: Sí,
0: José.
4: No sé todavía.
0: No tenés idea.
4: No tengo idea. Es como parte de la cábala decirlo últimamente.
1: Claro.
2: Y
4: lo bueno es que siempre estoy sobrada de opciones.
0: ¿Querés
3: siempre,
0: ir
3: Pepe.
0: Abajo un puente con unos fumapacos en Constitución? Podría eso te parece ser... romántico.
4: No
0: eso.
4: No sé si romántico, bárbaro.
1: Te falta llevar a cabo lo que dijiste de ir a la pizzería.
4: La pizzería es la que me falta.
3: Y sí. Claro, me parece que es por ahí.
4: Bueno, todo se renueva.
3: Aunque
4: todo
3: quiero que vengas con nosotras, pero no. Yo quiero que seas libre también.
4: Es una opción, pero mientras yo tenga tutucas bajo la cara.
3: Siempre
4: igual.
0: No les perdona lo de las tutucas.
3: Deben seguir cerradas
0: no
3: en la mesa esas tutucas de verga.
0: Que llevó tutucas.
4: El mate en la derecha.
3: Yo te amo igual, aunque seas re cuca.
4: Gracias, chicos.
0: 11:40:41.
3: ¡Tu cuca! ¡Tu cuquita!
5: ¿Cómo andas, Willy?
0: Bien,
5: buen día, querido. ¿No te gustaría que te agarre un osito?
3: ¡Uy, sí!
2: ¡Uy, sí,
3: eso
2: amigo.
3: Necesitas,
2: un buen osazo.
1: Recontra oso,
2: sí,
1: boludo.
2: Como de Revenant.
1: Que te dé vuelta como una media, José. José, perdón.
2: Sí,
1: José.
2: Amigo.
3: No,
2: ¿conoces a la Liga
3: el
2: de Osos
3: fallido
2: Argentina?
3: De amigo.
1: Perdón, José, perdón.
3: Pasaron muchas cosas juntos.
0: No.
3: También quiere que un oso se coja a vos.
0: Sigue. No, un oso no me gustaría.
2: ¿No?
3: No digo que te gustaría, digo que lo necesitas.
2: ¿Y ahora en invierno?
3: Lo necesitas. Y
0: no,
3: si no, bueno,
0: humedad.
3: Va para
1: ah. Ahí está, mirá.
2: Nah, pese
0: en eso no es un
2: eso
0: oso.
2: No es un
0: eso
2: oso.
0: Es Henry Cavill.
2: Es Henry...
0: Bueno. Un oso es un gordo peludo.
2: Claro, eso no es un oso.
1: Que se le pierda el collarcito entre los pelos.
0: Oh. ¿Y con esto. Este tema?
1: Sí, bien romántico.
3: Llorando. No, ¿qué haces?
1: Claro, así hace el amor él cuando escucha.
3: Ah,
1: el
3: porque claro, es la primera vez que está teniendo sexo gay. Sí.
2: Uy.
1: Aparte, tarda en llegar el estribillo.
0: ¡Qué larga la sé, Boris!
3: ¿Sabes cómo te voy a decir ahora? Trampa para vos.
2: Trampa para vos.
0: Llega este es una trampa para vos.
3: Mira, mira, trampita.
0: Salió a la venta del termo machete, el que quería yo.
3: Mirá.
0: El que quería yo, el del arquero de Inglaterra que tiene el termo machete, evidentemente alguien vio el negocio.
2: Ahí va.
0: Y ya está a la venta.
3: El que no corre a volar.
0: Para ver de qué lado patea cada jugador de la selección.
3: Muy todos bien. Patean para el otro lado.
0: viene Licha Martínez. Ah, no, ahora. Perdón, fue a lo de Occhiato. Habló con Occhiato. Perdón, me confundí, me confundí de programa, hija. Perdón.
1: Aparte dije, ¿tiene que jugar un partido o qué?
3: Estoy entregada a las pasiones bajas igual que Pepe. Resentimiento, envidia. ¡Mira cómo lo toca!
1: Lo retoca mal, Marquitos, ¿eh? ¿No estaba haciendo Rappi, él?
6: ¿Marquito?
3: ¿Qué?
1: Hay una publicidad que es Rappi, él. Durante tipo un día haciendo Rappi.
3: Qué lindo. Soy millonario y trabajo, mirá.
1: No, es que era medio así.
0: Es verdad que está canoso Occhiato, ¿eh? El poder envejece.
2: Sí, el poder envejece rápido.
3: Che, es nuestro Andy Samberg, Richa. Yo encima pienso en el hombre perfecto y es Andy Samberg. Y tenemos un Andy Samberg argentino y de donde viene Pepe. Están hablando de astrología encima, bueno, dale.
1: Pero es muy rara el ambiente, es como una charla muy... es como que...
3: Capricornio ascendente en Cáncer. Gracias, Muri.
6: ¿Y vos de qué sos?
7: Yo soy Cáncer.
3: Claro que sos de Cáncer.
7: No soy ascendente Capricornio, pero tengo luna en Capricornio.
3: Como Mica Papatino.
6: Ah, por eso le llevan también. ¿Cómo va a estar el cielo en Nueva York? ¿Qué ves del cielo en Nueva York? Siempre se siente blanco, ¿no?
2: Justamente ahora no.
7: Yo pensaba que estaba hablando de astrología.
6: Si te pregunta esto, vos tenés que saber que son preguntas media. Poco serio.
3: No, le dijo Gil de mierda.
0: No le gustó.
3: Me encantó.
0: No le gustó. No le gustó un carajo. Pregunta poco seria. De repente esos dos facheritos. Para que me pongo como el duende verde. Es de Boca. El duende es de Boca.
1: No le toqué la cara.
0: El duende es de Boca. Ganó Boca ayer.
3: Bueno.
1: Ah, es verdad que jugó. Y Racing también escuché en la radio.
0: Qué tristeza, boludo.
1: Y bueno.
0: Volver del mundial para ver a Racing. Qué poronga. tengo un Noti Federal Express. Saludo a toda la gente de Racing.
3: Sí,
0: confirmaron. Este es para vos, Damián. Para que desarrolles. Confirmaron 33 pacientes tucumanos infartados. Solo en Tucumán.
1: Solo en Tucumán, pero esto es picante y grave porque. ¿Cuántos fueron que sobrevivieron? 8.
2: 8.
1: 8 de 33 es una estadística bajísima. Así que bueno, un abrazo a toda la gente de Tucumán. Creo que hay un video.
0: ¿De gente muriendo?
2: ¿Cuál es el video?
1: No.
2: ¿Alguien
1: de alguien como contando la noticia?
3: ¿Cuántos sobrevivieron?
1: 8.
3: El culo te abrió 8.
1: A ver.
3: Terrible.
8: Les queremos contar que hemos tenido desde que inició el Mundial, el 11 de junio.
1: Ah, el Mundial.
8: El 11 de junio hemos tenido 33 pacientes infartados.
1: Ah.
8: 33 pacientes infartados. En este tiempo.
3: Sigue siendo mucho,
8: corto,
3: bueno.
1: Sigue siendo muchísimo.
8: De los cuales 8, todos han sido atendidos por nuestro programa de emergencia cardiovascular a través de la virtualidad y junto con nuestros efectores públicos, tanto del interior como de la capital.
0: Muchos sándwiches, ¿no?
8: Y 8 pacientes han recibido la trombolisis, que es ese medicamento que desarma el coágulo en la arteria que está tapada.
3: No me gusta.
8: Y eso ha permitido que los pacientes sobrevivan y que después tengan el tratamiento oportuno. Pero ustedes imagínense, en este poco tiempo, 33 pacientes que han pasado por nosotros y que han tenido un infarto.
1: Y son los que pasaron
8: que
1: por...
8: Hoy
1: por
8: lo que pedimos
1: médica,
8: es que,
1: claro,
8: por supuesto, mañana que sea un día de festejo, que sea un festejo sano, que nos cuidemos, que el que sea hipertenso, que se controle la presión arterial, el que hace mucho tiempo que no se controla la presión arterial, que lo haga.
0: Probablemente es hipertenso.
3: Seguramente muera.
8: Para ver
3: ¿cómo se llamaban esas fiestas que hacían que
8: y
3: no
8: por
3: tomaban
8: supuesto,
3: alcohol?
8: Otro,
3: coffee rave. Mañana coffee rave.
0: Mañana coffee rave todos.
3: Coffee rave fuerte.
0: Basta de pelotudeces.
1: Terrible,
3: terrible.
1: Mucho cuidado, gente.
0: Un usuario de la red social X, ex-Twitter, hizo un compilado de los festejos en el obelisco en formato 8 milímetros.
1: Sí.
0: Y parece que es muy bello.
1: Es bello,
0: ¿verdad?
1: Es bello. Salió a grabar el loco.
0: Es eye candy.
1: ¿A pi?
3: No lo pi, a pi.
1: A pi.
0: No, ¡oh, no, me recabe!
1: Sí, es muy lindo.
0: Yo tenía esta cámara, boludo.
3: ¿Y qué pasó?
0: Y se volvió
3: vieja. Se
1: yo salí con una, el día este que salí con una handy que tengo hace mucho, y es muy gracioso lo que le pasa a la gente cuando ve esas cámaras viejas. Se acerca a hablarle a la cámara, sin problema alguno.
3: Mirá lo que es esto,
2: sí,
3: boludo, la
2: amigo,
3: concha de
2: qué
3: mi
2: qué bueno, boludo.
0: También le podés cholear así de fondo
1: sí,
0: y
1: sí,
0: eso
1: sí,
0: me
1: sí.
3: No, no, sigue. Es un buen experimento ver qué podemos hacer épico con esta canción. Realmente, a la Cranín. A tu corazón.
0: ¿No tenés un efecto así, vos, Speed, para una para la cámara? ¿No, te, no apretás un botón y me aparece un 8 milímetros?
3: Ya lo
0: una,
3: va a hacer.
0: Una locura así.
3: Una 38 milímetros.
0: ¿No tenés un botón ahí para...?
3: Algo que me pasa, que lo dice Borges a este término, es nostalgia del presente.
2: Claro.
1: Y es que increíble. Es cuando, cuando de repente el presente es una garcha, está ahí Trump y todo eso, y decís, sí, bueno, volvamos a estas cosas viejas.
3: Sí, obvio. No, pero digo de la felicidad
2: no,
3: ahora,
2: no, dice,
3: que me da nostalgia.
2: La cosa cuando ahora. No exista
1: listo,
2: esto que
1: listo,
2: estamos
1: pero
2: viviendo.
1: También no, es yo porque me agarré lo que puso, no romanticen el pasado, puso no, y me quedé pensando y dije, y obvio, está bien, pero cuando el presente es medio una garchita, decís, déjame volver a cuando tenía 12 años y todo era alegría.
3: Take me back.
2: Igual romantizar el pasado es lo que hacemos.
1: Sí.
2: De que existimos. Sí,
3: total, para eso está el pasado, para ser romantizado.
0: Es muy filosófico, ¿eh? No
1: se
0: me gusta nada.
3: Pero pará, no te
0: no me gusta
3: que
0: nada.
3: De porro, no crees que seamos filosóficos.
0: No, porque todo va de la mano. Bueno. El porro, la filosofía lleva a la marihuana.
3: Sí, igual
0: y la marihuana lleva a la filosofía.
3: Y ahí que hacen un loop. ¿Cuál es el sentido? La, no sé, laburá.
2: La marihuana, la marihuana lleva a Juan.
3: Maldición,
0: es la puerta de entrada.
3: Como me gustan las dos cosas.
1: Que recién en la cámara vieja grabó una cámara nueva de tele, fue loco.
3: Wow, Inception.
1: Inception.
2: Igual me pueden llevar hoy a Córdoba, sí.
1: Débele porro navaja en Córdoba, por favor,
0: ¿Qué me recomendás del menú, José? Pues tengo un montón de cosas, pero ya en algún momento necesito.
3: ¿Curaduría?
0: Y sí, porque tengo mucho y no quiero que quede.
1: O tirarnos si querés cuatro titulares.
0: Ah,
1: elegimos.
0: No, esta es terrible.
4: Si quieren, vamos a los ingleses que la tienen
0: sí,
4: adentro.
0: Sí, esto es tremendo, sí. El 32 quiero ver. Este es feo,
1: Casi loco.
0: Este es feo,
3: Casi Jesús.
0: Un hincha inglés.
9: España.
1: Este es horrible.
9: My papa killed your papa. Not the Falklands.
1: Terrible.
3: Mi papá mató a tu papá en las Falklands, dijo.
0: Quiero que juguemos, juguemos de vuelta ya.
3: Todos los días quiero jugar.
0: Todos los días juguemos de vuelta.
3: Pero sin la pelota, solo con armas.
1: Le faltaban 35 jugadores en la cabeza.
3: Che, hay que ser.
2: Wanker.
3: Wanker.
2: Wanker.
3: Pensamientos cuño.
2: Chao. Chao. Boludito.
1: Chate, bravo.
0: Perdón, Me paso al 40. La foto de Messi con Jamal. Joan Montfort, el fotógrafo que hizo el retrato de Leo Messi bañando a Lamine Yamal, es una historia poco más que inexplicable, dijo. ¿Cómo? Y se expresa.
3: ¿Poco
0: acá.
3: Más que inexplicable?
0: Sí.
3: A ver.
10: Sí,
3: no, bueno,
10: sí, tanto.
3: Inexplicable.
10: Mira, esta fotografía se sacaba a la Fundación
0: de Joan Montfort
10: y UNICEF. Y se reunía a chicos con problemática de exclusión social, etc.
3: Es Woody Allen en el programa de protección de testigos.
10: Barça, y se hacía un calendario solidario para poder recaudar fondos.
0: Pónenos, Speed, así no veo el destape.
10: Necesita,
0: ¿no?
10: Etcétera. Y entonces, bueno, se dio la casualidad.
0: Lo veo un poco menos.
10: Estas fotografías, pues, se reunió a este bebé, que es Lamine Yamal, y le tocó la suerte
3: de
10: fotografiarse con Leo Messi. Y a partir de aquí crece una historia que es poco más que inexplicable, que es serendipia.
3: Falopilla dice, tiene un ritmo bárbaro.
0: Es Albert Pla. Es el mismísimo Albert Pla.
10: Como queráis que...
3: Menos mal que fotógrafo, y no...
1: Bueno.
3: No es stand-upero.
1: Estuvo bueno.
0: No estuvo tan bueno. A veces hay que mirar la foto y listo.
2: Sí.
3: Y seguir.
2: Sí.
0: 11:40, 41:96:60. Estamos en vivo. Pongan like, por favor.
11: Buen día, mesa de Ike. Ayer me compré las entradas para el 16 de agosto. Ni siquiera estoy en Argentina. Ni siquiera tengo un pasaje para estar
0: Cómprelo
11: en Argentina.
0: Cómprelo igual.
11: Ya le invité a mi amiga que siempre me cancela.
0: ¡Claro que sí!
11: ¡Ike!
0: Usted primero que tiene que tener la entrada y después ve cómo hace alrededor de la
1: entrada. Eso te empuja después a conseguir el medio.
0: La entrada solo lo lleva uno a la aventura.
2: Sí. Exactamente, link en el chat.
1: Y al teatro.
12: No nos puede ganar un tipo que canta cucu cucuré y hace como una paella y los compañeros lo aplauden cagados de risa como si estuvieran viendo un sketch de Guille.
1: ¡Wow!
3: Ahí va Guille, muy bueno.
2: Este te quiere coger más que todos los demás.
3: Sí, este realmente te quiere coger.
2: Este realmente te quiere coger.
0: Así cuando me hablan bien de mí, me seduzco inmediatamente.
1: Sí,
0: se me cae la tanga inmediatamente.
3: Qué fácil.
0: Sí, soy.
13: Muy, pero muy buenos días, habitante de Vortilox.
0: Hola, crack.
13: Perdón, Guille. Pero yo estoy para noviar con Anacleta Double Gam. Y, ¿No me querés dar la mano un ratito y pasemos por la Bond Street?
3: Bueno, pero pará, elegí.
0: Quiere todo.
3: No, no, pero me puse re celosa. No, no, no, no,
0: creo, creo que lo dejó
3: siempre
0: muy...
3: Siempre me roba los...
0: Creo que lo dejó, muy en claro. Lo dejó en claro. Te quiere a vos...
3: maldita pelilarga.
0: Te quiere tener como moto robada vos.
3: Claro. Sí.
0: Y con Navaja Crime sale.
3: Yo quiero salir
0: en sociedad.
1: Lo quiere presumir.
0: Lo quiere presumir.
3: No voy a noviar con vos, maldito. Infiel de mierda. Maluma Baby.
14: Sí, yo cumplo con todos los requisitos. Tengo 30, vivo en Capital. La tengo mediana, pero no puedo. Es como,
0: mediana es grande.
14: Sería bueno, como cogerme a mi papá, boludo. Sí. Pero te puedo ayudar en tu búsqueda. Tranqui, vas a salir. Yo también lo pasé, los 17. Se sale. Igual, consejo, quédate con las mujeres, porque los varones están cada vez más pelotudos.
3: Bueno, sí, tal cual.
0: No hay salir. Y llama a una mina que sale con mujeres y te dice, quédate con los hombres. Porque
1: las minas están revueltas.
0: Porque las minas están todas locas.
3: Mentira, ayer me quisieron hacer torta, al contrario.
0: No, pero bueno, eso lo dicen porque no es corporativo. No lo pueden decir, no pueden salir a decir. Che, no, las minas... Toda pareja es insoportable, sea hombre, mujer, lo que quiera hacer, la verdad que... Muy difícil. Inteligencia artificial para todos.
3: Sí.
0: Sinclair para todos.
3: Para todos y todas. Sinclair. Sí. ¿Vieron que China prohibió que la IA te quiera?
1: Ah, vieron la historia de Anacleta.
3: Sí, Anacleta muy buena ella. ¡Qué malo! No, boludo, pero yo hablo acá y dice, ¡ay, qué malo! No, estúpido. Si estamos hablando. Hablo desde principio de año de cómo le está quemando la cabeza a la gente eso.
1: Sí, igual.
3: China dijo. No te puede querer.
1: Pero es raro, ¿cómo lo hace? No
3: y sé, bueno, están haciendo todas unas regulaciones de cuánto puede ser lo condescendiente que es, el lugar que da para que hables de ciertas cosas, la reconfirmación. Poner el Claude siempre para mí tuvo mucho más criterio que ChatGPT.
1: Es más sortiva,
3: esa es la palabra, hicieron más sortiva. Pero es el primer país del mundo que pone una regulación de este tipo.
0: Porque no toman de la que venden. Esto es urgente posta, damas y caballeros. 11:34, la República Argentina. Y la mañana nos lleva... ¿A dónde, amigos?
1: A ver... Ah,
0: exactamente. Damas y caballeros, entra al estudio el pelado que...
3: ¿Qué hace?
0: Una bolsa, cuidado. Por primera vez en Ike... Trae regalos. Sí, señores.
3: Is the bald man what?
1: ¿Qué tipazo que es?
3: Me dicen que le muestre dónde se siente. En la torta.
0: Perdón.
1: ¿Trajo una bolsa con cosas?
3: El primer invitado que trae cosas.
1: Nunca nadie trajo una bolsa con cosas.
0: Por favor, Cook, haz el unboxing porque sé que a vos esto...
15: Me vuelve loco.
0: No puedo creer que...
1: Se desconectaron los auriculares.
15: Uy, ya estoy sintiendo... Producción me fue tirando la data.
3: Che, qué generosos son los cordobeses.
15: Sí, la verdad que sí.
1: Esto es impresionante.
3: Esto es de Córdoba, ¿no?
15: Pelado.
0: Muy cordobés.
3: Es cordobés.
1: Para.
15: Muy prolija la bolsa. Ahí. Lindo, ¿no?
3: Sí. Qué fina, amiga. Ay,
1: dos. Me vi
3: ¡No!
15: ¡Uy, me vuelvo loco!
3: ¡No escucha!
15: Amigo, me vuelvo loco.
16: Los de Comercial nos odian.
1: No.
3: Cocucha es una marca.
16: Hermoso.
0: ¿Qué hay ahí, Damián?
3: ¿Qué hay ahí?
1: Mete la mano sin mirar.
3: Te va a morder.
16: A ver.
3: No. Ay, ya.
16: A ver, ¿qué?
15: ¡Uy, un chipe épico!
3: ¡Chipe épico!
15: Mirá este chipe.
0: Este tipo sabe.
1: Claro.
3: Che, ya nos ganó, me parece.
1: ¡Sos un amor!
3: ¡Sos un amor, pelado!
1: Mientras me como uno, le llevo al otro lado.
15: Lastre.
0: Impresionante. Muchísimas gracias por este recibimiento.
15: Gracias a ustedes por invitar.
0: No, por favor, bienvenido.
3: Perfecto.
0: Se está armando. Póngale like al video ahora.
15: Sí, denle ahora porque
0: ¿cómo
15: puedes?
0: Lo encuentra esta, ¿cómo te encuentras esta mañana?
15: Esta mañana.
0: Esta mañana.
15: Clima bastante como que no entendemos un carajo. No.
1: Húmedo, raro, feo.
15: ¿Por qué acá? Porque en julio debería estar este día.
1: ¿Por qué en este momento?
15: Repercutirá para estos días siguientes, para el domingo, pasará algo, tiene que ver. Eso es lo primero. Vestigios de ambiente de un festejo, pero que ahora está en su bajón, pero que ya va a subir, pero estamos como en la meseta de
1: pero aparte
15: dopamina.
1: Estamos todos medio afónicos, en mi caso un poquito medio gripado, sí.
15: Medio que los estamos revueltos porque seguro algo lo tomaste ese día.
1: No la pegamos.
15: No te desintoxicaste del todo y ya estamos a hoy. Uh-huh. Entonces como que siento todo el mundo cargadito.
0: Sí. ¿Podés dar un consejo para la salud de la gente mientras ve el partido? Que se cuiden, porque recién vimos que hubo muchos infartos, cosas así. ¿Usted tiene consejos para darle a la teleplatea?
15: Hay varias cosas que estaría bueno que puedas tener en cuenta para estos días de partidos. Y lo primero es hidratarte.
1: Sí.
15: Hidratarte con agua.
1: Sí, con agua.
15: ¿Sí? Sí. En vez de elegir la gaseosita que tenés ahí, aunque sea
0: agua. Es agua.
1: Agua.
0: Agua o agua con gas también se puede, ¿no?
15: Agua con gas y con un suave cortecito de limón.
1: Ah, claro.
0: Bien.
1: Limpias todo.
0: Excelente para el hígado.
15: Que caiga todo.
3: Qué elegante es.
15: Es elegante y es barato, además. Sí. Tenés el agüita, evitar todo lo que es la botana. Las botanas son lo peor,
1: Maru,
15: gente.
1: Maru. Botana.
15: Bueno, Maru, botana. Bueno, pero puedes meter hielo en ese caso.
0: Claro. Puedes meter hielo. Usted dice que lo más saludable sería ver la final del mundo con un agua y chupando hielo.
15: Chupando hielo botana. Y agua te quita la ansiedad, se te llena bien la boca y haces que las comisuras tengan...
0: Estén hidratadas.
15: Estén hidratadas.
0: Claro, mucha boquera sale con todo lo saladito y lo demás. Que duele acá al costado.
15: La papa que te corta, ¿no? Claro, cortó con la papa. Sí, ¿cómo no ves?
1: Sí, Darío, pasa.
15: Y vos decís, me cago en la mierda. Bueno, eso, claro. De última, la data fuerte la vas a tener en la gente, en los partidos, en la energía. Entonces, contrarrestar y alivianar un poco lo que es el sistema digestivo que lo cargamos bastante estos días.
1: Sí.
15: Pero bueno,
0: para el partido del domingo se cena antes del partido, durante, después.
15: Al partido deberías ya tener los platos lavados.
1: ¿Cómo? Sí, aquí. Pero
2: Tienes razón.
0: Sí. Está bien, no, me gusta.
15: Sí. Platos lavados. Entonces. Ya es como que hiciste esto con el repasador, ¿viste?
1: Sí, sí, mano húmeda, sí, lo dejaste sobre el horno, perfecto.
15: Sí, el horno. Sí.
3: Huele perfecto. Todo a detergente.
15: Sí. Detergente. Y ya te vas a ver el partido, pero no combinar, que hagamos, empecemos a hacer el fueguito tipo 2, entonces tipo 3:30, ya estamos con la carne, entonces
0: claro.
15: A las 4, ahí voy. No,
0: claro.
3: No pido Claudio María Domínguez.
0: No especule. No especule con el tema de la carne.
15: No está bueno mezclar la carne y el timing. Porque además, el tipo que va a estar haciendo el asado, pues, supongo, o la tipa, sí, te acepto después, va a estar como medio un poquito del ojete. Claro. Al principio no, pero después no.
2: Enloquecido.
15: A las 3 ya va a estar medio, ¿por qué me metí en esta? ¿Por qué carajo estoy haciendo el asado? Entonces, para que la ambiente y la mente...
0: ¿Puede ser que la carne... Si el asador está estresado, se estrese la carne. O sea, que el asador le ponga
1: se tensa.
0: El es estrés.
15: Esa tensión es directamente proporcional. ¿Eh? Es directamente proporcional.
0: No o este si chorizo está estresado.
1: Sí. Claro. Famosa nada
2: frase,
1: peor.
2: Famosa frase de Donato de Santis. Sí.
3: Ah, no, lo había escuchado. Sí. Este chorizo está estresado.
2: Este chorizo está estresado.
15: Está tensi.
3: Está tensi.
15: Está tensi.
3: Claro.
2: ¿Qué es este embutito?
15: El embutito es lo que te decía, que cuando vos rebanas, cuando vos tenés que rebanar las cosas, te cuidado cómo la agarrás, porque según eso le imprimís más la energía o no.
1: Sí.
15: Realmente dice que...
1: ¿Qué?
2: Sí, eso que haces.
15: ¿Ves?
2: En la garrita.
1: Para no cortarse el dedo.
15: La garrita. Pero que la garrita te la ponen supuestamente como... Para no cortarte los dedos.
3: Claro.
15: Es mentira. ¿Cómo? Es para que no toque la palma. Que es lo más energético del cuerpo.
1: Ah. Tienes razón.
15: Nadie agarra la zanahoria así.
1: No. Absolutamente
15: energía.
1: Fálico. Sí.
15: Y es muy fálico.
2: Muy fálico.
15: ¿Sí?
2: Y te van a burlar.
3: Che, ¿cómo se
15: te van a burlar. Y vas a ser una mierda siempre. Nadie te va a querer.
3: ¿Vos fuiste al mundial?
15: Lamentablemente.
3: ¿Por qué? ¿Qué?
15: Porque me volví.
3: Claro. Ay, ahora estás triste porque ya estuviste.
2: ¿Cuándo te volviste?
15: Porque esto me volví.
1: ¿Viste dos partidos o no?
15: Vi dos partidos, el inaugural y el del primero Argentina.
3: ¿Y cómo la viviste?
15: Yo el último partido de fútbol que había visto es Ferro Instituto en el año 2005.
3: Ah, bueno.
0: No entiendo si eso quiere decir que sos muy futbolero o muy poco.
15: Fui muy poco, como que... O muy de nicho, ¿viste? De partidos muy selectos.
3: Muy distinta.
15: No, muy distinto todo. No, pero sí, no había visto fútbol, no me encontraba con el fútbol en todo su esplendor. En todo su esplendor y en esa cosita que vos no podés oler a través de la pantalla.
0: Claro.
2: Cocaína.
15: Claro.
3: Suerte
1: tanto olor. Pero bueno, perdón. Ya que dice oler, fue justamente acompañando una marca y por Dios, boludo, lo que me reí con los videos, las historias tuyas con la peluca. Hace un programa que festejaba los partidos y hacía una cosa, unos movimientos, y lo grababa con la gente en la tribuna y la gente lo miraba como diciendo, ¿qué le pasa? Y él estaba con su peluca de rulos, no sé qué tenía, un pelo lacio, una gorra.
15: De mierda.
1: No, boludo, qué gracioso. Ay, boludo. No, qué gracioso.
15: Gracias, boludo. Pero bueno, te digo porque me alivia que lo digas así, porque genera tal inseguridad.
1: No, es que yo te imagino a vos grabando eso, aparte, en pleno mundial, y me da mucha gracia todo imaginarme todo el contexto. Vos grabando con público, haciendo un personaje.
15: No entendieron una mierda, no entendieron una mierda. O sea, es como que no captan esa ironía. No me captan esa ironía de, si está todo bien, no me estoy cagando risa de usted. Estoy disfrutando el momento. Claro. Y algunos te...
0: Sí, ¿qué estás haciendo? Claro. ¿Qué estás haciendo?
15: Como no sabes, es el miradito, no sé qué
2: estás haciendo. ¿Qué estás haciendo, peladito?
0: ¿Te estás burlando de mí con esa peluca? ¿Te estás burlando de mí? No, es una peluca.
2: ¿Qué te estás burlando de mí, pelado? ¿Te estás burlando de la tricolor? ¿Te estás burlando de la tricolor? ¿Te estás burlando de Johnny Guabacateta? ¿Te estás burlando del niño Figueroa con Cucurela?
15: ¿Quién?
2: ¿Te estás burlando de Chipote Papatela? ¿Te estás burlando de nuestro centerfield Chipote Papatela?
3: No, el centerfield no.
2: ¿Te estás burlando de la tricolor?
3: ¿Qué burla de centerfield?
2: ¿Te estás burlando del forward? ¿Te estás burlando de nuestro forward, el niño Pepetetes?
3: No, Pepetete no.
1: El mexicano está siendo mucho más insultante que
2: sí. Es muy insultante este personaje.
3: Bueno, pero porque te ayudamos. Por contraste.
2: A la cama con Chabelo.
0: Pero también, como probablemente te pasa, como nos pasa a nosotros, que no somos futboleros, pero entonces el Mundial es una hermosa excusa para disfrutar del fútbol, el mejor fútbol que se puede ver, por lo menos para los que no sabemos. Y además, yendo a un Mundial, lo ves de otra manera. Decís, che, esto no es Ferro Instituto.
3: No, en 2005.
1: No. Pasa que no.
15: No es otro fe- creo que te termina de... O te impacta sí o sí. Incluso si estás en la calle. A ver, ¿cuál es la forma que...? Sí o sí te va a impactar, me parece, el fenómeno mundial con su... Es como cual onda expansiva de bomba atómica. Bueno, ¿cuál sería el punto cero? Estar en el medio de la cancha, ¿no?
3: Claro.
15: ¿Cuál sería el dos? Bueno, estar ahí en las inmediaciones, los países, y te vas hasta la mierda que sería una persona aislada en
3: Bangladesh.
15: Bangladesh.
1: Claro,
3: en un tinglado en Bangladesh.
15: Como habían dicho que Gapo estaba haciendo una entrevista con una persona.
1: Sí.
15: Bueno, sí. Algo así, que te aísle mucho, pero si no, sí o sí te toca. Para una persona no tan futbolera como acompañándolos ahí, sí, me tocó. Y me hizo incluso como enamorarme un poco más, es decir... Ah, estoy entendiendo qué pasa ahí.
0: ¿Vos ya sabías en qué fecha te ibas, por ejemplo? ¿O tenías un estimado y decís, bueno, puede ser que en estos días, qué sé yo, me tenga que volver o no? ¿Ya sabías?
15: La marca es depende de quién va. La marca siempre contrata a las personas que son más hegemónicas. Entonces, yo
0: bueno,
15: entraba...
0: vos tenías todas las de ganar. No.
3: Es gay esta semana.
0: Así que hago una y una.
1: Sí, te va a acosar un poco.
0: Estoy haciendo una y una.
15: Hay una semana de gay.
0: Sí, no. Te tocó justo esta semana.
3: Te tocó esta semana, bro.
2: Es el popper.
15: ¿El pop?
3: Es el popper.
15: El popper. ¿Por qué se quedó ya el popper tan instalado, no? Ahí.
2: Porque
15: es
2: dilata.
15: 100% que es dilatador.
3: Sí, es que es lamentablemente vale, dilatador.
15: Pero ¿dilata, dilata un rato o es un...?
1: No he probado.
3: Bueno, si querés hablamos otro día.
2: Otro día. Después lo charlamos. Listo. Después lo charlamos.
15: Pero bueno, iba a estar primero, era Marco Giles.
0: ¿Eh? El mito. Claro. Vos ibas a ser Marco Giles para la marca.
15: Yo iba a ser un Marco Giles en un reemplazo número 3. Me dijeron, escucha. Hola, ¿cómo andas? ¿Te gusta el Mundial? Sí, disfruto mucho. Bueno, si Marco Giles no va.
3: Le agarra cagadera.
15: Y tampoco va. Bueno. Cris Batusta.
0: Claro.
15: Si no va Fede Bastiria. Uh-huh. Si no
3: va Popote.
15: Si no va Popote.
1: Era línea 4.
0: Sí. Vos estarías. Vos bueno, no, así es como el cine argentino. Sí. Te propone un papel. Escúchame, si no lo hace Darín, y después no lo hace Franchella, y después no lo hace Peretti, ni es Baraglia, ¿estarías? ¿Para hacer San Martín?
3: No, y después lo hace el niño influencer que es viral esta semana.
15: No.
1: Feísimo, boludo. El niño de las tortas.
3: Si no lo hace la... Perdí un casting contra el niño de las tortas. Bueno,
0: pero ahí, por ejemplo, terminás la conversación y decís, sí, estoy. Si no puede tal, yo estoy. Acto seguido, no empezás a mensajear y decís, déjamelo, pa, dale. Vos ya estás hecho, hermano, dale, déjamelo. Yo también quiero ir. Vos vas con otra marca, vas con otro medio.
15: Ya fuiste con Heineken.
0: Claro.
15: Te llevan a la Fórmula 1 todo el año.
0: Claro.
15: Repartí. Y hay algo ahí de como de una mentirosa humildad entre los compañeros influencers.
2: Claro.
3: Odio eso.
15: Que está complicada. Está,
0: de hecho, pero a ver, para expláyate, que es como que te
1: tiremos
0: dicen,
1: mierda ya.
0: Que te dicen, sí, olvídate, ¿no? ¿Te la dejo? O es como, mirá, lo necesito mucho. Esta casa se no está necesito. Cayendo a pedazos.
15: Lo necesito mucho. Qué feo. Qué feo que alguien te diga lo necesito. Porque lo te pone una presión muy fuerte.
0: Pelado, lo necesito. No, no estoy llegando a fin de mes.
15: No me digas lo necesito, por favor.
3: Steffi Demner.
15: Steffi Demner.
3: Lo necesito, pelado.
17: Lo necesito mucho.
15: Saludos. No, cuando llegamos allá, y después de cuando que vos más o menos... Cuando te invita a la marca, llegaste y a ver con quién me encuentro. Claro. ¿Viste? Algunos nombres te lo dicen, es un gran hermano. No te decimos hasta tu último momento así.
2: Claro. Lindo.
15: ¿Cómo no? Como más divertido.
0: Claro.
15: Como,
0: si tenés, tenés la valija armada, todo.
15: Exacto.
0: ¿Voy o no voy?
15: Voy o no voy. Y cuando llegamos, ¿a quién me encuentro al parado primer embajador de Axe? Con
3: Julian Weitz.
2: Obama.
15: Parecido.
1: Ay, ¿quién será?
3: Luis Ventura.
0: No,
15: ¿quién dijiste?
3: Luis Ventura.
0: Pasapalabra. Ah. Iván de Pineda. No. Ah, no tiene redes sociales.
2: Ay, no sé.
3: José Mayans.
2: Rukauf.
0: Marta Fort.
3: Sisek.
15: Parecido.
3: Ricardo
2: Felipe Fort.
3: Fort.
2: Ah.
15: Fede Talo.
0: Tomá. No lo tengo.
15: Una locura.
2: No lo tengo.
15: Bueno, eso es. Es una línea de. Estoy tirando nombres como de influencer que.
0: Claro.
15: Que se le dice microinfluencer tipo de 2.000 seguidores.
1: Sí, de nicho, pero no
0: entiendo,
1: fuerte.
15: De nicho fuerte.
0: Los estás inventando, nunca no. Estás inventando influencers. Es que, no, ahora sí. La gente está buscando como un boludo en Instagram.
3: ¿Existe ese Talo?
0: ¿No te parece?
1: Fede Talo, la concha de tu madre.
15: No, pero me gustaría que exista, ¿entendés? ¿Podemos decir un par de nombres de influencers?
0: Fede Talo es muy bueno.
15: Fede Talo es
0: bueno.
15: Fede Talo.
1: Ya es trending top.
0: Prendió Fede Talo.
15: Prendió Fede. Y che, ¿va a ir Nico Samur?
3: No, ¡no! Pero porque está con...
1: Vamos los challenges.
3: Está
1: hace.
3: Con Flor Vigili.
15: Sí, está con Flor Vigili.
3: Está con Flor Vigili.
1: Desde que se pusieron en pareja son...
3: Ay, Dios, qué insoportable que son.
1: Y Mati Bebote.
3: No, Mati Bebote.
0: Buen
3: chip.
0: Buen chip
3: sí, pero Mati Bebote.
2: Mati Bebote.
15: ¿Qué pasó? ¿Vino por acá Estefano Paviolo?
1: Sí.
3: No, porque le agarró fiebre ese día.
1: ¿Cómo lo confundí?
0: Me encantaría charlar con Estefano.
15: Es un genio. Gran tipo.
1: Sabe mucho de todo.
3: Billy bueno. Bond dicen, no, pero Billy Bond existe, chicos, y no
15: Billy
3: es
15: Bond. Billy
3: Bond.
15: Billy Bond.
3: No es Billy Bond.
15: Camilo Culo.
0: Camilo Culo.
15: Camilo Culo.
1: Sí.
15: Camilo Culo. ¿Por qué?
1: Ya directamente empezaban a hacer solo palabras.
3: La Ricarda, bueno, no. Bueno. Me dijeron que tenés una imitación de el DT.
0: Ah, pará, porque bueno, yo la vi. Sí. Yo soy muy. Hasta ahora soy el mejor de la mesa imitando a Scaloni. ¿Querés ver mi Scaloni?
15: Uy.
3: Sí. Competencia de Scaloni.
1: Bienvenido, esperado.
3: Sí, bienvenido.
0: Medio Franchella.
3: ¿Es el Chaplin? También.
0: Es medio
3: franchera. Está un poco más duro de lo que está
2: Scaloni. Es la viñeta 17.
0: Es que en realidad, para estoy en desventaja. Porque, Navaja, ¿puedes venir como...?
1: Sí. Nunca fue tan performante.
0: En realidad siempre no. Es con alguien al
1: lado. Sí, va a ir
3: le gusta el tipo.
1: ¿Puedo saimar?
15: Me encanta.
1: Pará, ahí va Lucas.
3: Todo esto para mostrar que puedo ser mejor que vos.
15: A ver.
1: Ahí va Lucas, pará.
15: Bien.
1: Vos saimar, Navaja,
3: Pará, yo voy a meter un gol.
18: Bien. Argentina no sé si que no tiene un partido difícil porque viene tirando la pelota, pero me sigue poniendo la pelota, se va a hacer un gol y ¡gol! ¡No!
1: ¿Qué se hace así?
0: No, fíjate,
1: Aymar está loco.
3: ¿Qué le pasa a Aymar?
1: Aymar no se mueve.
3: ¿Qué le pasa a Aymar? Se le cayó un diente.
1: Aymar está...
15: ¿Por qué Aymar se tapa tanto?
3: ¿Por qué Aymar está
1: Deja ver esa carita linda que tenés ahí.
0: No, tengo el problema de que el Aymar de Navaja es mucho mejor que mi Scaloni.
3: Es que ese es el problema de que le pidas de sin partner a Navaja, eso, boludo. Bueno, puedes hacer algo mejor que Aymar esa verga.
15: Lo laburó mucho ese.
3: No, Aymar.
0: Aymar es Henry Cari.
3: Vos sabés las motivaciones de Aymar y todo. Bueno, ¿puedes hacer algo mejor que esa pija que acabas de
15: Me gustó para... Porque no compite porque vos lo tenés a Scaloni, que yo no lo tengo sacado ahí, que vos lo tenés en el momento de los goles.
0: Claro.
15: En ese momento con
0: vos
15: alguien.
0: Vos tenés el Scaloni afuera del partido.
15: Yo tengo el Scaloni...
3: En el ANSES.
15: Sí, que ves cuando no pagaste el pack fútbol.
3: Ya la premisa es bárbaro.
1: El que está.
15: Exacto, el que está ahí. Que es como...
2: A ver.
3: Sí. Pop, no pagaste el parque.
0: Para que va a Aymar. La cara está muy bien, Está muy bien la cara. La cara...
3: Hasta se parece.
0: Es igual. No, se parece un poco,
3: ¿Por qué logra parecerse? Voy a meter un gol.

0: ¡Ay, Pablo Giraldi, estoy re triste!
1: Está... ¡Somos todos tiernos!
0: ¡No lo puedo creer!
2: Pero lo besó un poco.
1: No, Aymar, ¿dónde aposa las manos? Ya no tienes...
0: Está muy bien logrado. Está muy bien logrado.
2: Aplausos, Tebo, por favor.
0: Para mí le faltó un poco de Francella, pero está bien.
1: Sí, sí, sí, sí.
0: Pero está bien.
1: Espectacular, espectacular.
0: Está muy bien. No, la cara, Dios la mío, cara está muy lo, logra parecer.
2: Te pareces, boludo.
1: Es espectacular.
2: Es psicópata.
1: Escúchame, de que volviste, ¿tenés a todo un rito de ver los partidos o chill?
3: Rito. Sí, boludo, sí, sí.
1: Cábala.
3: Cábala, la oficina está haciendo.
1: Mirá.
3: Sí,
1: la oficina.
3: La oficina.
2: La oficina.
1: Me gusta
2: la
1: el concepto oficina.
2: Sí, a mí también. Quiero una oficina.
1: Pero, a ver. Ojo, que va a decir algo. Ojo.
3: Dato de color de la oficina. A ver. Ustedes estuvieron ahí mucho tiempo. Gurruchaga 1113.
0: Sí.
2: Mamita.
0: Era la primera sede.
3: ¿En la primera sede?
2: ¿Es canal?
0: No, wow. Te dejo.
3: ¿Vos no la conociste, Ani?
2: No, yo no la conocí.
1: Yo fui invitado una vez.
0: Tené cuidado.
1: A la AKA La Caja de Zapatos.
3: Ahí está. Es un lindo lugar.
0: Así ¿vos tenés la oficina ahí?
2: Prende un saumerio.
0: ¿Te puedo ir a visitar?
3: No, ¿por qué? Sí.
1: Pero pará, perdón.
3: Por favor.
1: ¿Puedo explayarme en el mundo? Sí. ¿La oficina? Sí. ¿Es una oficina del pelado que Enterprises? Sí. ¿O hay varias personas laburando ahí?
3: Ahí funciona Big Plus. Big Plus.
0: ¿Qué?
3: En serio.
2: ¿En qué anda?
3: Estoy representando influencers por un 30.
2: Sí. ¿A Juli Vigili la tenés?
3: Bueno, Juli Vigili me habló hace poquito.
0: Sí, claro.
3: Me dijo que iba...
0: ¿Cómo se llama la agencia?
3: Big Plus.
2: Big Plus.
0: Big Plus.
3: Big Plus.
0: Big Plus.
2: Big Plus.
0: Big Plus.
1: Big Plus. Más.
0: Más que grande.
3: Hay otro. Claro. Grande hay otro.
1: Lo que hacía Big.
3: Para que vos te preguntes cuál no pago.
0: Yo estoy en Big y vos tenés Big Plus. ¡Qué fomo!
3: Exacto.
0: Qué fomo tengo.
1: Linda terraza tiene esa oficina.
4: Sí, una puchito.
3: ¿Pero se acuerdan de eso?
1: Sí, sí, una claro, escalera, una muy chiquita, si mal no recuerdo.
3: Sí.
1: Para ir a la terraza.
3: Sí,
4: ¿hace cuánto
3: sí.
4: que estás ahí?
3: 2024.
2: Ah,
3: o sea, nos fuimos nosotros y llegaste vos.
0: Te dio la llave Robigol.
3: Claro.
2: No.
3: Buen provecho.
2: Buen provecho.
3: Pero ahí estaba Blender, yo lo he visto a Armado. Me acuerdo.
4: Claro. El programa, el software de modelado 3D, te referís, ¿no?
1: Sí. Sí.
2: Claro, exactamente, la licuadora.
1: Y ahora que son un montón de compus, una mesa y compus.
3: Y ahora no, eso no, está todo despejado, pusimos tipo silloncitos lunch.
2: No, bueno.
3: Qué lindo.
2: ¿Y qué haces en la office?
3: Para acá ya.
0: Perdón. Quiero saber que...
4: Para los breaks.
0: ¿Qué es un silloncito lunch?
3: Y tipo silloncito lunch es más o menos esto, ¿entendés?
1: Claro.
3: Es el silloncito ese donde...
0: ¿Pero es para almorzar?
3: Es como que no cumple función, no te sirve para nada.
1: No es tan cómodo.
3: Es lindo. Es lindo, pero...
1: No es cómodo.
3: Y no es cómodo, y es para...
2: Es para poder hacer escalones.
1: Claro.
2: ¿No?
3: Sí.
1: Y tiene tan poco uso que es duro. Nadie lo quiere usar.
3: Nunca se moldea porque está duro todo el tiempo.
4: Son ideales para influencers.
1: Sí. Están duros todo el tiempo, no sabes qué hacen. Se ven bien. Están ahí.
3: Bien. La mejor descripción de un influencer del 2026.
2: Sí, pero me encanta que tengas oficina, es como muy serio.
3: Sí, para hinchar las pelotas.
0: No, pero es clave, porque si estás laburando en tu casa, nunca sabés cuándo estás laburando y cuándo
2: cortás. Estás...
0: Pablo, ¿por qué no tengo una oficina
1: yo? No, ¿para qué?
0: ¿Qué más tengo que hacer? ¿Tengo que imitar mejor Scaloni?
2: Sí, me parece que sí.
0: Siempre hay alguien mejor que uno, ¿no? La verdad que no hay que esforzarse para nada.
2: Qué envidiosa que sos.
0: Soy un buen, pongo muy envidioso. Inmediatamente me pongo envidioso.
2: Muy envidiosa. Sí,
0: mira, Pablo.
1: ¿Qué? No vamos a alquilar otro lugar.
0: Necesito
1: que te ponga un box ahí en
0: necesito una second location. ¿Para vos convivís o vivís solo?
3: No, vivo solo. Y me estoy pensando en mudar, loco. Hoy de la mañana.
0: Pero ayer, mudarte solo también.
3: Mudarme solo también.
0: ¿A un lugar más grande o con otra característica, otra locación?
1: ¿Estás ahí en este lugar que estás viviendo desde que te mudaste a Capital?
3: Ahora me mudé hace 3 meses más o menos.
2: Ah, ¿ya te querés ir de vuelta?
3: Sí, pues estoy escuchando ruido fuerte a la noche y estoy escuchando medio paranormaleadas.
2: Ay, no.
3: Un par de paranormaleadas.
0: Igual los fantasmas perseguís porque tenés la oficina ahí, boludo.
1: Sí, sí.
0: Igual los fantasmas persiguen, cuidado.
3: Sí, sí.
0: Hace 3 meses y decís que tu casa está un poco paranormal.
3: Si es que me persiguen, entonces te lo puedo medio que creo, porque... 100, bueno, no importa, vengo arrastrando, me parece.
4: O sea, ¿vos tenías actividad paranormal antes de mudarte a ese departamento?
3: Sí. Este, wow. Este es ahí en Recoleta, en el de Caballito más o menos, pero en la casa de mi viejo, donde yo vivía en Córdoba, antes de venirme era terrible. Y en...
2: ¿Qué pasaba?
3: ¿Sabes cómo te das cuenta que había algo? Vos entrabas, la casa estaba fría.
2: Y había un chabón con una sábana en la cabeza.
3: Había un chabón.
2: Y decía, ¡oh! Y vos tipo, che, creo que hay algo.
3: Bailando un contemporáneo extraño.
2: No, bueno.
3: Y te metes, siempre está frío, siempre sentís que alguien te está mirando.
2: Concha de tu madre, pelado.
1: Sí, acá, medio la nuca.
0: Como la peli del hombre invisible. Sentís una presencia.
2: Romina Malespina.
3: Romina Malespina.
4: Pará. Yo estoy para ese fantasma, ¿eh? Yo estoy para que me... Para esa actividad paranormal.
2: ¿Por qué hay una presencia siempre en casa?
3: Lo están mirando.
2: ¡Hola!
3: Lo están mirando.
2: Voy a abrir el champán.
3: ¡Ay! Romina, no. Romy.
2: Hola, ¿querés un champagne que tiene una bengala?
3: No puedo pagarlo,
2: Romy.
3: Le
2: voy a sacar el top.
3: No, Romy, no tengo para pagarlo.
2: ¡Foto!
3: Vale.
2: ¡Foto!
4: Collab.
3: No, Romy, no.
5: Collab,
3: no. ¡Collab!
2: Una collab.
1: Bueno, pará, y había presencias en lo de tus viejos. Te mudaste a Caballito, presencia también.
3: Presencia. Y acá ya estoy viendo, boludo.
4: ¿Tenés mascota?
3: No.
4: Ah,
0: porque pues son buenos detectores de fantasmas.
4: Sí, ¿no? Okay. Y te lo limpian.
3: Los gatos sobre todo, ¿no?
4: No, los perros sobre todo.
3: ¿Los perros más?
4: Y para mí los perros, los dos igual, pero para mí, bueno, yo soy más
3: perrero.
4: Pero para mí los perros, esto es real. Un amigo una vuelta se mudó solo también. Fuimos a conocerle la casa, ni bien le dieron la llave, todo vacío. Entramos,
0: el mundo estaba de acuerdo que había algo.
4: Todo el mundo estaba de acuerdo que había algo y había como una guardilla rara, toda oscurísima. Y medio que nos fuimos todos y dijimos, che, medio que no hay que visitar a nuestro amigo nunca más. Lamentablemente no vamos a poder visitarlo porque está todo embrujado. Y llevó a su perro una semana. Fuimos 5 días después de que estuvo un perro ahí. Otra cosa.
2: No,
4: totalmente distinto. Fuimos 1000 veces a esa casa.
2: ¿Y por qué no tenés mascota? ¿Porque no querés esa responsabilidad?
3: Me encanta. Estoy duelando a mi perra que se murió el año pasado, en diciembre.
4: Ah, ok, perdón.
3: De lo perra de 15 mucho. Años.
1: Claro. No. Sí, de lo de tus viejos ahí en...
3: Exacto. Lo estoy duelando. Estoy claro, en ese...
0: Te decís que cuando te fuiste de Córdoba, como medio ya le pusiste el primer clavo en el cajón.
2: Bueno, sos un hijo de puta.
0: Los perros sienten eso.
1: Perdoná a nuestro amigo, no sabe.
0: No te quiero meter culpa, pero puede haber algo ahí. Mira, se le pusieron los ojos mal. Voy a cambiar de... La verdad que estuve re forro.
3: Es una buena...
0: Golpe bajo.
3: Es cierto igual, es muy...
0: Golpe bajo.
1: Y es que un poco...
3: Perro lo sienten, boludo.
1: Sí, claro que sienten.
0: Volvamos a los fantasmas. No el de tu perro.
3: No.
0: Los otros fantasmas.
1: Los de la casa.
0: Los que tenés ahora. Te mudaste 3 meses, es poco tiempo para habitar una vivienda.
1: Pero por ejemplo, son.
0: Yo ruidos, no escuché nada. ¿Eh?
1: Muebles que se corren, sillas que se arrastran.
3: Es un rasguido. Es un rasguido fuerte.
1: ¿Lo tenés documentado?
3: ¿Eh?
1: ¿Lo tenés documentado?
3: Sí, chicos. Y no está no es mentición.
2: Ay, yo pensé que era mentición.
4: Pará, ¿lo podés mandar a José?
3: Sí, mira, lo estoy haciendo
2: en este
3: 5,
2: momento. 4, 3.
3: Es un rasguido que se escucha en el medio de la...
2: Empieza el ritual.
3: Era la versión trapera. Habré que hacerla. Bueno, nada. Cuestión eso.
1: Sí.
3: Estoy con dudas.
4: Pero, ¿un rasguido dónde?
3: Se escuchaba así en un escaloncito. En un escaloncito se escuchaba un rasguido, se escucha todas las noches.
2: ¿Pero así?
3: Sí, ¿cómo?
2: ¡Ah!
1: Capaz hay ratitas.
3: Pues sí, le dije al señor de al hoy.
1: ¿Es un departamento o un edificio?
3: Es un edificio.
1: Okay.
3: Le dije al caballero, yo vivo en planta baja, le digo, tengo una pregunta, sentí esto. Y me dice el caballero del portero, arriba no hay... no vive nadie.
1: Claro.
3: Porque también se escucha arriba de la puerta, eso no me importa.
0: ¿Cuál es el problema? Vos fuiste y le dijiste, escúchame, ¿le puedes decir al propietario, al de arriba, que pare de hacer esos ruidos a la noche? Y te dijo, no hay nadie ahí.
2: No.
1: Pueden ser termitas, dice la gente.
3: ¿Cómo que no hay nadie? Le dije. No hay nadie.
0: No hay nadie ahí. ¿Qué escuchaste?
3: Escuché que corría en la puerta.
0: No, anoche. No, ese está muerto hace 5 años.
4: ¿Qué?
0: Vos estás hablando del Pai que vivía arriba, sí, no, lo conocimos. El que se suicidó en el edificio, ¿sí?
3: ¿El Pai se suicidó acá?
0: Sí, en cosas. En tu departamento fue en realidad, porque...
3: ¿Por qué en el mío?
0: Porque bajó y... Porque se tiró abajo. Bajó y no quería embrujar su departamento. Ah, bueno,
1: Porque
0: no, después lo tenía que vender.
3: Claro. Era muy previsor el tipo.
4: Era bueno el Pai. No, era Pai.
1: Sabía el alquiler. A ver.
4: ¿Api?
0: Hay video.
1: No, boludo.
0: No, boludo, ¿qué?
2: Pero, boludo, se murió un gaucho.
3: Es el malambo.
2: Se murió. Muy linda casa.
1: Lindo depto.
2: Muy lindo depto.
0: Yo me quedo a pesar de los fantasmas.
2: Sí, mirá ese piso.
0: Buen piso, ¿eh?
2: Gran piso.
3: Gracias.
1: Ah, boludo, pero como un zapateo.
3: Pero eso que están viendo, yo lo apunté de donde sale el sonido, boludo.
1: De que es ahí de ese escaloncito.
3: Sí, sí.
1: Che.
2: Ay, no, boludo.
3: ¿Escuchan?
0: Che, es raro esto,
2: ¡No! ¡Es muy fuerte, boludo! ¡Es muy fuerte!
0: Quedate a dormir en casa hoy a la noche.
2: Por favor, andá a la casa de él. Favor, o sea, vas a escuchar otros ruidos peores.
3: Bien.
2: Pero bueno, por lo menos hay dos.
1: Es verdad que pueden ser, o sea, pueden ser alimañas.
3: Esos son ratas, boludas.
1: Pero vos decís una rata ahí adentro del coso ese. No, pero puede estar metido por dentro, qué sé yo.
2: Pará, vos estás en pareja. Cuando estás con tu mujer y están en tu casa, ¿escuchan también o este te está atormentando a vos solo?
3: Pasó que estuvimos juntos y también se escuchó.
2: Y también se escuchó.
3: Yo ya lo escucho y ayer la tuve que llamar en la noche porque me recagué hasta el pata.
2: Te iba a preguntar si la protegías y me acabas de responder que la llamaste
4: ella
2: para que
4: te proteja.
2: Ella
3: sí.
2: Me parece muy bien y sano.
1: Qué loco, boludo.
0: ¿Hace cuánto que escuchas estos ruidos?
3: Más o menos un mes y pico. Pero dicen que las presencias se asentan después de que vos llegás.
2: Claro.
3: ¿Entendés? Como que empiezan a aparecer.
2: Pero no te dan tanto miedo igual. Sí,
1: no queda más que hacer un blog levantando el piso en el departamento del pelado. Vamos con...
3: ¿Metamos un blog?
1: Metemos un blog, levantamos todo el piso, hacemos concha al departamento.
3: Yo lo veo. ¿Pero qué pasa? ¿Por qué usted...?
1: No sé, está ahí una cosa...
3: ¿Qué pasa?
2: ¿Qué está pasando?
1: ¿Qué está pasando acá?
3: ¿Qué pasa?
0: Tengo 5 dedos. Sí. ¿Sabías? Pero nací con 6. En serio, tengo las cicatrices acá. Mirá.
3: ¿Es verdad?
0: ¡Es verdad! Nací con 6 dedos en cada mano. ¿Sabías eso?
3: No.
0: Con uñita, todo. No. Me lo sacaron el año pasado.
2: No, esto es rarísimo.
4: Pagaba más las nails. Le sería más caro.
1: ¿En cuál entraba?
2: ¿Es para el rasguido?
0: ¿Tenés que ir rápido vos o...? Vamos a servir una pausa, primer time, y seguimos con el pelado.
2: ¿Por qué es Twin Peaks ahora?
1: No sé, es confuso todo. Ya venimos.
0: Ya regresamos.

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0: 12 y 11 minutos en la República Argentina. ¡It's a beer time! Claro que sí, damas y caballeros. 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
0: Muchísimas gracias, José, muchísimas gracias a todos ustedes que están del otro lado. Póngale like al video, por favor.
2: Lique.
0: Y esto es a su salud,
2: Gluk,
3: gluk, gluk, gluk, gluk, gluk.
0: ¡Ah! La del día que viene el pelador.
3: Es el mejor día cuando viene el pelador.
2: Lujo, la de lujo, la de lujo.
0: Todo lo que es Mika
3: Papatino. I love you, bitch.
0: Estamos en vivo en arroba Porterix oficial. Ponga like. También estamos en la frecuencia modulada estereofónica 92.1 FM. ¿Estás escuchando? ¿Y qué? El pelado está con nosotros. Desde ahora será llamado el pelao Ike.
2: ¡Eso! ¡Mirá cómo toca la viola!
0: 11:40-41-96-60 para pedirle al doctor pelao los consejos para ver la final del mundial, ¿eh?
2: Es una guitarra.

0: Recomendó agua con hielo.
1: Sí, limón.
0: Agua pero con hielo, toda limón. Consulta que usted tenga, lo tenemos acá encerrado hasta que llega a la oficina.
1: ¿Tomás alcohol?
2: Muy poco nada.
0: Muy poco,
2: nada.
0: O sea, pero mucha vida sana, mucho gimnasio, ¿no?
2: No, más o menos. Me mato con dulce.
1: Ah,
3: sí, claro. Amigo.
0: Ahí tenés ahí el
1: pero dulce. Perdón, cuando decís dulce, decís helado, decís alfajor, decís chocolate, que hay algo concreto o lo que ves.
4: Es el nombre de un
3: helado. ¿Helado qué?
2: Ah. Helado es la pirámide, sí. Helado. Siempre el helado y después cae lo otro. Y chocolate. No entro a la galletita.
1: Claro.
2: Pero todo lo que es el helado y esa pija de mierda.
4: ¿Ese es tu vicio, el helado?
0: Sí, sí. ¿Te pedís sal? ¿Un cuarto de qué?
2: Un medio kilo.
0: Medio
3: kilo. Sí, medio kilo.
1: Un cuarto queda en la
2: melmolar. Medio kilo de pistacho Dubai negro. Y banadul. Banana con dulce de leche.
4: Banana de edul.
2: Banana de edul. Muy deliciosa.
1: Sí, lo será.
0: Pide el gusto caro. El que le sale caro a la heladería.
4: Pistacho negro.
2: Sí, señor. Atento contra la heladería porque siempre te mandan la mierda en más porción.
1: Sí.
2: ¿Por qué hacen eso?
0: Y porque debe ser algo del capitalismo.
3: No, es la bajada de.
0: Pero es verdad que el que es heladero y consume, no heladero que trabaja de heladero, sino heladero del otro lado, como por ejemplo el pelado. Él apreciaría decir, mirá, no me pusieron menos del gusto más caro y más del gusto menos caro. A este lugar voy a seguir pidiendo.
1: Sí, pidiendo.
0: Pero no lo ven, no lo ven.
2: Acá
0: el empresario es muy veloz.
2: Es hijo de
0: puta. Te quiere arruinar. En tres helados te quiere arruinar.
2: Hasta
0: kilo
2: eso.
0: Y medio de helado te quiere arruinar el tipo.
2: No le importa. No quiere que disfrutes ese kilito. No. Que es un kilito que te cuesta. Porque heladito. Pero
1: heladito.
2: Vos pedís de banana dulce leche, te pedís un chocolate. El truco es pedite, cagate vos en tu gusto, hijo de puta, porque todo el mundo tiene el gustito, hijo de puta, claro. Que al otro no le gusta. Por ejemplo, perdón si afecta. ¿Pedimos maracuyá?
4: Claro. No. Bueno, ¿quién pide maracuyá?
2: No. Ojo, lo respeto.
1: Ay.
2: Pero puede metés maracuyá al agua adentro del kilo.
3: No.
2: Y ahí.
3: Contamina.
2: Es como dale, hijo de puta, porque al lado estaba Nadul, ¿entendés? Claro, y enfrente tenés afecta, Tramontana.
1: Bueno, sí, es.
2: Es conchudo, entonces no lo pidas. Pedite dos de los caros. Dos cosas, Amarena, ¿entendés?
0: Pará, podría estar bien, te digo.
3: ¿Cuál era Amarena?
0: Pedís medio kilo, mitad y mitad, los potentes.
2: Sí.
0: Y después un cuartito chiquito con el limón, con el frutal.
2: Sí, señor.
4: Cataluña.
0: Para que no contamine y lo tenés ahí. A ver, dame
1: un poquito.
0: Y para
1: que no acapare el lugar.
3: Para mí, Luqui, así se pide el limón. Porque la gente a veces, a mí no me gusta el helado de limón, y la gente me lo pide adentro de cosas y yo estoy comiendo frutilla con limón, chocolate con limón, dulce leche con limón. Pedime el limón aparte.
1: Es invasivísimo.
3: Muy invasivo, boludo. Totalmente.
2: Por eso se crearon los separados, ¿no? Los
1: Eso
2: es. Bueno.
0: ¿Tuviste trabajos raros? Como quiero decir, ¿trabajaste en una heladería o en algo así?
2: Trabajé en Star.
4: ¡Ah, mirá!
2: Ahí. Hola. ¿Dice? ¿Qué vas a llevar?
4: ¿Ponías carita feliz? Me re gustaba poner carita feliz.
3: Vento alto.
0: No me ¿cuánto tiempo ahí? ¿Tuviste menos?
2: Dos años y medio.
4: ¿Y qué aprendiste?
1: ¿Qué te dejó?
2: ¿Sabés qué te dan? ¿Qué es que son buenos esos culiados con como a nivel corporativo? A cómo resolver un problema, a cómo tratar al cliente, a cómo manipularlo, reventarlo y sacarle todo de él. Básicamente.
3: Empezó re bien y terminó siendo
0: bien. No, pero está bien.
3: No, obvio.
0: Un negocio.
2: Pero te ¿sabés? Se llama, como yo te dijera, sistema y qué.
0: Claro.
2: Y encontrar
1: tipo una especie de memotec.
0: Inmediato, inmediato superior, ¿era un hombre, una mujer?
2: Dos mujeres me tocaron.
0: ¿Eran policía buena, policía mala? ¿O las dos eran malas o las dos eran buenas?
2: No, las dos malas.
0: Las dos malas,
2: claro. Las dos malas, como malas sin. Pero es peor el de abajo.
0: ¿Eran lindas?
1: Ah.
0: Ah, peor es el esclavo. El esclavo al lado.
4: El esclavo que fue al amo.
2: Es terrible.
0: Claro.
2: El de abajo te cobra como si que te cobra todas las malas. Bueno, esos supervisores eran los peores. Pero el jefe era, bueno, una era de Tauro y la otra era de.
4: ¿De qué signo sos vos?
2: Yo, de Libra.
4: ¿De Libra? ¿Con ascendente?
2: En Sagitario.
4: ¿Y Luna?
2: Aries.
1: Pará, ¿la sabés de verdad? ¿O la estás tirando?
2: Ah,
1: No,
2: está.
1: Yo no tengo idea. Yo sí.
2: Sí.
1: Sí.
4: No sé qué tiene Acuario. Ascendente y luna.
2: Acuario. ¿Sagitario?
4: No, pero me gusta que pensaste eso. ¿Cuál pensás que es? Si no es
2: Capricornio.
4: El... ¡Exactamente!
2: ¡Sí!
4: ¿Y yo qué soy?
2: ¿Sagitario o Acuario o Géminis?
4: No, para el orto.
2: No, ¿por qué no?
4: Para el orto.
5: Para, ¿no? ¿No sos Géminis?
4: Bueno. Para el orto.
0: Mirá, se enoja.
4: Me pone re mal.
0: Le pregunta y se enoja ella.
2: ¿Por qué?
4: Soy de Cáncer, tengo luna en Piscis.
2: Hermoso.
4: Me gusta chorar.
0: ¿No te decían en el trabajo que eras muy gracioso como para estar haciendo esto?
1: O sea, eso.
0: ¿O nadie entendía que eras gracioso?
2: No. Me a paralelo a eso, ya estaba laburando haciendo teatro o musicales, los invitaba a mis compañeros.
0: ¿Te veían como el loquito así, artista?
2: Sí, viste, típico estar en el ambiente enorme.
0: Claro.
2: Sí. Y que, ay, vos sos artista, que te vayan a ver, que tenga ese plus de romper un poco las pelotas.
0: ¿Y ahora quién es tu círculo? ¿Tenés a alguien? ¿Te queda algo normie en la vida? ¿O es todo big plus?
2: Big plus, porque
0: a medida que se va haciendo más popular, se va haciendo más famoso, tal vez empezás en los círculos a encontrarte con gente que tenés eso en común.
2: Yo, boludo, ¿sabes qué? Yo siento que no estoy en... No sé si es como una cuestión medio de sentirse medio impostor, pero yo no me siento del círculo o en el círculo. Como que siento, sí, hago un laburo que impacta en el círculo, pero me pasa que veo a veces historias de influencers o gente de los medios que están todos juntos viendo el partido.
0: Claro,
2: así es,
0: no lo sentís.
2: Wow, boludo, y que se juntan Bienvenido. Siempre, que es como una cuestión que trasciende, ¿viste?
4: Sí.
2: No. Digo, wow, me da gente como... Yo no puedo, boludo, no.
0: También hay grupos de gente que le gusta que seamos todos famosos. Claro, tengo el living lleno
1: de famosos.
0: Los amigos de Marley. Tengo el living lleno de famosos y de repente te cae uno que no es tan famoso y decís,
4: ¿Me puedes alcanzar?
0: ¿Qué va a sacar fotos?
1: Y te mira y te dice, soy el tío.
0: ¿Qué va a sacar fotos? Me va a pedir autógrafo este. No. Famoso nada.
1: Soy Fede Salo.
4: Era Talo.
1: Talo.
0: Talo, no, es
4: Fede.
0: Fede Talo.
2: No, boludo, vos sabés que el Liso Ferrer, un maestro mío.
1: Mira.
4: Antes, ¿el Liso Ferrer?
2: El Liso, porque de Córdoba.
4: Buenísimo.
1: Hermano del Liso Ford.
2: No, de
1: Liso
2: Ford.
0: Bien. Este tipo, una prueba de polígrafo, te la pasa
1: sí,
0: así.
1: Sí.
0: No hay manera de saber todo, qué es verdad y qué es mentira de lo que está diciendo.
2: Te juro que Liso Ferrer...
4: ¿Sos pelado de verdad?
2: ¡No!
4: ¡No! ¿Qué te dijo el gran Liso Ferrer?
2: Liso me dijo, anda, hacé tu trabajo y volvete a tu casa. Juntate con los del gimnasio, no con los de las obras.
0: Sí. Por eso son todos faloperos.
4: Esa dice la
2: son faloperos, pues son todos
0: faladitos,
2: corridos. ¿No? Bueno.
0: La puridad.
2: Sí, boludo, pero simbólicamente, capaz era, si laburás de lunes a viernes, lo que sea, y laburás 8 horas ahí, y tomate esas 2 horas en un plus de otra gente.
4: Un big plus. Pero porque también este laburo te da mucho más la tentación de no darte cuenta de que es un laburo a veces. Entonces claro. Me parece que es súper sano tenerlo desde Total. Siempre muy claro, esto es un trabajo.
2: Bueno, totalmente. Se mezcla muchísimo. Claro, como tu trabajo está haciendo sacar un teléfono, registrar una comida, un viernes.
4: Ser vos, a veces.
2: Ser vos. Sí. Bueno, voy a ser yo con gente que me convenga
4: claro.
2: ser yo.
1: Lo que pasa es que también a un plomero no va por la calle y le dicen, che, sos un capo, me encanta lo que haces.
4: Sí. Claro, deberían.
1: Como, pero salís a la calle y medio que un poco no estás trabajando, pero si te para alguien te dice, che, no sé, por ejemplo, me pasa, a veces viene, me encanta el programa, sé que no estoy trabajando, pero...
6: Pero estás en modo eso.
1: Y claro, no... Como es hay como una interacción que está buenísima, pero te demanda un pedacito.
6: Sí, hay unos cables que se entrecruzan.
1: De tu corazón.
4: Sí, por un lado, aparte es gente que tiene cosas en común con vos que un montón de gente no entiende, y por otro lado, no son tus amigos por default.
2: Totalmente, claro. Total. Y además, bueno, como quitarle... capaz de sobrepensar mucho las cosas, pero bueno, le voy a quitar un poquito, un rato, la cabeza de por qué me puedo estar juntando con estas personas. No me pasa eso cuando me junto con mis amigos de la secundaria. Claro. No percibo ningún interés. No es que yo ande percibiendo interés de parte de
4: ninguno. No, pero a veces...
1: Pero nada.
2: Pero así, al menos ya sé que estos culiados me conocen.
6: Te conocen de hace años. Sí.
2: No hay un qué podría llegar a pasar y todo.
4: No esperan collab.
2: No, boludo, no.
0: Qué tremendo hacerte un amigo nuevo. te haces un amigo nuevo y te cagás de risa, estás re bien y al final de la noche te dice, sale colab.
2: ¡No! No. Por la colab.
1: Aparte te dice de la, absolutamente la de la nada. De la ¿y pero qué vamos a publicar? No sé, vemos. Una colab.
4: ¿Sale colab?
3: Sin una foto. Saber qué.
1: Sin saber qué. Sin saber no se grabó qué. Nada, nada. Una colab.
0: Abro el consultorio del pelado. La gente quiere saber cómo vivir. Y ¿cómo él vivir se los va a explicar. 11-40-41-96-60.
4: La vida a pelo.
2: La vida pelo.
5: Hola, doctor pelado. ¿Qué postes recomienda usted para ver el mundial? Porque yo termino como muy tensa, me duele mucho la espalda. Entonces no sé cómo ponerme, cómo me pongo.
1: Está
5: doctor,
1: muy libidinosa la gente de este programa, te pido disculpas.
4: Te preguntan qué pose, en qué pose recomendás.
2: Bueno, depende. Va a depender de una cosita. Número uno, si estás viendo el partido con gente, te recomiendo siempre que te vayas a un lugar bajo. Bajo.
1: ¿Bajo?
4: ¿Cómo bajo?
2: ¿Cómo bajo? Que esté ahí.
1: Ah, tipo, en vez de sentado en el sillón, en el piso.
2: Nunca el sillón en el medio. Entiendo. Porque siempre va a tener al lado gente. Sí, si querés mover el living, entonces te lo van a robar al lugar. Tenés
4: como
2: un lugar.
4: El avión.
2: Exacto.
0: Claro, siempre. El lugar que aparentemente nadie quiere y ese, de repente ese. Es el más codiciado, porque decís, mirá qué bien que está el tipo exacto. Ahí.
2: Eso hago yo.
0: Como navaja, no, que se siente en el. Mira el partido sí. Sentado en el piso.
2: Claro, después empezás a cuestionarte vos mismo. Este lugar, che, en el sillón, pero él está en el piso. Si quiere ir al baño, no tiene que pedirle permiso a nadie. Está ahí el toque, se puede tirar, puede elongar. Bueno, busca lugares bajos, despejados de todo. Y si no, y si estás con muchas dudas de cómo ver el partido, y tenés muchísimas dudas, te puedo explicar que te podés poner en cuatro.
0: Sí. En cuatro patas.
2: Pero cuatro patas.
1: Mirando la pantalla.
2: Mirando la pantalla.
4: En 20 uñas.
2: Generando retracciones y anteversiones.
4: Ah, gato,
1: gato
4: vaca.
1: Gato malo, gato bueno.
4: Gato vaca.
0: Está bueno.
2: Para relajar la zona lumbar.
4: Todos los días eso.
2: Y la cintura pélvica.
1: Claro. Bien.
4: La cintura pélvica.
0: ¿Te puedo presentar una amiga?
2: Por favor.
0: Estamos en vivo desde Nueva York con Luciana Rodríguez, no. Nuestra cábala mundialista.
7: ¡Buenas!
4: Somos cada vez más.
7: ¿Cómo están mis amigos? Sí, increíble. Un cuadradito más y no los veo.
0: Te presento al pelado, Luciana, el pelado. Lo conoces al pelado.
7: Hola, pela. Obvio. Crack el pelado. Crack.
1: Sí.
0: Lu, ¿cómo estás? ¿Ya estás en Nueva York? ¿Es verdad que hay una cortina de humo negro?
7: Ay, tremendo. No se puede respirar acá.
1: Ah, ¿de verdad?
7: No se puede salir a la calle. Hay que salir con barbijo a la calle. Hay que tener mucho cuidado. Te recomiendan que te quedes inside en lugares, así que...
1: Perdón, o sea...
7: Sí, porque hubo un incendio muy grande en Canadá y vino como la nube para acá. Y, bueno, muchos hablan de que corren riesgo todas las actividades al aire libre. Esperemos que no corra riesgo ninguna del domingo. Pero ahora se está disipando un poco porque hay aire que viene desde el norte. Ah, ella de golpe era del clima.
1: No,
7: hay aire
1: bien.
7: Que viene del norte. Y bueno...
1: O sea, ¿ves por la ventana y hay humo en este momento? Si mirás por la ventana, ¿hay humo negro?
7: Sí. Hay como una especie de nube, como si hubiese neblina, pero en realidad es el humo de que se quemaron 2 millones de hectáreas.
4: Es el humo, ¿sabe qué? De los ingleses, Lu, que le rompimos el culo.
7: Que le rompimos el ojo. Miren esto.
1: A ver, a ver.
7: Para compartir con ustedes.
4: England.
1: Mirá.
4: Al revés.
3: Oh, hermoso.
1: No, es oficial.
7: Esta la voy a llevar para allá, para
1: sí,
7: ustedes.
1: Sí, por favor.
7: Por eso te la estoy mostrando.
1: Por favor. Verdad, que en 20
4: años. ¿Cómo se vivió? ¿Cómo se vivió ahí? England. Esa locura que se lleva en la piel.
7: Increíble. Increíble porque estuvimos perdiendo gran parte del partido, entonces había una tensión obvia. ¿Vos sabés que yo estuve confiada todo el tiempo en que iba a salir bien? No sabía de qué manera. No sabía de qué manera, pero yo decía, a estos ingleses le vamos a... Estaba segura porque aparte ellos olían miedo. Vos los veías a ellos y no estaban tranquilos, no estaban relajados. Tuchel, que de golpe cambió los dos laterales, que se quiere hacer el moderno. Lo respeto mucho, al alemán, al técnico de Inglaterra, pero lo respeto muchísimo. Pero se quiso hacer el moderno, quiso cambiar la alineación de golpe, tiró ahí un biri y a casa, Tuchel. No voy a decir que le rompimos el Tuchel porque queda feo. No,
4: pero lo dijiste.
0: ¿Cómo está la previa de la final del mundo, Lu? Porque es impresionante. El mejor viaje de tu vida. Lamentablemente, y por suerte, el mejor, pero sabés que después de esto nada va a ser igual. Estás viviendo los mejores días.
7: Desde el primer partido hablamos.
1: Eso es increíble.
0: La verdad que
7: llegamos al último.
4: picaba la reina.
7: Llegamos al último increíble. En Kansas fue, nuestra primera comunicación fue en Kansas, chicos.
4: Y avanzó
7: cuando
4: nuestro
7: no
4: vínculo.
7: No sabía nada de qué podía suceder.
4: Cuando no nos conocíamos.
7: Yo quiero decirles que yo he estado en un montón de streams, me han invitado, he trabajado también. Nunca nadie me escribió tanto como la audiencia de ustedes. Hey, bueno. Me revientan a mensaje todos los días. Todos los días.
0: Merecidísimo.
7: Hey, te queremos en el programa. Sí. Te queremos en el programa. Redas con los chicos. Sos divina. Sos una Iquera más. Sí. Te queremos. No, es increíble el cariño que recibo por parte de su audiencia.
4: Merecido.
7: Así que les mando un beso a todos. Y hashtag Shortcito quedó para la eternidad. Porque siempre me pone.
0: Claro, el único shortcito que vimos fue el del Chavo Fuchs al final y sí. Está muy bien que así sea.
3: Claro que sí.
7: Pero hoy te traje la 22, ¿no te conforma el 22?
3: Sí, el loco. Qué grande.
7: Es mi cámara preferida, lo tengo tatuado acá. Y el otro día cuando entró Lautaro entró cuando estábamos perdiendo todavía.
4: Sí.
7: Dije, este tipo va a ganar el partido. Tengo un screenshot, porque siempre hay que tener los screenshots,
4: obvio,
7: como dice Nicole.
4: Los recibos
7: de pantalla. Sí. Los screenshots. Y yo sabía que Lautaro iba a ganar el partido. Yo estaba convencida y ganó. Ayer estuve en el Times Square. Es muy flashero ver el Times Square lleno de argentinos. Sí, es una cosa claro. Que, chicos, solamente nosotros, toda la zona del centro de Nueva York, plagada de banderas argentinas, de camisetas argentinas, todo gritándose, loco! No existe acá, chicos. O sea, realmente no existe. Estamos viendo algo único. Se espera la llegada de mucha más gente. Bueno, para el MetLife ya está todo vendido para el domingo. Pero la sensación de estar en Argentina sin estar en Argentina... Es algo impresionante, y sobre todo estando en Estados Unidos, ¿no? No perdamos detalles, porque no es Ecuador, claro. No es Colombia, que de última sería más ameno. No, estamos en Estados Unidos, estamos copándole Kansas, Atlanta, Dallas, Miami y ahora Nueva York. Los Yankees están así, diciendo, sí. ¿Qué hacen estos enfermos mentales? Y bueno, van que la, viejo, somos esto.
3: Nada, ganamos. Eso es lo que venimos a hacer.
0: Ganamos. El pelado tiene una pregunta para vos, Lu.
7: A ver,
3: Lu,
7: dime.
3: ¿Qué onda todo el tema, sobre todo, qué onda el tema de...
7: Ay.
3: ¿Qué onda el tema?
7: No te pongas nervioso, Pela, ¿eh?
3: No,
7: dale,
3: no,
7: vos podés.
3: Por favor, no. ¿Qué onda el tema de los...
7: Ay, mano a mano.
3: Que usted me estaba diciendo, claro, que me habían dicho.
6: Sí, de las banderas.
3: ¿Qué onda el tema de las banderas? Claro. ¿Cómo se lo toman? ¿Cómo se lo toma el ambiente a esa gran hinchada argentina?
6: The flags. ¿Qué?
7: Mirá, las banderas estuvieron permitidas durante todo el Mundial, menos el último partido, que se prohibió, se están riendo, lo veo.
4: ¡No!
7: Se prohibió el tema banderas... el tema banderas de Malvinas,
3: claro,
7: por lo que ya sabemos, sí. una bonca. Uh-huh. Se prohibió el tema Malvinas y después los jugadores entraron con la bandera de Malvinas en medio de la cancha, hermoso.
6: Es verdad que era una sábana, precioso. Una sábana que armaron en el hotel, ¿es verdad?
7: Era una sábana de un hotel. Era una
3: ellos,
7: sábana de un hotel.
3: ¿De ellos? ¿Ellos la llevaron?
7: No. Se la tiró la hinchada. Los hinchas de las gradas.
6: Eso no sabía.
7: Los hinchas en un momento les tiran la bandera, ellos la ven, la agarran, ven lo que dice y la empiezan a mostrar. Cosa que estuvo al límite desde lo protocolar por FIFA porque estaba prohibido.
3: Eso, ¿qué hay de cierto?
7: Pero a nosotros no nos importa nada.
3: ¿Qué hay de cierto con que nos van a multar o algo así?
7: Yo no creo que termine pasando porque ya estaba terminado el partido, estaba finalizado. Y se entiende también que no es en contra de... es algo que creemos nosotros, que estamos convencidos y que vamos a estar convencidos toda la vida, independientemente de los temas que ya hayan acontecido. Digo, para nosotros las Malvinas son argentinas.
4: Pero hay que decir que un poco en contra de es Lu también. Hay que decir que un poquito en contra de...
7: Sí, pero no tiene ningún mensaje ofensivo.
4: No, cero,
7: la bandera
4: cero.
7: No reviste. Es algo que pensamos, creemos y estamos convencidos nosotros. Y que, bueno, si supone un agravio para el resto...
6: Sí,
4: que
6: aparte,
4: la lloren.
6: Si multan, creo que las multas tampoco es que son... Digo, obviamente son caras, pero para la economía que maneja la AFA...
4: No sé si la multa de...
3: El chiqui.
6: $10,000 les afecta, olvidate.
0: Luke...
7: Aparte, vos vas... Sí.
0: No, por favor, adelante. Ya te olvidaste lo que ibas a decir.
7: Y vas ganando más dinero.
3: Claro.
7: Iba a decir que amé tu analogía... De que Messi tiene que matar al padre.
0: No, estamos
7: decir,
0: a full.
7: Estoy muy en tema,
0: estamos
7: estoy
0: a full
7: muy en
0: con
7: tema
0: esa.
7: Con ustedes.
0: Sí, Lu, y además también hoy nos enteramos que el técnico de España era el que le enseñó a Scaloni a dirigir equipos.
7: Exactamente.
0: La verdad que cierra por todos lados esto, ¿eh? ¿Cómo es? ¿Cómo son tus días? ¿Cómo son tus días ahora en Nueva York hasta el domingo a la noche?
7: No sé si media nómade. No, o sea, yo la verdad voy armando el spot donde me va quedando, me van pasando, por ejemplo, hoy hay conferencia de Scaloni a las 7 de la tarde en la zona de Manhattan. Siempre se hace el día menos uno, que sería mañana, pero ahora para evitar problemas, lo vamos a ver al señor que acabas de nombrar, a Luis de la Fuente, que habla primero y después habla Scaloni. y seguramente va a haber, les spoileo, va a haber un cruce ahí porque Scaloni lo quiere mucho a Luis del

0: La Fuente, es una persona a la cual aprendió muchísimo, es un poco su padre futbolístico también, desde lo entrenador, obvio, ¿no? Así que yo creo que va a ser un momento muy emotivo. Vamos a ver qué dice Scaloni también, hay mucha expectativa por eso. Y hasta ahora muy tranquila. Me hubiese gustado escabiar más, la verdad, me hubiese gustado tener
1: bueno,
0: más salidas
1: nocturnas.
0: Estás
1: a tiempo.
2: Estás re a tiempo. Es justamente ahora, aparte.
3: Ay, eso
0: claro, pero es donde mejor tengo que estar, chicos, en bueno, la final. O sea, claro, para mí, claro. Un Mundial bárbaro, el domingo a la noche no me espere nadie. No. En ningún lado. Yo les aviso.
2: Te esperamos
0: la frente así como la ven y la pera no la ve. El lunes puede ser.
4: Indistintamente del resultado, ¿te volvés el lunes?
0: No, yo tengo pasaje el miércoles desde Miami, así que unos días más, viste, como para aclimatarme, los festejos.
1: Está muy bien.
5: Ahí para pegarse.
0: En realidad, no vamos a decir que era porque era el más barato y tenía esa vuelta.
2: Bien. ¿Por qué diríamos eso? ¿Por qué lo diríamos?
1: No, es una escala más. Está bien también que vos tengas unos días de reposo.
0: Esparcimiento.
1: Es tremendo. Claro. O sea, vos fuiste al primer partido. ¿Imaginabas realmente, o sea, me imagino de la intención está, pero de que ibas a estar en Nueva York en la final de un mundial Argentina-España? Es increíble. El final es soñado, ya ganaste.
0: Tengo un contador en el teléfono que dice Nueva York y dice 2 días. Yo estaba confiada en que iba a suceder, lo puse hace 30. Pero obviamente sé que el fútbol, a veces tenés una mala tarde y todo lo que viniste haciendo queda por los aires. Mirá lo que pasó a Francia. Sí, Francia la rompió todo el Mundial, de golpe tuvo un mal partido y a casa. Sí. Y el Mundial es un poco esto. Claro. Pero yo, ¿sabes qué? Siempre supe que Argentina iba a llegar a la final. Yo no sabía cómo, pero yo dije, yo voy a conocer Nueva York. Y acá estoy.
2: Sí, mujer.
1: ¡Vamos!
2: Ahora, ¿y qué onda el lugar en el que estás ahora? Tu habitación de ahora. Porque fuiste cambiando, te vimos en 3 locaciones, me parece.
6: A ver.
1: Esta es la mejor.
2: Esta es la más pro, boluda.
6: Acabas de llegar, está todo intacto.
5: Buena habitación.
1: ¿En qué piso estás?
0: No, yo soy muy ordenada.
6: Estoy
0: en el piso 8. Ajá. Igual les digo algo, spoiler. En New York, las calles, Manhattan, divino, pero New York sí es horrible.
6: Es un asco.
5: Sí, es fea.
2: Está todo pijeado, dijeron.
0: Sí. O sea, sí, espantoso.
2: Un horror.
4: Te caminan las
0: ratas. Les quiero mostrar que me compré. Voy a moverme porque.
6: Por favor. Esto es
0: televisión en vivo,
1: sí,
0: diríamos.
1: Sí.
0: Me compré un recuerdito.
2: No, pero sacale esa mierda.
1: Sacale
2: ese chaleco.
0: El mundial
1: ya está anulado. Estados Unidos no es nada ya.
5: Sí.
0: A ver. Estados Unidos está fuera de competencia. Es el recuerdo de que fue acá.
2: Me encanta el chalequito.
0: Después lo vamos a intervenir.
6: Sí.
0: Ey, no está mal.
2: Sí, le queda
0: y
2: bien.
0: Y es como que te está abrazando.
2: Sí. Ey, me encanta.
5: Ojalá.
0: Va a ir Stitcha a Vorterix, ¿eh?
6: Por favor.
5: Sí.
6: Tenés que venir a la casita en el teatro cuando hagamos el teatro el 1 de agosto. Agendátelo, ¿eh?
0: Eso me comentan en todas las fotos, chicos. Sí. A la casita. ¿Qué es la casita?
6: La casita es un sector VIP que vamos a tener en el teatro ahora que hagamos el 1 de agosto y el 16. El pelado, por supuesto, también está invitado.
5: Gracias.
6: Es como la casita de Bad Bunny, pero la casita de
5: la Iker. Casita de Claro.
2: La casita de
0: invitada.
6: Pero por supuesto, creo que la construimos por vos.
2: Exacto, la estoy construyendo con mis propias manos.
5: Sí, la estamos construyendo. Hoy tenemos asado
1: de obra.
0: De pre-pro. Miren esta.
2: No, bueno.
5: Wow.
6: Che, qué linda que está.
5: Qué buena.
2: Muy linda la camiseta. World Cup.
6: Me gustó.
4: Eso guardalo porque en 20 años.
0: Bueno,
1: es también medio pijamuda esa remera,
5: sí,
1: ¿no?
5: Pijamuda.
0: La usé de pijama. Por eso está acá.
6: Sí, como
0: diría pijamita, pero me van a retar.
6: No.
2: Ya los habilitamos a los diminutivos porque era imposible vivir sin
6: diminutivos. Sí, es medio pijamita.
1: El pelado tiene una pregunta para vos. El pelado quiere hacer una
0: pregunta. De
1: golpe
0: periodista.
1: Más.
0: Sí. De golpe periodista no, el pelado.
1: Quiere hacer una pregunta.
2: Pero porque el apellido es ¿qué?
6: Claro.
5: Exacto. ¿Qué?
0: Arranca con
5: ¿qué?
2: ¿Qué
5: es lo...? Si le tenés que hablar a tu voz de 12 años.
1: Ahí está, mirá, buena pregunta.
5: Le tenés que decir a la voz de tus 12 años, che, gracias por, o confía en vos, a la de 12, cerrando los ojos. ¿Qué dirías? Confía en que va...
0: Muy linda la pregunta, muy linda tu pregunta. La verdad que... Mi papá es periodista deportivo, no ejerce, pero lo estudió porque le gustaba. Mi abuelo es relator, tampoco se dedican a eso, pero siempre lo tuvieron como hobby. Y yo soy un poco la que logró vivir de esto. Siendo mujer, tiene una connotación también mucho más importante porque sabemos cómo son los medios de comunicación y el fútbol con el tema mujeres. Y a la de 12 le diría que confíe en su talento, en su desfachatez, en su impronta, en su carácter también, porque hay que tener mucha personalidad para poder llegar. Sí, no es fácil sostenerse tampoco. Y a las pibas que se animen, que se puede, que puteen a veces cuando tengan que putear, que se peleen, que no se dejen basurear por cada boludo que se cruzan, porque sí, hay muchos en esta profesión.
2: Sí. Solo boludos.
1: Metiste una preguntaza, hermano. Sí, sí, bueno, sí. Preguntaza. Todos estos datos no los teníamos hasta hoy.
3: Bueno, ahí va.
5: Vamos.
0: Sobrando, bueno, nada, ¿no? Que luche, que confíe, que confíe en su potencial, que todo le va a salir. Que deje un poco de liberado al hacer las cosas, porque a veces todo se acomoda y todo funciona. Cuando uno confía en sí mismo, labura mucho y le pone mucho empeño, como hice yo durante toda mi vida, llega. Y sí, estoy muy confiada en que va a haber muchas pibas que también van a llegar y que vamos a tomar los medios por completo, así que vayan viendo.
2: No, vamos a matar a todos estos hijos de puta. Escúchame. Es mucho mejor, lo vamos a matar a todos. Es mucho mejor lo que dijiste vos que la canción de Julieta Venegas diciendo, "Ay, si sos nena, juega al fútbol." La verdad que lo tuyo me inspiró mucho más. Muchísimo más.
0: Escúchame, Julieta Venegas, hacete aba.
2: No, para.
3: Julieta. Sí. Vos, la prenda fue.
0: Ah, mentira. No,
2: limón y sal,
0: No, pero de verdad, me parece que para las mujeres siempre es muy difícil, es mucho más difícil. Yo digo algo en TIC, en el noticiero, me tocan muchos partidos afuera. Yo pifio una letra y es un meme semanal. Sí. En cambio, los tipos están, ¿qué pasa?
2: Yo me la cogía.
0: Loco, tienen recontra permitido el error. No es nada en contra de ustedes, chicos. Es todo.
5: No,
0: el...
5: no, no.
2: Todo bien, tengo un amigo,
6: aparte,
2: chabón.
6: No nos equivocamos.
5: Tengo un amigo, chabón.
3: Igual sí.
0: Un amigo varón, increíble.
2: Tengo un amigo varón, te juro.
0: Y nada, siento que a nosotras se nos juzga, se nos mira, se nos critica con una lupita así en la cabeza. Yo estoy todos los días represionada con no pifiar un dato, no equivocarme un nombre, una liga. Y todo ese contexto que es muy difícil, mirá, la verdad, sostener todo eso.
2: No, que nos dijiste, perdón que te interrumpa, que acá podías mostrar más partes de vos, y creo que cuanto más libre sos, más brillás, así que despreocupate, que la sigan chupando todos y seguís siendo la increíble que sos, boluda. Por eso también te quieren.
5: Literalmente le dijo, se armó que queremos linda, libre y loca.
6: Se armó una espectacular.
2: Te quiero libre, no y loca, te dije, bueno. A veces
0: se armó colectiva de golpe.
2: Dale.
0: Igual quiero decir algo. ¿Qué? Cortar con este momento dulce.
5: Sí.
0: Necesito ir con ustedes a reaccionar los videos que ven. Por favor, se los pido.
5: Pero...
0: tengo muchas cosas para
5: la
0: decir.
5: Cruz Álvarez,
0: no, el video de Luli Salazar, chicos.
5: Ah,
0: no,
5: bueno.
0: Puede ser.
2: Increíble. ¿Qué pensás de eso?
0: No puede ser.
2: ¿Qué pensás?
0: Nada, un cringe total.
2: Y bueno,
0: de cringe. Me... pero nada, bien, Luli, la bancamos porque ella es así. Hay que creer a la gente como es. Hay que creer a la gente como es.
3: ¿Puedo hacer una propuesta?
0: Parte de su sí, de su perfo.
2: Siempre.
3: ¿Puedo hacer una propuesta?
0: Ojo.
3: Cuando Lu, cuando llegues, cuando vengas, te invitamos al programa y hacemos un repaso de las mejores perlitas de
5: del
3: este
5: mundial. Sí.
3: Presentadas
0: por, favor,
3: por Pablo Mir.
0: Por favor.
3: Rico. Y las reaccionamos todas, desde el principio.
6: Sí, yo vengo.
2: Es una cita.
6: Si la hacen un miércoles, jueves, vengo igual.
3: Sí, señor.
0: Y... pongan un clip donde el shortcito, por favor, tiene que estar el shortcito.
3: Sí,
0: el
3: mismo pero vestido, claro.
0: Es que tiene que estar el momento shortcito, no puede faltar, pues no. Fue una de las perlas de este mundial.
1: Pero claro que sí.
5: Venimos todos
1: shortcito. Lu, increíble. Hemos vivido realmente a través tuyo toda esta pasión increíble. Tengo, antes de despedirte, una última pregunta del pelado.
3: Sí.
0: A ver.
3: Te ligas. ¿Sí, se la hago?
1: Sí.
5: Cuando se trata de estar en un lugar tan importante como el que,
2: Zoom.
5: En el que por, claro, porque tanto. Cuando se trata de estar ahí, en un momento tan importante encima para el país que estás representando, sí, mucho más. ¿Cuál es la compañía perfecta, al menos que vos hasta ahora pudiste ver, decir, venir a un mundial o venir a hacer mi trabajo a mí me requiere de... o me gustaría que esté?
2: Son para completar las preguntas.
3: Sí, es medio didáctico.
1: Sí, como son buenas preguntas. Sí. Es, bueno.
2: Es como Sudoku.
0: Stitch.
3: Stitch.
0: Mi compañía perfecta es Stitch. No, yo creo que estoy muy bien así sola, tranquila, no necesito de nadie. Soy una mujer muy independiente. Ojo, a veces una ayudita no vendría
2: bueno,
0: mal.
2: Sí,
5: bueno. Pero ponele luz, si te
0: un
5: digo...
0: abracito.
5: Te
0: un arrumaco.
2: Mirá, sí. Repregunta al pelado.
5: Sí, llevo a este lado. Yo agarro y te digo, míralo, te voy a mandar decime qué necesitas para el domingo, para cubrir el domingo. Arman mi ya el equipo, ay, me tenés que decir eso. Ya, tenés un presupuesto, yo te pongo de 20 lucas verdes. Ya, ármame el equipo
6: bastante
5: para el
6: domingo. Bastante bien,
5: para cubrir el domingo. Está ármame buenísimo. Tu equipo.
2: Se tiene mucha guita él.
0: Pero 20 gente. Lucas verdes, dámela que la necesito, me voy al shopping acá en Nueva York, me hago mierda.
1: No necesita nadie.
5: Qué lindo. Bueno, no, está muy bien.
0: Yo quiero, perdón, sí. No quiero decir marcas, pero quiero ir a las tres tiras, al de la Quinta Avenida, ¿sabes lo que es esto?
6: Sí, eso
0: me tienen que sacar el orden de un juez.
1: Linda ropita.
6: Linda ropita, linda ropita.
2: Bueno, yorcitos.
0: No saben.
6: Delicioso.
0: Venden acá.
5: Rico.
0: No, yo les voy a decir, el mejor equipo que yo podría tener acá son ustedes.
1: Gracias, Lu. Impresionante.
6: Nos vemos a la vuelta.
1: Nos vemos a la vuelta. Te mando un beso enorme, Lu. Muchísimas gracias por esta comunicación.
0: Vamos el domingo. Vamos el domingo.
1: En vivo desde Nueva York. Impresionante. Impresionante. Un aplauso.
7: Bravo.
1: Me sorprende porque yo soy un genio del humor sardónico, pero yo miro por el otro lado de la pecera, no hay nadie. No. Aparece Lu, están todos.
5: Sí.
1: Se van. Ahora se van todos.
2: Happy feet. Sí.
1: Es increíble. De repente, cuando está ella, ve la pecera, está chabones que no conozco.
7: Sí,
1: que nunca vi en mi vida.
7: En un momento había un tipo que no sé.
8: No nos hagas quedar mal, era la gente de comercial que estaba mirando.
1: No, por
6: supuesto. Bien, bien.
1: ¿Por qué tanta gente?
2: Nunca hubo tanta gente.
6: Qué bien. Qué bien
1: 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Ahí estaremos en minutos, nada más. Uh-huh. 11:40:41:96:60. Estamos con el pelado que tiene su consultorio, el doctor Pelado.
5: Lo que quieran.
1: ¿Cómo te hicimos laburar, hermano?
5: Hoy sí. Me dijeron que son 20 minutos.
1: Pero buenas preguntas.
5: Pero bueno.
9: Mensaje para el doctor Pelado.
5: Ahí va.
9: Para el domingo final del mundial. No sé qué hacer. Si fumarme un porro antes, durante o después.
1: Buena pregunta.
9: Pasa que si fumo antes, después no entiendo un carajo la jugada. Si fumo durante,
6: no pasa nada.
9: También me conviene después, ¿no? Bueno. Pasa que no lo disfruto tanto tampoco.
2: Uy, es re largo.
1: Bueno, primero que nada, el faso antes del mensaje. No.
2: ¿O durante o después?
5: El chabón empezó a las 9.
2: Sí.
5: A las 9 se fumó uno. Hermano, te diría, el tema del sofá es, lo consumís. Es una pitada, pero de las buenas, no la pitada estúpida que hace el típico hijo de puta que huele con vida faso y te hace esto. Te la suelta el toque.
6: Claro.
5: Está bueno.
6: Y viene la segunda.
1: Mantener. Claro. Uno, dos, tres, cuatro, cinco.
5: Y se exhala.
1: No sobra la guita, hermano.
5: Claro. Un faso son 800.
1: Bueno, hacele honor a los alveolos.
5: Bueno, preguntalo. Cenalos de esa mielcita rica que tiene. ¿Entendés? Dale la miel.
6: Sí, dale la mielcita al alveolo.
2: Es raro el doctor Pelado.
5: Cuando chupas bien, te queda bien.
10: Pelado, dirty, hairless, men, bold, motherfucker. No, escúchame, empezó a llover a la mañana.
6: Pensé que ahora.
10: Y ya no quiero ir a trabajar.
6: Y no.
10: Porque yo con lluvia no trabajo, pero ahora
1: te preguntan
10: no
1: de todo ahora.
10: ¿Qué mierda puedo inventar, pelado?
1: Una buena excusa.
5: ¿Quiere faltar al laburo?
1: Una buena excusa de Starbucks.
5: Te doy una excusa Starbucks Plus, pero la tenés para usar una sola vez en la vida.
2: A ver.
5: ¿Cuál es? Pones así. Buenos días. Créeme que lo último que quiero hacer es mandarte este mensaje. Y abajo, abajo es, le mandas una foto día de una persona, un tipo de 52 años.
6: Hey, joven.
5: Pones, es mi tío. Lo perdí hoy.
2: No, pero ¿por qué le tienen que mandar la foto?
5: Sí. Para que como que le mostrás más de detalle, claro. Para que vean eso real, ¿viste?
2: Míralo.
6: Y me gusta lo perdí, porque no es falleció.
5: No, lo perdí. Capaz le pasó.
2: ¿Lo viste? Le preguntás.
5: ¿Lo viste?
2: ¿Lo viste?
5: ¿Por qué le preguntás?
6: Claro.
5: Lo hacía parte, ¿no? ¿Te acordás de él?
6: Te acordás de mi tío, ¿no?
2: ¿Soñaste con él alguna vez?
5: ¿Soñaste con este tío alguna vez? ¿Alguna vez te pasó? Sí. Tío, ¿por qué? Porque podés matar un familiar que no exista.
6: Como
5: lejanito, matalo.
2: Oh.
5: Matate a un familiar de vez en cuando, un lejano, creo que eso te puede ayudar. Y si no, tirale alguna más, más heavy de algo y se pisca con sangre.
1: O sea, totalmente. Esa es.
5: Totalmente.
6: ¿Por qué le da tanta edad?
2: Estoy menstruando.
3: Igual, para mí, no. Yo estoy a favor de.
6: Me arde mucho.
3: No, no, pero si tenés que por una excusa ficticiamente matar a un familiar, sí, hable con sus familiares. Hay muchos de ellos que van a estar, sí, de acuerdo.
2: Ah, dispuestos, sí, de ser matados.
3: Es que claro, las cosas se tienen que... ¿Ves? Mm. Esto es la... Hay que hablar las cosas. Sí. Porque vos hablas con tu abuela y le decís, mira abuela, yo a veces voy a necesitar matarte, uh-huh, para faltar al laburo. Y yo creo que si tu abuela...
6: Se recopa.
3: Ella te va a decir, sí.
2: No, mi abuela se recopa mal, ¿eh?
3: Por eso. Yo tengo dos, tres tíos que lo maté 15 veces.
2: Lindo. Puta
5: madre. Bueno, por eso. Mátate a alguien y no vayas a laburar día de mierda. No, te entiendo, loco, pero no le tengas miedo también a las mentiritas piadosas.
2: Me encantó. Bien. ¿Hay otro? Hola.
11: Hola, Iqueros.
6: Hola, capo.
11: Tengo una pregunta para el pelado. ¿Cuál fue la estafa más legal que hiciste en tu vida?
6: Mira.
5: Qué bueno.
1: Buena estafa, pregunta.
5: La estafa más legal que hice en mi vida.
2: Salir con tu mujer.
5: ¡Salir con tu mujer!

0: Esa siempre pide.
1: ¿Por qué siempre pedía? ¿Por dónde pedía? ¿Por dónde pide tanto?
0: Claro, ¿y qué pide? Cuando pide, ¿qué pide?
2: No está claro.
0: No, no, no. Estafa legal, boludo. Estafa legal. Estafa legal. Ah, los verdad mentira, los famosos verdad mentira, creo.
1: ¿Qué son? ¿Verdad consecuencia?
0: Sí, ¿eh?
1: No sé.
0: Como el verdad mentira de ponele. A ver.
3: Ponele que hay un.
4: No sé.
3: Está muy bien. No sé. Está muy bien.
4: Dijo, ¿qué le pasa?
3: ¿Qué serían los verdad mentira?
0: Un verdad mentira es. Hace cuenta que vos, Guille, decís. Sí. Che, yo me voy el 4 de agosto, me voy de vacaciones.
3: Claro. Y en realidad me voy el 2.
0: Y en realidad te vas el 2, ponele. Vos sabés que él se va el 2.
5: Sí.
0: Sos la única que sabe y todos sabemos que se va a ir, pero no sabemos cuándo. Entonces yo te digo, che, ay, boluda, entonces Guille se va el 4, ¿no?
5: Sí.
0: Bueno, ahí no saldría. No te sale. Porque la persona te va a decir, no, se va el 2.
3: Es sacar de mentira verdad.
5: Ah, no, bueno, pero yo lo que
3: no
5: hice
3: es tanto
5: fue
3: verdad,
5: muy sutil.
3: Mentira.
5: Sí. Lo que hice fue muy sutil, a pero ver. Fue hacer una pausa en la cual se notaba que yo estaba por mentir.
1: Ah,
5: okay. Hay que ser perceptivo. Pero dije, sí, y ahí en el... Lo agarrás.
0: Mm. Bueno, no lo tenía. Es que estaba, ¿lo conoce Franco Piso?
1: Sí,
5: sí.
1: Claro.
5: Y, ese me encanta, hay que llamarlo.
1: El que tiene el cuerpo.
6: ¿Qué es ese papel misterioso que sacaste en un momento?
0: Esto, perdón, lo traje porque tengo. No les miento por nada lo que quieran. Siento que ustedes sí me van a poder dar una respuesta de lo que hice este papel. Y algo que vengo y le pregunté a mi comunidad el otro día. Y yo no lo sé. Y creo que ustedes lo tienen que saber. Y de hecho, había alguien pidiendo que hagas un video al respecto de esto.
1: A ver, para, no lo leas, pasanos el papelito.
0: Dale.
1: No sé, pero.
5: Se lo damos ahí, ¿se te parece?
0: Sí. Bueno. Fíjate,
1: pero
3: no entiendo cómo.
1: Yo tampoco entiendo la consigna.
0: Es algo que da vuelta en internet, es un suceso que siento que ustedes pueden entender. Yo no lo entendí nunca ese video, pero es muy famoso ese video y hay mucha gente que sabe de ese video.
3: Dibujó una pija. Dibujó una poronga con...
5: Con muchas venas.
3: Con venas y los huevos y los huevos.
5: Está re peluda, mal.
0: ¿Se entiende a lo que vos?
3: Pero abajo sí puso.
0: Sí, sí.
3: Historia innecesaria.
0: Ajá.
3: Del Paisa Sosa.
1: ¿El Paisa Sosa?
5: ¿El Paisa Sosa?
1: No lo tengo.
0: Chicos.
3: ¿El famoso influencer o...?
0: No.
2: El Paisa Sosa.
0: ¿Cuál eres influencer?
2: Hola, soy el Paisa Sosa y estamos acá.
5: Get ready with me para hacer el Paisa Sosa.
0: El Paisa Sosa. El Paisa Sosa es un video de YouTube. Si ustedes pongan el Paisa Sosa en YouTube y te aparece una discusión de dos personas con un viejo... Que vos sos el paisa. ¿No lo vieron ese video?
2: Para,
0: qué
2: a ver.
0: Famoso.
3: Es muy bueno ese video.
1: A ver, ¿podés poner nadie me sabe decir, el que pienso?
0: Nadie me sabe decir qué,
3: ¿qué
0: es eso,
3: está
0: chicos?
3: Preguntando si
1: sí, boludo. No,
7: ha
1: me lo mandaron. Capaz me lo mandaste vos, boludo.
7: Yo no sé, ¿cómo, para ver, ¿cómo te preparaste? Que... Si vos te fuiste preparando psicológicamente. Y cómo acomodar la cabeza
3: no,
7: para
3: escuchar.
7: Todos esos cambios, para cómo te ve la gente, para cómo te acepta la gente. Y quiero que me explique también cómo es esto que has encarado ahora. Este cambio que... Que es un cambio, no sé si progresivo, necesitas varias operaciones. ¿Cómo es?
8: Primero que mi nombre no es Giselle, no sé quién dijo
7: no,
8: eso.
7: No, yo te conocí como Giselle.
8: ¿A dónde?
7: En la cárcel.
8: ¿En la cárcel? ¿Cómo Giselle en la cárcel?
6: No, no, es caro un montón esto.
7: ¿A vos me vas a negar que estuviste en la cárcel de acá de Villa Floresta? Entonces también...
8: No, no te voy a negar, pero sí, mi nombre siempre fue otro, no ese. Tenés mala información con respecto a eso, entonces.
7: Y vos sos un mentiroso.
3: No.
8: Y vos un maleducado.
7: Yo un mentiroso, porque ¿sabés por qué? Porque yo te he hecho el boletín, te he dado el boletín, pabellón 7, y decía Giselle, pabellón y vos me dijiste, pará, déjame terminar, porque estuviste en pabellón 7.
8: No.
7: Y vos me dijiste, mirá, ¿sabés qué? Poneme el paisa. Y yo mismo te puse Giselle, el paisa, Martínez.
5: Martínez.
7: ¿Sí?
5: Martínez.
7: En el pabellón 7 de Villa Floresta.
8: Error, estuve en el tren en el 7.
7: No puedo hablar.
8: Me está faltando el respeto.
7: No, yo no
8: diciendo,
7: te estoy faltando
8: diciendo
7: el respeto.
8: Un nombre femenino cuando hay una ley. ¿De qué estábamos hablando?
7: No, no, pero vos te llamabas Giselle.
8: Me llamaba Giselle.
7: ¿No te cambiaste de nombre vos?
8: Puta. No, siempre tuve el mismo.
7: Ah, sí, vos eras Pablo Martínez, estaba en una cárcel de mujeres.
8: Y bueno, y será por mi problema, ¿no te parece? ¿Nunca te hiciste esa pregunta?
7: Vos eras Pablo Martínez, estaba en una cárcel de mujeres.
8: ¿En una cárcel de mujeres? ¿Floresta
7: sí.
8: de mujeres nada más? Contestame eso, ¿floresta de mujeres?
7: Sos un mentiroso, en serio, ¿eh?
8: Y pero... vos sos un mal educado total.
7: No, no, pero sos un mentiroso consuetudinario. Vos estás negando que estaba en una cárcel de mujeres. Yo te vi ahí.
8: Vos me viste en una cárcel, no en una cárcel de mujeres. Partiendo de la base que acá no hay cárcel de mujeres. ¿Hay cárcel de mujeres en Bahía Blanca? ¿O hay un pabellón de mujeres?
7: ¿Vos estuviste en un pabellón de mujeres entonces?
8: No, estaba en el pabellón 3 de varones. Ves que estás equivocado y estaba con mis hermanos también.
7: ¿Pabellón 3 de varones estuviste
8: vos? Sí. ¿Que lo querés corroborar con los jefes?
7: No, yo no necesito corroborar
8: bueno,
7: nada porque
8: entonces
7: yo te
8: estás
7: vi.
8: Diciendo cualquier guarangada.
7: Yo te vi a vos.
8: ¿Vos me viste? ¿Dónde? No, a mí no me viste porque vos no me hiciste ninguna nota partiendo de la base.
7: ¿Qué nota? ¿A mí que me importa la nota? Yo no, no te
8: ¿Y
7: vi
8: a mí
7: como
8: qué me
7: periodista.
8: Importa lo que estás diciendo vos?
7: No
8: vos sos un periodista que no tenés...
7: engañando a la gente.
8: No engaño a la gente. Que estuve preso lo sabe todo el mundo.
7: Pero claro que estuviste en cana. ¿Y estuviste en cana en la cárcel de mujeres?
8: No, porque no hay cárcel de mujeres. Pero
7: bueno,
8: no...
7: el pabellón de mujeres, ponele como sea.
8: No, ponele como sea,
7: con
8: no.
7: Mujeres. Estuviste con Ledebur. Con
8: Carolina con el marido de Caballín, no con Ledebur.
7: Caballín no estaba con vos, no estaba en el
8: No, él estaba en el pabellón 6. Yo
7: entonces no me digas que estuviste con Caballín.
8: Y bueno, pero si lo conozco, pero si lo conozco.
7: No me venga, mentira,
8: con
7: yo conozco la cárcel, pero como
8: va a ser. No conocés la cárcel porque sos un facho. ¿Entendés? Como son todos. Inventan lo que quieren, sacan lo que quieren. Y siempre estuve el mismo nombre. Mi mamá me dio un nombre y ese fue mi nombre. Que tengo un problema con mi sexualidad no significa lo que estás diciendo. ¿Entendés?
7: No mientas, estuviste en la cárcel de mujeres.
8: No estuve en la cárcel pesado. De mujeres porque no hay cárcel de mujeres o no te entra, o sos corto de mente. Sos cortito de mente, ¿no es cierto?
7: No, pero no soy mentiroso.
8: Sos recontra mentiroso porque terminaba, te escucho hablar de tranzas de Bahía, de la policía de Bahía. ¿Y vos no trabajás para la policía de Bahía? ¿Vamos a sacarnos trapito al sol?
7: Yo trabajo para la policía.
8: Sí, papi, no sé, de vos se saben muchas cosas. ¿Entendés? Vos se saben muchas cosas.
7: Yo trabajo
8: Entonces,
7: para
8: ¿por qué
7: la policía
8: me de hablar de mí
7: Bahía.
8: No hablar de vos? ¿Por qué no hablar de vos un poquito? Contame vos.
3: ¿Esto lo a hacen ver, todas las semanas?
8: ¿Si vos llamás a Roberto? ¿Ves que sos un maleducado cuando hay una ley?
7: Yo te dije...
8: No, a mí
7: Giselle,
8: no me llamé Giselle, a mí no me llamé nada.
5: ¿Qué power move?
8: No, yo que sepa, mi mamá me dio una partida de nacimiento que no decía Giselle. ¿Entendés? Y eso sí se puede corroborar. Ahora, lo que vos estás diciendo
7: vos
8: no se lo puede corroborar.
7: ¿Del boletín que decía el paisa?
8: No. ¿Sabes qué no? Entonces, ¿qué hiciste una nota con Coe? ¿Con mi hermano? ¿Con mi hermana? No sé, porque toda la familia tuvimos preso. ¿Qué más me va a decir? A ver.
7: ¿Quién era el paisa?
8: ¿Hay tantos paisas en cana?
7: Vos eras el paisa.
8: ¿Hay tantos paisas en cana?
7: Vos eras el paisa.
8: ¿Y vos eras el facho que iba y entraba a droga?
7: ¡Vamos!
8: ¡Oh! ¡Vamos! ¡Vamos! Yo te conozco bien.
7: Pavada.
8: Nos conocemos los dos bien.
7: ¿Estás diciendo
8: no, pavada? No, no, no estoy diciendo pavada.
5: Pavada.
8: Porque vos lo que vos tenés para decir
7: pavada.
8: No lo podés refutar. ¿Entendés? Yo sí te puedo refutar un montón de cosas. O te olvidás cuando había viejo jefe de penal y vos pasabas la droga.
5: No.
8: ¿Y ahora echabas la culpa a la policía?
7: Bueno, está bien.
3: No, la
8: no
7: era Giselle.
8: No, porque
7: no estuviste Giselle. En la cárcel de mujer.
8: No,
7: yo vendo droga. Y yo trabajo para la policía.
8: Sí.
7: Bueno.
8: Así como te gusta faltar respeto, vamos
7: no,
8: a sacar
7: no.
8: el trapito al sol.
7: Che, se pasó. Perdóname que no hablamos del cambio de sexo, esto que te iba a hacer.
8: No, no, no tengo ningún cambio de sexo.
5: ¿Qué
8: no,
5: te ibas a hacer?
8: Tengo entre las piernas. ¿Lo querés probar?
7: No.
8: Ah, listo. No. Porque tengo un hijo, de hecho, y no me lo trajo la cigüeña, ni en monopatín.
7: Tenemos que hacer una línea ahí,
8: Lo hacemos cuando quiera.
7: Bueno, bárbaro. Vamos al televoto.
3: Damas y caballeros, lamentablemente nos hemos quedado sin programa.
5: Vos serás el paisa. Vos serás el paisa. Vos serás el paisa. Era vos.
3: ¿Qué es esto? Impresionante.
0: Y después mirá el final.
3: Gran archivo.
1: Voy a buscar y voy a hacer uno.
5: Me encantó este final,
0: Me volvió loco.
5: A la altura del. Programón.
1: Increíble.
3: Nosotros volvemos el lunes a las 10 de la mañana en el lugar de siempre en @Vorterix Oficial. Ustedes siguen con la programación habitual.

0: Ritual ya llega, no se pudo. Ha estado con nosotros el pelado.
1: Gracias,
0: ¿eh?
1: Chicos.
0: Muchísimas gracias por la paciencia. Hace siete horas que está en el programa. Y la descosió. Anacleta Bubblegum, Navaja Crime, Damian Cook, el mejor equipo detrás de cámara. Mi nombre es Guillermo Aquino y, chicos de corazón, se los digo, que tengan el mejor fin de semana. Los quiero muchísimo. Hasta luego.
2: ¡Bravo!
3: ¡Argentina!

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0: Muy buenas tardes. Aquí estamos en una edición de No Se Pudo de día viernes, cerrando la semana. En quizá la última semana con tres estrellas. Dios quiera, por favor, ojalá que sí. En esta semana que estamos cerrando con Argentina, eliminando a Inglaterra y metiéndose ya en la final del Campeonato del Mundo. Séptima final para Argentina y ahí estaremos el próximo. No, vamos a estar ahí, vamos a estar, no sé dónde vamos a estar. Vamos a estar acompañando a nuestra selección desde cualquier lugar para ver si le ganamos nada menos que a España. No estoy solo hoy, pero no solo no estoy solo hoy, sino que estoy con mis compañeros de siempre. Pero además, uno de mis compañeros, mi amigo, mi hermano de la vida, cumpleaños, Alexis Elia Marío. ¡Feliz cumpleaños!
1: Hola, muchas gracias. Otra vez.
2: ¡Feliz cumpleaños, Alexis!
3: Puto.
2: ¡Feliz cumple, Perry!
1: ¡ATR Cumbia Perro, feliz cumpleaños!
0: ¡Qué locura!

0: Pelo.
1: Te saluda mucha gente por
0: ahí. Te saluda todo el mundo.
2: Me saluda gente. Hay dos de tres hijas.
0: Mira, mira, mira atrás. Mira atrás. Mira, mira, mira, mira, mira, mira, mira. Hola, Oli. Hola, Oli.
2: Oli, volvé para allá. Volvé para
0: allá. A papá no le gusta.
2: A papá no le gusta.
0: Que aparezca la criatura.
2: Ahí está. Hoy me vino a acompañar.
1: Parece el The Shining, boludo.
0: Es espectacular. Oli comiendo algo. No sabemos qué.
2: Sí, le conviaron chipa.
0: Un chipa. Muy bien, muy bien. Bueno, vale. Feliz cumpleaños.
2: Oli, con todo el carisma del mundo. Bueno, viene a ver. Viene a ver al padre.
1: Viene a ver a vos, boludo.
0: Este viene a ver a vos porque bien, viene a ver qué
3: se quiere meter
0: hace
3: en la cancha.
0: Parece. Hoy me voy a cuidar.
2: No, igual no escucha, no escucha, no está escuchando.
0: Hoy me voy a cuidar con el lenguaje.
2: Sí.
0: Ayer
2: sí.
0: Dije mucha grosería, mucha barbaridad. Hoy ayer, hoy hay criatura y me voy a cuidar con el lenguaje.
3: Ayer decía.
1: Ah, bueno.
2: Es bu. Dicen de monte.
0: Ay, bueno,
2: sí.
0: Feliz cumpleaños. Vamos gracias, a estar gracias. Diciéndotelo cada dos minutos a cada rato. Pueden mandar regalos, pueden mandar sus audios saludando a Ale. Podemos ver qué cosas les traen aquí. Yo creo que alguien te iba a traer algo.
2: A ver qué está haciendo este viejo fracasado.
0: No, para, respeten un poco, viejo. Respeten a Alexis.
2: Respeten que esta sí me saludó.
0: Respeten al viejo. Respeten a Alexis que cumple años el día de la fecha 17 de julio.
2: Sí.
0: Ahí estamos.
2: Vamos. Feliz cumpleaños para el Piojo López.
0: Piojo López. Claudio López. Feliz cumple para
2: y para
0: vos,
2: Aquino.
0: Querido. Para Aquino lo dijimos ayer. Para vas a decir todo lo que dijimos ayer.
1: Para Guille.
3: Bueno, está bien, boludo.
0: ¿Qué más dijimos?
1: Dice Aquino.
0: ¿Qué más dijimos?
2: Más?
0: No me acuerdo.
2: Caliuchis.
1: Caliuchis.
0: Call of Duty.
2: ¿Quién? No, Caliuchis.
3: Caliuchis, mi tío.
1: Respetá.
2: Caliuchis, Caliuchis.
1: Pregunta a mi tío.
0: Bien, muy bien. ¿Quién está hablando ahora? Es el señor. ¡Juan!
4: ¡Hola!
0: Hola, José Tigal, ¿cómo estás?
1: Muy bien, muy bien.
0: ¿Estás con campera? ¿Tenés fresco?
1: Acá está de frío.
0: Acá afuera, hace frío.
1: Está horrible
0: el
1: día.
0: Es que ya lo hemos dicho varias veces. Guille tiene el termostato muy... Él es muy... Es muy cálido. Y acá el aire está
1: muy
0: con caliente. Toda.
1: Está así, estaba el aire. Dos,
2: acá no
1: dos
2: hace
1: aires
2: tanto
1: prendidos.
2: Frío.
1: No, es que los apagué yo.
2: Ah.
1: Sí, señor.
2: Ah,
1: pero bueno, está bien, bien.
0: Bueno, Juancito, ¿cómo estás? ¿Cómo estás bien, con la previa?
1: Estoy...
2: Ay, qué lindo.
1: Ya dejé atrás la hazaña. Tampoco fue hazaña, pero fue un partido importantísimo.
0: Sí.
1: Y ahora ya pienso en el partido del domingo que va a ser muy chivo.
0: Ah, no, yo te decía Aldo Civi hoy.
1: ¿Aldo Civi?
2: Ayer,
1: y estoy nervioso, la verdad.
2: Bueno. Terminé de presentar
1: a...
0: Voy a seguir presentando y enseguida te doy la palabra. ¿Quién nos acompaña hoy? Otra vez con saco, otra vez muy bien vestido. El dandy de No Se Pudo, el señor Juan Tropeano.
3: Gracias, Ernesto. Buenas a todos. Feliz
1: hola,
3: cumpleaños,
1: Juan.
3: Alexis. Feliz cumpleaños a todos.
2: Gracias.
3: Miran, feliz cumpleaños, Homero. Feliz cumpleaños, Nehuen. Feliz cumpleaños a todos. Y
0: ¿cómo estás, Juancito? ¿Cómo estás?
3: Feliz de la vida. La
0: contento?
3: Alegría máxima. Yo no vine ayer porque no me tocaba venir, pero nada.
0: ¿Cómo viviste al final?
3: Hermoso.
0: ¿Te acuerdas que todo el mundo te castigó diciendo no, que vos no venías a verlo con nosotros porque vos tenías un ritual, sí. Todo? ¡Qué mame esa gente!
3: Fue hermoso, lo vimos solo con mi novia y fue la alegría de pareja más grande que tuvimos hasta ahora. Y eso que tenemos tres pibes.
0: No tenés tres pibes, boludo. Escuchame una cosa.
3: Fue la alegría más grande que
0: tuvimos. Pero en serio fue la alegría...
3: De, más... Como pareja, sin ni hablar.
1: ¿Y... ¿Lloraron?
3: Sí, sí, sí.
0: ¿Qué hicieron cuando terminó el partido?
3: No, nos hundimos en un abrazo
2: es mi cumpleaños, puedo preguntar lo que sea. El que cumple años, pregunta lo que está
0: para...
2: criatura.
0: ¿Cuánto llevan de pareja?
3: Cuatro años casi. Yo.
0: 4 años, claro.
3: Sí, fue una belleza. No, después fuimos a la calle.
0: Che, viene bien esa pareja, Muncatar.
3: Muy bien, venimos.
0: ¿Viste?
3: Muy bien.
1: Terrible.
0: No, para...
3: Y vamos para Arabia del 34.
0: El 36. No, 34.
2: En caso de que suceda lo que todo un país quiere que suceda, ¿no?
3: Sí.
2: Vamos a suponer que, esperemos que no, pero en 2027 ya hay una charla. En 2028, lamentablemente, vos y Denis deciden tomar caminos separados.
0: ¿Qué tipo
2: pará.
3: Qué lindo.
1: Qué ameno, mi tío.
0: No contamines con tu mierda a los demás, boludo.
3: A ver, tío, sí, tío.
2: Pará.
3: Sí, sí.
2: En 2029,
3: sí.
2: En las vísperas del Mundial de Arabia, ¿no le decís, che, ya estuvimos juntos dos mundiales? Vamos por la tercera estrella.
1: Pues en España.
3: Ya, si ganamos el domingo, claramente no se volvería. Ya está.
2: Es un guión, es un buen guión, ¿eh?
3: Pero sí,
2: para una
3: tuvimos
2: película.
3: Una charla después de gol de Enzo Fernández. Ella me mira y me dice: si es nene, se llama Enzo.
5: Bien. Así gallina,
3: así
5: te
3: que me va a salir
1: bastante
3: a
1: gallina. Bastante gallina.
0: Bueno, que yo, salga un pibe y le tenga que poner Enzo.
3: Y yo la miré y le dije:
0: Enzo Tropeano es el
2: Enzo. Enzo Tropeano.
3: La miré y le dije:
2: pero, espera, vos lo que tenés que hacer es negociar.
3: Hay dos nombres. Uno va a ser Enzo, sí o sí.
0: Juan pero Román vos, es el otro.
3: Lautaro. No,
2: pero vos tenés que meter por ahí la cuota de hincha de Boca ahí.
3: No, después, la cuota contratada de 40

0: Luca está la cuota de Boca.
1: Puede decir, bueno, puede ser.
0: El River está 45.
1: Puede ser Enzo, pero con ese.
0: Enzo con. Bueno, la voz del estadio de River era. En realidad él se llama Elso, pero se decía Enzo antes de que estuviera la voz actual de River.
1: Ah,
0: Enzo
1: con ese.
0: Claro, es Enzo con ese.
1: Hay un jugador de Paraguay que se llama Enzo con ese.
0: Bueno, Ezequiel Barco, sí, es Ezequiel.
1: Ezequiel con ese.
2: Claro. Bueno, Alexis, te quiero decir una cosa,
1: perdón,
2: más. Sí. Hay plan 2027.
3: ¿Eh?
2: Hay plan 2027.
0: Ah, sí, el plan de Tropiano. Ahora lo voy a presentar a Palito y voy a arrancar con eso rápidamente porque a mí me indignó. Me acabo de enterar cuál es el plan para 2027. El señor que está al lado de Tropiano, que hoy me lo crucé, quiero contar lo siguiente. Hoy yo estaba desayunando, tranquilamente, viene una persona muy parecida a Palito y me dice, hola, ¿qué tal? ¿Todo bien? ¿Me posa con una foto? Le digo, sí, es Palito, jaja. Y se va y no me da más bola. Y era Palito, efectivamente. O sea, el tipo me negó y me ninguneó mientras yo desayunaba. Le digo, pará, Palito, quédate conmigo.
1: Erno.
0: Se fue y dejó ahí, me dejó solo, digamos. Bueno. El señor que hizo todo esto, mirá.
4: Pasá lo que te pasé, Nehuen, por Dios.
0: No, no pases eso. Sí. No, porque es obviamente una maldad de esta juventud. ¿Por qué no?
1: Ustedes son muy malos con cumplir
0: ustedes
1: años.
0: Ustedes son muy malos, boludo.
1: ¿Qué?
0: Y acá, y ahí en ese momento estabas mandando un link, no se pudo.
1: No, claro, estoy queriendo destacar la torta.
0: Bien, muy bien. Ahora vamos a festejar. El señor, el Emiliano, Palito, Sasa María.
1: No me aplaudan. Hola. Feliz cumpleaños, Palo.
0: Feliz cumpleaños, Palo.
3: Feliz cumpleaños, Palo.
4: ¿Cómo andan? ¿Todo bien? Feliz cumpleaños, Ale, te quiero mucho. ¿Por qué Ernesto tendría que quedarme a desayunar con vos? Es mi pregunta.
0: Porque somos amigos, somos compañeros, tenemos mucho de qué charlar.
4: Por supuesto.
0: Yo estaba en
4: mentira, no tenemos mucho de qué hablar, ya hablamos todos los días.
0: Tenía.
4: Ahí está, bien.
0: Ahí estaba recordando que tenía que cobrar algo y estaba mandando unas capturas.
1: Vos sabés que.
4: Claro.
0: Me acabas de acordar.
1: Es terrible.
0: Ay, porque estoy haciendo números por todos lados.
1: Así arranqué el día yo.
0: Claro, estamos a mitad de mes. Entonces estoy diciendo, uy, ¿qué tenía? Y
1: porque hay les explicamos a nuestros oyentes que no están dentro de la ciudad de Buenos Aires. Hay un incordio con en la fecha de vencimiento de la ABL.
0: No, la ABL ni sé, las tarjetas están mal, boludo. Las tarjetas están en un mal momento de vencimiento.
2: Si viajás más que el 60, Ernesto, ¿qué querés? No, quedaste un rato en tu casa y.
3: Viajás más que el 4.
1: El ABL, está, al menos en mi caso, vence cada 15 días. Que uno tiene claro, porque vos después vas. Yo prefiero pagar.
0: Tienes que pagar el anual, papá.
1: Pero lo que pasa es
0: que.
1: Y
0: la sacás de encima, te olvidás.
1: El anual. Pero, Erno, yo soy una persona que alquila. Entonces,
0: ¿qué
1: si
0: tiene
1: yo,
0: que ver?
1: Si yo pago el anual.
0: Paga el anual. Te lo sacás de encima y te olvidás.
4: Además,
0: en el anual. Paga menos. Te lo sacás de encima, claro.
1: ¿A vos te gusta, te gusta el anual?
0: Yo soy del anual. Sí, sí, del anual.
3: Anual AA.
0: Quiero hablar unos segundos porque Tropiano dice recién.
3: Anual AA.
0: Tengo proyecto 2027.
3: Yo después me voy a defender.
0: Me pongo a pensar.
3: Axel.
0: Me pongo a pensar. Claro, digo, no es política. Y pienso, fútbol no hay.
3: Otro plan lo
0: no hay. Mundial de clubes en 2029. Mundial femenino, Tropiano no lo veo.
3: No
1: es que el tema es que es en Río.
0: Entonces le pregunto a Tropiano, ¿qué es el proyecto 2027?
2: Yo el año que viene quiero ser padre. Es
0: ah,
2: una
0: me
2: conversación
0: cagás.
2: Que hemos tenido. Que
0: ¿en serio?
2: Y sí, boludo, ¿cómo que no? Ya está, negro. 29 bueno, de octubre.
1: Pero no le digas así a Arno.
0: Pará, no, porque ¿cuántos años tiene ella?
2: 28, cumplo 29 ahora en un par de meses.
0: Pero el proyecto de vida de ambos.
2: El proyecto es así, pará. Es así. No es solamente tener un hijo, es si se da un contexto socioeconómico favorable.
0: Que no se
1: va a pasar nunca eso.
0: No puede pasar. No diagramen su deseo de paternidad. Maternidad en base a contexto económico. Está bien que lo pensemos todo,
1: claro.
0: Pero acá nunca podés contar con eso.
2: Hay dos planes. Si se da el plan.
1: No, bueno, pero. Eres un tercero.
2: Claro, si se da el plan, el otro es tratar de vivir en otra parte del mundo. Un tiempito.
1: La
0: salida es esa y te rompe.
2: La salida es esa, papá. Mira, ¿te duele?
0: Me duele. Me duele.
2: La mente científica de Seba con este gobierno.
0: No, a mí
3: fuga de cerebros.
2: Fuga de cerebro, che.
0: Yo pensé que el plan tuyo
3: era
0: ir al Mundial de Rugby.
2: También, sí, el año que viene hay una intención de ir al Mundial de Rugby. De hecho, el domingo juegan los Pumas en Inglaterra.
3: Pero te vas a quedar más seco que un tomate, amigo.
2: No, pero la idea es que aparezcan, ¿viste? Las que llevan Ernesto.
3: Ah, puede ser, ¿eh?
0: En el rugby.
1: Vos sabés que
0: sí, dale.
1: Me iba a saludar por mi cumpleaños, sí. Hernán Crespo.
0: ¿Qué pasó?
1: No, está en viaje a México.
0: No me di. Acaba de firmar Hernán con. Nos hicimos hinchas del Atlas de México.
1: Sí, sí,
0: así
1: sí.
0: Así que
1: sí.
0: Desde este momento no se pudo, es hincha de Atlas de México. Vamos a estar siguiendo la carrera de Hernán. Me parece que es una liga que le sienta bien, ¿no? ¿No le cae bien a Hernán esa liga? ¿No
1: creen? Era para. Es Italia.
2: ¿No está un poco sobrevalorado Crespo?
1: No.
0: Yo te voy a explicar algo.
5: Mirá, acá habla mal de Crespo.
2: A ti me gusta, yo lo quiero,
0: tus cosas. Andate ya mismo.
2: Yo lo quiero, pero.
0: Sáquenlo del aire. Echalo, mierda.
1: Afuera del aire.
5: Afuera.
1: Es nuestro hermano. Andá a pensar 5 minutos al sillón. Andá a pensar 5 minutos.
2: Andá con Oli un segundo.
1: Andá con Olivia que está pintando.
2: Lo que yo digo es.
0: No diga más nada, flaco.
5: Tenemos chivo de Crespo después, Juan.
1: No.
0: Hay un chivo que dice, hola, soy Hernán Crespo.
2: Soy Hernán Crespo y soy el mejor técnico del mundo.
0: Y ese es el chivo.
2: No había nada. Era él promocionándose como técnico nada más.
5: Ahora vendemos la Mac Crespo.
1: La Mac Crespo.
0: Sí.
1: No.
0: Yo sé que es Italia, pero Martín de Micheli, por ejemplo, fue a México y después pegó el salto a Europa y ya está en el Leipzig.
5: Incluso y no le fue bien.
1: Está en el Leipzig.
0: México, y no le fue del todo bien en México.
1: No, desde ya, pero no es ideal.
5: Es muy difícil.
1: No, ideal bien. Para Hernán es el resurgir del Parma con él como alienatore.
0: Sí. Sí. Estoy mirando a Bu, que se escapó de nuevo. Y ahí va, anda, Sullivan, anda a buscar. San Sullivan y Wazowski están allá. Que son de buen homero, Sullivan. Ahí lo van a ver.
1: Ay, qué linda que es, boludo. Ahí está, pero ya se volvió, ya se volvió.
0: Ya se volvió ahí.
1: No, no tanto, no. No tanto. Es muy graciosa, realmente.
5: Tuyo,
1: es
5: graciosa.
0: Bueno, ya está.
1: Tiene chispa.
0: Déjense de hacerle los pelotudos.
1: Ayer me dijo algo.
0: Sí, decime y vamos acá con el programa.
1: Ayer me dijo algo muy gracioso, me hace reír mucho, porque me dice, lo que vos más querés en el mundo son tus hijas, ¿sí? Y después procedió a decir que era lo que más odiaba.
5: Ernesto.
1: No.
0: No, a mí me quiere. Gracias.
1: No, Ernesto lo ama. Sí. Es su segundo padre.
2: El abrazo que le dio a Ernesto cuando llegó me rompió el alma.
1: Gracias. Pero
2: fue una belleza.
0: Te dio ganas de apresurar el plan 2027.
1: Belleza, Es que ustedes deberían vernos a nosotros en esos ámbitos familiares, tipo nuestro grupo de amigos. Nosotros nos ponemos ya viejos, nos estamos poniendo viejos, y nos ponemos viejos en motivos porque, no sé... por ejemplo, los eventos en los cuales vemos, no sé, a los hijos más grandes de Ernesto,
5: claro.
1: Con mis hijas y está ahora un amigo nuestro, Beto, que tiene un niño de un año, ya se empiezan a hacer amigos.
0: Un beso
1: entre
0: Tomás,
1: ellos.
0: Tremendo. Sí, ya somos.
1: Y ya
0: somos
1: nos
0: padres.
1: Ponemos, claro,
0: igual no,
1: ya está,
0: para no idealicemos esta cuestión, no somos, que nuestros hijos son los mejores, ¿viste? Muchos padres que hacen hablar a como que ellos son capos porque los hijos son, ¿viste? Mirá, todas
1: mirá,
0: las cosas
1: Beto,
0: que hacen.
1: Si vos no querés a tus hijos.
0: Yo los amo a mis hijos, pero odio a esos padres que están todo el tiempo jactándose de las criaturas. Basta, viejo.
2: Como cuando dice.
0: No andan cagada como todos los nenes.
2: Lo ven dibujar y
0: cosas lindas como todos los nenes.
2: Si este dibuja, este tiene ojo.
0: Mirá cómo le pega, boludo. Hace lo que puede, si una criatura está conociendo la motricidad. No rompa lo huevo. Pero bueno, bien, todo esto
1: bien, todo
0: queda
1: esto.
0: Al margen. ¿Por qué? Queda al margen, ¿por qué? Porque estamos, ustedes se imaginaron, cerraron los ojos y pensaron 30 segundos que íbamos a estar jugando en julio el 19 una final del
5: increíble.
0: Mundo.
1: No,
5: increíble.
0: No caemos todavía, o medio nos hacemos lo boludo, o medio todavía no tenemos dimensión de lo que está pasando, la historia nos está en este momento corriendo por al lado y nosotros no nos estamos dando cuenta.
2: La historia siempre te atraviesa y no te das cuenta. Te das cuenta de
0: es
2: eso.
0: Así, ¿no?
2: Siempre.
5: Lo de Inglaterra fue tan grande que todavía estamos ahí, para mí. Sí, es como que no se puede dimensionar.
1: Exacto.
2: Nunca te das cuenta en el momento.
5: A mí me pasó en la final de 2014, yo tenía 15 años y a mí me encantaban los mundiales y siempre me parecía como muy difícil llegar a la final. Que Argentina
0: claro.
5: jugara a la final.
0: Muy difícil.
5: Era algo grandioso. O sea, yo había visto 2006 y 2010 y dije, Argentina, este partido, ¿cuándo lo va a jugar? ¿Alguna que otra vez? Y en 2014 me dolió perder porque dije, ¿cuántas veces se va a repetir
1: esto? No,
5: y fue algo que vi la tele, vi algo que es como inigualable. Y ahora Argentina llega a la segunda final consecutiva siendo campeón.
0: No,
5: lo puedo creer.
0: Es raro que, no sé, yo no digo que esté naturalizado, que lo tengamos como, uy, mirá, esto forma parte de nuestro cotidiano. Pero es cierto que Argentina, sobre todo en este último ciclo, la conocemos jugando finales.
5: Sí.
0: O sea, todo el tiempo estamos, bueno, estos muchachos, y en este mundial en particular... Lo que han logrado es dar vuelta a un montón de partidos que lo han depositado de nuevo en una final del mundo,
1: sí.
0: Ale.
1: Sí, pensaba en dos cosas. Una es, creo que es un tuit del chino Saralegui, que me pasaron hoy en un grupo, un abrazo el chino, que decía, imagínense lo
0: chino
1: que...
0: ¿Chino Saralegui? No, el chino.
1: Sí, el
4: Nachino.
0: Nico.
4: Nachino Saralegui.
1: El chino Saralegui, Nico Saralegui, el reconocido hincha de Racing, productor.
0: Le mandamos
1: que decía, citaba un tuit con el gol del Piojo López a Brasil en el Maracaná.
0: Sí.
1: Y dice, imagínense lo que fue otra época que este gol se celebró en todo el país como si hubiese sido el gol de Messi contra Francia.
0: Y en un amistoso.
1: Y en un amistoso. Sí. La época de vacas flacas.
0: Sí, tremendo.
1: Que fue hace veintipico de años.
0: Claro,
1: y
0: claro.
1: Por otro lado, también pienso, ¿no estamos un poco
4: hamburguesados?
1: Pero no estamos acostumbrados a que, o sea, como que Argentina, bueno, tiene que ganar y bueno, gana. Es increíble.
0: Sí, sí, sí.
1: Esto yo esto no pasa, ¿eh?
0: Es que forma parte de algo que quizá imaginamos que debería pasar, haber pasado a lo largo de la historia.
1: Claro.
0: Un montón de veces más. Y por H o por B, no pasaba.
1: Pero no juntas.
0: No, bueno. Ahí está el gol del Piojo con una una jugada que define con derecha ahí, ganando sobre la hora y abrazo con pasarela.
1: Feliz cumpleaños al Piojo.
0: ¿No? Cumpleaños al Piojo, ahí está. Pero... esto a lo largo de la historia, vos decís, bueno, Argentina arranca como potencia, se constituye como potencia a lo largo de los años, pero no traduce en la selección argentina durante la década del
1: 2000.
0: Y antes también.
1: Recién en los 90 ganó dos Copa América.
0: Yo digo una cosa, el acondicionamiento de Menotti en el 74 no empieza, esto que yo digo, el recorte medio jocoso que digo yo, del 78 somos el equipo que más ganó. No tiene que ver con ese sentido de ordenar una selección que era...
1: En los 70 se organizó algo, pero se reorganizó algo.
2: Puede decir que es un proceso Menotti.
4: Había un quilombito.
0: En el 74, Menotti, cuando asume, después del descalabro que fue todo ese triunvirato y todo lo que era la AFA, está bien, después la AFA fue intervenida y demás, pero, digo, a partir de ahí, la selección nacional empezó a ser una especie de... o una prioridad para el deporte argentino.
1: Sí,
0: empezó a ser objeto de jactancia para todos. Por eso todos estamos desesperados. Por eso también tuvimos en el medio situaciones que nos llamaban la atención de que no se nos dieran los títulos con los equipos y jugadores que teníamos.
4: Sí, claro.
0: Pero me parece que a partir de ese orden y más allá de esa secuencia sin títulos en el medio, que fue bastante larga también, empieza a... encontrar en lo que es el medallero, el palmarés y todo, algo que es más lógico. Argentina es una potencia del fútbol desde que nació este deporte.
1: Sí, hay un par de cuestiones igual que atentaron contra una continuidad histórica de Argentina encumbrada. Primero fue el enfrentamiento de la vieja AFA con la FIFA en el año 38, le cuento a los más guachines, unos 50 años antes de que yo nazca, en el año 38, la AFA quiere organizar el mundial, la FIFA se lo da a otra sede y Argentina dice, ahora saben qué, no vamos, por 20 años no vamos al mundial. Amén de que la Segunda Guerra Mundial hizo que en los 40 no se jueguen los mundiales correspondientes, al año 42 y al año 46, eso también hizo que Argentina desaprovechara una generación dorada, de las mejores generaciones de la historia. En el 50 tampoco fue y se desaprovecharon.
2: El equipo de Stabile, ¿no?
1: No, Stabile ya era entrenador.
2: No, por eso, técnico.
1: Sí, sí, sí, Stabile fue entrenador como 20 años de la selección. Pero creo que le está haciendo un poco de justicia a la verdadera trascendencia de lo que es el fútbol argentino en el mundo. Particularmente, y esto lo digo fuera de toda joda y fuera de toda chicana, esta final del mundo la vamos a jugar contra España. De los cinco equipos grandes de España, en cuatro de los cinco, el ídolo más grande de esos equipos es argentino.
0: Claro.
1: Ponele que el Sevilla no, vamos a bajar al Valencia.
0: El Valencia Kempes.
1: El Valencia Kempes, Alfredo Di Stéfano en el Real Madrid, Lionel Messi en el Barcelona y Diego Simeone en el Atlético Madrid. No puede ser casualidad. Y esto no es una chicana ni demás. Yo creo que es... finalmente la historia concuerda con la verdadera trascendencia.
0: Se degradó un poquito el Atlético de Madrid porque venís.
4: Messi, Di Stéfano, Kempes.
1: Simeone,
4: madre mía.
1: El Atlético de Madrid.
4: No, esto estoy jugando
1: antes de Simeone.
4: Era flojo.
1: Muy flojo. Incluso
0: era,
1: con Simeone.
0: No era tan flojo, era un equipo de
4: mitad de tabla.
0: Marcado segundo orden.
1: Sí. De
0: Ahora, hablando
1: llegó a la final
0: Madrid,
1: de una Champions lo... y va de una Copa de Campeones y después ganó un título con Simeone jugador.
0: Sacaron
1: en el 96
0: un...
1: con Radomir Antić.
0: Sí, sí, sí.
5: Dos finales de Champions.
0: Sacaron un comunicado medio mala leche ahora, Atlético Madrid, metido justo antes de la final, donde más o menos siguen rompiendo las pelotas con Julián Álvarez, porque cuando Julián más o menos estaba, dijimos nosotros, estaba en una, que estaba molesto por la salida, todo fue donde peor jugó en el Mundial, digamos, ¿no?
5: Sí.
0: Yo hasta entiendo, uy, esto seguramente sacaron este comunicado como para otra vez meter ahí y jugar su partido.
1: Pero...
0: qué sé yo, no sé. No sé si es así o no. La verdad que ojalá, Dios quiera, Julián Álvarez pueda salir de ese equipo.
4: Va a salir igual.
0: Ojalá, acá está Miguel
5: Ángel. Es un gil.
6: Al jugador, a la gente, al presidente del
1: Barça. ¿Es algo de Jesús?
6: Yo no tengo ninguna duda que el Atlético es el lugar
0: del
6: mundo para Julián. Que Julián es el delantero centro perfecto para el Atlético de Madrid. Queremos seguir contando con él. Recientemente escuché unas declaraciones del presidente donde decía que la oferta que había hecho al Atlético de Madrid no era infinita y la única respuesta posible es que nuestra respuesta sí que es infinita. No queremos transferirlo, no aceptamos la oferta de 100 millones de euros, ni aceptaremos una de 150 ni una de 200.
4: Bueno, pero el tema es como es, si el jugador si quiere ir, yo creo que se va a ir.
0: Ya está, no importa. No, igual me parece que entrar en la,
4: no está, bueno, no
0: entrar en la
4: Simeone.
0: Conversación esa...
4: no se lleva bien con Simeone, así que yo creo que se va a ir.
1: Yo que es, no. Está, no, pero es estar completamente fuera de agenda.
4: Sí, ya está.
1: O sea, para uno entiende por ahí
5: un video que es
1: intereses.
5: Una nota en el mismo en las mismas redes sociales del Atlético.
4: Es extraño.
0: Sí, es raro, raro.
2: No sé si es para tratar de sacarlo.
1: Yo esto, perdón.
0: ¿Para qué lo sacan ahora?
2: Hubiese hecho el sábado.
1: Perdón, esto yo no lo vi, pero... esto es parte de una entrevista un poco más extensa.
5: ¿Subieron
1: o
5: solo
0: esto? No, subieron esto. Hay una entrevista un poquito más larga en el YouTube del
4: Atlético
0: de claro, del canal oficial del club. Pero no, es más romper los huevos con él.
2: Y Simeone se tendría que enojar. Simeone tiene que levantar el teléfono y decirle qué carajo subo, flaco.
1: Es que
0: no sé cómo es esa tensión ahí.
2: Bien, mal,
0: porque a Simeone lo hemos visto.
2: Está bien, pero Simeone es el dueño del Atlético de Madrid.
0: Sí.
1: Y además el hijo juega en la selección.
0: Y lo vimos involucrado festejando y demás.
1: Sí,
5: sí. Yo lo vi un par de veces. Lo poncharon un par de veces contra Egipto.
2: ¿Seguro?
5: Sí. Poquitas, pero apareció.
0: Sí, sí. Y hay una que lo ponchan. Donde dicen que Lautaro la tiene en un costado, dicen Tenela, y para mí no dice eso. Para dice mí dice, eso. Tenela, no, Tenela, porque era, hace así, y espera,
5: Tenela,
0: porque no llegaba, bien. Si vos ves, no llegaba nadie al área.
4: Lo conocemos,
0: si no, no conozco, pero me parece, a mí me parece poco futbolero pensar que Simeone dice eso.
2: Aparte, Ernesto, así lo haya dicho, yo soy
1: bueno,
2: un
1: pero,
2: nunca cualquiera.
0: Pero si me parece poco futbolero, ¿sabés por qué? Porque justamente Lautaro estaba en un sector donde tenía que hacer... como 15, 10 metros para allá para tenerla en un córner y estaba esperando específicamente donde Simeone tiene toda la posibilidad de ver todo el campo, cómo venía Enzo, que venía así,
5: claro,
0: corriendo como un loco.
5: Fue muy rápida aparte de
0: la jugada. No, a veces lo castigan a Simeone como diciendo
2: fue de más esa,
0: fútbol.
2: Fue de más. Yo no lo puedo ver a Simeone, pero esa fue de más.
0: Claro, me pegan por pegar ya, boludo.
1: Según consulte. Dice el chat que le han preguntado a Gemini, ¿qué? Miguel Ángel Gil es hijo de Jesús Gil y Gil.
0: Sí.
1: Jesús Gil y Gil, para quienes no saben,
5: según Géminis,
1: fue el antiguo dueño del Atlético de Madrid allá por los años 90. Logró un campeonato en el año 96. También lo terminó mandando al descenso.
0: Sí, hemos pasado mil videos acá. Pelea con Alfio Basile, pelea con todo el mundo. Se ha peleado con argentinos, sí, sobre todo. Se ha peleado, pero bueno, está Atlético de Madrid. ¿Qué le importa a Atlético de Madrid? ¿Cómo creen que Argentina debería?
2: Chafa a mi tío.
0: Sí, sí. Es que además era,
1: era un personaje.
5: La pasó bien, Erno,
1: sí,
5: Miami.
1: Él fue el intendente de Marbella que es... dijo: vamos a limpiar Marsella y la convirtió.
0: Marbella.
5: Alfredo.
0: Marbella.
1: Alfredito. Perdón. Sí. Y convirtió a Marbella en un paraíso para. No importa.
4: Sí, sí, bien.
0: La cuestión es que Argentina juega el próximo domingo y todos ya empezamos a pensar cuál será el equipo de Scaloni para el próximo...
5: Sí.
0: ¿Qué le parece si lo armamos entre todos?
5: Dale,
0: esta vez,
1: dale,
0: otro día,
1: y después digamos el equipo.
0: Y después, sí, y después decimos el equipo. Pero me parece que estaría bueno a ver por dónde piensan que va a haber cambios, si es que lo va a haber, si creen que debería haber, pensando además mucho en el rival. Entiendo que España es distinto a Inglaterra.
5: Sí,
0: España
5: distinto.
0: No te va a no se va a replegar en algún momento, no te va a ceder la posesión.
1: No, eso es
0: entonces
1: un buen...
0: hay que pensar, ¿qué hace Argentina con eso?
1: Es una muy buena pregunta. porque me cuesta imaginar.

0: imaginarme, sobre todo porque soy un burro, ¿no? Pero me cuesta imaginarme el partido.
1: Sí.
0: Yo creo que sí, el cambio, yo creo, ¿eh? Y no quiero hablar como entrenador, pero me daría la sensación de que Montiel, por personalidad, por cómo entró el otro día, podría ocupar el lugar de Molina.
2: Para mí no.
1: Y por el nivel de Molina.
2: Para mí Molina vuelve a ser titular. Porque Montiel te da una herramienta al final que no tiene Molina, que quieras o no, y me duele decirlo, son los penales también. Son jugadores con los que contás.
3: Yo coincido con Juan.
4: Yo también coincido con Juan. No tanto por eso de los penales, no pensé tanto en eso, sino porque hay un detalle más.
0: Molina, el mano a mano se dio con Cucurella ahí.
4: Molina juega con muchos de estos tipos que van a tener frente. Bueno, y los conoce, Juan, y sabe quiénes son, y a él también lo conocen. Y además no creo que repita un partido malo como el del otro día. Creo que es más necesario
3: viene
4: Molina.
3: Viene irregular también.
4: Viene mal, claro.
2: Sí, viene mal, viene claro, mal. Sí,
3: viene irregular.
4: Pero me parece que Molina es necesario y después se vendrá
3: el cambio. Es el
4: cambio
3: lógico, ¿no? Que decimos, che, por nivel yo creo que Molina tiene que salir y entra Montiel. Pero el tema es que tampoco, o sea, Montiel fue una solución en los últimos minutos también. No lo vimos 90 minutos.
1: No.
3: Creo que en ningún momento disputó 90 minutos.
4: No.
0: A mí me parece también que como arranque Argentina no quiere decir cómo vaya a jugar en el partido. Me refiero a que Scaloni piensa en los partidos largos siempre.
2: ¿Los piensa en cuatro cuartos, decís vos?
0: No, no, pero en serio, en Francia, perdón, en Francia, en Qatar...
4: Pero este era el tercer cuarto Argentina la rompió. O sea, tu teoría es una poronga.
1: No, pero el último cuarto fue mejor.
0: Pero porque el...
4: ¿Cuál es el último cuarto?
1: Después del gol de
3: 75 minutos, 70
1: para después del gol de Inglaterra.
0: Claro. El de Libra. Bueno.
4: Che, me llegó una oferta de una empresa para un viaje a Nueva York. Dame un segundo.
1: Bueno. Sí,
3: sí. ¿Mandaste mensajito, Berno?
4: No, quiero ver cuánto está.
3: Ah, ok. Ahí va. Pero el tema, sobre todo, para mí es el problema es el mediocampo.
2: Para mí también. Ya se espejo o
0: en Qatar,
2: claro.
0: Argentina arrancaba jugando de una manera y terminaba de otra.
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Bienvenidos, bienvenidas a un nuevo Newsterix acá por la 99.1 por Radio Vorterix Bahía. Arrancando esta jornada de día viernes, ya casi arrancando el fin de semana. Viernes 17 de julio, ya pasamos la mitad de julio. Es impresionante cómo la segunda mitad del año se pasa rapidísimo, ¿no? Así que bueno, estamos aquí en una linda jornada de nuestra ciudad. Las lluvias no llegan más, chicos. Yo les vengo diciendo, no, a la noche, lluvia, a la noche. No están pasando. La verdad que no sé qué está sucediendo, pero bueno, en principio 18 grados tenemos actualmente la temperatura en nuestra ciudad de Bahía Blanca. Uno saliendo con campera porque dice, bueno, estamos en invierno. Se supone que deberíamos tener otra temperatura, pero no. La verdad que está muy lindo para salir a caminar, para aprovechar la vitamina D, porque también hay solcito. Así que para hacer actividad al aire libre, ¿por qué no? Está muy, pero muy linda la jornada de hoy. Una mínima de 5 grados, una máxima de 19 para la jornada de hoy, con sol, como decimos. Así que para aprovechar y para disfrutar. En cuanto a las lluvias que habíamos dicho ayer, bueno, hay una probabilidad de lluvias para mañana por la mañana. Sí, un 42% de probabilidades. Vamos a ver, porque la verdad que viene amagando un montón. Quizás suceda, quizás no. Y capaz que tengamos también otra linda jornada, porque tanto sábado como domingo vamos a tener máximas de 14 grados. Desciende un poquitito de los 18 que tenemos ahora, pero aún así 14, 15 grados está bastante bien. Así que sigue la presión baja, 999 hectopascales y la humedad 52%. Así que bueno, esa es la jornada de el día de hoy. Lo tenemos a Cristian Jiménez en la operación técnica, haciendo absolutamente de todo como siempre, porque recuerden que no solamente salimos por la 99.1, sino que también lo hacemos por nuestra página web vorterixbahía.com, también por Twitch y también por YouTube Vorterix Bahía en vivo. Así que tenemos absolutamente todos los medios y las plataformas para que nos escuchen, nos vean y nos acompañemos. En breve nada más lo vamos a tener aquí a Marcelo Díaz, bueno, director de dos museos, por supuesto, porque se viene el día de hoy la inauguración, que es muy importante, de la Bienal Nacional de Arte. Así que, bueno, vamos a estar hablando de esta Bienal para que sepan qué pueden ir a ver, para que sepan qué va a tener y demás cuestiones. Así que en breve lo vamos a tener a Marcelo aquí. Mientras lo esperamos, si les parece, podemos escuchar un tema. Vamos a una pequeña pausa y ya regresamos con más de este Newsterix acá por Vorterix Bahía.

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1: Regresamos con más de este Newsterix acá por la 99.1 por Radio Vorterix Bahía y conversábamos sobre la Bienal Nacional de Arte de este 2026 que se inaugura mañana y bueno, la vamos a tener hasta septiembre, así que tenemos un tiempito para ir y disfrutar y ya lo tenemos aquí, a quien le agradecemos por haber venido, pese a que estamos cerca, son unas cuadras, escuchame una cosa. Marcelo Díaz, director de Dos Museos, ¿cómo estás, Marce?
2: ¿Cómo estás, Dai? Bien, bien. Igual está lindo hoy para caminar.
1: Hoy sí, que, ¿viste? Está lindo, sí, sí, está lindo. Sí. Bueno, contanos con todo. Bueno, como siempre, Dos Museos tiene muchísimas cosas, pero la Bienal es como sumamente importante, siempre la esperamos.
2: Sí, y aparte hace unos años que no se hacía, ¿no? Porque tuvimos, en el 24 se cambió la instalación de gas del museo, así que no la pudimos hacer. En el 25 con la inundación no la pudimos hacer, así que bueno.
1: Sí, hubo varias cosas que se complicó.
2: Pasaron cosas, digamos, claro, así que...
1: Bueno, pero este año la tenemos.
2: Este año la tenemos, está quedando buenísima la sala. La Bienal es una Bienal de proyecto. Uh-huh. Nosotros hacemos la convocatoria, que la hicimos creo que en abril o marzo, no recuerdo ahora bien, a que los artistas de todo el país presenten proyectos de obra. Sí. No es para obra terminada. Y entonces los artistas vienen y la última semana terminan de hacer su obra en el museo, que es lo que está pasando en estos días. Ajá. Y hoy a las 6 de la tarde tenemos una visita guiada al montaje abierto de la Bienal, donde quien asista va a poder conversar con todos los artistas que están trabajando así, dando los últimos retoques a sus obras para inaugurar mañana.
1: Qué loco eso de traer tu obra y terminarla en un museo, está buenísimo.
2: Traer los materiales, porque en realidad ellos vienen con los materiales y con algunas cosas y la terminan de armar en el museo. Por eso es una Bienal de proyecto. Vos presentás un proyecto, a los ganadores se les da el dinero para que puedan hacer ese proyecto. Ajá. Y vienen y la terminan.
1: Está buenísimo.
2: Y bueno, este año estuvo muy bien porque se presentaron 242 proyectos. ¡Wow! Llegaron.
1: ¡Un montón!
2: De 22 provincias. Es decir, Formosa y Misiones fueron las únicas provincias que no mandaron proyectos. Después de todo el país, de 84 localidades distintas.
1: ¡Wow!
2: Así que...
1: Ah, o sea que va a ser riquísima la variedad, sí, de arte y de artistas.
2: Se eligieron 9 proyectos, que son los que van, porque más no entran.
1: Y no, aparte no vas a traer 200 artistas al museo. Y estaría bueno, pero bueno, complicado.
2: Igual este año la estiramos un poquito, porque se eligieron 9 proyectos y después hay 3 proyectos que se reconvirtieron en actividades.
1: Ah, mira.
2: Que se van a hacer durante lo que queda de julio y agosto.
1: Sí.
2: Así que... premiamos 12, que eso está bueno.
1: Sí.
2: Y tenemos gente de La Plata, de Mar del Plata, de Chaco, de Entre Ríos, más Bahía Blanca, más algunas otras localidades de la provincia.
1: ¿Y qué tipo de arte hay, Marcio? ¿Qué nos puedes decir que veas algo que se destaque, que están haciendo los artistas del país ahora?
2: Mirá, lo que tenemos nosotros en la Bienal, tenemos un poco de todo. Tenemos instalaciones... Tenemos una instalación muy grande que está en el centro de la sala, que la están terminando, que es como una especie de casa, es una instalación habitable. Después tenemos bioarte. La artista de Entre Ríos, por ejemplo, trabaja con pequeños módulos que son similares a los panales de abejas.
1: Sí.
2: Que están rellenos de cera de abeja, que ella ha recogido en distintos lugares, y como son cera que recogió en distintos lugares y en distintas épocas, tienen distintas tonalidades. Y con eso arma su obra.
1: Tremendo.
2: Después el artista de Chaco se trajo agua del Río Negro de Chaco, y lo que hace es una especie de pileta con unos conos para filtrar el agua. ¿No? Después hay una mesita... Que simula una especie de, que mima una especie de mesa familiar con su mantelito rojo y blanco, cuadrillé, plato y todo, pero es robótica. Se mueve por la sala y se mueven los objetos también.
1: ¡No! ¡Espectacular!
2: Después hay algunas obras que son participativas también, algunas que hacen referencia a la inundación.
1: Mirá.
2: Así que, no, hay un poco, hay mucha variedad.
1: ¡Qué genial!
2: Y es muy buena la calidad de las obras que tenemos.
1: Bueno, eso está buenísimo. Aparte, imagino, no sé, para más allá de uno que puede ir y disfrutar, para los estudiantes de la escuela de arte o para los mismos artistas, digo, es re enriquecedor poder participar.
2: Sí, algo que pasa y que es muy interesante en la Bienal es que los artistas conviven durante varios días haciendo sus obras.
1: Claro.
2: Y por ahí el lugar, si no vinieran a la Bienal, no se conocen porque son de ciudades distintas. Así que eso está bueno. Con la Bienal Bahía Blanca se vuelve una especie de nodo de arte contemporáneo,
1: claro,
2: que irradia a distintos lugares del país. Eso es lo bueno que tiene la Bienal de proyecto. El año que viene va a ser Salón. Y el salón es obra terminada, pero
1: claro,
2: ahí el
1: diferente.
2: Artista te manda la obra y si puede viene y si no puede no viene,
1: claro,
2: a la inauguración.
1: Claro.
2: Entonces no es lo mismo. Acá el artista está trabajando durante varios días
1: con sus
2: otros compañeros que vienen de distintos lugares.
1: Qué genial, espectacular. Mañana, bueno, ya para mañana va a estar todo finalizado. Hoy hacen ese recorrido.
2: Esperemos, tendría.
1: Claro. Sí, si se no, van no a sé, quedar hasta tarde.
2: Si no, no sé cuándo vamos a limpiar. Hoy se hace la visita guiada. Y es la oportunidad también de ver a los artistas y charlar con los artistas, ¿no?
1: ¿Puede ir cualquier persona hoy?
2: Cualquier persona puede ir a la visita guiada. Y mañana es la inauguración, a la que también puede ir cualquier persona. Lo que pasa es que las inauguraciones suelen ser masivas.
1: Sí.
2: No tenés mucha oportunidad de ver porque está todo el mundo charlando.
1: Sí.
2: Tampoco tenés mucha oportunidad de conversar con los artistas porque te lo agarra un rato uno, charla un rato el otro. Y ya después se van.
1: Claro.
2: Así que la oportunidad es hoy a las 6. Y
1: bien,
2: mañana están todos invitados, sí, a las 19, que es la inauguración. Y de paso se brinda, se come algo y qué sé yo, y se ve la Bienal. Y después está hasta el 6 de septiembre, hay tiempo para ir a visitarla más, para ver bien las cosas, ¿no?
1: Perfecto. Ah, mirá, ahí estamos viendo un poquitito, me encanta.
2: Ahí están trabajando, él es Eric.
1: Ese es el de Chaco. Ahí está, me imaginé por los conos.
2: Claro, y allá están las piletitas. Los conos son los que filtran el agua.
1: Tremendo. Qué espectacular. ¿Ese es el de la casa?
2: Ese es el colectivo La Copia, que están armando la casa que se está armando en la sala.
1: Qué espectacular, increíble. Está bueno los procesos, ¿no? Ver todo de cómo va haciendo.
2: Ves, ahí está la construcción de la casita en el medio. Después está ese tramo de pared que está pintado y que tiene un montón de obras. Porque, bueno, el eje de la Bienal, tiene un eje conceptual, que es la copia, la versión, trabajar con materiales previos.
1: Claro.
2: Entonces, esos son los chicos de Mar del Plata. Hay mucho de trabajar con otras obras, hay mucho de trabajar con representaciones de la vida cotidiana o de la naturaleza, como el caso de Milagros de Entre Ríos.
1: Ah, no, la de la chica me la quiero ver. Como que me imagino lo de los colores y las texturas de la cera. Impresionante.
2: Es muy interesante, ¿no? Y bueno, es como ese universo. El planteo era que en general trabajamos, no solo trabajamos, vivimos sobre lo que han hecho otros antes que nosotros, digamos, desde la receta de cocina que preparamos, que ya la preparó otro, digamos, no la estamos inventando. Le podemos agregar cosas, pero en realidad el campo del arte, el campo de la cultura, es en gran medida trabajar sobre lo heredado, ¿no? Y es un gran trabajo colectivo. Un poco ese fue el eje de la Bienal. Y nos sorprendió tanta convocatoria, tanta respuesta a la convocatoria, porque evidentemente es algo en lo que ya los artistas están trabajando, ¿no? Trabajar sobre versión, sobre redefinir materiales previos.
1: Me gusta eso, y más en el contexto de ahora, ¿no? Creo que trabajar de lo colectivo, de un poco nuestros orígenes, o si se quiere reescribir un poco que eso estaba escrito a la actualidad, me parece que es re interesante.
2: Un poco lo pensamos así, ¿no? Contradecir, como decir, bueno, el discurso de lo individual es muy fuerte, pero nadie puede hacer nada sin los demás, y de hecho nadie hace nada sin lo previo. Ya no, sí. no hablo solo del colectivo de ponerse de acuerdo, sino de generaciones que ya no están, digo, sí. seguimos haciendo sobre eso, hay tradiciones, hay trabajo previo, y eso es lo que permite también enriquecer lo que hace uno, ¿no? Nadie inventa nada de la nada.
1: No, totalmente, totalmente. Marce, agradecerte por haberte venido hasta acá. Recordamos entonces el horario de hoy, el horario de mañana, y bueno, todo libre y gratuito.
2: Por supuesto.
1: No se tienen que escribir en ningún lado, simplemente van allá a Sarmiento 450, se acercan y disfrutan.
2: Exactamente. Hoy es a las 18 la visita guiada.
1: Bien.
2: Mañana a las 19 la inauguración de la Bienal. Y después, en los horarios del museo, que es martes y miércoles de 9 a 13, jueves y viernes de 9 a 19 y sábado y domingo de 15 a 19, pueden visitar la Bienal. Yo lo que les diría es que nos sigan en las redes, porque ahí vamos, también tenemos muchas actividades para vacaciones de invierno.
1: Ah, claro.
2: Entonces ahí vamos a, todo el tiempo estamos dando lo que las actividades que se van a hacer. La semana que viene, el miércoles a las 5 de la tarde, hay una actividad que pertenece a la Bienal.
1: Ah, mira.
2: Viene Flor Capela, que es una ilustradora de Buenos Aires, a trabajar con algunas obras del patrimonio de nuestra colección.
1: Qué lindo.
2: Y el taller va a partir de eso, así que
1: espectacular. Bueno, y después van a tener actividades para los chicos, ¿y eso?
2: También tenemos actividades para los chicos.
1: Bien,
2: sí,
1: porque está bueno, viste que no me acuerdo si fue el año pasado o el anterior, que hicieron mural, los peques. No, hubo de todo. Y
2: hubo
1: está
2: de
1: buenísimo.
2: Todo porque teníamos la sala arriba, se iban junto a las obras de la muestra de patrimonio, se iban colgando las obras que hacían los chicos. Entonces después nos quedó una obra mixta entre patrimonio y el arte que hicieron todos los chicos y la gente que participó. Y el martes o miércoles, ahora no recuerdo, pero bueno, en la semana vamos a estar inaugurando el espacio Plapla de dos museos. Estamos armando un sector que va a ser para chicos.
1: ¡Ay, qué bien!
2: La mayoría de los museos del mundo tienen un sector de arte, tienen un sector con actividades para chicos.
1: Ajá.
2: Y bueno, estas actividades tienen que ver con cuestiones artísticas. Hay unos juegos de Plapla, el programa para infancias del municipio. Pero bueno, adaptado al museo para que los chicos puedan dibujar, pintar.
1: Y eso va a quedar siempre ahí.
2: Eso va a quedar siempre en el museo. O sea, en cualquier momento que quieran pasar, pueden pasar y estar un rato jugando ahí.
1: Me encanta.
2: Y creando, de paso.
1: Espectacular. Me encantó. Bueno, entonces a seguir las redes de dos museos, que ahí tenemos toda la información.
2: Ahí vamos dando toda la información.
1: Espectacular. Bueno, Marce, gracias por haber venido. Felicitaciones, como siempre, por todo el laburo, porque la verdad que dos museos siempre está. Bueno, los museos en general de la ciudad, pero digo,
2: todos los museos, sí.
1: Sí, pero dos museos tienen un montón de actividad y cosas nuevas y siempre trabajando en el contexto, así que me parece que está. Y para todos y para todas. Eso está buenísimo
2: todo
1: también.
2: Todo está abierto a todo público y gratuito, así que.
1: Sí, sí, genial. Gracias, Marce.
2: No, gracias a vos, Dai.
1: Bueno, y de esta manera cerramos el programa. Le agradecemos a Cristian Jiménez, que estuvo del otro lado haciendo absolutamente de todo, como siempre. A ustedes por elegir acompañarnos. También acá por Vorterix Bahía. 18 grados actualmente la temperatura en nuestra ciudad de Bahía Blanca. Está espectacular. La verdad que está muy lindo para salir a caminar, para hacer actividad al aire libre y para disfrutar. El fin de semana también. Vamos a ver si llegan las lluvias mañana. Y bueno, el domingo, no importa si está lindo o malo, vamos a estar ahí pendientes a las 4 de la tarde, por supuesto. Una nueva final de nuestra selección argentina, así que ahí alentando. No importa el clima, no importa lo que suceda, vamos a estar ahí, por supuesto, pendientes. Y esperemos que el lunes con una buena noticia, Gracias por estar de otro lado. Buen fin de semana. Nos reencontramos el lunes con más de este Newsterix a las 13:30 acá por Vorterix Bahía.

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7: Yo creo que la clave es la posición de Rodri.
8: Sí.
7: Porque
8: sí.
7: Rodri siempre queda solo. Siempre está libre Rodri. España mérito marca uno por uno o tiene la pelota y Rodri lo dejan siempre solo a Rodri. Entonces, si hay un argentino marcando a Rodri todo el partido, tipo Julián,
9: pero ¿qué hace
7: Julián le bloqueamos a Rodri?
9: Lo mismo decís de Messi.
8: Izquierdo.
9: Y Messi siempre está solo. Messi recibe siempre solo.
8: Claro, eso es mérito,
9: es mérito
8: del jugador.
9: Del jugador, que sabe dónde meterse, exacto, dónde ocupar espacio.
7: Sí, obviamente, pero la idea de España es tenerlo a Rodri.
8: Sí, y también hay una cosa a tener en cuenta, que es España. Todos los chicos que juegan se criaron viendo a Messi. Hay unas cosas en la cabeza que le van a jugar que son mucho más que para Argentina. Argentina está acostumbrado a jugar estos partidos. ¿Sabes lo que es para Cucurella ver a Messi? Para Cubarsí. Cubarsí se nació totalmente llorando viendo a Messi.
9: Jamás lo bañaba.
10: Yo, antes de decir lo que voy a decir, quiero que recuerdes que hoy es mi cumpleaños.
9: Sí.
10: Porque me vas a querer pegar un bife.
9: Sí.
10: En el año 72 se enfrentaron Bobby Fischer con Boris Spassky en ajedrez. Y en un momento, era una partida de ajedrez histórica, porque además se ponían en juego otras cosas, porque fue durante la Guerra Fría, en donde de un lado estaba el bien y del otro lado Estados Unidos. La cuestión es que hay un documental espectacular y me lleva a esto porque en un momento le preguntan a Fischer, un genio del ajedrez, realmente, un genio.
9: ¿Qué momento te puedo pegar? ¿Ahora o terminas?
10: No, después. Okay, después. Okay, no, pero hoy no, dale, que es mi cumpleaños y aparte okay, okay,
9: está
10: mi hija.
9: Está tu hija, sí.
10: En un momento le preguntan a Bobby Fischer cómo. Hay un momento de quiebre en la partida. Dice, ¿cómo hiciste? Dice, lo único que hice fue tomar la decisión y esperar 10 minutos más. Entonces le trabajó la paciencia, lo destruyó después de 4 horas, después de... Es espectacular, ¿no? El documental, si no le gusta el ajedrez...
9: La analogía es pésima, pero se entiende.
10: Él, en un momento, como cuando se dio cuenta que iba a ganar, cuando le empezó a trabajar la paciencia...
9: Es eso, si Argentina le trabaja la paciencia, tiene mucha chance. Y quien trabaja muy bien la paciencia, y vaya si la trabaja, es el señor Juan Claudio Castro, desde Miami. Hola, amparado Juan. En la sombra.
1: Hola, amigo, ¿qué tal?
9: Ay, hola, Juancito,
1: ¿cómo
9: te saludo?
1: Sí, en la sombra totalmente.
9: Con un
1: feliz
9: hilo de
1: cumpleaños,
9: voz.
1: Ale.
10: Gracias, Juan. Muchas gracias.
1: ¿Cómo la están pasando?
10: ¡Bárbaro!
9: Muy bien, muy bien. Estamos discutiendo recién. Palito se enojó porque me puse a discutir.
10: Sí, yo me enojé porque cité al ajedrez también.
11: Se pelearon por Fabián Ruiz.
9: Se pelearon por Fabián Ruiz.
11: Y se palearon también.
10: Sí. Vino mi hija más chiquita.
1: Estaba escuchando la analogía de Ale, muy interesante.
10: Sí.
1: Comparándolo con un partido de ajedrez. No, de verdad, no estoy jodiendo. Me parece que está bien, que Argentina tiene que tener paciencia.
9: Sí, Juan, eso sí.
1: Claro.
10: Nehuen, ¿qué te pareció a vos la analogía?
9: Te gustó, Nehuen.
12: La tomé, la anoté, boludo, de punta a punta.
9: Gracias, Nehuen.
11: ¿Estás abajo de un árbol de mango, Juan?
1: No, estoy... ¿De qué será este árbol? A ver. Díganme ustedes.
9: A ver, Alexis.
10: Dale.
9: No sé,
11: es un árbol de ajedrez.
10: ¿Es un ciprés?
1: No
9: creo.
11: Un ciprés gil.
1: No tengo ni idea.
9: Pero da buena
1: sombra. Y acá
9: sombra.
1: Están las banderas
10: del
1: mundial.
10: ¿Es un ceibo?
9: Hace mucho calor.
1: Es lo poco que queda de clima mundialista. Las banderas, sí. Atrás está la pelota que tienen los colores de España.
10: Che, está fresco.
1: Hoy
10: pero
1: Miami
10: suerte,
1: se ha convertido...
10: ¿No?
9: ¿Queda un partido, sí. Juan? Ahí.
1: Decime. Sí, queda un partido, pero acá, por lo menos en esta zona, en South Beach, no hay muchos hinchas.
13: Claro,
1: sí.
13: Bien. Ya está. Bien, ya está el partido. Bueno. Muy triste.
1: No, quizás lleguen directamente para el partido del sábado, que es el partido de tercer y cuarto puesto, y nada más que eso.
9: Perfecto, Juancito, bien. Estamos, claro, sí. Está todo el mundo tratando, los argentinos que están por ahí y los españoles también, viendo de qué manera, bueno, llegan a Nueva York, en muchos casos, eso quizás claro. Para algunos es más sencillo, pero de qué manera acceden al estadio, porque está complicadísimo y no baja de las 7 lucas verdes.
10: Cuidado con las gaviotas, boludo.
9: Sí, cuidado, Juan, con hay unas aves por ahí, peligrosas.
1: Hay aves. Y lo que más hay es gente con valijas. Hoy vos caminás por South Beach.

0: Los cojones se dice, Juan.
1: El balón.
0: Cojones se dice.
2: Eso es Sovic. ¿Qué parte?
3: Jorge Sovic.
2: Jorge Sovic.
4: Pará,
2: cuidado.
4: La producción.
2: La producción, ¿qué estás haciendo?
4: Sí, claro.
2: ¿Qué estás haciendo, Juan?
4: Y por eso, tengo que cargar con todo. O sea, cada movimiento que vos me pedís, Ernesto.
2: Pero no, yo no te pedí nada.
4: Te la dar todo.
2: Te dijo los chicos. Escúchame, si tuvieras que elegir una bandera de ahí, ¿cuál te llevas? Decir, vamos a repartir la bandera mundial. Te doy una. Y una bandera.
4: ¿Qué es esa pregunta?
2: No, no sé, Isolita.
4: ¿Repartir una bandera de mundial? A mí me encanta la bandera de Nepal, porque no es rectangular, pero Nepal no juega al mundial.
2: Nepal no juega al mundial. Nepal no juega al mundial.
4: Totalmente de España con la
0: Team Spain. Mirá ese cojón.
3: No. Ojo con Team Spain en el mundial. Y terminó llegando a la final. Mirá. Tenía razón el pelotudazo que hizo esa canción. Pará,
4: tenía razón.
2: No te metas con los amigos de. No.
4: Te sigue.
0: Te vuelve pelotudo. Hey, vuelve pelotudo.
4: Se está terminando el mundial. Te sigue doliendo, Alexis.
0: Ya está en Olimpia, entrenando. Ya pasó. En Olimpia entrenando, te jode.
2: Sudamericana, sí, boludo.
0: Te va a embocar, ¿eh?
3: No, ¿sabes por qué? Porque va a ser dirigido por uno de mis ídolos. Entonces, ¿quién? La felicidad de Tim Payne, la felicidad de Pablo Vitamina Sánchez.
2: Ah, bueno. Qué bueno, qué alegría. Bueno, bueno, Juancito, escúchame.
3: Es mi cumpleaños, entonces, forro.
2: Clima mundialista ahí no hay. Nada. Pareciera que como en esta ciudad de Estados Unidos, no
4: sábado.
2: Se juega más.
4: El sábado se va a activar un poco más, pero ya está. Ya está acá. Ahora se traslada todo a Nueva York, a New Jersey.
1: ¿Qué sensaciones tenés para el domingo, Juan?
4: Sensaciones. Para mí la que no va es la de la sensación cumplida, lo que ya está hasta acá. Porque después.
1: Coincido.
4: ¿Saben lo que cuesta jugar una final de mundial?
1: Coincido.
4: En el 90, yo me acuerdo como que yo era chico. Ernesto también era chico y teníamos esa sensación de que esto era lo normal.
2: Sí.
4: Alexi, pero vos, Ale, ¿cuánto tenías?
3: 6.
1: ¿El 90?
4: 6 años, bueno. Sí. La sensación era la de, ya está, Argentina siempre va a llegar a la final. ¿Y cuánto nos costó volver a llegar a una final?
2: Una barbaridad.
4: En el 2014 recién volvimos.
1: Sí, sí, 24.
2: Y además la del 90, entonces, yo le digo a la gente, Juan, lo que dolió. Basta ver los videos y la lágrima de Diego.
4: Dolió muchísimo.
2: Lo que dolió.
4: Sí, sí, sí.
3: Pero había
4: y había sido similar en cuanto al sufrimiento, el camino.
3: Sí, pero había una conciencia también con respecto a que a ese equipo realmente no le daba para llegar a una final del mundo, por más que llegó, pero fue por otros factores. Salvo en el partido con Italia, que hemos dicho que jugó muy bien. Acá hay razones suficientes como para creer. Digo, siempre hay razones para creer, pero...
4: Alexis, sí. Alexis. Argentina no jugó bien durante la Copa del Mundo y jugó
3: el último partido
4: fue en la semifinal.
3: Yo creo que hay partidos que no que fueron tan malos.
2: ¿Vos, Juan,
3: ¿eh?
2: Lo ves más parecido al recorrido en serio? No tanto los goles, porque aquel equipo de Carlos Bilardo no metía goles y este mete goles por todos lados.
3: Claro, pero brudos, tres goles por partido.
2: Pero en lo que es en funcionamiento, sacale la comparación táctica, no importa eso. Pero el derrotero hasta la final, ¿lo ves parecido? Como que llega Argentina medio, no te digo los ponchazos, pero como llegó la final, los muchachos del 90. Pero en ese sentido, ¿sí lo ves similar?
4: No. Argentina del 90 llegó raspando. Llegó con lo justo. De hecho, tuvo dos definiciones por penales, contra Yugoslavia y contra Italia.
2: Y así todo con Italia fue su mejor
4: partido.
2: Con Italia fue su mejor partido.
4: Exacto, pero sí es verdad que coincide que justo la semifinal fue el mejor partido, la mejor versión de los dos equipos.
1: Sí,
3: pero
4: es verdad también que el equipo durante un momento no jugó bien. Argentina
1: no.
4: Y ganó todos los partidos, pero hubo
3: ¿cuál
4: momentos
3: fue el peor
4: donde,
3: partido para vos,
4: la
3: Juan?
4: Verdad, contra Suiza jugó mal.
1: Sí, con Suiza jugó mal.
3: ¿Peor que con Egipto?
0: Para mí
1: con Egipto jugó bien.
0: Con Egipto jugó mejor que con Cabo Verde, muchachos.
2: Con Suiza
1: a Egipto lo cagó a pelotazos.
5: Para mí Cabo Verde puede ser quizás.
0: Cabo Verde fue el peor partido de Argentina.
2: Con Suiza jugó raro.
5: Casualidad que lo vimos todos juntos. Tiedra se juntaron todas, pero...
2: Pero sí, tiene razón, Juan, que con Suiza jugó raro, porque jugó mucho, pelotazo, segunda jugada, cosas que no vemos habitualmente en Argentina. Julián corriendo contra los centrales,
1: sí.
2: Después Suiza lo metió en un arco, en el momento de partido se lo empató cuando quiso y no se lo ganó porque emboló, lo sí, echaron.
3: Yo vi un buen primer tiempo de Argentina. Primer tiempo de administrar, sí. Encontró el gol a los 10 minutos y después... Era como, bueno, estamos administrando.
5: Pero dio la sensación de que cuando querían le hacían un gol a Argentina.
3: Es que el problema es que, digo, para mí, Argentina no sabe, o al menos no es que no sabe, sino como que le cuesta

0: dejar venir, que es algo que pasa pero, para, siempre en los partidos.
1: Retomando un poquito lo que dice, hay unos patos, Juan, no sé dónde está, se escucha, pero retomando un poco lo que decías con respecto a la comparativa con el 90, los rivales de Argentina en el 90 era más difíciles que los que tuvo para mí,
2: No tiene comparación. Claro. No tiene comparación.
1: Claro, tenías Brasil, Italia.
2: No, jugamos contra Yugoslavia. Equipo campeón del mundo, jugamos contra Brasil y jugamos contra
1: y una buena Italia. Yugoslavia.
0: La mejor.
1: Sí.
3: Bueno, de hecho Argentina hasta el partido con Inglaterra el otro día, la última vez que le había ganado un campeón del mundo vigente era Brasil en el 90.
1: Claro.
3: O sea, no vigente, un campeón que ya había sido
1: campeón. Claro. Bien, entonces yo estoy de acuerdo con eso porque muchos acá hay mucho de el partido del domingo lo miro más tranquilo que el partido del otro día. Pero en realidad, cuando estás ahí...
2: ¿Qué vas a mirar tranquilo?
1: Claro, no,
2: esos son los mismos, Ernesto, que decían, no hay clima mundialista, no, este mundial va a ser malísimo.
1: Alex.
2: No hay clima. Dale, hermano.
1: Alex.
0: No me tires a mí todo.
3: Gran evita.
0: Pero, Juan, nosotros la semifinal la vimos tranquilos, realmente.
1: No, sí, pero eso por nuestra condición de viejo choto, ya que medio gagá, más que por otra cosa.
2: Me
1: pero...
2: hubiese encantado estar con...
0: La hemos pasado realmente muy bien. La
1: hemos disfrutado. No sé si te hubiera encantado, Juancito, porque...
0: No, lo hubiese encantado.
1: Quizás te hubiera agarrado un poco de mal humor, pero la hemos pasado,
0: Juan,
1: la hemos pasado muy bien.
0: Yo creo que vos realmente hubieses cesado tu amistad con nosotros. Si
1: te hubieses ido, básicamente.
0: Sí,
1: te hubieses escapado ahí. Pero bueno, pero pará. Y entonces, si tenemos este partido tan importante, clave... ¿Cómo mierda le ganamos a España? Nosotros acá estuvimos tirando un montón de ideas que pensamos que... Puede ser que tenga que ver con la disputa, con anular el mediocampo del circuito de juego de España y demás. Sí. ¿Hay algo que vos digas que incluso no sea tan futbolístico, que sea otro aporte? ¿Qué pasa, boludo? ¿Qué es ese ruido?
4: Está respirando,
1: tipo la sierra, boludo.
0: Es un librito de lo que tiene Oli, viste, que vas apretando.
1: Están todos los ruidos de la selva, están ahí,
0: pasa,
1: boludo.
0: ¿Qué pasa, boludo?
3: Se tiró una siesta el papá de Matilda, boludo.
2: Es que Miami cambió, ya no es la misma Miami.
1: No, Juan, ¿qué cambió?
2: No es la Miami que vos conociste hace 2 semanas.
1: No, Juan,
0: Juan, ¿qué parte de tu documental es esta, boludo?
1: Sí, boludo. Bueno, no sé, ¿cómo, Juan? Acá tenemos que, estamos resolviendo cómo mierda, y después le pasamos el videito a Scaloni, ¿cómo mierda le ganamos a España, viejo?
2: No, para mí lo que pasa ahora con la selección argentina, que pasó en el último partido, y por un lado es bueno, el equipo no tiene desesperación y no la transmite a los hinchas. El otro día faltaban 6 minutos para que se termine el partido, 5 minutos, y era tipo... Bueno, Argentina lo va a ganar y estábamos perdiendo.
1: Eso es lo que yo...
2: Faltaban 5 minutos para que termine el partido.
3: Y aparte erró muchos goles y no... Un equipo cuando erra tantos goles es como, uff, boludo.
4: Cae.
3: Ya, claro, las que tuvimos, la desperdiciamos.
2: Si no entramos, no va a entrar ninguna.
3: Claro, exactamente. Exactamente.
2: Exacto. ¿Viste? Exacto. Entonces me parece que eso es bueno, que Argentina logró eso de saber que en algún momento, aunque falten 5 o 10 minutos, por supuesto que prefiero arrancar ganando siempre, no quiero arrancar perdiendo contra España.
3: Sí, no.
2: Porque yo no sé si España va a hacer lo mismo que Inglaterra.
1: No es cagona España, no es cagona.
4: Pelota,
1: no es cagona.
0: No es cagona.
1: Claro, te agarra la pelota y no la... Le pasa lo que como Francia.
4: Juega bien, España. No,
0: che, Juan.
4: Pero no le había dado la pelota a Francia.
0: Y ahora volvemos al soccer,
1: sí,
0: pero...
1: Le saca la pelota.
0: Tiene un color, Castro, impresionante,
1: Uf. Sí, sí, sí.
0: Que estás dorado, Juan,
3: Ese era el color del mundial que
2: ibas
3: a cubrir.
2: Pero de la cara, simplemente, porque no fui a la playa un día. De hecho, hoy quizás sea mi primer día de playa.
0: ¡Bien!
3: ¡Ay, Sargazzo!
1: ¿Cómo está el tema Sargazzo? Realmente te sacaba las ganas de ir el Sargazzo.
2: No fui a ver, pero debe haber Sargazzo. Igual me voy a meter.
3: Bien,
2: ya está.
1: Sí, hay que meterse, Juan, hay que meterse. Escúchame, ¿vos cómo crees que se van a vivir?
4: Sí. Mi tía se apnea cuando duerme, boludo.
1: Sí, sí. Hay alguien roncando, no sé, boludo. Perdón, Juan, te interrumpí.
0: Juan, ¿qué animal es el que hace ese ruido?
2: No, están con una máquina, una moladora, no sé.
0: ¿Cómo una moladora en Miami, boludo?
2: Mirá, ay, lástima que no puedo, pero allá atrás hay gente laburando.
1: Se llama laburante, Alex, no hay ningún animal, boludo.
4: Te duele el laburante,
1: animal
4: sabe,
1: laburante. Te duele el laburante ahora
4: respetá,
1: también.
4: Respetá, Alex.
1: O sea, como se llama obrero, se llama, hijo de mil puta. Respetá un poco.
4: Esa canción hacen grande al país. Claro, sí, está, es una imagen, Argentina sobre todo tiene extinción.
1: Sí,
4: no
1: está en extinción,
4: nada.
1: Hay que cuidarlo, boludo.
4: Claro,
2: uy, ahora están con todo.
4: Ponelo en cautiverio,
3: boludo. Juan, ¿te vas a New York?
2: Ah, flaco, pará. Sí, voy.
3: Bien.
2: Voy directamente a New Jersey, directamente, ni voy a pisar Nueva York.
3: Ah, mirá. ¿Pero cuándo vas?
2: Voy directamente a... Voy el sábado a la noche.
3: Ah, Ok, y te quedas ahí. En...
2: Sábado a la noche llego y voy a ir con la esperanza, con la ilusión de la esperanza conseguir una entrada, que la verdad...
1: ¿Vas con Caudillo Varo o con la esperanza? Sí. No, pero pará, porque pará, ahí me quiero meter. El tema de entradas está muy difícil, realmente.
3: $8,000 la más barata.
2: No, no, difícil no. Imposible.
1: O sea, pero igual...
2: Porque es argentino.
0: Pero impossible is nothing, Juan.
1: Pero pará, se contempla igual para el que viaja esto que pasó en varios partidos, que es, voy a la ciudad, si no entro, no entro. Pero estoy ahí, termina partido y me voy a festejar. ¿Eso está contemplado o no?
2: Ah, eso sí, no. De hecho, mucha gente va simplemente a eso, a ver el partido, a estar ahí en la ciudad donde Argentina puede llegar a ser campeona del mundo.
3: Es que ya es un evento.
2: Y después
3: que...
2: estar en los festejos.
3: Excede a las dos hinchadas. A los dos países que participan. Va gente a ver la final del Mundial.
1: Es muy difícil.
3: Es muy difícil, sí, boludo.
1: Es muy difícil.
3: Paracaidista.
2: A mí particularmente lo que me pasa es lo siguiente. Yo vi en esta Copa vi 3 partidos de la selección argentina, después otros que no son de Argentina, pero uh-huh. En esta semifinal me jodió... O sea, a mí me gusta ver el partido solo, no me gusta verlo con extraños. De última verlo con amigos, pero... Claro. Si no, prefiero verlo solo. Esta semifinal la vi solo y me di cuenta de que yo tenía que estar haciendo algo. Entonces, prefiero estar en las afueras, en los alrededores del estadio.
1: Está perfecto, Juan.
2: Viviéndolo ahí, claro. que estar en una habitación de hotel viendo el partido. La verdad, sí, es la final del mundial. Me pasó lo mismo en la final de Qatar, que yo estaba en mi casa solo y dije, no, tengo que hacer algo y salí a la calle.
0: ¿Cómo está el tema humo en Nueva York?
1: Ah, eso, Fog. Pero él está en Miami. Ah.
2: Y yo estoy en Miami, acá no hay, pero estoy viendo las noticias y están hablando...
1: ¿Pero qué verga pasó?
2: Un tema serio.
1: ¿Qué me pastizales?
0: Hay quema de pastizales en Canadá. Y llega...
1: Aprendió alguno a propósito, sí. ¿No?
0: Y llega el humo de Canadá a New York.
1: Research.
2: No, de hecho, hoy la recomendación oficial fue de Nueva York no salir a los que salen a correr a la mañana, por ejemplo... Pero no salgan a correr, porque es tóxico.
0: Y hubo un par de vuelos cancelados.
1: No me diga.
0: A la mañana de hoy, ¿eh?
5: Cancelado.
4: ¿Se portaron mal?
5: Sí. Están cancelando todo el mundo, ¿eh?
1: Pará,
2: sí,
1: Juan.
2: De Flybondi.
0: No, bueno.
1: Flybondi no te saca un
2: de
1: vuelo.
2: De Flybondi todos los días.
4: Relájate y vos.
1: Che, tengo un vuelo a Nueva York de Flybondi, ¿lo agarro?
0: Pero no.
2: Seguro sale.
0: Mañana, esta semana sale, te dicen. Esta semana sale.
1: Sale, pero el 22 de julio. No, pero flaco, no me decís.
0: Pero
1: no
0: apretá
1: me
0: ahí.
1: No me
0: esta semana sale, seguro.
1: Pero pará. Y no hay teorías conspiranoicas. Eso. Uy, che, ¿no será algún tipo de gas que han tirado, tipo sabotaje? No. O algo tipo...
2: Tiraste ¿viste? Gas, abandonaste.
1: Claro, algo que diga, uy, tiraron eso como para sabotear la final de la Copa
4: no
1: del Mundo.
4: No es tan divertido el mundo.
1: No,
2: va, yo no leí teorías, pero sí se especula sobre, bueno, y si no se juega el domingo por este tema, ¿qué pasa con la final? ¿Se traslada a otro estadio? ¿Se espera unos días?
1: ¿Se escuchó es alguna se otra sede sustituta?
0: No leí
1: Miami,
0: nada,
1: Juan.
5: Dallas.
1: Por lo duda, quédate en Miami, hijo.
2: Ojalá Dallas o Atlanta. Miami vengan todos para acá.
1: Claro. Ah, Dallas, claro.
5: Dallas o Atlanta.
1: Claro.
5: Solo dos estadios.
2: Y Atlanta le trae buenos recuerdos a la selección.
1: Y sí. Atlanta tuvo dos grandes.
5: Como quedó ese estadio,
1: Pará, ¿te acordás qué partido hubo en Copa América en Atlanta? Hubo uno que ganamos. ¿Con Canadá no fue ahí?
5: Con Canadá, el debut.
1: Sí.
5: 2-0 ganó Argentina.
0: No, en Atlanta el otro día.
5: Horrible partido.
0: Que no hace tiro.
2: No me acordaba. Yo fui a ese estadio, pero no me acuerdo.
5: Sí, con Canadá el debut, que estaba muy mal el césped, ¿te acordás?
0: Era como un grito.
1: ¿Quién gritó?
4: Llegó el ICE,
5: Llegó Ice.
4: Llegó el Ice.
1: Bueno, agárralo. Hay cara para el aeropuerto ahora, boludo.
2: Hay un loco ahí.
5: Hay loco ahí.
2: El otro día estuve en... sí. Aguante, maestro. Escuchá. El otro día estuve...
0: ¡Puto!
2: Pará. Miami, dentro de todo, es una ciudad mentalmente sana en comparación al resto de la ciudad de los Estados Unidos.
1: Totalmente.
5: Se nota.
4: Lo que debe ser.
2: Sí, sí. Llegó un policía y advertir al tío que estaba gritando.
5: No se puede gritar ahora, boludo.
1: ¿Qué no puede gritar, hermano?
5: Palito iría en cara en Estados Unidos,
1: boludo. Por todo va a ser
2: Le dijo, maestro, esto... No, le acaba de decir, estamos haciendo un móvil para bordo.
1: Está muy bien.
5: Bien, Arbón.
4: Es que se puso la gorra, che.
0: ¿El señor que gritó se fue?
2: No, no, está ahí, sentado en cuero. Y la policía atrás, no sé si llega a ver.
0: Más o menos. Bueno. ¿Te puedes acercar un poquito más?
3: Uy, no, cuidado.
2: Juan. Sí.
3: Preguntale
0: esto
3: qué le
0: es
3: pasa.
0: Medio, perdón, Juan, que te exponga a una situación, ¿eh?
1: Juan, ¿has visto argentinos que han quedado por ahí?
2: Ahí está. Ahí se va la policía.
3: Ahí se va.
0: Bueno, ya está. Ahí
2: va la policía.
0: El señor.
2: ¿Qué tal, man?
1: Está cerquita de la playa ahí.
0: Estás muy cerca de la playa, ¿no, Juan? Como dice.
2: Bueno.
0: Hay una ducha.
3: Duchate, no. Juan.
2: Juancito. Sí, está claro, es la ducha para la gente que sale de la playa.
1: Claro, boludo.
0: Porque estás ahí.
3: Duchate, pero, que es un golazo.
1: No,
3: Juan.
1: Te preguntaba si has visto argentinos que quedaron ahí o que se están yendo también para Nueva York o que están emprendiendo la vuelta para Buenos Aires. Yo hace unos días cuando me volví, me crucé con un montón que se volvían con cara de ya está, hermano, no puedo.
2: No, realmente
1: vencido.
2: Muchos como yéndose de la ciudad. Al único argentino que me crucé es un notero muy identificable, uno que es acosador. Y después no vi...
3: ¿Cuál?
0: Juan, ¿qué es? El de Crónica, el notero.
1: 74.500
0: más. No.
1: 7.500...
2: Y no, después no, igual debe estar llena la ciudad argentina, se deben estar todos en la playa, en el mar directamente.
1: Bueno.
2: Pero por gente que vino a pasar sus vacaciones, no gente que vino al medio.
1: Bien. Vos, el pasaje de regreso, ¿lo tenés desde la ciudad a la cual vas a ir a, que sería Newark, o más gritos, no sé. Tenés que volver a Miami.
0: Pero ¿cuál es el problema?
2: No, tiene? Quise cambiar. Yo hice lo siguiente: saqué mi pasaje a Newark para estar en el partido y después volverme desde Nueva York a la Argentina, pensando que iba a poder cambiar mi pasaje. Yo tenía la vuelta desde Miami y me dijeron: no, flaco, imposible, no hay nada hasta el jueves para volver a Buenos Aires.
3: Y vos querés comer
2: caudillo. Así que no, me vuelvo a Miami, claro, yo quiero estar ahí con ustedes. Me vuelvo a Miami y vuelvo desde acá el martes a la mañana.
1: Bien. ¿Y los tiquetes internos están también elevados por esta cuestión de... o vuelven al cauce un poco más normal?
2: No, totalmente. Los vuelos internos, un vuelo interno que puede estar, no sé, $150.
1: Sí, o 200.
2: A Nueva York y de vuelta. Sí. Estaban por cerca de los 750, 800 hace 2 días, ahora.
0: Qué barato.
1: Todo te liquida el bolsillo esto. Y vos, Palo, hasta vos perderías plata, vos que sos millonario.
3: Somos tres tuits, Palo, los rusos.
1: Tres tuits tuyos son.
3: Tres tuits de Mía Califa a la cancha.
1: Lo último te quiero preguntar para no joderte más, Juancito. Tema compras. ¿Has cerrado el rubro compras?
2: Lo cerré el día que llegué. No me compré casi nada, te diría.
1: No insististe.
2: Me compré un par de zapatillas. Todo lo que compré lo compré con vos.
1: Perfecto, muy bien. Compré
2: un buzo, unas camisetas y un par de zapatillas. Fue lo único que compré en todo mi viaje.
3: Excelente.
2: A los Estados Unidos. No fue un viaje de compras este.
1: Fue un viaje de compras, sí. Obviamente.
2: Y no, la plata se te va en los pasajes.
1: No, tremendo.
0: Las entradas.
2: Los
1: tiquetes, muy bien.
2: Sí, entradas, por suerte, no tuve que abonar, pero las entradas vienen lo que sale.
1: Bien. A su regreso tenemos que hablar un poco de Denver, me parece, de ciudades que uno conoce, a veces por cuestiones fortuitas que te lleva el fútbol. Está buenísimo cuando el fútbol te hace conocer lugares, es increíble, boludo. Sí. Por eso uno está agradecido a la selección, a River, al fútbol en general, a los que viajan por sus equipos, porque es una oportunidad para abrir la cabeza a un montón de cosas.
3: Sí, sí.
1: Y algo que te haya quedado en particular de esas travesías internas.
2: Sí, en este viaje, bueno, fui a Dallas, fui a Kansas, y bueno, me tocó hacer esa escala en Denver.
1: Sí.
2: Tuve 10 horas en Denver, si no me iba a quedar en el aeropuerto, así
1: saliste.
2: Que salí.
0: Buen programa.
2: Sí.
1: 10 horas en Denver.
2: Y grabé algunas cosas. Hoy sale el blog en mi canal, Juan Caster Castro.
1: Bien.
2: Pueden ver el blog de Denver.
1: Perfecto.
2: Porque hay varios misterios de la ciudad que yo no tenía ni idea.
1: ¿Y cómo te enteraste? ¿La investigaste, dijiste, o te las topaste con las situaciones?
2: No, porque en Kansas paré en la casa que estaba alquilando mi amigo Chino.
1: Sí, bien.
2: Chino tiene un primo,
1: mi primo.
2: Gringo,
1: mi primo.
2: Americano.
1: Mi famoso es mi primo.
2: Mi primo, sí. Exacto. Y ese primo gringo me dijo, ah, ¿vas a Denver? Fíjate que en el aeropuerto pasan cosas.
1: Era Alfredito, Alfred Montes de Boca.
2: Era Alfred.
1: Bien, igual. Bueno, y entonces ahí a partir de eso, bueno, igual después lo vamos a ver en tu canal de YouTube, Juan, la historia de Denver. Me interesa mucho. A mí lo que más me ha gustado de esto fueron cuando... se han contado estas historias del gran país del norte. Bien.
3: Claro.
1: Lo último tengo que preguntarte. Entre el tiempo de media hora se habla. Opiniones, general a todos. Opiniones.
3: Y opiniones. No. Malo. Preguntas.
1: Preguntas.
4: Tocará gozar.
3: Sensaciones.
1: ¿Qué va a hacer Tom Cruise, por ejemplo?
2: ¿Saben qué? Yo ya estoy entregado al espectáculo deportivo.
1: ¡Listo! Bienvenido.
2: Yo entiendo que es una cagada que haya un momento para tomar agua, que haya un momento para un show.
3: Para Messi es mejor.
2: Extra deportivo. Claro, pero ¿qué vas a hacer? ¿Te vas a renegar? ¿Cuánto tiempo? Es como cuando salió el VAR. ¿Cuánto tiempo estuvimos renegando con el VAR?
1: Yo sigo renegando.
2: No, hay que sacar. Ya está. Sí. Ya está.
1: Es verdad. Hay que entregarse y enseguida someterse a esto, que es lo que ha cambiado el fútbol. ¿Qué pasa, Merito? ¿Ahí vas a decir algo?
3: No,
1: bueno. Yo estoy totalmente de acuerdo.
2: Homero, ¿qué pasa, Homero? Una pregunta, por favor.
1: Homero, una pregunta para Castro, por favor.
3: Van a estar Justin Bieber y Shakira. Justin Bieber y Shakira, boludo, hay que disfrutar.
0: Loco,
3: ahí,
0: no podemos ventilar un poco. Todo.
1: ¿Qué va a hacer Tom Cruise? ¿Se va a tirar de algún lado?
3: Y va a hacer alguna voltereta.
1: ¿Una voltereta tipo Misión Imposible?
4: Tirate y grabalo.
3: Encima no lo va a hacer él, va a mandar un doble.
0: Se va a tirar de la cruz. Qué boludo.
1: De la cruz no, ya se tiró contra
2: Williams. ¿Y cómo va a estar? ¿Cómo va a estar la Valentina? La Valentina.
1: Juan, ya te ganaron los modismos. ¿Extrañas, no?
3: La Valen.
1: Estás hablando
0: de la Valentina.
1: La Valentina. Y acá la Lexi, como
4: ves. Se abren en Miami, mirá.
1: Acá el palito te. El Homero también te quiere hacer una pregunta, ¿eh, Homerito?
3: El Homer.
1: Dale.
3: ¿Vas a traer regalo para nosotros, Juan?
1: Puede ser, todo materialismo.
2: Flaco, te estoy diciendo que no me compré nada.
1: No hay plata.
2: Olvidate, en este viaje no hay... Siempre llevo.
1: Plata, volvemos todos secos de este viaje.
3: ¿Qué? No se alfajores, Juan, algo.
0: Si vos estás acá, boludo.
3: Volviste muy seco.
1: Volví muy seco.
0: ¿Y cómo te fuiste?
1: Seco.
0: Entonces,
3: ¿cómo te fuiste? Seco se comparte.
1: Seco. Bueno, perfecto, Juancito. Bueno, vamos a estar siguiéndote atentamente en las redes a ver
3: gracias,
1: qué carajo pasa con tu vida. Te agradecemos este rato. Obviamente.
2: ¿Me donás 15 lucas para la entrada?
1: Para Juan. Yo es increíble. A mí es que me indigna que me manguen estando yo acá.
0: A mí me indigna el hambre, pero bueno, si querés.
1: No puedo, yo te ayudo todo lo que puedo.
4: En la calle, la verdad que me indigna un poco más.
0: Que no haya educación me indigna.
4: No hay juguete para los chicos.
0: Cada uno se indigna con lo que puede.
3: ¿Viste a Racing, Juan?
2: Mirá. ¿Cómo?
3: ¿Viste a Racing, Defensa y Justicia?
1: Quería hablar de fútbol, mi primo acá.
2: Sí, lo vi.
4: Bien, casi, ¿eh?
1: Yo fue un partido rarísimo.
2: Ese. ¿Cómo se llama?
1: Y los goles. Pasaron cosas raras en ese partido. El saque inicial.
4: Sí, el saque inicial fue increíble.
3: Lo de David Martínez.
1: Lo de David Martínez. El gol de Maravilla.
3: Me duele.
1: Lo de Maravilla. No, lo de Solari. No son cosas raras.
4: Sí, bueno. Ale, ¿lo viste vos?
0: No. Pero no por falta de interés.
2: ¿Sabés lo que parecía? ¿Se acuerdan del fútbol cuando recién volvió después de la pandemia?
1: Sí, era todo estaba medio...
2: Los jugadores estaban como...
3: Borussia Dortmund, Schalke.
1: Pero antes pasaba, Juan, que cuando vos veías, éramos chicos y mirábamos el Mundial, a mí me pasaba, yo jugaba la pelota y decía, bueno, quiero hacer un gol como Geoff Fontaine.
0: ¿A tu corazón?
1: No, quiero hacer un gol como, no sé, el a ver, ¿qué sé yo?
0: ¿Kempes?
1: Como Klinsmann.
2: Como sí. Escobar. Bien. Quiero hacer un gol como Escobar.
3: No, eso no. Bien. ¿Juega en gimnasia?
1: No. Quiero hacer un gol. Y los jugadores tienen que contagiarse un poco del espíritu mundialista. Y quiero hacer una jugadita como... no sé, Monsala.
4: Por ejemplo, la agarraba Maravilla y decía, soy Olise con la pelota.
1: Yo tengo una teoría y ayer la dije ayer.
0: La dije ayer.
1: Estuve un ratito hablando con Robertito Galati aquí, que Adrián Maravilla Martínez, mano a mano, es más que Oyarzabal.
4: Sí, tío.
3: Mi tío que dice lo de Mbappé en el Carminante y en la
4: Torre. Sí, tío, tenés razón. Tío.
1: Adrián, en el mano a mano, técnicamente, sos, Adrián Maravilla Martínez es más que el 9 de la Real
4: Sociedad. Sobre todo en estos últimos 6 meses, ¿no?
0: Sí, tío, sí. Puede pasar.
1: Mano a mano.
3: ¿Pasa qué?
1: Sacale contexto a cada uno.
3: En cana.
2: Maravilla es lo más grande que hay.
1: Claro.
3: Sí, está bastante grande, la verdad.
1: Tiene un año más que Oyarzabal, ¿vale?
2: Pero
1: Maravilla.
2: No, no, yo entiendo a aquellos que lo critican, sobre todo hinchas de otros equipos, porque les rompió el orto a todos, a Boca, a River, a todo, y lo entiendo. Pero Maravilla es lo más grande.

0: grande que hay. Y se lo banca porque los goleadores todos atraviesan un mal momento, una racha mala, una sequía. Y hay que bancarlo.
1: Ya lo sabemos.
0: De hecho, ayer todos hizo un gol.
2: Hizo un gol, exacto.
3: Che, igual cuando hagamos el clip de esto, voy a decir ahora que es probable que Oyarzabal no meta dos goles el domingo.
4: Estás tentando con la
3: estoy
4: suerte.
3: Estoy hablando.
1: Digas lo que digas, la vas a cagar.
3: Sí, la voy a cagar. No, pero hablamos muy bien también de un montón, y mal también de algunos jugadores españoles, pero bueno. Lamentablemente es eso. Bueno, Juancito, la verdad que nos va a dar mucho placer verte, seguirte, y más placer nos va a dar reencontrarnos de una puta vez el próximo martes o miércoles, no sé, cuando vuelvas desde los Estados Unidos, luego de esta larga, larga experiencia mundialista. Así que el próximo encuentro que tenemos es aquí, es en Vorterix, creo, salvo que salgas el lunes de algún lado.
4: Hasta ahora la modorra, viste, te
3: sí, no sé qué pasa. Boludo,
4: hasta ahora, hora de siesta más. Se dormió, Santiago del Estero,
0: no, tal vez el lunes, tal vez el martes, Cerno, pero el miércoles ya estoy de vuelta ahí con ustedes.
3: Perfecto, Juan, bueno, gracias. Gracias, Juancito, desde Miami, South Beach.
2: Chao, Juan.
3: Allí estaba, chao, Juan, querido, te mandamos un abrazo grande. Juan, Claudio, Castro, no se pudo en el Mundial de Soccer. Ahí yes. Hemos estado, todo eso, Antes de ir a la tanda, que se nos estiró un poquito.
2: Sí.
4: Entendí, sí, Alex.
3: Sí, un poquito.
4: Sí, Alex está
3: Alexis,
4: sufriendo.
3: Por favor, yo increíble. Decir que ese cumpleaños. Ese, sino, bueno, se animarían a jugarle años, una boludo. Se animarían a jugarle una manito de truco a alguno de los campeones del mundo.
5: Sí, más vale, el perrito malvado.
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3: 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Nosotros hacemos este cortecito así, más chiquito que la esperanza de vida de Alexis. Y venimos rápidamente con lo que queda de No Se Pudo este viernes. ¡Chau!
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2: Lo decía Aristóteles, ¿no? La esperanza es el sueño del hombre despierto.
3: Hemingway dijo un día: el hombre necesita 2 años para aprender a hablar, 60 para aprender a callar. Yo tengo 61, entonces ya aprendí a callar.
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6: Voy a ir,
5: Yo también voy, voy de cabeza.
6: Entrada, por favor.
5: Sacala, flaco.
6: Mi viejita aquí.
5: Sacala, metete en tuentrada.com.
6: ¿Y las entradas?
5: No, y sacá las entradas.
6: No, la saquen un.
5: Increíble esto. ¿Saben cómo vamos a cerrar esta semana?
7: ¿Cómo?
5: ¿Saben de qué manera vamos a hacer
6: esta Juliando.
5: Semana? Con la ¿qué? Mejor sección. No, pará.
6: Pero Alexis,
8: saludo, ¿no?
6: Hoy no. La semana que viene decir lo que quieras.
5: Hoy no, pedazo de pelotudo.
6: Pero pésimo, vos tampoco.
5: Pésimo padre. Tutana Ron puso un...
6: Pedazo de pésimo padre.
5: Vamos a cerrar esta semana con la mejor sección que tenemos en plaza en este programa. Que es nada más y nada menos que ¿Quién reposteó?
6: No es la mejor sección, pero bueno.
5: ¡De la mano de Palito Santa María!
6: Bueno, te traigo.
5: Palo, pará. Antes de jugar, ¿qué tal si recordás muy brevemente de qué se trata?
6: Se trata básicamente, yo muestro generalmente un posteo, realmente medio raro, medio extraño. Sí. Y la gente conocida, sí, figuras, sí, básicamente interactúan con ellas.
5: Perfecto.
6: Le dan like, comentan, repostean y bueno, yo los capto. Y bueno, después ustedes tienen que adivinar quién es.
7: Hubo un gran comentario que fue, oh, ¿quién había sido?
6: Gringo Singolani.
5: Excelente. Y después, para
6: comentó.
5: El gringo muy despierto, sí, después volvió a comentar, oh, en otro posteo.
6: En el nuestro. Estuvo muy bien. Pero bueno, vamos a empezar.
5: ¿Hay alguna temática especial o es simplemente...?
6: No, simplemente pipa. Derecho.
5: ¿Con quién arrancamos? ¿Con Ale?
6: Arrancamos con Alexis Valido.
5: Vamos a ver.
6: El cumpleañero va a tener que adivinar quién le quedó esto.
5: A ver.
6: Otro pelotudo más que me diga que Argentina compró el Mundial y me le siento en la cara, con el ojete transpirado hasta que se convenza de lo contrario.
5: Creo que...
6: Algo
5: me dice de que le habrán comentado bastante.
6: sí, hay uno que de hecho que le pone Argentina como el mundo, Argentina como el mundo, así. Increíble.
7: Es como el Cedrona. Sí.
6: Un pelotudo. Qué pelotudo.
5: Era el de Ibai, ¿no?
6: Sí. Ibai Llanos.
7: Gris a comentar.
5: Algo me dijo que ella no entendió lo que tenía que pasar. Pero bueno,
6: dale. ¿Quién de estas cuatro tipos le quio este?
5: Nóxico,
6: Guillermo Aquino, el zar de las finanzas o Daniel Herbón.
5: No, qué cuarteto, boludo.
7: Cuarteto de Herbón de ayer, boludo.
9: No, boludo, este. Voy a decir Daniel Herbón.
6: Daniel Herbón, respuesta final.
9: Sí.
6: Alexis Valido erró su primer quien reposteó
5: ¿Qué hace?
6: ¿Qué, boludo? De verdad, que está mal, boludo.
8: No se puede apoyar un canal de contenido ahora, boludo.
5: ¿Qué hace?
6: Haces un viral, te likean y no sigue, boludo.
7: Te mando por privado, che, Argentina.
6: Impresionante.
5: Escúchame, pará, antes de seguir, quiero. Alexis sigue con su racha de no acertó nunca uno.
6: Increíble,
9: nada. Y en el juego.
6: Menos olfato.
9: En el juego.
5: No acertó jamás un.
8: Más pecho que Inglaterra, boludo.
6: Pará. Juan Igal.
7: A ver.
6: ¿Quién likeó el siguiente reel? Veámoslo todo completo, que es...
10: Ero Hallina. Erlan Allandito.
7: Vi este reel.
10: Eric Hallman.
6: No, no vi que lo viste que likeó.
7: No.
10: Aring Havarando. Eric Holland. Alan Jr. Erlan Allandes. Eric Halanovsky. Erling Haaland. Harlesh Halanji.
0: Erhan Halandoğlu.
10: Erhan
6: Pero.
10: Erlan Halandra. Eldor Halandov.
6: ¿Eh?
10: O alguien,
5: alguien. Cualquier cosa.
10: Sí, sí. Erlan
5: Al-Halaj. Sí, sí, sí. ¿Eh? Roberto López.
10: Erlan.
5: No tiene sentido, boludo. Ya.
6: Hola, soy Ricardo Alfonso.
5: Juan Igal.
7: Lucas González.
5: ¿Quién likeó lo siguiente? Likeó este reel. Fino Josen. Valentina Cavatta. Sarita Sclate o Anacleta Chicle.
6: ¿Sabes la plata que pago para este programa?
7: Para mí fue. Palo.
6: Así. Así que se llame así. ¿Quién likeó? Esa es la mesa.
5: ¿Quién conduce? ¿Fino?
11: Fino, fino.
7: Sí, bien. Fino. Sarita.
5: ¿Sarita Sclate, respuesta final?
7: Sí.
5: Ay, Juan Igal, otra vez.
7: No.
5: Erraste.
7: No.
5: Sino que fue Alexia no. Valentina Cavatta.
7: ¿Qué likeás, Valentina?
8: Mi tía, che, mi tía de revista.
5: Le copó, ¿no?
7: Se lo mandó Amaral. Amaral le dijo, che,
5: Amaral, mira. Nachito, mirate esto. Oh, Ernesto.
11: Dale, a ver, a ver, a ver, a ver.
5: Vamos
11: a ver,
5: con la siguiente. ¿Quién reposteó? Es terrible.
12: Y un besito para aligerar la atmósfera que está tensa.
5: Milica bailando.
7: Milica 19. Pensé que había sido Messi el 19 en ese
12: momento. Y un besito para aligerar la atmósfera.
5: Parece que fue Milica. Ernesto,
11: bien, la
5: vas a
11: joven
5: tener,
11: Milica, sí.
5: Bien. Vas a tener que decir, la ex Vortex, vas a tener que decir. ¿Quién retuiteó este reel?
11: A ver.
5: Párense de manos. Ataque futbolero. Sud Analytics o la velada del año de Ibai. Bueno, boludo, son las opciones.
11: Lo que se me ocurre es que en un quilombo de cuentas, párense de manos, dijo.
7: Para mí fue ataque futbolero y puso uff.
11: Ah, uff.
5: No, terrible. Locura, locura de gato.
7: No, perdón.
6: Chao. Palito acaba de romper la internet.
7: No, perdón.
5: Se me escapó.
6: Yo sé que es una barbaridad lo que acaba de hacer. Pero pensemos en el humor.
8: Pensemos en el humor.
6: Estuvo bien el humor.
7: Va a caer bárbaro.
5: Sí, sí, sí.
6: Ofenda a quien ofenda.
7: Es increíble.
5: Saludos
6: a mi hijo.
11: Voy
6: a pedir. Hay una ovación de pie para Pablito porque acaba de hacer.
11: No, pará, boludo.
8: Vamos a morir todos juntos.
6: Es una barbaridad.
8: No lo dejemos morir. Vamos a morir con él.
5: No pasa nada, Bueno, Ernesto.
11: Yo digo que alguien que maneje la cuenta de pares de manos se equivocó. Y se equivocó, así que párense de manos.
5: Ernesto, muy bien, suponiendo, fue párense de manos.
7: ¿Fue campeona o no?
5: Claro, exacto, fue campeona. Juan Tropiano, sí. Vamos con la siguiente.
6: Qué buen día para traer a mi hija. Trabajo hoy, ¿eh?
5: ¿Quién reposteó lo siguiente?
7: Y todos mis tíos en
5: ¿Quién lo reposteó, Juan?
7: A ver, mostrame.
5: Tenemos las opciones. Iván Noble,
7: no.
5: Juanse, Ciro y los Persas o Andrés Calamaro.
8: Muy difícil, me la juego con Juanse. Lo imagino metiendo a Juanse un repost.
5: ¿Juanse
8: ahí.
5: Lo sí. reposteó?
8: Sí.
5: Bueno, veamos quién lo reposteó. Fue Andrés Calamaro.
7: Ya lo subí la historia.
5: Ay, le subí la historia. Bueno, incluso más que un reposteo.
7: Es peor. Sí.
8: Le gustó en serio, ¿eh?
5: Le copó.
11: Andrés, lo que lindo.
5: Alexis,
11: bueno, estoy ganando.
5: Vamos a ver este reel. Veámoslo primero. María Eugenia Vidal.
13: Y paseando por acá por Retiro, conseguí regalo para Quique para el Día del Padre. Miren qué linda, de independiente como es el fanático.
11: Es verdad, claro, Quique Sacco es hincha independiente.
5: Tenemos este aquí, claro. Tenemos este comentario también.
7: Buen lugar ese para comprar camisetas.
6: Vale. A ver.
5: ¡No! Me vas a tener que decir, Alexis, ¿quién comentó este...?
7: ¿La L al final?
5: No. Lucas González 10, Duca Tenseiler, Joroba... O Renato de la Paulera.
11: Joroba está siempre en todas las categorías. Que
6: voy a decir nuestro compañero, Diego Lem Joroba.
5: ¿Diego Lem Joroba, respuesta sí. final?
6: Y sí.
5: Tenés un don, Alexis, ¿eh? No, no acertá ningún, hijo de mil boludo. Putas.
6: No se
5: Duca Tenseiler.
7: Claramente Duca.
8: Claramente Duca.
7: Y sí.
5: Yeah. Igual el Joroba lo veía, ¿eh?
7: Joroba
5: sí.
7: lo subió y puso un meme. Joroba.
5: Ay, Dios mío. Bueno, Juan Igal, ¿quién reposteó lo siguiente?
14: La viralización es un fenómeno que está dañando cada vez más a la cultura argentina. Para. Durante décadas, Argentina fue el país más civilizado y educado de toda Sudamérica.
15: Bueno, sí, está bien.
14: En gran parte
15: es un relargo, pero bueno.
14: De los europeos y de los valores que nos transmitieron.
15: Bueno, pero está bien, listo. Ya está bastante, bastante. Beatriz Arlo, reposteó lo siguiente, Juan Igal.
7: A ver.
15: Pepi, Pablo Pérez... El Loco Díaz o Maravilla Martínez.
7: Pero, es una colada de repos, boludo.
15: Para.
7: Para mí fue. Pepi.
15: ¿Pepi? ¿Respuesta final?
11: ¿Pepi sí o no fue?
7: ¿Eh?
11: ¿Sí o no fue Pepi?
8: Sí.
11: No. Okay.
8: Para
11: no.
8: mí sí.
11: Ah, entonces no fue Pepi.
7: Fue Pepi.
15: ¿Fue Pepi? Okay. ¿Seguro, Juan?
11: Para mí fue Maravilla.
15: ¿Seguro, Juan?
8: Maravilla Box. También.
7: No, voy a decir El Loco Díaz.
15: ¿El Loco Díaz, seguro?
11: ¡Dale!
15: ¡Ah,
11: dale,
15: bueno, dale, bueno!
11: ¡Ay, boludo!
15: Bueno, Loco Díaz, respuesta final.
7: Sí.
15: Bueno.
8: ¿Seguro?
15: Ay, ¿cómo te dice cada? Fue Pepi, te cagué.
7: Es un hijo de puta.
8: No, pero ¿por qué se fue?
15: Te cagué, boludo. Pepi. Bueno, loco. Fue Pepi, mi amigo, el Pepi.
7: Qué raro, Pepi. Sí, siempre lo hablan de la gente pobre, boludo.
8: Vale. Luz Pepi.
11: Te va a venir a cagar a trompada.
15: ¡Ernesto!
8: Sí, Luz boludo. Pepi.
15: ¿Quién acá le posteó lo siguiente?
11: A ver, a ver.
16: ¿Qué es ese chorizo?
11: No,
16: o sea, no, mal, no,
11: no,
16: no, hablo de ese, mal pensado.
15: La inesperada pregunta de Moreno Beltrán, ¿quién lo reposteó? Veámoslo. Roberto Leto, Alberto Fernández, Diego Díaz o Ricardo Caruso Lombardi.
11: Se juntaron los cuatro a verlo y apretaron los cuatro RT al mismo tiempo, boludo.
7: Esta es la mesa de Navidad de mi casa, boludo.
11: Ay...
8: ¡Ah! Oh, las fotos que elegí.
15: ¡Qué bueno!
7: Caruso está.
11: Me voy a caer con.
7: Hoy lo acuestan a Racing, ¿eh? Hoy lo acuestan a Racing. Dice.
11: Me voy a caer con.
8: ¿Cómo te van a acostar?
11: ¿Sabes que van acá con Lomba, con Caruso?
15: ¿Lomba Caruso?
11: Sí, sí. Okay.
15: Ay, Ernesto. Ah. Venía bien, pero fue Roberto Lindo.
11: ¡Ay, Basileto!
8: Pero Roberto fue compañero.
15: Pero bueno, gracia, ¿compañero de piquete?
8: No. Gracia dijo, bueno, vamos
15: y por
8: a
15: último, Juan Tropiano, me vas a tener que decir quién reposteó lo siguiente, este tuit. Ella es Mía Adorni, sobrina de Manuel Adorni, cobra 14 millones de pesos como subgerente de programación de la TV pública. Cargo que no existía hasta el 2024 y que inventaron para acomodarla en el sector público. Tiene que renunciar ya mismo.
8: Qué mal, bien hecha la denuncia. Está muy mal que se robe plata del Estado. Muy bien hecho.
15: ¿Quién lo reposteó?
11: ¿Quién es Carlos Languasco?
15: Iván Noble.
11: No.
15: Horacio Pagani, Alejandro Fabri o Emiliano Branchiari.
8: Iván Noble.
15: Iván Noble, respuesta final.
11: Yo iría con Fabri.
8: Pero Fabri no se le pierde. Fabri estuvo muchos años en los medios. Los tipos, los dos de los medios tienen que salir de acá. Para mí es Iván Noble.
15: Iván Noble, respuesta final.
8: Sí.
15: Bueno. Estuviste ahí. Fue Alejandro Fabri. Fue Alejandro Fabri.
8: Yo durísimo.
15: Pero pongamos el último frame, seamos buenos. Nobleza obliga. Le avisan a Alejandro Fabri. Ale, borrar el retweet, que es un chiste. Es una actriz porno. Pido disculpas, pensé que era cierto lo
8: bien,
15: que.
8: Bien, Ale.
15: Bien, Ale.
11: Está impecable.
15: Impecable. No somos los vivos. Si estoy mostrando esto, si ni lo mostraba.
11: Bueno, ustedes estrenaron esta edición de Quién Reposteó y ha vuelto con todo, con todo. Gracias, Palito. Muy divertido. Gracias, Nehuencito, también por el armado de esta sección que obviamente forma parte de una de las mejores cosas. ¿Qué hemos hecho este año, Alexis? ¿Qué mierda estás haciendo?
15: ¿Qué vas a hacer hoy, Alep?
8: ¿Qué?
15: ¿Qué vas a hacer hoy por tu cumpleaños?
8: Nada.
15: Ah, bueno, ¿por qué?
8: Macanudo el tipo.
7: Qué macanudo mi tío.
11: Nada,
7: River Aldo Civi.
8: Qué tipo ameno, ¿eh?
17: Llevaré a mi hija con su madre.
11: ¿A dónde?
17: Con su madre.
11: Sí.
17: Con su madre, llevaré a mi hija y después... calculo que a la noche me veré con un amigo... A Darío le mando un abrazo, Arno dice que nunca...
11: ¡No existe! ¡No existe el amigo imaginario de Alexis!
15: Esto no
11: ¡Darío!
15: Sucedió.
11: Y siempre me habla de Darío. Sí. No lo conocen, ni sus amigos, no lo conoce nadie. Él solo habla de Darío.
17: Un abrazo a Daro, sí, existe, volvió
11: Darío
17: de gira.
11: Darío Cencerovich está en Nueva York.
17: No, Daro
15: sin vueltas.
17: Volvió de gira ahora de España, entonces nos tenemos que ver, porque se fue de gira con
7: cuando cumple Ilana
17: Mores.
11: Siempre está de gira.
15: El próximo programa tenemos campeón del mundo.
7: Sí.
11: Sí.
15: Y finalista.
11: No, odio los pronósticos, pero me dicen rápido un resultado.
15: 2-1.
11: ¿Quién?
15: 2-1. 2-1, boludo. ¿Va, el resultado?
17: No,
15: ¿va a ganar el que gana 2-1?
8: 3-2 Argentina.
11: Mira que 3-2 salió la final en...
8: Va a ganar Argentina.
11: En el 86.
8: 3-2 Argentina.
11: ¿Tres goles como de España?
8: Y si hace 3 goles todos los partidos argentinos.
7: 1-0 Argentina.
11: Yo no me animo al resultado. ¿Qué dice el chat?
17: Yo no me animo tampoco.
15: ¿Viste el resultado?
17: pero es una expresión de deseo más que una un 3-1 de Argentina. Es una expresión de deseo, ¿eh?
11: Me encantaría un 2-0 Argentina, pero no sé, boludo, no sé. La veo difícil.
7: River
11: Aldo Civi gana River con 2 goles de Arambarri. 2-0.
7: Mirá.
11: Creo que dije mal el apellido, además.
7: Arambarri.
11: Ha sido una gran semana de No Se Pudo. Sí. El lunes estamos acá con un nuevo campeón del mundo. Dios quiera, ojalá sea Argentina y tiramos a que el
18: club. Gracias a Juan que lo tuvimos. Gracias,
8: sabemos, sí, pero capaz toca venir. Capaz sí, venir a despedir, pero no sabemos todavía. No llegué con cosas para todo. Me dijeron, mirá que el lunes tiene que venir, papi.
11: No lo despidamos todavía. Ya fue despedido.
8: Otra vez no.
11: Listo, perfecto. Ahí está. Gracias a todos por haber estado esta semana. Vamos, Argentina, carajo. Vamos, Argentina, que en una de esas, si Dios quiere. Tenemos una cuarta estrella acá. Nos vemos en el video tuyo.

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0: mis amigos y a todas mis amigas de esta gran nación llamada Argentina. Y vos, si estás en tu casa escuchando, ponete a saltar, a menos que seas un inglés, pelotudo. ¡Buenas tardes! ¡Bienvenidos al recreo!
1: Estoy un poquito...
2: eufórica, mi compañera.
0: Yo no puedo pasar, no pasar de 0 a 100.
1: ¿Cómo?
0: ¿Te acordás cuando venía...?
1: Pero pasaste de 0 a 100.
0: No puedo no pasar de 0 a 100. ¿Te acordás cuando venía dopaminas a veces que... no estaba en un buen momento el año pasado. Y a veces venía así... Y cuando me tocaban conducir a mí, hacía... ¡Buenas tardes, hijos de puta! Era...
1: Era sacar la tristeza y transformarla en... ir al aire.
0: Bueno, y ahora es convertir la ansiedad en desahogo, los nervios en alegría.
1: Sí.
0: Buenas tardes.
1: Buenas tardes, finalistas. ¿Cómo andan? ¡Qué emoción! Otra final del mundo, ¿eh?
0: Sí, boluda, y todo en el día de tu cumpleaños.
2: Mira,
0: increíble.
2: Acá en cumpleaños. Yo tuve un sueño profético.
0: A ver.
1: ¿Cómo?
2: Quiero, primero que nada, anulo mufa.
1: Ok, bien. Con una colorada acá presente.
2: Pero andando mufa de acá hasta que termino con toda la historia.
0: Tocate el... Tocá toda la historia.
2: Todo así.
0: Toda la historia así.
2: Tuve una pesadilla. Yo duermo muy mal. Por si no sabían, duermo muy mal. Y tuve una pesadilla espantosa cuando logré dormirme tipo 8 de la mañana. Que estaba por algún motivo en Nueva York con mi exnovio.
1: ¿Qué?
2: Y, ¿viste cuando...? Estás como en el sueño, que pasa algo insólito, pero tenés tu mente de la vida real.
1: Insólito.
2: Y estaba tipo, ¿qué hago acá? Tengo que ir a trabajar. Yo tengo que, ¿qué hago? Tengo laburo, boludo.
0: El recreo.
2: ¿Qué hago? Tipo, claro. Sí. Mis amigas, yo hice planes y ahora no puedo ir porque estoy acá en Nueva York con este tipo.
0: Chicas, perdón, estoy en Nueva York.
2: ¿Por qué estoy acá? La puta madre. Esto es un quilombo.
0: Era acá.
2: Lo recagaba puteadas a él porque... No sé, era como que era su plan, pero sos un pelotudo, ¿por qué estamos acá? No sé qué. Bueno, no, y me levanté y cuando te despertás como, ay, gracias a Dios, era un sueño, pero que era muy real.
0: Sí.
1: La viviste realmente en el sueño.
2: No, me agarró.
1: Y eras como consciente de que estaba pasando algo que estaba mal.
2: Sí,
1: no es que simplemente disfrutaste el
2: sueño.
1: De
2: que era tipo, esto es una mierda, tipo, claro. ¿Qué estoy haciendo acá? Y como que hacía el esfuerzo de tipo... Bueno, es Nueva York, aproveché. Pero tipo, no, tengo que ir a laburar.
0: ¿A dónde estabas? Además, ¿dónde parabas?
2: No, recién habíamos aterrizado, porque el sueño arrancaba en el avión.
0: Ok.
2: Y que por algún motivo despegaba. ¿Viste cuando vas por la Buenos Aires-La Plata y tenés el giro a la derecha que va para Ruta 2, yendo a Mar del Plata?
0: Sí, claro.
2: Bueno, yo en general lo hago muy seguido porque de ahí bajo a Hudson a ver a mi abuela.
0: Claro, la bifurcación entre ir a Mar del Plata o seguir para La Plata.
2: Exacto.
1: Claro.
2: Y por algún motivo el avión despegaba de ahí. Bueno, no importa.
1: Okay.
2: Entonces yo estaba en Nueva York y era tipo, es una poronga, ¿qué hago acá? Mucha angustia. Además, tenía que dar muchas explicaciones de por qué estaba ahí con esa persona. Era tipo, no, esto es un quilombo. Y cuando me desperté como... aliviada, dije, ay, menos mal. ¿Viste esos sueños?
1: Sí.
2: De que se murió vívidos. Alguien y está vivo.
0: Sí.
2: Me estaba bañando, despierta, ya en la vida real, y pensando, ¿qué mierda soñé? ¿Por qué soñé eso? Y vino a mi mente la revelación.
1: No.
0: Con tu ex.
2: Yo la final de Qatar la vi con este exnovio.
0: Claro.
2: En ese momento. ¿Dónde se juega la final?
0: En Nueva York.
2: En Nueva York.
1: Se te unieron tipo dos recuerdos.
2: Es como cuando me fui a dormir viendo Instagram y vi una historia de uno que me gustaba en París y soñé que me cogía Mbappé.
1: ¿Qué?
2: ¿Entendés?
1: ¿Qué?
2: O sea, mi mente. Freud y Lacan desde el cielo. Así.
3: Vos eras este depósito.
1: Menos mal que es psicóloga.
2: Pero es un montón esto, ¿eh? Tipo, como hace mucho tiempo, cuando Mbappé recién aparecía.
0: Freud y Lacan diciendo. Girl.
2: No, lo de Mbappé fue raro en su momento, porque ni me gustaba. Después me gustó por el sueño. Pero dije, ¿por qué Mbappé? ¿Qué me pasó?
0: Es como Phoebe cuando se coge al papá, cuando sueña que se coge al papá de Ross y Mónica.
2: Sí, sí.
0: Y después lo mira tipo.
1: Eso re pasa, que soñás que te coges a alguien o que estás como enamorada de alguien en un sueño y después en la vida real decís, ah, ya. O al revés.
2: Sí.
1: Que por ahí te gusta alguien y soñás algo y te deja de gustar.
2: Deja de gustar. ¿Y vieron
1: culpa de un sueño?
2: Hay sueños sexuales, eróticos, muy. Muy vívidos, boludo.
1: Sí.
2: Pero muy vívidos.
0: Sí, claro.
2: O sea,
0: sí.
2: Que lo estás sintiendo.
1: Sí.
0: Yo una vez tuve uno con Slash. Fue el más vivido que tuve en mi vida, fue con Slash.
2: Me da un beso grande.
1: Yo con un actor argentino, pero me da mucho pudor decirlo.
2: Porque puede llegar a cruzártelo.
1: Claro, o sea.
2: Sí, lo podemos conocer. Gerardo
1: claro,
2: Romano.
1: Sí, lo, claro. Gerardo Romano, sí.
2: Tiene sentido. Tiene sentido. Pero bueno, nada. Anulo Mufa.
4: Bueno, increíble, increíble. ¿Esto fue esta noche?
2: Sí, sí, hace un par de horas, pues, un par de horas. Dormir tarde, una mierda.
4: Ah, fue horrible. ¿Cómo vivió?

0: Necesito saber cómo fue porque hay muchas versiones.
1: Giovanni Lo Celso, te mando un beso grande desde la Radio Vorterix. Según yo busqué videos y no puedo encontrar el momento en donde sacan la bandera, pero según entiendo yo, el chico que pintó la bandera, que no sé si escucharon la historia, es un chico que decidió hacerlo la noche anterior, agarró una sábana que tenía en el hotel, la cortó al medio y escribió con una pintura random y un pincel random que compró en ferretería de por ahí.
0: Sí, por Rappi.
1: La dobló bien, bien, bien, bien dobladita, se la metió en el calzoncillo y la pasó.
2: ¿En el calzoncillo?
1: Sí, cuando la saca.
0: El que lo ¿cómo se llama?
1: Sí, el que lo cachea.
0: El que lo cacheó dijo, ¡epa!
1: ¡Vaya, upa, vaya!
0: Vino calzado.
1: ¡Wow! Vino en cofla. Era cierto lo que decían de los argentinos. Sí,
0: claro.
1: ¡Vaya, vaya! Cuando él despliega la bandera, no sé si solo en el final, pero el chico cuenta que viene un seguridad a decirle, guarda eso, guarda eso, guarda eso, guarda eso. El chico, que sí, que la guarda, que no la guardo, no la quiero, no me quiero desprender de mi bandera. Uh-huh. Ve a uno de los jugadores, no sé si no fue Lo Celso, que se la tira la bandera, tipo Tomá o alguien, y después hay
0: desde
1: una
0: secuencia
1: desde la tribuna, estaba bastante abajo. Hay un video de Speed que sale y se ve el trapo colgado.
0: Sí. Ah, el mismo trapo.
1: Sí,
0: ese video colgado, ok.
1: Sí, sí, sí. Speed está saliendo como
0: se la deben haber
1: llorando.
0: Pedido a los jugadores, entonces. Para mí los jugadores vieron la bandera y dijeron, dámela.
1: Según cuenta este chico, él la revolvió como última instancia porque el seguridad se le estaba pidiendo que retire la bandera. Entonces, hay una secuencia que esto, realmente estoy contando lo que me dijeron, no lo vi por ningún lado, busqué el video, una secuencia en donde Licha le pregunta algo al oído a Messi. Messi dice que sí, allá está la bandera. ¿Ves que estaba bastante cerca?
0: Sí, súper cerca.
1: Entonces,
0: Licha le pregunta a Messi, Messi dice que sí.
1: Supuestamente Licha va, le pregunta algo a Messi, Messi dice que sí. Y al toque sacan la bandera, pero yo no encontré ningún video de ese momento.
0: Y no sé si lo van a explicar. Porque capaz que se lo van a guardar para ellos, como fue todo. Y
1: además, sí. Yo lo que quería ver era el momento.
0: Terrible.
1: O sea, el momento en donde sacan la bandera. Porque
0: yo pensé que lo habían pintado ellos, tipo los jugadores, ¿no? Que
1: yo
0: había
1: también
0: sido alguien de la tribuna y que lo agarraron.
1: No, yo también. Pero bueno, y han dicho un montón de cosas. Han hablado.
2: Sí, hablaron un montón de repente. Pero a mí me.
1: Yo no lo podía creer, yo estaba así.
0: Menos el Dibu, que estuvo un poquito.
1: Bueno,
0: se quiso desligar.
1: A mí.
0: Pero puede ser porque, no sé, los hijos son de allá.
1: Todos juegan en todo. Que la mitad juega en Inglaterra,
0: sí, bueno,
1: igual.
0: Bueno.
1: Enzo juega en Inglaterra, Licha juega en Inglaterra, el Cuti juega en Inglaterra.
2: Sí,
1: pero
2: además,
1: bueno, qué sé yo, cada
2: para
1: uno.
2: Mí igual le suma la mística, le suma la narrativa esta versión del Dibu. No la futbolística, digamos, sino la cosa, el mito de que el Dibu es medio. El Dibu Propue, no sé, me parece que a nivel. Claro, viste, como que a nivel guión sirve.
1: Tenés
2: no
1: huevo.
2: No pueden ser todos iguales. O sea,
1: claro.
2: si vos lo escribís, te dicen, pará, que todos son iguales.
1: Claro, que
2: no hay ninguno que rompe un poco.
0: Claro.
2: Bueno,
0: claro.
2: Está bien.
0: Le da un poquito de mística.
1: Tenés huevo.
0: Le da un
1: color.
0: Sazón.
1: Un color. Apostar toda la jubilación de tu abuela si te dan los huevos, pelotudo.
2: Habiendo dicho eso, los memes de Davo y Dibu. Dibu, nos quieren hacer un gol, déjalos.
1: Déjalos. Gran.
0: ¿Y el Dibu gordo?
2: El Dibu gordo es buenísimo.
0: El otro día se sacó una foto electrochongo con. ¿Con quién era? Ay, la hicieron en Twitter que parece Fefe Bongiorno del meme. Y el meme de Dibu. No, Twitter es lo mejor.
1: Sí.
0: Si no tenés Licha Twitter,
1: bajate
0: en este momento. A
1: Messi, Cristina libre y Messi dice que sí.
2: Sí.
1: Compañero Licha, bueno, le mandamos un beso desde la Radio Vorterix a Giovanni Lo Celso y a Lisandro Martínez, un beso grande.
0: Sí.
1: Yo igual realmente
0: con Emilio,
1: me pasó esto de decir, como nunca perder las esperanzas.
0: Claro.
1: Revisando nuevamente los horarios, digo, vaya que estuvimos cerca.
2: Yo los había perdido 100%.
1: Vaya que estuvimos cerca.
0: Igual con Egipto creo que fue peor. El tema de dar vuelta.
3: Sí, estabas a 12 minutos, estabas perdiendo 2-0.
1: 2-0 fue
0: terrible. 1-0 es como que decís, bueno, lo empatamos. Igual a mí me pasa que viendo a la selección jugar así de bien, es como que decís, en algún momento van a hacer goles. Porque está jugando bien, no es que estábamos jugando como el orto y teníamos que tener un culo bárbaro para que no, entre la bocha. No.

0: No. Les estábamos rompiendo el orto en el segundo tiempo, hay que decirlo.
1: Yo soy muy negativa. No negativa, pesimista.
2: ¿Por qué?
1: Antes del partido, estaba viendo la cobertura que hacían distintos medios y aparecía en un pibe llorando porque decía que había ido a ver... siempre había entrado a la cancha consiguiendo entrada en el último momento. Y que para este partido, el de contra Inglaterra, no había conseguido. O sea, él fue hasta el lugar sin entrada y no consiguió, obviamente, y se puso a llorar. Y yo estaba medio pasada de mate y digo, bueno, pero viste, la vida no es así. O sea, ¿por qué te pasaría algo bueno? ¿Se entiende lo que estoy diciendo?
2: Sí, okay.
1: Yo soy una persona totalmente muy pesimista.
3: El mundo no gira alrededor tuyo.
1: Y voy por la vida asumiendo que no me van a pasar cosas buenas. No necesariamente cosas malas, pero ¿por qué pasaría algo bueno? ¿Por qué? ¿Por qué me pasaría algo bueno?
2: Además es una estrategia para no hacerte ilusiones al pedo.
1: Eso desde ya, toda la vida.
3: Igual tenés
1: pero
3: que pensar que
1: es algo que empuja
3: dos,
1: para mí.
0: Sí, pero a alguno de los dos le tiene que pasar. Ya sea ahora, por ejemplo, Argentina o España, uno de los dos va a ser consagrado y va a ser campeón del mundo.
1: Sí, algo bueno.
0: Entonces, a alguno de los dos le va a pasar algo bueno. Sí o sí, porque no puede empatar el partido. Sí. O sea, sí, pero van a ir a penales.
1: Sí, sí, sí. Pagani dice que el fútbol es 40% suerte.
2: Claro.
1: Azar.
2: Dinámica del impensado, azar.
1: Azaro. Yo le mando un beso muy grande al señor que pidió prestado un bebé para pasar,
3: no,
1: porque no tenía.
3: Ah, sí, no, eso
2: alquiló un bebé. Alquiló un bebé, es extraordinario.
1: No sé si lo alquiló igual.
2: No, él lo
1: pero
2: me gusta alquiló,
1: que
2: pero es buenísimo, es buena la premisa.
1: Que la mamá diciendo, no te voy a prestar a mi bebé.
3: Dale,
1: y el tipo va y acude al padre del bebé, que se lo termina prestando.
0: Sí, no. Imagínate si a ese tipo lo frenaban y le decían, bueno, dame el DNI del bebé. Ahí está, mira.
4: $5,000, no los tengo, no podía pagar. Tenía que entrar, sentía que tenía que entrar. No tenía entrada. Y empecé a pensar y veía a la gente, $5,000 veía accionar, veía los molinetes. Digo, no, esto
1: es un auto,
4: y pedían ticket. Y viene un matrimonio argentino, y le digo, muchacho, le digo, por favor, no me dejás hacerle UPA al bebé, porque como digo...
5: ¿Le pudiste hacer UPA, el famoso?
4: No, la mujer me decía, no, güey, ¿cómo le vas a hacer UPA?
5: No toques a mi hijo.
4: Una beba de 6 meses era. Y le digo al flaco, convenciéndolo, le digo, por el amor de Dios, dije, préstame el bebé. Bueno, me presta el bebé.
1: Préstame el bebé.
4: Después ya no me lo quería prestar, pero eran 3 molinetes.
5: ¿Por el bebé no te
4: pedía? No, porque ellos dos tenían entrada, y yo mostraba una foto de un ticket, pero no era dinámico, no giraba. Siempre te miran a ver si giras. Y como yo estaba con el bebé, me puse el lente.
1: Claro,
4: bebé,
1: en Estados Unidos no existe el DNI.
4: Era un señor.
1: Tiene el Social Security Number.
4: Entonces mostraba con el bebé a UPA, sí, claro, se relajan cuando vos venís con un bebé. Entonces, go. Y en el último, que es el, vos lo conocés, el último es el que no abre. En el último iban dos ingleses. Ya dejé el bebé y bueno, me le chupé y el trencito de Alcides.
1: No, el trencito de Alcides.
0: Ahora pregunto.
2: Se lo prestó en un molinete de 13. Estuvo moderado.
0: Tema legal.
1: Pero amigo, es un bebé de 6 meses.
2: Bueno, pero uno de 3, compate uno más. Por lo
1: menos. Amigo, se te cae el bebé. ¡Sos loco!
3: Se nos cayó,
1: señor,
3: el bebé. Del...
0: No, igual la culpa no la tiene el chabón, sino los padres que prestaron la criatura para que un chabón pase ilegalmente
1: a un
0: partido
1: anécdota
0: de fútbol.
1: Pero por eso digo, yo como madre nunca pensaba.
0: No,
1: ¿qué va a pasar? Sale corriendo, no. Se le cae el bebé. Yo hago 2 pasos más, el tipo queda atrás, lo retiene en el molinete. Hermano, yo también quiero ver el partido. Está todo bien con mi bebé. Pero es Argentina contra Inglaterra.
2: No, ahora o si sea, te lo doy, así te cargo todo el partido.
1: Hermano,
0: no,
1: lo criás vos. No. Decime dónde está y después, claro,
0: imagínate,
1: pasame la manutención.
0: Pasaban los padres, quedaba el chabón con el bebé atrás. Lo frenan al chabón y queda el bebé con el chabón detenido.
1: Es el inicio de...
0: ¿Qué haces?
1: Tiaguito.
2: Claro, mi pobre angelito tranquilamente se puede quedar así solo.
1: Tiaguito, sí. Mamá te quiere mucho.
3: Suerte.
1: Pero hoy es un partido muy importante, Tiaguito. No... Chao, mi amor.
3: Cuidado, bebé suelto.
0: Uno en el chat dice a los
3: por
0: 6 meses,
3: para siempre.
0: Todavía no le tomaste suficiente cariño al bebé. ¿Qué decís? ¿Qué decís?
1: Es muy nuevo.
0: Es muy nuevo, claro.
1: Es muy nuevo. O sea, yo del partido de Argentina contra Inglaterra estoy escuchando desde que nací. El bebé tiene 6 meses, yo tengo 30. Y estoy por cumplir 31, te
2: es
1: lo
2: una
1: digo.
2: Semifinal, flaco.
1: Sí, es una semi, lo siento, bebé.
0: No, igual, yo lo que pregunto ahora es, él habiéndolo dicho públicamente en televisión abierta, ¿esto no le puede traer consecuencias al chabón?
1: No.
0: ¿No lo pueden sacar del país
2: no,
0: y lo descubren o algo
2: yo lo
0: así?
2: Pensé Teniendo en cuenta dónde transcurrió todo, que es Estados Unidos y la parana que tienen.
0: Por eso.
2: Que lo busquen por haber pasado, que sí es una contravención.
0: Sí, claro.
2: Haber entrado a un espectáculo.
1: La verdad
2: sin
1: es que los yankees son capaces. Así que.
0: Por eso.
1: Sí.
0: Yo pero no lo bueno, hubiese contado.
1: Arruinan todo. Arruinan todo.
2: Se lo hubiera contado.
1: No le renuevan la visa.
2: Ya habiéndome ido de Estados Unidos.
0: Claro, yo no lo hubiese contado ahora. Porque el chabón seguramente está en Estados Unidos y va a querer entrar a la final. Con otro bebé, no creo.
1: Sí, o una vieja. Claro.
0: Préstame la vieja.
1: Alquilar, bueno.
0: Préstame la abuela.
1: Manuel quería hacer un emprendimiento de alquilar ancianos.
0: ¿Qué?
1: ¿Para el fútbol o en la vida en general? Para la vida en general, por ejemplo, ¿no querés hacer un... ¿Tenés que hacer un trámite?
0: Sí.
1: ¿Alquilás un
0: para
1: abuelo?
0: El súper. La fila del súper.
1: Claro.
0: O si no, te pones una panza falsa embarazada.
1: Sí, también. O un día que estás medio constipada, claro. Hacer la fila embarazada. ¿Y quién te va a decir que estás embarazada? Pero claro. Si Manuel se pone una panza embarazada, lo más probable es que le
0: bueno,
1: digan, señor, tiene SIBO. Por favor, vaya al final de la fila, porque acá todos estamos esperando también.
0: Claro.
1: Me da la sensación, sí. ¿Alguna vez estacionaron en el lugar de embarazadas porque no conseguían lugar? No.
0: A lo menos Simpson decís vos de levantar
1: y empezar
0: a estirar el pie. No, me da cosa porque en el auto viste que tenés que tener el cosito de discapacitado.
1: Discapacidad sí, pero embarazada. ¿No?
0: Claro. Ah, es verdad.
1: Yo nunca lo hice, pero alguna vez lo consideré tipo...
0: ¿Y sí?
1: Sí, me enteré ayer.
0: Yo he dudado ayer. De muchos que están estacionados que digo, che,
1: a mí me da miedo el karma. A mí me da miedo
0: el karma.
1: Sí, porque después quedás embarazada y decís la concha de mi hermana.
0: No consigo el lugar.
1: Bueno. Tres métodos anticonceptivos diferentes estoy usando.
0: Ah, como que estás... Sí.
1: Y el destino me dice, querías quedarte embarazada, buah, ahí lo tenés.
0: Bueno, y dispuesta, aborto cero. Legal, amiga, no te preocupes.
1: Sí, es verdad, tenés legal. Razón.
0: Causal de aborto, jugué con el karma.
1: Sí, totalmente, tenté al destino.
0: Aborto karmático.
1: Yo ayer lo dejé estacionado en cualquier lugar el auto realmente, pero después volví y me di cuenta que había un mural gigante de Malvinas y fue muy emocionante.
0: ¿En serio?
1: Y casi me desmayo en la plaza.
0: ¿A dónde festejaste?
1: En la Conesa. En la Plaza Conesa. ¿Ustedes?
0: En la...
1: En el trabajo.
0: En el trabajo.
1: Tuve que laburar.
0: Bueno, hiciste patria, amiga.
1: No me pude ni mamar, nada.
0: Hiciste patria.
1: Empecé a tomar cerveza y entonces dije, esto me está calentando el pico y va a terminar mal. Tengo que ir a laburar. Así que no. Pero fui al trabajo y la verdad que fue muy divertido. Fue divertido.
0: Lo pasaste distinto, digamos.
1: Sí, me hicieron un make-up temático de la selección en el canal.
0: Lo vi.
1: Nos pusimos camisetas. Fue divertido.
0: Muy ¿Vos
1: divertido.
0: ¿Dónde fuiste? Yo lo vi con mi familia allá en Campana y por primera vez fui a festejar porque no había ido los otros partidos. Y cuando estaba ahí me encontré a mis amigos y no teníamos señal y entonces los encontré de pedo y los abracé y fue re lindo. Y después tenía hambre, me pasó eso que... Claro, con los nervios, uno come poco generalmente los partidos. Y después cuando aflojás y pasa el tiempo y empezás a escabiar, empezás a tomar, me agarro un hambre que te juro que le tuve que decir a mis amigos, chicos, tengo hambre.
1: A mí me pasó eso.
0: Me fui porque tenía hambre.
1: Me había comido dos mandarinas nada más en todo el día.
0: No, la cagadera.
1: ¿Para qué paraguayo? No, totalmente. Y cuando yo llego a la plaza con esa... Nada, el canto que más escuchaba era, y ya lo ve, el que no salte es un inglés. Y como yo soy argentina, brinqué lo más fuerte posible.
0: Brinqué.
1: Y de repente...
0: El camarón que brinca. La
1: bajo así y la miro a Sophie y le digo, amiga, creo que me siento mal. Empiezo a ver gris directamente y los bombos cada vez se alejaban más de mis oídos. Las motos que tiraban cortes cada vez estaban más lejos. Y Sophie se ve que ve mi cara, que debería estar... de este color. Dice, vamos a sentarnos un ratito. Bien. Yo me dejo caer contra un árbol. Toda la secuencia más dramática del mundo, tipo, amiga, me siento mal.
0: Gracias a la chica que nos dio agua, dice Sofía en el chat.
1: Sí, gracias. Tráiganle una coca. Una glaciar así de 2 litros, yo no la podía ni agarrar.
0: ¿Pero te bajó la presión?
1: Amiga, casi me
0: no,
1: desmayo. ¿Habías sido usuaria? No, yo no soy usuaria porque me pega porque muy mal. Física, primero mental y después físicamente. O sea, ya transgredió los límites del pánico. Ahora ya es cagadera y vómito.
0: No.
1: Sí, es terrible. Entonces,
0: ¿sos alérgica a la marihuana?
1: Yo creo que sí. Entonces me alejé completamente de la sustancia. Así que no, y ni siquiera había escabeado en ese momento.
0: Nada, era a pura mandarina.
1: Solo mandarina.
0: Claro, no tenías nada en el estómago, tenías nervios y mandarina.
1: Nervios y mandarina.
0: Mandarina es nada,
1: y
0: es
1: un poco
0: agüita,
1: de desahogo.
0: Con un poco de azúcar,
1: sí, pero
0: o sea,
1: no es
0: cítrico. Y por ahí con los nervios te puede llegar
1: sí,
0: a dar
1: te
0: acidez.
1: Da como una acidez. Claro. Yo digo, no tienen consistencia. Es,
0: claro.
6: No, yo llena. Prácticamente no había masticado en todo el día. Porque como...
0: ¿Y con el agua repuntaste?
6: No, me tuve que ir a comprar una hamburguesa con queso.
0: Claro,
6: ¿qué?
0: Claro. El agua era hambre.
6: Era hambre. Claro, yo estaba así.
0: Yo al ser vegetariana no tengo esa opción en el medio del festejo, entonces me fui a comer una picada al departamento de mi hermano.
6: Claro.
0: Que estaba comiendo a mi familia ahí. Entonces dije, chicos, los quiero, los abandono. ¿Y
6: en Campana
0: amigos,
6: dónde se juntan?
0: Mirá, hay un spot nuevo ahora que queda en Belgrano y Mitre, que se llama La Previa, el lugar, que vende alcohol. Vende
6: alcohol. El nombre...
0: Queda enfrente del único boliche que hay en Campana, que ahora está clausurado porque hace poco se derrumbó. Mientras había pibitos ahí.
6: ¡No!
0: Es terrible.
6: ¿Cómo era el nombre del boliche?
0: Bueno. Madison.
6: Pero antes tenía otro nombre. Hemos hablado de esto ya nosotros.
0: Antes se llamaba Bardot.
6: Finísimo, sobre todo, sí, hay que decirlo.
0: Nombre, el nombre de boliche, el nombre, sí, nombre de boliche cachenguero, sí.
6: Pero sí, me acuerdo que era Madison.
0: Y se junta toda la gente, digamos, conocida, se juntan todos ahí. Después, la plaza es impenetrable.
6: Es una,
0: sí, en realidad es como la terminación de una avenida.
6: Claro.
0: Que tiene como un parterre y ahí se juntan todos. Y aparte, el lugar se empieza a vender escabio y es todo escabio, música, alcohol, baile. Y sí, y en la plaza es impenetrable. Es donde le mostré la última vez que prendieron fuego una moto.
6: Sí, hermoso.
0: Oh. No se puede entrar ahí.
6: Bueno, yo fui a la Conesa con esperanzas de que esta vez, como pasábamos a la final, haya un poco más de música, cachengue, cosa, nada. Solo motos tirando corte. Me dio mucha tristeza. Porque en Bernal estaban bailando y ponían música y qué sé yo.
0: Tiene que haber un buen parlante.
6: Un parlante, alguien que lleve. O la final de diciembre.
0: Eso es terrible.
6: Qué lindo los nenes cuando no usan el celular.
1: Esta imagen es espectacular.
6: Me encanta.
1: Yo, se la mandé a una amiga. Tengo una amiga que hace un tiempo, un par de años, salía con un inglés. Y la pareja actual del inglés, que es inglesa, de vez en cuando le mira las historias de Instagram.
0: Entonces le dije, subí esto, estas historias.
6: Subí, por favor, claro.
0: Si lo ves. Sí, ahora con más razón lo va a ver.
6: Es lindo porque en un momento ella mira a la cabeza, a la cara.
0: Y la empieza...
6: Y le hace como, cual. ¿Ves? Sí. Esto te pasa por ser inglesa, hija de puta. La cara está... La niña está feliz.
1: Sí, ella está
6: pero
1: chocha.
6: Tipo,
1: sí.
0: Muchas banderas de Inglaterra, la concha de tu madre, me gustó. Sí.
6: Mucha Union Jack prendido fuego. Que a mí...
0: ¿Mucho qué?
6: Union Jack prendida fuego. Que a mí, lo voy a decir, la verdad me agrada verlo. La Union Jack es la bandera del Reino Unido, no la de Inglaterra.
0: Ah, ok.
6: Porque
1: es muy confuso. Al día de hoy nunca lo aprendí, nunca entendí la diferencia. No,
6: el
1: Gran
6: Reino...
1: Bretaña es la isla.
6: Gran Bretaña, claro, es el cúmulo acumulado de países,
1: sí,
6: que serían una parte de Irlanda, porque hay otra parte que se separó y a ellos los queremos mucho, Escocia, Gales e Inglaterra.
1: No es el Reino Unido.
6: No, eso es Gran Bretaña. El Reino Unido es... O sea, sería como una distinción entre lo físico y lo político. Que lo político sería literalmente el reino.
1: Reino Unido es Inglaterra.
6: O sea, Reino Unido,
1: Gales e Irlanda, la que no se separó.
6: Exacto.
1: Eso es el Reino Unido.
6: Sí.
0: Escocia no pertenece a Reino Unido.
1: Escocia pertenece a Gran Bretaña, pero no a Reino Unido.
0: Claro. Ahí está, mirá. Islas Británicas también está. Es lo mismo.
1: Sí. Porque está, por ejemplo, la isla de Man, que es donde tiene su plata ciertos funcionarios. Y que
6: el Reino Unido,
1: su bandera es un chabón así.
6: El Reino Unido es todo lo que está bajo la corona de la reina. Bueno, ahora del rey de mierda.
0: Están explicando mal. Bueno, manda un audio, Didi, a Gov.
1: Tampoco me importa tanto. A mí me caen todos. Bueno, menos Escocia está bien, ¿no?
0: Yo tengo mi familia colorada ahí.
6: Sí, claro.
0: En Irlanda, Escocia, también, mi
1: claro.
0: Primo.
1: ¿Tenés ascendencia irlandesa?
0: Seguramente.
1: Ojo, que Bellingham anda con ganas de pegarle a lo colorado.
0: No. El gen colorado supongo que sale de ahí porque hay la mayoría de las
1: personas. ¿Son de ahí?
0: Claro, son todos de ahí.
6: Bueno, nosotros tenemos grande inmigración irlandesa, ¿no? O nada que ver.
1: En el sur hay...
2: Galeses en el sur.
0: Ahí va.
1: Gales es el país. Soy re burra, chicos.
2: Gales.
6: ¿Dónde está Hogwarts? ¿Dónde hay dragones?
1: Por ahí...
2: Eso es Edimburgo, en Escocia.
1: Sí, sí. Edinburgh, se dice, ¿vieron?
6: La gente de Edimburgo es fabulosa, son todos macanudísimos, los quiero mucho, les mando un saludo, yo los quiero.
2: De hecho, alentaban, se veían varios pueblitos de Escocia, todos con banderas de Argentina, sí, porque la gente estaba recontra con nosotros.
1: Sí, nosotros pensamos que odiamos a los ingleses, los que están más cerca de ellos los odian más. Obvio.
2: Sí,
6: claro.
0: Sí, es verdad.
6: Detestan.
0: Bueno, de hecho, en Europa también no los querían.
6: Bueno, hay un irlandés que hay un notero que le pregunta, ¿pero por qué estás hinchando para Argentina? Y el chabón dice, porque yo estaba vivo cuando los soldados ingleses invadieron mi pueblito.
0: Sí, sí.
6: Yo estaba, o sea,
1: la
6: hambruna,
1: los cagaron de hambre, boludo.
6: Vale. ¿Cómo no los van a odiar? ¿Cómo no los van a odiar?
0: En Misiones hay mucha colonia irlandesa también. Mira.
6: Mira.
0: Y... en Córdoba. Villa General Belgrano, eso te iba a decir.
6: No, no, pero son
0: alemanes.
6: Son alemanes.
0: Son de
1: yo tengo otros. Un amigo que fue...
0: No.
1: ¿Qué pasó? ¿Qué pasó?
0: ¿Qué pasa?
1: No, es un poco estereotípico lo que pasó.
6: Bueno. Como que vio que vendían cosas que era tipo, ¡ew! Eso es tipo un delito.
1: ¡Ah!
6: No era un delito.
1: ¿En Córdoba?
6: En Villa General. Una amiga fue de vacaciones con la familia.
0: ¿Estás hablando de la salchicha y el chucrut?
6: ¿Qué? Eso estaba bien, pero de repente era como, ¡wow! Ese dibujo me suena de algún lado.
1: ¡No!
0: ¡Ay, no!
6: Pero bueno, sí, no, está mal.
0: Un
6: está mal,
0: pintor austríaco, pero... decís vos.
6: Sí. Era como, che. Pero no todos son así, por favor.
0: No.
6: Es simplemente una cuestión estereotípica que se dio. Pero
0: mala
6: no.
0: Suerte, mala suerte.
6: Por favor.
1: Los galeses desembarcaron en Puerto Madryn escapando de los ingleses y se establecieron en Gaimán, donde Lady Di fue a tomar el té galés y en Trevelin la cordillera. Claro, galeses.
6: La de uf, muy fuerte, man.
0: La historia de Anya Taylor-Joy, la bancábamos ahora, ¿o no?
6: Sí.
1: Yo nunca no la banqué, solo dije que no es Argentina. No estoy en contra de ella, solo digo, no es Argentina. O sea, vivió un tiempo acá, todo bien. ¿Saben qué? El otro día estaba escuchando Furia Bebé y Mariela Pichot dijo, no es Argentina, nunca te tomaste el subte. Y tiene razón, lo siento.
6: Igual mucha gente.
0: Bueno, pará, eso es muy importante.
6: Ya lo sé, pero si ella vivió
0: en
6: Buenos Aires.
0: En Argentina.
6: Pero porque vos sos de Campana, boluda. Anya Taylor-Joy no vivía en Campana.
0: Pero hay igual. Anya Taylor-Joy, ¿a qué colegio iba?
6: Iba a un colegio muy cheto de zona norte.
2: Mis amigos vinieron.
6: Pero quizás se tomó algún tren, el Mitre.
2: Claro.
0: Claro.
2: Mis amigos vinieron de Pergamino a los 25 años.
6: No estoy en contra de Anya.
2: Y la primera vez que subieron un subte era Howard para ellos.
6: Bueno,
2: era la NASA.
6: Pero lo que voy es que si vos estás cerca de Capital, a eso me refiero.
1: Igual me parece que Anya Taylor-Joy representa... primero yo la banco en su respuesta. Su marido es inglés, chicos. O sea, tampoco nos... No sé yo. Y representa a un tipo de Argentina que quizás uno puede decir no nos sentimos identificados con esa forma de abordar la argentinidad. Línea Juliana Aguada, línea Anya Taylor-Joy, línea, ¿por qué no? Juana Viale.
0: Sí.
1: Pero las chetas también nos tocan, chicos. Son menos, las sentimos menos cercanas, nos da hambre a veces verlas.
0: Y bronca.
1: Y sí, un poco de bronca. Pero bueno.
0: Sí, igual hay algo
1: ¿están
0: que
1: ahí?
0: Está bueno debatir también.
6: Es como garnacho, dice alguien.
0: Como garnacho. Oh. Bueno, puede ser. Vi una nota que le estaban haciendo a dos ingleses que tenían la camiseta de Argentina y el pibito estaba con el papá. Creo que fue Sofi Martínez que le decía, ¿pero vos de dónde sos? De Inglaterra. Y dice, ¿por qué tenés la camiseta de Argentina? Porque a mí me gusta Messi y me gusta Argentina, dice él.
6: De ahí.
2: Es un boludo.
0: Bueno, pará. Y ahí el que estaba, digamos, en el canal dice, bueno, argentino no es el que nace en Argentina, sino que hay argentinos en todos lados que nacieron en otro país. Ahora, cada uno tendrá su opinión. Ellos se sienten argentinos, son ingleses que hinchan por Argentina y tenían la camiseta argentina en el Mundial en Estados Unidos.
6: Son
2: está
6: ingleses
2: perfecto, pero
6: que
2: son como
6: hinchan
2: los nenes
6: por
2: de
6: Argentina
2: acá que les gusta...
6: porque quieren a Messi.
2: Sí.
6: No sé si son argentinos.
2: Son como
6: no,
2: los nenes de acá que les gusta el Arsenal de Inglaterra.
1: No, pero acá tenemos... Para mí hay varias cosas. La primera es Messi. Messi rompe todo, rompe cualquier barrera de cualquier cosa.
0: Sí.
1: Segundo... No todos los países, creo que Argentina tiene un vínculo con su bandera, con lo que significa la selección, la bandera, el patriotismo, el país, que otros países no tienen. Yo me acuerdo que mi primo, cuando era chiquito, estaba obsesionado con Brasil, porque era la época que Brasil ganaba todo en los principios de los 2000. Y una vez quiso comprarse la camiseta de Brasil o como ponérsela, algo así, tipo, como ser hincha de Brasil,
0: sí.
1: Y en mi casa lo cagaron a pedos. ¿Qué te pasa? Vos sos brasilero.
6: Por supuesto.
1: Claro. No se concibe la idea... Te puede gustar un poquito más, un poquito menos, pero vos estás por Argentina, boludo.
0: Igual, ¿qué nos molesta a nosotros ponerle si de otro país,
6: no,
0: de otro país
6: molesta.
0: Nos quieren hinchar por Argentina, por ejemplo? A nosotros no nos cambian nada.
1: Voy a ver
6: no,
1: si lo encuentro.
6: No.
1: Pero
0: suma.
1: Vi un posteo en Facebook, en realidad en Twitter, pero que era de Facebook, de una mamá inglesa que iban a, en el jardincito de su hija iban a ver el partido, o iba a hacer algo de, del mundial en el jardín de la nena, y la manda a la nena con una camiseta de la selección inglesa, obviamente, porque son ingleses, uh-huh. y atrás le puso el número de Messi.
6: Girl.
1: Decía Messi 10 y lo sube a Facebook, tipo, miren qué cute, mi hija.
2: No, en los comentarios le ponen, tipo, más quilombos en la cabeza.
0: Ahí no lo bancamos para nada.
1: En los comentarios le ponen muy amablemente, tipo, che, no...
0: No da.
1: Amiga, pero, no da. ¿Por qué? Tipo, ¿no es bueno Messi?
6: No, sí, sí, pero sí, no.
1: Es el mejor, pero juega pero en otra selección.
6: Claro.
1: Bueno, pero jugamos contra él. Y como, bueno, era una nena muy chiquita igual. Pero la confusión es total.
6: Pero lamentablemente la tuvimos que apedrear en Plaza de Mayo.
1: No. Ah, no.
6: Perdón, ¿vieron la historia que subió Madonna del edit de Tutanka?
1: Sí,
6: ¿vieron eso?
0: La amamos, encima va a estar en el show.
6: Hay Julienzo.
1: Hay Julienzo.
6: Bueno, ya vamos a hablar de ese show porque me tiene del orto.
1: Hay Julienzo.
0: ¿Por qué?
1: River también sumó a Julienzo finalmente.
6: Sí, River hizo Julienzo.
1: Pasaron 10 años, pero está bien. Igual en su momento. Y el Chiquitapia está en las historias de Madonna. Un saludo a Tutanka también.
6: Sí, un saludo argentino. A Tutanka. Como y que nos dio, hizo fanservice porque hubo un beso Julienzo.
1: Wow.
6: Wow.
2: ¿Cuánto músculo por todos lados, no?
1: Sí, y bueno. Mucho hombre.
6: Y son bailarines, amigo. O jugadores de fútbol.
1: Ambas.
6: Le queda mejor así el pelo a Scaloni, lo voy a decir.
1: Sí.
6: Y queda bien de traje Scaloni.
1: Es por favor, es espectacular.
0: El que no me gustó cómo estaba vestido, nada que ver, ¿no? Con Argentina es el Vasco Arrobarena anoche, que tenía puesto un traje y unas zapatillas que no pegaba.
1: Boca.
0: No, viste cuando vos decís, o te pones un traje...
6: O te pones un show y las zapatillas.
0: Y se puso las dos cosas y quedó rari.
1: Invitado de 15 que no entendió.
0: Claro, exacto. ¿Viste cuando te dice elegante sport?
1: Sí.
0: Te pone una zapatilla deportiva y
2: traje con zapatilla, ¿no va?
1: Chupín y botines.
0: Depende de qué zapatilla.
2: Y depende, bueno,
0: y depende
2: está
0: cómo
2: bien,
0: sea.
1: Sí. El Vasco podría.
0: Sí. Y ganamos. Y jugó bien Boquita, increíble. Y anulo Bufa de acá hasta que vuelva a Paredes.
6: Bueno, y hoy juega Aldo Civi, estoy recontenta.
0: Y juega River también, Juanita.
6: Sí, juega bueno. River con Aldo Civi.
0: Ah, porque ganó con Estudiantes de La Plata 2-1.
6: 16avos de Copa Argentina. Wow, vamos a ver.
0: Apuesten algo. Entre ustedes.
6: Pero yo...
0: No, sean cagones, dale. Apuesten algo. Una pelotudea, apueste.
6: Nosotras habíamos hecho una apuesta y al final nunca la cumplimos.
0: ¿Qué apuesta?
6: Creo, o no. ¿Con quién había apostado algo?
0: Conmigo no.
1: Acordate, amiga, porque...
6: Había apostado algo y ya no me acuerdo.
1: Lo cierto es que si apostamos algo, vamos a tener que resolverlo el lunes y nuestra mente va a estar puesta en...
6: Claro.
1: Dios quiera en otra cosa.
6: Sí.
0: Es verdad. Pero alguna chicana, algo chiquito...
6: Apostá la jubilación de la... Si tenés pelotas, apostá, imbécil.
0: ¿Qué sos, puto?
6: O sos gay.
0: ¿Y qué perdió entonces el otro día? Si estudiaste, no perdió contra Aldo Civi. ¿Un amistoso nomás?
6: ¿Estudiante? No, no. Para lo de la Copa Argentina fue... El último partido que jugó Aldo Civi fue hace mucho.
0: Pero
6: tipo, yo fui a la cancha.
0: Cuando ganó 2-1 con Estudiantes, que vos dijiste.
6: Un amistoso.
0: Ah, era un amistoso.
6: Fue un amistoso.
0: O sea, ¿se están jugando amistosos y Copa Argentina mientras está el Mundial?
2: Sí, sí,
0: aguante
2: sí,
0: el chiquitán.
2: Sí, por una cuestión de pretemporada.
6: Pero claro. Pero nadie lo está viendo. A nivel comercial es ridículo.
0: Sí. No, pero los jugadores no pueden estar tanto tiempo por ahí.
6: Pero que es peor, que jueguen en solos.
2: No, también lo que pasó, tengo entendido, es que varios clubes como Boca, los grandes, River, en este caso, Racing.
6: Aldo Civi.
2: Jugó ayer, Aldo Civi.
0: Jugaban Copa y no pudieron jugar Copa Argentina.
2: Exactamente. Postergaron su partido, esta fecha que adeudan de Copa Argentina. La postergaron, se hicieron los locos, qué sé yo, y dijeron, bueno,
0: se hicieron los locos.
6: Yo escuché un poco del partido por Radio La Red, que ahora es mi nueva radio de cabecera, la escuché.
0: Estaba Walter Nelson ahí.
6: Tiene
0: ¿no?
6: 70 años.
2: Sí, como Parlament, sí.
0: Es verdad.
2: La
0: B Metro, la B Metro sigue jugando.
6: No sé qué otro partido, no sé qué otro otra radio se pasa los partidos del Mundial.
0: No, yo me si obligaste
6: no
0: a la Red. Sí, sí, sí.
6: Para,
0: sí,
6: la Red del Mundial.
0: Mañana es el clásico Dalmine Cago en Campana.
6: ¿Cago en Campana es el club?
0: ¿Qué? No, Dalmine Cadu. Cadu es Defensores Unidos de Zárate.
2: 30 puntos de rating como el partido de Argentina.
0: Pará, terrible.
2: Se paraliza Campana.
0: La otra vez jugaron y fue un partidazo. Hubo roja, 3 penales, terrible.
2: ¿A quién le vas, Colo?
0: ¿Cómo a quién le voy? ¿Cómo a quién le voy?
6: Hijo.
0: ¡Se sale Campana, Chipi! Me levanto y te recontracago a Biff.
2: Pero pará.
1: No entiendo qué significa eso.
2: ¿Contra quién juegan?
0: Contra Zárate, el clásico.
2: Ah, contra Zárate. Pensé que eran tendenditos internos de Campana.
6: No, Dalmine es el club de Campana.
1: Defensores Unidos es el club de Zárate.
0: Claro, sí. Son, es el clásico de todos los tiempos.
1: ¿Ellos juegan en la B?
0: La B Metro.
1: Ok.
0: ¿Pero qué pasa? Nunca, hacía como 14 años que no se cruzaban y la otra vez se cruzaban en Zárate y ganó Defensores Unidos. Y ahora juegan en la cancha de Dálmine.
1: Epa. ¿Y para, por qué no se cruzaban?
0: Palito está yendo a la cancha de Dálmine.
1: ¿Qué hace Palito?
0: Porque la novia de Palito es de Campana. Yo la conozco.
1: ¿Qué? ¿Y por qué no se cruzaban? ¿Alguno había ascendido?
0: Claro, Dálmine había ascendido en su momento en 2012 a la B Metro, después en 2014 a la B Nacional, después estuvo un año en B Nacional, bajó. Después cuando bajó Cadu sube y así todo el tiempo.
1: Quilombo.
0: Y este año coincidieron que Cadu descendió y ahora está jugando en la B Metro con Dálmine. Pero Dálmine viene bien, viene tercero y los de Cadu vienen 19, así que
1: hay
0: tendríamos
1: piñas.
0: Que ganar.
1: ¿Hay violencia?
0: Y
1: ¿hay visitantes?
0: No, porque no hay
1: primero.
0: Visitantes.
1: ¿No hay visitantes ni siquiera en esto?
0: No.
1: ¿Qué país?
2: No, no, salvo la
1: yo
2: Copa
1: creo
2: Argentina.
1: Que
2: pero
1: ahí se pica más, me parece.
6: Sí, sí, es cierto.
0: Sí.
2: En Copa Argentina sí hay visitantes. De hecho, ayer había. No es que hay visitantes, sino que hay parcialidad de los dos públicos, porque es en cancha neutral.
0: Claro. Claro. Ayer cantaron
2: claro. En Copa Argentina la gente no se agarra piñas. Nosotros, en el torneo local sí.
1: Nosotros ahí jugamos en diferencia. Jujuy, así con Salta. Salta Jujuy. Me quedo un poco lejos. Dije, ¿voy a Salta o voy a Nueva York? Me quedo en Don Bosco.
0: Ya está. Sí, sí.
1: Lo veo desde la comodidad de mi hogar los dos partidos.
0: Explica bien, Colo, pero ya expliqué bien la concha de tu
1: se entendió
0: romana,
1: bien,
0: Gabriel Arroyo.
1: ¿Entendió?
6: Perfecto, si lo entendí yo, que no entiendo nada de fútbol, no hay mucho
0: claro,
6: para entender.
0: Exactamente.
1: Estamos 1.600 likes abajo. ¿Qué pasa con Turco que primero dice que bardeó a mi novio y después dice no alcanza mi perdón? ¿Qué mierda querés? ¿Qué querés, que yo te perdone? No, no, yo no entiendo qué es lo que pasa. Me tienen harta los del chat. Harta.
0: Mirá, ahí uno te bardeó, Juanita, dice Mateo Lelo.
6: Sí, pero me barció antes de que yo dijera lo que dije. Se ve que se la voy a venir. Si no te gusta lo que digo, podés cambiar igual.
1: Porque
6: sé que es difícil evitarme porque estoy en todos lados, pero eso va a ser tu vida, el resto de tu vida, querido. ¿Qué querés que te diga?
0: Divino. Me encanta cuando putimos el chat.
1: Sí. Bueno, antes de seguir y antes de pelearnos por el mierda de tercer tiempo esa que tienen... Que ya lo vamos a hablar.
0: No,
1: y a discutir.
0: Tercer tiempo no, entre tiempo.
1: Entre tiempo.
0: Tercer tiempo. Tercer tiempo
1: es más largo que parece un tercer tiempo. Les quiero preguntar a los oyentes: ¿qué van a hacer? ¿Cuál es su plan para la final? Quiero que me cuenten. Me mandan un audio al 1140419660. ¿Cómo se preparan? ¿Dónde ven el partido? ¿Qué van a usar? ¿Lavaron los calzoncillos o no lavaron los calzoncillos? ¿Hicieron alguna promesa? Si no hiciste una promesa, el tiempo es. De hacerla es ahora, manda sí. Tu mensaje, yo ya hice mi promesa. Y bueno, o sea, fue medio sin querer mi promesa, no me di mucha cuenta y después dije, ¿acabo de prometer algo? Bueno, sí, diablos.
0: ¿Puedes decir?
1: Sí, ya lo conté.
0: ¿Qué?
1: Me voy caminando a Luján.
0: ¿Qué?
1: Hago la caminata a Luján.
0: El padre, el cura que venía al ex canal, dijo que se estaban anotando para hacer la peregrinación de Luján, que se viene hace poco, ahora dentro de unos meses.
1: Sí. Voy a ir.
0: ¿Vos salís desde Quilmes o desde dónde?
1: No sé, porque la posta, digamos, es salir desde Liniers, me parece.
0: Yo he ido caminando con mi abuela desde el centro de Campana, que se une creo que Lima y Zárate, salen de ahí y he ido hasta Cardales, más o menos.
1: ¿Cardales?
0: Sí, hasta la rotonda de Cardales. Y está bueno.
6: ¿Es algo religioso o es
0: yo no soy religiosa.
6: Cardio?
0: La acompañé a mi abuela.
6: Ah.
0: Compañerismo.
6: Bien. Yeah.
0: Siendo buena nieta.
6: ¿Y ir a ¿cuánto es caminando? Yo camino
0: no, 60 no. Kilómetros.
1: Es muchísimo. Es realmente muchísimo. Yo soy una persona que no sé correr, no me gusta caminar.
0: Mi mamá lo hizo.
6: A mí caminar
0: mi
6: me gusta.
0: Mi abuelo también. Y son como 12 horas o más.
6: Pampita fue y consiguió un marido, pero después terminó... Bueno, tuvo una hija, eso es un bueno, pero después el marido, ¿no?
0: ¿Viste lo que dijo Pampita? Porque está con muchos maridos.
6: Porque todavía no conoció el amor de su
0: no, vida. Porque dice que no la aman como ella los ama.
6: Igual eso le va a pasar, sí. Eso ser mujer.
1: Sí.
0: Sí, sí, sí.
6: Pobre.
0: Pobre Pampita.
1: Bueno, Pampit, algún día encontrarás. Yo estoy seguro, te lo aseguro. Sí. Algún día lo vas
2: yo estoy
1: a
2: Pampita cuando quieras.
0: Che, ¿y si sí? ¿Y si lo hacemos? ¿Esto de ir caminando hasta Luján?
1: Yo lo,
0: por más que no seamos religiosos,
1: yo ya lo prometí, yo no soy religiosa.
0: Pero ¿se ofenden si los religiosos?
1: No.
6: Voy con Pablo. Si va, podemos ir con Pablo y puede ser algo interesante. Como. Yo no quiero ir sola, ¿entendés? Porque siento que quedo re... Es como, mira, yo fui a la palusa sola y fue un embole.
7: Che, yo sí. Si salimos campeones, creo que lo voy a hacer.
0: No, pará, creo no. Vos lo tenés que jurar
1: no, ¿cómo
0: por
1: creo?
0: Tu madre.
7: Porque todavía no hice la promesa. Lo estoy pensando, pero casi seguro que lo voy a hacer.
1: ¿Se para en el medio?
0: ¿Desde dónde?
7: desde donde pueda subirme en Villa Crespo.
6: Yo voy a ir a Liniers, que es el lugar. O sea, yo lo voy a hacer bien. La cuestión fue así. Cuando estaba haciendo...
0: Es terrible. Yo no pienso prometer nada, porque no lo voy a hacer.
6: Bueno, la cuestión fue la siguiente. Yo estaba haciendo una entrevista para Infobae. Ajá. En el Parque de la Cervecería. Yo ya lo conté acá, pero no sé si vos estabas.
0: No,
6: y
0: no estaba.
6: Le tenía que preguntar qué onda, son muy cabuleros, qué onda las promesas del año pasado, las cumpliste, estas promesas para este mundial y qué sé yo. Y le digo, dale, prometé algo, no sé, ¿qué puedo prometer? Dale, le digo. Y el chabón no sabía qué responderme y yo tenía que remar la nota. Amigo, habla, carajo, habla.
0: Claro.
6: Y le digo, nos vamos caminando a Luján. Bueno, está bien. Y no sé quién dice, ah, pero qué, vos lo acompañás. Y sí, bueno, vamos juntos. Termina la nota, me doy vuelta y como era un evento especial por el primer día por el primer partido del Mundial, uh-huh, habían organizado todo y ambientado todo el Parque de la Cervecería para que sea algo como tipo mundialístico. Me doy vuelta y tenía un cartel gigante que decía Zona de Promesas. Yo no me había dado cuenta que estaba ahí. Decía Zona de Promesas y había una reja gigante para atar pañuelitos o cintitas o cosas y dejar tu promesa ahí.
0: Y
6: yo lo hice sin darme cuenta, pero estaba ahí atrás y está todo grabado. O sea, no salió en el recorte final, pero después voy a hablar con la persona que lo grabó para eventualmente que me pase el video.
0: El Panzas prometió que se tatuaba el logo de Adidas, el de original. Y porque también a Díaz le está consiguiendo entrada para
6: que
0: ir
6: está
0: a
6: bien, pero tiene que ser algo que te duela, porque la gente que dice, el otro día vi uno que decía, un chavo que tenía el pelo largo, todo desprolijo. Bueno, si salimos campeones me corto el pelo, un buen corte de pelo. Chabón, no, o sea, yo tengo que prometer, me rapo la cabeza.
0: Sí,
6: no,
0: las promesas
6: puede ser
0: así.
6: Algo que te... Que...
0: Zona de promesas.
6: Claro.
2: ¿Que se tatuó a More Real?
8: Mi cerebro, obviamente, dominado por los Oompa Loompa. Prometí totalmente alocado que me iba a tatuar a More Real. Andás a ver cuál fue el cortocircuito que tuve.
0: Bueno, es un meme.
8: Prometí que me tatuaba a More Real y con la famosa frase que lo demuestre. Cumpliendo la promesa que prometí ayer en un estado... En un estado
0: catatónico. Pero no si ganábamos el mundial.
8: Digo, nos estaba dando
6: resultado. No, si pasamos.
8: Y que yo prometo que me tatúo a la señorita More Real y su famosa frase que lo demuestre. Promesa tiene que ser algo como que me moleste.
6: Y sí, boludo, no, claro. Te banco totalmente. Claro.
8: Colito.
0: ¿Qué pasa?
9: Pasé a Colo.
2: ¿Es a tu casa, Colo?
0: Sí.
6: Es donde estaban en Blender, boludo.
0: En Mar del Plata.
6: Boludo, mal.
0: ¿Y él?
6: El tatuado Arch.
0: El tatuado Arch.
8: El Colo.
0: ¿Qué pasa?
8: ¿Y qué lo demuestra?
6: ¡Ah! ¡Me encanta!
0: Muy bueno. Me encanta.
2: Es muy bueno el tatuaje.
6: Muéstrenselo, amore.
8: Lo demuestro.
2: ¿Ves? Algo así, gente, tiene que ser la promesa.
6: Claro.
0: Que se tatúe, para, sí. ¿Alguno del chat tiene ganas de prometer que se tatúe una cara mía diciendo varo, varo, varo?
6: Alguien se tatuó la cara de Rufo una vez.
0: ¿De Rufo?
6: Sí, ¿nunca lo viste?
0: No.
6: En el ex canal, una vez, no me acuerdo el no tengo una más puta idea, pero un chabón de repente sacó, tac, la pantorrilla, la cara de Rufo. Bueno, Yapi dijo que se tatuó a Alfred Montes de Oca.
0: Sí, sí, sí, sí. Bueno, nosotros tatuamos este, ¿vos te animaste?
6: Guillermina Bianchi dijo que
0: no,
6: se tatuó a un ano.
0: Que era poco higiénico.
6: Yo no hay que olvidar. Mandó un audio a este canal, a este programa.
0: ¿Ese chabón? No sé quién era ese chabón, pero le tatué mi nombre a un chabón. Le puse Colo.
6: ¿Y fue y se lo tatuó?
0: No, yo se lo tatué.
6: Ella.
0: Yo.
6: Para mí eso es re... Yo. Estuvo re peligroso, boludo.
0: Sí, sí, sí.
6: ¿Pero
0: sí,
6: dónde, rarísimo, amiga?
0: En el ex canal.
6: En el pene.
0: En Mar del Plata.
6: Estaban los dos bajo el efecto.
0: No.
6: ¿Qué? No.
0: Fue al aire. Fue en vivo. ¿Qué efecto? Fue al aire.
6: ¿Él era un oyente?
0: No fue. Es un chabón que ahora no me sale el nombre, pero tenía tatuadas todas firmas de personas conocidas,
6: streamers.
0: Streamers.
6: Ah, que en un momento...
0: Brunenger tenía tatuado.
9: Los empieza Brunenger a leer y solamente la Colo sabía quiénes eran, claro, porque eran del mundo de streamers. Tipo, ¿qué? Sí.
6: Claro, no sé cómo decir esto sin desmerecerlo, pero como que siento que en lo que hoy son famosos del mundo stream y qué sé yo, en 10 años van a ser como para nosotros ahora las figuras del bailando, tipo Ayelen Paleo y etcétera.
0: Ayelen, claro, Paleo tiene un quilombo judicial. ¿Por qué?
9: Pero ¿entendés a lo que
1: sí,
9: voy?
1: No, no, nada.
9: ¿Entendés
1: no,
9: a lo que
1: re
9: voy?
1: Turbio, boluda. Uy, después te cuento, re turbio.
6: Ok, pero bueno,
1: sí,
6: digo
1: sí,
6: como...
1: Sí,
6: re,
1: sí, sí.
6: La gente que era...
1: Tatúa Celeste Muriega, bueno.
6: Famosa en el bailando sí. En ese momento, que no es tipo Moria Kazan.
0: No, claro.
2: El fan de
0: no,
2: Wanda,
0: no,
2: ponele.
0: Claro, ¿eh? Hoy es Nico
6: claro.
0: Kiato.
6: Claro.
1: No, el fan de Wanda, ponele que ponele. Se volvió medio, medio meme, pero hay gente que quedó ahí.
2: El sí. Negro de Zaire.
1: El negro de ese, uy, eso es...
0: Ay, ¿quién era ese?
6: No me acuerdo.
2: ¡Hola, Antonio Marcelo! Hablabas.
6: Ay, ¿qué dicen que somos racistas? Es
1: el negro de Zaire.
0: Es verdad.
6: ¿Te acordás?
2: Che, yo me acabo de dar cuenta de una cosa.
6: ¿Qué?
2: Tengo, de mi promesa en el Mundial pasado fue hacerme la copa con las estrellas.
6: ¿Y no lo hiciste?
2: Sí, me lo hice. El tema es que si ahora llega, lo que estaba pensando recién.
1: Te falta una. Si Dios quiera,
2: si
1: te falte una.
2: Si llega a suceder, ¿a dónde, cómo carajo?
0: Chipi, no, para, No te adelantes.
6: Dos, Chipi, era, o sea, la promesa es algo que te tiene que molestar, boludo.
2: Bueno, pero fue mi primer tatuaje en la vida, los
0: Está bien, ok.
6: Pero bueno,
0: no empecemos
6: bueno.
0: Con ese debate de dónde va a ir la supuesta.
6: No, porque
0: se pudre todo. Esas cosas
6: esas cosas no se
0: hasta
6: dicen.
0: Hasta después del lunes
2: de
0: veremos.
2: Un problema nuevo, espero que no.
0: Veremos.
6: Bueno, cuéntenos qué van a hacer. Van a salir el sábado porque encima el lunes es el día del amigo. O sea, es como para matar 10 pájaros de un tiro.
0: Terrible.
6: O sea, increíble. Este país está angelado realmente. Hacen asado al mediodía. Yo, por mi parte, por supuesto, no voy a poder comer. Si me entra una mandarina, va a ser por el ano. Así que después voy a comer
0: vas a tener
6: todo.
0: El ano dilatado.
6: Sí, bien dilatado. Con popper.
9: ¿Cómo pasa que se te aprieta el gajo?
6: El gajo se aprieta.
9: Estalla antes de entrar.
6: Estalla antes
0: de entrar. Fíjate de jugar bien.
6: Se hace puré antes de que puedas.
9: Claro.
6: Pero.
1: Y te arde también. ¿Estás mal depilada?
0: Ay, el ácido
6: sí,
0: de la mandarina. ¿Sabes lo que te doler?
6: No sé si es un limón, pero bueno, también. Durísimo. Pero tiene que ser algo que te duela, Chipi. Sacarte la barba, ponele.
2: Claro. No, ni pedo. Hay uno en el chat que pone tatota al recreo.
6: Claro, algo así, que te dé, que digas.
0: Los nombres
6: no.
0: Nuestros.
2: No, bueno. No.
1: También está bueno, es un poco ñoño lo que voy a decir, pero prometer cosas que mejoren nuestra salud física
0: de
1: o
2: mental. Decir algo, Juan?
0: Dejar
1: por ejemplo,
0: de fumar.
1: Deja de fumar.
0: Ya dejó de fumar por boca.
1: Yo prometí dejar la gaseosa por un año y lo cumplí y mi salud empeoró considerablemente, pero no tuvo que ver con el dejar la gaseosa, o sí. La dejé y el año que estaba sin tomar gaseosa, me detectaron una enfermedad crónica en el intestino. Real, boludo.
6: Pero eso no es culpa de la coca.
1: No sé,
0: es porque la dejaste.
1: Yo tomé coca 26, 7 años de mi vida, impecable. No, estaba como el culo. Pero hasta que no dejé la coca, no. Pero bueno, digo, por ejemplo, yo pensé, puedo prometer tomar agua todos los días.
0: Ok. Agua, ¿no tomás todos los días?
6: No sé. Juana, te tiene que costar, boluda.
1: O tipo comer una fruta agua. Todos los días.
6: No ¿qué? Tomar birra más por
1: no,
6: un
1: no,
6: año.
1: Bueno. Prefiero morirme.
0: No,
1: bueno.
0: Honestamente, o sea, no. Yo no tengo ganas de prometer nada. No sé si alguno está en la misma que yo, pero la verdad que no tengo ganas de prometer nada. No.
6: Está bien igual.
0: O sea,
1: comer verduras todos los días. ¿No?
2: ¿Comer verduras todos los días?
6: No, es una mierda.
0: Una porción. No ver LAM durante un año.
1: Yo no veo LAM, trabajo en ese horario. O sea, no... Claro. En la competencia, ayer le ganamos.
0: Un saludo.
6: Prometió no usar calzoncillos 6 meses y lo cumplió.
0: No, ¿qué? Bueno, sos hombre.
2: Bueno, Leo Montero vive sin calzoncillo.
6: Claro. Bueno, pero él es su estilo de vida. Para algunos es incómodo. Es como, yo para mí no usar corpiño por 6 meses. A mí me da mucha incomodidad estar sin corpiño. Sé que hay gente que es como mucho, o sea, le resulta mucho más cómodo estar sin corpiño. A mí me resulta incómodo.
1: No, y hay
6: pero yo ya hice mi promesa, no voy a
1: no
6: prometer más.
1: Pesoneables, además.
6: También.
0: Sí, y después pasa lo que le pasó a Daniela Celis con Mica Viscón.
1: Sí, buen cruce.
0: Buen cruce.
6: ¿Qué pasó?
0: ¿Mica viste?
1: No, tremendo.
0: Contale.
1: Mica Viscón la encaró a Daniela Celis. Daniela Celis tiene 2 tetas importantes.
6: Sí, claro.
1: Y no siempre usó corpiño porque, bueno,
0: puede. No usa corpiño directamente.
1: Claro, porque puede.
0: Hace como 4 años no usa.
1: Yo haría lo mismo. Y Mica Viscónte, que es medio conserva, la cruzó al aire, así tipo, como estuvimos acá hablando, y yo te dijera...
6: ¿De dónde están juntas ellas?
1: En un stream de...
0: Telefe, creo.
1: Telefe. Sí, no, sí.
0: Porque era hermano algo de eso.
1: Y le dijo, me parece que no está bueno que vengas así a trabajar porque no es una prenda apropiada para el trabajo, no sé
0: porque
1: qué.
0: Porque se le notaban, y encima lo dijeron mal, sí. Dijeron aureolas, y es areola.
1: Areolas. Aureola es el
0: Borealis.
1: Boreal,
2: acá sí. Dice Pau que fue Byte.
0: ¿Qué cosa va?
9: También puede ser que Vino de Siconte es buena, sabe servir, viene de la escuela de combate.
0: Ok. No sé, porque se metió Julipogio después. También. Y no sé si fue Byte.
9: Yo la banco, no fue Byte. Tiene, yo sería, yo si tuviera esas tetas, sería lo mismo.
6: Bueno, pero si se notan los pezones es porque soy un mamífero y los tengo.
9: Y estamos en un stream de Gran Hermano. No es
6: claro,
9: que sea
6: tampoco.
9: Jardinera, boludo.
6: No,
9: o sea,
6: y tampoco estamos claros.
0: Gran Hermano no es para niños tampoco. Entonces, porque
9: no
0: ella,
9: es para nadie Gran Hermano.
0: Mica Viciconte se justificó diciendo que estábamos en un programa de la familia. ¿Viste que siempre dicen que
6: el canal de la familia?
0: El canal de la familia. Y qué sé yo, qué sí, verga. Y Daniela le dijo: escúchame una cosa, yo no uso corpiño hace 4 años. Tengo los pezones más oscuros que la... Que el, sí, eso lo dijo. Porque dice que amamantó. Ay. Y que tiene los pezones más grandes y más oscuros. Y por eso se le notan que si venía otra chica que tenía los pezones rosa y no se le notaban, no le iba a decir nada. Y que ella, teniendo los pezones más oscuros, ¿por qué no los podía mostrar?
9: La verdad que...
0: Tiene sentido.
6: ¡Free the nipple!
0: ¡Free the nipple!
6: ¡Free the nipple! ¡Liberen los pezones!
0: ¡Free the nipple! Sí.
9: Iba a decir, no, yo iba a decir que
0: es terrible.
9: A veces los pezones no están para ser rosados también. No de rosados de rosas.
0: De roce.
9: Sino de, del roce, viste que hay.
6: Ah, sí. Bueno, el capítulo que de The Office.
0: Claro.
6: Que salen a correr la maratón.
0: Que se le lastiman los pezones.
6: Sí, que sí. Dice yo no puedo correr, me sangran los pezones. Sí.
0: Ay, qué horror. Bueno, yo no, yo uso corpiño porque me duele, si, me duelen las tetas si no uso corpiño.
6: A mí me molesta el roce, la verdad.
0: Claro.
6: No, o sea...
0: Pero porque yo no me las... O sea, yo no tenía nada.
9: Te iba a preguntar, ¿cómo? ¿Por qué te duele?
0: Porque yo no tenía nada y cuando me las operé empecé a tener peso. Y ahora siento el peso no, si no tengo corpiño.
9: Claro, el peso, sí.
0: Claro, mi cuerpo no estaba acostumbrado a tener ese peso y ahora que lo tengo, si no tengo algo que me las contenga, me duele un poco. Pero me duele la teta,
9: bueno,
0: no la espalda.
9: Claro, de tener las hechas como Daniela es que sin corpiño quedan, se ven bien.
0: Sí, y además... Yo supongo que Daniela tenía algo también antes. Sí. Si tenés algo, ya es distinto cómo se amolda tu cuerpo.
9: Ah, mira.
0: Si amamantas también porque se llenan, claro. La piel se estira más. Es distinto. Qué sé yo. Pero bueno, tetas.
6: Yo banco las tetas.
9: Perdón.
0: Obvio.
9: Quiero, yo también. Son tetas.
6: Pero las tengo.
0: Aguante.
6: No me queda otra.
0: Aguante las
6: sí,
0: tetas.
6: Sí, yo no tanto. Me encantaría, y me encantan las tetas. Ojalá algún día ser parte... De una.
0: ¿Querés unirte al club?
6: Que me encantaría unirme al club. Yo quiero hablar de algo antes de irnos a la pausa. Que yo te dije que a mí no me gustaba el entretiempo. Y vos me dijiste por qué.
0: Claro.
6: ¿Vos lo bancás?
0: Depende. Si dura 15 minutos, lo banco. Si dura más de 15 minutos, no lo banco. Lo sufrí en la final de la Copa América estando en el Hard Rock allá en Miami. Cuando estuvo, creo que Colpe, y no me acuerdo quién había estado en...
9: Pará, ¿en qué calas?
0: En la final de la Copa América 2024, Argentina versus Colombia. Hubo un show en el medio y se tardó. Además de que partió
9: no me acuerdo.
6: Van a hacer un halftime show como si fuese un partido de fútbol americano.
9: Pero para mí va a ser peor, amiga, porque son un montón de artistas que no entiendo cómo los van a meter.
0: Según el Super Bowl.
6: Según la grilla tengo que van a tocar Chris Martin, el de Coldplay.
9: Qué pesado, ¿qué es eso?
6: Justin Bieber, Madonna, Shakira, BTS, Burna Boy, que
9: es?
6: Anda a saber quién es, Plaza Sésamo y los Muppets.
0: ¿En qué momento?
6: Plaza Sésamo y los Muppets.
0: Y Madonna.
6: Pero ¿cómo y Plaza Sésamo y los Muppets? Es como los Rolling y los Beatles.
0: Es raro, sí, es raro. Plaza Sésamo sigue existiendo, aparte.
6: Sí, era
0: tiene
6: de un
0: mi
6: montón
0: época.
6: De cosas. Hay unos que son gays.
0: ¿Qué?
6: Autistas.
9: Sí, claro.
0: Ah, wow.
6: Los gays son los progress. Que viven juntos.
9: Bertie Ernie.
6: Y a Elmo lo decapitaron y después lo volvieron a capitar.
9: A por capitar.
6: Por su apoyo a los Knicks. ¿Eso no lo viste?
9: No.
6: Elmo tuitea desde su cuenta oficial cuando se jugaba la final del básquet Yankee que deseaba que todos los equipos se divirtieran.
0: Ajá.
6: Y parece que Elmo es de Nueva York. Entonces en los festejos lo rebardearon, tipo Elmo traidor, y pusieron un muñeco de Elmo decapitado y decía traitor. Y después Elmo espera que ambos equipos se diviertan porque Elmo tiene la particularidad de hablar en tercera persona como Riquelme.
0: Claro.
10: Elmo sabe dónde vives.
6: Nix, ese último mensaje, Elmo lo quiso spurte a seguir adelante.
9: Sospecho que en inglés tiene
6: sí,
9: más sentido.
6: Sí, en inglés tiene sentido. Sí. Ajá, didn't mean to spur you on.
9: Que significará algo en inglés. Pero bueno, la imagen de Elmo traidor se viralizó y bueno, después
6: Elmo es un traidor. O sea, me imagino siempre
10: Elmo
6: como...
10: Es un traidor.
6: Así que veremos qué pasa. Y los Muppets, bueno, si viene la película también de los Muppets.
0: Ah, por eso entonces. Ahí
6: Miss Piggy. No, estoy, pero...
0: Marketing.
6: En, a favor de absolutamente nada de esto. Mirá no. que yo a Madonna ya. la amo...
2: Y además va a haber un show en la previa, porque va a haber una ceremonia de cierre mundial. Y ahí además van a participar Laura Pausini, Robbie Williams, Tom Cruise. Sí, sí, todo un zoológico.
6: Tom Cruise va a ir a presentar su nueva película, no sé quién me lo contó el otro día.
0: Que se llama Digger con D.
2: Sí.
0: Digger. Por favor.
6: ¿Y qué tiene?
0: ¿Cómo? Está muy cerca.
6: ¡Ah!
0: ¡Es un insulto!
6: Okay. No, porque Digger es de la persona que cava. Cavador.
0: Le mandamos excavador. Un saludo a Usme que sacó una foto con Tom Cruise cuando fue ahora. Te queremos
6: a mí me parece una barra basada, una aberración. Tantas finales y esta la tenemos que cambiar porque está en Estados Unidos, pero por favor, te lo pido.
0: ¿Cómo van a hacer para entrar estas personas en el mismo entretiempo? No, yo tampoco entiendo. Porque si vos me decís, bueno, están al principio hay un show, en el medio de un show y después a lo último también con estas personas, bueno, me cierra. Pero si me decís...
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18: ¿Estamos? Ahí estamos, sí. Ahí estamos con vos. Muy, pero muy buenas tardes. Bienvenidos. Esto es la Corpo Stream. Hasta las 5 de la tarde estamos en Vorterix Bahía, por FM, por las plataformas. Nos pueden seguir por YouTube. Estamos también en Twitch, estamos en el sitio web de la emisora. Tratamos de buscar la mayor cantidad de canales posible porque el contenido tiene mucha demanda. Y por un solo canal, imposible mandar toda la información, el material, el contenido que generamos semana a semana. Bienvenidos al programa de la Corporación El Comercio, Industria y Servicios de Bahía Blanca. Estoy con Luisito Farina. ¿Qué hace, Luisito?
19: ¿Cómo andás, Fer? ¿Todo bien?
18: Bien, bien. Qué lindo día, agradable, hermoso, casi 20 grados, primaveral.
19: Primaveral, 18 grados en este momento, sol, hermoso, hermoso.
18: En pleno invierno.
19: En pleno invierno, en pleno invierno. Y bueno, estamos otra vez con la camiseta.
18: Y estamos en víspera de la gran final.
19: La gran final, ¿eh? Qué manera de sufrir, ¿no, Fer?
18: Sí, recién lo hablábamos un poquito porque es diálogo de todos los días, permanente, andas por la calle, los locales vestidos de celeste y blanco, los autos, la gente con la bandera, los colores del país. Bueno, es también un deporte, pero está muy vinculado a la pasión nacional, ¿no? A las culturas de cada uno de los países, porque el fútbol atraviesa costumbres, culturas, idiosincrasias, y lo estamos viendo reflejado en este Mundial, como en tantos otros Mundiales, ¿no?
19: Sí, aparte de un equipo que nos representa y que deberíamos copiar en muchos aspectos, ¿no? De juntarnos, como se junta la Corpo, como nos juntamos en la Corpo, tratando siempre de dar lo mejor. En este caso para las pymes, poniéndole las camisetas todos los días, levantando la persiana, realmente tenemos que copiar muchas cosas, trabajar en equipo.
18: Vos sabés que yo cuando veo la selección argentina y estos resultados, noto de alguna manera una simbiosis, ese constante empuje permanente en búsqueda del resultado en la adversidad, muchas veces es un poco el relato de la vida nuestra.
19: Exactamente.
18: De los argentinos, por ejemplo, de las pymes, yo lo relaciono mucho con eso, el emprendedor, el empresario, que ante las adversidades que nos pone la economía, las circunstancias, etcétera, nos sobreponemos. Nos caemos al pozo, pero buscamos la manera de salir para seguir adelante. ¿Por qué? Porque hay un propósito, hay un para qué en la vida de cada uno de nosotros. Hay un sueño, una pasión y queremos alcanzarla.
19: Exactamente, Fer. Y lo que nos dice la selección a través de todos estos partidos es hasta último momento hay que pelearla. Hasta último momento.
18: No puede bajar los brazos. Bueno, dicho esto, gracias a Chris and Chris, que están del otro lado de la vidriera, o de la vitrina, o de la pecera. Como decíamos antes en los medios, en la analogía de los medios, aunque siguen vigentes todavía, más allá del avance de la tecnología, gracias Cristian and Cristian, los dos Cristian que están del otro lado, llevando el sonido, la imagen, video, etcétera, para que ustedes reciban todos estos contenidos de la mejor manera posible. También la tenemos a Celeste Giraudo en la dirección de la radio. Y el objetivo de este programa, después de tantos meses, es el mismo, el de cada semana, con un capítulo diferente, porque es la vida de un protagonista que viene a compartirnos su experiencia, su recorrido, su camino, su historia. Esos que buscan salir de alguna manera de la zona de confort, lo que hablábamos un poquito recién, frente a la adversidad, superarla, romper usos, manuales, normas y costumbres, para ver qué pueden resolver o generar desde otro lugar, desde otra manera de hacer las cosas también. Eso tiene que ver con la innovación y la creación.
19: ¿Qué te parece?
18: Así que hoy, Luisito, en la Corpo Stream, creemos que el verdadero protagonismo del desarrollo económico lo tiene el emprendedor, y hoy tenemos una gran emprendedora que nos estará visitando y nos va a contar su historia en un ratito. Pero vos sabés que siempre tenemos que meter primero la pausa para después sí navegar y zambullirnos en esa historia, en ese nuevo capítulo. ¿Te parece si metemos la pausa?
19: Dale, vamos.

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2: Bien, amigos, continuamos en la Corpo Stream. Nuestra invitada de hoy es una emprendedora de esas que nunca dejan de aprender. Durante más de 12 años trabajó como peluquera, primero como empleada, luego como socia y finalmente como dueña de su propio salón. Después llegaron otros desafíos, un showroom de ropa, de indumentaria, una hamburguesería y distintos proyectos que fueron dejando experiencias y aprendizajes. Pero había algo que siempre la movilizaba, observar cómo mejorar las cosas. Esa mirada, sumada a la formación en marketing, el camino que hoy transita en liderazgo ontológico, dio origen a una innovadora, Directorio Bahía. Cuando digo una innovadora, me refiero a una propuesta de negocios, un nuevo emprendimiento llamado Directorio Bahía. Una plataforma creada para facilitar el encuentro entre personas y los comercios de nuestra ciudad. Ivana, bienvenida a la Corpo Stream, es un placer recibirte. ¿Cómo estás?
3: Hola, hola Fer, hola Luis.
4: ¿Cómo estás, Ivana?
3: Muchas gracias por el espacio. Muy contenta de estar acá. Es mi primera vez en este tipo de espacios, así que no le voy a mentir, estoy bastante nerviosa. Pero bien, todo bien.
2: Bueno, pero tenés algo de experiencia porque ya te hemos visto en algunos videitos, en contenido de redes sociales, te sale muy bien, felicitaciones por eso.
3: Gracias.
2: Pero antes de zambullirnos en eso que tiene que ver con este emprendimiento llamado Directorio Bahía, uno de los tantos emprendimientos que has llevado adelante, este es el actual, el del presente, queremos conocer un poco de vos, conocer tu historia, conocer quién es Ivana, cómo era Ivana de chica, por ejemplo.
3: Profundo el tema. ¿Cómo era Ivana de chica? Curiosa e inquieta.
2: Por eso te lo preguntaba de chica, porque por ahí tiene que ver con el presente.
3: Y ahora soy bastante parecida. No he cambiado porque siento que es una cualidad positiva.
2: Muy
3: así
2: bien.
3: Que todavía la sostengo. Sí.
2: De espíritu inquieto,
3: sí,
2: creativo,
3: sí.
2: Emprendedor,
3: sí.
2: Siempre te gustó emprender cosas nuevas, eras muy preguntona, por ejemplo, con papá y mamá, ¿por qué papá, por qué mamá?
3: Sí, hablar muchísimo. Ajá. Era, cuando era chica era, callate Ivana, aunque yo no estuviera, era algo que ya tenían como un hábito. Sí.
2: ¿Y el valor del trabajo, por ejemplo, quién te lo enseñó? Porque eso se adquiere también,
3: sí,
2: se aprende.
3: Sí, mi papá, sí, el valor de trabajo, sí, mis viejos.
2: ¿Y qué pensás cuando...? Pensás en él justamente, en tu papá, en esos valores que te bajó, que te enseñó. ¿Qué recuerdos tenés?
3: Recuerdos de él.
4: ¿Sos joven? ¿Está
3: sí,
4: vivo
3: soy
4: tu papá?
3: Joven. Sí, sí, sí, mi papá es joven también. Bueno, sí. ¿Cómo me habías preguntado?
4: ¿Compartís con él? ¿Tenés charlas lindas con tu papá, con tu mamá?
3: Sí. Más con mi mamá que con mi papá. Ah, sí, mirá. Con mi papá es un poco, él es un poco más, como más, como con coraza.
4: Ah, mirá.
3: Sí.
4: No le entran las balas.
3: No le entra mucho la bala, es como que se sale un poco de ahí.
2: Sí. Ivana, y decíamos, sos joven, ¿qué edad tenés?
3: Tengo 40 años.
2: Bien. Y te preguntábamos por los valores, esto que es tan importante como pilar para un emprendedor, para una persona en la vida en general, pero bueno, nosotros estamos ahora en el ámbito del emprendimiento. ¿Qué valores recordás que tu viejo te haya trasladado, transmitido, enseñado, aportado?
3: El valor que más me acuerdo, que más sostengo al día de hoy, es trabajar por lo que uno quiere, no conformarse y ser perseverante, constante. Y eso lo sostengo hasta el día de hoy.
2: Bien, ¿soñabas, imaginabas de adolescente el presente que estás atravesando?
3: La verdad que no, porque a medida que voy creciendo, no es que tengo un sueño como estable. A medida que voy creciendo van cambiando mis sueños, porque así como soy yo inquieta, también es mi manera de ver la vida.
2: ¿Cuándo llegó el primer trabajo, la primera actividad laboral?
3: Oh, eso estuvo muy bueno. Tenía 17 años. Uh-huh. Era incluso... Para ese entonces era menor de edad y salía a buscar laburo.
2: ¿Estudiabas en paralelo?
3: Había terminado la secundaria ahí nomás y yo ya quería trabajar porque yo

0: independiente, siempre, toda la vida. Y me acuerdo que tiré un montón de currículums, pero un montón, y todos me decían lo mismo. No, nosotros tomamos con experiencia. Y yo, bueno, pero acabo de salir de la escuela. Y no, pero experiencia. Hasta que llego a un café, me acuerdo, el Café Boston.
1: Mira,
0: totalmente, totalmente frustrada y enojada. Y antes de que me diga hola, yo, o sea, con toda mi bronca, mira, te vengo a dejar un currículum, lo que me está pasando es esto. Nadie me toma porque yo no tengo experiencia, pero yo acabo de terminar la escuela y yo lo que quiero es trabajar e independizarme y no puede ser que nadie me dé la oportunidad. A lo que lo único que me respondió Edu en ese momento, que si me está viendo le mando un beso, vení el lunes. Y ahí empezó mi camino de nada, de trabajar y nunca paré. Hasta después de que cerré, que vendí la peluquería, que empecé a estudiar coaching.
1: Ajá.
0: Que fue, nada, durante 20 años más o menos trabajé. Sí.
1: O sea que eras insistente también a la hora de buscar trabajo.
0: Muy insistente, sí. Y en esa búsqueda también. Ahí fue el trabajo donde más duré, porque siempre me costó un poco la relación de dependencia. Muy rebelde yo. No era fácil de que me manejen.
2: ¿Pasaste de la cafetería a la peluquería?
0: No, trabajé en muchos lugares. Ah, buscando algo lugares, que me...
2: Pero siempre
0: que
2: empleada, llegue. Siempre empleada.
0: Siempre empleada, sí. Sí. Caí, después me acuerdo de trabajar en la cooperativa, porque trabajé en la cooperativa como gran sueño, de decir, mi sueño es entrar a la cooperativa. Bueno, no.
1: ¿En qué? ¿Ah, no entraste?
0: Sí, estuve 5 meses y me fui.
1: ¿Y en qué rol estabas?
0: De cajera. A veces uno es como que sueña con cosas que por ahí no sabe ni cómo son y en el momento decís, uy, bueno, quizás la expectativa era muy alta, quizás claro. Tendría que haber indagado un poco más de qué era trabajar acá. Pero igual, la experiencia divina, como todas las que pasé. La verdad
2: ¿No te arrepentís?
0: No me arrepiento de haber hecho ningún laburo, porque cada cosa aprendí algo, me enseñó algo, me dejó personas, algo me dejó.
1: Ahora, uno de los roles que tuviste fue el de peluquera, o trabajaste sí, en una peluquería, ya tenías conocimiento.
0: No, caí de recepcionista en una peluquería, y más que recepcionista era multitodo, vos hacías todo ahí, o sea, lavabas las cabezas, limpiabas, barrías, y yo llegué a un momento en que dije, ay, quiero que me dejen, no sé, secar un pelo, tocarlo, hacer un brushing.
1: ¿Llegaste a cortar o hacer algún brushing?
0: No, me dijeron, no, Ivana, para eso tenés que estudiar, no podés. Así que ahí decidí estudiar peluquería.
1: ¿Todo el tiempo inquieta?
0: Todo el tiempo inquieta. ¿Vos sabés que la meta de hoy es tranquilidad? Poder estar tranquila y dejar de buscar objetivos tan grandes, ¿no?
2: ¿Vos sabés que viéndote...
0: Si no profundizar en lo que ya soy hoy.
2: Viéndote
0: sí.
2: Diciendo lo que sos, cuando dijo recepcionista, yo dije de recepcionista. Estar sentada esperando,
0: bueno,
2: olvidate.
0: Bueno, sí. Quizás por eso también el multifacético, ¿no? Claro. Bueno, pero puedo hacer esto, puedo juntar las toallas, puedo arreglar los pelos. ¿Cómo?
1: Pero vos anhelabas ese rol, esa función, ese trabajo, y una vez que estabas ahí, te bajaba la expectativa, decías, ah, era esto. Y te ibas, así era.
0: No en todos los trabajos, pero el de cajera era muy, estar muy quieta.
1: Muy desgastante también, ¿puede ser?
0: Y también desgastante, muchas horas, sí. Sí.
1: Escúchame, eso de haber sido peluquera, me imagino que te ha llevado a escuchar un montón de conversaciones y declaraciones de los clientes, porque las peluquerías son ámbitos para esas cosas también.
0: Sí.
1: Y estimo que has sabido captar e interpretar muchas de las necesidades de las personas en ese momento, en esos diálogos, que después te llevaban a buscar soluciones creativas en relación a esas necesidades de esas personas.
0: Sí.
1: ¿Y cómo nos podés contar eso? ¿Cómo eran esos diálogos? ¿Qué pensabas en ese momento? ¿Te ayudaba a crear para después ir en búsqueda de nuevos sueños, de nuevos emprendimientos?
0: Era algo que, escuchar a la gente era algo que me apasionaba igual que trabajarles el pelo. Y fue algo que fui pensando mientras estaba, era peluquera, de decir, che, ¿cómo me gustaría tener herramientas? Porque imagínate que de peluquería siempre desde el consejo, ¿no? Acompañando a la otra persona. ¿Cómo me gustaría acompañar desde otro lugar, ¿no? Para que ellos mismos puedan solucionar sus problemas. Y ahí ya empezó a entrar la idea esto de estudiar coaching. Porque me gustaba mucho psicología, pero no me gustaba mucho el bardo mental, ¿no? Que trae estudiar esa carrera. Y me parecía como muy pesada. Y yo decía, no, algo más, como más liviano, que sea de acompañar a las personas en,
2: algo
0: en
2: más
0: objetivos.
2: Práctico, más,
0: algo más práctico.
1: Algo que facilite.
0: Esa es la palabra, más práctico.
1: Y qué importante que es el coaching, sí, o la escucha en relación con la disciplina, ¿no?
0: Sí, sí.
1: Porque
0: es
1: si te gustaba
0: importante
1: escuchar conversaciones, sí, con los clientes en la peluquería, el coaching propone mucho de eso, ¿no?
0: Sí,
1: la importancia
0: escucha,
1: de la apertura en la escucha,
0: sí,
1: una escucha activa.
0: Activa.
1: ¿Sos,
0: sí,
1: sos de escuchar mucho al otro?
0: Sí, soy de escuchar mucho y de escuchar qué trae detrás de lo que dice. Entonces, eso es como algo medio innato que traía yo.
1: ¿Y qué buscas? ¿La solución, el consejo o persuadirlo, sugerirlo para ayudarlo a llegar al objetivo?
0: ¿En ese momento o ahora?
1: Y con lo que has aprendido, lo que te pasaba en ese momento, las conversaciones, tratabas de aconsejarlo, ¿no?
0: Y,
1: che, por acá, por allá.
0: Aconsejarlo.
1: Y después
0: y
1: cuando
0: sí,
1: vas a coaching desde, te dice, no, no hay que dar consejo.
0: No, ahí uno aconseja desde la experiencia, pero también era bastante preguntona, era bastante curiosa. Ajá. Y probaste esto, hiciste esto, y esto, ¿por qué? Sí.
1: Mira qué bien. Vos sabés que tu historia...
2: Y en algún momento entró a la sociedad. Dijiste vos, Fer, o yo te entendí mal.
0: Ah, eso fue anteriormente, sí. Porque
1: tuvo
0: yo
1: una
0: fui,
1: socia, sí.
0: Claro, fui empleada en una peluquería que después me asocié con una compañera que estaba ahí trabajando conmigo y la dueña. Hicimos una sociedad, una peluquería de tres. Y después estuvimos durante 2 años y ahí nos dispersamos. Y abrí mi propia peluquería, que en realidad era el sueño, ¿eh? Fue un escalón intermedio para no.
1: ¿Y cuánto duró ese sueño?
0: 8 años.
1: Ah,
0: que
1: bastante,
0: para lo
1: no,
0: inestable que soy yo.
1: Sí.
0: Inestable, va, no sé.
1: ¿Y la cerraste?
0: Duró bastante. La vendí, la peluquería sigue estando,
1: bien.
0: Está en Soler y Las Heras.
1: ¿Qué pasó? ¿Bajaste los brazos? ¿Te cansaste? ¿Dijiste quiero otra cosa?
0: Sí.
2: Contame
0: un poco
2: poquito,
0: de un poco
2: cómo
0: de
2: fue
0: todo.
2: Eso, cómo fue madurando.
0: Sí, un poco de todo.
2: Pues ya ahí te habías hecho independiente.
0: Sí, ahí estaba independiente.
2: Mirá
0: sí,
2: qué lindo.
0: Sí. Fue un poco de no encontrar a alguien que trabaje a la par. Yo durante bastante tiempo también estuve enseñando. Mientras era peluquera también enseñaba. Pero bueno, yo cuando enseño es como que doy todo de mí y las dejaba como muy aptas y preparadas para abrir su propio espacio. Entonces, nada, se volaban después hacia, nada, sus propios sueños, obviamente.
1: O sea que estudiaste peluquería también.
0: ¿Peluquería? Sí, sí, sí. Sí, sí, estudié peluquería.
1: Cuando te preguntaba en la peluquería que trabajaste, uh-huh, cuando querías intervenir...
0: No, tuve que estudiar peluquería.
1: Decía, no, andá y estudiá.
0: Sí,
1: ¿fuiste
0: sí, sí,
1: y
0: sí,
1: estudiaste?
0: Fui y estudié peluquería, sí, sí, sí, sí. Bien. En UPA, acá en Bahía Blanca, en la Unión de Peinadores. Ajá. Sí, sí.
1: Mira aquí.
0: Y siempre haciendo perfeccionamientos, sí. Sí, sí, sí, sí.
1: Vos sabés que tu historia tiene algo muy interesante, porque ha pasado por muchas actividades totalmente diferentes una de otra. Por ejemplo, una hamburguesería, ¿tú viste?
0: Ay, sí, porque es como que yo no mido, ¿no? El esfuerzo que requiere. Ahora ya lo aprendí. De decir, bueno, quiero hacer esto, ¿cuál es el costo? Porque antes
1: ¿y cómo saltabas de una actividad a otra?
0: Yo me tiraba, pero tremendo. De cosas que me iban pasando. Es como que, bueno... aprendí la receta de una hamburguesa espectacular y dije, bueno, ¿y si hago la hamburguesa más rica de Bahía?
1: y
0: aparte de que fue
1: otros?
0: Un proyecto así, ese fue un proyecto con mi hermano que me sí, encantó compartirlo con él, pero llegó un momento en que tuve que elegir entre la carrera y la hamburguesería porque la hamburguesería empezó a crecer y empezó a demandar mucho más de mí y elegí la carrera.
1: ¿Y la vendiste la hamburguesería?
0: No, la hamburguesería llevaba unos 6 meses. No, no. Y era en el... Cocinábamos en el quincho de mi hermano, porque tenía un espacio ahí, ajá, con cocina y todo. Entonces eso lo andetamos, lo armamos.
1: Pusiste una hamburguesería porque te inspiraste en una hamburguesa que hiciste y dijiste, me
0: sí,
1: sale bien.
0: Porque todos me decían, qué rica tu hamburguesa, es tremenda. Y yo dije, bueno...
1: Emprendedora nata.
0: No, no, no, pero... No lo recomiendo igual. Recomiendo pensar un poquito...
1: Te decía, tu historia tiene algo muy interesante porque nunca te quedaste en un solo proyecto, fuiste mutando. Después de la peluquería llegaron el showroom, por ejemplo, también.
0: Sí, el showroom.
1: De indumentaria.
0: Sí, también, un monstruo de trabajo. Y por ahí, ese le abrí con una amiga y por ahí lo que yo recomiendo es profundizar bastante en lo que vas a hacer, quién va a hacer qué. Y tener como acuerdos, todo esto lo aprendí ahora, ¿no? para sostener un proyecto, porque es difícil, es complicado.
1: ¿Y cómo convivís en esos ámbitos, en esos diferentes emprendimientos? ¿Cómo convivís y conviviste con el miedo al fracaso, que es uno de los principales miedos que tenemos todos los emprendedores?
0: Sí. Nada, el miedo al fracaso, buscando recursos, es lo que se me ocurre.
1: ¿Alguna vez lo viviste, lo experimentaste, sentiste el miedo al fracaso?
0: Sí, sí, en cada emprendimiento, sí, sí, sí, sí, sí.
1: ¿Y cómo te rescatabas de esa situación, de esa emocionalidad?
0: Con información, buscando información y recursos y apoyo, por ahí.
1: ¿Sos de abrirte, conversar con otros, escuchar a otros?
0: Sí, sí, sí, sí, sí.
1: O sea, no podemos tener todo claro.
0: No, no, no. Bien. Hay que caminarlo, todo hay que caminarlo.
2: ¿Y siempre te apoyaste en tu familia, en tus amigos? Porque, viste, siempre decimos que nosotros lo que pensamos que detrás de esta cámara o de la radio o de la plataforma hay un futuro emprendedor que nos está viendo y que está sintiendo lo mismo que sentimos todos en algún momento cuando arrancamos.
0: Sí.
2: Y apoyarse en la gente que a uno lo quiere, que le puede dar, que tiene experiencia. ¿Cómo lo viviste eso?
0: Sí, para mí es muy importante apoyarte en la familia o en que tengas cerca, en amigos, hablar del tema, porque hablar y escucharte te da muchísima claridad también. Pero es necesario el apoyo. Yo en mi caso siempre fue mi familia y ahora en este último tiempo, incluso también mitad de la peluquería, el venderla, el desprenderme, mi marido full ahí.
1: ¿Estás casada? Pie
0: del cañón, sí, estoy casada.
1: ¿Hace mucho?
0: Hace como 6 años, me va a matar porque yo de fechas, nada.
1: ¿Y él qué se dedica?
0: Él es ingeniero electricista.
1: ¿Te da una mano, te acompaña?
0: Sí, sí, sí. Bueno, gracias a él, que me apoyó, cuando yo vendí la peluquería, pude tomarme como un tiempo de decir, bueno, bien, ¿cómo voy a salir ahora? ¿Qué quiero? ¿No? ¿Qué elijo?
1: O sea, tenés un técnico y una creativa en casa. Mirá, ¿no?
0: Claro, técnico y... sí.
1: ¿Hijos?
0: Sí. No, tengo 2 salchichas.
1: Y eso, dos...
2: dos perros,
1: claro, dos perritos salchichas. Y eso te da también la libertad, imagino, para todos estos sueños, pasiones y emprendimientos diversos.
0: Es como que uno se aboca más en uno mismo.
1: ¿Cómo te rescataron o cómo te rescatan y te ayudan a gestionar entre emprendimiento y emprendimiento las herramientas que nos aporta el coaching?
0: Bueno, la reflexión, la autorreflexión, a mí me ayuda muchísimo. Algo que antes no hacía, por esto de muchos emprendimientos, era de no detenerme demasiado, ¿no? Entonces, la reflexión, el anotar, el hacerme preguntas.
1: ¿Recurrir a algún colega, algún
0: también
1: coach?
0: Bueno, sí, sí. Ahora es como...
1: ¿Pedir sesión?
0: Sí, pedir sesión. Olvídate porque... El coaching te ayuda en los objetivos, te acompaña a los objetivos.
1: ¿Vos pudiste encontrar tu propósito en la vida, tu misión y tu visión? Que es otra de las cosas que nos enseña en coaching.
0: Sí.
1: Como cada ser humano.
0: Y sí, yo creo que voy a por ello. Este emprendimiento que estoy haciendo ahora es como la puerta a... Porque mi sueño en este momento, no me quiero casar con nada, es acompañar a los emprendedores como mini empresas que son, porque a veces es como que faltan como herramientas y lo que el emprendedor por ahí no ve es quién necesito ser para el objetivo que quieren cumplir. Entonces está bueno por ahí ayudarlos en ese camino, en ese...
1: Facilitar, acompañar.
0: Claro, sí.
1: De todos los emprendimientos que has atravesado y recorrido, ¿cuál crees vos que fue el que más te aportó, más te enseñó, más aprendizaje?
0: Este. ¿Vos sabés que este?
1: Bueno, ahora vamos a meternos en este porque no hablamos de este todavía. Claro, cuando dice este se refiere a Directorio Bahía.
0: Directorio Bahía.
2: La plataforma.
1: ¿Qué es Directorio Bahía, el emprendimiento actual, presente?
0: Directorio Bahía es una página web o una aplicación ahora porque ya se puede descargar en el teléfono, donde encontrar negocios de moda, belleza y bienestar. Porque siento como que ahora no hay ningún buscador donde vos puedas entrar y decir, bueno, quiero comprar jeans, ¿a dónde voy? Tenés que buscar en Instagram o aprender, saber el nombre de qué está buscando o dónde está, porque lo único que podemos ver por ahí es nada, que
1: sí, vende. Sí, todo suelto.
0: Claro, todo muy suelto. Entonces,
1: vos concentrás todo en Directorio Bahía.
0: Concentro todo, que primero empezó como algo, encontrá todo, y el camino me fue mostrando de que todo era mucho. Entonces me fui como a un rubro, a poner foco en algo que a mí también me guste, ¿no? Por eso elegí moda, belleza y bienestar. ¿Qué es lo que usa y necesita la mujer en lo cotidiano? Me volqué en eso.
1: Bien, me imagino que para todo eso tuviste que aprender, sabías algo de tecnología, te metiste en un rubro que tiene mucho que ver con la tecnología.
0: Tiene mucho que ver con la tecnología y estoy aprendiendo mucho.
1: ¿Tuviste que estudiar marketing?
0: Sí, eso por suerte, yo he estudiado varias cositas mientras estudiaba la carrera, que ahora las implemento, me sirvieron un montón para esto.
2: ¿Y el desarrollo de esa aplicación la estás haciendo vos, no?
0: No, con un desarrollador.
2: Ah, bien.
0: Sí,
1: ¿y cómo logra financiar toda esa actividad?
0: Sí, hay que ponerle.
1: O sea, hoy hoy Directorio Bahía, el emprendimiento, ¿está generando recursos?
0: Por el momento no. Estamos en una etapa...
1: capital propio.
0: Claro, no.
2: No podés retirar, digamos.
0: Estás
2: reinvirtiendo todo lo que...
0: Claro.
2: Lo que haces lo estás reinvirtiendo.
0: Exacto, sí, sí.
2: Para
0: sí,
2: el crecimiento.
0: Para el crecimiento, para agregar después más herramientas, sí.
1: Hay un momento muy interesante en la vida de Ivana. Estamos hablando con Ivana Faciolo. Ivana Faciolo, creadora de Directorio Bahía, entre otros emprendimientos. Este es el actual. Síganla, Directorio Bahía está en la web, tiene su sitio web,
0: sí.
1: Tiene sus redes sociales.
0: Sí.
1: Bien, conozcan, vean todos aquellos que tienen algún salón de belleza, de estética.
0: Sí.
1: Se pueden sumar,
0: sí.
1: Se ponen en contacto a través de esas plataformas.
0: Sí.
1: Decía, hay un momento muy interesante en tu historia que tiene que ver con este contraste que cursando una materia de coaching sobre innovación te permitió hacer un clic. Teniendo en cuenta que la innovación es una palabra que proviene del latín y que tiene que ver con acción y efecto, ¿no? De crear algo nuevo, algo diferente. Esa es la aplicación de la palabra innovación.
0: Sí.
1: Acción y efecto de crear algo nuevo, algo diferente. ¿Te hizo clic esa materia o esa distinción dentro de la carrera?
0: Sí, me llamó mucho la atención porque a la vez yo venía ya pensando en esto de, che, no hay un buscador. Y esta materia fue como si hubiese alineado todo o hubiese ordenado mi pensamiento y digo, wow, esto es una idea innovadora porque que incluso tiene se le adhiere como la tecnología. Así que sí.
1: Y cuando decidiste emprender, ¿preguntaste o dijiste, no, yo me mando? Estoy convencida, es mi convicción y creencia de que esto va a andar, va a funcionar.
0: Y fue un poco así, porque soy un poco así.
1: Porque a veces los emprendedores tenemos esas cosas.
0: Sí,
1: consultamos a nadie. Creemos en algo y vamos por ello.
0: Sí.
1: Puede salir bien, puede salir mal.
0: Yo creo que es la mentalidad del emprendedor.
1: Pero hay otros que son más cautos, ¿no?
2: Sí.
1: Preguntan, averiguan, investigan.
0: Uh-huh.
2: Exactamente.
0: Yo lo único que investigué era a ver si existía. Y no encontré nada. Sí.
2: Bien. Te voy a hacer pensar un poquito.
0: Ajá.
2: Porque vos estás en el negocio, y de esto te quiero preguntar, está el negocio de la necesidad y el negocio del deseo.
0: Uh-huh.
2: El negocio del deseo es, por la práctica de eso, porque las mujeres tienen 20 pares de zapatos cuando los necesitan. Bueno, hay un negocio del deseo que... ¿Vos estás en un negocio que es más del deseo que de la necesidad o estás más en el negocio de la necesidad que del deseo? ¿Cómo lo ves a tu negocio?
0: Yo creo que ambas cosas un poquito, ¿eh?
2: Bien.
0: Porque mi deseo es abrir la página mía y encontrar todo lo que necesito. Y no estar buscándolo por mil lugares porque no hay tiempo.
2: Bien, y entonces te voy a cambiar la pregunta tal vez.
0: Sí.
2: ¿Tus clientes
0: sí.
2: van más por el lado del deseo o por el lado de la necesidad? Los clientes que
0: de la necesidad.
2: De la necesidad.
0: Sí, de la necesidad de estar en algún lugar. Porque tengo dos tipos de clientes. El usuario que usa la página y
2: bien.
0: El comercio que quiere aparecer en un lugar donde esté todo ordenado.
2: Bien, bien.
0: Sí.
2: Bueno, qué bueno decírselo
0: claro.
2: a los que están del otro lado,
0: claro.
2: que mañana te pueden llamar o pueden querer requerir tu servicio.
0: Claro.
1: O sea, vos caes en una empresa de belleza o un comercio, centro uh-huh. de estética, y les planteás por qué tienen que estar en Directorio Bahía.
0: Claro.
1: Entonces, ¿cuál es el speech? Hacé de cuenta que entraste a mi peluquería.
0: Sí.
1: ¿Eh? Aunque no lo crean, podría ser un peluquero.
0: No, ¿eh? Qué rubro, no. Qué rubro, qué rubro.

0: arrancá con otra cosa. No,
1: lo dije a propósito.
2: Muy mal ejemplo. Pero hay muchos peluqueros pelados.
1: Entrás a mi peluquería. Entrás a mi... Yo soy el dueño, allá están los peluqueros. Me tenés que convencer, ¿por qué yo tengo que estar en Directorio Bahía? ¿Qué me decís? ¿Cómo me seducís? Sí. ¿Cuál es el speech?
2: ¿Cómo te encuentra la gente hoy?
1: No sé, yo tengo redes sociales, tengo un gaucho que le pago unos mangos, un plancito por mes, y me hace contenidos para las redes, y la gente interactúa ahí, me pide turno, y además deriva al WhatsApp Business.
0: ¿No tenés buena publicidad?
1: Sí, un peladito también, como yo, un peladito como yo, que me lleva a las redes.
2: ¿Y no te gustaría estar en un lugar pensado para que la gente te encuentre?
1: Sí, estaría bueno, sí, porque es como, lo imagino como un centro comercial, que voy y tengo de todos los rubros, y me quedo ahí, en ese lugar, y no tengo que hacer demasiado esfuerzo para moverme y trasladarme, tengo todo ahí concentrado.
2: Claro, porque yo estoy, creé una página donde podés filtrar, por ejemplo, pones peluquería y te aparecen todas las peluquerías que hay en Bahía Blanca.
1: Más o menos sería como un Mercado Libre, pero de la belleza.
2: Claro,
1: algo así.
2: Entonces hay mucha gente que por ahí todavía no sabe que existís. Entonces es una buena manera de...
1: Y si yo estoy en tu directorio, el que llega hasta la sección en la que está mi peluquería, después deriva a mis redes sociales o a mi WhatsApp también.
2: Sí.
1: Hay un enlace que conduce.
2: Hay un enlace, hay una descripción. Ajá. También se puede agregar un video que yo lo llamo como de presentación de marca, porque la idea es que toda la información importante esté en un solo lugar dentro de la página web. Y después están los enlaces al Instagram, también puede ser alguna turnera, al WhatsApp, a la página web.
1: ¿Y vos me haces propaganda también en tu directorio?
2: Sí.
0: O sea, Ivana, que si yo me quiero ir a cortar a la peluquería, entro en la aplicación. Veo la peluquería de Fernando. Sí. Sí, del pelado Fernando. Bien, peluquería del pelado Fernando, mira.
1: Peluquería al pela.
0: Y entonces, digo, yo antes de llegar a la peluquería, para que me empiecen a preguntar todo, ¿Puedo interactuar también en tu aplicación? ¿Hay alguien que interactúa del otro lado? ¿O hay inteligencia artificial? ¿O hay alguien que del otro lado me contesta antes de que yo interactúe directamente con esa peluquería o no?
2: No. Está todo como si fuese como un puente.
1: Claro,
2: yo soy
1: un puente
2: entre la peluquería y vos. Y te doy un montón de información para que sepas antes de comunicarte con la peluquería.
0: Bueno, ahí puede interactuar con inteligencia artificial, puede hacer un montón,
2: sí,
0: ahí tenés para desarrollar de mucho.
2: Sí,
0: ahí,
2: mucho, y eso es lo lindo también.
1: ¿Qué más resuelve? ¿Qué más me podrías decir a mí, decíselo al que está del otro lado y que tiene un negocio de belleza? ¿Qué le vas a resolver? ¿Qué le vas a cubrir? ¿Qué necesidades? Porque yo tengo que estar en Directorio Bahía.
2: Y por el momento, un lugar donde te encuentren. Es en esta etapa en la que estamos. Después, la idea es agregarle comentarios, estrellitas, porque también viste que la recomendación juega un papel bastante importante. Le interesa eso a la gente.
0: Si yo tuviera la peluquería, vos también me orientás para que yo... toda la información que de una vez que pasan a mi lado, que ya te pasan a vos, pasan que te dé la información, vos la chequeás la información.
2: Incluso armo la descripción.
0: Ah, claro, interactuás también con el cliente.
2: Sí, es todo muy personalizado, sí. Bien. Incluso las fotos, porque también lleva fotos, sí. Si quieren algún tipo de portada especial, también.
1: Y a su vez también desarrollás comunicación de esas empresas que están en ese sitio web concentradas en las redes sociales de Directorio Bahía, debe tener sus redes sociales.
2: Sí.
1: Porque ahí está la gente, ahí está la audiencia, el público principalmente, ¿no?
2: Sí.
1: ¿Y eso sería marketing de afiliado lo que haces?
2: No.
1: Publicás en las redes de Directorio Bahía contenido de terceros.
2: No.
1: O sea, contenido de mi peluquería, la promocionás en las redes de Directorio Bahía.
2: Sí, pero siempre es como que... Podemos hacer alguna colaboración, pero siempre estoy yo de por medio. Es algo que yo filmo, yo hago la producción.
1: ¿Tenés manera de determinar cuántas personas llegaron a consumir o a comprarle a tu cliente porque pasaron por el puente tuyo?
2: Tengo métricas.
1: ¿Tenés las métricas?
2: Sí, tiene
1: métricas.
2: Y después
1: le decís vos a ese cliente, me decís a mí de la peluquería, che, pela, fíjate que todos estos llegaron a tu cuenta de Instagram
2: por supuesto.
1: O tu WhatsApp Business, porque pasaron primero por mi directorio.
2: Sí, y ahí también abre otra puerta, a ver, si no convierte, ¿no? ¿Qué pasa en tu peluquería?
1: Bueno, pero eso ya es
2: eso ya
1: cuestión
2: es,
1: del vendedor. Yo,
2: por eso
1: yo
2: existe la
1: a
2: métrica.
1: Los clientes le digo, escuchame, claro, te armo la campaña publicitaria, claro, te mando audiencia, después la venta la tenés que cerrar vos.
2: Claro. Claro.
1: Así funciona, ¿no? Bueno, hay
2: que
1: algo
2: también
1: que...
2: entro un poquito ahí en recomendar qué es lo que tiene que haber sí o sí en un feed de Instagram. En 5 minutos tengo que entender qué vendés, a qué te dedicás, qué te... Qué,
1: ¿y cómo te manejas con los reclamos?
2: No tengo reclamos. ¿De qué
1: ¿no hay
2: hablando?
1: Reclamos? Bueno, buenísimo, genial si no hay.
2: No,
1: ¿y un
2: no.
1: reclamo? Che, no me trajo nada, ningún contacto, ningún vínculo me trajo.
2: Ah, no, por el momento no, porque somos muy poquitos hasta el momento.
1: No, porque viste, no. Siempre hay que pegarle al proveedor.
2: Sí, claro.
1: Por las dudas, alguien tiene que ser
2: alguien
1: culpable.
2: Alguien tiene que ser culpable.
1: Escuchame, hay algo que atraviesa toda tu historia, porque nunca dejaste de estudiar. Estudiaste marketing digital, estudiaste marketing de afiliados, liderazgo ontológico, ¿todavía estás estudiando?
2: El martes me recibí, este martes.
1: Ah, felicitaciones.
0: Felicitaciones.
1: Qué bueno, una nueva
2: una
1: coach.
2: Una semana de muchas emociones.
1: Una nueva coach
2: una nueva
1: en
2: coach.
1: El mercado.
2: Sí.
1: Bueno, y ahora, la tecnología.
2: La tecnología, ay Dios.
1: Así que, ¿qué lugar ocupa para vos el aprendizaje en tu vida? Has estudiado y mucho.
2: Sí, vos sabés que ocupa un lugar importante. Ahora estoy aprendiendo de la inteligencia artificial.
1: ¿Cómo aprendés?
2: Con cursos.
1: Ah,
2: sí. Vino una chica de Buenos Aires, acá dio un curso y es como que el curso, no inicial, pero el pantallazo, ¿no? Es como porque vos aprendés a usar una en realidad y usas todas, ya después es meterte. Pero sí.
0: Perder el miedo, seguramente.
2: Claro, incluso trabajo con el ChatGPT, es mi socio estratégico. Sí,
1: y quién no lo tiene como
2: socio.
1: Se tiene que afiliar, asociar a la corporación, porque ahí vas a tener, entre otros cursos y talleres, vinculados a la inteligencia artificial, a laboratoria, por ejemplo, al marketing.
2: Sí, yo te escuchaba hoy y paré la oreja porque está muy interesante.
1: Bueno, ¿y qué herramientas te aportó el coaching ontológico a la hora de empezar a aplicarlas, esas herramientas, en tus emprendimientos? ¿Las llevas a los emprendimientos? Aprendizaje ontológico.
2: Sí, estoy pensando...
1: ¿Te das cuenta?
2: Bueno.
1: Porque a veces lo hacemos inconsciente.
2: ¿Viste? Porque la carrera, por lo menos la que estudié yo, es te va desarrollando otro ser. Entonces es como que queda como, no digo automático, pero es ya una forma de ser. Por ahí no lo tengo tan, es esto lo que uso, sino como que es ya mi forma.
0: Bien. Y podemos decir que vos hasta una cierta edad o durante mucho tiempo en la mayoría de los emprendimientos que llevaste adelante fueron con mucha pasión y no sé si decirlo mal, vamos a decirlo en bien popular y poca cabeza, por decirlo de alguna manera. No, vos sabés que es importante, vuelvo a decirte esto, lo que nos están escuchando. Hay mucha gente que quiere largar un emprendimiento y esto de investigar, de ver, de analizar, no es tan fácil. Uno muchas veces va por la intuición, por las emociones, por un amigo o alguien con quien te sentiste cómodo y te podés asociar y arrancar con algo.
2: Sí.
0: Pero todo lo que es investigación y todo lo que es pensar es realmente importante.
2: Es importante. Pero algo que me pasa a mí, de también que no te limite demasiado. Porque yo a veces me voy para el otro extremo de querer tener todo súper perfecto para seguir a... Y eso tampoco está bueno. Es como, mirar... Fijarte que cuál es el costo, pero tirarte. Porque no hay manera, lo vas a aprender en el camino. No hay manera de saber antes, no hay manera de no.
0: Se hace camino
2: lo vas
0: al
2: a aprender,
0: andar.
2: Sí, se hace camino al andar.
1: Tu trabajo
2: y aparte
1: tiene...
2: estar abierto a todo lo que encontrás en el camino.
1: A seguir aprendiendo.
2: Claro, a seguir aprendiendo.
1: Tu trabajo tiene mucho que ver con la tecnología y a veces es una gran limitante el... vincularnos con la tecnología.
2: Sí.
1: Digo, el juicio de muchas personas relacionadas, hablábamos con el emprendimiento, o emprendimientos que requieren del uso de la tecnología y no se animan a involucrarse con ella. ¿Qué consejo le darías al que todavía no dio el paso?
2: El consejo es, porque lo escucho mucho eso que decís, es tomar la decisión de, no es ay, no. No porque me cuesta, no porque no entiendo, no porque... Bueno, ahora ya sabes todo lo que no. Listo. O sea, tomá la decisión de que sí. Bueno, ¿qué puedes hacer para aprender? Porque hay que aprenderlo. Y hay que tomar la decisión y hacerse responsable de que está cambiando el paradigma, necesitamos la tecnología y la tenés que aprender.
0: No queda otra.
2: No queda otra.
1: Directorio Bahía nace pensando en potenciar las posibilidades y oportunidades del comercio local. Uh-huh. ¿Qué ves vos cuando recorres el comercio de Bahía Blanca?
2: ¿Qué veo?
1: Tu oferta veo... busca potenciar el comercio. Sí. Ahora, cuando recorres la realidad, ¿qué ves?
2: Y veo que le falta como ayornarse a lo nuevo. Es como que hay un cambio de paradigma muy grande y lo están sufriendo. Pero como empezar a ver, bueno, ¿qué necesito para salir adelante? ¿O qué necesito para...
0: Para venderme.
2: Para venderte, porque cambió.
1: ¿Dónde nos podemos apoyar? Esas cosas que necesitamos ver, que no estamos viendo, pero que están, pese a esa complejidad o cambio de paradigma.
2: Y hay centros donde te ayudan. Por ejemplo, yo encontré este de Emprendedores Hub, que hacen reuniones y explican y acompañan. Hay centros. En vez de quedarse en... Yo escucho mucho el, ay, no, no sé, ay, yo a cámara no puedo salir, ay, no, yo editar, ay, no. Bueno, pero buscá que sí. Es como que se quedan en el no, bueno, pero que sí.
0: ¿Sí? ¿Y eso lo notas con la gente más grande, con la gente joven?
2: O sea que lo noto con la gente de cualquier edad. No hay una edad. No. Sí, en todas las edades.
0: Porque vos justo, Iván, este, vos estás justo en los 40. Uh-huh. ¿Y sabés cuál es la definición de 40?
2: No.
0: Ahora o nunca.
2: Ah.
0: Bueno, es una definición extraordinaria.
2: Tremenda.
0: Tremenda.
2: Tremenda.
0: Te digo porque yo a mí me pasó a los 40. ¿Es ahora o nunca?
2: Es ahora o nunca.
0: ¿Y ahora o nunca de qué? ¿Ahora nunca qué?
2: ¿Qué es ahora lo que... nunca animarse.
0: Animarse.
2: Sí. Ahora ¿qué? Nunca animarse.
0: Bien.
2: Yo, animarte a buscar un propósito que te llene. Hay mucha falta de propósito. Y si eso implica destruirte y volverte a armar, adelante.
1: ¿Vos cómo
2: descubriste
1: tu propósito?
2: Anímate.
1: ¿Cómo te diste cuenta cuál era tu propósito en esta vida?
0: ¿Lo tenés al propósito?
2: Sí, claro.
1: Hoy te pregunté temprano, me dijiste que sí,
2: que
1: por eso
2: cambiando.
1: Te pregunto ahora cuál
2: soy
1: es.
2: Soy como cambiando. Ahora mi propósito no. Es como, claro, es como ayudar a las personas...
1: acompañar a los emprendedores.
2: Acompañar a los emprendedores.
1: Lo que haces los ayuda.
2: Claro. Vivir una vida tranquila. No dejar de hacer lo que me gusta.
1: ¿Ese podríamos decir que es tu propósito?
2: Sí.
1: ¿El principal, el más importante?
2: Sí. Y ser feliz.
1: Digo, en tu queremos. Relación. En tu relación con la sociedad. Tu compromiso social.
2: Sí.
1: ¿Va por ahí?
2: Va por ahí.
1: Sí. Bien, escúchame, ¿qué errores siguen cometiendo muchos negocios en relación con la comunicación digital? Vos que estás tan vinculada a la comunicación digital, generas contenidos en redes sociales, en la plataforma. ¿Qué fallas ves? ¿Qué cosas considerás que se podrían llegar a corregir, a mejorar?
2: Lo que yo veo es que se están como centrando demasiado en... vender el producto, así como lo ves. Pum, uh-huh. Listo. Pero no en como en vender como la experiencia o generar otro tipo de comunicación. Es como que todos estamos continuamente viendo este saco, esta remera, esta. Pero se trata más de vincularte con tu comunidad. Hacer contenido para que aprendan algo que vos sabés y que el otro no. O tratar de crear como lazos, incluso entre los emprendedores. Siento que el próximo paso de ahora es hacer una comunidad, pero de emprendedores, que estén juntos. No, ella por allá, ella por acá.
1: ¿Cómo sería esa comunidad? ¿Cómo la imaginas?
2: A mí me gustaría como meterme ahí en eso de que se haga comunidad. Que haya comunicación.
0: Vincularse, lo que
2: vincularse.
0: Decía.
2: Vincularse. Claro.
1: Pero ¿cómo la generarías esa comunidad?
2: Que puedan hablar entre ellas, cuáles son tus miedos,
1: vos cómo saliste de esto. Nos juntamos una vez a la semana en la Plaza Rivadavia, armamos un grupo de WhatsApp, claro. Nos juntamos en el teatro. ¿Cómo sería? ¿Cómo lo diseñarías?
2: ¿Cómo lo diseñaría? Yo creo que yo, como coach, a través de talleres y crear grupos.
1: Ecosistema.
2: Claro.
1: Bien. Sí. ¿Qué te gustaría que pase con Directorio Bahía dentro de unos años? Porque recordemos, ¿cuántos años tiene Directorio Bahía?
2: No, tiene meses.
1: ¿Meses?
2: 8 meses.
1: 8 meses.
2: Sí.
1: Ponele dentro de 5 años. Y con el avance rápido, ¿no? De los cambios de paradigma y de la tecnología que nos está llevando puesto, ¿qué te gustaría que pase dentro de 5 años? No falta mucho y puede pasar muchas cosas.
2: Puede pasar muchas cosas. Y lo que yo quiero es que la gente tenga la aplicación ahí instalada y que entre cuando necesite. Hoy, moda, belleza y bienestar, pero la idea es expandir las categorías, ¿no?
0: Tenés mucho, Ivón, por el tema de salud. Perdón, yo lo vi por el lado de salud, pero ¿cómo dijiste? Belleza.
2: Bienestar.
0: Tuyo, bienestar. Lo de bienestar es muy amplio.
2: Es muy amplio, sí.
0: Muy amplio.
2: Sí.
0: Y hay también todo un cambio de paradigma en el tema de bienestar, ¿eh?
2: Sí, y es... Es lo que menos tienen también para difundirse ellos. Es como que no hay nada para la gente que se dedica al bienestar, a terapia holística, yoga, pilates. No hay. No sé si me explico.
1: Sí, se entiende.
0: Sí.
2: No hay nadie que les dé voz. Sí.
0: Y a través de la aplicación, por ejemplo, yo voy a yoga. Y mi profesora podría subir a tu aplicación... En este caso, para que se puedan conectar y puedan ir a yoga a través de tu aplicación.
2: Sería
0: parte de bienestar.
2: Claro, sí, por supuesto. Sí.
1: ¿El costo, la tarifa, el arancel, es oneroso, es accesible?
2: Yo creo que es accesible. Hay como dos planes. Está el plan base, que es de 18.000 pesos, y el plan premium, que es de 35.000. Que eso ya es si quieres aparecer primero, tiene un marco destacado. Y bueno...
1: Es re barato, te digo.
2: Es barato.
1: Es muy accesible.
2: Es
1: para
2: muy
1: que
2: accesible.
1: Se sumen
2: es
1: todos.
2: Es para que se sumen.
1: Claro, haceme la fácil.
2: Sí. La idea no es hacer una millonada de plata, sino realmente arreglar esto de que no hay un buscador. Realmente.
0: Bueno, sería bueno que puedas hacer una comunidad, ¿no? Cuando uno habla de comunidad, habla de miles.
2: Sí.
0: Y que bueno, en la interacción de esos miles esté el valor de tu plataforma.
2: Claro.
1: Nos quedan 7 minutitos. ¿Viste cómo se pasa el tiempo?
2: Ay,
1: estaba
2: no,
1: re nervioso antes de empezar.
2: ¿Cómo se pasó? Sí, sí.
1: Hicimos algo de terapia antes de arrancar. Terapia de risa, de respiración, ¿no es cierto?
2: Sí.
0: Claro, los coaching, yo tengo 2 coaching acá.
2: Claro.
0: Así que bueno.
1: Nos gusta terminar también estas conversaciones, más allá de los sueños, de las pasiones, conociendo un poco más al invitado. Y sacarlo un poquito de esta faceta, ¿no? La de el sueño, la pasión. ¿Qué te hace feliz a vos, por ejemplo, fuera de la actividad? Fuera del trabajo.
2: ¿Para qué te la tengo que pensar? ¿Viste que en coaching estamos en silencio? ¿Qué me hace feliz? Ay, es que... Yo creo que la felicidad es un estado de conciencia, te juro... Y yo soy feliz, haga lo que haga, casi todo mi tiempo. O sea, obviamente que no, ¿qué es ser feliz? ¿Cómo lo ves a alguien feliz? Yo me siento feliz siempre, pero es un estado.
1: ¿Cómo haces para desconectar del trabajo? Porque te imagino que sos eléctrica, impulsiva, nos contaste un poco acerca de tu perfil. Estás todo el tiempo pensando, creando. Bueno, ¿cómo haces para salir y desconectar un poquito, un rato de ese rol, de esa realidad, para conectar con otras cosas, ¿no?
2: Sí.
1: Con tu marido, tu familia, con las 2 salchichas.
2: Sí, es como que ahora...
1: Las vacaciones.
2: No te digo me pongo una alarma, pero es ese tipo de conciencia que necesitas porque te lleva. El proyecto es tanto que te lleva.
1: ¿Y lográs desconectar?
2: Sí, logro desconectar. Sí. Ajá. Pero nada, es decir, bueno, ya está. Aparte llega un momento en que no me da la cabeza. Así que digo, listo, salimos a caminar, paseamos las salchichas, vamos a algún lado, miro una serie.
1: ¿Hubo alguna persona clave en tu vida para que no dejaras de creer en vos? Viste que a veces tenemos a alguien que nos inspira, que nos acompaña, que nos empuja, que nos motiva. ¿Hubo una persona clave?
2: Yo creo que, mira vos, no hubo una persona, sino que yo siempre busqué en leer, en escuchar podcast, esas figuras que me inspiren, sí.
1: No, sí, hay, sí, una, sí, particular, una puntual no hay.
2: Por ejemplo, alguien que a mí me cambió muchísimo es una chica que se llama Durga Steff, que tiene... ¿No la sentiste
0: nombrar? No, no la sentí.
2: Para procesos también internos, ¿no? Familiares, vinculares y siempre buscando personas que te hagan ver la vida de distintas maneras, no de la que la vemos.
1: ¿Hacés terapias? No sé, holísticas.
2: Hago terapias y también hago psicólogo.
1: Ejercicio.
2: Respiración.
1: Meditación.
2: Meditación, sí. Guiadas, pero.
1: ¿Qué valor nunca negociarías?
2: Se me viene así la libertad.
1: La libertad, esa es la libertad, la que libertad, nos da el ser emprendedores,
2: sí,
1: autónomos.
2: Sí, la libertad y la libertad de ser como quiero ser. Sí.
1: Así,
0: tal cual. Ivana no volvería a ser
2: no podría.
0: Empleada.
2: No podría. Y lo he intentado, y no podría.
1: ¿Qué ves en esa realidad como empleada versus la realidad de la libertad de ser autónomo? ¿Qué diferencias entre esos mundos o hemisferios?
2: Y que por ahí, trabajar en relación de dependencia, hay como una limitación en cuanto a creatividad, movimiento.
1: ¿Sentí que no das todo de vos?
2: Eso, exacto. Sí, exacto.
1: Ahora, sin embargo,
2: es como que estaría
1: inquieta,
2: perdiendo mi potencial.
1: Sin embargo, eras muy inquieta, por lo que nos contaste cuando estabas en relación de dependencia. Querías cubrir, sí, todas las áreas del negocio.
2: Sí, sí, sí, sí, sí, sí, sí.
1: Querías estar en todas.
2: Claro, sí.
1: Bueno, pero se ve que lo tenías encapsulado y necesitabas expandirlo.
2: Claro.
1: Y lo, sí, eso lo lograste cuando te fuiste a, o tomaste la decisión de emprender.
2: Claro, sí.
1: Bueno, estamos ahí al bordecito ya del cierre, Luisito, y tenemos siempre algunas preguntas, ¿no? Para el cierre.
0: Sí, yo te quería preguntar, ¿tu marido también es independiente o no? ¿Trabaja en alguna empresa?
2: Está ahí, viendo qué hacer, porque estaba trabajando en Dow, pero hubo como ese... Sí. Que
0: la
2: recortaron un montón, sí, la reestructuración. Él ya había pedido que por ahí irse, uh-huh, así que está viendo ahí si vuelve a relación de dependencia o su propio proyecto, que yo creo que es más por su propio proyecto, lo que pasa que ahora está con... Con muchos miedos.
1: Como emprendedor, claro.
2: Claro.
1: Lo tenés
2: que
1: empujar,
2: lógicos,
1: con tu experiencia.
2: Por supuesto. Es que yo creo totalmente
0: ayuda,
2: en que él...
0: ¿Te ayuda de alguna manera? ¿Está comprometido en alguna manera con tu plataforma, tu proyecto o no?
2: No. No, porque sería... Yo lo volvería loco.
1: Entonces, no son compatibles.
2: Intenta, no, sí, pero él intenta no meterse porque si no yo la absorbo para que me ayude en todo,
1: claro,
2: porque es un hombre muy capaz.
1: Viste, lo necesitas.
2: Lo necesito. Bueno, aparte todo lo que a mí me cuesta un montón en cuanto a la computadora, la tecnología, él es como que lo mira y dice, no, es así, así, así. Y yo capaz que estuve todo un día para descular algo. Y bueno.
1: Bueno, ¿cómo te vas? ¿Cómo te vas? Ya estamos en el cierre.
2: Ay, me voy toda transpirada. Nah, me voy un calor.
1: Chico, trae el desodorante, por favor.
2: Y los nervios, estuvieron los nervios. Nada, pero bien. Me voy, cómoda, feliz y agradeciéndoles por el espacio.
1: ¿Qué mensaje le darías a los emprendedores?
2: Que sigan, que
1: ahí,
2: sigan.
1: Ahí los tenés, hablale.
2: Ay,
1: ahí está
2: acá,
1: la cámara.
2: Acá, esta es la cámara,
1: esa,
2: ¿no?
1: Hablale a ellos. ¿Qué les decís?
2: Que traten de seguir en este momento en particular, grave que estamos pasando.
1: No, pará. A ver,
2: sí.
1: Más allá del contexto de la actualidad, el emprender es un desafío para todos, en cualquier momento o época. ¿Qué le dirías en base a tu experiencia?
2: Que sigan, que sean constantes, que busquen apoyo, que busquen información... Y nada, que sigan sus sueños. Que no pasa nada.
1: Bueno, gracias, Ivana.
2: Bueno, gracias.
1: Ha sido
2: a
1: un placer,
2: ustedes.
1: Un gusto tenerte.
2: Gracias.

0: Bueno, Luisito, tenemos que tomarnos el palo.
1: Sí, y tenemos un... Hoy estuvimos esta mañana con el que va a estar en el próximo programa, así que ya sí. Lo estamos diagramando.
0: Sí, ya estamos planificando el próximo programa, que tiene que ver con desarrollos inmobiliarios, entre otras cosas, ¿no?
1: Entre otras cosas.
0: Queremos saludar a todos, gracias a Chris and Chris, que estuvieron en sonido, en imagen, gracias a Baltasar Rastelli, que es la incorporación que tenemos, está en la parte de la producción, de la Corpo Stream. Y la verdad que hemos pasado un momento agradable, como cada miércoles, vamos a estar con mucha expectativa de acá a una semana, hasta el miércoles, cuando podamos conocer otro capítulo, otra historia de otro emprendedor, de otro soñador bahiense.
1: Exactamente, y tal vez siendo campeones del mundo nuevamente.
0: Con la cuarta.
1: Con la cuarta, Dios quiera.
0: Bueno, señoras y señores, gracias por todo, esto ha sido...
1: La Corpo Stream.
0: ¡Chau!
1: ¡Chau!
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19: Caballeros, guardianes.
20: ¿Y?
19: Asesinos de la República Argentina. Los tres muchachitos que si tiran, tiran a matar. Y odios que hemos tirado y seguiremos tirando hasta el domingo. Mirá. Veo y una de los soldados está lavándose una media luna naye.
21: Qué soldada, ¿eh?
19: Nuestro general de guerra. Nuestro comandante está ñam, ñam. Sí, diles, niño, tú puedes.
20: Las provisiones que le mandan a los soldados de antes es increíble.
19: Y unas buenas provisiones, es un buen regimiento. Ojo, tal vez te sorprendes hoy, querido compatriota.
20: Vengo
19: a
20: con
19: la
20: hambre.
19: Derecha, con hambre de gloria y también algo rico. Una persona que no teme ni pelear con nuevos soniditos. Una persona abominable que viene desde lo más profundo, oscuro y negro del infierno. Es inevitable, es temible, es el gran, el insuperable. ¡Ese que Shapira Manó!
21: ¡Dale!
19: ¡Hijo de puta! ¡Ibai, puto! ¡Ibai, enano, flaco, gordo, alto! ¡Chile!
20: ¡Y los Juan!
19: Sí,
20: ¡puto!
19: Sí, sí. ¿Y el Rubius? ¿Qué opinas del Rubius?
20: Chupapig, encima es noruego el Rubius.
19: ¿En serio?
20: Sí.
19: ¡Ah, vende patria, doble casaca!
20: ¡Otro chupapig jamás! ¿Qué otro gallego? Luisito, no, ese es mexicano. Igual también.
19: ¡Chupame
20: la verga, Luisito Comunica!
19: Seguro está hinchando por España.
20: ¡Clavero!
21: ¡No, chupame huevos,
20: Clavero! El domingo,
21: no,
20: el
21: Clavero no.
20: Le vamos a meter los granos esos de café que vende por el orto el domingo.
19: Sí, señor. A la izquierda, una señorita que ha jurado no ver más youtubers españoles.
20: Bien.
19: Jamás, pase lo que pase. Una persona que está como loca por el partido de la selección este domingo. Que está

0: ¡Mar, hijo de puta! Bienvenidos una vez más. Hoy viernes.
1: Viernes.
0: Qué rápido que se pasó esta semana.
1: Qué lindo. Qué que se pasen así.
0: Todos los youtubers españoles, vayan ya a tomar por culo, chavales.
1: Sí, cagando leche.
2: Vete a tomar. Me cago en tus muertos.
3: Chupapijas.
2: Buen suéter, buen chaleco.
0: Era de mi abuela.
2: Mira.
3: ¿Cómo la dejas desahuciada a tu abuela cada vez que vas a Neuquén?
1: Sí. Tremendo.
3: Los anillos.
1: ¿Cuál es el calor para manga larga o no?
0: Es terrible el calor, pero de repente, como casi hay mucha humedad, no sé qué onda.
3: Es un asco la humedad que hay en la calle.
1: Lloran las paredes de mi casa, literal.
3: Sí, un asco. En el medio de esta mesa, sentado en territorio y suelo argentino.
0: Sí.
3: Más no y jamás en suelo gallego y boludo como Ibai, como
1: no conozco España.
3: Como el Choc. Como todos esos boludos, es el que ha llegado entre las lianas, las palmeras y la fauna argentina y puramente argentina.

0: pública, el de la salud pública, el de los fiscales muertos, el de los mejores futbolistas de la faz de la tierra, hermano. Carajo. Y este domingo, una vez más, ustedes y yo, ustedes, nosotros, tenemos otra cita con el destino, papá. Con esa finalísima que quisieron evitar. No la pudieron evitar. Les explotará en la cara. Y ahí estaremos presentando la batalla. Para bien o para mal, pero Dios quiera que sea para bien. La puta madre. ¡Ah! ¡Sí! ¡Fua! ¡Fua! Y este programa, al igual que ustedes, es argentino y se llama... Esto no sucedió.
1: Estoy flipando, chaval.
0: Estoy flipando, joder.
2: Estoy echando leches.
1: Que no me lo creo, tío.
2: Que no me lo creo. Coño.
3: No tengo más. Tengo más palabras inglesas que gallegas. Coño, hostia. Torrente.
1: Manolo.
3: Manolo.
1: El otro día este Manolo.
3: Conchita, es verdad, Conchita es de...
1: ¿Pero Conchita qué sería?
3: Y viste, le dicen Conchita a las Constanzas, ¿es?
1: Ah, es un apodo.
3: Es una, sí, sí, es una forma de decirle, pero es bueno, como, como los Pepes a José.
0: ¿Sabés quién tal vez les dicen Conchita?
3: A ver.
0: A la técnica producción de este maravilloso programa.
3: ¡Sí!
2: Está Conchita Batata, Conchita Manu, Conchita Manu, Conchita Manu, Conchita Pau, Conchita Raquel, Conchita Conchita La Cueva, Conchita Meva, Conchita Vaz.
0: Conchita Lu estará creo Conchita. Que abajo con la
2: Conchita Lu por acá dando vueltas. Está Conchita Alexis, que hoy es el cumpleaños.
0: ¡Feliz cumple, Conchita Alexis!
2: Está mi hermano Conchita Tropiano, que está por ahí.
1: Sí,
2: ahí
1: está.
2: Están todos los Conchitas.
0: ¿Cuántas pusis,
2: Del día... el día de la Conchita, podemos
0: la
2: decirle.
0: Mundial de la FIFA. Rico,
2: Qué palabra.
0: Igual, cuando uno dice Conchita, yo lo primero que pienso realmente, ¿no? Más allá del sentido sexual de la palabra, es como algo de comida, ¿no? Siento que un español le diría como Conchita, Panchita.
1: Por la concha de mar.
0: Sí, o no sé, o una masita dulce por algún motivo.
2: A mí me quedó en Barreda. O sea, pienso
0: sí,
2: en,
0: no, obvio.
2: En el apodo a Barreda.
0: Estaban bajando con la escopeta.
2: Claro, pero como que el significado o el valor que tenía que le digan Conchita Barreda.
0: Otro nombre extraño que me hace pensar en panadería es por qué le llaman colaciones a las colaciones.
2: ¿Y por qué son colaciones?
0: No sé, ponele otro nombre.
1: ¿Por qué?
0: No sé, colaciones.
2: ¿Y están colando?
1: Colaciones sería como una...
0: ¿Cómo?
2: ¿Están colando? ¿Está mal?
0: No sé, me da raro. Colaciones.
2: A un odontólogo le decían así, claro.
0: Mirá lo que son las colaciones, boludo.
2: Ah, pensé que
0: acá
2: esto era
0: en
2: una
0: la
2: conchita.
0: Capital, no. Bueno, pero ¿entendés? Pero yo sé
2: podría
0: que
2: ser cualquiera, dos.
0: Yo sé que está mal y es difícil de argumentar lo que quiero decir, pero realmente las cosas tal vez con anchita me suenan a panadería.
2: Sí,
0: lo lamento, verdad. Lamento que empiece con. ¿De qué te reís? Ayúdame. No, no te rías, dame una mano.
1: Es que no sé cómo sacarte de eso.
2: Bueno, otra palabra gallega. Torrejas.
0: Me mato.
1: Unas torrejas.
2: Unas torrejas.
1: Que están deliciosas.
2: Le sale bien el gallego.
0: Sí, muy bien. Igual,
1: hoy
0: es sospechoso,
1: Hoy estaba haciéndole burla a los gallegos porque estoy, soy una hija de puta.
0: No, hay que más. Es que.
1: No
0: nos
1: paro.
0: Nos colonizaron, tenemos
1: acá,
0: derecho.
1: Estoy acá. Y posta, no sé cuándo usar la. Y cuándo usar la Z. Tipo.
2: A ver, por ejemplo.
1: Estoy viva. ¿Cómo es? ¿Cuándo va la Z?
0: No lo sé.
2: No tengo idea.
1: A tomar por culo.
0: A tomar por culo, joder.
2: Las torrejas son los French toasts.
4: No, creo que no. La Z la pronuncian, o sea, fuerte como una Z cuando se escribe con Z.
1: Ah,
4: y la S es un poco más tipo.
0: Ya tengo que saber ortografía, no hay chance.
1: Pero ponele, mira, Manu, decir la palabra
0: aterriza.
1: Escasez. ¿Cómo? La palabra escasez.
0: Escasez. La escasez de
1: está...
0: neuronas del pueblo.
1: No, que baja a ser español, boludo. Puta, es que son muy tontos.
0: Son muy tontos. Son muy racistas para con los argentinos.
3: Y para ellos mismos también.
0: Y para con ellos mismos también. Y sí. Me parece que tenemos que entrar una vez más en una veda de cuestiones españolas.
1: Ah.
0: Y uno dirá, ay, bueno, pero ¿qué querés que cancele, no? Sí, que no escuche David Bisbal, jajaja. Ja. A ese puto no lo escuché nunca en mi vida porque mi papá me enseñó a escuchar buena música. No, yo te entiendo. Pero, ¿qué pasa cuando te digo, de acá al domingo, y son el resultado del domingo tal vez nunca más en nuestras vidas, no se puede comer ningún tipo de tortilla?
2: No se puede comer tortilla.
1: ¿Tortilla de papa, por ejemplo?
0: ¿Qué? No. Tortilla de papa es la primera que no puedes comer.

0: Si vos comes papa y huevo, tiene que ser unas papas fritas con huevo frito o un revuelto gramajo. Nada, suena re gallego eso también, por la duda afuera. No lo hagas.
1: Sí. ¿Esto, por ejemplo, estaría prohibido?
0: Obvio que está prohibido. Okay.
2: Hasta el domingo, nada.
1: No importa si es babé o si es medio seca.
0: Me mato.
1: ¿Está prohibido igual?
0: Prohibido. Okay. Yo no escuché, lo juro por Dios, igual no creo en Dios, pero no escuché, ni vi, ni banqué nada inglés hasta el partido.
2: Claro.
0: Es una guerra emocional también, sí. Lo lamento.
1: Y ahora que lo decís, estoy haciendo memoria, y muchas marcas de ropa tachaban las palabras en inglés y las ponían en español. Por ejemplo, sale, lo tachaban y ponían descuento.
0: Sí, igual uno chupapija, ponele descuento siempre, boludo, dale.
2: Claro. Pero no vende.
0: Pero te banco, hay que hacer eso igual, sí, te banco.
3: Sí. Yo estoy tomando unas clases de flamenco. ¿Qué
0: ¿En
3: hago?
0: Serio?
2: No vas a
0: no,
2: poder.
0: No vas más. No vas más y te la cambiás. Va, igual, este es el domingo.
2: Claro.
0: O sea, mañana. Tenés que cambiarla por una de tango, cumbia.
2: No fuiste a muchas clases, veo. Por...
0: No, qué malo.
1: No.
0: No fuiste a muchas clases y no estuviste prestando atención, una de dos, ¿no?
2: Tuviste que volver tenés que volver la semana que viene.
1: Pues nada bien, ¿eh?
2: Claro.
1: Pues nada bien.
2: Nada bien.
0: Jamón crudo,
1: no. Con palabras.
0: Paella tampoco. Igual, ¿quién come paella en Buenos Aires o en Argentina? Tenés que estar cerca del mar y que haya marisco, porque sí. Si no, como mierda come una paella.
2: Ah. Eso, todos los mariscos, los mejillones.
1: Los mejillones, cosas, dices
2: no.
1: Tú.
2: Nada, no, nada.
1: Eso no. Esto prohibido completamente.
0: Dejad de hablar entonces y empezad a hablar por lenguaje de signo.
2: Exactamente.
0: Sí, chupame la pija.
1: ¿Cómo es, Yapi? Yo en un momento, tuve una época antes de mudarme acá a Buenos Aires que quería aprender a hablar en signos y lo
2: ¿Aprendiste algo?
1: Sí, esto es leche.
2: Nah, güey.
1: Te lo juro, es lo único que me acuerdo.
0: Buenísimo.
1: Es lo único que me acuerdo. Te lo juro, por Dios.
2: Por razón, yo veo a veces que pasa Marito y Guille le hace...
1: ¡No, no!
2: ¿Qué hace?
1: No, por favor.
0: Y Marito se queda así.
2: Yo una vuelta... Pasa que no me acuerdo bien los significados.
1: ¿Eh?
2: Creo que una puteada, tipo como un andá a cagar, era como desde la nariz o así.
1: Y así le da Marito a ver qué te dice.
0: Igual lo peor... Lo peor es que en todos los idiomas del mundo hay un lenguaje de señas diferente.
2: Ah, eso es un quilombo.
0: Pudiendo convertir
2: boludo.
0: Una incapacidad en el lenguaje universal, decidieron seguir ampliando las diferencias. La verdad es que la comunidad sordomuda, muy flojo de su parte. Muy flojo de su parte.
2: Aparte es raro ir al chino y... ¿Cuánto? ¿Aumentó?
0: No se puede ver, mirá. Ah, no. No se puede ver nada de Guillermo del Toro.
2: Ah, no veo Hellboy.
0: Y tampoco, no, del Toro, Guillermo del Toro. Sí,
2: sí Guillermo
0: Benicio,
2: del Toro.
0: Ah, no, Benicio es mexicano.
2: Benicio es el... Ah, verdad, es mexicano.
0: Antonio nada Banderas, nada.
2: Nada.
0: Ni espías, no se puede
2: tocar. Nada, ni espías. Nada de...
0: Si tu hijo...
2: ¿El gato con botas? No.
1: No,
2: si
1: el gato con botas.
0: Si tu hijo es favorito el gato con botas...
1: ¿Lo prenderías fuego?
2: Claro. No.
0: Al gato.
1: Al gato. Y al hijo.
0: Enfrente
1: al hijo
0: de Cucurela.
1: También.
2: Le
1: hijo
2: quemo
1: también.
2: Las botitas
1: esa
2: y le quemo al gato.
1: Canción del puto de Cucurela. Estuve... Ay, que no lo soporto.
2: Te está arruinando la cabeza.
1: Ay, boludo, es que primero no lo puedo dejar de cantar, pero tipo con mucha bronca, tipo... ¿Cómo posta? Todos van a estar... Wow. Y entonces, no, se come una paella.
2: Una paella.
1: ¡Oh, lo que le dijo! ¡No, no!
2: Se toma una
1: idiota.
2: Estrella.
0: Ay, es durísimo. Si no llega a ganar el equipo de ese chabón, va a doler
1: no,
0: mucho.
1: Es que no puede pasar eso. No, si no te preocupes.
0: Mira, puede pasar. Yo creo que hay que ir con humildad, hablando en serio y cabeza fría. Son un muy buen equipo de fútbol y nosotros no venimos.
2: Mira lo que el muñeco es.
1: Ay,
0: fútbol.
1: No.
0: Pero espero que podamos ganarles, boludo. Realmente espero que le podamos ganar.
1: Posta le pegaría. O sea, solo con ver la cara, me ganas de meterle una piña.
0: Okay.
1: Te juro. ¿Cómo vas a cantar?
0: Estás muy
1: hostel,
0: está bien. Está
1: sí,
0: bien,
1: boludo,
0: esto
1: aguante
0: es muy hostel de tu parte. Rompele la cabeza.
1: ¿No le ves la cara así?
0: Sí,
1: ay, no, me agarro
0: yo
1: la
0: no
1: violencia.
0: Puedo decir al aire lo que genuinamente haría ante los ojos del Señor. Dios viéndome como diciendo, hijo mío, has elegido una eternidad de tormento y yo mientras sigo torturándolo con mis manos manchadas de sangre, lo miro a Dios a la cara y le digo, perdón, padre, es algo que había que hacer. ¿Vieron? Nada, perdón, pero alguien hable un toque y ahora les muestro algo que es muy loco.
2: Le podemos decir a la gente también, porque bueno, alguien dice, ah, bueno, entonces no podemos hablar español, chupame la pija, pero...
0: Chupame bien la R.
2: Supongamos que tienen que sacrificar una cosa gallega, por ejemplo, alguien que sea muy fanático de la tortilla y hasta el domingo no pueda comer más, que nos cuenten al 1140-419660 qué españoleada, qué gallegueada... Van a dar por cancelada hasta el día domingo.
1: Me gusta.
2: Por ejemplo, decirle Conchita Constanza.
1: Por ejemplo.
2: No creo que tanta gente lo haga.
1: No, le puedes decir Coti, la última. Costi.
2: Consti.
1: Costi.
2: Costi.
1: Y en Neuquén hay chicas que se llaman Constanza y le dicen Costi.
2: ¿Costi?
1: Sí.
2: Es raro.
1: Sí, es raro.
2: Es medio como costilla. Costi. A mí me suena a Constitución. Costi Mordor.
1: Nada que ver, ¿por qué saber eso?
2: Pero bueno, eso, algún fanático que sea del el boludo este Alex el Capo, que no lo vea más, por ejemplo. Por
0: si
2: ejemplo,
0: estás suscripto al canal de Twitch Divay, desuscribite y suscribite al de Yapi.
2: Exactamente.
0: Por este mes.
2: Por este mes, basta de Ibai.
0: ¿Quién igual? Sí, acá
2: stop
0: está bien.
2: Ibai.
0: ¿Quién de los que ve acá mira este Ibai, programa ¿no? ve Ibai? No, está suscrito a Ibai y no a vos.
2: No, no.
0: ¿Quién decidió darle los pocos dólares que uno tiene en PayPal a Ibai, Ibai y no a vos? Que Ibai está tipo zarpado en plata.
2: Ahora va a ser la vergada.
0: La vergada.
1: La vergada del año.
2: La vergada.
0: Ojalá ganen todos los argentinos. ¿Vieron lo que le hicieron ayer a Angie Velasco? Me partió el corazón.
2: No vi nada.
1: No entiendo mucho cuál es la pica que hay entre Angie Velasco y la otra pica.
0: No había tal pica y de repente la otra la rebardea. Y Angie Velasco se queda como un ser humano, no como un actor, una
2: claro, se queda como pará.
0: Y el hombre dice, yo no sabía nada de todo esto. Como diciendo, amigo, no, es la primera vez que escucho del problema de todo con esta persona.
2: Vi casi nada, no lo llegué a ver, no vi quiénes son. Vi que está Litquila.
1: Sí.
2: Y está el loquito ese que estaba re loco, que peleó la última vez.
0: Jero Arias.
2: Ese.
0: Lo banco a muerte. Tengo un amigo que labura con Jero Arias.
2: Está re mil re loco.
4: Entonces,
0: y las contas que me contó
4: de Jero Arias. Yo dije de que eso era jerga de Puerto Rico.
1: No, lo
4: entonces, como yo le puedo pedir perdón a una persona, que se desaparece y no contesta.
2: Puerto Rico cancelado también.
1: Es la jerga de Puerto Rico. ¿Cuál es la jerga? Tipo, ¿qué fue lo que dijo que a Angie le molestó y resulta que era una jerga?
0: No sé.
1: No entiendo, necesito. Y posta encima, mirá ayer cuando vi este video,
0: de Puerto Rico.
1: Estuve buscando un montón a ver cuál era la jerga que usó, que claramente a un argentino lo ofendería.
0: Igual fue.
1: No lo encontré, pero por ningún lado, lo busqué mucho tiempo. Así no, que si alguien tiene datilla.
2: Pasa que hay que ver todo el stream ese y no lo veo ni con
1: no,
2: una
1: mano. No, hay chance.
0: Les pasé, ¿tenemos el video que pasé? Ah, perdón, pero se lo tenía.
1: Por ejemplo, algo que yo puedo resignar, ahora que lo pienso, sí. Me gusta mucho jugar a las cartas. O sea, el pedo juega las cartas.
0: Pero no se puede jugar con baraja de naipes españoles, boludo.
1: ¿Cartas españolas? No.
2: ¿Puedes jugar solitario?
1: ¿Puedo jugar solitario?
0: ¿Puedes jugar un póker?
2: Sí. ¿Un póker?
0: No se puede... ¿Qué más es más español que abrir la sal en el supermercado?
2: No se puede ir al Banco Galicia.
0: ¡Ah!
2: No tenés plata, lo lamento en el alma. Hasta el domingo, pedí prestado. No se puede.
0: Tenemos... También para mí hay que ser, realmente hay que ganar, pase lo que pase. Pase lo que pase, hay que ganar. Y tengo alguien en internet, un artista que yo no sé cuánto lo bancas o no, Yapi, no te voy a preguntar por la duda de no lo banques si tenga que decir no lo bancas, para mí me hace servir mucho, que es un artista neomoderno, neoclásico, argentino, muy rebuscado, con una metáfora y una lírica... Nada, que las de gente de Jail ya lo están tipo más o menos analizando.
2: ¿Mira?
0: Porque no, muy groso. Se llama Chevrolet con B larga. Es el que tiene la canción.
2: Es el de Renault 12.
0: Sí.
2: Sí, un capo.
0: De Renault 12 y el que él va a subir su caballo a su auto. Él tiene la respuesta tal vez de cómo hacer para que Argentina gane este domingo y es que la Mil Yamal tome falopa.
2: A ver.
5: Una oportunidad histórica. Ustedes confíen, muchachos, que acá tenemos la forma de hacer que esta final no se nos escape.
2: Little Chev. La milla. Hay mucha data.
5: Pendejo de mierda, te voy a mandar al tacho. Ya tengo tu número, me lo pasó Garnacho. No me importa que vos te quieras de mi escapar. Cuando tengo
1: pero está mal,
5: no vas a pegar. Olvídate del fútbol y búscate un trabajo. Cuando terminemos no vas a tener un mango. Y si tenés una novia, avísale que no va más. Te voy a dejar tan quebrado que hasta ya te va a dejar. Todos se preguntan cómo puede ser tan crack. Yo me pregunto cómo hacer que empiece a fumar crack. No importa si vos sos del fútbol más que juega.
0: Igual pasé, creo que pasé remix Tech. Y es un poco más sacado del otro. Pero es esta.
2: Me gusta porque es tipo corta.
0: Sí.
2: Te voy a hacer tomar falo para mí, Yamal.
1: No, aparte, es terrible cómo le pone la imagen que va apareciendo, la cámara que se mueve, las luces, un montón de tomas, de repente la cámara da vuelta.
2: Che, lo banqué, lo que
0: chicos,
2: sí.
0: No se drogan, la droga hace mal, mejor déjenla a la Mil Yamal, sí. Está bien.
1: Es buenísimo.
2: Lo banqué, lo que sí tiene 2 días.
0: ¿Cómo?
2: Y para darle droga a la Mil Yamal.
0: Este tema lo subió hace 17 horas.
2: Ah,
1: bueno. Bien.
2: 2 días y 17 horas.
1: Es ahora, ¿eh?
2: Es ahora.
0: Dice que si pudo con el Diego no va a poder con la Mil Yamal, medio como hablando de la droga, está medio como... Está bien, él está bien. En una misión. Y yo también quiero estar en una misión. Entonces, mientras la gente manda audios al 1140-41-96-60 sí. Diciendo que sacrifican españolada, abandonan, recuerden que se podrían ganar un par de entradas para la Expo de Minecraft hoy al finalizar el programa, se las dejamos y van para allá.
2: Mierda.
0: Yo quiero ir a hablar con la gente en la calle, ¿qué opinan de eso?
1: Me parece muy bien.
0: ¡Apa!
1: A ver qué anda la gente, si
2: a ver
1: están
2: la española de la gente, ¿no?
0: Ahí va, ¿por qué no?
2: A ver, ¿por qué no? Me gusta la música de Minecraft. También hizo que es algo para quitarse la españoleada. Mirá.
1: Hay una escalera nueva.
2: Minecraft es muy de gallego en YouTube y eso. Ah. Y está mal, loco. Hay que adueñarlo. Sprint. ¿No es uno que jugaba al Minecraft?
1: Sprint, re.
2: Entonces, argentino el Minecraft. ¿Qué gallego?
1: Pará, pero ¿quién lo creó? Si lo creó.
2: ¿Qué sé yo? Para mí
1: es un españolete. ¿Cómo tenés que decir españolete?
2: Españolete, claro.
1: Pero pará, españolete es tipo como una gastada.
2: Quiero creer que sí. A mí me suena ojete, así que españolete.
1: Españolete, con españolete. Una buena retaguardia.
2: Con el ojete. Farfadox, Farfa, amigo de la casa. Juega el Minecraft.
1: Esto.
2: Entonces el Minecraft es completamente argentino. Todos los que manden un audio al 1140-419660, no sé cuántas tenemos para regalar el día de hoy, pero les vamos a dar entradas para que puedan ir hoy a la expo de Minecraft. Entonces estás
1: boludo.
2: Escuchando en tu casa, con tu hijo. Con tus sobrinos, con el cualquiera en tu casa, estás con un amigo y decís, vamos a la Expo Minecraft.
1: Seis podemos sortear, son un montón.
2: Seis son un montón. Así que es el momento, mandate un audio, el 1140-419660, decime, no como más tortilla de papa y hoy lo llevo a mi sobrinito Mati a ver la Expo de Minecraft. Y Mati la va a pasar bárbaro.
1: Pero pará, ¿él también le va a pasar bomba o no?
2: ¿Eh?
1: Él también la va a pasar bomba, ¿no?
2: Sí, obviamente. No, es una experiencia
1: está
2: única.
1: Está bueno, ¿no?
2: A mí me cambió la vida para siempre.
1: ¿Ah, vos fuiste?
2: No. Ay. Pero a mí me cambió la persona que soy hoy en día.
1: Boludo.
2: La aventura continúa en vacaciones.
1: No, che, buenísimo. Igual, Minecraft, yo, joda, yo que no sé nada de Minecraft, iría.
2: Vamos.
1: Porque me gustan mucho los gráficos. Arre, ya siempre decía lo mismo.
2: Y si sorteamos cuatro... Y después el programa vamos
1: no
2: a la Minecraft Experience. O sea, pueden venir con nosotros a la Minecraft Experience.
1: Yo una vez había preguntado si se podía hacer eso y me habían dicho que no. Y me regaron a pedo.
2: No podemos
1: hacerlo. Pero yo decía, no lo iba a hacer mal. Yo lo hice en la encada, tipo, chino, quedamos dos entradas nosotros, sorteamos cuatro. Me dijeron, no, de ninguna manera.
2: No, porque son para la gente. Así que manden audios al 1140-419660. Manda qué españoleada sos capaz de sacrificar por dos entradas para ir a la Expo Minecraft. Y lleva a tu hijo o a tu sobrino.
6: No. Hola gente, yo hace 5 años estoy acá y me niego a decir palabras y cosas de español. Si no, yo no voy a decir vale. Ellos entienden cuando decís dale.
2: Ya
6: es la concha de su madre. Y otra cosa, están todos ofendidos porque toman todo muy literal. Si decimos España tiene miedo, ellos creen que tienen miedo de verdad. Son muy básicos.
1: Como que ellos no son capaces de entender. No es chiste.
2: Es todo literal para ellos.
1: Ay, no. Qué feo, boludo. Qué feo ser así.
2: No va a poder
1: ¿qué onda
2: venir?
1: Vivir en España, boludo? Yo hubo una época que yo empecé a averiguar si mi título lo voy a revalidar en España para irme a vivir.
2: No, dejate un chalo huevo,
1: ¿qué haces, plaga? ¿Qué mierda haces? ¿Qué mierda pensás?
2: Yo sé que conozco mucha gente que vive en España. Yo no apruebo vivir en España.
1: No, yo tampoco.
2: Tengo un amigo muy cercano que vive en España.
1: ¿Qué dice de los españoles?
2: No, el chabón vive en España. Por eso yo siempre le voy a tener el odio a la gente que se va a ir a España. Porque tengo a mi amigo en España, hijo de puta.
1: ¿Y ahora no vino para el Mundial a festejarlo acá?
2: No, lo veo una vez por año. Volvé, gato, la concha de tu madre.
1: Gato, volvé.
2: Volvé, yo lo extraño.
1: Tengo una amiga
2: así
1: que ahora está. Tengo una amiga que ahora está de viaje en España. ¿Qué haces de viaje?
2: ¡Volvé!
1: ¿Qué mierda haces? ¿Qué haces, flaca? Vuelve el lunes aparte.
2: No, o sea, va a ver la final ahí.
1: Claro. Es lo más horrible que puedes hacer en tu vida.
2: Se quiere pasar de bando,
1: se quiere pasar.
2: Evidentemente.
1: Efectivamente, chaval.
2: El muchacho no va a poder venir a la Minecraft Experience porque está en España.
1: Ay, qué lástima.
2: Puta madre.
1: Si no te damos 6 entradillas.
2: Tenemos a alguien que a lo mejor sí puede venir, a ver.
1: A ver.
2: Ah, mirá.
1: Ah,
2: directamente de Argentina.
7: Flamean las hermosas banderas de nuestro país en ese hermoso edificio ahí en la Croce T455, el Times Square de Buenos Aires. Y estoy acá con, ¿cómo andás?
8: Patricia, Pato.
7: Hola, Pato, ¿cómo andás? Tranquilo, estamos acá nomás. ¿En Colegiales sos del barrio?
8: No, soy de Hurlingham.
7: ¿De dónde?
8: Hurlingham.
7: De Hurlingham, perfecto. ¿Y qué viniste a laburar?
8: Sí, a merendar.
7: A merendar, mira. ¿Y estás volviendo a merendar o estás yendo? Te estoy... ¿Con quién?
8: Con alguien. Ah.
7: ¿Con alguien? ¿Y qué onda ese alguien? ¿Qué expectativas tenés para esta tarde?
1: ¿Y se dan besos y eso?
8: Pásala bien.
7: sé. Pasarla bien, no sé. De base, pasarla bien.
8: Sí, sí.
1: ¿Es primera cita?
7: ¿Cuál es la primer red flag que puede llegar a tener esta, esta reunión, esta juntada a la tarde?
8: No sé. No, no pasarla bien.
7: No pasarla bien. ¿Viste el partido del otro día contra Inglaterra?
8: Sí, lo vi.
7: ¿Con quién lo viste?
8: Con mi familia.
7: ¿Con tu familia? ¿Cuántos son de tu familia? ¿Tenés hermanos?
8: 4, 5. Ah, 5 creo que son.
7: Son 5, perfecto. ¿Y qué onda? ¿Cómo lo viviste? ¿Qué emociones pasaron por tu cuerpo? Contame un poco.
8: El primer tiempo fue horrible. Tipo, íbamos a perder, pero en el segundo ya estaba con más, no sé, ganas.
7: ¿Te gusta el fútbol en líneas generales o sos más de cuando llega el Mundial?
8: No.
7: ¿Te acordás el Mundial pasado? ¿Cómo lo viviste? Sobre todo tipo la final. ¿Te acordás cómo viviste la final del mundo pasada?
8: Creo que fue un domingo también en familia. Y nada, todos con el almuerzo acá porque fue, no sé si al mediodía o... No sé, no se podía estar.
7: ¿Viste? Tremendo cómo de repente algo que te puede llegar a ser ajeno te condiciona tanto el sentimiento, la ansiedad. ¿Y este domingo qué onda? ¿Cómo nos ves? ¿Qué expectativas tenés?
8: Ganar, sí. Ojalá que ganemos. No quiero ser mufa.
7: Ojalá ganemos. Toda Argentina piensa lo mismo. ¿Tu papá se pone como loco en el partido?
8: Más mi mamá.
7: ¿Tu mamá se pone como loca? ¿Qué hace?
8: Grita un montón, tipo, con el alma. Le sale algo ahí.
7: ¿Putea?
8: A veces nomás, pero más grita con los goles.
7: Uah, es que qué lindo que es gritar los goles.
8: Sí.
7: Ahora, ¿darías que lo que tengas ahora a la tarde sea todo dentro de lo seguro y lo normal, no? Pero la peor experiencia de tu vida a cambio de que el domingo gane Argentina 1-0.
8: ¿En qué sentido?
7: Vos ahora te juntás con esta persona. Sube, te estás juntando con un pibe y esperemos que salga todo bien, ¿no? Pero te juntás con este pibe y es la peor juntada de tu vida, es la peor cita de tu vida. El chabón es un tarado, no te pregunta nada, no le importa, todo el tiempo mira el celular, se rasca la nariz, huele mal. Y viste, los chones que huelen mal, ay, qué asco, hermana. A cambio de eso, Argentina gana el domingo. ¿Estaría dispuesta?
8: Sí.
7: Perfecto. Ojalá tengas una linda cita igual, pero me gusta tu compromiso para con la selección. Vamos nosotros, eso. Que tengas una linda cita. Chao. Perfecto.
2: Bien, la muchacha, misteriosa cita.
7: Sí.
2: Un misterioso encuentro tiene.
7: Sí, sí.
1: Súper misterioso.
7: Muy misterioso.
2: Tal vez es un encuentro con una persona de España y no lo quiere decir.
7: No creo.
2: Puede ser.
1: Tal vez es un pata de lana y no lo
7: igual
1: quiere
7: decir. Igual si está yendo un español. En contra de Archatelo, amiga.
2: Manolo, dice Manolo ahí arriba.
1: Atrás tuyo dice Manolo.
7: Mira, tal vez ser un Manolo.
1: Habrá que prender
7: tal
1: el fuego
7: vez
1: de la
7: ser
1: casilla.
7: Un Manolo. Dios mío, algo que sí puedo retratar y que para mí es una buena señal. Es que hace un calor de la puta madre y una gran humedad. ¿Saben cómo cuándo? Como en diciembre, papu. Como en diciembre, como si el clima se aclimatase para nada, prepararnos para algo bonito. Yo ahí no te preocupes, yo me encargo de todo esto. Le digo a nuestra maravillosa productora, mientras le digo, Dios mío, Argentina, una final el domingo. Tenés que hablar porque es por la bien de la patria.
2: Ni pelota.
7: Listo, si perdemos ya saben a quién culpar.
2: Otra pata de lana.
7: ¿Pues decís que Colegial es ese del barrio de los pata lana?
1: Sí.
2: Puede ser, ¿eh?
1: Sí.
7: Puede llegar a ser muy tremendo eso.
1: En Colegiales vas caminando.
7: ¿Cómo andás? ¿Todo bien? Argentina juega una final del mundo el domingo.
1: Sí, me sorprende.
7: Está bien. El horno no... Estamos todos en modo guerra, amigo. Estamos todos preocupados. Estamos todos atentos. Nadie quiere hablar de más. Nadie quiere revelar las tácticas de Argentina. Muchos saben que hay españoles viendo esto.
1: Ah.
7: Y no quieren revelar tácticas del sentir nacional porque podría ser atroz.
1: A ver acá. Los
7: ¿qué haces, vieja? ¿Todo bien? ¿Cómo no hay para el domingo?
9: Pero. ¿Argentina?
7: Sí.
9: Cero.
7: Vamos, papá. Vamos, Argentina.
2: Vamos.
7: Temí un poco por mi vida. Sí.
2: Viene un perro atrás, ¿eh?
7: Qué coraje.
1: Ay, un perro, ¿eh?
7: ¿Viene un perrito?
1: Capaz es español.
7: A ver.
1: No tiene mucha pinta.
7: ¿Cómo le va? Ah, ¿cómo sale Argentina? Sin declaraciones. El dueño dice ganamos, pero el perro no la quiere mufar. El perro está ahí. Sigue su rumbo. Lo banqué.
2: Ay, el Dios. Hoy,
7: ¿y usted qué opina, señor? Señorita, perdón. Ok, sí, no, se reenojó porque le dije señor. Sí, señorita, está loco, chabón.
1: Dijo, no te das cuenta.
7: Dios mío, es tremendo porque Argentina vuelve a jugar una final del mundo. ¿Cómo te sentís con eso?
10: Ay, feliz. Ya está para mí igual, ¿eh? Ya hicieron todo lo que tenían que hacer. Ahora tenemos que ganar, podemos no ganar, pero hicieron todo.
7: Ah, el agradecimiento, ay, sin lugar a dudas, está. Lo de Messi es una locura, ganarle a Inglaterra.
10: Un infarto si sigo así, porque ya no hay fin de semana que pueda zapar. Así que bueno, nada, preparando todas las cábalas para el domingo.
7: Sí, estás preparando todas. ¿Con quién ves cabalas el partido?
10: Mi hijo, de 21.
7: ¿Tu hijo de 21 años? ¿Cómo se llama?
10: Pablo.
7: Pablo, ¿vos?
10: Moni.
7: Moni. ¿Y vieron los otros partidos juntos?
10: Todas, todas. Quiero con torta de ricota cuando es a la tarde, con picada cuando es a la noche, la bandera en el balcón, los suéteres, la remera, todo de Argentina, así que bueno.
7: Qué lindo poder compartir ese momento con tu hijo, ¿no?
10: Me reventó el alambre tejido el otro día de los golpes que le dio.
7: Bueno, es el precio a pagar para un recuerdo que dura para toda la vida, ¿viste?
10: Totalmente, re feliz, re feliz.
7: ¿Estás contenta? Te pone...
10: La selección, me encanta Scaloni, me encanta la actitud que tiene, la verdad que es un genio. Lo apoyo 1000 por 1000 y que nadie se atreva después a decir nada, pase lo que pase, porque la verdad que se lo merecen.
7: Yo no creo, sí, nadie va a juzgar esta selección. Creo que cuando empezó el Mundial esto era medio hasta un sueño, te diría, y que se dé así es muy lindo.
10: Campeones más que un sueño podía ser, ¿no?
7: Sí, bueno, pero viste, tal vez sentíamos que estábamos, no sé, estaba, sí, pero sí, obvio, siempre es una posibilidad con Argentina.
10: Eso, ¿no? Estuvo muy bien.
7: Muy lindo, ¿te gusta el espíritu picante también de esta selección?
10: Me encanta que son guerreros, la verdad que combativos, digamos, o sea, le ponen garra y se bancan todas y son humildes, viste, y tienen un montón de cosas que la verdad, ojalá sigamos teniendo la selección más allá de que Messi o no Messi, a futuro con esta actitud.
7: Te hace pensar en las cosas buenas y los rasgos que uno rescata del ser argentino, ¿no?
10: Creo que llegaron donde llegaron porque son buena gente. Ay. Y me encantaría que acá pasara lo mismo en todos, ¿no? Que no solamente para el Mundial. Que en vez de agarrarnos a patadas por boludeces todo el tiempo porque nos meten púa de afuera, nos uniéramos un poco más nosotros, ¿viste? Decir, bueno, a ver, saquemos el país adelante entre todos. No haciendo bandos, no... Como es el Martín Fierro, ¿no?
7: Sí, obvio. Si los hermanos se pelean, los devoran los de afuera.
10: Y en eso estamos.
7: Pero me re deprime ese que dijiste, Messi, qué bien que patea la pelota, me tienes un chiste. No, eso no, igual es un chiste, obvio.
10: Son las palabras para...
7: No, tremendo. O sea,
10: ni para Scaloni tampoco, ni para los chicos tampoco. Le ponen la re garra. Y creo que lo bancamos todos. Mira, hablo con gente de todas las edades y todos estamos en la misma actitud, por lo menos lo que yo conozco. De bancarlos, pase lo que pase y digan lo que digan los demás, no importa.
7: Es increíble como también Messi, de nuevo, en una Argentina donde... Tenemos estos momentos que estas cosas nos unen, pero después, bueno, Argentina, desde unitarios y federales, es medio como una guerra interna completamente.
10: Sería mi cuarto mundial ganado, o sea, ¿qué te puedo decir?
7: Mira, ¿cuántos hijos tenías en el 86?
10: Ahora tengo 60.
7: Mira.
10: Así que me las fumé todas.
1: ¿Qué? Parece 40.
10: Y cada vez que la selección juega, yo estoy ahí.
7: Mi compañera acaba de decir, ¿qué? Parece de 40. Es verdad, igual, estás muy bien.
10: 60 bien vividos.
7: Mira, y estás impecable igual, ¿cuál es tu secreto?
10: Feliz.
7: ¿Sos feliz?
2: Sí.
7: ¿Qué es lo que te pone contenta generalmente? ¿Qué es lo que te hace ser optimista?
10: Es una de las cosas que más contenta me puso en los últimos tiempos. Y después tomarme las cosas con tranquilidad dentro de lo que puedo. O sea, no consumir todo lo que me tiran para que me explote la cabeza, sino consumir selectivamente. Digamos.
7: Pero a Feynman le queda tan lindo el trajecito.
10: ¿Qué sé yo?
7: Me gusta mucho. Ahí te dejo ir. No quiero dejar de mostrar qué lindos que son estos, por el amor de Dios.
2: Bueno, pine.
10: Esto, obviamente.
1: Son cábala.
10: Y esto, bueno, un poco de libertad nos viene bien a todos.
7: No, obvio, libertad siempre. Nadie se puede adueñar de esa palabra ni concepto.
10: No, por favor, no.
7: Obviamente.
10: Amo esa palabra y no la quiero quemar.
2: Bien, carajo.
7: Nada, Moni, muchísimas gracias. Que andes muy amado nosotros el domingo. Que ganemos.
1: No, la mejor persona que podía frenar, literalmente.
7: Vale la pena ganar por nuestra gente. Ay, quiero hablar de marcas y está mal porque nuestra productora está aquí presente y me dice, no lo hagas, Noxi, no lo hagas, me está diciendo que me calle, pero en la esquina de La Croce y Álvarez Thomas antes había un Kentucky que mal, es una marca argentina. Mirá por lo que lo están reemplazando, amigo.
2: Ah, se fue, yo pensé que estaban renovando.
7: Es Barro, boludo, no.
2: Ay, nos ganó The Office.
7: Nos ganó The Office. Yo no quiero bardear Es Barro porque toda marca en algún momento puede llegar a poner plata. Yapi, perdón, pero yo el otro día pedí y fue de lo... O sea,
2: no estaba bueno.
7: Y mirá que dije, está en una buena oferta. Dije, NT. Mirá si sucede. Mirá que sí está bien.
2: NT.
7: Pero Dios mío.
2: Mirá cómo nos volaron el
7: tremendo.
2: Que la mierda.
7: Otra final del mundo, papá. Tremendo. ¿Estás contento?
11: Full,
7: ¿no? ¿Cómo sale Argentina el domingo?
11: 3-1.
7: Vamos, papá.
1: Opa.
7: Muchísimas gracias.
2: Buen resultado, ¿eh?
7: Buen resultado, no quiso hablar mucho, lo dejé porque me mata si quiere.
2: Bien, pocas declaraciones. Buena camiseta, entra el Mundial de Camisetas Truchas de Juan Castro.
7: Sí. Quiero aclarar, Moni también me mataba si quería, porque una persona muy alegre de 60 años, eso quiere decir que, nada, viví un montón de cosas y que me mata, pero no tenía actitud de te mato. Y él tampoco, pero él parecía más un león. Y por las dudas uno no le hace a un león, ¿no?
2: No le mete la mano en el hocico.
7: No, salvo que seas como el... ¿Cómo se llamaba el domador de cocodrilos ese que murió?
2: Steve Irwin.
1: ¿Cómo que murió?
7: Lo picó una mantarraya en el corazón, pero es verdad que la gente decía, no, era muy joven, era muy joven. 50 y pico o 40 y pico de años para alguien que labura tocando animales asesinos, me parece bastante bien. Es increíble que haya muerto a los 30.
2: Aguanté una bocha.
7: Aguanté una bocha esquivando tarascones de bichos enormes.
1: De hecho, bastante viejo murió.
2: Medio que marcó un precedente porque a nadie se le ocurrió hacer semejante boludez y a partir de él fue como, che, ojo con la mantarraya.
7: Boludo, parece que la mantarraya te hace pija, mató al encantador de cocodrilos.
2: Claro, que te dé cuidado.
7: Dios mío, qué extraño.
2: ¿Habrá algún español pasando por la calle? Espero que no.
7: No creo. ¿Sí? Qué duro sería ser un español en Buenos Aires hoy en día.
1: Mal.
2: A lo mejor si hay alguien con un sobrino o un hijo, podés ofrecer unas entradas para Minecraft Experience.
7: No, podría ser. ¿Por qué no? Es una buena. Me voy poniendo un poco así porque si no quiero cortar como mucho el flow de la calle. Y en Bauco acá, mi amiga, ¿cómo andás? Argentina, final del mundo, ven y charlemos. Es todo bien intencionado.
2: ¿Cómo se bajó?
7: Quería opinar de Israel, la chica. Está bien.
1: Taclea a alguien, Oxy, si no.
7: A ver, la dejan subir al lugar. No. No la dejaron.
2: Mirá cómo la acaban de clavar el visto a Lu en la cara.
7: Le acaba de clavar el visto mal. Y en ese bondi estaba una profesora mía de inglés.
1: No,
2: ahí está, vamos. Mirá, la persona.
7: ¡Vamos, Lu! ¡Vamos! ¡Vamos, Argentina! Mirá, y ella es mi profe de inglés.
1: No lo ¿Te vio?
2: Saludo, Bata.
7: No me reconoce, qué pena, no me reconoció. ¿Fue teacher mía? No, me quería mucho.
2: Subía de
1: ¿Sos mi profe inglés?
7: Sí, no me quería mucho. Ninguna de las profesoras de inglés me quería, ni yo hablaba re bien inglés.
1: ¿Y por qué no te querían?
7: Porque eran todas bastante ortivas.
1: Y menos mal que no te reconozco.
2: ¿Abriste?
7: ¿Cómo andas, vieja? Rápido, está re cansado, pero pará. El domingo, ¿cómo nos ves?
12: El domingo la rompemos.
7: Cueste lo que cueste, ¿no?
12: La rompemos.
7: ¿Cómo viste el
12: resultado? Bah, en realidad me cagaron, porque era ganamos 3-1 y yo puse 2-1.
7: ¡Ah!
12: Pero bueno, igual voy a sostener, 2-1.
7: 2-1, perfecto. ¿Qué es lo que tiene que hacer Argentina para ganarle a España?
12: Para mí está genial. Como está ahora, está genial.
7: Aguantar y en el momento donde ellos se distraigan...
12: Estamos bárbaros, jugamos bárbaros. La rompimos contra Inglaterra.
7: Chiquitiblam.
12: La rompimos contra Francia. Bueno, contra Francia no, pero por ahí jugamos contra Francia. La íbamos a romper. Y un equipo jodido.
7: Jodido, ¿eh?
1: Sí, se parece al Chocas.
12: Y España, sin menospreciar, pero es más tranqui.
7: No, y creo que a España le tiramos más la camiseta que a Francia, que bueno.
12: Pero igual, 100%. 100% que ganamos.
7: Apelo. Cuando empezó el Mundial, ¿te esperabas que Argentina llegue así a la final?
12: Sí.
7: ¿Siempre le tuviste fe?
12: Siempre le tuve fe.
7: ¿Hincha de?
12: De Boca.
7: Sí
1: papá.
7: ¿Viste bien Boquita ayer?
12: No, ayer no lo vi.
7: Ah, pues. No, igual hiciste bien, o sea, porque es como estás comiendo algo muy rápido y de repente comés una mandarina medio podrida, no está tan bueno.
12: No, la verdad que llegué a casa destruido. Dije, ya está.
7: Muy cansado, loco, laburá un montón.
1: ¿A dónde festejó?
12: Sí. De todo un poco.
7: ¿Y cómo viene?
12: Bien.
2: ¿Qué hay en la bolsa?
12: Igual no me quejo.
7: No, bueno, está bien, me alegra. No, está bien, hay que tirar para adelante y si viene bien hay que aprovecharlo y que vaya bien.
12: El buen cansancio de laburar.
7: No hay cansancio de estar deprimido todo el día tirado en casa.
12: Exactamente.
7: Bueno, que todo siga bien, vamos Boca, vamos a Argentina el domingo, ¿eh?
1: Vamos.
7: Nos vemos. Seguimos bien, acá con la gente, la calle, mamá.
2: Hay más gente. Hoy el Mundial tiene a la gente saliendo a la calle.
7: El clima está lindo también. Sí. Lo hicimos más temprano. Eso a veces viene bien.
2: Ayudó. Sí.
7: Ayudó. Qué lindo, ¿eh? Qué lindo. Cómo se siente la calle previo a una final del mundo. Hoy Tropiano lo decía. Chauecito. Hoy Tropiano lo decía. Lo charlamos en la pecera. Dan ganas de salir a tomar algo. Dan ganas de juntarse con gente. Charlar. Ir tal vez a un bar. A Varela, Varelita. No sé por qué me vino Varela, Varelita a la mente. Pero ahí. Y te tomó una birra. Ves algo en la tele de tubo que tienen. Te vas. Está para estar con la gente. Está para estar con la gente.
2: Con el pueblo. Para brindar. Hoy es un día para brindar.
7: Yo no lo dije ayer, pero yo creo que después del partido de Inglaterra se hicieron una banda de bebés.
1: Sí.
7: Ay, llegué tarde.
1: Ah.
2: Sí,
7: para mí después del partido de Inglaterra era como van a ser un montón de personas de 9 meses.
2: Se ha agarchado a pelo.
7: Sí, bueno, porque
1: habrá
7: además...
1: que hacer el cálculo. En 9 meses hay que ver de repente...
7: Hay que verlo, ¿eh? El año que viene.
1: Para el índice
7: sí, porque
1: de natalidad.
7: Después de pasar una experiencia tan estresante, tan traumática, y haber salido victoriosos y que sea contra Inglaterra y final, es como estrés versus estrés. Y al toque, placer máximo, hacer un bebé. Coger a pelo sin preservativo.
2: Exactamente, un buen consejo, ¿no? Que le damos a la gente.
7: No, no,
2: para, para es para la
7: bueno, final igual sí, porque la verdad domingo, es que cada vez menos personas en la República Argentina. Hay que poblar, papá, la Pampa es enorme, hay un montón de territorio nacional. Tengan hijos. Después, bueno, que el Estado los ayude a que salga todo bien, pero tengan hijos, muchachos.
2: Por favor,
7: plan, plan.
2: Muchachos, argentinos.
7: Argentinos.
2: Nada, nada de tenerlo en España, de traerlo acá. No,
7: Argentina está en otra final del mundo, amigo.
1: No.
7: Ah, oh, bueno.
1: Ahí, cuando te hacen eso, Noxi, y le agarras de la mochila y tiras para abajo.
7: ¿Estás bien?
1: Sí.
7: Argentina en una nueva final del mundo. ¿Te importa o no te importa? ¿Te pone feliz? Me...
13: Sí, re feliz.
7: ¿Viste los partidos?
13: Sí, todos.
7: ¿Con quién?
13: Mi cábala fue verla con distintas personas.
1: Bien, bien, bien.
13: Siempre en distintos lugares.
7: ¿Y con familia lo viste en algún momento?
13: Sí, vi dos partidos con familia.
7: ¿Después amigas, amigos?
13: Sí.
7: Más divertido con amigas, amigos, ¿no?
13: Sí, después salí a festejar.
7: Sí, ¿saliste a festejar por el pase a la final?
13: Sí.
1: ¿A dónde fueron?
7: ¿A dónde fuiste?
13: Villa Urquiza, triunvirato.
7: Uy, estaba hasta las pelotas.
13: Pelotas literal, gente no se más por en los carteles, descontrol.
7: ¿Te gusta el fútbol generalmente o sos más de eso, de llegar al mundial y no podés evitar contagiarte?
13: Me gusta el fútbol, pero no soy tan atenta como soy en el mundial.
1: Claro. ¿Y
7: que con el mundial se genera algo de que es toda la Argentina, estamos
13: sí,
7: todos en la misma...
13: Unen.
7: Es lindo ese sentimiento de estar en buenos términos con todos, ¿no?
13: Literal, no sé, salimos a festejar y parece que todos nos conocemos con todos.
7: Y es algo muy lindo, muy argentino en cierta forma. ¿Hincha de qué sos?
13: River.
7: Ok, bueno, gracias. Que tengas buen... Ok, de River, porque tu familia es de River.
13: Mi mamá es de River, pero mi viejo y mi hermano son de Boca.
2: Hay que llevar la contra.
7: ¿Qué pasó?
2: Hay que llevar la contra.
13: Y del mejor.
7: Viste como, es verdad, River le ha ido muy bien. Yo siento que el mejor nunca se fue a la B, por ejemplo.
13: Ah, bueno.
7: Pero no, para Argentina. Para Argentina. Perdón. Es que me caíste bien y fue
1: me
7: como, ¿cómo podemos hacer para que vengas del otro lado de la vereda?
13: No, pero bueno, hay todos tenemos algún día que malo.
7: Todos tenemos algún día malo. La mejor explicación del descenso. Mira, loco, todos tuvimos un día malo, nos tocó y fue una consecuencia tremenda. Está bien, yo lo voy a dejar ahí, no voy a ahondar. Al mismo tiempo, viste, la selección es lo más bober del mundo, porque yo a Julián Álvarez lo amo con todo mi ser, a Enzo lo amo, y son dos super gallinas.
13: Sí. Es bostero y también lo amo.
7: ¿Qué crees que va a pasar el domingo?
13: Yo tengo fe que ganamos a Nulo Mufa, pero yo tengo fe. Para mí va a estar complicado igual, va a haber momentos que nos empaten, pero vamos a...
7: Ah, ¿ves un partido donde se sufre un montón también?
13: A ver, todos los últimos partidos los sufrimos un montón, la remontamos siempre en los últimos 10-15 minutos, así que creo que va a ser parecida.
7: ¿Cómo es tu nombre?
13: Francesca.
7: Francesca, qué lindo nombre, Francesca. Vamos nosotros el domingo y tal vez tu papá y tu hermano
1: Vamos. La
7: vieron en algún lado, la vida es larga, nadie te va a juzgar si te haces de Boca de la nada.
13: No, nunca.
7: Tenía que intentarlo una vez más, muchas gracias. Que tengas buen día. ¡Ta madre!
1: Tiene que hacer de Boca, boludo.
7: Tiene que hacer de Boca. Por ahí tenés que venir vos, Guille, porque yo soy varón y no es raro que un varón te quede con medio. Ahí tenés que venir vos. Hermana, ¿qué haces? Ay, es divina, escuchame. En Boca somos todas
1: amiga.
7: Lo más. Amiga, escuchame, hermana.
1: Las lilas son de Boca.
7: ¡Hacete Boca! O te reviento la cara. Yo puedo, ¿eh? No, pero yo puedo. Sí, Guille, amenazada,
1: Guille.
7: Te
1: puedo pegar.
7: Si no es por el cariño que sea, por el temor.
1: Sí, es verdad. Si no es por las buenas, por las malas, siempre. Es así.
7: Y cuando tiene que ser, tiene que ser.
1: Sí.
7: Es increíble cómo, más allá de que ella, obviamente... Porque dijo, no soy súper, me gusta el fútbol, no estoy súper atenta, la banco, quiere decir que igual un partidito se ve, que sí. Si está con algún amigo, alguna amiga, con la vieja y está jugando River lo debe ver. Más allá de eso, es muy lindo y divertido cuando todos en la calle están en tema de lo mismo, ¿entendés?
1: Ay, sí,
7: yo le puedo preguntar a la persona más futbolera o menos futbolera en este momento, che, no sé, de polo, y van a tener algo que decir, porque todos estuvimos viendo lo mismo estos días.
1: No, y aparte es increíble que literalmente todos están gritando los goles. Nadie lo ve así nomás, pero todos gritando a la vez, todos festejando. Qué lindo. Yo me abrazaba con gente que ni conozco, chivo de cualquier persona tenía, y en el momento lo disfrutás.
7: Obvio, en el momento lo chupás.
1: No sé.
7: ¿No?
1: No sé. Ah.
7: Yo como que aprovecho. No, y este raro que chupa.
1: Pará, flaco, me estás chupando el codo, pará, rarísimo.
7: Fue a festejar a Triunvirato, que yo no fui, pero vi las imágenes. No sé si ustedes la vieron, tremendo los festejos en toda la capital, pero en Triunvirato era una locura. ¿Qué pasó en Villurquiza?
1: No, terrible.
7: Bueno, igual se está mudando un montón de gente joven a Villurquiza. Sí, se dice que es un buen lugar para invertir. Así que si alguien tiene 300 lucas, nos juntamos. Me hablan, hacemos... Yo pongo 2 lucas, ustedes ponen 300...
1: Claro,
7: y hacemos uno, conocemos al jefe de la comuna, escúchame.
2: Hay que hacer una sociedad con un barrio, ¿eh?
7: Hay que hacer una sociedad con un barrio. Bueno, si les parece, voy dejando acá la calle de la Croce 3455, bien, porque es un programa cargadísimo de cosas. Tenemos entradas que entregar. Viene nuestro gran querido, el señorito Andreucci. Sí. Así que, nada, si les parece, voy subiendo para ir seteando todo lo que se viene a continuación.
2: Me parece muy bien.
1: Muy bien.
14: Vortex.
1: My God, ¿qué tenemos
2: acá? Tenemos unas cositas,
1: Santi,
2: ahí. Si querés te...
1: ¡Oh, por Dios!
2: Si querés podemos escuchar un audio y te cuento a ver qué es esto que tengo acá, ¿no?
1: Me vuelvo loca.
2: A ver si alguien se lleva una entrada para ver a Minecraft the Prince.
15: Hola, negros. Si tengo que abandonar una españolada, tengo que dejar de ser tan pelotudo. Entonces, porque los españoles son todos pelotudos. Corta.
2: Está bien.
1: ¡Ay, que no sea pelotudo!
2: Me parece bien. No sea un boludo bárbaro. Si quiere ir a la Minecraft Experience, que aclare. A ver, otro más.
16: Hello. For the soccer match against Spain, I stopped speaking Spanish. Granny, asshole, fuck, big black cock.
2: Mira.
1: No entendí. ¿Qué fue lo que dijo segundo, pero en español?
2: Está bien. No sé, creo que
16: Hello,
2: nombre una película.
16: For the soccer match against Spain, I stopped speaking Spanish.
1: Todo trabado.
16: Granny, asshole, fuck, big black cock.
1: No le esperé mal.
2: No anda también.
1: Mandale.
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2: 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Es como pidiendo
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1: Como pidiendo un cortado.
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1: Sí, aparte acá estoy viendo la cuenta de Instagram que los acabo de seguir porque me fascinó y básicamente una de las sucursales me queda cerca, así que...
2: ¡Oh,
1: cagaron! ¡Cagaron fuego! Porque yo me voy a llegar completamente loca.
2: No duerme nunca más, Guille.
1: No, nunca más voy a dormir. La cuenta es muy estética, demasiado, tipo, es precioso. Se nota que acá hay una buena mano de algún diseñador o diseñadora que se repuso la 10, las fotos son increíbles.
2: Se hace con amor. Me gusta mucho la descripción. Un café vibrante y frutal con un perfil dulce y complejo que resalta toda la expresión de la variedad Bourbon Rosado. Su proceso natural con fermentación anaeróbica aporta gran intensidad aromática y una taza jugosa, equilibrada y llena de matices.
1: Opa.
2: Me quiero tomar un café. Si leo eso, digo, dámelo.
1: Dame cuatro. Dámelo.
2: Y este, si encima le tirá un whisky.
1: ¿Un whisky?
2: ¿Eh? Que es más rico todavía. O sea, ¿a la mañana? ¿7 de la mañana?
1: ¿Cuándo te levantaste y vos a las 7 de la mañana?
2: No, en mi puta vida. Me gusta mucho la taza, ¿vale?
0: Muy lindo. Sí. Todo muy lindo, increíble. Les agradecemos de corazón y a vos también te agradecemos por estar del otro lado de la pantalla y por aguantar esta tanda, que cuando termine volveremos con más. Esto no sucedió con el gran Fabricio Andreucci.
2: ¡Sí!
0: ¡Quédate y no te vayas!
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1: Hola, mi nombre es Guillermo Aquino y esto es Guillermo Aquino respondiendo preguntas de ustedes.
2: Yo voy a terminar siendo.
3: Y Mario Vera, ¿no?
2: Camino a Mario Vera.
4: No, esto no, Vito.
5: ¿Qué es?
4: En cuatro patitas o al hombro.
5: La gente quiere saber,
4: ¿no? Pero, boludo.
6: ¡Oy, oy, oy, oy, oy!
2: No, yo quiero mi alca, yo no sé si
4: sabía. Salud.
2: Gracias.
1: Hay una línea argumental distinta y yo incluso estoy haciendo un personaje distinto. Es como Homo Argentum.
5: Podés no responder, podés no responder.
4: No, hay momentos para todo, pero al hombre. Bueno, vamos con otra.
7: ¿Querés decir algo para la gente para en la mano? Se arranca el tribunero, amigo.
8: ¡Arranca el tribunero!
7: ¡Ah! ¿A qué? Estoy girando con los lentes, boludo. Qué viejo estás,
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16: Ya eran de antes.
25: Claro, bueno, pues lo son.
16: Contenido creado, claro. Sí.
26: A ver, el streamer se exponen para que le den plata.
16: Claro. Obvio. Bueno, es eso. Sí, está
25: hay
16: bien.
25: Veces que yo siento que estoy desnudo acá, claro. De adelante. Y es porque lo estoy, porque de acá abajo no tengo nada. A ver, otro audio.
4: A ver.
27: ¿Cómo andan, Vanessa? La chapiva de Nachi, la dije.
25: Es la ducha.
27: Me gustaría dar las entradas para llevar a mis dos hermanitos que...
16: ¿Se está bañando?
4: Duchaza.
27: ¿Y qué española dejaría de hacer? Y no se ve más al rubio, no se ve más al rubio hasta el domingo, o hasta pasado el domingo por lo menos.
16: Y sí.
27: No se ve más al rubio. Igual es medio noruego, pero creo que cuenta.
16: Cuenta el rubio,
25: bien,
16: sí.
25: Bien, amigo, bien. Sos el único que dijo que quería llevar a un familiar, a tu
4: hermanito. Dijo a los hermanitos.
25: A los hermanitos. 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
4: Sí.

0: animal y justo saltás para matarlo, lo matás de una.
1: Mira, no, hablando en serio, yo siempre subestimé Minecraft y en la época donde streameaba todos los días, que era en la pandemia, en un momento dije, bueno, vamos a jugar un poco al Minecraft y le habré pegado unas 80 horas.
2: Es un juegazo, ¿eh?
1: No, no, wow. Es buenísimo.
2: Yo jugué mucho al Minecraft.
1: Es súper divertido y yo tengo un problema que es que yo la paso muy bien en los juegos de armar la casita, armar claro. tu granjita. Uy, ahora puedo construir con piedra. Sí.
2: Los juegos de laburar.
1: Hago un balcón.
3: Sí, juego de laburar.
2: No laburo porque sí. juego a laburar.
3: Claro. Y ahí se arma la autisteada y
1: no
3: salimos.
1: Es que no lo puedo evitar, me gusta construir cosas, boludo. Me gusta de repente hay una pradera y encuentro que se pone el sol detrás de la montaña y digo, acá tengo que hacer una casa, amigo. Y me pongo y hago un living. Y hago la cocina y digo, en las casas reales el living y la cocina no tengo que levantar una pared.
3: Acá tengo que hacer una galería.
1: Igual sí, te repasa eso.
2: Sí, sí, una biblioteca.
3: Claro.
1: Y es que no tengo baño. No me gustan los juegos, este tipo de juegos... No tener baño.
2: No,
1: por más de que no haya mecánica de ir al baño, en mi cabeza es como, mi personaje tiene que tener un inodoro.
3: Claro, hay que hacer el baño de invitado.
1: Sí o sí.
3: El de servicio, el vestidor. ¿Dónde me
0: sí, es verdad. No, si no va al baño, que sea por elección del PJ.
1: Claro, pero yo le voy a
0: conseguir. No necesito ir al baño, pero si quisiera, podría.
1: ¿Cómo es el que le recomendamos siempre a Guille que juegue?
3: El Stardew Valley.
1: ¿Vos jugaste al Stardew Valley?
3: Sí. Juegazo. Yo tuve un momento que fue cuando me compré la Nintendo Switch.
1: ¡Qué juegazo!
3: Que claro, tenía la Switch y tenía el Smash, porque de vuelta, yo para lo único que usaba la Switch era para jugar el Smash, que es el mejor juego del mundo. Y la tenía ahí, a veces era tipo, bueno, a ver, y entraba al store y veía que estaba baratito y me lo compraba. Y un día fue, mirá, el Stardew Valley estaba $1. A ver. Y pasé a estar una semana entera. Pero aparte, claro, no importaba el lugar donde esté.
1: Qué bien,
3: o sea,
1: boludo.
3: Estaba en el cumpleaños en la casa de los pibes. Ay, estaban todos haciendo otra cosa y yo estaba en un rinconcito en un momento ya a la madrugada.
1: Guille es ahora,
0: no,
1: ¿eh?
0: No,
1: Guille, te lo juro por Dios. Brazo. Es el mejor juego de la historia.
2: Muy fachero.
1: ¿Vos jugaste
2: lentes,
1: al Stardew Valley,
2: no.
1: Fabri?
0: ¿Acaso Yapi tomó tanto café que tuvo que ponerse unos lentes?
1: Tal vez.
3: Sí, estoy demasiado despierto de tanto café.
2: Claramente le puso...
0: ¿El cafecito te puso como loquita?
1: ¿Has jugado videojuego vos, Fabri?
2: He jugado muchísimo videojuego, pero soy más niñato Play y PC en el último tiempo, pero mucho Play.
1: Sin embargo, no es de eso de lo que vamos a hablar el día de la fecha. ¿De qué vamos a hablar, mi
2: querido? A hablar, y bueno, evidentemente no se puede pensar en otra cosa que no sea la final del domingo. Jugamos la final del mundo, no es poco, son días que vamos a recordar para siempre. Y va a ser justamente con... quienes fueron nuestros colonizadores. La última bala de Messi sucederá con aquel país que lo recibió y al cual él rechazó las últimas dos balas.
1: Messi le lavó las bolas a Lamine Yamal y van a jugar uno contra el otro la final del mundo.
2: Le lavó el pitito.
1: Sí. ¿Cómo le explicamos eso a los pibes que ahora están en jardín, ¿entendés? Tipo, vos no sabés, porque la mejor mundial del fútbol mundial ya pasó. Sí. Es entre un hombre que le lavó literalmente las bolas a otro.
2: Sí, sí. Es impresionante. Entonces dijimos, bueno, en algún momento hablamos de la historia de Brasil y Argentina. Vinimos acá a hacer eso. Y podemos hacerlo con la historia de España y Argentina. Cosas... vamos a arrancar por lo obvio, es decir, ellos han colonizado el continente. Ellos estaban ahora en Twitter muy barderos con yo invadí, yo goberné tu país. Vos no gobernaste mi país, vos estuviste antes en el territorio que ahora es mi país, pero nosotros conformamos el país en base a echarlos.
1: Exactamente.
2: Es decir, que en este país nunca estuvieron. Desde que existe este país siempre estuvieron arafue y han perdido.
1: Sacarlos a patadas en el culo es el génesis del país. De hecho.
2: Claro, de hecho, el país existe por la patada en el culo. Ellos sí llegaron y están en la tierra. Y algo mucho más interesante, los terminamos echando siendo los mismos, en gran parte, los mismos criollos. Criollos, recordemos que son hijos de españoles nacidos en suelo americano. San Martín era criollo, por ejemplo. Entonces, los mismos españoles consideran que un español no nacido o un hijo de españoles no nacido en España no era español, era criollo. Uh-huh. Y ahí empieza a constituirse el concepto. Y ellos mismos los echan, es gente... que nació de padres españoles, mamó cultura española, cultura religiosa también española, pero nace en este suelo, nace en este barro, nace en estas tierras y termina definiendo echarlos, termina definiendo quiere una propia patria.
3: Sí.
2: Independientemente de hablar igual, de haber estudiado lo mismo, en el caso de San Martín, de haber peleado en el ejército español en contra de Napoleón, dijo no. De hecho, frase de San Martín, cuando lo invitan a pelear acá nuevamente, él dijo, jamás derramaré la sangre de mis enemigos y solo desenvainaré mi espada contra los enemigos de la independencia de mi patria.
3: ¡Carajo!
2: Para San Martín, solo, solo importaba la República Argentina.
1: Qué capo, la puta madre, lo amo.
2: Lo más grande que hay. Pero bueno, vamos a hablar de esto antes de entrar a los videitos, antes de entrar como a por donde nos vamos a ir jijeando. También lo importante es decir, fueron 300 años. Argentina lleva menos tiempo siendo un país que el tiempo que estuvieron ellos ocupando.

0: nuestro territorio.
1: Estamos ahí igual, nos vamos acercando.
0: De a poquito.
2: De a poquito.
0: Tenemos que ir al tricentenario, pero sí, ellos estuvieron desde 1516 formalmente instalados, si bien en 1492 es el, entre comillas, descubrimiento de América, por supuesto la invasión. Es 1516, 300 años después, 1816 es la independencia formalmente dicha. Algo muy importante, España no reconoce a Argentina sino hasta 1856, 40 y pico años después termina reconociéndolos y 46 años después.
1: Igual de igual, porque, o sea, la chupan. Yo no necesito la validación del que justamente le acabo de poner una pata en el orto. Yo tengo una profesora de historia que decía que en realidad Argentina tenía menos años porque lo que contaba era el reconocimiento de cuando, bueno, España te empezaba a reconocer como país. No, la chota.
0: No.
1: Yo no espero que el que le acabe de romper el orto y está súper caliente porque me quedé con el territorio nacional me reconozca como una república.
0: Yo en cuanto tengo una constitución y un 100%. Gobierno propio,
1: además,
0: una bandera.
1: Cuando yo digo que empieza. Porque yo me autodetermino, porque de nuevo es un pueblo que se autodetermina, no existía de repente.
2: Hasta que yo no quiera, no soy.
1: Claro, y en el momento en el que yo digo soy, chupala.
2: Claro.
1: Vos reconocelo cuando quieras.
0: Claro, pero bueno, podemos ver el primer video, que es algo que se ha viralizado y es la primera polémica de la semana.
1: ¿En esa época ya había cámaras?
2: ¿Ya?
0: No,
2: ¿había
0: mira, TikTok? Y mira quién estaba. ¿Qué? Mirá quién es el que estaba en el primer video que tenemos.
1: Hola, soy San Martín.
0: Mirá.
3: ¿Qué edad tienes?
0: Es de esa época.
4: A los españoles hay que tratarlos de estúpidos.
1: Sí, vi este clip con Gordo.
4: Porque los españoles son estúpidos, Julio.
1: Son estúpidos.
3: Lo son.
4: Hay que generar un gran bullying.
1: Sí, señor.
4: Planetario.
1: Sí, Tomás Rebord.
2: Planetario, me gusta.
4: Es los cancheros contra los tontos, realmente.
1: Y no pueden ganar los tontos esta vez.
4: Y ellos nos odian, ¿eh?
1: Sí, nos odian.
4: Ellos nos odian.
3: Nos odian por tontos.
4: Fuimos su colonia. Nos detestan.
1: Nos odian.
4: Y ahora se viene lo único que no pueden controlar. La única variable que no pueden controlar.
0: Huevo izquierdo, tal cual, amigo.
4: Porque ellos, los gallegos, los españoles, saben que son tontos.
1: Exactamente.
4: Cucurelia.
1: Cucurelia.
4: Después de comer una paella y después de tomar una estrella, llega a su casa y dice, seré tonto. Soy Cucurelia.
0: Creo que ahí estamos. Es el concepto.
4: Es
0: básicamente eso. Por supuesto, yo, si me tengo que poner muy objetivo, España es un país que me cae bien. Los españoles no me parecen tontos.
3: Es que son como inofensivos.
1: No, a mí me parecen tontos. ¿Sí? Me caen bien, pero los pocos españoles que me he cruzado por laburo de este videojuegos, siempre es como... Ah, es verdad. Pero bueno, es también el hecho de vivir en países primermundistas, sí. Lo lamento. Los alemanes me parecieron re logis también. Y no en un sentido de que no tienen capacidades científicas o productivas. De hecho, crearon hornos enormes esos hijos de puta. Es eso, es el no estás despierto, pa.
2: Es
1: vos estás, no estás acostumbrado a que si yo vengo, ¡sáquete!
2: Claro.
1: No sé cómo explicarlo, pero
0: hay algo de eso que también, igual, de todos modos, se ven los italianos, que si bien es primer mundista, de alguna manera hay esa cosita un poco viva.
1: Un poco más lo tienen.
0: Un poco más lo tienen. Es verdad que nos diferenciamos mucho de los españoles, independientemente de que llevamos menos tiempo siendo independientes que producto de ellos o gobernados por ellos. Y nos diferenciamos muchísimo. Hay muchas cosas para analizar ahí, pero lo primero es hablar de las inmigraciones españolas, que son gigantes. Y algo muy importante, lo hablamos la última vez, entre 1880 y 1930, Argentina tenía 4 millones de habitantes, recibe 6 millones de inmigrantes. Es la inmigración masiva más grande de la historia de la humanidad en términos de porcentaje. Recibimos más inmigrantes en ese periodo que los habitantes que teníamos.
2: Claro.
0: Por supuesto, no es que llegaron más. Esto es de cuando arrancó a cuando termina.
2: Claro.
0: El que más recibe es Estados Unidos. Nosotros estamos en el puesto 2, pero teniendo en cuenta la población de cada país, somos el primero. Un gran porcentaje de ellos son españoles. Buenos Aires fue la ciudad con más gallegos en el mundo.
1: Mirá.
0: Incluso más que ciudades españolas. Mirá. Si vos agarrabas cada ciudad española, en ninguna había más gallegos que en Buenos Aires.
2: Por parte eran más chicas.
0: Además.
2: Claro.
0: Y también por eso les decimos gallegos a los españoles. Nos queda porque llegan ellos. Y ahí empieza el concepto. ¿Cómo es el gallego? Es más guarro, es más bruto, habla un español más roto de alguna manera.
2: Sí.
0: Entonces... pensemos también que las inmigraciones arrancan en 1880. Argentina no tenía ni 70 años. Entonces, te independizaste y ya empezaron a venir del mismo país que antes te gobernaba.
2: Claro.
0: Es decir, empezamos a ser tierra prometida muy rápido para ellos. Por las guerras que se vienen, por lo que fue el siglo XX en Europa de alguna manera. Y también teniendo en cuenta que España nos reconoce en 1856 y para el 80 ya estaban viniendo todos para acá.
1: Tremendo.
0: Es decir, era un país nuevo, virgen.
1: Bueno, sí, vamos. Es un país, ¿puedo entrar? Por favor, ayuda. Mira, se está picando acá.
0: Por favor.
2: Vamos a Argentina, ¿qué hay ahí?
0: Vamos a ver qué hay.
3: Soy Manolo, vamos.
2: Ah, Pepe.
3: Vamos, Manolo, Pepe, sí. Hagan sus valijas.
1: Hombre.
0: Y es que
1: hombre,
0: entonces llegan.
1: Espabila, tío.
2: Te llegan a Argentina, pero qué bien se...
0: Pero de golpe llegan. Imagínate, claro, empiezan a llegar los que hasta hacía menos de 100 años era la potencia realista, uno de los imperios más grandes del mundo. Y de golpe llegan y uno dice, pero este muchacho Manolo que me está vendiendo pasta es español. Entonces se empieza a ver una cosa de tratarlos de boludo, porque por primera vez el español llega y se siente visitante acá. Ya no gobierna, ya no manda. Entonces ahí arranca el chiste de boludo. No es que sean boludos, o quizá lo son de alguna manera, pero lo importante es, al fin sienten el choque cultural que nos hicieron sentir a nosotros cuando nos invadieron.
1: Vos cuando te fuiste de viaje, ahora estuviste por España, ¿no?
0: Estuve por España.
1: Se nota.
0: ¿Por qué?
1: Y porque estás muy cariñoso, es español. Yo entiendo que los quieras. ¿Vos viste lo que pasó cuando tuvieron el famoso apagón, que es algo que a vos te debe
0: pasar?
1: Vieja.
0: ¡Ah!
1: ¡Claro! Son tontos. Es como, la gente medio como... ¿Y ahora qué hacemos?
3: ¿Qué haré con nuestros hijos?
1: Sí, nada, pelotudo. ¡Se cortó la luz! ¡No pasó nada!
3: ¿Qué se cortó? ¿Dos horas? Una cosa así.
1: No pasa, literalmente no pasa nada.
0: No pasa nada.
2: Lo mismo que hacemos acá.
1: En todos los edificios hay escaleras.
2: Acá cuando se corta la luz, ¿qué hacemos?
1: Nada.
2: ¿Vamos a dormir?
1: Sí, voy a decir, salgo a la calle a ver si algún barcito tiene luz, tiene grupo electrógeno para quedarme ahí si es verano. Llamo a mi viejo por celular porque el móvil, tío, si funciona, y le digo, pavo, tenés luz y... ¿Puedo pasar? ¿Entendés? Es así. No es muy difícil. Acá
5: ayer hubo un apagón en Argentina. Acá, o sea, sí, llegué a mi casa a las 2 de la mañana. Pasé por el Parque Centenario, oscuro.
1: Pasar por el Parque Centenario a la noche, oscuro, y el español solo empieza a joder, tío, creo que aquí ha llegado. Esto es mi telo.
3: Elige el suicidio ahí.
1: Madre, voy a quitarme la vida. No, es tremendo.
0: Son muy particulares, es verdad que son muy particulares, y se siente esa diferencia, y es verdad que por su manera de hablar, porque después vamos a hablar del idioma, que es donde yo siento que aparece esa diferencia más clara, pero antes tenemos también algo muy importante, porque ya arrancamos con la joda de los gallegos, que el gallego es boludo. Podemos ir al segundo video y también el tercero, ¿por qué no?
6: Para mí el argentino, en su potencialidad, en su creatividad, en su pasión,
0: buen reborde
6: en su astucia, en su capacidad de supervivencia, es un ser humano hiperadaptado a los problemas del mundo. Vos ponés un argentino en cualquier lugar.
1: Van a hacer todos clips de Tomás Reborde.
6: ¿Tienen algún cántico español así creativo?
1: Raúl, Raúl, Raúl, Raúl. No me destruyo.
2: Raúl, Raúl, Raúl.
1: Qué socarrones que eran los noteros de Secus en esa época.
2: Dice Ausniepa.
6: No, esto está equivocado, ¿eh? Está equivocado, Nero. Estás equivocado.
2: Data la S en cualquier lado.
1: No.
0: Hay una cosa, y justo con el fútbol, es algo donde se quieren meter.
1: Me duele el corazón, boludo. Me mata,
0: Y es que ahí arranca algo. Para mí, algo que tiene Argentina por sobre todas las cosas es la creatividad. Para mí es un país extremadamente creativo. Bueno, Rebor decía, sobreadaptado, que sabe sobrevivir. Está el tercer video en donde está el mismísimo Ibai, también buena época de Ibai, reaccionando a nuestros chistes con respecto al fútbol.
7: El que no salta es un mantel. ¿Qué es eso?
0: Dos horas para
7: entender. ¿Por qué te ríes, Jota Manda, gilipollas?
1: Che, qué gordo que estaba Ibai,
7: Es un mantel.
2: Y pero mira un poco, Ibai, presta atención.
0: Y ahí lo lee.
7: Un mantel de comer.
2: ¿Y de qué va a ser, Ibai?
0: Y ahí le dice. ¿La?
7: ¿Por la camisa de Croacia?
1: No, esto es la comedia, Maxi. Yo no lo voy a quedar tipo...
3: Pero flaco.
1: Amigo, claro, es un chistazo.
2: Acá es lo que dice Rebord.
7: Tienen demasiada creatividad.
0: Dice, estos hijos de puta tienen demasiada creatividad.
1: Es literalmente Yapi haciendo así cuando algo lo emociona. Acá es lo mismo, pero a él le pasa en serio. Es tipo... la camisa.
3: ¿Seré tonto?
2: ¿Seré tonto?
3: Che, ¿cómo estoy 20 minutos viendo este video, gilipollas?
1: Más allá del chiste, que de nuevo, ojalá Ibai se quiera suicidar el domingo. Qué tremendo cambio físico que hizo, boludo.
0: Tremendo.
1: Me pone un poco de buen humor, porque tremendo.
2: Ya pasaron como 2 años, aparte,
1: boludo, estaba enorme Ibai. Recién ahora me rescato de lo grande
0: que
1: estaba.
0: No, y esta no es la época más enorme.
1: ¿En
2: era
1: serio?
2: Big, antes era big Ibai.
1: Big. Era big boy, ¿no?
0: Cuando, creo que es su peor época, él lo cuenta, que es cuando va al... Ay, ¿cómo se llama? The Wild Project. Cuando las notas que hace Jordi Wild. cuando, no, bueno, ahí es como su época más, más peak.
1: Yo, perdón, yo con españoles no curto, amigo.
0: No, no, está muy bien, está muy bien. Pero bueno, nos reconoce mucho la creatividad, porque llegan acá.
1: Sí, porque tiene menos que... Le hicimos el chiste más básico del planeta y necesito que se lo explique Wikipedia, boludo, GPT, la concha de su madre.
0: Eso, hay mucho humor, hay mucha ironía, y por eso quiero pasar... algo que... No, pará, veamos el próximo video porque no tiene nada que ver con nada, pero yo lo quería poner porque acá lo tengo que poner. Ah, bueno, este no es, pero mirá.
2: Ah, este sí va a ir en el Wild Project.
8: ¿Sabes? Como si yo dijera a alguien, ten viewers, que tienes pocos. Eso no es una motivación para nadie. Y por mucho que desde casa pensemos que adelgazar es comer ensaladas y hacer deporte, no es tan fácil, tío. Porque peleas contra tu propio cuerpo todos los días. Y alguien que tienes...
2: El tema...
1: ¿Qué?
0: ¿Qué pasó?
1: ¿Qué es ese clip?
0: No, ese clip es de cuando estuvo. Ese no.
1: Ah,
0: no
1: está mostrando. Ah, perdón, perdón. Más, después de hacer un chiste otro, con su cuerpo, pusieron el clip donde el chabón hablaba de lo difícil que era cambiar su cuerpo. Gracias, sí. Los quiero mucho. Son muy gentiles con mi persona. Gracias.
0: No, vos dijiste que te pone feliz además el cambio.
1: Sí, sí, sí, sí, sí. Bueno, pero un poco me reí también, un poco me reí.
0: Pero como para no. Pero bueno, tenemos el próximo video que no tiene que ver con nada, pero yo lo quería ver igual, porque estoy acá.
1: A ver.
2: A ver.
9: Ya, yo soy muy extremista. Juan Manuel Serrá. Escuchen esto, Sabina. ¿No? Pero si los gallegos tienen menos rock que mi abuela de.
10: Ah, eso es verdad.
9: Pero olvídate, aparte, hay que mirar a Capusotto cuando hace Juanco de Garco.
10: Y Mael Serrano ni quiero preguntar.
9: Es lo más parecido a un dentista que vi en mi vida.
2: El tipo que más verdades cargaba en este país.
1: No, es increíble cómo la caracterización de. Un dentista, si tu profesión no es dentista, te denigre igual.
2: Sí.
1: Portero aparece dentista. Y dijo, pará, ¿por qué? Tipo, duele igual, ¿viste? Como... Dice...
2: Yo le preguntaba a mi mamá, ¿esos son españoles? Me decía, no, son curas. Ella me tendría que haber dicho, no, son putos.
1: No. Además, ¿por qué agarraba ese tren de pensamiento en ese momento ahí? ¿Entendés? Como que algo lo lleva.
0: La velocidad.
1: No, son putos. Ah, mirá, Ricardo, bueno, genial, buena.
2: Siempre con Ricardo.
1: Su cambio, señor.
0: Y bueno, no tiene nada que ver, pero yendo con otras nacionalidades, eso caga líquido lo representa un sombrero. Sí. Nah, a mí es que Perón.
1: Ese es tremendo.
2: Pega el pecho.
1: Pero además, tipo, al otro día tal vez, bah, igual no, él no era una persona que cambiaba mucho lo que decía. Él tenía una línea muy marcada, o sea, realmente, sí. Iorio es una persona que es consecuente con lo que dice a lo largo de su vida. Tal vez más de izquierda, más de derecha, eso sí.
0: Eso es lo que fue variando.
1: Sí, pero después digo, el sentir, el a mí me representa, pero no lo podría haber dicho siendo re de izquierda, así, re de derecha, sí, re de lo que sea. Pero es muy gracioso que lo saca de la galera igual. A ellos los representa un sombrero, a mí, pero ¿por qué nombraste a Perón?
0: Porque había tantas cosas.
1: De repente entró Perón en la charla, ¿entendés?
3: ¿Qué tenía que
1: a vos un sombrero, a mí, Perón.
0: Ahí sos okay. Cagalíquido.
1: Ok, cagalíquido. Perón, no, cagalíquido igual es...
0: No le haces decir cagalíquido a alguien, flaco.
1: Y al mismo tiempo, profundamente, es un término metalero, siento, cagalíquido. Sí. ¿Entendés? No, como que, porque parece medio gauchesco, pero igual nunca deja de ser 100% metalero igual, boludo.
2: Pedro Porro. Es lo más parecido a un dentista. Sí. Que
0: bien me... Y así Andrés Iniesta. Claro. Andrés Iniesta no tenía pinta de futbolista.
1: Andrés Iniesta recontra dentista. Mirá, yo lo amaba porque
0: Full Manolo.
1: De acá al domingo le deseo lo peor. Yo lo amaba Iniesta.
3: Full Manolo.
1: Pero es la persona menos futbolista que hay.
0: No. Es que, de hecho, creo que sacando... Messi es uno de los futbolistas que más disfruté ver jugar Iniesta. Sí. Y era, parecía, un odontólogo.
3: No, qué grave que te digan eso.
0: Sí. Pero bueno, vamos a hablar ahora del idioma. Esta es la parte que más me interesa a mí. La diferencia del idioma. Nosotros heredamos el idioma. Sí. Nosotros, de hecho, cuando hablamos, ellos nos marcan mucho nuestra manera de hablar, que es con el vos. Pero el vos en realidad lo trajeron ellos. Es lo que se utilizaba, el voseo, tratar de vos a alguien. Mira. Y te dicen, eso es muy antiguo, te dicen ahora. Y nosotros decimos, sí, pero es el original, es como lo trajiste y es el que quedó. Pero para mí es mejor que haya quedado. Ellos lo fueron cambiando, pero ya no había un virrey que puede imponer los cambios en el idioma. Un momento que fue por ley que se cambió esto, tremendo. Porque ya el voseo era tan de tú a tú que tuvieron que incluir algo nuevo. Entonces ya no está más el usted, ya no está más el vos, meten el tú. No sé si lo dije bien en orden, pero iba por ese lado.
1: Ah, pero se entiende el concepto.
0: Pero va por ese lado. Cuando lo cambian, nosotros ya no le estamos dando tanta bola y encima después se fueron. Quedó el vos. Pero para mí el vos, en términos fonéticos, cacofónicos, suena mejor, estético.
1: Sí.
0: Decirle a alguien, vení, anda, hace, es muy diferente a ve, anda, di. Entonces,
2: as.
0: As. As.
3: Es como más imperativo directamente suena.
0: Es que es direccionado a alguien. Haz, queda en el aire. No se entiende. Claro. El otro te habla a vos. Vení. Es como terminás la palabra dirigiéndoselo a alguien. Sí. Es más lindo, queda mejor. Y además de quedar mejor, la elasticidad que termina tomando el español argentino, producto de un idioma que llega, se topa con inmigrantes, se topa con puertos, con guerras, con crisis, con los mismos italianos, la prosodia italiana termina afectando a nuestro propio idioma. Entonces ahora tenemos una mezcla rarísima en donde se le ha agregado un dramatismo y una teatralidad al idioma que el español no posee. El español es muy literal para hablar. Las palabras, que hay algo bueno a su favor, que es la literalidad de las palabras. Lo que se dice es lo que es. Hay algo en el tono, en lo argentino, que tenemos la maravillosa ironía, que ellos tienen muy poca ironía. La tienen, por supuesto, pero no es lo mismo. No es lo mismo.
1: También hay algo de que, lamentablemente, ¿no? Pero por suerte, tal vez, el argentino, el español argentino es muy poético. Ya el español, en contraposición con el inglés, tenemos palabras mucho más largas. Sí. Para describir conceptos tenemos que literalmente describir conceptos, mientras hay palabras en inglés que son el concepto en la palabra. Pero los españoles como que se han quedado cortos en su versión de cómo utilizar el español. Y nosotros le metimos una cantidad de chimichurri que para mí lo vuelve mucho más divertido. No es casual que en el boom de cuando el trap explota a nivel nacional, viene primero de, no es que viene primero de España, porque realmente primero viene de Atlanta, pero en español los primeros que lo hacen es un chabón que se llamaba Kinder Malo y Pimp Flaco, no sé si se acuerdan.
2: Los chabones
1: son los primeros en rapear en español sobre una buena base de trap, que después hizo que Duki haga locuras sobre eso, ¿viste? Hay algo de los españoles que empiezan con el rap de una manera y todo, que después lo agarramos nosotros, sobre todo el trap, y lo partimos al diome. Sí. Y ellos lo reconocen, porque hizo... ¿Cuántos Bernabéu hizo Duki?
2: No, un montón.
1: ¿Entendés? Uno de los estadios más grandes del planeta Tierra, no solo a nivel de
0: butacas. Y fuera de su país.
1: Y no solo a nivel butacas, a nivel emocional también. Sí. Es muy loco haber sido un chabón de la ciudad de Buenos Aires y de repente estar rapeando resarpado para uno de los países pioneros en el rap, en nuestro idioma, y ser probablemente de lo tope de gama que hay entre todos ellos.
0: Reconquistar, ¿entendés? Madrid.
1: Mal, sí. Porque de nuevo, bueno, Ian Beef también. Obvio, Ian Beef también, pero se entiende.
0: ¿Cómo se llama la avenida que corta el Bernabéu?
1: Nunca fui.
0: Creo que es Presidente Perón.
1: ¿En serio? Ajá.
0: General Perón. General.
1: ¡Uy, atrode! Aquí en Buenos Aires no hay ninguna calle España.
0: A eso caga líquido lo representa una paella.
1: Completamente.
2: Ibai, adentro.
0: Pero, diga.
2: No, iba a decir eso de que también viene de la mano de, como decís vos, nosotros nos quedamos con algo antiguo de ellos y lo modificamos. Por eso tenemos la riqueza nuestra, lo mismo del lunfardo que se construye a partir de eso. Después tenemos una especie de idioma implícito que ya no tiene que ver con el lunfardo. Tiene que ver más con la ironía, como decía vos, pero como el de que vos estés hablando de Perón y yo te diga, bueno, escuchá, Perón. Ya es una forma de aplicar el idioma que solamente acá funciona.
0: Es inexplicable el chiste y es tan gracioso.
1: Sí. Ibai te diría, pero no soy Perón, estamos hablando
0: pero que
1: de
0: soy Ibai Llanos.
1: Soy Ibai, tío.
2: ¿Por qué me dijo Perón?
1: ¿Por qué me has dicho
3: ¿Soy tonto acaso?
2: Hostia, ¿qué seré tonto?
3: Hostia, ¿seré tonto?
2: Seré tonto.
3: Digas seré, que soy tonto.
2: Seré gilipollas.
3: ¿Qué gilipollas? Manolo, dime tú. ¿Seré tonto yo? ¿Seré
1: Manolo, soy un pringao?
0: ¿Qué hace un gallego tomando leche en el supermercado?
1: Siendo re puto.
0: El envase dice abra aquí.
1: ¡Linda! Ese es el lenguaje de señas para leche. Sí. Según Guille.
2: Nos lo enseñó Guille. Sí.
3: Yo estoy segura.
0: ¿Cómo es?
2: O sea, supuestamente esto significa...
3: ¿Así?
2: En
3: lenguaje
2: de señas, leche significa así.
3: No, claro. Así creo que era. No.
1: Dicen que es así. Así es, ¿así? Eso dicen.
3: No.
2: Los Moodle hacen así.
0: Ah, bueno.
1: Manejando la vida, Fabri.
0: Lo entendí mal.
2: No, aprendimos acá.
0: No, es memoria muscular nada más. Escuchen. Pará.
2: En España no hablan así.
0: Bueno, la ironía. Vamos a la próxima foto. Sí. Hay una foto muy importante porque tengo ganas de hablar a partir del idioma de los dos máximos exponentes del idioma contraposición. Mirá,
1: Borges
0: tenemos a
1: Cervantes
0: y a Borges. Sí. Tenemos por un lado a Cervantes.
1: Era un pedófilo, boludo.
2: Mirá, che.
0: No, no conozcas a tus ídolos. Pero, ¿qué pasa con Cervantes? Cervantes hace la obra más grande de la literatura probablemente de la humanidad. Si uno tiene que hablar las tres grandes obras que redefine la literatura, sobre todo de Occidente, tiene que hablar Nuevo Testamento, tiene que hablar La Divina Comedia y, por supuesto, El Quijote.
2: Sí.
0: Son infaltables. Uno podría poner también La Ilíada, pero si, qué sé yo, si Dante...

0: Quijote es redefinición y Cervantes es ruptura, sí, ahí Homero es iniciación, es, claro, es el que inicia algo. Pero yo creo que son estos.
1: Sí, súper overrated, Cervantes.
0: No, ¿qué te pasa?
1: De acá al domingo, Cervantes. Y Cervantes es un pibe de capacidades especiales al lado de Borges.
0: No, y comparado con Borges.
1: Dice, no sé qué dice, señor, ¿cómo conjugo verbo? Y Borges le hace venir.
0: Claro. A eso voy. Borges, ¿qué sucede? Hereda el idioma, hereda a Cervantes, hereda el Quijote que lo ama, mantiene el voz, porque Cervantes hablaba con voz, el Quijote es con voz, lo mantenemos. Y Borges es la persona que hizo mejor uso del idioma español en la historia. El mejor. No hay nadie que le gane a él. La precisión es quirúrgico. Agarra las palabras, las acaricia, las toma, las prueba, las larga. No tiene grasa la prosa de Borges. No tiene exceso. Es perfecto. Es
1: ahí
0: infalible.
1: Mauro dice, Rayuela es mucho mejor que Don Quijote.
2: ¿Qué tiene que ver Rayuela?
1: No sé, boludo. Pero no, Rayuela está barba.
0: No, el Quijote es una
1: locura. Recorro la comisura de tu boca.
2: Es mucho más corto Rayuela que Don Quijote.
0: No, pero además el Quijote es una exploración.
1: Es enorme el Quijote.
0: Sí, eso son,
2: sí, es gigante.
0: Es más que todo el Señor de los Anillos juntos, creo.
1: Mirá.
0: Hay un video de Borges.
1: Dale, tanto
0: ver.
1: Vas a escribir Cervantes. Resumí, boludito, dale. No conocer, resumir.
0: Pero tenemos el video de Borges hablando del Quijote. Me gusta mucho.
3: Lo que yo admiraba en el Quijote era lo que Cervantes amaba y sin embargo atacaba, el mundo de la caballería andante. Es decir, para mí el Quijote fue una novela de caballería, sí. Y en cierto modo lo es también, porque sin duda Cervantes no siente ninguna simpatía por el cura, por el barbero, por el bachiller, por los duques, siente simpatía por Alonso Quijano. Además que él de algún modo es el
0: Quijote. Alonso Quijano es el Quijote.
3: Quijano y no los otros.
4: Exacto.
3: Es muy raro ese libro, es un libro rarísimo, ¿no?
4: Sí, ¿a usted no le parece que no se puede afirmar categóricamente que él quiso hacer una parodia de los libros de caballería?
3: No, yo creo que no. Además, Grusac ha señalado que cuando Cervantes publicó el Quijote ya no se leían esos libros. Que Cervantes era que sea el único lector que quedara de esos libros.
0: Gol de Chicago.
3: Y que él los quería mucho. Pero que él se daba cuenta de que había algo de absurdo en esos libros y por eso quiso, digamos, curarse de esa pasión. Hubo algo paradójico.
0: No hay nada más lindo que... No, Borges hablando de otras obras. Hay un libro de él que lo recomiendo aquí, que es El Martín Fierro de Borges. Y es Borges analizando, el mejor escritor de tu literatura, analizando el libro más grande de tu literatura. A ver.
5: Si otros se jacten de las páginas que han escrito, a mí me enorgullecen las que he leído.
1: Anda a saber si Borges dijo eso, ¿no?
0: Probablemente.
1: Yo no corro ni engaño, fumo porro y meto caño.
0: Este
1: es el Borges que me gusta a mí.
5: Esta le dijo, ¿y por qué está el Ministerio de Cultura involucrado en esa frase?
1: Porque es una de las frases más zarpadas. Ese pan dulce le están faltando una noche buena.
0: La recuerdo.
1: Es mi frase favorita del año.
6: ¿Cómo se puede corroborar, por ejemplo, que dijo esto?
0: Yo lo leí.
6: ¿Vos lo leíste?
0: Sí, doy fe.
5: Lo citaba mucho el Papa Francisco cuando citaba a Borges.
1: Qué raro que el Ale fue en el 45, boludo. Sí.
7: Lo tuiteó.
0: ¿Lo tuiteó? ¿Lo tuiteó?
5: ¿Lo llegó a tuitear Borges?
1: Los tweets que se podría haber mandado a Borges, güey.
0: ¡Ay, boludo!
1: Porque Borges tiene algo que está tremendo, que es el meador máximo.
0: Viejo malo.
1: Sí.
6: Esas son las fallas en la Matrix, porque él con Twitter
1: hubiese sido atroz. Sí. Con una sola... contestándole dos palabras a Ángel de Brito lo destruiría.
6: Sí.
2: Tendría algún escándalo.
0: Un bot de Borges, meando.
1: Ay, está bueno. Y tiene frases... Increíble. Pero bueno, también insoportable, Borges. Yo lo amo con todo mi corazón. Yo realmente es el que hizo que yo eligiese un bachillerato literario... Literato, no sé cómo se dice. Te fallé, Borges. en el secundario, porque en el primario nos habían no sé qué mostrado de Borges y dije, no, esto es lo más.
0: Es lo más.
1: Pero también... Insoportable, la persona más sufrida que conozco. Uno piensa que Kurt Cobain era melancólico porque se terminó volando la choa y es tipo, no. Borges es la persona más melancólica y triste por momentos.
0: Es terrible.
1: Es desolador.
0: Es terrible. Él cuenta que...
1: Y no vivió.
0: No, y además una de sus tristezas más grandes es el que él dice, cuando se murió su vieja, él se dio cuenta cuánto más feliz la pudo haber hecho con pavadas. Y él cuenta que se estaba haciendo tratamientos para la ceguera, pues se termina quedando ciego, claro. Borges. Y él cuenta que la madre ya en sus últimos años le decía con el tratamiento, ¿estás viendo mejor? Y él dijo, yo por enojo, por maldad... Por chinchudes le decía que no veía mejor. Y dijo, nada me hubiese costado, sabiendo que se iba a morir, decirle que veía mejor.
1: Le hacía falta psicoanálisis.
0: Muchísimo, pero hubiese...
1: Porque un psicólogo te diría, eso es normal, a todos nos pasa. También a veces que está enojado y le contesta a tu mamá una verdad fea.
0: Tranquilo,
1: decirle, nada
0: Borges.
1: Más.
0: Pero bueno, ellos
1: claro,
0: nos vieron.
1: Claro, tranca, Jorge.
0: Tranquilo, Jorge y el chabón. Que termina analizándolo él. Termina diciéndole, no lo conozco. No lo conozco a mi sí. terapeuta. No, me han dicho que es muy bueno. Esa es buenísima para decir que no lo conoce. Me han dicho que es muy bueno. Nos dieron el idioma que para mí es el mejor idioma para la poesía y para la literatura. Probablemente los tres grandes idiomas son el francés, el español y el ruso. Son los tres grandes. Alguno puede poner al inglés con Shakespeare, pero eso es más no, teatro. Yo sí, no lo pongo
6: no,
0: al inglés.
6: No, yo tampoco.
0: Son esos tres para mí. Entonces nos dieron un gran idioma y para mí lo perfeccionamos. Quiero ir con respecto a lo de los idiomas, ir al próximo video que tiene que ver también con el amigo Ibai, que es un video que me hace reír mucho, es una pelotudez.
7: ¿Kanamara Matsuri?
8: No, ya, dos veces, tres veces.
7: Ya conoces.
0: Me mata el Eddie.
5: La cara de...
6: ¿Cómo?
9: No me lo esperaba. No me lo esperaba. No me lo esperaba para nada. ¿Qué cojones? Están en todos los lados. En el Festival de la Polla. Lo ves y dices, bueno, debes ser coreano. ¿Has venido por aquí? Sí, claro, dos, tres veces. Vamos Messi con todos. Vamos, boludo. Pero ¿qué cojones?
10: Sí, vivo acá, por acá cerca.
0: La risa de Ibai gordo.
1: No, no, me caes mal, lo siento, Ibai. Hasta el domingo ojalá te mueras, boludo.
5: La risa, Ibai gordo, increíble. Aparte, es verdad, estaba viendo un video del Festival de la Poronga, que se hace en Japón, creo. Que es un literalmente una oda a las pijas. Y claro, estás en Japón, entrevistó un chino. ¿Y vos qué onda? Acá.
0: Estamos acá, bien.
5: Viendo pitos. Viendo pitos de madera.
1: ¿Vos qué hacés acá?
5: Claro.
1: Yo vine a ver pitos de madera, ¿vos?
5: Hostia. ¿Seré tonto?
6: Es que están en todos lados.
0: Y a lo próximo que quiero pasar con respecto al idioma, los latinos en sí me parece que manejamos mejor el idioma y quiero hablar de doblajes. Doblaje latino versus doblaje español.
1: No,
0: quiero ir al próximo,
1: el alma.
0: Que me di cuenta con este video que vamos a ver que Monsters Inc. quería ser un argentino acá. Y me di cuenta hoy, es una de mis escenas favoritas de Monsters Inc. Así que podemos verla.
11: Una niña ha volado sobre mí y ha quemado un coche con su visión láser.
12: Un niño flotó sobre mí y voló un auto con su rayo láser.
6: Ay, Dios.
0: Es, pero el,
6: lo muchísimo es, mejor que se vuelve toda la frase y la voz. Es todo muchísimo mejor. Es
1: México que tanto nos quiere decir, no, nosotros láser. Somos mejor que no. Si hay algo que ustedes hacen 20.000 veces mejor que nadie en el planeta Tierra, hermanos mexicanos, son los doblajes.
0: Sí, sí.
1: Ustedes deberían, por ley mundial, España no debería doblar nadie. Deberían ustedes doblar las cosas para igual, España también porque es mucho mejor.
5: Muchos de los doblajes más populares igual son
1: centroamericanos,
5: son,
1: ¿no?
5: Sí, o sea, la mitad son mexicanos y después venezolanos y argentinos.
6: Sí, y argentinos también. Sí.
1: Bueno, pero igual vos entendés a lo que digo. No digo que no.
5: No, México es el...
1: Goku, ya con que Goku sea un mexicano ganaron, boludo. Sí. Y está bien.
6: Los altos los y bajos son... que hacen con la voz. Pero que dice, con su rayo láser.
0: Son actores.
6: Es tipo una locura cómo hace con la voz. El español es constante. Te aburre, te cansas.
1: Siento que los latinos dejan la vida en el doblaje. Sí. Y los como los yankees. Yo que he entrevistado mucho doblaje de anime.
5: Sí.
1: El anime yankee es, I'm going to defeat them, they won't pass from here. Y el latino es, no, lo crearán, que yo decís, que el latino tipo está no,
0: es que toma muy bien.
1: Transpirando en la cabina.
0: Toma muy bien el japonés. Porque
1: es que
0: el japonés es como,
1: ¡Nanda
0: to! Es como una cosa todo el tiempo.
1: Sí, la musicalidad y la expresividad en las palabras nos queda mucho más a los latinos que a los españoles o a los yankees. Es tremendo,
0: Sí, sí. Quiero, bueno, podemos ir a uno mostrando que los mexicanos son mejores que nosotros. Próximo video donde Los Increíbles ha hecho cosa argentina también con los doblajes. Y miren ese, es duro.
1: Ay, es duro. A mí no me gusta mucho.
13: ¿Han empezado sin mí?
14: Llegas muy tarde.
13: ¿Qué tal estoy? ¿Bien?
14: ¡Y la máscara! ¡Trepocó!
13: Allá vamos.
15: Oye, ¿es joven la noche?
6: Sí.
15: Es muy tarde. ¿Qué tal estoy? ¿Galán?
13: Oh, la máscara, tienes la máscara.
6: Espectacular.
15: A trabajar. ¿Siete?
16: Che,
15: a
16: todavía pura. Llego, ¿no?
17: Apúrate, che.
16: ¿Qué tal estoy? Joya, ¿no?
17: La máscara la tenés puesta.
0: Meten dos che en un segundo, una por otra.
1: Dos che en un segundo y un joya. Digo, pará, guachá.
6: Che, llegué justito, ¿eh? Sí, amigo, che.
5: En Los Increíbles, Mr. Increíble es el único en realidad que es un actor de doblaje reconocido, sí. El que lo hace solamente y que habla en argentino porque todo el resto habla en argentino. Y el negro, Frozono, es el negro Rada.
0: ¡No!
5: Sí, es el negro Rada.
0: Buenísimo.
5: Pero después sí, el resto son todos tipo guests.
6: No creo lo puedo que creer, boludo.
1: Le hiciste bancar fuerte al negro Rada.
17: Apurate, che.
16: ¿Qué tal estoy? Joya, ¿no?
5: La mujer es Juana Molina.
1: Mira.
5: Lastiger. Síndrome es Matías Martín.
1: Juana Molina.
5: No.
1: Ah.
5: Juana Molina, ¿no es? No.
1: ¿Juana Molina?
5: Sí.
1: ¿Juana Molina?
2: Juana Molina es de
1: ¿en
2: de la
1: serio?
2: Síndrome es Matías Martín.
1: Mirá, boludo. Así que haber hecho Los Increíbles es lo que hizo de Juana Molina después.
2: Pire de
1: pire
2: todo.
1: Para el lado que piró.
2: Si no era Juana Molina,
1: dijo,
2: era
1: muy mainstream.
2: Era una música argentina. Me parece que era Juana Molina. Y no, ya no me acuerdo más el resto de los actores. Pero sí,
10: zarpado.
2: Sí. Increíble cast. Pero queda una falopeada.
10: No, cuando cuenta que hay que bajar el 9 de julio, le dice en un momento.
2: Ay, no. Mejor agarrar por corriente. No, siempre está cortada.
1: Es literalmente Elastic Girl, boludo.
6: Ah, es como que están es como que intentaron de más.
10: Sí, pueden
6: hablar
10: sí,
6: normal no. Y listo. No decimos
1: che, ¿cómo anda, genio? ¿Todo bien? Máquina, bien,
10: sí.
1: Che.
10: El del nene, que dice, eso sí que es otra onda, que grita, eso estuvo joya, che, le grita
6: no,
10: el nene.
6: No, no.
2: Era el lore todo es que era una cosa de regionalización de Disney que dijeron, bueno, vamos a tratar de...
1: Lo probaron.
2: Sí, sí, fue una prueba.
10: Bien, está bien. Y agradecemos.
1: Había otra, ¿cuál era la otra que fue así?
2: Cars y Chicken Little.
10: No, y el primer doblaje en Latinoamérica, si no me equivoco, es Pinocho en Argentina. Viste que Pinocho es argentino que dice, ok, polilla. Sí. Le dice a
1: polilla. Ok, polilla.
10: Ok, polilla y así. Es creo que el primero y lo mezcla bien. Es como
1: todo drogado, Pinocho.
10: Puestísimo. Igual, perdón.
6: La doble L, la banco. Sí. Tipo, cuando dice rayo láser, también dice rayo.
10: Sí. Es que porque
6: no
10: claramente
6: que
10: un
6: rayo
10: argentino.
6: Láser, che, boludo. No.
2: Rayo.
1: Y es que ¿qué vas a decir un rayo?
6: No, no.
12: Sobre mí voló un auto con su rayo láser.
6: No, sí. me encanta.
10: Ahora, el próximo video mostrando lo mal que entienden el chiste. Los Simpsons además tiene algo de que agarra todo. Los Simpsons y Shrek son doblajes que agarran y los transforman en otro producto para Latinoamérica, me parece genial. Sí.
2: A ver.
18: El parque de diversiones del futuro, donde nada puede malir sal.
10: Se entendió el chiste, perfecto.
18: Salir mal.
10: Pero.
18: Es lo primero que sale mal.
19: Rasca Piquilandia. El parque de atracciones del futuro en donde es imposible que algo salga mal. ¿Que algo salga mal? Es la primera vez que algo.
6: Ay, no.
1: Es como el audio de ayer.
2: Le es verdad que se olvidó el chiste.
1: Sí, se olvidó el gato del gatillo. No lo puedo creer.
19: Que algo sale mal.
6: No entiendo. Cuando lo escriben, el que lo está diciendo, nadie se da cuenta.
1: Es que ¿sabes lo que pasó?
6: ¿Acaso estoy tonto?
1: ¿Sabes lo que pasó? El español le dio llegado la traducción latina.
2: La corrigió.
1: Que dijo, malir sal, tío, está mal escrito. Ay, estos son unos monos que, Dios mío, cómo lastiman el idioma. Vamos, tíos, a grabar, pero chiste no tiene sentido. Claro. No, es que son yankees. Sí. Tú sabes cómo son. Y es digo, no, amigo, no.
6: Claro.
1: Dijiste el chiste. No. Es duro. A mí todo esto que estás diciendo, siempre que haces una columna acá, o me duele por lo injusta a veces que es la vida con el gran espíritu argentino, o me duele porque el resto del mundo son todos unos pelotudos. Es muy injusto que a nosotros nos hayan pasado las cosas que nos hayan pasado porque manejamos mal la guita.
10: Sí.
1: Porque estos chabones realmente, de milagro, respiran. Y les va bien, tienen plata.
10: Sí, pero
1: no me parece justo.
10: Es guita, va y viene. Ya vamos
2: bien,
10: a tener. Ya vamos a tener. Sí, ya va a llegar,
6: ya no va a llegar.
10: Y cuando llegue, vamos
6: a.
1: Decirle eso a los abuelos que los mierden.
2: La plata está para gastarla.
10: Che, qué fácil que vivimos, ¿no?
1: Mirá, qué lindo. Mirá. Después de un viaje en Europa, mi abuela el otro día le rompió el tabique a un carabinero, boludo.
2: En Chile.
10: En Chile,
1: sí. Y fue teniendo sexo. Mi abuela está re loca.
10: Che, estoy viendo que se está haciendo tarde, así que quiero agilizar. Quiero ir.
1: Vamos con las últimas, si crees.
10: Sí, vamos al próximo video que es el gran robo que le hemos hecho a España, una de las pequeñas venganzas. ¿Cuál es el día que le robamos a España?
1: Cuando inventamos este amistoso de mierda.
10: El día que inventamos esta verga para que entre este chiquitín.
1: ¿Vos conocés esta historia, Guille?
6: Creo.
1: Puedes decir que no hay problema, es de nicho para mí.
10: Y ahí está, primer partido de Lionel Andrés Messi en la selección argentina.
1: Lo que pasa, si vos no podés jugar en otra, si vos tenés descendencia española o te nacionalizas. Si querés jugar para España, no puedes haber jugado para otra selección. Vos solo puedes jugar para la única selección que jugaste, nacional. Sea de tu país o de otro país. Messi venía prometiendo para ser lo más grande del mundo y de repente Grondona dice, che, este hijo de puta no lo van a sacar los españoles, hay que hacer que juegue con la casaca argentina ayer. Pero no hay ninguna competición oficial donde lo podamos meter y no sé si el DT de la selección en ese momento dijo, hacemos un amistoso con Paraguay,
2: Argentina,
1: anotalo,
10: Grondona,
1: y que la chupen.
2: Sí.
1: Y después cuando sea el partido oficial ya va a ser tarde porque los españoles son tontos, van a ver esto y ya está. Ay, no, y cuando... además lo cuenta, no sé si cuenta, ¿sí? Si es un amistoso. No,
2: acá nos quedamos a Messi.
10: Y cuando llamaron a Messi, el papá le termina diciendo, no me acuerdo quién, al que lo llama, al fin nos están llamando hace un año de España y él quiere jugar con Argentina. Con Messi lo eligió, ya vivía hacía 5 años en España.
2: Sí, sí.
10: Y quiero ir, bueno, justamente se va a enfrentar a Yamal ahora, así que quiero ir a la foto 12, que sí. Es justamente la foto que tenemos que ver todo. ¿O no?
1: Durísimo.
10: Claro, ahí está.
6: Sí.
10: Pará, no, me confundí de foto, la otra.
2: Camisito, mirá.
10: Ahí está. Ahí está la foto.
2: No, es la misma foto, ¿qué cambió?
10: Alguien hizo el análisis, la cuenta matemática, de cuántas chances hay de que un tipo que bañe a un nene por una acción de UNICEF termine enfrentándose a una final del Mundial, y es simplemente imposible.
1: Es imposible, no, es imposible. No existe, no. Debe ser la misma probabilidad. Bueno, tal vez me voy un poco a la mierda, pero de que haya vida en la Tierra, o sea, la Tierra... Estuvo dando vueltas millones de años hasta que empezaron a haber organismos vivos. Uno dice, ¿por qué yo no creo en Dios? Y es tipo, dale, tanto, ¿sabes lo tiempo que tiene que pasar para que haya vida en la Tierra? Bueno, pasó ese tiempo.
2: Claro.
1: Ahora, las posibilidades, imagínate la cantidad de gente. El otro día La Cobra lo decía, creo que la cantidad de futbolistas que jugaron la Copa del Mundo son algo cerca de 8.000 o no me acuerdo, como un número muy alto. Las casualidades que se tienen que dar para que uno haya bañado a otro y no sean familiares.
10: Sí. No, es una locura.
6: No solo que no sean familiares, completamente random.
10: No, y el pibe termina jugando en el club de Messi. La 10 estuvo libre hasta que llega, claro, a llamar. Es el que vuelve a tomarla. No sé si la tuvo en un momento Ansu Fati, pero como... no, Ansu Fati no lo tuvo.
1: No importa, igual. O sea,
10: pero es el que toma la 10.
1: Es el heredero,
10: claro,
1: de...
10: Es el heredero.
1: El legado
10: en Barcelona,
1: de Messi en el Barça, boludo.
10: Sí. No, es un escándalo. Y bueno, Messi, quiero ir al otro video que justamente tiene que ver con Messi hablando catalán, algo que nunca sucede, algo que nunca pasa, y un pibe que se fue, uno tiene el ejemplo, por ejemplo, no sé, Maravilla Martínez, que tiene unas cositas españolas sucediendo.
20: Los catalanes con respecto a los demás, al resto de España, digo, se habla mucho catalán, muchas veces quedás afuera en las conversaciones.
21: Sí, no, ahora no, porque ya aprendí, después 3 años aparte es fácil.
20: ¿Es fácil
21: catalán? Sí, es fácil. Al principio cuesta, no casa una, pero después... Poco a poco lo se va aprendiendo.
20: ¿Cómo se dice en catalán buenas noches? Soy Lionel Messi.
21: Bonanit y... no sé más.
2: Entonces, lo que faltaba era soy Lionel Messi, era muy fácil.
10: Solo soy faltaba.
2: Era soy, nada más. Era muy fácil.
10: Bueno, quiero cortar, voy a mostrar las últimas dos cosas. Saltemos el 15, vamos con el 16, porque quiero mostrar algo de este guión hermoso que tiene Messi. Está justamente uno de los goles más característicos. Teniendo que ver el partido que acaba de jugar. ¿Cuál es?
1: Con la mano.
6: Sí.
2: Con la mano.
10: Poné la próxima imagen.
1: Con la mano. Con la mano.
10: Si pueda, la próxima foto.
1: Qué lindo, qué alegría. ¿Cómo lo quiero a Messi? No, ayer
10: lo amo.
1: Me quedé hasta las 4 de la mañana viendo videos en Twitter.
10: En su gol más maradoniano, hay una que es la última foto. 19-7-4.
6: ¡No! ¿Qué? ¡Elijo creer!
2: Y es negro el arquero, como la milla mal. Todo cierra.
10: Ay, no, es una locura.
6: Estas cosas, es una... posta, me explota en la cabeza.
10: Messi tiene algo con los números.
2: Sí, hay algo.
10: Messi tiene algo con los... Porque además esto pasó muchas veces. En la final de la Copa América, en la final del Mundial, el 19, 7 y 4.
2: Y era uno, no sé si uno de los partidos, ¿qué fue? ¿El Mundial pasado?
1: El primer partido, el debut del Mundial pasado, cuando la cámara empieza a pasar por los jugadores... Muestra primero la casaca 17, la casaca 7, la casaca 06, la casaca 20. Y queda 20-26.
6: No, sí, sí. No.
2: Y era la fecha que le ganamos.
10: Y en ese gol, boludo, y el 4 es como...
6: No.
10: Así que está eso.
2: ¡Da locura!
6: De eso me gustaría saber, ¿cuáles son las posibilidades, boludo?
10: La vida de Messi no tiene sentido en números. No tiene sentido.
2: La misma de la hora y las bolitas, la misma mal.
10: No, lo anexado y lo que se ha dicho otras veces, ya está, es el domingo, nos han colonizado, nos han dado el idioma, nos han dado la comida, hemos mejorado todo, nos han impuesto todas las condiciones de su cultura y desde que pudimos empezar a elegir siempre, al igual que Messi, elegimos ser argentinos. Así que el domingo.
1: ¡Sí!
10: ¡Ah!
1: ¡Dale, Fabri! Vayan a hacerlo a todas sus redes sociales, sean argentinos como él y ojalá puedan encontrárselo el domingo en el Obelisco estando todos muy muy felices. Ojalá.
10: Muy en pedo y en culón.
1: Y si nosotros fuésemos, no lo somos, pero colonizadores, emperadores, no eliminaríamos otras culturas, seríamos tal vez como los romanos que las abrazan.
10: Claro.
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6: Sí, ¿sabes qué? Re estoy, me parece buena idea.
1: Nos choreamos algo.
5: Me gusta.
1: Tal vez puede venir Fabricio, estás al pedo y lo hacemos.
2: A lo mejor abrimos sin querer una maldición.
10: Yo voy. No, yo soy el del TikTok que dice Did you know the Roman? El que tira los gatitos de verga, yo soy ese.
2: Mirá vos.
1: Ay, justo estaba pensando en ir. Bueno, podés ir, amigo. Muchachos, nos vamos. Antes de irnos y darle el espacio a... Oye, para en la mano, perfecto.
10: Hay para en la mano.
1: Gente, domingo pasa algo que no suele pasar en esta vida, que es volver a jugar una final del mundo. Yo cuando, de nuevo, lo dije muchas veces este tiempo y lo diré siempre, yo cuando veo a Argentina perder frente a Alemania en Brasil, yo estaba convencido de que nunca iba a ver a Messi y a Argentina campeona del mundo, de que yo me iba a morir en una tristeza total por no ver a mi país campeón del mundo. Ahora, de 4 mundiales que se jugaron, estamos jugando 3 finales. Es una barbaridad. Argentina está a una final de ser, de compartir récord, creo que con Italia, con más finales del mundo jugado. Eso demuestra la grandeza. El domingo será a ganar o a morir. Ojalá sea para nosotros. Siempre, pero siempre le vamos a estar agradecidos de corazón a esta selección, a este grupo de jugadores. No hay nada que yo le pueda pedir a Messi, no hay nada que yo le pueda pedir a Scaloni. Hace poco me lo crucé a Aymar en la calle, y yo no soy cholulo, pero tuve que frenar el auto con autos que me tocaban la bocina y solo le puedo decir gracias, gracias, gracias. Voy a estar eternamente agradecido, pero si puedo ser un poco egoísta, si puedo tener un poquitito de esa arrogancia argentina, muchachos, es lo último que les pido en mi vida. Después de esto yo no le pido nunca más nada a nadie. Es lo único que deseo. No podemos perder contra España el domingo. Ojalá sí sea por ustedes, por nosotros, al lado y de la mano con toda la gran República Argentina. Vamos nosotros el domingo. Vamos a Argentina. Que la chupen los españoles, carajo.
2: Dale.
6: Dale.
2: ¡Gane, no mueran! ¡Vamos!

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0: y en su quinta temporada en esta ciudad. Está con nosotros el grande errante, el señor Joaquín Cabrera.
1: ¡Bravo, Joaco!
0: Trabajando en tiempo récord, la gente de Adidas. Están todos en Buenos Aires. Le mandamos un beso al Galo y a Camil. Estoy yo, que soy Luquita Rodríguez.
1: ¿Y qué empezó el lugar?
0: ¡Un beso, Marela!

0: amigos, a todos los que están del otro lado. Hoy no vamos a tener retorno.
1: No, no es.
0: Así que estamos en mano del.
1: Y hay una DJ.
0: Estamos en el medio de un super evento que armó Adidas debajo del puente de Brooklyn.
2: No, estamos realmente abajo del puente de Brooklyn.
3: Literalmente transmitiendo abajo del puente de Brooklyn.
2: Mirá. Eso,
1: la pared, claro, la pared que se ve
0: en el fondo es el puente de Brooklyn. Exacto. Estamos en una zona, creo que se llama Dumbo.
2: Dumbo, ¿no?
0: Como el
2: Dumbo.
0: Elefante.
2: Dumbo,
0: como
2: exactamente.
0: El elefante. A tan solo 2 días.
2: A 2 días de la super final de la Copa Mundial de la FIFA 2026.
0: Increíble. Yo realmente no creí que íbamos a venir a Nueva York.
2: No.
1: O sea, ayer hay una emoción incluso.
2: Sí. Sí.
1: Ayer las dos primas se me ponen a llorar.
3: Sí.
1: Padre.
3: Ah, no sabías.
1: Se me ponen a llorar, se abrazan en la puerta.
2: Bajo los efectos.
0: No, te juro que no.
2: De la nada.
3: De la nada, totalmente sobre.
0: Es que yo
2: no
0: voy a creer haber llegado, te juro.
3: Se empezó a hacer medio balance ayer y el balance nunca te dice. Amigo, no puedo creer que vamos a llegar a uno.
2: Ya es buscar lugares para llorar.
0: No, las sobrinas

0: No, está bien, está en flor de piel. Es verdad, hace mucho tiempo que estamos fuera de casa.
1: Estamos más blanditos, sí.
0: Y la verdad que es un mundial de emociones fuertes para los argentinos.
2: Sí. Es una locura estar acá, boludo. Ayer mientras se atrasaron los vuelos y llegamos un poco más tarde, llegamos tipo 1:30 de la mañana, a 2.
1: Sí.
0: Sí, a las 2.
2: Y estar llegando a Nueva York para ver una final del mundo es algo que no... Ni siquiera me imaginé en la vida que lo tenía como un sueño, boludo. La verdad, estoy
3: como realmente... Como dijo Juanito Kenny, la llegada a Roma.
2: Sí, lo dijo Crevi, ¿o no?
3: ¿O Kenny?
0: No, Crevi, perdón. Agustín, sí.
2: Es verdad, se siente este mundial que llega hasta Nueva York. Es como cuando en Gladiador finalmente... pelea en el Coliseo y está esa escena donde entran a la super ciudad y uno ve el poderío. Nueva Roma, te juro, te mato.
1: Te juro, te mato. Además, lo que pasaba con lo de venir a Nueva York o no, era que cuanto más se acercaba en la fecha y seguían habiendo partidos de distancia finales, era mayor el tema de la mezcla con la angustia de decir, no, está cada vez más cerca,
0: claro. Porque
1: también, si perdemos, nos volvemos.
0: Chao, Nueva York.
1: Estamos a 2 días en vez de ir.
2: Y hay algo
0: ahora haciendo el repaso del Mundial. Qué triste haber muerto en Kansas, por ejemplo.
1: No, ni mal de eso.
2: A mano de Suiza.
0: No, terrible.
2: Está...
0: No, ese es Miami.
1: Ese fue Miami. No, Suiza fue Kansas.
2: Imagínate morir a mano de Bocini.
1: No,
0: terrible.
1: No.
2: Y que él en este momento está en una pileta.
0: Sí, es la persona más famosa de Cabo Verde.
2: Sí. Se habló, ayer se especuló con que si Bocini podía ser presidente de Cabo Verde.
0: ¿Bocini puede ser presidente de Cabo Verde? Esa es la pregunta. ¿Puede ser presidente de Cabo Verde?
3: Pongan la encuesta de YouTube.
2: Y algo que no se va a imaginar nadie, pero lo hizo posible la gente de Adidas, es el súper invitado que tenemos hoy.
0: Sí.
2: Le pido por favor a todos.
1: Ojo.
2: No lo van a poder quedar realmente. Fuerte aplauso para el señor Bad Bunny. Mira si va a venir Bad Bunny.
0: Ah,
2: ¡pajero de mierda!
0: ¡Pelotudos!
2: ¡Si va a venir Bad Bunny!
3: Pero lejos la pelota a la final.
2: Sí. Pero tenemos las cuatro.
0: Mirá Vegetto.
1: Final a Díaz, además.
0: Final a Díaz, 100%.
1: Los dos equipos me lo quieren.
0: Porque es verdad que si hoy estuviéramos jugando la final con Francia,
1: sí,
0: sería solo la camiseta argentina.
1: Hoy hablábamos.
0: Y hoy tenemos esto.
1: Hoy hablamos de la camiseta, esto, ¿no? Que esta camiseta se convirtió en camiseta histórica para la selección argentina.
0: Exacto, exactamente.
1: Se va a vender por los
0: todos. Por los siglos de los siglos.
2: Sí. Camiseta histórica de la historia del fútbol argentino.
0: Sí, obvio.
3: Sí.
0: Qué bárbaro que los partidos históricos de la selección. Está bien, son dos, ¿no? Pero estén asociados a la suplente, no a la titular.
1: Es verdad.
2: Hay que pensar en el resto de las selecciones y si no tanto.
1: Y no. No.
0: 7-1 de Alemania.
2: 7-1 de Alemania tiene la
0: suplente.
1: Es verdad.
2: Pero igual su recuerdo más fuerte es saliendo campeón con la blanca.
3: Sí, la blanca.
0: Su recuerdo más fuerte es otro en realidad.
1: Varios, sí. Pero
3: estamos en un lugar, estamos en una acción.
1: Estamos abajo del puente de Perú, final.
2: Pero sí, la camiseta azul de Argentina es.
0: Sí, boludo, es icónica. Y esta ya está. Va a quedar.
2: ¿Con cuál juega?
1: Con la azul. No, esa y pantalones blancos. Pantalones blancos y media blanca.
2: Y ellos con esta.
0: Yo voy a decir una cosa. Y pasó en la final del 90.
1: Sí.
0: ¿No?
1: Sí. Vamos con la azul.
0: Las finales y los clásicos se juegan con la titular.
1: Coincido.
0: Sí.
1: Salvo con Inglaterra, que con Inglaterra es jugar siempre con esta.
3: Con Brasil lo mismo.
0: Pero yo digo clásico a nivel del club.
2: Y 2014 jugó con la azul Argentina.
1: Sí. Claro, y perdió también.
0: Y perdió la final.
1: La consagración tiene ese con la titular.
0: Yo soy
1: también.
0: En eso soy conservador.
1: Tradicional, yo también. Sí.
0: Las finales y los clásicos.
1: Y España
0: se
1: a nivel diseño tiene de las mejores
0: esta
1: combinaciones. Esa para mí es top 3 de belleza de
2: empieza
1: camiseta.
3: Son enemigos.
2: A correr por mi emoción los nervios del partido.
1: Sí.
2: Hasta hoy que me levanté, seguía contento por Inglaterra y qué sé yo.
3: Ahora se ha cambiado.
2: ¿Te acordás cuando decíamos firmamos, qué sé yo?
0: Nah.
1: Menos mal que la firmamos.
0: ¿Viste?
2: Nosotros estamos en la nuestra. No te quiero dejar solo, Germán.
3: No, yo ya igual.
2: Yo te dije que firmaba, pero después.
3: No, pero yo ya soy agradecido que viví.
0: Vos decís, metiste un pagaré ahí medio truchongo.
3: Pero la alegría del otro día queda.
0: Sí.
2: De hecho, yo había dicho, si Argentina le ganaba a Inglaterra, el recuerdo que tienen los argentinos del Mundial 2026 iba a ser alegre. Y para mí lo va a ser, ya está. Pero...
3: Bueno, 0-3.
2: No, tenés que coronar. tenés que coronar. El domingo tiene que ser...
3: Cuente lo que cueste.
2: Bueno, justamente va a estar Tom Cruise en el estadio. Tiene sí. que ser a lo Top Gun Maverick, donde el héroe viejo le dice not today al joven.
1: Not today al joven, sí. Bien.
2: Messi le tiene que decir...
0: Acaba de llegar un mensaje fuerte, ¿eh?
1: Uy, uy, uy, uy, uy, uy, uy, uy. ¿Quién es Bad Bunny?
0: Hay ticket confirmado para la final.
1: No, ¡mentira! ¿En serio?
2: ¿En serio?
1: ¿En serio? ¡Sí!
2: ¿Cómo lo
1: confirmó
2: y quitaste a la gente?
1: ¡Al aire!
0: ¡Mensaje, boludo!
1: ¡No! ¡Vamos, carajo!
3: Pará, está la promesa. ¿Quién
1: tatuaje? ¡Uy, ahora tiene que salir cantando!
0: ¡Pará, boludo!
1: Sí, ahora Benal y salió a
2: sí, hay que decir que es 100% real la reacción. No sabía...
0: Lo muestro.
2: Increíble.
1: No lo puedo creer, boludo.
0: No, por el nombre, ¿no? Por la duda.
2: Confirmado para la final. Yo no lo puedo creer.
1: Se te había chatar.
3: Ya empezamos con la sensación del ano ahí empezando a sudar, boludo.
1: Y el tatuaje, no sé dónde lo puedo hacer. Brazo.
3: Bien, vele de corazón.
1: En la panza, puede ser.
2: Acá una.
1: Acá. El tripol.
3: Adidas original.
1: No. Tiene que ser, tendría que ser el tripol y la copa.
2: ¿Sabes qué quedaría lindo y fino? Que atraviese así toda la panza. Viste como el que tiene Argentina, pero que diga Impossible Ignacio.
1: Un gol de cada lado.
0: No, boludo.
2: ¿Qué?
0: Ahora sí quiero
2: llorar.
1: Sí,
2: increíble
1: que fue real, totalmente real lo que pasó, de que nos enteramos recién.
0: Me dice, mirá el teléfono.
1: Estamos al aire.
2: Terrible.
3: Yo no lo puedo creer, boludo.
2: Vamos dentro de la final.
3: Estar muy cagado con el tema,
2: ¿viste? Sí, bueno.
3: Hay que, sí,
0: no podemos decir un nombre, ¿no?
1: No.
3: Hablamos por la marca.
1: Seguramente.
3: Mira, yo te prometo que nunca más voy a usar otra
2: vez. Ese ente llamado Adidas.
1: Te prometo que por más que me quede calvo, voy a posar a la gente de Adidas.
2: No, increíble.
0: Qué grande, boludo. Qué bien Adidas, ¿eh? Bueno,
3: único programa de streaming de Latinoamérica y el mundo presente en los últimos 15 partidos de
0: selección. Es verdad, ¿eh?
1: Sí, 15, y si, no, de streaming 15, sí, 15. De streaming seguro.
2: 15 y sin contar, metimos todo Copa América, salvo la final. Todo Copa América.
0: De verdad. En medio.
1: O sea que paren la mano y la escaloneta es una unión realmente fuerte.
2: No.
0: Sí, nos perdimos 2021 porque no existía el programa.
1: Bueno, pero con yo la parte la exitosa de...
0: Gracias,
1: paren la mano, el ciclo exitoso de la escaloneta estuvo acompañado desde el principio casi con paren la mano, solo el tiempo un poquitito.
2: Paren la mano foto y el otro día repasábamos nombres y no hay tantos.
3: Yo dije mi candidata.
2: Habla,
3: él
2: dice Nati J fue a todos los de Qatar y todos los de acá.
3: Y si le preguntan
2: sí. todos.
0: Mandale el mensaje en vivo.
2: Para mí no fue a todos.
1: Mandale un
0: mensaje. Yo no tengo teléfono.
2: Creo que nunca en mi vida le mandé un mensaje.
0: Bueno, pero lo amerita por decirle que estamos en vivo.
1: Porque después Grego no cuenta porque ahora lo hizo. Mira, como periodista con acreditación.
2: Pongo J en mi buscador y me aparece J.
3: El último gran conductor de Paré la Mano.
2: No la tengo agendada. Bueno, no importa.
3: Para mí fue a todos.
2: No sé. Yo no sé si Qatar fue a todos.
3: La imagen también es buena. Sí. El profe repasando por abajo.
2: Todos los partidos.
0: Bueno, todos los partidos, bueno.
1: Volviendo al partido. ¿Cómo están de nervios respecto a lo deportivo?
0: Yo debo decir que hasta recién estaba nervioso más por el tema tickets.
3: Y ahora se te pudrió.
0: Ahora se empieza a meter el partido en mi cabeza.
1: Claro, ahora empieza a pensar
0: en... Porque eso es algo que vivimos realmente en Qatar y lo vivimos en este Mundial. Que es, no, se termina un partido y ya pensás en las entradas.
3: Claro,
0: o sea, es lo que, más te moviliza.
3: Con menos recursos en Qatar incluso, ¿verdad?
0: Con menos recursos, pero no nos movíamos. Que ahora sí nos tuvimos que mover de ciudad.
3: Sí.
0: Entonces, es como que todo ese espacio que ocupa la búsqueda de tickets y en este año de logística, es como que, bueno, el partido queda más lejos.
2: Igual ahora.
0: Y ahora ya está, cagamos.
2: Resolvimos rápido lo de las entradas.
0: Sí.
2: No, bueno, decía.
0: Bueno,
2: pero tuvimos la suerte que
3: todo el mundial. El mundial estuvimos realmente en la burbuja.
2: Sí.
3: En la burbuja de tickets.
0: Exactamente.
2: De tira en tira se ha movido el grupo.
0: Qué grande, bueno.
3: Hoy pusimos posteo ya directamente.
0: Sí.
3: Saltando las redes. Lo que sea. Nunca el programa se mostró tan.
1: Obsecuente.
3: Mirá, obsecuente.
2: Mirá, yo sexo anal nunca tuve, pero...
3: Sí, me lo pide un directivo de la marca.
0: Y hoy hay que decir que estamos en un por evento Diego, MLS.
1: Por el Diego Paradilla, por la última de enero.
2: ¿Qué liga la MLS?
0: ¿Qué liga la MLS? ¿Qué liga la MLS? Yo no sé cómo la gente elige ir a Arabia.
1: No,
0: no, no.
3: Competencia.
0: No, pará, de hecho, lo podemos decir, recién había jugadores de Red Bull, de New York Red Bull, acá.
2: Y acá atrás están jugando.
0: Y acá están jugando.
1: Físico de las inferiores, sí.
2: Porque juegan todos muy bien.
1: Y físico de jugadores.
2: Y aparte están jugando en serie.
3: Se juegan sus contratos también algunos de ellos.
2: Puede aparecer
0: un... Juegan en un arco chico. Sí, sí. Y hay que decir que. mirá, pasame esa. Está buena, boludo, esta.
3: Vimos a la mascota.
1: Esa es la del Red Bull, señor.
3: El Red Bull, un torito un totalmente sudado por el.
1: Me la creo, un torito.
2: ¿Quizás estaba él o no?
1: Ah, por Mitchell.
2: Él, ¿no? Kimmich. No, no era Kimmich, sí. Kimmich
0: no,
2: es el.
0: Kimmich.
1: No, no,
3: Kimmich.
1: No.
3: Kimmich. Ah. Kimmich. Así llama el equipo, capaz.
0: Bueno. No, boludo, New York Red.
3: Ah, New York Red.
2: Che, deportivamente, ¿saben cuáles son las incógnitas de la final a nivel equipo?
0: ¿Equipo? Me parece que todavía no...
3: El equipo todavía no...
1: Hoy habrá vuelto a entrenar.
2: El equipo está viendo resúmenes de
0: Argentina. Las imágenes del equipo en líneas generales es Messi sentado riéndose.
2: O introspectivo.
0: O introspectivo.
1: Sí.
0: Pero es como que no hay... No sobrevuela las imágenes de David Dos Puertas.
3: Igual a esa altura.
0: Está bien, sí, obvio, obvio.
2: Pero claro. ¿Vos crees que Argentina sale con el mismo 11 al final?
1: No.
0: ¿Sale Simeone?
1: A mí no repite el equipo.
0: No.
1: Va a ser de acuerdo a España. Va a armar un planteo. O sea, va a haber 9 tipos que estarán y después algunos los detalles se van a definir por el juego de España, no por cómo estén físicamente argentinos.
2: Va a ser así, ¿eh? Así decíamos.
3: No, simplemente contamos que arrancó.
1: Empezó un show.
3: Un trapero con batería.
2: Duckworth.
3: Un trapero con batería.
2: ¿Vos decís que va a salir con los mismos 11 Argentina?
0: Yo creo que sí.
1: ¿Sí? ¿Sin cambiar nada?
0: No, bueno, Simeone, ¿eh?
1: Sí.
0: Sí, yo creo que sí, ¿por qué no? ¿Qué pondrías vos?
1: No sé.
2: Yo no sé si... Igual el cambio Molina-Montiel es el cambio del Molina.
3: Sí,
2: pero Molina para mí le costó el otro día. Pensé que quizá podía empezar Montiel.
3: No. Lamentablemente. Sí. Tiene que ser un cambio Molina por Montiel.
1: Una amenaza que puede tener España es cambiar a Lamín del otro lado y Lamín por el lado derecho nuestro podría ser un problema.
2: ¿Lamín a quién le queda?
1: No, ahora le queda Teleafico.
0: Hay que hacer lo que hizo Paredes el otro día. Segundo para pegar la Bélgica.
1: Fastidiarlo del principio.
2: Sí, Argentina el otro día salió a raspar.
3: Pasa que después está pintado.
1: Estos son.
0: Nah, es lo mismo, boludo. Ya ese nivel me parece que lo.
1: No sé, pero estos ya tuvieron un partido que le rasparon, que fue Uruguay, que después a Uruguay le faltaba fútbol, porque acá este equipo tiene fútbol. No, los españoles lo y fue parejo, pero se la bancaron los españoles también. No es que
2: España
1: de la cancha, ¿eh?
2: Empató con Cabo Verde también.
1: Claro.
0: España empató con Cabo Verde, le costó con Uruguay.
3: Viene a jugar su mejor partido.
0: Pero vino de peor a mejor.
1: Claro. No. De hecho, menor a mayor. ¿Fue a extra a prórroga? ¿Fue en algún partido España?
3: Sí, hay uno.
1: Con Portugal. Con Portugal, creo. Que es. Sí, que mató, se empató y fueron a.
2: Lo que pasa es que el antecedente es que viene de bailar a Francia.
1: Claro. Sí.
2: Si era el equipo que pintaba campeón.
1: Tal cual.
0: Bueno, sí.
2: Terminó bailándolo.
0: Sí.
1: Medio lo que veníamos diciendo es esto de que en la gran mayoría de los mundiales el que mejor llegó a la final ganó la final. De los dos finalistas.
2: No, pero Argentina...
1: Pero Argentina en este caso es la excepción, boludo. Porque hay un componente
0: no
1: de cabeza...
0: No
1: fue a prórroga con Portugal. Ah, bueno.
3: No fue ningún partido.
1: Una
3: más.
0: Creo que lo ganó
1: antes, en el 91,
3: no fue ningún partido a prórroga.
0: No, el chat dice que no.
1: Bueno.
2: 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Y seguimos, le mandamos un feliz cumpleaños al señor Valido también.
0: Sí, Alexis, sí, abrazo grande, papá.
3: Esta cámara.
1: Ahí, mira. Y Alex Mundialista, Alex debe estar... muy emocionado con esta situación. Así que le mandamos un beso grande.
0: Le mandamos un abrazo.
2: Debe estar viniendo una cantidad de gente increíble. Se habla de Boeing. Y resolvimos las entradas. ¿Va a ser el último partido de Messi en la selección?
3: No, ya no.
0: ¿Qué?
3: Ya no.
1: Para mí sí.
3: No más juega en Argentina al volver.
1: A mí es el último.
2: El otro
0: pero día, el último oficial.
2: ¿Viste la imagen?
0: ¿Viste que? Siempre Messi vende entradas, joven. Es el último oficial. Es el último de Mundial. Es el último de. Y el pibe sigue jugando, le chupa un huevo.
2: Y el Cuti Romero le dijo, y si ganamos te quedas unos años más.
0: ¿Y él qué dijo?
2: Como el otro día, ¿quién fue que le dijo, te sabés la nueva canción? Por Malvina, por el Diego. Por la última de Leo.
0: ¿Es el hijo?
2: Sí, no lo voy a decir, sobre eso. ¿Te la sabés? Te dice, ¿te la sabés por Malvina, por el Diego? Por la última de Leo.
3: Y además, yo me lo trato como un niño, realmente.
0: No, y es impresionante que para con todos.
2: Sí.
0: ¿O no?
1: Nunca, en ningún mundial es suyo.
2: No, lo que pasa es que el... Ahora.
0: Está disfrutando.
2: Sí, boludo. Sí. Debe ser ese momento donde decís, quiero parar con todo. Quiero hablar. ¿Quién quiere venir a hablar?
0: Pero viste que.
3: El último mes es el mejor mes.
0: Que las imágenes de zona mixta son como larguísimas. Como que todas las zonas mixtas son gigantes.
2: Son mano a mano, son mano a mano.
0: Y él va mano a mano con todo.
1: Sí, sí, sí. Sí.
0: Hubo un partido que estaba medio enojado que dijo, usted quiere hablar todo, cada uno.
2: O sea, lo dijo bien porque debería estar hace mucho
0: tiempo. Claro.
2: Creo que, ¿viste la imagen? No fue delantero.
0: Escaloni
2: diciendo,
0: Nico, dale, vamos a alcanzar.
2: Me di cuenta que en Escaloni se confunde su gesto de... que
3: adulto.
2: Es que en realidad él no está por llorar.
1: No.
2: Es casi un tic. Sí. Pero a la vez muchas veces él empieza a llorar con el...
0: Sí.
2: ¿Entendés?
0: Ah,
2: muchas veces tira y vos decís, este hombre se está por poner a llorar.
0: Y la mejor es Lionel. Acá de radio...
3: Eso es neuro.
0: Sí, cierra y habla.
3: Sí. Y bien, también.
1: Hoy pensaba que Messi está ante una final de un mundial, pero que en realidad él no se juega el prestigio o no va a cambiar la imagen pública opinión pública sobre él justo en este partido después de haber ganado en Inglaterra.
2: Ayer,
1: es rarísimo una final así.
2: El Pollo Álvarez, para mí le va a hacer bien eso.
1: Claro, va a estar tranquilo.
2: El Pollo Álvarez le dijo. Parece como que te seguís pasando niveles del videojuego y dijo, ya me gané el videojuego.
3: Dijo,
0: sí, lo
2: terminé la. Lo dijo bien, tipo, el videojuego me lo gané mundial pasado.
3: Pero para mí juega cada vez con menos presión.
1: Y ahora mismo pasó a Inglaterra y ya está.
0: Claro.
1: De perder la final, por más que juegue mal la final.
2: El gran atractivo de la final, además de ser una final, es que él cierre su historia con España.
3: No, y jugando desde donde arrancó.
2: Después de tanto
3: tiempo,
2: donde arrancó y donde muchas veces era...
0: cuestionado.
2: Que juegue como juega en España.
1: Sí,
2: Y ahora
0: y también leí el otro día por ahí que también es el lugar donde renunció por primera vez y única a la selección.
2: Claro.
1: Nueva York. Mirá, no había caído en eso, que había sido acá.
0: 10 años después.
2: Hay que resarcir eso.
0: Claro.
2: Man, es verdad. Es increíble, pero no se me da. Él tiene que decir, es increíble, pero se me dio.
0: Se me dio.
2: La verdad que soy una bestia.
0: Finalmente se me dio.
1: Y encima 10 años después.
0: 10 años después.
1: Es 10 años después.
2: Eso sí,
0: ¿eh? Si 10
2: años después
0: es increíble, pero no puede ser que salga todo bien.
2: Mira, la verdad no es increíble. Se me dio porque soy una bestia.
0: Soy una bestia. Perdonen, chicos.
2: Tiene que ganar Argentina, boludo.
1: Ay, es que como sea, me molesta estar confiado. Me molesta, estoy confiado y me molesta porque mi espíritu pesimista me llega a estar más. Es más tranquilo ver un partido con pesimismo que con optimismo.
3: Pero mañana ya vamos a estar muy cagados.
2: ¿Vamos a estar cagados?
3: Hoy es el último día, hoy se terminó. Sabemos que se terminó, mañana ya es todo cagado.
2: Pero no vamos a tener, para mí, el miedo que tenemos de Inglaterra.
3: El otro día era se jugaba.
2: El partido con Inglaterra me daban ganas de hacer.
3: ¿No ver?
2: Y. Nada. De hecho, Joaquín en un momento me dice en el entretiempo: es increíble que en una hora y media máximo vamos a saber cómo termina el.
3: Ah, eso lo he pensado una vez.
1: Sí, que esta angustia que tenemos, seguimos a tener el resultado final en una hora, boludo.
0: A mí eso me pasa mucho con Estudiantes.
3: Claro, y yo con los Boca.
1: ¿Puedo creer que pasa eso, además?
0: Decir,
2: es inevitable, es imposible que no sea.
0: Es darle al cuadrado de la play.
1: Sí.
0: Pero, dame el resultado
1: simular,
0: rápido.
1: Simular el partido.
0: La puta madre.
2: Ay, boludo.
1: Boludo, no puedo.
2: La Villa Mal.
1: Sí.
2: Tiene una cuenta pendiente este mundial de tener su partido.
1: No, más o menos. No,
0: sí. Pasa
1: que
0: lo
1: tira. España está jugando muy bien.
0: Boludo,
1: el equipo.
0: ¿Vieron el clip
2: no del
0: programa de Miami? Que yo dije. España viene ganando con Pedro Porro y Oyarzabal con los dos que le metieron los goles.
2: No solo los goles, son de los mejores jugadores del torneo. Es verdad, boludo.
0: Terrible.
2: El juez Oyarzabal. ¿Dónde juega?
0: Es
1: Real Sociedad.
0: Real Sociedad, digo.
1: Sí,
0: Atlético.
1: Sí, sí,
0: era bajito, seguro.
2: Post mundial mete un super equipo.
3: Sí, Pedrito Porro.
2: ¿Dónde juega?

0: Jugaba en el Tottenham, pero ahora no sé dónde está. Estaba en, en la Roma, no juega, no jugó también. Pero o sé que jugaba en el Tottenham antes, ahora no sé si sigue ahí.
1: El juez Oyarzabal puede ser una especie de Rodri de Paul el español.
2: Sí.
3: Sí.
2: Yo a los españoles me caen todos mal, pero Pedrito Porro le tengo un cariño particular.
1: ¿Pero eso lo tenés de cara?
2: No.
1: Si Pedro Porro no está acá.
2: No sé quién es.
3: Tottenham.
0: ¿Quién es el Tottenham?
1: De verdad yo tampoco. Le diría, date, ya te vuelvo y quiero leer tu camiseta.
0: Si a usted le mostramos los 11 titulares de España, ¿a cuántos reconocen de nombre?
1: A Pedri, Yamal,
2: Olmos.
0: ¿El arquero?
1: Olmos.
0: ¿Unai Simón?
1: Olmo parece villano de una película distópica. Sí.
3: El arquero. Sí.
2: Nico Williams.
0: Nico Williams. Unai Simón. El arquero, si lo vende civil.
2: Cucurella.
3: Cubarsí.
0: Rodri, sí.
1: Pedri, sí.
3: No, Pedri y Gaby son el mismo.
1: Gaby no. Pedri y Gaby son el mismo, pero el que es conocido es Pedri.
3: Pedri y Gaby son el mismo. Como Bernardo Silva y Bruno Fernández.
2: Claro.
3: Como Chiellini y. ¿Cómo se llamaba el otro?
1: Materazzo. Grosso.
3: No, Chiellini
1: y el Torito. Torito, y el Toroma. Sí, vení.
2: Métase, Toro.
1: El calor que debe tener este hombre, por favor.
3: No puede hablar.
1: Ah, no puede hablar.
3: No puede hablar.
1: Toro. Cabecé a lo Lautaro.
0: Gracias, Toro.
1: Che, el Toro está empapado.
0: Está terrible.
1: Mirá la billete. Mirá, Toro, me empapaste la billete.
0: Es el meme de Giral.
3: Toro. ¿Qué haces, Toro?
0: Toro, te estás deshidratando, Toro.
2: ¿Qué haces, Toro?
1: Toro, por Dios.
0: Toro, por Dios.
1: Toro, por favor.
2: Mi teléfono.
1: No, Toro.
0: No es el Toro sinaloense. Sí,
1: este hombre está empapado.
0: El Toro está, se está deshidratando.
1: Es un asco, el Toro.
0: Es una babosa en realidad.
2: ¿Qué haces?
0: El Toro empapó todo.
3: Le pisamos nosotros.
1: Toro, ahora me tengo que esterilizar.
3: Me empapó todo.
2: ¿Qué haces, Toro?
1: ¿Qué pasó?
3: Me mojó todo, boludo.
2: No,
3: me vació la mitad del agua. ¿Sabés
1: qué? Anda la concha.
2: Se quedaba dos minutos más y le pegaba.
0: Sí, empezaba a bajar.
1: Le pegaba. Yo soy como con aquel desodorantito.
0: Rexonita era.
3: Hay que detecta una cosa en los jóvenes MLS.
2: ¿Qué?
3: Todos tienen rulos.
1: Es verdad, están de moda
3: los rulos.
1: La porrita allí. Sí. Tipo el helecho.
3: Todos,
2: A los Colito Bar.
1: Es verdad.
0: Es mucho latino.
2: A los Medina.
0: Pero mucho latino, ¿viste también?
3: ¿Mucho de él?
0: Mucho latino,
2: ¿no? Ah, mira. Sí. Y cuando se siente arriba de mi teléfono, lo del Torito.
3: No, tenía el archivo por el teléfono. No, boludo. El otro día me cagaron a palo.
0: ¿Quién?
3: En el festejo del gol. Mirá.
0: ¿Yo muestro también?
2: Herida de guerra.
3: Mal, boludo.
1: Sí, creo.
3: Vos me levantaste, pero yo tenía a Mate Graciano, el Puma. Sí, me debe haber apretado.
2: Me escudaba abajo, me pongo abajo ahí.
0: Eso es del Puma.
3: Eso es del Puma, ¿no? Sí. Y me agarraba así, pero pará, flaco, pará.
2: Qué buen tipo es.
3: Le mandamos un abrazo a él. Que estuvieron viendo. Muchos en el blog decían, estaba el Rayo Moneta, no se dieron cuenta. Así, boludo, sí, nosotros. Lo hicimos entre nosotros.
2: La jornada, pero al lado de nuestra platea estaba
3: Mate. Por Adidas, ¿no?
1: Siempre.
3: También.
2: Paso total.
3: ¿No sabías? No estaba saltando.
0: Uy, uy, uy, uy. Qué increíble. No sé, hablamos ayer lo del video, sí, del video. ¿De que el streamer de atrás nuestro, sí. Hablamos del programa.
4: No lo hablamos.
0: Un momento que se nos haya
4: fijado. Sí, sí, ese streamer. Yo hablé con él. Streamer. Creo que era de Nueva Zelanda o de Australia.
3: De Australia. Era Díaz Australia, el arroba.
0: Es como una especie de...
4: No sé quién era, pero era un influencer de Australia y subió a sus stories las estadísticas. Tipo, oh my gosh.
0: Ah, ¿sí?
4: Sí.
0: Mirá.
4: Y boludo, tenía mucho la publicación. Claro. Aparecían los gorditos contentos
0: y... Estos cuatro señores.
2: Él no filmó todo a modo antropológico.
0: Sí, claramente.
2: Él no filma viendo cuatro.
3: Él, no. Es verdad que el fútbol argentino está vendido como algo pasional.
0: Sí.
3: Y el flaco se debe haber dado cuenta en el primer gol, che, estos pibes están locos, y lo grabó, y ahí sí lo grabó, tipo...
4: No, boludo, igual es un registro, me guardé todo.
3: Sí,
4: es una locura tener
3: eso. Es una locura.
0: Que nosotros tengamos eso para verlo después.
4: Porque,
3: claro, porque no, pará.
4: Nunca nos lo propusimos.
3: No, y hay que decir una cosa, también muchas veces criticado por eso... A nosotros no nos nace filmarnos mientras...
4: Sí, no por tirarle a la gente que lo
3: hace. No nos nace a nosotros. A mí no me... Realmente, el otro día, sobre cuando pitó el árbitro, sí, porque era un momento único. Pero es muy difícil estar filmándote todo el partido, porque para enganchar un gol tiene que ser todo el partido que te grabás.
0: Estás nervioso.
2: Nosotros no nos filmamos nunca en el Mundial.
3: Nunca.
2: Filmaba a Herbono, Augusto, la vez que...
3: Exacto. Y
2: yo no me voy a hacer eso.
3: No, porque no. Aparte, ahí realmente a mí por lo menos no me nace y no me resulta genuino. Y todo lo que hacemos en general es lo que nos nace.
2: La
3: boludo.
2: Cancha además no puede calentar.
4: No, no. Mirá si en la semifinal del Mundo Argentina Inglaterra.
3: Pero no lo haces en Cabo Verde,
4: no,
3: boludo.
4: No.
3: Ni con Argelia.
0: No.
3: Porque. Pero bueno, hay mucha gente que realmente ahora ya está instalado que el festejar, o sea, filmarte no esté tan mal visto.
4: Y te digo mal, te digo, ¿no?, más, oye, estoy seguro que llega un momento que haciéndolo te acostumbras y
2: ya
4: no
2: sabes, pasa
4: nada.
2: Así, así.
4: Es como tu forma. Pero bueno, yo prefiero que ojalá no toque el chico.
2: Claro, ojalá haya alguna influencia de otro país.
4: El sobrino de Yarzaba.
2: El zoológico en el que nosotros nos movemos.
3: Claro, exactamente. Un árbitro, entró un árbitro.
4: Y llegamos a la Trionda Dorada.
3: Sí. Como la otra vez.
0: La inscripción que la tenemos. La inscripción del partido ahí, ¿eh?
2: Esta era dentro de la inscripción, pobre.
0: Mira, la vamos a mostrar al periodo.
2: ¿Quién entra a pelota? Ya sabemos.
4: Tom Cruz.
1: No, no sé.
0: Ahí está.
3: Mirá, ¿eh?
4: ¿En serio? Fuertísimo.
2: No escuchemos.
4: Timothy Chalamet, ¿se puede decir? Timothy Chalamet.
0: Ah, terrible, boludo.
4: Terrible.
0: Que él hizo el principal anuncio.
4: El anuncio era increíble.
0: Sí.
4: No, muy bueno.
3: ¿Cómo se llamaba la de Qatar?
0: Yo de más.
3: Porque la de Qatar cambió el nombre.
1: Al-Jim.
3: Esta no cambió el nombre.
4: La pelota es súper pesada.
0: El pelotazo que demás.
3: Uy, no.
4: ¿Cómo no va a ir?
3: Ayer experimentamos el estornudo que desmaya.
4: Ayer el estornudo.
3: ¿Cómo es?
4: Pero ayer veníamos caminando por la calle y Germán hace... Y queda.
3: Y se queda así.
4: Media cuadra caminando así.
2: Veo en que se tornuda, se ve demasiado.
4: No, y hoy filmamos. Se puede contar. La recreación del asesinato de Lenin.
3: Oh, en el próximo blog lo van a ver.
2: En la resolución del asesinato de Kennedy. El de Gianni Versace.
0: La dramatización de Gianni hoy.
3: No, porque encontramos
2: una beta.
3: Una nueva beta de par en la mano.
4: Nuestra cobertura del mundial también es cultural.
0: Exactamente.
4: Y a la gente le gustan los crímenes.
3: Entonces, hay tres episodios de par en la mano investigada.
4: Sí,
3: el primero
0: fue JFK.
3: Fue JFK en Dallas. El segundo fue Gianni Versace en Miami. Y hoy se resolvió.
2: No, este tuvo... Este
3: el asesinato de John Lennon en el hotel en el edificio Dakota.
2: Era la 22:30 cuando...
4: Hay que ir a Puerto Madero a hacer
3: sí,
4: noche.
3: Sí, hubo terrible. No, pero estoy.
2: Para mí hay que hacer más. Hay que hacer más.
0: Hay que buscar otra escena de crimen. Hay que buscar una
3: otra
0: parte
3: ciudad.
0: De...
3: Bueno, fue el crimen.
0: Boludo, ¿cuál es tipo
3: Lady Di.
4: Sí, Lady Di.
3: En París.
4: En Roma está el lugar donde asesinaron a Marco Aurelio.
0: Claro.
3: Eso es a...
4: Marco Aurelio, no, a...
3: Julio César.
4: Julio César, Julio César.
0: Que son dos cuchillos, ya producción.
4: Claro, todas, todas.
2: Ya vestido, vestuario, todo.
4: Che.
3: Va a estar bueno, véanlo.
4: Sí, muy bueno. La cobertura nuestra del Mundial fue realmente muy buena. Estuve pensando ayer antes de dormir. Porque nosotros, a veces vamos al evento y no sale tan bien. O sale, no, pero sale para mí en los dos mundiales salió destacadísimo y se nota en la recepción. Sí, sí, el mundial realmente nos enciende.
3: Sí,
2: otra
3: obvio.
2: Cosa que nos pasó el otro día es que los jugadores nos saludan muy bien, eso también sumó, ¿viste?
3: Ah, no hablamos de eso. Ah, sí, lo hablamos ayer. Un poco.
2: Ah, no hablamos ahora. ¿Sí?
0: Pero bueno, decir.
3: No, digo, ayer
4: ni. No, ayer estábamos comiendo.
2: Me sumó a la cobertura, digo, el tramo final de que. Media hora después, una hora después del partido de la Inglaterra, estás con los jugadores. Que claro.
4: Nosotros tenemos una foto con el 9 de Argentina que le hizo el gol para ganar a Inglaterra.
3: Terrible.
4: 35 minutos después de que...
3: Terrible. Espectacular, ¿eh? Eso estuvo bueno. Estuvo buena la entrada de...
4: Coladitos.
0: Todo, boludo. Y en el mismo Mundial entramos...
3: A mí me autorizó un dirigente de AFA. Sí.
0: Y en el mismo Mundial entramos la pelota a un partido también. Sí. Eso ya quedó lejísimo, si nos olvidamos.
3: Sí,
0: pero
3: mal.
0: En este mismo Mundial...
3: Con la gente amiga de día.
2: Todavía.
4: No puede terminar este Mundial.
3: No,
4: hay que hacer algo, se tiene que jugar en dos semanas.
2: No, tiene que pasar algo.
0: Que pongan 15 equipos más, no sé, que armen una nueva
2: torneo. No puedo volver a ver. No puedo.
3: ¿Cómo será el balance general del Mundial? No, Argentina, empapado de la emoción.
4: ¡Ah! Buenísimo. Pero no solo nosotros, no solo los argentinos, sino... Para mí fue top mundiales que vi, ¿eh? Tuvo partidazos.
2: Cancha llena, buenos detalles.
0: Boludos, hubo muy pocos partidos de todas las segundas bases, que fueron muchos partidos que se definieron antes de tiempo.
4: Claro. Muchos, viste que siempre está eso de que determina tu percepción del mundial, cómo te fue a vos.
3: Sí, obvio, por eso.
4: Eso es así, pero para mí este fue un mundialazo.
2: Te digo una cosa que detecté. En los 10 minutos de adición en los segundos tiempos ayudan a que el partido tenga un componente de emotividad grande.
3: Sí.
2: Porque antes era de los 80 al 94 que vos ibas a bajar el partido. Y ahora se te extiende realmente 10 minutos más. Entonces tenés 20 minutos de ir a buscar a fondo.
3: Realmente los jugadores tenés, a los 80
4: saben que queda.
3: Siguen yendo como
2: tranquilo.
4: 70.
3: Si nos llegan a meter un gol de contra, tenemos tiempo todavía.
0: Claro.
3: Y antes había como un bloqueo a los 80.
4: A los 80 terminó.
2: El fútbol argentino es así. El 80 ya es la.
3: A todo esto ganó Racing ayer.
4: Y Boca. Debutó el Vasco. Le vi que le mandó un saludo a Paredes.
2: Jugó bien el chico Flores, ese chico sí. Bueno, ese chico era el mejor de inferiores en el último tiempo.
3: Duro,
2: no,
3: dura la vuelta.
2: No, me duele. Va a ser difícil.
3: Pero falta poco, ¿eh?
2: Falta
3: nada.
4: Horas incluso.
3: Hoy es el último programa del Mundial.
0: Sí, boludo. Es demoleador, ¿eh? Iba a decir más allá del final, pero es demoleador.
2: Yo no puedo volver a ver Boca Defensa de Justicia, no puedo. Ya me acostumbré a esto.
4: Yo no puedo volver a verle la cara a Herbón en la cruz.
3: Pero si Herbón lo viste todo.
4: Herbón es un crack, acá lo vi. Pero volver y que me esté recibiendo en su Air Force One. No puedo volver a sentarme en la silla del Air Force One.
2: Y bueno, pero va a pasar.
3: Pero va a pasar.
2: Ya yo voy a estar viendo Boca y vos estás sentado en la pista del Air
3: Force One. Es terrible, ¿eh?
4: El martes estamos en Buenos Aires.
0: El martes estamos
3: en Buenos Aires, exactamente. Hoy un esfuerzo de producción tremendo para estar acá.
4: Realmente.
3: La gente ahí, en serio, nos prestó el lugar y porque estábamos buscando lugares para hacerlo. Complicado.
4: Porque queríamos hacer el programa.
3: Queríamos hacer el programa, el último programa desde acá para toda la gente en vivo. Robert. Cayó con la cepa cabana, hay que decirlo también.
0: Que la lleva a Erno.
4: Que cruzó.
3: La lleva a Erno.
4: Cruzó el océano.
3: Sí. Overseas.
0: Bien.
4: Overseas.
0: Me gusta. Hay una parte que me da orgullo.
3: Pero pues no,
0: se está apretando todo el mundo, ya me da orgullo.
3: Sí, ahora eso lo va a agarrar a Emma, Fiorella.
0: No, Pará. No, golpe bajo.
2: Camisita.
3: Y ahora volvemos nosotros.
0: Y ahora volvemos nosotros.
3: Yo caí de vuelta.
4: ¿Ya está? Nah. Ayer Germán me dice que estaba de unas líneas. 30. Y me recrimina que no me preocupo.
2: Estuve en un momento del aeropuerto, ¿te acordás que te dije que me siento? Ahí para mí estuve en 38.1 mínimo.
0: ¿Eh? Y ¿Vos conviviste un mes con tres personas que se quejan constantemente de la salud?
2: Sí,
0: de todo.
2: Realmente.
4: Entre los tópicos que abarcan está la salud, pero sí.
2: Sobreviviste a 35 días de personas quejándose.
5: Se picó.
0: Tranquilo, ¿eh?
4: Pueden tranquilo, chicos, ¿eh?
2: Ahora que yo pago la cuota acá, ¿eh?
5: ¿Viste como la platea de Boca?
4: Sí, es igual.
0: Porque nunca vimos el lado de Lucas, que Lucas está de viaje con personas que tienen 10 años más, son 10 años mayor que él y ya entrando en sus 40. Mirá,
2: ya entrando en sus 50.
4: ¿Qué 40? 40 entrando en los 40.
0: Sí. Vos estás más cerca.
5: En septiembre cumplo 46.
0: O sea, en septiembre ya empezás a estar
4: ya
0: más cerca.
4: Ya te queda más cerca
0: de la otra orilla. Que los 40. No, demoledor. Bueno, está bien, igual disfrutemos de esto.
2: ¿Te acordás cuando Robbie ponía 39 en,
5: no, increíble.
2: En las dos peleas?
5: La pelea.
2: Era 39. Sí, pero
0: en el circo también hay un momento que se pone la fecha.
5: Sí, no es la red. Dos años menos.
0: Dos años más, chicos.
4: Pero ya, y él lo debe hacer casi por costumbre ya. Porque no tiene sentido que en algunos lados sea 2, 3, 4, 1.
5: Él salía así y decía la misma edad que el año pasado. Y el tipo no tenía ningún escrúpulo.
4: De hecho, su rival le tenía que decir, ¿cómo puedo confiar en el peso de un hombre?
2: Que no conoce el paso del tiempo.
5: Que tiene la misma edad que el año pasado.
0: ¿Cómo
5: no pasan los años para él?
2: Ay, boludo. Bueno, el otro respeto motorizado no quiso decir su edad. ¿Se ve?
4: Sí, es verdad.
2: Para una persona no es menor el
0: es
2: tema.
0: Es un complejo, edad. Sí.
4: No,
0: es inevitable,
4: pero ya está.
0: Es terrible, ¿verdad?
4: Ahora otros amigos que nos acompañaron durante todo este camino son los de Quilmes.
5: Papá, grande Quilmes.
2: Se habremos ido al
5: mañana. Mañana hay asado motorizado.
2: ¿En serio?
4: Y bueno, mira. Quilmes, la propuesta de Quilmes es fuertísima.
5: ¿Qué?
4: Cuenten qué locura prometen hacer si el domingo pasa lo que todos queremos que pase. Difícil, y la voy a esquivar, creo.
0: Yo la tengo hecha, pero no puedo decirla. Yo te voy a decir
2: algo que verdaderamente me duela. Dejo Melvas hasta fin de año.
5: Fuerte.
4: Buena. Ya fuiste y viniste.
2: Sí, ya
4: fuiste y viniste más
2: veces que. Es un adicto que va bien. Pero bueno, ahora estoy en un momento difícil y no me va a ser fácil dejar.
5: Bueno, yo dejo la Quilmes 0-0 para pasar a la Quilmes común de acá a fin de año.
2: Muy bien. Volvés al hijo de Dios.
4: Internamente sé, acabo de prometer algo, pero internamente.
2: Claro, ¿te casas?
4: Pero lo voy a hacer. Sí. Y de paso, dejo el tabaco, que es una experiencia de tu vida. Prometo que dejo de fumar.
5: Es verdad que estamos en esto.
0: Estamos bien.
5: Después lo charlamos.
0: Muy bien.
5: Sí.
0: Y vos. Me tatuó un lobo. Me tatuó.
2: Claro, puede ser.
0: Puede ser una cosa, pero me tatuó un lobo.
4: ¡Vamos, Argentina, con el corazón! ¡Oh, carajo! ¡Vamos, Quilmes!
5: ¡Vamos!
4: ¡Mira! Seguimos igual, sin barrida, seguimos. Déjalo por ahí.
0: Sí, a veces me dan ganas de ponerme a bailar un poco la música.
4: No, pero...
2: Se mueve medio...
0: El batero tiene la remera de Messi, ¿eh?
2: Medio...
0: Bueno.
4: El batero
5: tiene la... Me da nostalgia esta bandera porque es la que usa Alfredito para cada partido.
4: ¿En serio?
5: Sí.
4: Entonces, la tiene ya.
5: Él ya la usa como su bandera oficial. Así que.
4: ¿Qué día? Se viene el domingo. Voy a ir a las 9 de la mañana al
5: estadio. Vamos a ver
4: Madonna.
5: Hay que
4: temprano,
2: pero
4: muy temprano.
2: Madonna encima.
4: ¡Oh! ¡Va Madonna! Y va a estar al final Bieber, Cruz.
5: Hoy le dije que van a ser 17 Trump. Minutos de entretiempo. 11 de
2: Jules. Vuelve el toro.
5: Y 6 de.
4: Por favor, soltame, toro.
5: Y 6 de levantar y poner el escenario.
4: Ah, nada, bien. Nada.
5: No altera demasiado el...
4: En un momento se especulaba con que iban a ser 30 minutos.
5: Una pregunta. Sí. Del Mundial.
0: Sí.
5: ¿Ganó su batalla el cooling break?
2: Sí.
0: Sí.
2: Ya se espera.
4: El otro día lo pide el boludo de Pickford. No se puede pedir o no. cuando es.
6: Pedilo, pedilo.
5: No, me parece que
6: hay... Lo tenés que puto pedir.
5: Me parece que hay como una especie de... Che, en esta ventana...
6: Me pongo cómodo.
5: Tiene que entrar el cooling break.
4: ¿Y qué ventana es?
5: Y no sé, que se vaya la pelota y después
0: sí,
5: los 22, 23
0: minutos. Sí, esa es en la mitad del tiempo, se calcula.
5: No, 62 y medio.
0: Claro, en medio de la mitad del...
5: Y parece que iba a los 69 y no, el muchacho no fue.
4: No, para mí,
6: cerró su set,
4: Kenny Beats. Mira, Kenny trapero. Se llama igual que Kenny. Bro.
6: Ay, bueno.
5: Ah, bueno. ¿Llegó Kenny?
6: Ay, se llama.
5: Nadie mandó sabe. Mensaje.
6: Quiero decir esto.
5: Mandó mensaje,
6: un Pablo. Un cariño Kenny. A Pablo Kenny, una persona.
0: Ya volvió. Yo quiero darle un aplauso.
6: Una sola cosa, es un tipo, fuera de toda la broma que hemos hecho, una persona maravillosa, increíble, gran compañero. Pero
0: clave para el grupo.
4: Tuvo un mes dando vueltas.
0: Un mes dando vueltas y una fue una persona clave para el grupo.
6: Ya está, se metió en mi corazón.
5: Sí, para mí también. Y lo vamos a recordar. Por alto, Pablito.
4: Por Malvina, por el Diego, por la última
6: de
4: cada
6: más cada vez que meto me muero en los vengas, yo voy a hacer así.
5: Por alto, Pablito.
4: Así.
5: Robate el cielo, Pablito. Esperemos que haya llegado, porque estamos haciendo chistes.
4: Para mí,
5: sí.
4: El cooling break no le aportó nada al juego. Pero te acostumbraste. Pero no sé si ganó la batalla, ¿entendés? Para mí ganó la batalla el VAR. El VAR.
5: Ganó la batalla la queja. De que ya nadie dio
0: agua.
4: No,
6: no sabés la cantidad de gente que va al baño en el cooling break.
0: Sí.
4: Están locos.
6: Y bueno, pero yo te digo lo que se ve.
5: Nosotros
6: lo
5: vimos el otro día. Bueno, me
0: Argentina fuerte. Hubo partidos que el cooling break les hizo cambiar el tono, ¿eh?
6: Y metió un gol.
0: Con Egipto fue clave el cooling break.
4: Para
0: se termina siendo clave para algunos partidos.
4: Desde la invención del VAR fue el torneo donde mejor
6: arbitraje hubo.
4: Sí, donde menos quilombo hubo con eso, sí. Con ese tema, ¿entendés?
0: Donde más desapercibido
5: ahora nos pusieron el europeo de vuelta.
6: Sí, lo vi.
4: No te gusta.
0: El loveno.
6: Lloró.
0: El loveno.
6: Lloró cuando se lo avisaron.
5: Parece que tomaba palopa.
4: Sí, no. ¿Sabías?
6: No estaba tanto.
4: Sí.
5: Que estuvo preso. Sí, sí, sí.
4: Lo pararon.
0: Una causa.
4: Lo pararon con cosas.
0: Fiesta también.
4: Un jarrón.
6: Yo pero mientras cobre la
0: todo cada favor, vez
6: que Messi se caiga, que se lo cobre.
4: Sí. Infantino.
6: Lo
4: los coronados.
6: Por hacerlo por tu país, no lo hagas por FIFA.
5: Ahí hay un chico que parece que es el crack de la MLS, que es Sullivan. A ver si el chat lo conoce.
6: El productor nuestro que lo traiga.
5: Dicen que es como el crack.
6: Ed Sullivan.
4: El de Ed
5: Sullivan. No, el pelado.
4: El conductor.
5: Sullivan.
6: Tráelo, boludo. Tráelo que charla.
5: El crack de la MLS.
4: No, dice.
0: Bueno,
4: pero sabemos quién es, lo vamos a hacer.
5: No.
6: ¿Desde cuándo fue la primera de la MLS?
4: Hola, Sullivan.
0: Hola.
4: ¿Te gusta el fútbol a vos?
0: La de Pagani.
5: ¿Y dónde jugás?
6: En Argentina. ¿Qué equipo argentino?
4: Hace mucho gol, vos.
0: Where do you live? Do you play?
5: Caban Sullivan, dice el chat, che.
0: Ahí está.
6: ¿Y qué edad tiene este chico?
4: Es muy jovencito. Yo pensé que era streamer por...
6: Y tráelo.
4: Tiene onda.
5: A ver si sabes, Sullivan.
4: Che, dicen que en A26 usan tu canción.
0: ¿En serio?
4: Me mandaron un mensaje que decía, en A26 usan la canción.
0: Les agradezco a la gente hermana de Canal 26. Canal 26.
4: A26.
0: Estoy que no. ¿Cuál tiraste? Que fue buenísimo.
4: En el Central Park tiré una
6: 3.
0: No, un nombre de pila de un jugador era. Dijo tipo Leonardo o algo, era...
4: Licha López, dije, Licha Martínez también.
0: No, no, pero era Ronaldo algo.
6: Leonardo algo.
0: Leonardo algo y era... Hangling.
6: Leonardo Hangling.
0: Ay, me olvidé lo que iba a decir, chicos.
5: Ah, lo de la canción, boludo.
0: Ah, lo de la canción. Bueno, agradezco. Y ahora, pará.
4: Y ahora.
0: Ganó Palmito, obviamente. La de Palmito es la canción de este mundial.
5: Palmito la escándalo. Pone la gente en las historias de.
0: Sí, sí, todo el mundo.
6: De hecho, los jugadores.
0: De hecho, la baila la gente, se la pone, es como challenge ya.
5: Sí, pero es el muchacho.
0: Corrimos a Inglaterra, que ahora puede ser un. Le tenemos la G. Y puede quedar bien para ahora la mía. Tiene sentido, claro. Corrimos a Inglaterra, vamos a Qatar. Yo quiero la cuarta, sacamos mundial.
5: Porque corrimos, no, porque todos los videos que vino corrimos.
0: No, perdimos.
6: ¿Sí?
0: Sí.
5: Todo. ¿En serio? La perdimos.
6: ¿En serio? ¿Me estás diciendo?
5: Durísimo.
6: ¿Qué se ve?
5: Era lo que más me gustaba.
0: Salvo nosotros, que ganamos, que robamos un
5: trazo. Nosotros robamos, pero...
6: Che, pero yo no vi, boludo.
5: ¿No viste?
6: ¿En la cancha mismo?
0: Se la reba.
4: Uy. Se están... Chicos, despacio.
5: Vamos, estamos en un programa,
0: boludo.
4: Papo, por favor.
6: Pasa que estos chicos son... capaz que de origen boricua,
0: ¿no?
6: O mexicano, de verdad. Entonces busca la oportunidad con más desesperación.
7: Para
6: con
7: mí deben un local, ser de...
6: Un local, de verdad te lo digo.
7: Deben ser...
5: Gol.
6: ¿Ves? Es como que se juega a otro nivel de
0: competitividad. Es un partido multicultural. Es multicultural.
6: Vos confiá, Goya. Somos profesionales.
7: Yo quiero decir algo.
5: Yo,
7: para mí, este mundial
6: corrieron.
7: Le debe, no le debe, pero lo va a tener porque es una persona de resiliencia.

0: experiencia y que lo busca, un momento para el señor Emiliano Diego Martínez.
1: Ojalá, boludo.
0: Porque quiere decir que te están cagando pelotas. Pero igual en algún momento te van a llegar. Y para mí, la final...
2: La va a sacar.
0: Va a estar.
3: Y además, este partido va a ser un partido que claramente vamos a estar mucho tiempo sin la pelota. Mucho tiempo.
2: Sí, puede ser.
3: Presionando no es una máquina.
2: Y con Inglaterra pasó
3: en algún momento. Y España no le puede sacar la pelota. ¿Qué?
0: No,
2: al contrario. En el Mundial no pasó en ningún momento, de hecho.
1: ¿Qué?
2: Que no hayamos tenido la pelota.
0: Sí, pasó. Sí, con Suiza hasta que lo echaron a Moló. No,
2: pero
0: yo tenía un cagazo con él. Hasta que lo echaron a ese muchacho, Argentina estaba...
1: No, de hecho, hubo momentos que va a venir gol.
0: Igual.
3: Y en el primer tiempo con Inglaterra no hubo momentos así.
0: No.
3: Cinco minutos.
1: Inglaterra fue un partido ajedrez.
3: Claro.
1: Tenía la pelota un rato Inglaterra, un rato Argentina y se fue el primer tiempo.
0: El que fue increíble que Inglaterra haga el gol y nunca más tenga un movimiento ofensivo.
1: ¿Vieron el...
2: Increíble.
0: Lo de los pases.
1: El de la... Como las olas.
3: Sí.
0: Ah, sí.
1: Azules y blancas.
3: Sí. Todo azul.
1: Gol de Inglaterra.
0: Blanca.
1: Todo azul.
0: Y, nunca.
1: Y una raya blanca en una vez porque.
3: Que cruzaron, es la del
1: contraataque.
3: Sí.
0: Después lo de los pases, yo vi. Vi que Inglaterra erró todos los pases menos del central al arquero y del arquero. Menos dos pases cerró todo. Sí,
3: entre el 66 y el 84. En esos 18 minutos dio tres pases completos. Un pase del arquero al central y la devolución.
1: Bueno, ayer, mientras el avión de Washington no salía y nos moríamos de calor en el avión, me puse a ver los diarios de allá y los matan.
0: ¿Sí?
2: Ah, sí.
3: Tuchel.
2: Pero si ellos ya estaban con interna, Bellingham con el arquero, sí. Bellingham con el entrenador, Kane con el entrenador.
1: Pero a Tuchel lo matan.
3: ¿Tiene razón?
1: De hecho, lo
3: es
1: mata.
3: Un escándalo.
1: Incluso lo mata el que le da, me sorprendió, Klopp.
2: ¿En
3: serio?
1: No, inglés.
3: ¿Real? Alemán.
1: Sí, no, le da, no. Dice que no entiende cómo Tuchel, que él lo conoce de Chelsea, que es alemán. Haya decidido defender así después de haber metido el gol.
3: Tan rápido, boludo.
0: ¿Y lo decidió?
1: Yo creo que sí.
3: ¿Vos sí
1: que
3: se fue los
1: de hecho,
3: para...
1: él no mete sé, los cambios.
0: Me llama
1: él
0: mucho.
1: Mete los cambios...
0: ¿Qué equipo se suicida de esa manera? Toma la decisión de decir, bueno, no vamos a hacer más nada. Falta un montón, boludo.
1: ¿A quién escuché que dijo también? Ah, ¿viste que apareció la botella de los penales?
0: Sí. Thiago Almada, Phil on the day.
1: Bueno, un jugador, ex jugador, dijo que ese mensaje, no me acuerdo si fue Owen o uno de esos.
2: Michael Owen.
1: Que ese mensaje era como diciéndole a los jugadores, muchachos, me pareció cualquiera igual, pero hay que llegar a los penales.
0: ¿Qué? Nada que ver.
1: Bueno, a ese nivel le pegaron. ¿Entendés?
0: Eso es aburdez.
3: La idea de preparar
0: los nombres y qué hacer en cada penal lleva implícito.
2: Estaban preparando.
1: Decirle a los jugadores, che, llegan.
2: Estén atentos porque vamos a ir a los penales.
0: Después llegas a penales, no tenés eso y dicen no preparar nada.
3: Eso lo deben tener en todos los partidos.
1: Lo que voy es.
0: Chicos, por favor.
1: Quiero contar. Chicos, estamos en un programa.
3: Sí. Chicos, la última vez que se lo decimos, ¿eh?
1: Guardamos la pelota después.
3: No nos queremos poner los poquitos.
0: Bueno, me dan la pelota.
1: Se terminó.
2: Hay uno que juega muy bien al balón.
0: Fichalo.
2: Sí. ¿Tenés esa gente?
0: ¿Tenés esa gente?
1: Yo no puedo creer que están haciendo un programa abajo del puente de Brooklyn.
0: Abajo del puente de Brooklyn.
1: Es realmente increíble.
0: Escucha, nene, ¿tenés quien te maneje las marcas? Acá está Alfredo.
3: Ay, nene, que te acá.
2: Mirá, nene, que el reglito está partido acá.
3: Bueno, para Nueva York tenemos que hablar un poco de Nueva York también. De la ciudad es un lugar increíble.
0: ¿Te sorprendió?
3: No, me muy por encima de mis expectativas, realmente. ¿Sí? Porque yo venía y decía, bueno, va a ser el cliché de ir a Times Square, de ver todo esto. Y
1: me aplastó ver al gigante,
3: pero totalmente. Fue bueno empezar a pasear por la ciudad tarde, de noche, y con no tanta gente, ¿entendés? Porque sí. Que empezar a salir 1:30. Haremos salir dos menos cuarto de la mañana a pasear un ratito. Y
0: yo estoy para dar una vuelta más, decía Joaquín.
2: Ya está, Joaquín. Estaba.
0: Querís seguir.
3: Yo quería.
0: Igual ahora no me va a dormir,
2: hoy
0: me dijo.
2: También caminamos.
0: Dejé en la puerta del hotel a las 3:30 de la mañana y dijo, igual ahora no me voy a dormir.
2: Y todo eso. Hoy de la mañana estaba levantadito de temprano.
3: Sí.
0: Este hombre realmente no duerme nada.
2: Cumplió no, lo que prometió de que durante el viaje él iba a dormir poco y nada.
0: ¿Pero igual en tu casa es así?
3: No, un poco más. Cinco, pero cinco o seis, sí, es poco. 5 o 6 es el
0: promedio. ¿Y no acarreas cansancio?
3: No, es parte
2: de la época. Él entraba a las 6 de la mañana.
0: Pero, ¿sabés lo que hace este hombre a los 50 años, boludo?
1: Pero si no le falta nada a los 50.
2: ¿Y pero qué va a hacer? Es una cosa que
0: no, Argi también dormía poco. Creo que hay algo es de las cosas más demostradas de medicina, que si dormís mal, realmente afecta.
1: Claro.
3: Sí, a todo.
1: A todo.
2: Y bueno, Juan, pero entonces tomemos alguna carta en el asunto.
1: Sobre todo a los competitivos.
0: Pero hoy llega la noche y no te querés dormir.
3: Claro, y además, boludo, si no me puedo dormir, capaz que no puedo dormirme y esto está maquillado en que duermo poco, ¿entendés? Pero...
1: ¿cómo?
3: Es una pérdida de tiempo el sueño. Pero ¿qué quieren que les diga? Pero yo lo
1: eso
3: siento una sellados. Pérdida de tiempo.
1: No, ¿eso
3: es sellado?
1: Sí.
3: Un terrible.
0: Queda muy poco del viaje, pero los días de Nueva York dije voy a dormir poco. Sí, me armé, voy a aprovechar los días. Pero una cosa es eso y otra cosa es dormir siempre
2: vivir,
0: poco.
2: Un estilo de vida.
0: Claro. De hecho, cuando me levanto, hoy me levanté también, habiendo dormido 5 horas y media y me quería pegar la cabeza contra la pared y durmiendo.
2: Muy difícil, muy difícil.
3: No, pero
2: pasa que también estamos en un lugar muy bueno. Decís, entonces,
3: bueno, mirá la hora que es, loco, lo que tengo para el día.
2: Claro, no.
3: ¿Entendés? Ahí
2: hago una cuadra y
3: matás el sueño.
0: Vamos. O sea, vos, ahora seguimos.
3: Sí. Ayer además yo tengo mi media horita, Alfredo lo sigo de televisión. Cuando llego a la habitación del hotel, el teléfono se apoya y se prende y se hace un poquito de zapping.
1: ¿Qué encontraste ayer?
0: ¿Y el zapping vieja escuela? Zapping.
3: Hay un canal mi canal favorito sigue siendo Forensic Files.
1: Sí, obvio.
3: Archivos Forenses. Y son programas que es increíble que el programa debe durar 14 minutos, pero dura 13 50. Minutos de horario y dura 30, 40, que es todo publicidad. Pero bueno, pero es impresionante. Casos policiales son impresionantes.
1: Él se ve la policía.
0: Por eso hoy se te ocurre hacer la voz en off.
3: Y hoy está cebadito con ese tema. ¿Y qué más? No sé, hay como mucho de late night show. Eso
0: pero es un zapping sin celu.
3: Zapping sin celu. De tele vieja, ¿viste? Tic, tic, tic,
0: tic. Yo estoy haciendo
3: lo que más y Channel menos. Algo latino, te parece. Pero tiene un abogado terrible. No, impresionante.
0: Hoy
3: las publicidades son increíbles.
0: Yo estuve viendo Fox News allá en el Pelican. Me gusta ver lo de noticias, a ver qué cuenta. Al final dijo algo Trump. Hoy pasamos por la Trump Tower.
2: Sí, y venía Trump.
0: Cortado porque venía Trump.
3: Venía el Potus.
1: Viene a pasar el fin de semana.
2: Claro, va a ir a la cancha.
1: Va, entrega la copa.
2: Entrega la copa.
0: Qué imagen.
3: Gran momento,
1: A Pedro Porro.
2: No.
0: Qué imagen sería el reencuentro de Messi y Trump. Después del...
1: Terrible.
2: Sí, que sea un gran abrazo. Sin de recibir la medalla.
3: Pero de Donald Trump aparece.
1: Sería espectacular,
3: increíble. Y Donald lo va que levante él el trofeo. Bueno, viene con la remera argentina y lo levanta primero.
1: Hoy estaba todo bloqueado porque venía Donaldo a su torre.
3: Y dicen que investigan a todos los presentes. Eso ya es conspiranoico. Dicen que iban a investigar a todos los presentes.
2: ¿De qué manera?
0: Que la lista de personas que van a estar en la cancha, todas, está filtrada como por un servicio secreto.
3: Claro.
0: O sea que hay alguien googleando Joaquín Cabana, Infobae.
1: Hay gente viendo en la cancha, ¿no?
3: Claro.
2: Como pasó entonces con
1: el FIFA ID.
3: Debe pasar, sí.
0: Sí, pero justamente en este mundial no lo hace FIFA.
1: No.
0: Lo hace...
1: Pero le debe pedir a FIFA, escúchame, vení.
0: Sí, pasame todo.
1: Pasame los datos.
2: Dame todos los datos de nombre
1: de los que tienen los mails, los que te mandaron los mails.
2: Porque además mail también,
0: ¿De dónde sacaste este tipo? ¿Qué hace esta foto de este tipo?
1: No, el otro día se murió el de... El otro día se murió el que le puso la capa a Messi.
0: ¿En serio?
1: Qatar.
2: ¿Se murió?
3: Mentira.
0: Sí. Sí, pero era un hombre relativamente joven, ¿o no?
3: Sí.
2: Andas
1: pero
2: a
1: la gente joven también se muere. No, igual no era tan joven, me parece.
3: Sí.
1: Era el papá de todos.
2: Vamos a pelear allá, ni un
0: último. El jeque, el ultra jeque, el chico jeque.
1: Claro, era papi jeque.
3: Saludos para la familia.
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0: ¿Qué era?
1: Vi, o sea, vi un posteo diciendo que posteó lo mismo, pero no fui a ver el posteo de Messi. Pero supongo que sí. O lo vi varias veces. ¿Lo viste? No. Que hay un copy-paste
2: exactamente
1: de la misma bajada. Era, no, no, algo como pasamos, arararararar. Trabajamos, un copy-paste de la semifinal pasada.
3: Pero será fake.
0: Sí, andás a ver. ¿Querés que nos chequemos?
1: Banderas.
0: Lucas, el hotel.
3: ¿Te estás chequeando?
1: Estoy chequeando.
3: Porque viste que ahora todo te comes un fake, ¿viste? Había uno que...
1: ¿Para vos quién es?
4: Sí, yo sí.
1: No, no.
4: A mí me está pasando con los fakes que me destrozaron los textuales de protagonistas sobre hechos. Que ya hay demasiados fakes, estos textuales que son 6 párrafos.
1: De hecho, hoy dijiste que era un fake algo que no era para mí.
4: La de Guardiola. Es que yo ahora ya esas declaraciones, si no hay un video que lo muestre, ya medio que no lo creo. De base no lo creo.
0: Me pasa exactamente lo mismo.
4: Que Zlatan Ibrahimovic sobre el año de Messi, que más allá de que Zlatan esté, inventan cosas, boludo. Es imposible.
1: Pero yo en grupo de WhatsApp me dijeron, es increíble lo.
4: ¿Está tu papá?
1: Con el código de descuento.
0: Mirá que yo tengo un paquete de story que te puedo ofrecer que te cambia la vida, ¿eh?
1: Exactamente el mismo copy. Che, vamos a hacer una pausita porque no metimos corte desde que empezamos. Y enseguida, venimos con pan en la mano desde Nueva York, viejo.
5: 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Quinta temporada.
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0: debajo del Brooklyn Bridge. Y...
1: Sí, qué bárbaro, está haciendo el programa de acá. Recién fuimos al baño. Salir y tener el puente de Brooklyn no, arriba, arriba, arriba. Es impresionante.
2: Es boludo. Absurdo.
1: Ahí, impresionante.
0: ¿Y después qué vamos a hacer? ¿Vamos a dar una vuelta por acá?
2: Y vamos a comer por acá.
1: Vamos a dar una vuelta. Ahí me escribió el Peque Schwarma, me escribió King Krevy.
3: Al Toro lo vimos el otro día en Atlanta, ¿no?
1: Nico, ¿a Oquía te hablaste o no? Para...
0: Yo le dije para comer.
1: Habíamos dicho para comer.
2: Pero no contestó.
1: Ah, tenemos para dar una vueltita, a comer algo rico. ¿Gonzo está para comer o no?
0: Ah, genial. Y mañana tenemos todo un día completo.
1: Y mañana el banderazo.
0: Banderazo.
3: Bueno, ahora sí. ¿Cómo encontraron a Nueva York? Vos, Luqui, que viniste muchas veces, ¿está?
2: Él es nuestro
3: más
2: guía,
3: gente respecto a lo normal por el Mundial?
0: Mucha más gente. Yo pensé que, ¿viste que dicen que Nueva York es la ciudad que nunca duerme?
3: Sí.
0: Bueno, muchas veces es bastante mentiroso eso. Para mí, pues, Nueva York a la 1, 2 de la mañana no hay nadie en la calle o hay muy poca gente. Y ayer era mucha gente.
3: Sí.
0: Explotado.
2: La zona ayuda mucho.
0: Estuvimos con Augusto acá hace un mes por lo de Spielberg.
2: Augusto viene a comprar cada tanto.
1: Viene a comprar carne a... Se lleva hamburguesas. Viene, busca hamburguesas y se las lleva.
0: No, está... Y para mí, entre hoy y mañana va a seguir llegando mucha gente.
3: Sí.
0: Mucha gente...
3: ¿Llegaron vuelos desde Buenos Aires?
1: Sí, parece que sí. Caros.
3: Sí, ¿no?
2: $5,000 valía.
1: Parece que...
3: Susana salvajada.
2: Volviendo mañana a la noche.
0: ¿Cómo mañana?
1: Domingo.
3: El lunes.
2: El domingo a la noche.
3: ¿Al mismo día del partido?
1: Sí.
2: Terrible.
3: Jugado, ¿eh?
2: A última hora,
0: porque
2: se parte de las 5 de la tarde.
0: Ah, sí.
3: Y penales.
0: Salí corriendo.
2: No, sí, vos tenés 3 horas de marca.
0: Sí, llegar,
3: hay que salir, ¿eh? Hay que salir.
1: No, aparte, supongo que si es así, es charter.
2: ¿Charter?
0: ¿Qué es charter?
2: No,
1: elegís el horario. Va, elige el grupo el horario.
3: Ese precio sí que es charter. Claro,
0: ¿qué diferencia entre avión privado y charter? ¿O es lo mismo?
1: El charter es comercial, pero...
2: Pero top.
1: Pero con horario así, no de línea.
3: Claro.
0: Pero sale de lo, y en, llega a aeropuertos grandes o llega a aeropuertos chicos.
1: Sí. Son aviones grandes, por ahí son 737.
2: Se dice en vuelo charter.
0: Sí, Boca viaja en vuelo charter mañana por la mañana.
1: Exacto. Boca no es avión privado,
2: pero
1: hace a veces privado. Por ahí es un... En la selección acá vuelan charter. Pero son de Delta por ahí.
0: La selección vuela en charter. Y en charter hay mejores asientos y peores.
1: Sí.
0: ¿Y quién va de adelante?
1: De A4. Bueno, yo viajé en charter con la selección.
2: Es verdad, boludo.
0: Pero en la primera del charter,
1: no, es primera, es tipo. Bueno, debe haber en algunos.
3: Enfrentados.
1: Mesas en el medio. Tipo tren.
3: Sí, tipo los trenes, claro.
0: Muy bueno.
1: Y después atrás, todo igual.
0: Porque hay muchas fotos de los jugadores en aviones.
1: Sí. Pues esos son aviones charteados de aeros. No sé cuál será. Creo, no me acuerdo si United es sponsor del mundial local y es el que traslada a todos los planteles. Y esos son vuelos de ellos.
3: Claro.
1: Ay, Dios mío.
2: Se extraña el gag. Le freno tanto.
0: Si te pido el 11 de España, ¿me lo das?
2: Pero borro.
3: Yo te lo digo. Vamos a tratar.
0: A ver,
3: voy. Al arco, un Simón. Lateral de 20,
0: Porro.
3: Pedro Porro. Primer central, Cubarsí. Segundo central, Laporte.
0: Ah, bien, está bien, ¿eh?
2: Ovaldo.
3: El 3 es Cucurella.
0: Ah, Cucu.
1: Rodri.
3: Rodri. Después.
0: Pedri.
3: No, Fabián Ruiz es el del
1: PSG. Sí.
3: Fabián Ruiz. Ahí acompaña a Dani Olmo y después está Lamín.
1: Oyarzábal.
3: Me parece, y Oyarzábal. Creo que es ese. Creo, no sé si Ferran Torres o Oyarzábal y uno de.
1: Ferran.
3: Claro, Ferran suplente, Oyarzábal de 9 y un William por izquierda. Creo que va a ser así.
1: William no va a jugar, no es titular.
3: No sé, entonces me falta uno, me falta el extremo izquierdo, que no sé quién es.
2: El
1: Pedri.
2: Ahora está con.
1: Pedri.
3: No, claro. Pedri fue suplente por Olmo el último partido contra Francia.
0: Y Olmo fue la estrella del partido.
1: Y ahora.
3: La figura. Yo supongo que va a mantener a Olmo.
0: Fue la figura del partido pasado.
3: Salvo que le falta un volante al lado de Rodri. A ver qué dice el chat.
0: ¿Cómo te activas la electrónica? Es increíble. No, pero, lo vuelve loco.
2: Y la electrónica de fútbol.
1: Baena.
3: Baena.
1: Baena,
3: ahí está.
1: Baena,
3: ahí va. Baena era, no le salía.
0: La pelota asesina, la trionda asesina.
3: La trionda al final es una pelota.
0: Es uno de esos.
3: Es un balón asesino, es un balón asesino.
1: Es el balón asesino.
0: Yo recién acabo de decir que la cobertura del mundial fue espectacular.
1: ¿Esto es agua?
0: Sí, es agua. Es
2: buenas latitas, ¿eh? Buenas y frías latitas.
3: Ay, también, si le pega la mano, también puede ser una fractura expuesta. Puede ser...
0: Escuchá,
1: San Lorenzo de San Lorenzo Restra 0-0.
0: Manteneme al tanto, por favor. El 11 de Argentina, ¿me lo podés decir, Alfredo?
1: Sí. Va con Dibu Martínez.
0: Sí.
1: Molina. Molina. Guti Romero, Licha Martínez y Tagliafico. Tengo mis dudas, pero va a jugar con McAllister, Simeone, ¿no? McAllister, Simeone, Enzo, Paredes, Enzo, Messi y Julián. Va a repetir equipo.
0: No vuelve Rorro de titular.
1: Va a repetir equipo.
0: Rorro con Francia la rompió.
1: Y...
0: contra España es ahora.
2: Y el colito. No,
0: lo único que.
1: El mira, colito.
0: Si Argentina, si pasa, realmente le digo a Diego Peretti que lo primero que tiene que hacer es subir un video a su red diciendo y contra España.
2: Hay que sugerirle que lo haga. Contra España. Estaba. Porque se seguía.
3: El silencio después del contra tiene que ser más largo.
0: España. una breve confusión. Y contra Francia. No, España. ¿Qué buscas?
3: Podemos perder con los españoles.
1: Estaba viendo la formación de España. Rodri Ruiz. Yamal, Olmo, Baena o Yarzabal.
3: Un 4-2-3-1.
2: Hay que recuperar. 4-2-3-1.
3: Claro.
0: Una de las cosas que más deseo en el mundo es que se metan la publicación de Diario Marca en el orto.
1: Sí.
0: La de que van bordando la estrella.
2: Van bordando la estrella. Está ahí la segunda estrella casi bordada.
0: Y que la cite, no sé quién, Marca es un diario.
2: Sí, sí.
0: Que la cite un diario.
2: Ellos son muy
0: argentinos.
1: No, el que le contesta acá es Olé.
0: Claro,
1: sí,
0: Olé.
1: Claro. Sí o sí.
3: De hecho, ayer Iker Casillas citó ese posteo de Marca y puso algo como un y si sí, y si sucede una cosa así, todos los comentarios eran argentinos felicitándolo por el título a España, ya mandando.
1: ¡Anulo, mofa!
3: Las dos estrellas bordadas era todo mufa.
1: Estoy viendo policías acá en la puerta y. Eran tremendo bufosos.
2: ¿A vos te molestaría más un grito, un gol de un español que de un inglés?
3: No sé, pero. Que salgan campeones me destrozaría.
0: Que salgan campeones te
3: molestaría.
0: Que salgan campeones te molestaría incluso con otro rival que no es argentino.
3: Que salgan campeones de España era.
2: Lo peor posible.
3: Lo que no sé, y encima la cara sería terrible. No pensé.
1: Pero hoy no. Si vivías en España, sí.
3: No, boludo, pero es, a mí me llega mucho.
2: El Madrid, bueno, digamos el Madrid.
3: En Twitter me aparecen muchas cosas allá. Nos dice una barbaridad.
1: O sea, estás en el mundo. Estás metido en el mundo
0: español. Nos dice una barbaridad a nuestras espaldas.
1: Estás metido en el mundo de España.
3: Sí, muchos chiringos, ¿viste? Chiringos nos están destruyendo.
0: ¿Qué nos dice?
2: ¿Qué nos dice?
3: Nada, que está todo arreglado para Argentina. Es un equipo de mierda, que somos irrespetuosos.
1: Yo no la vivo tanto esa. Pero el otro día me di cuenta en una declaración de Messi. Que él también debe estar metido al mundo de España.
3: Sí, mucho.
1: Le rompe la bola. Y él responde a esos.
3: Sí, tal cual. No, porque
2: más odia.
1: Se dice, hay
3: una realidad que España, per se, está muy, muy vinculada al Real Madrid. O sea, los hinchas más fuertes de la selección son muchos Madrid. Hinchas de Madrid, más que del Barça.
2: Y ahora no es Madrid.
3: Es la caverna, la famosa caverna mediática de la Casa Blanca, que era los periodistas cogidos por Messi durante 10 años.
1: Claro.
3: Que volvió toda esa trupa. A empezar a pegarle a Argentina a él y que están deseando fervientemente que pierda Messi, ¿entendés?
1: Entonces, encima,
3: esa le entra a él.
1: Encima, claro, esa le entra. Evidentemente, él lee esa.
3: Sí.
1: Y los catalanes ya no lo defienden tanto a Messi, ¿no?
3: Además.
0: Y pasó tiempo.
1: No, y se fue mal.
2: Desagradecido
1: de ese club. No me cabe ninguna duda.
2: ¿Van a silbar el himno?
0: No.
3: Nosotros tampoco a ellos.
0: No sé. Para mí el hincha argentino, ante las acusaciones de estar arreglado, en general la postura que toma es ojalá.
1: Obvio, boludo.
0: O sea, no, no hay ninguna ofensa.
1: Obvio.
2: Okay. Yo le pido a Jair una última,
1: por favor, boludo.
2: Mirá que después de jugar la selección acá.
3: La última gauchada.
2: El predio de Seiza se mueve acá.
1: Bueno, de hecho, el otro día vi que hay renovación de autoridades en FIFA.
3: Sí.
2: No.
1: Sí.
0: No, por favor, no.
1: Y quieren. No. Creo que ahí viene toda mi mezcla, pero quieren. Al que le puso la capita a Messi, o a uno de ellos. No, al del PSG.
0: Pero el que le puso la capita a Messi era alguien de la política nacional o del fútbol.
1: Sí, no, política. El del PSG. ¿Te acordás? Mondragón, soy.
0: Sí.
1: Sí. Bueno, ese quieren que sea el presidente de FIFA. Y UEFA está candidateando a ese y a un esloveno.
2: Y ellos son anti-infantinos.
1: Y son anti-infantinos porque dicen, y entre las cosas que le achacan es los 64 equipos, su relación con Trump. Y bueno, Infantino tiene que decir, relación con Trump, no va a ganar un equipo europeo, tiene que ganar Messi.
0: Ah.
1: ¿O no?
0: Claro.
1: Un último favor.
3: Sí. La historia cierra perfecta para que Messi levante el título.
1: Pero bueno.
0: Y aparte, otra cosa, te digo, el mejor futbolista de la historia tiene que ser bicampeón del mundo.
3: Claro, sí. Exactamente. Tres finales jugadas, boludo.
0: No. Es el bicampeón. ¡No! Es un tiro.
2: Además, tú que gana.
1: Alfred, estás hablando para abajo. Me dijo.
2: Ya sabes, yo no se lo agarro.
3: Después de Bruque,
1: está muerto, papá.
2: Quitar. Ay,
0: listo.
1: Afuera, papito, afuera. Afuera, boludo. De Bruque te fuiste, papito.
2: Sí.
1: De Bruque te fuiste, papito.
0: ¿El tercer puesto es mañana?
1: Sí, sí, en Miami.
3: Qué lindo no jugarlo, boludo.
2: Mal.
0: Gracias,
1: Igna. ¿Saben que yo tuve mucho miedo? Porque en su momento, en un programa de La Croce, dije, Argentina nunca perdió semifinales.
0: Ah, y te lo acordabas.
1: Me lo acordaba.
0: A mí me batió esa estadística. Las semifinales que vi, siempre digo, no.
2: Y escuchá, y el Mago Montedioca, tres mundiales, tres finales.
1: Sí.
3: Eso es terrible, ¿eh?
1: El talismán
0: Montes.
3: ¿Vos en el 2014 cuántos partidos viste, Alfredo?
1: No, vi.
0: Bosnia también, ¿no? ¿O viste otro?
1: Bosnia e Irán.
2: Vos tenés tres, cuatro mundiales, dos finales. Tres finales. Bien.
0: Pero yo vi el mundial 2014, 2018, 22,
2: 26.
1: Seguidos.
0: Y la Copa América que vinimos juntos, 24. Y la Copa América del 21 yo fui a Brasil.
1: Yo vine a las dos Copas América 2015.
0: Claro, 2016. Pero, y 2016 vi la final acá.
1: Ah, acá también
0: me. O sea, vi la final de Chile acá. Ah, terrible. Realmente vi.
3: Uy, boludo, se centraron fuerte mal.
2: Bueno, empieza a relatar parte.
0: Soy hincha de la selección.
3: Vale.
0: Imposible relatar.
2: Chicos que están jugando por mucho más que un partido de fútbol.
3: No, recién se metieron fuerte, feo.
2: Hay mucho más.
1: Gonza, ¿sabes si hay algún premio acá por esto?
0: ¿Y si la MLS le debía un mano a mano al ruludo? Son todos ruludos, ¿verdad?
1: Porque capaz que esto. El ganador se lleva. Sí,
0: sí. Algo es porque están jugando a muerte. Yo vi un chico rezando en la previa.
1: ¿En serio?
0: Sí, sí. O sea, se está jugando
1: algo. Colombiano, colombiano.
2: Mucho más.
1: Sí, así colombiano.
2: Se juegan mucho. Estos chicos hay un contrato en juego y algo así. No, se están pegando demasiado.
1: Mañana vienen super. Vienen super figuras, ¿no? Tirame cinco nombres.
0: Mañana viene Kaká.
2: Marcelo, Kaká, Klopp.
0: Marcelo, Klopp, Kaká. Paren la mano.
2: No, había dicho alguien más, boludo.
0: Zidane. Mañana estudia el selfie,
2: ¿eh? Ricardo.
0: Roman. Trinity
2: Roman.
1: Sí, Trinity, boludo.
0: Bien.
1: Bueno.
0: Crack.
2: Grande, Trinity.
1: Vengo por Trinity.
2: Y ahí, algún futbolista más no había dicho. Roberto Carlos.
3: Sí, boludo. Si
2: bueno, voy. Perfecto.
3: Sisu.
0: Mañana es tu día de selfies, Alfredo.
1: Sí, espero que me dé. Ey, dame buena pulsera.
3: Para mí, si es un personaje que te conmueve verlo pasar, verlo real.
0: ¿Viste? A lo Hollywood.
3: A lo Hollywood, Federer, tipos así, Nadal, te debe pasar lo mismo.
0: Sisu.
3: Usain Bolt.
0: Mañana puede haber un video de alguien diciendo Zidane, ¿Y el partido es a las 3 de la tarde acá?
3: ¿Harden?
2: Ah, no, la reputísima madre. Para mí es más fuerte que todos los futbolistas nombrados, boludo. No, la foto me tiene que ayudar,
1: A mí una cosidad.
0: Che, el partido es a las 3 de la tarde de acá.
1: Sí.
0: ¿Y a las 4 de Argentina?
1: Sí. 4 de la tarde Argentina. Argentina movilizado.
0: Y mal, sí. No hay otra cosa.
1: Mal. Todo el mundo.
3: Me dijeron que este mundial entró mucha gente no futbolera.
1: Sí.
0: ¿Sí?
3: Mucha,
0: sí,
3: pero sí, mucha.
1: Sí, boludo.
2: Madres.
1: Es la gente que no se subió a tiempo en Qatar.
0: Sí. Ah, y es verdad, este proceso te dio la chance de que, exacto, si vos no te subiste allá.
2: Subiste ahora.
0: Subiste por la duda.
1: Subí por la duda.
0: Claro.
1: Bueno, algunos se subieron al final.

0: no, pero
1: sí,
0: pero igual se subieron.
2: No, pero no. Este mundial fue extremadamente emotivo para el espectador neutral argentino, en cuanto a que todos los partidos tenían definición en los últimos minutos.
1: No, claro. Ojalá el fútbol fuera siempre así de emocionante.
2: Esperando Boga.
0: Vota Gianni, boludo, entonces.
1: Claro. Vota Gianni. Decile no a la UEFA, boludo.
2: Decile no al Jeque.
0: Decile no al PSG, boludo.
2: No a los petrodólares, no a los petrodólares.
1: Vota Gianni, es increíble. VG, vota Gianni.
3: Si te ocurre de Ciudadana Argentina, hay que hacerle la campaña de nuestro lugar humilde, hay que hacerle la campaña de Gianni para desearle el éxito.
1: ¿Desde la comodidad argentina? No, de realidad.
3: Gianni. Vota Gianni. Pará, ¿qué iba a decirle, boludo? ¡Ah!
0: Che, ahí uno dice una situación que no la tenía en el radar, pero ¿y si hay penales?
3: Bueno, esa que se hace la del libre.
1: Yo soy honesto, todas las veces estaba pensando si había penales, nos íbamos, este episodio si hay penales lo ganamos.
2: Matías Mieres, pero ellos jugaron unos penales.
1: Sí, en Cabo Verde, en Egipto, en Suiza y en Inglaterra pensaba si hay penales, no la veo, y ahora pienso si hay penales. Porque Dibu Martínez va a estar, boludo. Dibu Martínez va a estar.
3: Yo recién cuando decía Gerlo de los
0: Bueno, partidos. Yo creo que para los jugadores, que esté Dibu Martínez es un dolor de huevo.
1: Antonio Eduardo.
2: Ah, bien, es Antonio Eduardo.
1: Va a estar.
0: Que esté Dibu Martínez del otro lado es un dolor de huevo.
3: Terrible ir a penales con Dibu Martínez.
0: Terrible, sí, terrible.
2: No,
0: no,
2: obvio. Nadie va a querer patear.
1: ¿Y si ganamos dos mundiales seguidos por penales?
2: Yo entro a la cancha.
1: Esta vez no tenemos que meter a la cancha.
2: Pero no digamos nada, no.
0: Pero
2: no,
0: está Derrick Luciano.
2: Es el encuentro con Derrick Luciano.
1: Es el clásico de Derrick.
0: Mirá que la valla de Derrick Luciano.
1: Esta vez es en serio, no estoy mintiendo. Me estoy metiendo al estadio.
3: Le digo una cosa, les hago una pregunta. Vamos a suponer que estamos caminando por, entrando al estadio y de repente en una de las puertas.
1: Me doy vuelta
3: no,
1: y para
3: no reconocen a Derrick.
1: No, me doy para. Lo esquivaría.
3: Yo lo esquivaría. Él no se va a acordar.
2: Le escribí a la gente en su Facebook, boludo.
1: Lo esquivaría.
2: Pero él se va a acordar, pero una imagen de lejos habría que hacer.
1: No, yo me asustaría sobremanera, te digo la verdad.
0: Pero vamos a chequear si está trabajando
1: por el potencial.
2: ¿Cuál es la situación de Derrick Luciano laboralmente en este momento?
0: La verdad
2: es
0: que él estaba buscando trabajo.
2: Sí, sí, estaba así. Y bueno, pero no lo hacía bien.
0: Pero nosotros volvimos a New York. Vos no, nosotros sí.
2: Claro, entramos por otro lado.
0: En semifinal.
1: Sí, y medio cagadito, pero esta vez es la final del mundo.
0: De hecho, yo fui al campo en semifinal.
2: Pero claro. Nosotros vamos con la... Ya no es como antes.
0: Y no tenemos credencial. Que eso fue lo que complicó a Derrick.
1: No, es que en realidad, Luciano, no te puedo hacer nada. Es como, tengo mi entrada, loco.
2: Derrick era un inoperante.
1: No, y aparte, él, desastre, como hizo su trabajo.
2: Mira, sigue siendo, che.
0: Uy, sí.
2: No, está más. No está más.
1: No. Issued my May.
3: Ah, no, pero está el sur. Se fue. Terminamos 2024 en teoría.
1: Sí, se supone.
2: Más policía de Nueva Jersey.
3: Bueno, quizás se dedicó a la.
1: No.
3: No, pero ahí. Dinero.
0: Él era privado ahí.
1: Claro. No, de hecho, cuando se fue de ahí empezó a jugar, empezó a el estadio.
3: Claro. El estadio era.
2: No, yo si lo veo lo pongo de una.
0: ¿Ah, sí?
1: No.
0: Era bastante grandote.
2: No era tan grandote.
1: Era un pitbull.
0: Ancho. Era un pitbull eso.
2: Realmente ancho.
0: ¿Y recuerden que a mí me secuestró?
1: Sí, sí, te la bancaste.
0: A mí me secuestró ese día, boludo.
1: Porter.
0: Andy Auno Porter.
2: Andy Auno.
0: Owner. Yeah, okay.
1: I pay too much money for too this, much. Decía increíble. Marito Pergolini. Vale.
0: Dios mío, boludo. Qué momento.
2: Este DJ no me gusta tanto, ¿eh? Como la de chica.
3: La chica, este es Kenny Beats. Lo que estás escuchando es Kenny Beats.
2: Esto es más oscuro, un poquito más oscuro, menos. Los chiquitos están como locos con
0: y
2: este
0: encima, boludo. Tiene la camiseta de España.
3: Y sí. Encima, la del 94.
0: Nos está provocando.
1: Un Bizarrap español.
0: Esa camiseta a mí me representa a Luis Enrique.
1: Sí.
3: Sí,
1: y a Guardiola también.
0: Pero Nelson Agoglia también.
3: Claro, el deportivo español, exactamente.
0: Las dos cosas.
3: Es increíble que
0: además, ¿la verdad?
3: Sí, sí, la memoria,
0: Walter Parodi.
3: Representa a Luis Enrique, pero la famosa imagen de Luis Enrique con la cara sangrando era con la blanca.
0: Era la blanca.
3: Era la otra.
0: Porque estaba llena de sangre.
2: Walter Parodi.
0: Walter Parodi.
2: Bustos, Catalano.
0: Bustos, Catalano. Segovia.
1: Empezó, empezó. Nada, nada, nada queda en tu casa.
2: ¿Es Gonzalo Bizarrap ese
1: chico? No, no,
2: parecido.
1: No.
2: ¿Se parece?
1: No es Bizarrap, bueno, boludo.
3: ¿Qué? Lo que decía antes de la. Germán hablaba de los partidos que terminaron todos partidos con muchas emociones en el final. Lo que cambió Argentina en Qatar, iba ganando y el partido se le complicaba en todos los finales, ¿se acuerdan? Era. No es que venía sí, de abajo. Sí. Este mundial, la diferencia fue que en muchos partidos arrancaba perdiendo.
1: De hecho, la sensación era siempre se lo complica solo y esta vez siempre lo resuelve.
2: Siempre se lo complica.
0: Siempre llega al final. Y bueno, lo bueno es que para el hincha es saber que alguna va a tener. Y para el otro equipo también es. Che, no nos podemos relajar con esto.
1: Y yo te pregunto.
0: Te vienen a buscar.
1: No podemos imaginar. Un partido fácil.
0: No.
2: Un 2-0.
1: Sí.
3: Sí, un 1-0 relativamente.
1: No sé por qué me acalambro tanto, boludo. Recién me acalambré.
0: Sí,
2: Oh my gosh.
1: Sí, MetLife.
3: Es ahí, boludo. Encima supervisor.
2: No hay que verlo, no hay que
3: joder con Derrique.
1: Igual no hicimos nada.
0: Tranquilo.
2: No, está bien, pero bueno.
0: We have a deal. We have a deal. I have tickets. Adidas tickets.
2: My apologize.
1: Veo Terminator. My apologize, Derrick.
0: Che, boludo, está mal, ¿eh? ¿Cómo estás acalambrado?
2: No, pero son acalambres.
1: No sé, boludo.
3: Pero tú
1: metí las patas para abajo.
2: Ah, sí.
1: Oh, no sé por qué sea.
2: Los espaldas son los más raros, porque en espalda no hay calambre.
1: A mí acalambro de homóplato acá.
0: A mí pasó el otro día en el aeropuerto.
3: Que sentí que te queda duro.
0: Que
3: ah, cuando estabas acomodando el peso de la valija.
2: ¿Te acuerdas? Ese día quedó duro.
3: No tiene problema para lograr el peso correcto de la valija.
2: No se pudo nunca hasta ahora. No se pudo nunca hasta ahora.
0: Sí, tuve que sacar los repetidores. Los cosas que compré.
1: ¿Los repetidores Wi-Fi?
2: Los repetidores andan para...
0: 5 kilos peso.
1: ¿5?
0: Sí, 5 libras me... La tuve que cargar en la mochila, papito.
1: Ya estamos, ya el próximo vuelo es a casa.
0: Sí, boludo, por favor.
2: Vas a tu house.
0: Vamos a repetir lo que dijimos en el blog. Ahora entendemos a los tenistas.
3: No,
1: no.
0: Es el trabajo más pesado de la historia de la humanidad.
1: No, pareciera. Así
3: es. Después de mudarte, de viajar en avión.
0: Después de hacer un puente, por ejemplo. Es el trabajo más pesado de la humanidad.
2: No, pero no te quejé, boludo, si estás viendo la prensa.
0: Me chupa la pija, lo que dicen eso.
1: Después...
0: Che, ya, una cosa.
1: Después de la recolección de fruta y verdura, mano.
0: Después del mercado central. Jugar el chale que recosta a Wilfred.
1: ¿Sabes lo que es Indian West?
0: Pues 50 y comerte todos los aeropuertos de la gira de Latinoamérica.
2: Sí. La vida de aeropuerto es una vida terriblemente pura.
1: A mí me gusta, che.
2: A mí me gusta. No pasa nada, voy tiempo muerto muchas veces.
1: Es el no lugar.
0: ¿Eh?
1: Es un no lugar el aeropuerto.
0: Claro.
1: El otro, ayer estuvimos dando vuelta todo el día por un...
2: Sí, ayer estuvimos todo el día en el aeropuerto.
0: Y eso que este grupo no agarra la experiencia VIP, no sé por qué.
1: Y pues nos tenemos.
0: Sí, está, existe. Con cualquier tarjeta.
3: ¿Cómo decís?
1: Sí, vale esa experiencia VIP. No hay nada. Eso, un sillón en vez de acá.
0: Sí, pero estás ahí.
2: No, hay algo para comer, ¿o no?
3: La patria.
0: Para comer. La patria.
2: Llego, llevo unos quesitos.
0: La patria de la provecha. Tenés el
1: baño a
0: mano.
1: Qué imagen terrible es la de... No sé si se lo dije. No, el hospitality no. Cuando entramos al estadio... creo que la primera vez el de Miami, que estaban repartiendo simplemente. Entramos al primer.
2: Tengo todas.
1: ¿Cuáles?
2: El collarcito que te ve.
1: Eso ni hablar. Cada vez que entran a un estadio agarran un FIFA ID. Como si. Porque se le reparte de todo el mundo, boludo. ¿Para qué quieren tanto? Una tarjeta de. Pero en el estadio de Miami hacía 40 grados de calor y había un puesto de hidratación para personas que se sentían mal. En el primer corte. Y pasan y van.
3: Era para todo el mundo.
1: Había. Repartían vasitos y agua. Electrolitos y agua.
3: Para sentirte bien.
1: Y todos agarraron su electrolito.
3: Claro,
1: la mayor cantidad de personas seguían su camino porque simplemente no tenían sed. No, y la patria se.
3: A la vez se coja la nuca y la patria tiene dos vasitos.
2: De todo.
1: Joaquín tenía dos vasos.
2: Sí. Bueno,
4: y, yo me digo
1: y al menos decía, póngale esto. Decía así.
4: Pero con eso tiene tres horas más después.
3: La patria logra tener las imágenes más patéticas.
2: No, en el Hospitality el otro día también. Agarrando sin parar ahí.
1: El Hospitality tiene un jamón increíble.
4: Igual hoy
1: sí.
3: Lo
1: había agarrado.
3: Los gusanitos.
1: ¿Sí? ¡Ah! ¿Esas son del Hospitality?
2: Este lleva una bolsita con gomitas.
1: Hoy vinimos comiendo gomitas
3: de los. De Atlanta no hizo viajar. Atlanta había Washington viajando las gomitas.
4: Se quedaron, se guardaron y llegaron.
1: Y eran buenísimas.
4: Buenas gomitas.
1: No. A nivel comodidad, hemos estado muy cómodos.
4: Sí, la verdad es re bien. Y
2: todo gracias a la misma gente siempre.
4: Toda la gente ahí.
2: Todos a día nuestra vida.
1: Sí. Oh, se le quedó pegado. Es la pelota.
3: La pelota
1: asesina y le quedó pegado.
2: Lo mató Chamba y ahora lo mata a Trionda.
3: Se le quedó pegado.
4: Le mucha vuelta.
1: Pero por qué parar como.
2: No. Pero tiene que ser muerte, boludo. Simplemente yo. Cabezazo gol.
1: Ay, Dios mío. Se nos está terminando para en la mano mundial.
3: No, pensé que lo llegué.
1: Hoy grabamos un gran blog, mañana vamos a. ¿Y después va a estar el blog de la final?
3: Sí.
2: Sí, pero mañana tiene que salir estos días que estuvo bueno.
1: Sí, obvio. Pero. Se
2: ha seguido también, ¿eh?
1: Perdió
2: todo el mundial, le metió.
1: Crack, es verdad, se sumó a la mitad del mundial. Le mandamos un beso a Mano también y lo hizo bien. Tuvimos la suerte que Guido se sumó y lo hizo bien.
4: Sí.
1: Hola, y también gracias a los que bancaron en Buenos Aires, porque los días que no había programa acá, sí, Robert bancó allá, Dieguito Guedes, Ernesto, Alexis,
2: J Posta,
1: Emilio fue invitado, los invitados que fueron, Jazmín debe haber producido todos los programas allá, así que bueno, ahora volvemos y ya normalizamos.
3: Y acá Augusto y Luquita también.
1: Augusto y Luca están con nosotros, gente de bien, gente de bien.
3: Gente que la que voy a confiar, qué difícil.
2: Educado.
3: Que
4: chicos,
3: cuando
4: llegaste, a la bola,
1: y a Kenny también.
2: Ya, por supuesto, si hablamos de grandes personas, tenemos que hablar de paro.
1: Adelante, oro Kenny.
2: A la Gaiga Galati, a nuestras familias.
1: Sí, bancaron.
4: Se bancaron todo, ¿eh?
1: Sí, mucho tiempo fuera de casa.
2: Muy difícil. Sí, y ahora volvemos a poner la cabeza. Ahora se vienen muchos momentos de
4: guillotinazos.
3: No hay nada que se puede ver.
2: No, es calladito.
3: No te puedes portar mal.
1: Una persona que se puede grillete solo así.
2: No. Mira, y que no toque, que no llegue una gripecita inesperada.
1: No
2: podés hablar.
1: En cuarentena, tienes
2: que estar callado y empastillado. Manejando.
1: El martes empieza conduciendo a mí Daisy.
3: No, durísimo.
2: No sé
3: qué. Nada.
1: Que no se te ocurra es que tengo partido de padre.
2: Loco. ¿En qué fecha se puede volver a Gallo?
1: Oh.
2: El lunes de Gallo. ¿Mes?
3: ¿Agosto?
1: ¿Cómo un mes, boludo? Volvemos un martes. El otro lunes que va a poder jugar la pelota.
2: No, dijo que estamos de.
3: No. Arrancamos en invierno para los niños.
1: Ah. Lo de la electrónica con Joaquín es increíble.
4: Ama la electrónica.
1: Es la música que más le gusta del mundo.
3: No me di cuenta que está conmigo.
2: pasa que es un ritmo que te va llevando.
3: Sí, boludo. Nunca fui a una fiesta electrónica.
4: Yo compito en la limpia.
2: Mañana lo invitaron.
3: Electrónica de principio a fin, viste, así tipo Creamfields.
4: Claro, por eso.
3: Nunca fui.
1: Tienes que ir.
3: Y, pero aguanto. Sí, aguanto.
1: Sí, otra vez. ¿Qué otra vez? Sí, dormí 3 horas por día.
3: ¿Qué otro nombre?
1: La Ultra. Coachella.
4: ¿Cuál?
3: La Coachella.
2: La Coachella. Tomorrowland. Sí, sí, sí, sí.
4: ¿La Coachella es electrónica?
1: No sé.
5: No, es festival de música.
1: Ah, festival de música.
2: Hay otra, hay otra.
1: Tomorrowland es la top.
4: ¿Tomorrowland es la nueva Greenfield?
1: Claro.
4: Ah, bien.
1: Perdió San Lorenzo.
4: ¿Perdió Canda?
1: ¿Cerramos? Ya está, gente, ya está.
3: ¿No?
1: ¿Qué lees?
3: ¿Qué pasó?
1: ¿Qué? Ojo que van a leer, ¿eh?
2: No, no, la fiesta es electrónica.
4: No, no, estamos viendo...
3: ¿Salgo?
4: Quedó fuera San Lorenzo con riesgo.
1: Ah, pensé que se venía un Moni Argento del último momento. Pensé que se venía.
2: Loco.
4: ¿Sabes qué pasa? Me voy a meter ahí.
1: Pero te vi preocupado. Dije, ¿qué estás leyendo?
4: No, quería ver porque... A ver si había una fiesta que nos estamos perdiendo, ¿eh?
1: Amigos, esto ha sido Pan en la Mano Mundial desde Nueva York, desde Kansas, desde Miami, desde el Mundial 2026. Esperemos que pase realmente lo que todos queremos que pase y que podamos disfrutar el domingo. ¡Vamos, Argentina, la concha de su madre! ¡Chao, amigos! ¡Gracias, Adina!

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